las cosas para el cártel de Sinaloa, especialmente para la agrupación delictiva conocida como los rusos. En junio del 2025, Torres perdió la visa, le fue retirada la visa estadounidense y posteriormente se dieron a conocer indagatorias de parte de la Fiscalía General de la República en torno a supuestos pagos mensuales recibidos por este hombre, ex esposo de la gobernadora de Baja California, Marina del Pilar Ávila, quien habría recibido $150,000 mensuales, aproximadamente 18 millones de pesos, algo así, a cambio de utilizar

0: Tesoro de los Estados Unidos. Tras este anuncio del Departamento del Tesoro, la Unidad de Inteligencia Financiera ha congelado las cuentas de Torres Torres y los demás señalados por el gobierno de la Unión Americana. Jenny Valencia, tú tienes más detalles. Adelante.
1: Hola, ¿qué tal, Primitivo? Oscar, muy buenas tardes. Les comento que la Unidad de Inteligencia Financiera de la Secretaría de Hacienda y la Oficina de Control de Activos Extranjeros del Departamento del Tesoro de los Estados Unidos implementaron acciones en contra de 46 sujetos, 21 personas físicas y 25 personas morales o empresas relacionadas con el cártel de Sinaloa, incluyendo a su líder Ismael Zambada Siqueiros Mallito Flaco, o también conocido como El Caballero. En esta lista se incluye a Carlos Alberto Torres Torres, como tú bien señalabas, Primitivo, ex esposo de la gobernadora de Baja California, Marina del Pilar. La Unidad de Inteligencia Financiera logró identificar entre algunos de los sujetos señalados operaciones financieras de riesgo, por lo que determinó la incorporación de los 46 sujetos a la lista de personas bloqueadas como una medida preventiva de carácter administrativo para proteger la integridad del sistema financiero mexicano. Comentarte que la Unidad de Inteligencia Financiera aclaró que la inclusión en esta lista de personas bloqueadas no constituye una determinación definitiva ni implica la acreditación de responsabilidad alguna, sino una acción preventiva, por lo que puntualizó que las personas incluidas en esta lista cuentan con los medios de defensa y garantías previstos en la legislación aplicable, entre ellos el ejercicio de la garantía de audiencia, así como la posibilidad de hacer valer los recursos administrativos y las jurisdiccionales que estimen procedentes. Cabe destacar que continuar la investigación. Por ahora ya se le anunció la Unidad de Inteligencia Financiera aquí en México que se bloquean las cuentas, malas acciones y sanciones que aplicará el Departamento del Tesoro allá en los Estados Unidos. Continúan las indagatorias. Es de información, Primitivo.
0: Muchas gracias, Jenny. Seguimos muy pendientes.
1: Muy buenas tardes.
0: Muy buenas tardes. Le repito, he sido señalado por la Fiscalía General de la República, Carlos Torres, por recibir pagos de $150,000, casi 3 millones de pesos al mes, a fin de proteger, a fin de ofrecer información a la facción criminal conocida como los rusos, vinculada al cártel de Sinaloa. Ya hay reacciones allá en Baja California. La gobernadora Marina del Pilar ha emitido un comunicado, de hecho su gobierno fue el que emitió un comunicado en el que deslinda a la mandataria estatal de cualquier relación con Carlos Torres, señala que ya se han separado y que el único vínculo que mantienen es el que tiene que ver con su hijo. Hay también reacción de Carlos Torres y bueno, allá en Tijuana se encuentra mi compañera Rocío Galván con todos los detalles de esta información. ¿Cómo estás, Rocío?
2: ¿Qué tal, Primitivo? Te saludo con mucho gusto, igual que a la audiencia y a tu equipo. Y sí, efectivamente, unos minutos después de que se dio a conocer el documento del Departamento del Tesoro, se dieron dos reacciones casi en forma paralela. Una, la del gobierno del estado, lo que tú acabas de mencionar, en donde se reitera que la gobernadora del estado, Marina del Pilar Ávila Olmeda, está divorciada de Carlos Torres y que no tiene ningún nexo con él más que su hijo. Y en ese sentido también se aclara que ella, que formó parte de una empresa donde era socio su esposo, también su ex esposo, perdón, ya no forma parte. De hecho, la gobernadora atendió brevemente a los medios, Primitivo, y dijo que ya está muy cansada de todo esto. Vamos a escuchar.
3: Yo no estoy ni vinculada ni incluida en esta situación. Miren, he resistido 5 años, infamias, calumnias, mentiras, difamaciones, de todo tipo. Voy a resistir los próximos 11 meses, que son los más importantes para cerrar la administración, con resultados como los que estamos viendo, como los que vimos el día de hoy durante la mañanera. Yo voy a seguir trabajando. Si ya resistí 5 años a las calumnias, a las difamaciones, a las mentiras, a las infamias, voy a resistir los próximos 11 meses trabajando.
2: Eso es lo que dice la gobernadora respecto a todo esto que está ocurriendo. Y bueno, con lo que respecta a su ex esposo, Carlos Torres, él publicó una carta dirigida a la opinión pública donde dice que no es culpable de nada de lo que le están acusando y que espera que el gobierno estadounidense aclare toda esta situación. Él dice que es inocente y que tiene la manera de demostrarlo en este documento que da a conocer a la opinión pública, Primitivo. Eso es lo que hay hasta

0: momento.
1: Es lo que hay hasta el momento. Retomando las acusaciones, Rocío, el tema tiene que ver con un recurso proveniente del narcotráfico que presuntamente habría llegado a Carlos Torres Torres a través de Pedro Ariel Mendívil García, ¿no? El exsecretario de Seguridad de Mexicali, a cambio de ofrecer información al grupo de los rusos, ¿no? En torno a los operativos que realizaban tanto autoridades federales y estatales cuando Carlos Torres aún era esposo de Marina del Pilar y también tenía relación o tenía un rol en el gobierno del estado.
0: Mira, nunca fue funcionario.
1: Nunca fue funcionario oficial, pero tenía un cargo honorario, ¿no?
0: Sí, sí, así es, era honorario. Y este hombre, Pedro Luis Mendívil, que se menciona como el correo que llevaba el dinero, estuvo detenido hace 4 semanas acá en Baja California y estuvo alrededor de 3 días y después salió en libertad por falta de pruebas. Entonces, pues él estuvo en manos de la Fiscalía General del Estado de Baja California y lo liberaron por falta de pruebas.
1: Correcto, entonces esa es parte de la investigación que estaría vinculada a Carlos Torres acá en el lado mexicano, que llevan a cabo las autoridades tanto federales como locales en Baja California, pero corre independiente de los señalamientos de las autoridades estadounidenses, en esta ocasión a través del Departamento del Tesoro. Rocío, muchas gracias.
0: Así es. Hasta luego, buenas tardes.
1: Hasta luego, muy buenas tardes. Hasta Tijuana con mi compañera Rocío Galván. Y bueno, ya le comentábamos al arranque de este espacio informativo que el gobierno de Estados Unidos podría tener en la mira a Andrés Manuel López Beltrán. Un reporte del diario The New York Times ha señalado que agencias estadounidenses analizan alegatos sobre supuestos vínculos del hijo del expresidente con el crimen organizado. Sin embargo, aún no se han iniciado investigaciones formales. Se trata de una nota publicada por el New York Times firmada por los periodistas Paulina Villegas, Emiliano Rodríguez Mega, Jack Nicklaus y Steve Fisher. La nota se titula "En México, la polémica en torno a López Beltrán pone a prueba el legado de Morena". Señala que el hijo del expresidente de la República se ha sumado a la lista de figuras que, según los críticos, podrían terminar perjudicando al movimiento que fundó su padre, así como a la presidenta Claudia Sheinbaum. Y mire, hablando del clan de López Beltrán, de Andy López Beltrán, este día el columnista del Universal, Claudio Ochoa, reveló que Amílcar Olán, empresario consentido del gobierno de Andrés Manuel López Obrador, quien firmó una multiplicidad de contratos multimillonarios para abastecer recursos, para abastecer materiales, por ejemplo, el balasto para el Tren Maya, que firmó también contratos millonarios para abastecer medicamentos, entre muchas otras cosas. Bueno, pues este empresario, muy amigo de Andy López Beltrán, ya abandonó la casa en la que vivía allá en Lugano, Suiza, tras ser localizado por el reportero de TV Azteca, Irving Pineda, quien ayer platicó con José Cárdenas. Olán pagaba una renta mensual equivalente nada más a 323 mil pesos. Él y su familia han abandonado esta casa allá en Suiza, muy cerca de la frontera con Italia, y bueno, pues hasta ahora se desconoce su paradero, no hay señalamientos oficiales en su contra, no hay ninguna investigación que esté realizando la Fiscalía General de la República, simplemente la documentación hecha por diferentes medios de información, la documentación periodística de los distintos contratos, del distinto uso de las influencias de Amílcar Olán por pertenecer a este llamado clan de Andrés Manuel López Beltrán. Vamos a hacer una pausa, tenemos todavía mucha información, vamos a hablar de las designaciones en Morena. Finalmente ya están los 17 coordinadores en defensa de la transformación y la soberanía que van a ser los candidatos de Morena a gobiernos estatales. Andrea Chávez, la senadora, se quedó con las ganas y no va a ser candidata por el estado de Chihuahua, pero también le tengo información de lo que ha ocurrido en la península de Baja California tras el paso del huracán Polo. Vamos a mensajes comerciales y volvemos.
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1: Continuamos en Grupo Fórmula cuando son las 6:17 p.m. Vamos hasta el Servicio Meteorológico Nacional. Allá se encuentra Jaime Albarrán, meteorólogo de mucha confianza, por supuesto. Él nos tiene... Pues, ¿qué ha pasado con Polo? ¿Cómo se ubica en este momento este huracán que ayer atravesó la península de Baja California, a la altura de Baja California Sur? Posteriormente impactó las costas de Sonora y se ha ido degradando. Jaime, qué gusto saludarte. ¿Cómo estás?
11: ¿Qué dices, Primitivo? Un saludarte. Bueno, mira, ya lo que es Polo ya está en sus últimos momentos. Podemos apreciar aquí en esta imagen del satélite que se localiza... Se localiza Polo a 320 kilómetros al noreste de Guaymas. Quiere decir que el sistema sigue su viaje al noreste y lo hace a razón, lo podemos apreciar, de 33 kilómetros por hora al noreste y tiene vientos máximos cerca de 175 y rachas de hasta 95 kilómetros por hora. Podemos observar gran cantidad de nubosidad y desde luego el pronóstico de precipitaciones puede llegar a ser torrencial todavía en algunos puntos de el estado de Sonora, muy fuertes en lo que es Chihuahua, también de muy fuertes e intensas en Sinaloa, pero estamos esperando que puedan llegar a ser muy fuertes en lo que es el estado de Coahuila. El sistema irá degradando, como bien mencionas, hacia lo que es el noreste de la República Mexicana y sería lo último de Polo para esta información.
1: Muy bien, Jaime, ¿qué hay en el resto de la República? ¿Cómo podremos esperar? ¿Qué podemos esperar en las próximas horas?
11: Pues mira, te voy a mencionar a Richard. Richard está en cuesta lo que es allá en el Pacífico, y como podemos apreciar aquí, 460 kilómetros al sureste de Lázaro Cárdenas, es su posición en este momento, y que sigue su viaje hacia lo que es el noroeste, la zona de 19 kilómetros por hora, tiene vientos máximos de 110 y récord de 340 kilómetros, que por estas zonas irá viajando en los próximos días este sistema, que es una tormenta tropical, desde luego que Polo también ya está en el tropical, bueno, pues se sigue retirando y sigue aportando bastante energía hacia el occidente, con precipitaciones que pueden llegar a ser muy, muy fuertes en el occidente de la República Mexicana, algunas intensas en lo que es Guerrero, Oaxaca y el estado de Chiapas. Para la península de Yucatán también estamos esperando algunas muy fuertes para esta misma tarde, noche. Para los estados del centro, la República Mexicana, moderada con actividad eléctrica, claro, actividad eléctrica en la mayor parte de la República Mexicana, los estados del norte, también ya habíamos mencionado las precipitaciones, el noreste, sí, de ligera a ocasionalmente moderada. Aquí en la capital de la República Mexicana, seguimos esperando, pues sí, temperaturas agradables de 26 a 28 la máxima, 14 a 16 la mínima, el cielo medio nublado la mayor parte del día y, desde luego, alguna precipitación en la capital del país de ligera a ocasionalmente moderada, también acompañada de actividad eléctrica para el día de mañana en la capital del país.
1: Muy bien, pues ahí estamos listos para tomar previsiones. Muchas gracias, Jaime, un abrazo.
11: Igualmente, muchas gracias, un gusto saludarte.
1: Igualmente, Jaime Albarrán Asensio, desde el Servicio Meteorológico Nacional. ¿Qué ocurrió con el paso de Polo por Baja California Sur? Este meteoro, que además extendió su vida muchísimo tiempo, que alcanzó la categoría 5 y que ayer pues impactó prácticamente en categoría 3, a eso de la medianoche, la península de Baja California dejó fuertes ráfagas de viento, oleaje, por supuesto, lluvias, pero afortunadamente no causó pérdidas ni daños humanos. Vamos hasta La Paz, allá se encuentra mi compañera Adriana Márquez con toda la información del paso de Polo por Baja California Sur. Adriana, ¿cómo estás?
12: ¿Qué tal, Primitivo? Buenas tardes. Pues sí, en estos momentos ya en el recuento de los daños materiales que han sido importantes, de acuerdo con las estimaciones de las autoridades, aunque no se reportan personas fallecidas, pues sí hay inundaciones en algunas comunidades pesqueras. Te comento, de acuerdo con el reporte oficial, fueron 558 personas que se encontraron en refugios temporales. Todavía no han regresado muchas de estas a sus viviendas debido a que resultaron inundadas. Uno de las localidades llamada Puerto San Carlos, con alrededor de 5,000 personas que habitan en esta zona. Hubo muchas familias que están afectadas por un bordo que, pues, lamentablemente por ahí no logró, colapsó, y la fuerza del oleaje pues terminó llegando el agua hasta sus viviendas. Así es que, pues, parte del recuento, más de 20,000 usuarios también sin energía eléctrica, uh-huh. Ya se está recuperando el servicio, Primitivo.
1: Muy bien, afortunadamente no hay daños mayores, son afectaciones que se van a recuperar o que se tendrán que reparar a lo largo de los próximos días. Gracias, Adriana.
12: Estaremos informando. Buena tarde.
1: Seguimos muy pendientes. Tras el paso, tras atravesar la península de Baja California, ya en categoría 1 en la escala Saffir-Simpson, Polo impactó el territorio sonorense a la altura del puerto de Guaymas, provocando también algunas afectaciones. Michelle Rivera, ¿cómo estás? Te saludo con mucho gusto.
13: Primitivo, qué gusto saludarte a ti y al auditorio. Muy buena tarde. Es así como lo mencionas, en punto de las 8 de la mañana, como lo vaticinó Protección Civil Estatal, ingresó Polo categoría 1, huracán categoría 1, y se fue degradando, te lo confirmo, hasta llegar a ser tormenta tropical a mediodía. Autoridades de Protección Civil informaron que ahora tendrán que tomar otras medidas, sobre todo porque 14 municipios estaban instalados ya en una alerta alta en riesgo. Te informo que el gobierno del estado dio a conocer hace par de horas que más de 900 personas de varios municipios fueron evacuadas para evitar cualquier situación, Primitivo, pero sin duda las grandes afectaciones se dieron en el puerto de Guaymas y en el municipio de Empalme, que está a pocos kilómetros de Guaymas. Estamos hablando de que las olas del mar alcanzaron a un nivel tan alto que llegaron incluso a meterse al casco urbano de la ciudad, inundando varias colonias, afectando obviamente postes, algunos transformadores que dejaron sin energía eléctrica a varios ciudadanos, específicamente en el municipio de Guaymas, más de 250 personas fueron evacuadas. Estaban activos de todas maneras los refugios, se está haciendo un corte de caja actualmente y se implementa el plan especial del Ejército Mexicano y la Guardia Nacional, además de autoridades estatales, para brindar protección a las personas que lo requieran en este momento. Se tomaron varias medidas, Primitivo, antes de que ingresara este fenómeno, ocurrió, lo empezamos a sentir el pasado lunes, ayer, por la tarde, se suspendieron las clases vespertinas de todos los niveles educativos y la alerta se mantuvo para este martes. Es decir, las niñas, los niños, los estudiantes no fueron a la escuela este día, ni van a ir mañana, hasta que Protección Civil actualice esta recomendación a la Secretaría de Educación y Cultura. Y nos dijo Carlos Gámez, de hecho el titular de esta dependencia, que en los próximos minutos estarían informando el cambio, obviamente, de reglas ante este escenario de que se degradó, obviamente, el fenómeno natural aquí en el estado.
1: Muy bien, muchas gracias, Michelle.
13: Gracias, Primitivo. Muy buena tarde.
1: Muy buena tarde. ¿Tienes información de la Comisión Federal de Electricidad?
14: Presenta los saldos luego del paso de Polo. 21.050 usuarios de los municipios de Comondú, Loreto y Mulegé en Baja California Sur, así como Guaymas, Sonora, esto en aquel estado, resultaron con afectaciones en el servicio eléctrico luego del paso del ciclón. De estos 21.050 usuarios, actualmente 9.563 permanecen sin servicio. La CFE mantiene los trabajos para restablecer completamente la energía eléctrica en ambas entidades.
1: Muy bien, ahí está la información que emite la Comisión Federal de Electricidad. Polo también generó afectaciones al norte de Sinaloa. Felicitos Trujillo, tú tienes detalles. Cuéntanos.
15: Un gusto saludarte, primo. Excelente tarde. Y es que los efectos indirectos del huracán Polo mantienen bajo vigilancia a Sinaloa, donde este martes se han estado registrando lluvias en distintas regiones, además de marejadas e incremento en el nivel del mar en comunidades costeras. En Navolato y en Guasave se han presentado inundaciones temporales en zonas cercanas a la costa, en los campos pesqueros, también en Ahome y en Topolobampo. Continúa la vigilancia por el fuerte oleaje y posibles afectaciones en comunidades pesqueras. En Culiacán, en El Dorado, Elote y Mazatlán se han registrado lluvias con encharcamientos y acumulación de agua en algunos puntos. Las autoridades mantienen recorridos preventivos y monitoreo de las zonas de mayor riesgo. Está cerrado precisamente todas las playas en la zona de Mazatlán. Como medida preventiva, también la Secretaría de Educación Pública y Cultura suspendió las actividades escolares presenciales este martes por la tarde en todo Sinaloa, en el turno vespertino, en escuelas públicas y privadas, por recomendaciones de Protección Civil. Las autoridades pues mantienen la vigilancia en municipios costeros y zonas susceptibles a inundaciones, mientras continúan precisamente estas precipitaciones asociadas con Polo.
1: Gracias, felicitos.
15: Quedamos al pendiente. Excelente tarde.
1: Excelente tarde. Vamos a una pausa comercial y volvemos.
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21: Territorio Animal.
22: El tapir. Este curioso mamífero herbívoro posee una pequeña trompa móvil que utiliza para arrancar hojas y plantas acuáticas. Es un excelente nadador que busca constantemente los ríos de la selva para refrescarse y escapar del acoso de grandes felinos.
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1: Estamos de regreso con la información. Sin lugar a dudas, el tema del día es esta doble noticia que se genera en Estados Unidos. Por una parte, las sanciones anunciadas por el Departamento del Tesoro a 21 personas y 25 entidades o empresas relacionadas con la facción de el Mayito Flaco, de Ismael Zambada Siqueiros, el hijo del Mayo Zambada, 21 personas, en donde pues el propio Zambada Siqueiros está señalado por el Departamento del Tesoro de Estados Unidos y en donde sobresale, desde luego, el ex esposo de la gobernadora de Baja California, de Marina del Pilar Ávila, me refiero a Carlos Torres, por su supuesta relación con el grupo delictivo del cártel de Sinaloa, específicamente con la banda de los rusos. Pero el otro tema también, vaya que ha rebotado por los medios de comunicación en México y también en Estados Unidos. Esta nota, publicada por el diario The New York Times, en donde señala que dos agencias de seguridad de Estados Unidos analizan señalamientos sobre supuestos vínculos de Andrés Manuel López Beltrán con el crimen organizado y el contrabando de combustible. Las agencias no han iniciado investigaciones formales, sin embargo, bueno, pues es un aviso y llama la atención que un diario tan importante como el New York Times publique de nueva cuenta una nota en relación a las investigaciones, a los indicios, al trabajo de las diferentes instituciones encargadas de la seguridad en Estados Unidos alrededor de políticos mexicanos, en este caso Andrés Manuel López Beltrán. En el Zoom se encuentra David Saucedo, consultor en temas de seguridad. Usted lo conoce muy bien, a quien siempre le agradezco que nos tome estas llamadas. ¿Cómo estás, David?
26: ¿Qué tal, Primitivo? Quiero saludarte a ti, el auditorio, a tus órdenes.
1: Oye, David, pues empezar con este tema de Andrés Manuel López Beltrán. Dice el New York Times, en una nota firmada por cuatro de sus reporteros, que hay dos agencias que tienen indicios del vínculo de López Beltrán con el crimen organizado y con el huachicol, el tráfico de combustible, pero que no se han abierto investigaciones. ¿Qué hay detrás? ¿Por qué avisar? ¿Por qué generar este revuelo cuando, como dice la nota, no existe todavía una investigación en indagatoria formal?
26: Parece que es una filtración del gobierno de los Estados Unidos, una amenaza nada velada en contra de la 4T, en virtud de que hay una resistencia de la presidenta Claudia Sheinbaum de avanzar en la captura con fines de extradición de varios políticos de Sinaloa vinculados con el cártel del mismo nombre. Se sabe que también hay investigaciones en proceso contra otros gobernadores, en este caso también se ventila el nombre de Carlos Torres, el exesposo de la gobernadora Marina del Pilar, de la cual también ya incluso han circulado audios de presuntas negociaciones que ella ha tratado de realizar para diluir estas acusaciones e investigaciones en su contra. Todo parece indicar que se trata de una especie de intercambio. Si el gobierno de la presidenta Claudia Sheinbaum no avanza en la detención o separación de los cargos de los presuntos narcogobernadores de Morena vinculados con los grupos de crimen organizado, van a continuar las filtraciones en contra del núcleo familiar del expresidente Andrés Manuel López Obrador. Desde hace tiempo se sabe que Andy López Beltrán tenía algún tipo de vínculo con personajes señalados por ser beneficiarios de contratos de manera ilegal en una especie de tráfico de influencias. Varios medios de comunicación incluso dieron con el paradero de uno de los supuestos prestanombres, que sería la pieza clave de la corrupción político-empresarial que se habría dado en el sexenio de Andrés Manuel López Obrador. Los norteamericanos, me parece, evidentemente fueron, el gobierno norteamericano fue el que realizó esta filtración al New York Times, sabedores de que iba a haber todo un revuelo en México acerca de esta versión de que se está investigando a Andy López Beltrán, aunque todavía no hay, en efecto, una acusación formal en su contra. Pero el hecho de anunciarte, estamos investigando, es evidentemente otra medida de presión hacia Claudia Sheinbaum para que finalmente resuelva la captura con fines de extradición de varios políticos, muchos de Sinaloa, pero otros de otros estados, como Marina de Pilar Ávila, Alfredo Ramírez Bedoya de Michoacán, o Américo Villarreal de Tamaulipas.
1: Al interior del gobierno federal, pero no solamente al interior del gobierno, sino de la clase política mexicana, David, ¿cuál es el efecto de estas filtraciones? Porque no es la primera, ¿no? Ya escuchamos lo que está pasando con Andrés Manuel López Beltrán, hemos visto el retiro de visas, por ejemplo, las famosas listas que si existen o no existen, o aquellos señalamientos y filtraciones a través de diarios como Los Angeles Times, en donde se habla ya de políticos que fungen como informantes de Estados Unidos. Son informaciones que no se pueden confirmar, no, que son filtraciones, efectivamente, pero que generan zozobra, ¿no? Que generan al final de cuentas, pues quizás pánico o paranoia entre quienes integran el núcleo de Morena y quienes podrían ser señalados, pues ya no solamente como informantes, sino como bien lo dices, podrían ser objeto de una presión mayor hacia el gobierno de Claudia Sheinbaum para ser entregados a Estados Unidos.
26: En efecto, tiene todos los impactos que tú refieres, varios me parecen muy importantes. La propia Citlali y Ariadna Montiel, en el proceso de selección de candidatos que acaba de concluir para las gubernaturas, dejaron fuera a varios políticos de los que se anunció ya no cuentan con una visa para viajar hacia los Estados Unidos. Entonces, esta sanción mediática que implica el retiro de una visa sí fue tomado en cuenta por la dirigencia de Morena para seleccionar candidatos. Se menciona insistentemente que algunos candidatos, en efecto, no tienen visa y de todos modos fueron designados como precandidatos de Morena a las respectivas gubernaturas, pero muchos de ellos, destacadamente los de Sinaloa, ya ni siquiera se inscribieron en el proceso interno porque sabía que tenían el veto de los Estados Unidos. En efecto, también algunos de los personajes aludidos a los que se les retira la visa buscan de inmediato el contacto con las autoridades de Estados Unidos para proporcionar información. Es decir, el amago del retiro de visa les genera un río de datos a los norteamericanos para continuar con las investigaciones sobre los presuntos vínculos de integrantes de la élite política mexicana con los narcotraficantes. Una tercera vertiente que todavía no ha surgido es que la oposición no ha sabido aprovechar todos estos señalamientos en contra de políticos mexicanos para posicionar a sus propios candidatos, destacadamente el Partido Acción Nacional y el PRI, a pesar de que ellos prácticamente han tenido pocos señalamientos por parte de las autoridades de Estados Unidos, no han tenido la habilidad político-mediática en materia de mercadotecnia política para erosionar al gobierno de la 4T. Por supuesto que esto también dificulta las relaciones de México con los Estados Unidos y pone contra la pared nuevamente al gobierno de Claudia Sheinbaum, que se ve en la necesidad de hacer más concesiones en materia migratoria y comercial para frenar las embestidas por temas de seguridad que lanza Donald Trump. Es decir, en este periodo de la relación bilateral, el tema de seguridad es el más importante, y como es el talón de Aquiles del gobierno de México, los norteamericanos sacan muchas ventajas en todos los ámbitos, justamente golpeando ese flanco débil del gobierno mexicano.
1: Oye, David, el nombre de López Beltrán reviste una importancia especial o genera un efecto especial buscado por Estados Unidos.
26: Sí, por supuesto. Me parece que estas filtraciones de inicios de investigaciones que no derivan en una acusación penal como tal, por supuesto que pega en la línea de flotación de la 4T. Andy López Beltrán forma parte de la aristocracia de Morena. Y el gobierno de Claudia Sheinbaum, por supuesto, que va a defender hasta la raya a toda el núcleo familiar de Andrés Manuel López Obrador y al propio expresidente. Lo que están haciendo los norteamericanos es darle a Morena justo en el punto que más les duele, el nombre, prestigio y reputación de Andrés Manuel López Obrador. Por el momento pareciera que no se está reflejando en las encuestas de opinión, pero como los norteamericanos van a estar administrando los datos sobre la investigación que hay en contra de Andy, primero el retiro de la visa, ahora que dos agencias norteamericanas le están investigando, seguramente viene más adelante un congelamiento de cuentas bancarias y de propiedades que eventualmente tengan los hijos de Andrés Manuel López Obrador en el extranjero.
1: ¿Cuál sería el siguiente paso de Estados Unidos? ¿Cuál sería el siguiente paso en función de aumentar la presión hacia México y el gobierno de Claudia Sheinbaum a fin de que entregue a políticos señalados?
26: Hay un abanico de opciones muy grande que tienen los norteamericanos: el cierre de consulados de México en los Estados Unidos, más sanciones, más aranceles a productos mexicanos, el congelamiento de bienes y cuentas bancarias de políticos mexicanos, el retiro de más visas, más órdenes de aprehensión en contra de gobernadores en funciones, y quizá lo que muchos temen en México, las acciones unilaterales de fuerzas especiales de los Estados Unidos operando en territorio mexicano, como lo hicieron en Caracas para la detención de Maduro, o ahora lo sabemos como lo que hizo el FBI para la captura del Mayo Zambada en territorio mexicano. Es decir, los norteamericanos sí están en condiciones de ir erosionando a la 4T para conseguir el objetivo, sobre todo porque Donald Trump ahorita también tiene un plazo fatal. Uh-huh. Él tiene que entregarle trofeos a su electorado en virtud de que la elección de medio periodo para él está ahorita en el mes de noviembre, y él requiere darle a su electorado puntos para que puedan revivir el apoyo. Todas las encuestas en Estados Unidos marcan un declive de los niveles de aprobación tanto del Partido Republicano como del propio Donald Trump. Así que, como ocurre en México cada tres años y cuando hay elecciones en Estados Unidos, México le proporciona puntos al presidente de turno para uh-huh. subir en encuestas.
1: Sí, estamos a dos meses de la elección intermedia. Será el martes 3 de noviembre, la elección intermedia estadounidense, y a Donald Trump le urge dar golpes de efecto, así es que podríamos esperar algún anuncio importante o pues otro apretón, ¿no?, a la tuerca de las presiones en torno a México, tanto en materia de seguridad como en materia de comercio. Pero sin lugar a dudas, lo más impactante para Estados Unidos es la seguridad y la migración.
26: Seguramente es lo que tendremos, Primitivo.
1: Muy bien.
26: Nuevamente, tal y como dijo la presidenta Claudia Sheinbaum, México servirá de piñata durante el proceso electoral norteamericano,
1: como ya nos acostumbró Donald Trump. Muchas gracias, David.
26: Gracias, te mando un fuerte abrazo.
1: Un fuerte abrazo para ti también, David Saucedo, experto en temas de seguridad. Hacemos una pausa comercial y volvemos.
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8: El gran oso real. El príncipe Harry no da una. Te lo explico. 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
10: El desierto del Sahara era una región verde cubierta de lagos y praderas hace apenas unos 6.000 años atrás.
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11: El Senado aprobó la reforma constitucional que establece como requisito para quienes aspiren a la presidencia de la República, a una gubernatura o a la jefatura de gobierno de la Ciudad de México que cuenten exclusivamente con la nacionalidad mexicana. El presidente del Consejo de Administración de la Cooperativa La Cruz Azul, Víctor Velázquez, dio a conocer que la empresa cementera se convirtió en la más grande de México y Latinoamérica al anunciar una histórica inversión de 6.500 millones de pesos en su planta de Tula, Hidalgo. Además, señaló que impulsarán una nueva línea de producción para alcanzar 3 millones de toneladas anuales de cemento. La presidenta del Instituto Nacional Electoral, Guadalupe Taddei, aseguró que el órgano electoral no obedece al gobierno ni a partidos y garantiza la vigilancia en los próximos comicios intermedios. Informó Itzel Vanegas. 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
1: Estamos de regreso con más información, más análisis, por supuesto, más comentarios. Y ya está con nosotros Arturo Ávila, usted lo conoce bien, él es vocero de la bancada de Morena. Y el tema, pues el tema del día no podía ser otro. Finalmente ya quedó conformada la lista de coordinadores para la defensa de la transformación y la soberanía, quienes van a ser en un futuro candidatos de Morena al gobierno de diferentes estados, de los 17 estados que estarán en disputa el primer domingo del mes de junio del próximo año. Y bueno, finalmente, hoy se dieron a conocer las encuestas que encargó Morena para estos efectos y finalmente pues ya queda distribuido. Hay muchas senadoras, hay algunos senadores, hay algunos designados que son muy cercanos a los gobernadores en funciones. Otros que pertenecen, o que pues sí, pertenecen prácticamente al Partido Verde Ecologista de México. En fin, se va delineando lo que será la estrategia de Morena rumbo a las elecciones intermedias en México, las elecciones del 2027. Arturo, ¿cómo estás?
12: ¿Qué tal, Primitivo? Te saludo con mucho aprecio, como siempre, y saludo a nuestro auditorio que nos escucha todos los martes puntualmente.
1: Así es, Arturo. Oye, ¿cómo termina? ¿Cómo concluye este ejercicio cuestionado en un principio porque no se habían dado a conocer las cifras de las encuestas, los resultados de las encuestas? Por ahí hay algunos que no quedaron muy contentos, ¿no? Andrea Chávez ya estaba haciendo berrinche, por lo menos tras bambalinas, pero ¿qué tan unido queda Morena y qué tanto influyeron los diferentes? ¿Cuáles fueron los criterios que a tu juicio definieron estas encuestas? Es decir, ¿en qué se fijaron los militantes morenistas, los consultados, para enfrentar esta elección de medio término?
12: Yo empezaré por decir que resulta un éxito la designación de los coordinadores de la defensa y la transformación de Morena, porque todas y todos estamos hablando de eso. Es decir, coyunturalmente Morena pone en la agenda. Y no solamente Morena, allá afuera la gente está muy atenta de quiénes van a ser sus siguientes gobernadoras, gobernadores. Si yo hoy te pregunto quién va a ser el coordinador de la defensa de la familia, de la patria y de la libertad de Guerrero, de Michoacán, de Quintana Roo, del Partido Acción Nacional, seguramente no sabrías ni de quién estoy hablando, ¿no? Pero sí sabemos perfectamente bien quiénes son los 17, las 17 coordinadoras de la defensa de la transformación, que ganaron la encuesta en sus entidades federativas. Por cierto, hoy quedó más que demostrado que no solamente se hizo un ejercicio demoscópico, se hicieron varios. No es cuestionable porque estuvieron las encuestadoras más importantes del país compartiendo cuál fue la metodología. Y me parece que de entrada gana a Morena teniendo hoy en el ánimo de la gente muy claro quiénes están encabezando estas coordinaciones estatales. El segundo tema que me parece también muy relevante es el de la unidad, y me parece un buen tema, porque en nuestro movimiento primitivo, a diferencia de los demás, tenemos pensamiento crítico, es decir, estamos acostumbrados a discernir, a pensar distinto, a competir, incluso en procesos internos. Es parte de la democracia interna de nuestro movimiento. Pero también sabemos, todas y todos los que participamos, que formamos parte de un proyecto que está transformando la vida de millones de mexicanas y mexicanos y que le está regresando esa justicia social y los derechos que perdimos durante el periodo neoliberal. Y por eso, todas y todos, no tengo duda, te lo anticipo de una vez, que no habrá rompimiento, habrá mucha unidad. Todas y todos nos vamos a incorporar, vamos a sumar, porque sabemos que aquí lo más importante no son los cargos, son los encargos. Y para muestra basta un botón, Yo en 2022, tú recordarás, Primitivo, gané la encuesta para la gobernatura de Aguascalientes. La paridad de género no me favoreció. ¿Y qué hice? Me sumé decididamente a la campaña de Nora Rubalcaba. Eso es lo que vamos a hacer todas y todos los que no hayan salido favorecidos en las encuestas. Y estoy seguro, auguro, Primitivo, que de estas 17 coordinaciones, cuando venga el momento electoral oportuno, vamos a triunfar en todas estas entidades federativas.
1: Oye, Arturo, no hace falta un cambio a la ley, porque finalmente esto es una simulación, todos van a ser candidatos, ¿no? Y esta simulación no solamente es protagonizada por Morena, es protagonizada por todos los partidos políticos que ya están nombrando a quienes se van a enfrentar en las urnas en el próximo mes de junio. Estamos viendo campañas adelantadas y hay que ser muy honestos. ¿Para qué seguir con esta simulación, Arturo? ¿Por qué no ocuparse del tema y realmente hacer una reforma que nos evite este tipo de argucias?
12: A ver, yo empezaría por decirte que no se trata de una simulación porque está permitido por la ley electoral. El propio Tribunal Electoral ya se manifestó. Es decir, no es ilegal que los partidos políticos, en el ámbito de su competencia partidista interna, designen quien encabece trabajos de una coordinación en una entidad federativa. Entiendo el punto. No trato de darle la vuelta. Incluso lo que yo te diría es, no veo con malos ojos que en un futuro logremos platicar no solamente este tema, ¿no? Lamentablemente, cuando la presidenta de México envió a la Cámara de Diputados, al Congreso de la Unión, algunas propuestas en materia electoral que eran muy beneficiosas, que tenían que ver con la reducción de presupuestos, que tenían que ver con la reducción de espacios en tiempo y televisión, que tenían que ver con una serie de cambios muy importantes, en donde incluso se podrían haber discutido este tipo de cuestiones en las comisiones dictaminadoras. Pues ya vimos lo que pasó, ¿no? Que la oposición, que está en una lógica de decir no a todo, de no voltear a ver lo que puede ser positivo, pues se opusieron. Pero yo reitero, me parece que no es una mala iniciativa, no es un mal debate poner sobre la mesa, si es necesario, modificar quizás los tiempos electorales, o abrir los espacios electorales, o restringirlos, abrir el debate. Hoy lo que vemos es algo que permite la ley, que pueden hacer todas y todos los partidos políticos. No hay una designación de candidaturas, hay una designación de quien encabeza los trabajos de organización territorial, de organización de asambleas, de organización de una serie de cuestiones que tienen que ver con labores internas de un partido político.
1: Y que serán candidatos.
12: Bueno, si todo sale como... Bueno, es cierto. Lo deseable es que cuando lleguen los tiempos electorales, ¿no? Si se cumplen con todos los requisitos, pues eso pueda suceder. Y reitero, no es ilegal, no se está simulando nada, se está haciendo un proceso interno que además ha sido objeto de muchísima visibilidad. No podemos negar que hoy todo el mundo está hablando de esto, todos los medios están hablando de esto, todo mundo habla de las designaciones, pero además, ¿sabes qué? Me parece positivo, Primitivo, porque nos permite conocer desde ahora quién puede llegar a encabezar pues sin duda una encomienda tan importante, ¿no?
1: Yo estoy de acuerdo y me parece que debe haber visibilidad. Lo que no debe haber es que se realicen actos anticipados de campaña. Insisto, de parte de todos los partidos, ¿eh? Y es ahí donde
12: aunque reitero, el marco no puede ser acto anticipado de campaña lo que está permitido por la ley. Por eso reitero, ¿no? Está permitido por la ley. No son candidatas ni candidatos, hoy son una figura interna del partido, uh-huh, con funciones muy específicas, ¿no? En el partido tenemos delegados, por ejemplo, especiales en materia electoral, que no necesariamente van a ser candidatos, o que podrían ser candidatos en su momento, ¿no? No está prohibido por la ley, y además no es algo que únicamente aplique para Morena, es decir, cualquier otro partido está en igual de circunstancias de poder designar coordinadores que puedan defender actividades partidistas. Ojo, que no necesariamente tienen que ver con campañas electorales. No hacen propuestas, no hay el uso de utilitarios, no llaman a votar, ajá, entre otras consideraciones de carácter jurídico. Pero reitero, coincido contigo, no veo mal poner sobre la mesa la posibilidad de hacer un debate mucho más extenso en este tema.
1: Arturo, muchas gracias, como siempre, te mando un abrazo.
12: Un abrazo muy fuerte, que estés muy bien. Hasta luego.
1: Ahí está Arturo Ávila, vocero de los diputados de Morena. La presidenta se pronunció hoy al respecto, Óscar.
2: En la mañanera les pidió conducirse bajo el principio de su partido, no mentir, no robar y no traicionar a la población. Descartó que se puedan registrar inconformidades. Dice que fue una jornada de unidad.
13: Bueno, depende ya de Morena. Pienso que fue un proceso donde hubo mucha unidad y eso fue muy bueno.
14: Bajo su experiencia, presidenta, precisamente dentro de los procesos, ¿qué consejo le da a quienes estarán coordinando estos trabajos de la 4T de coordinación, pues?
13: No mentir, no robar y no traicionar al pueblo.
2: Lo cierto es que en cuatro estados se solicitó una revisión técnica: Zacatecas, Baja California, Baja California Sur y Nayarit.
1: Bueno, pues tendrá que resolverlo Morena. El gato oculto, pues como que no está muy de acuerdo con lo que dice la presidenta, con lo que señala Morena, y lo compara con lo que ha ocurrido con Andrés Manuel López Beltrán. Vamos a escuchar.
15: La presidenta de México, Claudia Sheinbaum Pardo, recomienda a sus coordinadores no mentir, no robar.
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1: Estamos de regreso en Grupo Fórmula, 7 de la noche en punto, momento de un corte de caja con Oscar Oliva.
2: Así es, primo. Estados Unidos sanciona a 21 personas y 25 entidades vinculadas al cártel de Sinaloa. Entre los señalados están el Mallito Flaco y Carlos Torres, el ex esposo de la gobernadora de Baja California, quien es acusado de usar su influencia política para facilitar las operaciones del grupo criminal. La mandataria, Marina del Pilar, se desmarca de las acusaciones contra su expareja.
18: Yo no estoy ni vinculada ni incluida en esta situación. Miren, he resistido 5 años, infamias, calumnias, mentiras, difamaciones, de todo tipo. Voy a resistir los próximos 11 meses, que son los más importantes para cerrar la administración, con resultados como los que estamos viendo, como los que vimos el día de hoy durante la mañanera. Yo voy a seguir trabajando. Si ya resistí 5 años a las calumnias, a las difamaciones, a las mentiras, a las infamias, voy a resistir los próximos 11 meses trabajando.
2: Agencias estadounidenses evalúan alegatos sobre supuestos vínculos de Andrés Manuel López Beltrán, hijo del expresidente López Obrador, con el crimen organizado, pero hasta el momento no hay investigaciones formales. Esto según el diario The New York Times. Para David Saucedo, analista en temas de seguridad, las filtraciones de información del gobierno de Estados Unidos a medios de comunicación es la manera para presionar a la presidenta y obtener resultados contra el narco.
19: Los norteamericanos, me parece, evidentemente fueron, el gobierno norteamericano fue el que realizó esta filtración al New York Times, sabedores de que iba a haber todo un revuelo en México acerca de esta versión de que se está investigando a Andy López Beltrán, aunque todavía no hay, en efecto, una acusación formal en su contra. Pero el hecho de anunciarte estamos investigando es evidentemente otra medida de presión hacia Claudia Sheinbaum para que finalmente resuelva la captura con fines de extradición de varios políticos, muchos de Sinaloa, pero otros de otros estados como Marina del Pilar Ávila, Alfredo Ramírez Bedoya de Michoacán o Américo Villarreal de Tamaulipas.
2: Senadores aprueban reforma para impedir a ciudadanos con doble nacionalidad postularse a la presidencia de la República o a gobiernos estatales. Ya fue turnada para su votación a congresos estatales. Donald Trump se reunió con los directivos de las principales compañías desarrolladoras de inteligencia artificial. Aseguró que los ejecutivos se comprometieron a establecer normas para regular el desarrollo de la tecnología. Antes, Trump rechazó frenar el desarrollo de la inteligencia artificial y presentó un nuevo portal de trámites gubernamentales.
20: El presidente de Estados Unidos, Donald Trump, defendió que no se debe frenar el desarrollo de la inteligencia artificial al presentar una nueva página web que utiliza esta tecnología para facilitar los trámites gubernamentales. Trump participó en un foro tecnológico celebrado en un auditorio cercano a la Casa Blanca para presentar el portal America.gov, que emplea inteligencia artificial para reunir en una sola plataforma los servicios administrativos de las agencias gubernamentales, como la solicitud de pasaportes.
9: El republicano impulsa desde hace tiempo en el Congreso una legislación para reforzar los controles en las elecciones federales e impedir el voto de personas que no sean ciudadanas estadounidenses. Sus opositores sostienen que esas restricciones dificultarían el acceso al voto de minorías con problemas para obtener la documentación necesaria.
1: Gracias, Oscar Holguín, por la información. Ya está listo Leo Zuckerman con sus minutos de opinar. Hoy apuntando directamente al proceso interno de Morena, el destape de las corcholatas, de las 17 corcholatas estatales. Esto que dice Arturo Ávila, que no es una campaña

0: de quién sabe qué cosas tan muy rimbombantes, coordinadores de bla, bla, bla. Llamémoslo por su verdadero nombre, son los candidatos a gobernador. Punto. Y están violando la ley, punto. Eso es lo que le debe de quedar claro a toda la gente y que no nos vengan con simulaciones, con maneras de darle la vuelta a la ley primitivo. Ahora, en cuanto a Morena, pero yo te diría que es más que Morena, es
1: Sí.
0: Morena y sus aliados, porque en realidad es una estrategia de la llamada 4T, Morena, PT y el Verde. Lo primero que yo te diría es que al momento de hacer este comentario, yo creo que el proceso les ha salido bien, primitivo. En general, los perdedores han aceptado los resultados. No hay indicios de posibles rompimientos hasta el momento, salvo una que otra escaramuza muy menor. Todo parece que quedó bien planchado. Y es lógico, te voy a decir por qué. Porque Morena es hoy el partido hegemónico de México, el partido dominante. Pero además tenemos una oposición muy débil. En este contexto, pues si tú eres un perdedor, pues no tienes incentivos para romper e irte con la oposición. Racionalmente lo que te conviene es tragarte el sapo de que perdiste, buscar a lo mejor alguna candidatura alterna como diputado federal o alcalde, o que te den un huesito ahí en el gobierno y esperar al siguiente ciclo electoral. No estamos en aquellas épocas, por ejemplo, del PRI que era hegemónico, pero con una oposición al alza, que es
1: Claro.
0: lo que vimos, por ejemplo, en los años 90, cuando, por ejemplo, Ricardo Monreal no le dieron la candidatura del gobierno de Zacatecas y rompió con este partido para irse con el PRD y ganó con el PRD. No estamos ahí. Hoy, para un perdedor irse a la oposición es dar un paso al vacío. Me parece que en ese sentido, no hay muchos incentivos para los perdedores de romper. La otra opción era irse por el PT o el Verde. Y ahí sí creo que entra la operación política de los dos brazos que envió la presidenta para operar esto, que fue Ariadna Montiel y Citlali Hernández, que cuidaron creo que mucho la negociación con los aliados. Y aquí lo que te quiero decir es que el gran ganador, a mí me parece, de este proceso es el Verde. Impresionante. Se quedaron con 4 de las 17 candidaturas. Se quedaron con la de Nayarit, Baja California Sur, Quintana Roo, y en San Luis Potosí, Morena puso un candidato que ni siquiera estaba registrado, un desconocido. Claro, para no hacerle competencia a la que será el verdadero
1: Él y César
0: candidato.
1: Eduardo Cervantes, ¿no? Nada más lo que le llaman elegantemente ustedes los politólogos el candidato testimonial, ¿no?
0: Pues el candidato testimonial correcto, que en su casa lo conocen, porque nadie lo conocía hasta el día de hoy, porque en realidad la candidata de la 4T va a ser la esposa del gobernador, del actual gobernador, que no podía lanzarse por Morena por la restricción de la regla del nepotismo. Y me parece muy interesante que una vez más es el Verde el que demuestra esta gran capacidad como partido negocio, déjame ponerlo así, que siempre se adhieren y alimentan de los partidos gobernantes. Ya fueron rémoras del PAN, ya fueron rémoras del PRI y ahora son rémoras del Morena, a quien le han sacado mucho jugo, ¿eh? En esta ocasión le sacaron mucho jugo. El PT, en cambio, parece que se quedó chiflando en la loma. La semana pasada estaban enojados, parece que ya se serenaron. Yo creo que han de haber llegado a algún tipo de negociación en el tema de candidaturas a la Cámara de Diputados. Y además siempre acaban dándole más dinero a los centros estos de desarrollo infantil que los
1: Claro.
0: dirige la esposa del dirigente de ese partido. Entonces yo creo que ya se arreglaron también con el PT y en ese sentido quedaron planchados el PT y el Verde. Buena operación de Ariadna Montiel y de Citlali Hernández. Ganadores también algunos gobernadores que pudieron poner a sus delfines. Es el caso, me parece, de Campeche, Colima, Michoacán, Sonora y Zacatecas. Y en este sentido, pues se le respeta ese poder local a los gobernadores. La gran pregunta, Primitivo, es si gana la presidenta Sheinbaum en esto. Y yo creo que sí. Y déjame decirte por qué. Primero, porque parece que esto salió bien planchado hasta ahorita, ¿eh? Ojo, yo estoy opinando con lo que sé hasta ahorita. Funcionó a estos dos cuadros que mandó para operar políticamente esto. No hay

0: estructura con los aliados, respetaron el poder local donde debían de respetarlo, cuidaron mucho dos candidaturas que son importantes para la seguridad nacional, que son la de Sinaloa y la de Guerrero, y sobre todo no le dejaron ni un solo espacio a alguien que no goza de las simpatías de la presidenta, que es el senador Adán Augusto López Hernández. Es el gran perdedor. Sobre todo esto se ve desde luego en la candidatura de Chihuahua, donde pierde su
1: Andrea Chávez, la senadora.
0: Andrea Chávez, claro, la candidata de Adán Augusto, y queda desde luego Cruz Pérez Cuéllar. Y si me permites un último apunte
1: Sí.
0: que me parece muy interesante, es lo que pasó en Nuevo León. Nuevo León lanzan a una candidata que quedó en cuarto lugar hace 5 años.
1: Sí.
0: ¡Cuarto lugar!
1: Sí, con el escándalo
0: ¿Cuál
1: aquel de Nexium, ¿te acuerdas?
0: Claro, y que siga ahí presente. Entonces, pues, ¿cómo mandas a una candidata que quedó en cuarto lugar otra vez, teniendo buenos posibles candidatos, eh? Y pues ahí lo que, pues, digo, queda para la especulación, pero muchos sospechamos que hubo una negociación con el gobernador Samuel García de MC de ponerles otra vez un candidato testimonial, como tú los dijiste, para no competirle y dejarle el campo libre a la esposa del gobernador, que es la que quiere poner el gobernador en su lugar, el gobernador de MC. Y si a eso le sumamos la posibilidad de que Luis Donaldo Colosio Riojas compita por Movimiento Ciudadano en Sonora, lo cual dividiría el voto opositor a Morena en Sonora, pues podríamos pensar que ahí hubo una alianza táctica entre MC y Morena. MC se quedaría con Nuevo León, Morena se quedaría con Sonora, y es un buen negocio para ambos, ¿no? Lo cual te hace dudar también de qué tanto MC es de verdad oposición o la juega también, como el PT y el Verde, a hacer alianzas con el partido gobernante, en este caso con Morena. Pero en conclusión, yo te diría, hasta ahorita, como se dice en inglés, so far so good, hasta ahorita todo bien, les ha salido bien, y yo creo que hay que reconocer aquí, indudablemente, la operación política de estos dos brazos de la presidenta, de Ariadna Montiel y de Citlali Hernández Primitivo.
1: Oye, Leo, a lo largo de este proceso, evidentemente muchos tenían la mirada puesta en una disyuntiva, ¿no? ¿En quién ganaba? ¿Si la presidenta de la República o el grupo de Andrés Manuel López Obrador? Más allá de lo que pasó con Adán Augusto López y su candidata fallida en el estado de Chihuahua, esta elección interna le ha servido a la presidenta para fijarse ella como el punto importante, como el factotum, digamos, al interior de Morena, para que sea ella con quienes se tengan que arreglar las cosas a la hora de repartir el pastel de las candidaturas.
0: Yo creo que indudablemente sí, Primitivo. Y te voy a decir por qué. Porque hace un año los dirigentes de Morena eran dos cuadros muy cercanos a López Obrador, Luisa María Alcalde y el hijo de López Obrador, Andrés Manuel López Beltrán. Hoy esos dos cuadros son dos cuadros cercanos a la presidenta, que son Ariadna Montiel y sobre todo Citlali Hernández. Yo creo que ese fue el movimiento, quitar a Luisa María del partido, poner a Ariadna en su lugar y luego meter a Citlali como la operadora de estas candidaturas. Yo creo que con eso se afianza la figura presidencial dentro de Morena y desde luego ellas tuvieron que cuidar mucho todos los equilibrios posibles dentro de Morena y con los aliados de Morena para que saliera bien este proceso. Yo creo que la presidenta en ese sentido tomó el control de la elección del 2027, que por cierto es la antesala del 2030,
1: Claro.
0: porque todos estos gobernadores, Primitivo, todos estos 17 candidatos, algunos ganarán, algunos perderán en la constitucional, pero varios de ellos serán operadores políticos de la elección del 2030. No se nos olvide eso.
1: Sin lugar a dudas, es un factor importantísimo de cara a la segunda mitad del sexenio. Leo, como siempre, muchas gracias. Un abrazo.
0: Gracias, querido Primitivo. Saludos y a toda la audiencia.
1: Gracias, Leo Zuckerman y sus minutos de opinar. Hagamos una pausa comercial y volvemos aquí en Grupo Fórmula.
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1: Diputados avalaron en comisiones, a través de la Comisión de Economía, Comercio y Competitividad de allá de San Lázaro, la llamada Ley Antimemes. Esta modificación a dos legislaciones, la Ley Federal de Derechos de Autor y la Ley Federal de Protección a la Propiedad Industrial, que establece multas hasta de 4.7 millones de pesos a plataformas que sean reincidentes en violaciones a la Ley de Derechos de Autor, insisto, a la Ley Federal de Protección a la Propiedad Industrial. Una ley muy polémica, una reforma que ha planteado pues riesgos de censura, que ha alertado a muchos creadores de contenido, a periodistas, por supuesto, incluso al público, a los usuarios en general de las redes sociales, sobre lo que podría ocurrir en caso de que se retomen imágenes que por ahí puedan estar protegidas y cómo es que la ley puede ser pues interpretada. Bueno, ¿qué ocurrió hoy en Diputados? Vamos con mi compañero David Galván, él tiene detalles de esta discusión. Adelante, David.
14: ¿Qué tal, Primitivo? Oscar, un gusto saludarlos. Y bueno, pues a través de pues este mecanismo denominado Fast Track, la Comisión de Economía, Comercio y Competitividad de la Cámara de Diputados, que conduce el legislador Miguel Ángel Salim, aprobó con 18 votos a favor y 6 en contra este dictamen de la iniciativa enviada por la Presidenta de la República para reformar como bien mencionaba, varias leyes, entre ellas principalmente la Ley Federal de Derecho de Autor en materia de responsabilidad secundaria para proveedores de servicios de Internet, la conocida también popularmente como la Ley Antimemes. Fue durante la reunión de este día que pues no se abrió a pues debate este tema, solamente se hizo la votación nominal y solo dos legisladores de Acción Nacional tomaron la palabra para plantear reservas a este documento que, entre otras cosas, obliga a los proveedores de servicios de Internet a bajar de manera inmediata contenidos elaborados a partir de obras, imágenes y o voces de personas, videogramas o fotogramas protegidos por derechos de autor que sean generados por usuarios a partir de manipulación, ya sea con herramientas de edición e incluso a través del uso de inteligencia artificial. Según la diputada del PAN, María Angélica Granados, pues esto podría pues ser pues violatorio de diversos derechos, ya que no se determina con claridad para las personas consideradas infractores reincidentes, es decir, usuarios que vuelven a hacer pues a subir contenido considerado como burla o como ironía o algún tipo de burla hacia pues algún personaje político, hacia una figura pública. Bueno, pues el determinar un infractor reincidente, pues dice que quién debe de ser quien determine esta reincidencia, qué procedimiento tiene el usuario para defenderse o quién revisaría este tipo de decisión. Por supuesto que las multas están
1: tenemos problemas con la comunicación. Vamos a tratar de establecer la llamada con mi compañero David Galván, pero ya está en la línea telefónica y bueno, está a través del Zoom. Siempre me equivoco, Oscar.
15: Es la costumbre, ¿no? Durante tantos años hablar de la línea telefónica y pues de repente nos llegó la tecnología del Zoom.
1: Ya estamos enlazados con Chavo del Toro, usted lo conoce bien, él es monero. Iba a decir cartonista, mi querido Chavo, pero ya no sé si esté bien dicho o no. Y además es buen amigo a pesar de que le vaya al Atlas. ¿Cómo estás, Chavo?
16: Mi querido primo, muy bien. Tú puedes decirme como quieras.
1: No creo que pueda decirte como yo. Bueno, sí, porque son puros adjetivos positivos los que se te pueden lanzar, mi querido Chavo. Oye, a ver, se habla como en algunas otras legislaciones que han pasado a lo largo de estos últimos años, se habla de ambigüedad. Cuando tú abres la puerta, cuando no eres muy específico en las reglas, abres la puerta a interpretaciones y abusos. ¿Cuáles son los riesgos de esta ley antimeme, Chavo?
16: A ver, primo, hemos platicado ya varios moneros en diferentes medios algunas cuestiones que se nos hacen medio peligrosas, sobre todo para nuestro oficio. Y quiero contextualizar un poquito de lo que ha pasado a nivel mundial con este tipo de leyes. Ya lo hemos platicado que hace, no sé, a principios de los 2000, cuando empezó todo lo de los derechos de la imagen y todo eso, en España hubo un gran debate porque muchos políticos en esa ocasión eran de derecha, utilizaron esta nueva legislación de derechos de la imagen y todo eso, registraron su imagen y empezaron a demandar penalmente a moneros allá en España. ¿Qué sucedió? Hubo un gran debate, se estableció pues que los políticos como figura pública, bla, bla, bla, todo eso, lo que ya tiene jurisprudencia ya, y aquí en muchos aspectos también tiene jurisprudencia sobre los políticos. ¿Qué es lo que sucede? Que ese debate ya se dio hace 20 años, y ahorita con la presentación de este par de leyes, además de otras como la ley de telecomunicaciones, la de violencia política de género y todo eso, han sido utilizadas porque las dejan como muy amplias, no específicas, para que haya, digamos, un efecto inhibidor en los creadores de contenido, en los caricaturistas, y tengamos un poquito dependiente de que alguien, no la presidenta, porque hoy la presidenta dijo que no es una ley de censura, que qué les pasa, le creemos a la presidenta. No, digamos, la Suprema Corte de Justicia, que digamos, es una nueva corte, ya no es como la de antes, ¿no? Pero a lo mejor algún duendecillo ahí que quiera quedar bien con la presidenta, con algún partido político, utilice esta ley para estar atacando, presionando, coartando la libertad de expresión de los que nos dedicamos a eso. pero va más allá, mi querido primo, porque no nada más sería a los caricaturistas o a los periodistas que afecte esto. Nosotros pensamos y vemos que también el ciudadano común hace un meme y a lo mejor a alguien no le molesta y lo puede denunciar, y por oficio, mientras hacen las investigaciones y todo eso, un tercero en discordia, que sería el la empresa que te facilita el internet, te baja, y mientras hacen las investigaciones ya te coartaron tu libertad de expresión. Entonces, eso es a lo que tememos, ¿no? Es un poquito de historia y es, en pocas palabras, lo que tememos de este tipo de leyes.
1: Bueno, es que está clarísimo, ¿no? Hay leyes que pueden tener el espíritu de ser justas, ¿no? El espíritu de mantener una buena convivencia entre todos, porque para eso sirven las leyes, pero luego, pues, su interpretación se manipula. Y tenemos casos como el de dato protegido, ¿no? Que creo que eso es a donde podríamos ir. Es decir, una ley que pretende proteger la imagen de una persona, a lo mejor puede ser utilizada con abuso por parte de un actor público, ¿no? De un político, hermano, que a lo mejor no le gusta cómo lo dibujaste hoy.
16: A ver, hermano, primo, ya el INE, con estas modificaciones, esta nueva integración del INE, está del 23 para acá. Hay un estudio ahí que hizo Mónica Calles, esta abogada que anda ahí en pliega con el INE, y descubre, y lo va a sacar pronto, que del 23 para acá, un 89-90% de ¿cómo? 90% de las denuncias que se han hecho en el INE de violencia política de género, todo ese tipo de cosas, han sido en contra de periodistas y de ciudadanos comunes. Solamente 10% entre políticos. Fíjate nada más.
1: Sí.
16: Entonces, ya el régimen, la clase política, utiliza el INE para eso. Ahora, estas nuevas leyes que vienen sobre derechos de autor, estamos todos de acuerdo con eso, y también vienen sobre propiedad industrial y todo eso. Estamos de acuerdo con eso. Lo que va a pasar es que, igual que el INE, ahora el INPI va a pasar como a esa maquinaria como censora. Y te voy a dar un ejemplo. Mira lo que está pasando con Gloria Trevi, querido.
1: Ah, claro, por supuesto.
16: Hay
1: un libro, y esto es un buen tema, ¿eh? Hay un libro relacionado con el caso Gloria Trevi, con todo lo que pasó, el caso Trevi Andrade, este escándalo que además tuvo consecuencias legales muy importantes, que en donde hubo violación a las leyes, violaciones a la integridad de muchas personas. Y entonces se redactó un libro y que pretende ser publicado por la casa Penguin Random House, ¿no?
16: Así es.
1: Es un libro periodístico, es un libro periodístico, no es un libro de ficción, y eso es muy importante, es fundamental, porque esto sí nos toca a todos, tanto a nosotros como periodistas, como a ustedes como creadores, como al público, por el derecho a la información que debe tener. Es un libro periodístico, pero hay una demanda, creo que es de Gloria Trevi, ¿es correcto?
16: Es de Gloria Trevi.
1: Es de Gloria Trevi, que dice que no se puede, por derecho de su imagen, y que no se puede utilizar su nombre con fines de lucro. Es un trabajo periodístico, pero siente un precedente muy importante porque se está impidiendo la reproducción y la difusión de este trabajo, de este reportaje, lo que podría ser un documental, ¿no?, en términos audiovisuales, en base a una denuncia. Y eso es, insisto, eso es muy peligroso, porque no estamos hablando de un tema netamente comercial. Es un tema también de derecho a la información.
16: Todos nuestros colegas que hacen libros, digo, ahorita me viene a la mente todo, tú presentas libros cada ratito, sí, en cápsulas y todo eso, todos los libros de investigación periodística empezarían a estar prohibidos a través del INPI si alguien registra su imagen y bla, bla, bla, y se va como la Gloria Trevi. Entonces, traslademos esto ahora a los políticos. Los políticos, ¿cuánto van a tardar en registrar su imagen, si no es que ya algunos registraron su voz, si no es que ya algunos registraron? Y entonces nosotros, que son nuestros instrumentos para burlarnos de ellos, a través de la parodia, ¿qué es la caricatura? Es algo muy sencillo, primo, paréntesis, es reírnos de los que se ríen de nosotros, es una válvula de escape que puede tener la sociedad, pues para que tengamos un ambiente democrático, no pasa nada, es una caricatura, yo no sé por qué, es para reírnos, yo no sé por qué le tienen tanto miedo a esto. Bueno, cierro paréntesis. Entonces, ¿cuánto van a tardar estos políticos que ya utilizaron la violencia política de género, que ya utilizaron por ahí algunas otras artimañas para estar callando voces, a hacer lo mismo que Gloria Trevi? Y a partir de eso, mi querido primo, pues los derechos de las audiencias, la libertad de expresión y todo eso, pues bye bye. Entonces sí nos deben importar a todos, no nada más al caricaturista, al periodista, al escritor, a la sociedad misma. ¿Por qué? Porque el periodismo es un pilar de la democracia. Queremos un país democrático, cuidemos el periodismo. De verdad, primo, es lo que yo invitaría. Cuidemos el periodismo, empresarios, dueños de medios, sociedad, cuidemos. O sea, no pasa nada. Y mira, primo, un último punto.
1: Sí.
16: Los partidos políticos no podemos creer en ellos. Mira, ahorita está en el régimen de la 4T, Morena, el Verde, bla, bla, bla. Pero va a llegar el PRI, va a llegar el PAN, va a llegar cualquiera, y este tipo de instrumentos les van a servir para estar callando voces. Entonces, tampoco podemos confiar. Fíjate, ahora está la ley ahí, y en comisiones el PAN así vota, y MC escondido, y el PRI no dice nada. Les vale corneta. Entonces, a los que nos tiene que importar es a la sociedad, es a los medios y a los colegas. Este tipo de cosas lo único que hace es ese efecto inhibidor, querido primo. Es todo, ¿eh?
1: No, es muy importante, es porque ya para finalizar, mi querido Chavo, no es que haya una persecución, una cacería de brujas abierta. El efecto inhibidor funciona de muchas maneras, y una de las más sutiles, pero igual de sutiles en apariencia, ¿no? Pero que es igual de contundente, es si un día te demandan a ti, tocamos madera, por supuesto, y mañana demandan a otro monero, ¿no? A Jabás, y otro día a quien tú quieras, ¿no? A Rictus, por ejemplo. Pues ya los demás le van a pensar. Y entonces viene la autocensura. Vas a decir, ¿y ya para qué me meto? Si me va a costar dinero, si me va a costar tiempo, si me va a costar un dolor de cabeza ir y venir con un asunto legal. Ese es el efecto inhibidor, ¿no?
16: Y ya ha pasado.
1: Y ya ha pasado.
16: Mira, lo de Garci. Lo de Garci,
1: claro,
16: que retuitea un meme bastante de mal gusto.
1: Sí, sí, sí.
16: De muy mal gusto de Garci, ¿no? Pero fue un meme que estaba ahí y lo retuitea. Y entonces una política, que por cierto perdió la elección.
1: Que no va a ser gobernador. No, no es cierto. Bueno.
16: Perdió. Ya. Lo denuncia por violencia política. O sea, Y mi querido Garci, no es broma, está viviendo en España.
1: Así es.
16: O sea, por miedo, no sé. Por precaución, no sé. Pero cuando tú ves esa acción con Garci, imagínate cuántos compañeros de caricatura, cuántos dueños de medios, cuántos editores dicen, ay, ¿sabes qué?
1: Claro.
16: Mejor no nos metamos aquí con la señora. Así es. Y eso. Entonces, ese tipo de cosas es, en un ejemplo claro, lo del efecto inhibidor. Más vale, querido, exagerar en la libertad de expresión a estarla coartando, ¿no?
1: Sin lugar a dudas. Y por eso es importante que haya claridad en lo que aprueban los diputados y senadores. Gracias, Chavo.
16: Hemos sido, los moneros tolerantes a excesos criticados.
1: No invoques a los demonios. Gracias, Chavo. Te mando un fuerte abrazo. Ahí está la información, y ahí está el debate en torno a la ley antimemes. Todo a la luz se llama el libro de Carla de la Cuesta, Oscar.
15: Sí, y ante el anuncio de la publicación, Gloria Trevi interpuso acciones ante el Instituto Mexicano de la Propiedad Industrial bajo el argumento de violaciones al uso no autorizado de su nombre, marca e imagen con fines comerciales. Y ante tal situación, pues el INPI resolvió ordenar la retirada o suspensión de la venta del libro y además imponer una multa administrativa de más de 500,000 pesos en contra de la editorial.
1: La editorial es Penguin Random House. Ayer ofreció una conferencia de prensa y en donde anunció la presentación de una demanda ante el Tribunal Federal de Justicia Administrativa. No pongas a Gloria Trevi, que a lo mejor nos demanda a Charlie.
15: Y el argumento de la editorial es que se trata de una investigación periodística e informativa de interés público, además respaldada por la libertad de expresión e información. Por tal situación, considera la medida un acto de censura por parte del organismo estatal.
1: El INPI, ¿no? Bueno, hagamos una pausa, volvemos.

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9: Son las 7 de la noche con 39 minutos. Estamos de vuelta aquí en Grupo Fórmula. Óscar Holguín, tenemos información en que se genera en el Estado de México.
10: Sí, en concreto en el Arco Norte, carambola e incendio. Hay heridos. Polo Espejel tiene todos los detalles. Adelante, Polo, por favor, te escuchamos.
11: ¿Cómo estás, Oscar? Buenas noches, Primitivo. Efectivamente, son 5 los lesionados producto de este accidente que paralizó el Arco Norte a la altura del kilómetro 115 en la curva de ascenso hacia Coloapan. Esto en el municipio de Hueypoxtla, aquí en el Estado de México. Este choque múltiple y el incendio de una grúa provocaron momentos de tensión y tráfico intenso en la zona, que suspendió la circulación por varias horas. El hecho dejó bloqueado el paso en este tramo a Jolapan-Pachuca, en ambos sentidos del Arco Norte, mientras cuerpos de emergencia arribaron a la zona para tratar de atender a las personas lesionadas. El incidente ocurrió horas después de que se revelara antes. Y después se reveló un video en donde se muestra el momento exacto, Oscar, en el que el operador de la grúa perdió el control y se impacta contra varios vehículos. Posteriormente se incendió el sitio. Llegó la Guardia Nacional y también elementos de la Secretaría de Seguridad del Estado de México para estabilizar la zona. Poco después de las 6 de la tarde, la circulación pues se reabrió en ambos sentidos.
10: Impactantes las imágenes. Muchas gracias, Polo. Nos mantenemos al pendiente.
11: Claro que sí, Oscar. Buenas noches.
10: Muy buenas noches.
9: Saludo en la línea telefónica a Cruz Pérez Cuellar, coordinador estatal de la Defensa de la Transformación y la Soberanía Nacional del Estado de Chihuahua. Cruz, ¿cómo estás?
12: Muy bien, Primitivo, un gustazo saludarte, saludar a toda la gente. Y contento, contento y consciente de la enorme responsabilidad que acabamos de agarrar.
9: Enorme responsabilidad, ¿no? Oye, enorme responsabilidad porque es un estado que pesa mucho, es un estado que además le importa muchísimo a Morena porque sigue siendo un bastión de otros partidos, de la oposición, ¿no? En este caso, de la oposición a Morena. ¿Cómo enfrentar una elección como esta? ¿Cómo enfrentar un reto de este tamaño? Porque se trata de, aquí sí se trata de hacer historia, Cruz.
12: Sí, fíjate que sí, pero te voy a decir que, digamos, ya no es un bastión. En 2018 ganamos en lo federal, yo fui candidato a senador. Ajá. En el 18, ganamos lo federal, perdimos lo local. En 2021 perdimos lo local y en 2024 ganamos lo federal y lo local, ganamos las dos. Entonces, pues está, digamos, un estado que va a ser muy competido, donde tenemos todas las posibilidades de victoria y pues que va a depender del trabajo que hagamos, de buscar la unidad, de consolidar a nuestra estructura territorial y de tener un diálogo permanente con el pueblo de Chihuahua.
9: La unidad está garantizada. Lo pregunto porque ha habido muchas versiones en torno a Andrea Chávez y si va a apoyar de manera decidida tu candidatura. Ella pues hizo un gran esfuerzo, ¿no?, por tratar de ser la coordinadora en defensa de la transformación y de ser candidata al gobierno del estado. Se hablaba que no había una resignación de su parte a pesar de conocer los resultados electorales. ¿Tú ya hablaste con ella?
12: Yo, ya habíamos estado platicando desde antes del anuncio de ayer. Ayer obviamente también platicamos, tuvimos un buen diálogo, me parece, y yo creo que va a apostar por la unidad. Desde luego no soy vocero, ¿verdad? No puedo hablar a nombre de ella, pero sí la percibo pues con ánimos de construir unidad. Evidentemente, fíjate, Chihuahua es un estado, además de todo lo que tú ya comentaste ahorita, habría que agregar que en la contienda interna de Morena, a diferencia de otros estados, en este se consolidó un hombre competitivo y una mujer competitiva. Porque en otros estados tú veías dos hombres, dos mujeres, o veías una figura masculina o femenina muy arriba. En Chihuahua no, en Chihuahua fue un hombre competitivo, tu servidor, y una mujer competitiva. Entonces, eso hizo todavía que la contienda fuera más interesante. Entonces, es una joven brillante, es un activo de Morena, nosotros vamos a hacer... Yo pues voy a poner todo mi esfuerzo por construir la unidad y voy a apostarle a eso. Y bueno, esperemos que por ahí vaya la cosa.
9: Oye, ¿cómo terminó la encuesta? ¿Cuál fue el resultado de la encuesta ahí en Chihuahua?
12: En números, yo salgo arriba en el posicionamiento, es decir, soy más conocido. Uh-huh. Y en las ponderaciones, es que Morena es un ejercicio complicado porque mide el conocimiento y luego mide una serie de variables. Uh-huh. Y luego le... La variable. La verdad es que fue una encuesta donde yo me despego un poco en el conocimiento, soy un poco más conocido a nivel del territorio, pues, en el estado de Chihuahua. En los atributos, ahí voy ganando de manera, digamos, no tan amplia, pero voy ganando los diferentes atributos. Y en la ponderación de los puntos, yo saco 8.5 y la compañera 1.5.
9: Ah, bueno.
12: No significa, pero no, digamos que no es una diferencia tan grande porque ganas una variable y ganas los puntos de esa variable.
9: Bueno, mira, lo dijo muy claro hoy Citlali Hernández, ¿no? Dijo, a ver, no hubo resultados cerrados. Pues eso fue, ¿no?
12: Sí, yo creo que le fue bien, ¿eh? Yo creo que le fue bien.
9: Sí.
12: Y bueno, ahora insisto, mi papel ahora es buscar construir la unidad como de lugar. Y voy a hacer ese esfuerzo.
9: Bueno, le fue bien, pero te fue mejor a ti. Oye, ¿cuál es la clave?
12: Bueno, sí.
9: ¿No? ¿Cuál es la clave de esta elección? ¿Qué se necesita para que Morena gobierne Chihuahua?
12: Mira, yo diría que en este momento tenemos tres grandes retos, todos igual de importantes, por ahora, es decir, va a ir cambiando. Acuérdate que todavía falta un buen rato para ese día. Pero ahora yo tengo que concentrarme en tres cosas con un buen equipo de trabajo. Consolidar la unidad, consolidar la estructura territorial de Morena, que Morena esté presente en los 67 municipios del estado y abrir un diálogo con la comunidad chihuahuense en todas sus expresiones, porque Chihuahua es un estado, es el más grande de la República, es un estado que tiene industria, que tiene minería, que tiene ganadería, que tiene agricultura, y en agricultura muchas variables de la agricultura, que tiene turismo. Entonces hay que dialogar con la sociedad chihuahuense. ¿Esto garantiza que el año que entra vaya? No, pero en este momento es lo que tenemos que hacer.
9: Muy bien, pues Cruz, muchas gracias por tomar estos minutos para platicar con la audiencia de Grupo Fórmula. Seguiremos en contacto si nos permites.
12: No, hombre, el agradecido soy yo. Buenas tardes.
9: Gracias, buenas tardes. Cruz Pérez Cuellar, coordinador estatal de la defensa de la transformación y la soberanía nacional en el estado de Chihuahua, próximo candidato al gobierno de aquella entidad por el partido Morena. ¿Cómo va la selección? ¿Alguien sabe cómo va la selección nacional? 1-0 al medio tiempo, está jugando contra Perú. Vamos a hablar de este y otros temas deportivos con el pintor después de mensajes.
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18: Playa de las Catedrales, España. Ubicada en la costa de Galicia, el verdadero nombre de este monumento natural es Playa de las Aguas Santas. Su fama global proviene de las impresionantes formaciones rocosas esculpidas por el mar Cantábrico a lo largo de los siglos. Durante la marea baja, los visitantes pueden caminar bajo monumentales arcos de piedra y explorar cuevas marinas que recuerdan a la arquitectura gótica de una catedral. Es un paisaje dinámico y exótico que cambia por completo en cuestión de horas según suba el mar.
19: 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Inicié mi viaje recorriendo las calles de San Pancho y probando su gastronomía local. 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A la mañana siguiente, recorrí el sendero hacia Playa Malpaz, que me regaló vistas increíbles durante el camino. Y para cerrar esta aventura, surfé olas perfectas y disfruté una comida frente al mar. 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
27: Como parte de las líneas de investigación por el asesinato del exalcalde de Uruapan, Michoacán, Carlos Manso, la Fiscalía del Estado dio a conocer que la Unidad de Inteligencia Financiera se encuentra investigando al Movimiento del Sombrero. El Partido Verde Ecologista resaltó la necesidad de que se cumpla la reforma aprobada en 2024 que eleva el bienestar animal a rango constitucional y que obliga al Estado a brindarles protección, esto ante la baja adopción de animales rescatados en la Ciudad de México. El gobernador de Puebla, Alejandro Armenta, reconoció el trabajo de la boxeadora Gaby La Bonita Sánchez en la Secretaría de Deporte y Juventud, cargo que dejará para enfocarse en su próxima pelea contra Mariana La Barbie Juárez. Armenta Mier señaló que durante su gestión la atleta logró saldar una deuda histórica de 27 millones de pesos con la CONADE y reactivó la sede de competencias nacionales. Informó Itzel Vanegas. 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
9: Siete de la noche con 50 minutos. El pintor ya está con nosotros. Ya está con nosotros José Luis Cuevas. ¿Cómo estás, José Luis?
28: Hola, Primitivo, ¿cómo estás? ¿Qué? Buenas noches al auditorio, muy bien, mejor que la selección mexicana, podría decir. Está perdiendo de momento su partido frente a Perú.
9: Perdiendo. Pensé que iba ganando.
28: 27, no, era lo lógico, ¿no? Claro. Porque es el rival quizá más débil de los cuatro que va a enfrentar. Ya enfrentó a uno que es Colombia, pero le está costando muchos cambios, también es cierto, que se están dando en este partido. Y yo me encuentro prácticamente ahora mismo en una presentación que mañana va a ser noticia o en las próximas horas, que es el nuevo patrocinio de la Liga Mexicana del Pacífico, que tendrá a Banamex como uno de sus, va a ser la Liga Banamex, así como en su momento pasó con la Liga Mexicana de Béisbol, que es Banorte. Bueno, ahora aquí Banamex va a ser el patrocinador de la Liga Mexicana del Pacífico. Una gran cantidad de invitados, se estará haciendo oficial en próximas horas, y anda por aquí Justino Compeán, que fue presidente de la Federación Mexicana de Fútbol, y bueno, un hombre de negocios, y la verdad es que todo el gremio está pendiente. Yo siento que para ir con este tema de ascenso y descenso, ¿no? Aunque estemos en Liga Mexicana de Béisbol del Pacífico, la gente no, va a querer preguntarle,
9: ¿no? Pacífico, pues ¿cómo?
28: ¿No? Oye, pero más allá de la de lo importante que sabemos que es Banamex para el béisbol en general, con Guerreros, con la inversión en general, me sorprende la cantidad de prensa y de gente que está pendiente de este evento, a la par que juega la selección mexicana contra Perú, ¿no?
9: Claro,
28: o sea,
9: claro. Sí, les falta,
28: es sin duda algo que
9: les falló el timing, ¿no?
28: Que le roba poco. Sí, pero respondió, vamos, la prensa aquí, hay una gran cantidad. Y bueno, en cuanto al partido, ¿qué podemos esperar? Yo pienso que para la parte complementaria se va a poner serio el equipo de Rafael Márquez, va a poder hacer que pueda cambiar este equipo y que pueda recuperar. Perú había perdido 4-1 con Estados Unidos el fin de semana, por ello se pensaba que iba a ser un rival no tan complejo, y bueno, de momento los cambios, la rotación le está costando al técnico mexicano. Decía yo hoy en la fórmula, es pudiera ser la primera victoria en la era Rafa Márquez, la primera derrota en la era Rafa Márquez,
9: No, pues ojalá se recupere el tri y pueda darle la vuelta a este marcador. Oye, el que quién sabe si le pueda dar la vuelta a su situación es el Manchester City, José Luis.
28: Sí,
9: se está
28: muy
9: poniendo
28: complicado,
9: muy feo ese tema.
28: Sí, hoy fue declarado ya culpable de los 115 cargos que se le imputaron. Entre ellos, obviamente, tiene que ver con una manera de empoderarse económicamente para reforzar mejor sus plantillas desde la temporada 2012 a la fecha. Han salido videos en las últimas horas de aquel título que ganan con gol de Kun Agüero frente a Queens, que iban perdiendo 2-1 y ganan 3-2, ya empieza a verse un tema de sospechosismo sobre si esa liga fue arreglada o no. Después hubo cualquier cantidad de copas y ligas ganadas, y bueno, no se trata de ensuciar el nombre de Guardiola, que me parece Pep Guardiola es un gran entrenador. Es más, a él solamente una liga le terminaría por, digamos, que enjuiciar de todos los cargos que se le imputan, pero sí de estas malas prácticas que tienen los jeques árabes de empoderarse, de hacer contratos y de hacer que un equipo que era normalito se convirtiera en el nuevo rico y ganador, ¿no?
9: Pues sí, ese es el tema y ese es el problema con el fútbol, ¿no? Con el nuevo, bueno, no nuevo modelo, pero con el modelo actual del fútbol, que depende tanto de las inversiones, de los gastos. Lo hemos visto con otros equipos, ¿no? El Barcelona también ha sufrido por eso, ¿no? Por acusaciones parecidas.
28: Sí, incluso al Chelsea, recordarás lo castigaron de un par de mercados invernales que no pudo fichar, lo quitaron de competencias europeas. Hay que ver qué termina pasando a partir de castigos, porque dice el Manchester City y que no van a poder en próximas horas decir nada al respecto, niegan categóricamente que sean en este caso culpables. Pero el problema es que llevan 7 años.
9: Claro.
28: Este caso ya es de 7 años que comenzó la investigación. Va a ser bien complicado que se zafen. También es bien complicado que le den la liga al Manchester United, por ejemplo, ¿no? Que
9: verdad,
28: es el segundo en esa liga. Pero sí queda, creo que va a quedar sucio el nombre del Manchester City.
9: Los famosos asteriscos que se colocan, ¿no? A los triunfos ganados de manera ilegal. Pues gracias, Pintor.
28: Un fuerte abrazo, primo. Buenas noches.
9: Fuerte abrazo para ti también. Buenas noches. Iniciaron los juegos de comodines de las grandes ligas. Los Yankees van ganando a los Medias Rojas. Esa es la buena noticia. Y bueno, ganaron los Bravos de Atlanta a los Phillies y también los White Sox, los Medias Blancas de Chicago, vencieron 6-3 a los Astros de Houston. Ya estamos llegando al final, Oscar.
10: Excelente noche, primo.
9: Gracias, gracias por estar con nosotros. A nombre de José Cárdenas le agradezco su atención y su confianza y le deseo una gran noche. Quédese en radio con la Fórmula Financiera, Mari Carmen Cortés, Marco Antonio Mares, Pepe Yuste, y en tele con el doctor Leonardo Curcio. Buenas noches y siga con Grupo Fórmula.

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14: Hola, ¿qué tal, amigos? Muy buenas noches. Estamos aquí transmitiendo en vivo desde la Ciudad de México. Es Fórmula Financiera. Soy Mari Carmen Cortés y, como siempre, me da muchísimo gusto que nos acompañe el día de hoy. Mucha información. Por lo pronto, el dólar se sigue, o el peso, se sigue depreciando, 18.05. Ayer llegó a romper la barrera de los 18 pesos, pero cerró bajito, 17.93. Hoy llegó a cotizar a 18.15, pero cerró en 18.05. ¿Hasta dónde va a subir el tipo de cambio? Pues no lo sabemos realmente, pero va a depender de cómo se esté comportando las tasas de interés en Estados Unidos, y no solo las de la Fed, sino las de los bonos de tesoro, hoy día uno de los actores que más está influyendo en el mercado cambiario, es el alza en los bonos del Tesoro, que ya están arriba del 5.5-5.6%, y ahí sí hay un diferencial cada vez menor frente al 6.5% de los CETES, que se mantienen sin cambio y se van a mantener así según el Banco de México el resto del año. Vamos a ver qué tanto suben las presiones. Hoy se reunió el Comité de Estabilización del Sistema Financiero, que reúne a todas las autoridades del sector, el Banco de México, la Secretaría de Hacienda, el IPAB, la UIF, absolutamente estuvieron ahí todas las comisiones, la Comisión Nacional Bancaria. Se reúnen las autoridades y analizan hacen una evaluación del sistema de riesgos, concluyen que los bancos siguen siendo muy resilientes, que van muy bien, que no hay riesgos en el sector financiero, pero sí dicen que la economía en el tercer trimestre se va a desacelerar frente a los buenos resultados que se obtuvieron en el segundo trimestre, que les comentamos el viernes, con un crecimiento de 3.3% que se registró en julio, y de acuerdo hoy con estas son las autoridades, el Comité de Estabilización, el sistema financiero, evaluación del sistema financiero, el tercer trimestre va a haber un descenso, un freno a la economía, y todos pendientes de qué va a pasar con el tipo de cambio, y qué va a pasar con el Estrecho de Hormuz, y con el Medio Oriente, y con las elecciones de Estados Unidos, y con el T-MEC. Tenemos, como diría Carstens, casi una tormenta perfecta, porque por ningún lado se ven buenas noticias. Marco Mares, muy buenas noches.
15: ¿Qué tal? ¿Cómo estás, Mari Carmen Cortés? Muy buenas noches. José Yuste, muy buenas noches. Bueno, y por otra parte, hoy el secretario de Hacienda y Crédito Público tuvo una participación en un foro denominado North Capital Forum, y ahí habló sobre las proyecciones económicas. Reconoció en ese foro, de acuerdo con las versiones periodísticas que se están distribuyendo, que la deuda pública total como proporción del PIB aumentará de 44.5% en 2017 a 55% en 2027, un incremento de 10.5 puntos porcentuales en una década. El titular de las finanzas públicas reconoce que la evolución de la deuda genera preocupación, aunque sostuvo que los indicadores de México no son desfavorables cuando se comparan con los de economías con un nivel de desarrollo similar. Y pues ahí estuvo platicando sobre este tema, en el que pues admite que es un tema que está en la conversación pública, el tema de la deuda de México, que pues se ha venido escuchando que podría representar un problema como porcentaje del PIB. Sin embargo, él pues mencionó que México mantiene una posición relativamente favorable frente a países de nivel de desarrollo económico similar, y que parte del aumento de la deuda respecto del PIB también se explica por la revisión a la baja de las cifras del Producto Interno Bruto realizada por el INEGI. Así es de que, pues, en resumidas cuentas, para el secretario de Hacienda y Crédito Público, pues sí hay un reconocimiento de su parte de que es un tema que está ahí en la mesa de discusión a nivel general, que ahí es un tema de preocupación también para los analistas, pero desde la perspectiva oficial, desde la perspectiva de la Secretaría de Hacienda y Crédito Público que él encabeza, pues no representa un problema y que se va manejando adecuadamente. Pepe Yuste, ¿cómo estás? Muy buenas noches.
16: Buenas noches, Marco Mares, Mari Carmen Cortés.

0: pero pues estamos en los límites. Yo creo que en efecto lo que dice el secretario de Hacienda, Edgar Amador, creo que tiene toda la razón, que todavía es bastante manejable el 55% del PIB, pero lo que ya no se quiere es que esto vaya a llegar al 60% del PIB. Ya cuidado que no se quiera llegar ahí. ¿Cuál es el gran problema que tenemos en estas... en el gobierno? Pues que no se hizo una reforma fiscal. Sin reforma fiscal, pues no tienes ingresos. Y entonces, bueno, estamos viendo lo que hemos visto. El tema de deducibilidad para grandes empresas, el tema de aduanas, buscando, en fin, ingresos por donde puedas, porque no tienes una reforma fiscal. Y sí, cuidando pues el ajuste en el gasto. Se han ajustado mucho en el gasto para evitar que esa deuda crezca. Porque ¿y cuál ha sido también el otro problema? No solo que no existe una reforma fiscal, sino que no has crecido. Si creciera la economía, pues la deuda sería menor. No ha crecido, entonces la deuda pues sigue siendo de esta magnitud. Frente a otros países, ¿cómo estamos? Estamos bien todavía. 55% del PIB, todavía estamos bien frente a otras economías. Vaya a ver los 90%, los 100% que tienen otros países, incluso de América Latina, respecto al PIB de deuda. Pero pues claramente esto ya está en el límite, ya no puede seguir creciendo.
1: Sí, a mí nunca me ha consolado eso de mal de muchos, consuelo de tontos, ¿no? O sea, estamos mejor que otros, pero estamos mal. O sea, a mí nada más me sirve ver que hay muchas personas que pesan más que yo. Lo que me preocupa es que yo no bajo de peso. Y se los pongo siempre un ejemplo muy clarito. O sea, el problema es que está alta la deuda. Hoy Pablo Latapí, que es el director general de Pedro Latapí, el director general de H Ratings, hace una estimación que a mí me parece, bueno, lo voy a creer porque no estoy segura, que por cada peso que suba el dólar, o sea, subió hoy de 16.90 a 17, hoy está a 18.5, ya lleva un pesito, que por cada peso que se devalúe o se deprecie el peso, sube en la deuda externa en un punto porcentual del PIB. Eso está diciendo él, que estaba en 54%, ahora va a subir al 55%, y que esto es un factor de preocupación, el cómo va subiendo. La mayoría de los analistas descartan que el tipo de cambio se vaya a ir, hoy está en 18.5 a 19.5 de aquí en las próximas semanas. Hay un común techo que le llaman los analistas, que puede ser 18.15, 18.20. No nos espantemos, el tipo de cambio está flotando y llega hasta arriba de 21 pesos. Todos los que se asustaron y compraron dólares cuando llegó López Obrador, que estaba arriba, llegó hasta arriba de 21 pesos y después bajó de 17. Entonces, tranquilos, no se me apaniquen, porque no es hora de apanicarse.
2: Claro, creo que pues son movimientos que incluso en esta circunstancia que está viviendo actualmente, se debe de tomar con moderación, con tranquilidad, con calma, porque el efecto incluso podría ser positivo para México. Ya se venía diciendo desde hace tiempo que pues era un nivel que no correspondía con la realidad para México, y evidentemente con estos cambios que está habiendo a nivel internacional, las decisiones de la Reserva Federal de Estados Unidos en el aumento de sus tasas de interés, las que tuvo por su parte el Banco de Japón, y que terminaron con este carry trade, este mecanismo a través del cual pues los inversionistas se benefician con los rendimientos que obtienen con una y otra operaciones, pues obviamente dejaron de apreciar a la moneda mexicana, y pues hoy estamos viendo que está pues avanzando hacia un nivel más correspondiente.
0: Así es, y bueno, déjenme comentarles el tema de lo que pasó con una empresa que da gusto, una empresa mexicana, Grupo Cosmos. Esta es presidida por Yang Lasmanaz. Él se presentó ahora en la Asamblea de la ONU, allá en Nueva York. Es interesante, es una Grupo Cosmos, bueno, pues ya la conoces, es dedicada a todo el tema de comedores industriales. Ha servido comidas a 3.5 millones de comidas, decía aquí, todos los días. Es lo que sirve Grupo Cosmos, obviamente es exitosa. Allá se presentó en uno de los foros de la Asamblea de Naciones Unidas, en el Philanthropy Futures Forum. Y ahí, bueno, pues interesante, porque se ve cómo sí puedes generar un impacto social, es lo que decía Jean Clasmanaz. Ya tienes el tema de infraestructura, tecnología, cuentas con talento, logística, y bueno, lo que te falta es generar todo esto para un impacto social. Eso yo creo que era el tema, pues obviamente, que se presentó allá en este foro. Una presencia, bueno, pues interesante, de una empresa mexicana dentro de Nueva York, pues llama la atención. Qué bueno que sean estas cosas.
1: Y bueno, por otro lado, eso es una nota muy interesante. Random House, Penguin Random House, una empresa editorial muy importante, está demandando el INPI. Estamos intentando hablar con el

0: Todo limpio, a ver si podemos hablar con él, si no mañana, porque lo acusa de censura a Limpia y al gobierno mexicano por impedir la publicación de un libro sobre el caso Trevi Andrade, de Gloria Trevi. El libro se llama Toda a la Luz, y es una investigación periodística de Carla de la Cuesta. Y el INPI, a petición, es una demanda, a su vez presentó Gloria Trevi diciendo que ya tiene su marca, es una marca registrada, que es su nombre, y que no pueden usar su nombre, su figura, para tener un beneficio comercial. Y el INPI dijo, no se distribuye el libro, pero es una investigación periodística. Imagínate que entonces va a estar el hijo de López Obrador y el compadre y todo el mundo registraron su nombre como marca y ya no vamos a decir nada de nadie. Porque entonces te van a demandar por usar el uso de la marca. Esto es bien preocupante, ¿eh? Bien preocupante este caso de que no dejen que se publique el libro. Pero vamos a un corte y regresando opinamos porque creo que sí nos afecta a todos.
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15: Creel, Chihuahua. Ubicado en las tierras altas de la Sierra Tarahumara, este pueblo es la puerta de entrada principal a las majestuosas barrancas del Cobre. Rodeado de imponentes bosques de pinos, misteriosas formaciones rocosas y hermosas cascadas, es el lugar ancestral de la comunidad Rarámuri. Su estación del tren Chepe añade un encanto nostálgico ideal para la aventura alpina.
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0: Regresamos aquí a Fórmula Financiera y tenemos en la línea a Julio Escandón. Él es el director general de Banco Base. Julio, ¿cómo estás? Muy buenas noches.
1: Buenas noches, Mari Carmen. Muy contento de estar con ustedes platicando. Gracias por la llamada.
0: Oye, ayer se dio a conocer esta noticia que para ustedes es muy importante, que no es fácil en una coyuntura como la que tenemos actualmente. Standard & Poor's Global Ratings elevó las calificaciones precisamente de Banco Base, tanto del banco como de la casa de bolsa, con perspectiva estable. Pues, ¿qué hicieron? ¿Por qué se portan bien? Cuéntanos.
1: Pues la verdad es que ya muchos años de trabajar bien, como dices, de hacer las cosas correctamente. Yo creo que lo más importante es que hemos demostrado resiliencia en el negocio, es decir, que pues ha habido ciclos desde, pues te acordarás, la pandemia, luego el nearshoring y luego pues este año que ha sido complicado, pero hemos demostrado esa resiliencia para dar buenos resultados y, como dice el comunicado, pues tener una solidez de capital y resultados, crecimientos sostenidos. Y creo que todo viene de una cultura de esfuerzo, de trabajo, de disciplina, pues lo básico.
2: Sí, ahora, Julio, ¿cómo estás? Te saluda Marco Antonio Mares, muy buenas noches.
1: ¿Qué tal, Marco?
2: Pues en primer lugar, una felicitación amplia para ti y para todo tu equipo en Banco Base. Cuéntanos, ¿cuáles son los principales elementos que consideró la agencia calificadora para mejorar estas perspectivas crediticias que tienen sobre el banco?
1: Sí, Marco, pues principalmente el índice de capitalización, que lo hemos mantenido los últimos 7 años arriba del 20%. El mínimo regulatorio a nivel internacional pues es alrededor del 10%, el promedio en México está en por ahí del 17%, y nosotros constantemente pues lo hemos mantenido arriba del 20%. Esto pues es básicamente habla de la solvencia de la institución ante cualquier eventualidad, ante riesgos, pues el capital que está detrás para soportar ese tipo de riesgos o ciclos, como yo decía hace rato. Consideraron también lo que mencionaba, la generación continua de utilidades. Cada año hemos demostrado que podemos generar utilidades e ingresos constantes, permanentes, a pesar de los ciclos. Y algo que también es muy importante para las calificadoras, y en este caso lo consideraron muy relevante, es la liquidez que tenemos dentro del balance. Hemos sido pues afortunados y hemos trabajado mucho honestamente para que nuestros clientes confíen su dinero con nosotros, así que tenemos un ratio de liquidez de 3-1, y pues también nuestra participación de mercado se ha incrementado, cada vez son más los clientes que confían en nosotros. Hemos crecido nuestra base de clientes 3 veces en los últimos 5 años, lo cual pues se dice rápido, pero es mucho trabajo atrás. Todos esos elementos pues se conjugaron para este resultado de Standard & Poor's, Marco.
3: Sí, desde luego, Julio. Te saluda José Yuste. ¿Cómo estás? ¿Cómo te va?
1: Buenas noches, José, qué gusto saludarte.
3: Qué gusto, estamos platicando con Julio Escandón, director general de Banco Base. Les acaban de elevar la calificación Standard & Poor's Global Ratings, los elevó la calificación, qué bueno, a tanto a Banco Base como a Casa de Bolsa. Julio, ahora ustedes son especialistas en el tema del tipo de cambio, y el tipo de cambio de repente vemos que puede modificarse en cualquier momento, como lo vimos estas 2 semanas, pasó de 17 a 18. ¿Cómo prever esto? ¿Cómo anticiparse a estos cambios? ¿Qué hacer? Me imagino que hay coberturas, obviamente, pero ¿qué hacer para esto?
1: Pues mira, digo, al final de cuentas es imposible tener la bolita mágica, ¿no? Esto y en todas las variables macroeconómicas es imposible. Sin embargo, como dices, pues hay instrumentos financieros de cobertura de tipo de cambio, sobre todo el tipo de cambio, que es la variable más que más se mueve en la economía. Nosotros estamos constantemente dando seminarios, pláticas a nuestros clientes o a clientes potenciales para que conozcan este tipo de productos, porque no son productos complicados, pues es básicamente como un seguro que ni siquiera tiene una prima que pagar, o sea, simplemente amarrar un tipo de cambio al nivel, pues, por ejemplo, si eres vendedor, pues un nivel que te convenga cuando el tipo de cambio esté arriba, si eres comprador, como decías hace 2 semanas, pues estaba 16, ahí fue muy buen momento para cubrirse. Y en la medida que haya esa conciencia en los clientes, creo que pues todo el mercado mexicano pues va a estar más asegurado ante este tipo de volatilidad. Las empresas necesitan este tipo de coberturas, pues para poder planear bien sus finanzas y que no tengan estos sobresaltos, ya sean para bien o para mal, pero al final de cuentas una cobertura siempre es buena, ¿no? Es como, yo siempre he dicho que estas coberturas financieras es como los seguros de autos, no te estás preguntando cada año si chocaste o te robaron el auto, pues de todos modos tú lo aseguras, ¿verdad? Independientemente de que te pase o no te pase, es algo básico que tienes que tener.
0: Oye, y estamos ahorita, y más ustedes, los bancos, en un contexto de gran competencia. Surgen y surgen nuevos bancos, todos ellos o la mayoría son bancos electrónicos que puedes abrir en línea muy fácil, enfocados a jóvenes, a la población, desde luego no de adultos mayores. ¿Cómo competir en este contexto? Ustedes que iniciaron como un banco tradicional, como una casa de bolsa, empezaron especializados uh-huh. todo lo que es el mercado de cambios. Y ahora se encuentran frente a estos competidores que están sumamente agresivos con unas grandes campañas publicitarias y con productos de que abres la cuenta nomás diciendo quiero y ya pum, te la dan, ¿no?
1: Sí, pues mira, yo creo que sí diferenciar entre personas físicas y morales. Yo sí he visto que estos neobancos están ahorita, por lo menos, están más enfocados en personas físicas y pues recordemos que la regulación te permite aperturas de cuenta, así como dice, rápida, pues hasta ciertos montos, ¿no? No son montos muy altos. Y las personas morales, el proceso pues requiere una validación más importante, requiere visitas oculares de parte de ejecutivos, porque pues con todo este tema de prevención de lavado de dinero y demás, es bien importante conocer bien a tu cliente. Nosotros lo que hemos hecho es hacer procesos ágiles dentro de la regulación, siempre cumpliendo no nada más la regulación mexicana, nosotros hemos cumplido y nos adelantamos hasta cumplir la regulación americana, pero hemos agilizado mucho nuestros procesos, hemos invertido más de 2,000 millones de pesos en los últimos 5 años en tecnología de punta, que nos permite pues hacer estos procesos más ágiles. No somos un banco 100% digital, nosotros tenemos una visión de que a futuro los ejecutivos, los asesores van a seguir siendo muy importantes en la relación con las empresas, con nuestros clientes. Y lo que estamos haciendo es invertir en tecnología, en inteligencia artificial, en demás proyectos para ayudarle a los asesores a que tengan más elementos para poder precisamente asesorar mejor a sus clientes. Si es que nosotros no vemos una disrupción total donde todo vaya a ser absolutamente digital. Creo que hay para todos y sobre todo en el sector corporativo y pymes y medianas empresas, una buena asesoría con gente que conozca bien a su cliente y bien atendido, eso siempre va a ser muy valorado por los clientes.
2: Claro, estamos platicando con Julio Escandón, él es el director general de Banco Base. Julio, pues ustedes están muy relacionados con un sector que hoy está registrando un boom muy importante, el sector exportador. Es un sector que tiene mucha relación en todo el tema comercial entre México, Estados Unidos y a nivel internacional. Y ustedes como banco, pues obviamente están muy perfilados en estos sectores. Nos decías que el factor humano va a seguir siendo muy importante, a pesar de ello están invirtiendo en inteligencia artificial. Pero ¿qué tanto van a avanzar hacia un mayor grado del uso de la inteligencia artificial en la medida en que cada día es más compleja la relación comercial entre México y Estados Unidos a nivel internacional, por supuesto, pero se tienen que ir perfilando por mayor eficiencia?
1: Sí, totalmente. Mira, nosotros pensamos, y ahorita lo que estamos desarrollando es nosotros estamos convencidos que el uso de inteligencia artificial dentro de las empresas, primero tiene que ser responsable, segundo tiene que ser consciente, tercero tiene que ser, y lo más importante creo, tiene que ser estratégico. O sea, no puedes poner inteligencia artificial en todas las áreas de tu empresa porque simplemente es una moda y quieres tener al director ejecutivo de inteligencia artificial porque está de moda. No, en realidad defines una estrategia, en función de esa estrategia identificas los controles y los riesgos, porque es muy importante tener eso bien delimitado, y ahora sí inviertes, digamos, con láser hacia donde quieres invertir en inteligencia artificial. Nosotros lo que estamos haciendo es invertir en inteligencia artificial para que ayude a los asesores a asesorar mejor a los clientes, es decir, que tengan mejor información, más rápida. Te voy a poner un ejemplo de una tesorería de un corporativo internacional que sabe que el asesor sepa inmediatamente que ese día tiene que hacer un pago, y el tesorero pues está en miles de cosas y el asesor en ese momento le pueda mandar algún mensaje rápido, o el tesorero reciba información inmediata para que se pueda cubrir o pueda hacer ese pago. Ese tipo de relación híbrida, claro, entre la tecnología y las personas, al menos de lo que yo sigo platicando con los clientes que tenemos, lo valoran muchísimo. En verdad he escuchado muchos clientes que valoran mucho este tipo de relación, y pues lo que yo he visto, sí, claro, en muchos sectores, Julio, es que al final de cuentas,
3: sí. Se nos acaba aquí el tiempo. Agradecerte mucho, la Julio, guillotina, que estés con nosotros. Julio Escandón.
2: Gracias, Julio.
3: Director,
2: gracias,
3: general,
2: Julio,
3: de Banco Base. Julio, gracias y felicidades.
0: Gracias.
1: No, pues gracias a ustedes. Gracias por la llamada.
0: Vamos a un corte, gracias.
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0: aquí a Fórmula Financiera y tenemos a Eduardo Krack en la línea y para hacerlo breve, subsecretario de Salud, porque tiene un cargo más largo. Eduardo, un gustazo como siempre. Muy buenas noches.
1: Hola, Eduardo.
2: Hola, buenas noches. Un gusto acompañarlos.
0: Oye, a ver, cuéntanos, Eduardo, ya se dieron a conocer esta licitación de compra consolidada para 2027-2028. Creo que en general hay, en lo que es la licitación, buenas noticias. Se colocó que más del 83-85% de lo que ofrecieron, se amplió el número de laboratorios nacionales. Cuéntanos, creo que son buenas noticias. Hay otros retos, que es la distribución y que les pagan a los proveedores, y ahorita vamos a esos temas, pero lo que es la licitación en sí, creo que salió bien, ¿no? Cuéntanos.
2: Sí, la verdad es que tuvimos buenos resultados, buena participación. La licitación, como ya mencionaban, tuvo su fallo, que es el resultado el viernes pasado, el 25, y se pudieron asignar cerca del 85% de las claves que solicitábamos. Y además, en una buena noticia, representan más del 95% de las piezas, es decir, las claves se quedaron desiertas, eran claves afortunadamente más pequeñas en su volumen. Y ya adelantaban ustedes, los tres resultados que yo destacaría son los siguientes. El primero, hace muchos, muchos años, de hecho, no hemos encontrado desde que hubo compras consolidadas una que terminara tan temprano con tanta anticipación, casi tres meses antes de que tengan que empezar a entregar los proveedores. Eso es una buena noticia y es resultado de una planeación que hicimos de muy largo plazo en colaboración con la industria. En segundo lugar, pues el alto grado de asignación. Casi todas las licitaciones de medicamentos, consolidadas o no consolidadas, muchas veces requieren más de una ronda. Y normalmente en la primera ronda asignaban 50, 60, 70%, hoy pues el 85%. Pero la parte que más nos, pues a mí me interesa recalcar es que desde el año pasado hablamos con toda la industria nacional, con la industria afianzada en México, con la industria también de los socios comerciales de nuestro país, con quienes tenemos tratados de libre comercio, y esta primera ronda de la licitación era para tratar de dar una preferencia a aquellas industrias que además en México pues nos dejen no solo el medicamento, sino el valor agregado de actividad económica, empleo, innovación. Y se cumplió y participaron las empresas y afortunadamente subió en casi 30% el número de claves que se asignaron a proveedores mexicanos, casi 70% más piezas de medicamento nos van a vender que el periodo pasado y el monto de recurso económico asignado a empresas mexicanas es 130% más que el año pasado. Entonces es, creo, un círculo virtuoso, no solo de mayor capacidad de abasto, no tener que traer los medicamentos de la India, tenerlos aquí de Guadalajara, de Ciudad de México, de Monterrey, pero muy importantemente lo que se puede dejar también en derrame económica secundaria.
1: Sin duda, Eduardo Krack, ¿cómo estás? Te saluda Marco Antonio Mares. Muy buenas noches, Eduardo.
2: Hola, Marco, siempre es un gusto.
1: Igualmente, pues parece que todo salió muy bien y me gustaría un poquito más de detalles de estos datos numéricos que ya nos estabas dando a conocer. Más del 30% de las claves se adjudicaron a proveedores mexicanos, el 60% más de piezas y 130% más por monto. Si nos puedes decir un poquito en términos nominales, ¿cuánto representó la colocación, la adjudicación de este 85% de las claves en monto económico? Y de ese 85%, pues me imagino que ya el 30% sería para los proveedores locales, ¿verdad?
2: De hecho, es bastante mejor que eso. El monto total de la licitación ascendió a 84 mil millones de pesos, de los cuales más de 60 mil, son creo que 62 mil para ser preciso, fueron a proveedores mexicanos. Es decir, subió 30% el número de claves comparado con el año pasado, pero muchas claves de mayor costo, de mayor volumen, que habían sido asignadas a proveedores tal vez de la India, de China, de otros países, ahora están con proveedores mexicanos. Y muy importantemente, esto no lo mencioné, pero también es importante, hubo una participación de 102 empresas que resultaron ganadoras de una clave por lo menos, y en más de 250 claves de estas que se adjudicaron, de 650, tenemos más de un proveedor. ¿Qué significa eso? Que el pastel no se le queda a un solo jugador, que si falla porque tiene un problema de abasto, que si falla porque tiene un problema regulatorio, nos deja en un aprieto. Y no tenemos más de un proveedor que comparte esa partida de medicamentos que nos permite no solo pues dejar un poco más de valor entre más compañías, pero también tener mayores fuentes de abasto.
3: Pues qué bueno, Eduardo. Te saluda José Yuste. ¿Cómo estás, Eduardo? Buenas noches.
2: Hola, Pepe. Gusto igual saludarte.
3: Qué gusto igual saludarte, por favor, Eduardo, con esto, porque salió bien de lo que había pasado, que era un desastre el sexenio pasado con la compra consolidada, que se compraba de la India con quién sabe qué garantía de tener equivalencia, bioequivalencia, no sabíamos si era, si había garantía o no, se compraba con extranjeros cuando realmente pues teníamos aquí a la propia industria nacional, y a la industria nacional además ahora pues le hicieron competir, no solo eso, qué bueno, pero sino que también hay que decirlo, a la industria nacional le hicieron competir, no es que diera cualquier precio y que le asignaran a la industria nacional, sino que realmente compitieron.
2: El acuerdo que realizamos con toda la industria desde diciembre del año pasado, hace ya pues 9 meses, les enseñamos, mostramos, compartimos lo que íbamos a comprar. Empezaron a hacer sus propuestas, sus proyecciones financieras, sus proyecciones productivas, y lo que les dijimos es, vamos a dar esta preferencia siempre y cuando haya competencia y den ustedes buenos precios. Y te digo, se cumplieron el 85% de las claves. Este número de claves que quedó desierta, cerca de 125 claves de medicamentos. Ahora se va a dar una segunda ronda en la cual ya abrimos el panorama hacia el resto del mundo, pero siempre dimos esta preferencia a los proveedores nacionales. Y eso es algo que es bien importante. ¿Cómo es el proceso de compra? Para que todo el mundo que nos escucha lo tenga presente. Hace 6 semanas, el 3 de agosto, un poquito más, terminó la compra de todos los medicamentos de fuente única y patente, los demás tanto costos, hoy está completamente comprado, resuelto. Esta semana pasada, el 25, fueron los medicamentos genéricos nacionales y de socios comerciales. Este próximo viernes, es decir, en 3 días, es el resultado de la compra de insumos como material de curación, dispositivos y pruebas nacional y bajo cobertura. Y en 3 semanas tenemos el fallo de lo que es internacional. Es decir, es un proceso desencadenado para tratar de, hacia finales de octubre, ya estar en plenas condiciones para el inicio del próximo año.
0: Oye, ¿y qué va a pasar con el 15% que no se asignó? ¿Se harán licitaciones conforme va avanzando los dos próximos 2 años? O sea, porque ahorita estás haciendo tus asignaciones de las partidas que ya estaban, pero de las nuevas, de las compras consolidadas de 2027 y 2028, ¿conforme se van necesitando, se van ampliando las licitaciones?
2: No, esto que quedó es cierto, Mari Carmen, buscamos tratar de comprarlo antes de que termine el año. O sea, ya con eso que quedó sin proveedores, inicia una nueva licitación, que en más o menos un mes esperamos tener los resultados, donde esas mismas claves se concursan, pero ahora cualquier persona del resto del mundo puede participar. El objetivo es que antes de que termine el año tengamos prácticamente todo lo que requiere el 2027 y 2028 adjudicado. Pero como bien menciona, si un medicamento se compró pero se gasta más y se acaba en un año en vez de en dos, hacemos una compra complementaria. Pero el objetivo es que todo lo que quede despierto en esta primera compra nacional sale en una segunda licitación que esperamos que termine, les digo, hacia finales de octubre, inicios de noviembre, para tener contratos previo al inicio de 2027.
1: Eduardo Clark, esta compra, pues ya en esta primera fase, está resultando positiva. Para la segunda fase, que tiene que ver con los pagos, creo que sería también importante que así resultara también. ¿Quién va a pagar? ¿Va a pagar cada institución o paga la Secretaría de Salud? Y si nos puede recordar, ¿a cuánto asciende hoy el adeudo que tiene el sector salud con los proveedores, con los laboratorios?
2: Claro, les platico esos dos temas. El primero es, estamos haciendo un modelo distinto el próximo año. Estos contratos son de compra consolidada, pero van a funcionar de la siguiente manera. El IMSS y el ISSSTE, que son las dos instituciones más viejas de nuestro sistema, las que tienen más experiencia, siguen bajo el mismo esquema, ellos administran sus contratos y los pagan a los proveedores. Pero para el IMSS Bienestar y para los Institutos Nacionales de Salud, los 16 hospitales que tenemos aquí en la Ciudad de México como nutrición, cardiología, BIMEX va a actuar como un administrador de contrato.
0: ¿Va a actuar como una qué, perdón?
3: Administrador de contrato.
2: Un administrador de contrato. Que significa que los contratos los tiene BIMEX. BIMEX le pide a Roche, a Bayer, a Pisa, a Nolfarma, todas las industrias farmacéuticas a las que se les tenga contrato, y BIMEX se lo pasa a las instituciones, es decir, les distribuye a las instituciones, pero BIMEX es quien es responsable de pagarle a cada una de las industrias farmacéuticas. Esto puede sonar pues bastante transformador y bastante pues nuevo, y puede eso generar nerviosismo entre el sector. Sí, lo hemos platicado mucho con ellos, pero nos va a permitir una cosa bastante eficiente, que es la simplificación administrativa para el procesamiento de los pagos. En vez de tener múltiples instituciones, cada una con muchísimos contratos, ahora cada proveedor tiene solo un contrato con BIMEX, y BIMEX se encarga de mantener ese contrato bien suministrado y bien pagado. Para este cierre de año, que es lo que estamos viendo en el corto plazo, hemos hablado mucho con industria sobre la necesidad de ponernos al corriente sobre pagos que van atrasados. Y tenemos buenas noticias. Yo mismo las comuniqué en la convención de la Canifarma que ocurrió hace una semana en Quintana Roo, su convención anual, la 83, si no me equivoco. Digo, la 80, perdón. Y tenemos buenas noticias. Hicimos un ejercicio bastante fuerte con el IMSS-Bienestar para avanzar en pagos. Y en las últimas dos semanas liberamos cerca de 3.500 millones de pesos de pago. Y esta semana se mandaron autorizados a pagar otros 7.000 millones, es decir, casi 11.000 millones de pesos en tres semanas. Eso nos va a bajar el pasivo las cuentas por pagar de un estimado que rondaba entre los 15 y 16.000 millones del 2026 a una ya tercera parte. Nos falta mucho por hacer, pero es, digamos, el avance más sustantivo en términos nominales de monto y volumen más grande que hemos tenido en todo el año.
0: Qué bien.
3: Qué bueno, qué bueno. Pues Eduardo Clark, muchas gracias por estar con nosotros, Eduardo.
1: Gracias, Eduardo.
2: Gracias a ustedes, gusto acompañarnos.
0: Yo ahora sí digo, subsecretario de Integración Sectorial y Coordinación de Servicios de Atención Médica. Muchísimas gracias.
3: Eduardo, gracias. Buenas noches.
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11: Google presentó Gemini 3.8 Lite, un nuevo modelo de inteligencia artificial diseñado para mantener conversaciones de voz más naturales y responder prácticamente en tiempo real. El modelo puede entender lo que el usuario está diciendo y al mismo tiempo admite entrada de texto, imágenes, audio y video, mientras continúa la conversación y combina lo que escucha con información visual para comprender mejor una situación. Puede ejecutar herramientas y llamadas a otras aplicaciones en segundo plano sin interrumpir el diálogo. Es especialmente útil para desarrolladores y empresas que quieran crear asistentes de voz capaces de atender a clientes, realizar tareas o seguir procesos de varios pasos. Destaca su capacidad para detectar 97 idiomas, entre los cuales puede cambiar durante una conversación. El objetivo es que hablar con una inteligencia artificial se parezca cada vez más a una conversación continua, mientras la tecnología realiza tareas al mismo tiempo. Soy Aide Rivera. 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
4: El corazón del camarón está localizado en su cabeza, cerca de su sistema digestivo y otros órganos vitales muy importantes.
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4: Las mariposas saborean la comida utilizando receptores químicos ubicados en sus patas antes de decidir poner sus huevos allí mismo.
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13: El sentido del olfato de un perro es 1000 veces más sensible que el de cualquier ser humano en el mundo.
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14: Europa recuperó el trono en la Copa Leiber. El domingo concluyó este torneo en donde se enfrenta el equipo europeo en contra del equipo del resto del mundo y Alexander Zverev fue el héroe de los europeos después de derrotar a Lerner Tien de Estados Unidos para asegurar la ventaja definitiva de 13-5 sobre el equipo del resto del mundo en Londres. Antes, Flavio Cobolli y Jakub Benčić habían acercado a su equipo al título con un triunfo en dobles sobre Demi y Taylor Fritz. Con este resultado, Europa conquista ya su sexta Copa Leiber en 9 ediciones y recupera el título que había perdido el año pasado ante el equipo del resto del mundo. Esto es 1540. Yo soy Mauricio Ávila para Grupo Fórmula y Fórmula Deportes.
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0: Regresamos aquí a Fórmula Financiera y tenemos en la línea a Judith Senyacen.
1: Exacto.
0: Ella es Senyacen Méndez, perdón, pero a veces me trabo leyendo y lo estoy leyendo. Ella es directora ejecutiva del CIEP, el Centro de Investigación Económica Presupuestaria. Judith, muy buenas noches.
1: Bueno,
0: ¿cómo estás?
1: Hola, Judith.
2: Buenas noches.
3: Hola, hola, muy buenas noches. ¿Cómo están? Muchas gracias por el espacio.
0: Oye, pues queremos tocar base contigo. Viene ya apenas está, yo no sé cuándo van a empezar a discutir realmente el presupuesto en la Cámara de Diputados, pero apenas mañana creo que va Jorge Amador, el secretario de Hacienda ya a la Cámara de Diputados, y ahí van a empezar, creo que ya arrancar la aprobación del presupuesto. Pero un tema es el IEPS a bebidas alcohólicas. ¿Qué sabes al respecto? Ustedes han hecho un buen análisis.
3: Sí, así es, Mari Carmen. Mira, en efecto, ya está el paquete económico en discusión en el Congreso y lo primero que se tiene que discutir precisamente es la iniciativa de ley de ingresos de la Federación. Y aquí es donde tenemos esta mención al IEPS a bebidas alcohólicas, debido a la ausencia que encontramos desde el paquete pasado, cuando recordarás, para la miscelánea 2026 se presentó estas reformas, estos cambios al IEPS de algunas bebidas y de tabaco, algunos impuestos saludables, pero el ausente fue precisamente el IEPS a bebidas alcohólicas, y en esta ocasión pues se vuelve a evadir este tema. Entonces, nosotros ahí tenemos algunos simuladores donde lo que hacemos es cálculos de cuánto se podría recaudar adicional si se actualizaran realmente las cuotas a un nivel óptimo para aumentar recaudación, reducir consumo. Entonces, básicamente, eso es lo que estamos analizando.
1: Claro. Judith, ¿cómo estás? Te saluda Marco Antonio Mares. Muy buenas noches.
3: Hola, Marco. Muy buenas noches.
1: Judith, si nos puedes compartir los resultados de este análisis que hacen ustedes. Creo que es un tema muy relevante porque, por un lado, pues está el propósito de, a través del gravamen, buscar tener algún impacto positivo en la salud, y por el otro lado está el propósito de aumentar la recaudación. Dinos cuáles son los resultados del análisis y en qué sentido tendría que ser la aplicación de este gravamen.
3: Es correcto, Marco. Mira, básicamente, sí, lo que comentas es que el IEPS tiene un principio pigouviano, que básicamente a lo que se refiere es que tiene una finalidad extrafiscal, es decir, no solo busca un aumento en la recaudación, sino también tener impactos en temas de salud, en este caso en disminuir el consumo. Básicamente, el mensaje que tenemos de manera principal es que lo que se está planteando de modificar el esquema que existe actualmente se graban estas bebidas alcohólicas con un esquema ad valorem, es decir, sobre el precio de la bebida. Esto tendría que modificarse y cambiarse a un esquema ad quantum. Esto quiere decir grabar, pero sobre el contenido de alcohol puro. Ahora, esta medida, este cambio en el esquema es correcto, eso es lo que se tendría que estar ejecutando y lo que se sugiere a nivel también internacional. Sin embargo, es bien importante que no se descuide el nivel de la cuota. Es decir, tener una cuota ad quantum que esté lo suficientemente elevada en un nivel adecuado para que en efecto se cumpla con este doble propósito, con recaudar o maximizar la cantidad recaudada y disminuir el consumo. Y nosotros hemos encontrado que hay una cuota digamos, óptima, con la que se alcanzan estos dos objetivos, que es de 493.8 pesos por litro de alcohol puro. Por ahí hay, nosotros en el simulador podemos presentar distintos escenarios, entonces hay otra cuota que dejaría igual el nivel de recaudación y de consumo, que es de 240.50 pesos por litro de alcohol puro. Pero ahí nos llama la atención porque la propuesta que se está presentando está muy por debajo de estos valores. Entonces, necesitamos que, o al menos lo que muestran los escenarios, es que no solo se hable de un esquema, de un cambio de esquema de ad valorem a ad quantum, sino que sea con una tasa correcta.
2: Claro. Judith, estamos platicando con Judith Senyacén Méndez Méndez, es directora ejecutiva del CIEP, del Centro de Investigación Económica y Presupuestaria. Te saluda José Yuste. Judith, ¿cómo estás? Buenas noches.
3: Hola, José, buenas noches.
2: Buenas noches. Oye, a ver, cuéntanos un poco todo esto de esos esquemas, ya con un poco de los ejemplos, porque la industria de licor, propiamente de bebidas espirituosas tipo tequila, y no solo es el tequila, son muchos otros, se quejan de que se ha favorecido mucho la industria de que más se consume, que tiene el mayor consumo en México, que es la cervecera, y que esta, bueno, tiene un muy bajo IEPS. En este esquema que ustedes plantean, ¿cómo podría cambiar esta situación?
3: Mira, estos esquemas son realmente escenarios que se pueden elaborar con el simulador, que es público, que es de CIEP, y básicamente lo que vemos es que, de hecho, a nivel internacional, los impuestos que tenemos o el IEPS al alcohol aquí en México es de los más bajos. Ahora, aquí es bien importante mencionar que con esta tasa que propone la industria, la propuesta que está de 138 pesos por litro de alcohol puro, aquí los focos rojos es que con esa tasa los precios estarían bajando, el consumo aumentaría y eso incluso llevaría no solo al tema de mayor consumo, que por la parte de salud sería un resultado negativo, sino que también la recaudación bajaría. Por eso es que insistimos en que tendría que ser una tasa, al menos una tasa óptima, que en lugar de los 138 pesos por litro de alcohol puro, tendría que ser 240.50 pesos por litro de alcohol puro, e incluso todavía superior si queremos maximizar esta recaudación y disminuir el consumo. Entonces, vaya, estos escenarios y estos resultados salen de ese simulador que, de nuevo, te comento, es público, tiene los supuestos, elasticidades, todo esto que ya está respaldado. Entonces, básicamente, con esa tasa que tenemos más elevada, tendríamos una recaudación adicional de 24 mil millones de pesos. Eso
0: Oye, pero,
3: incluso
0: pero
3: sería
0: ahí,
3: casi...
0: Judith, no se corre el riesgo. ¿Sí? De que más subes, que está pasando un poco con los cigarros. Es impresionante el contrabando de cigarros. A cada rato vemos que se están deteniendo contenedores con millones de cigarros de contrabando porque sale más barato traerlos que comprarlos por el IEPS. ¿No pasaría lo mismo con si subes mucho los precios a las bebidas espirituosas y en el Inter dejas las cervezas o las subes también un poco, que yo entiendo que efectivamente en las cervezas es muy bajo y habría que subirlo? Pero ahí sí golpeas a todos a la gran mayoría de los mexicanos, es políticamente incorrecto, y menos antes del 2027.
3: Mira, Mari Carmen, el punto es bueno porque siempre se habla de este tema de mercado ilícito. Sí. Sin embargo, sí creemos que estaría todavía sobreestimado el impacto que se cree que podría tener. Y nada más como para que tengamos una idea de cuál es la cuota. Si lo vemos ya muy ejemplificado en cómo estaría grabado, por ejemplo, en una lata de cerveza de 355 mililitros con un porcentaje estándar de 4.5% de alcohol, con la tasa que están proponiendo, la más baja, la de la industria, se pagaría alrededor de 2 pesos con 20 centavos. Con la cuota neutra serían 3 pesos con 84 centavos y con la cuota que realmente llega a estos niveles de recaudación y reduce aún así consumo serían 7 pesos con 90 centavos. Entonces, eso es lo que se estaría reflejando en cada una de estas latas de cerveza y realmente por eso decimos que al menos tendría que poder alcanzarse la tasa o la cuota mínima de 240 pesos en lugar de la de 138, al menos para dejar en los mismos niveles de consumo y que tampoco se caiga la recaudación.
1: Pues sí, complicado encontrar el equilibrio, pero esta alternativa que ustedes ponen sobre la mesa, pues vale la pena. Judith, por lo pronto, en monto general de recaudación adicional, nos estabas dando algunas cifras.
3: Sí, sería 24 mil millones de pesos más, qué bueno que me recuerdas, porque eso sería casi equivalente a 5 veces el programa de salud casa por casa, este programa que hemos escuchado muy mencionado para pues esta administración, ¿no? Además, también quisiera mencionar que esta recaudación adicional no solo sería a nivel federal, sino que también podría tener este impacto en los gobiernos subnacionales. Para estados y municipios, debido a la ley de coordinación fiscal, tendrían también su recaudación participable.
2: Pues muy bien, pues estaremos atentos a todo esto, Judith. Y tú dices que entonces esto cuando se empiece a discutir en la Cámara de Diputados, bueno, pues deberá tomarse en cuenta, ¿no? Porque obviamente lo que no hay en este momento son ingresos. Y la verdad es que el IEPS, pues puede ser un vehículo para conseguir ingresos por parte del gobierno. Pero agradecerte mucho, Judith Méndez Méndez,
0: Gracias, Judith.
2: directora ejecutiva del CIEP, Centro de
1: Gracias, Judith.
2: Investigación Económica y Presupuestaria. Judith, gracias.
3: Muchas gracias. Muy bonita noche.
2: Buenas noches. Vamos a un corte.
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7: Los ojos de las avestruces son más grandes que sus propios cerebros, lo que les da una visión muy aguda.
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0: Hola, ¿qué tal, amigos? Muy buenas noches. Estamos aquí transmitiendo en vivo desde la Ciudad de México. Es Fórmula Financiera. Soy Mari Carmen Cortés y le damos la bienvenida al auditorio de Telefórmula que se incorpora a partir de esta segunda hora con nosotros en las frecuencias de Telefórmula en México y Estados Unidos. Y seguimos en el 103.3 de FM y el 970 de AM abriendo la conversación. Y bueno, déjame decirle que platicamos hace unos instantes con Eduardo Clark, subsecretario de Salud, le abreviamos el cargo, en torno a estas licitaciones, las compras consolidadas 2027-2028, y nos dio varios temas interesantes. Por un lado, ya se han pagado cerca de 11 mil millones de los 16 mil que se debía a los proveedores, a los farmacéuticos. Estamos hablando de una deuda que dejó López Obrador, que dejó el INSABE y luego asumió el IMSS Bienestar y que ha sido un desastre, pero ya bueno, a casi ya 2 años de gobierno de Sheinbaum se está ya cumpliendo con este pago, cosa que por cierto no ha podido hacer todavía Pemex con los proveedores de Pemex, todavía la deuda es enorme, aquí ya se redujo. Y la otra cosa que se me hizo bien interesante es que ¿cómo van a pagarles a los proveedores? Ya la mayor parte de los proveedores van a ser nacionales, va a haber una segunda licitación para el 15% de las piezas o de las claves que no se colocaron y ahí sí se va a abrir a los extranjeros, pero se va a dividir el pago. Por vez primera, Birmex va a empezar a cobrar también, a hacer el pago. Vamos a ver cómo, si no les va peor, si ya con el INSABI ha sido un desastre, vamos a ver ahora si ya están poniendo al día y vuelve a haber retrasos. Entonces el ISSSTE y el IMSS van a continuar con su sistema de pagos y todo lo demás va a ser a través de Birmex. Según Eduardo Clark, nos dice que esto se busca que sean más ágiles el pago y menos burocrático. Esperemos que así sea, pero yo tengo mis dudas. Marco Mares, muy buenas noches.
1: ¿Qué tal? ¿Cómo estás, Mari Carmen Cortés? Muy buenas noches. José Yuste, muy buenas noches. Y bueno, una nota en el ámbito corporativo tiene que ver con este proceso de venta al que está sujeto Altos Hornos de México y Minera del Norte. Hoy la sindicatura está precisando, está aclarando que todavía no se vende Altos Hornos de México. El pasado 25 de septiembre se llevó adelante la audiencia de subasta y el representante de la empresa Construcciones e Ingenierías Electromecánicas presentó una postura de compra por un monto superior al mínimo establecido en las bases. Sin embargo, pues en ese momento no acreditó documentalmente su solvencia ni la disponibilidad inmediata del dinero ofrecido. En consecuencia, no se concretó la operación de compra-venta y esto es lo que está aclarando la sindicatura. El juzgado le dio todavía un plazo de 10 días hábiles a este postor para que acredite fehacientemente que tiene el dinero para hacer la operación. Y en paralelo está informando la propia sindicatura, los acreedores garantizados, Cargill, Banca Afirme y Almacenadora Afirme, presentaron una solicitud para participar mediante un consorcio como otra alternativa para la venta de ambas empresas. Esta propuesta se encuentra en análisis y se tendrá que esperar a las manifestaciones de las partes. Y por otra parte también se mantienen abiertas 3 opciones, es decir, esta que todavía no se acredita, más la de Cargill y Banca Firme, y la de algún otro que presentó, no identifica quién, un consorcio de los acreedores que pues también está presentando una postura y que en consecuencia ya son 3 los postores que están pretendiendo comprar a Altos Hornos de México. Pepe, ¿y usted cómo estás? Buenas noches.
2: Buenas noches, Marco. No, a ver, lo cierto ahí es que ninguno ha podido ni ha querido presentar una postura seria. Esto ya acabó, la primera ronda ya acabó. Eran supuestamente 6 y no presentó ninguna no postura seria, solo uno, postura que es la de Ciesa. Ciesa es Construcciones e Ingenierías Electromecánicas, que aquí lo comentamos.
0: Sí, sí,
2: el viernes lo comentamos. Dijo que iba a poner 1.400 millones de dólares, que iba a modernizar la planta, que se iba a hacer cargo de los 4.000 millones de dólares de la deuda. Pero decíamos, ¿y quién es Ciesa? Era una compañía constructora de origen jalisciense michoacano, que nadie la conocía, que era de José Antonio Domínguez, nadie lo conoce.
0: Y entonces, yo creo que todo Carlos Ancira sí.
2: Alonso
0: así.
2: Entonces nos decía rarísimo todo esto. Y ahora, bueno, pues lo que está pasando es que dicen los acreedores, bueno, es que al ver que no hay ninguna postura seria, pues nosotros nos quedamos con la empresa como de lugar. ¿Qué pasa con la empresa? Que en efecto pues es una principal acelera, está muy endeudada, hay que cambiar los hornos, realmente con AMSA, al Zorros de México, la dejó muy endeudada Alonso Ancira, y no será sencilla, por eso dicen los secretos, bueno, las quedamos, el gran temor de todos es que se la

0: que le iban a dar 10 días hábiles para que pudiera pagar la garantía de seriedad y luego 90 días para que pagara los 1.400 millones de dólares, pues sí se veía muy extraña esta licitación, o se ve muy extraña. Vamos a ver qué pasa, porque pues sí está en concurso mercantil, es una decisión del juez de lo concursal, ¿no? Así se dice.
1: Pues sí, definitivamente es una decisión del juez, pero por lo pronto, pues ya salió a aclarar que no se realizó la operación de compraventa. La verdad es que era una cantidad extraordinaria y una cantidad que no pudo acreditar. Y bueno, según lo que estamos comprendiendo de este comunicado del síndico, es que todavía hay un par de interesados de entre los acreedores. Vamos a ver en qué termina todo esto.
2: Sí, que ese es el peor escenario, que sean interesados los acreedores porque se teme que es eso, que no, que dejen la operación en marcha, que la dejen a un lado, que no operen ya la empresa y que más bien lo que generen sea la venta por piezas, ahora sí, por chatarra, lo mejor que puedan conseguir, ¿no? Por parte de eso. Bueno, por otro lado, le comentábamos en la primera hora de Fórmula Financiera, desde luego, el tipo de cambio, ¿cómo quedó hoy el tipo de cambio? Pues sigue subiendo a 18.05. Llegó el peso mexicano, o sea, ese es el nuevo nivel del tipo de cambio del peso mexicano, 18.05, 18 pesos. Es un buen nivel, yo creo que sí, desde luego, este es un nivel ya realista de lo que tiene que ser el tipo de cambio, no el superpeso, que era realmente ficción. Este es un nivel realista, creo que no hace daño ese nivel, pero claramente lo que está afectando en este momento es que pues fue al alza las tasas de interés de la Reserva Federal. Con esto, los bonos del Tesoro de Estados Unidos se han ido al alza y están comprándolos en más de 5%, y en 5% respecto al 6.50 que tiene el de México, pues claramente están yendo por los bonos de Estados Unidos. Entonces, obviamente el dólar se está fortaleciendo, el peso se está depreciando y está siguiendo perdiendo valor. Hasta el momento el Banco de México, bueno, pues mantuvo la tasa en 6.50, así se espera que la mantenga a fin de año, pero pues vamos a ver las presiones que habrá en tipo de cambio.
0: Y bueno, hoy la Secretaría del Trabajo, ya ver Diana Cepeda y Producciones al aire, buscamos mañana a Marat Bolaños, a ver si lo logramos hablar con él o alguno de los subsecretarios, porque presentó ya su programa de inspección 2026, que es sumamente importante por la reforma que reduce la jornada laboral de 48 a 46 horas. Bueno, se va a reducir a 40, ya sabe usted, gradualmente cada año se va a reducir 2 horas a la semana. Y esto es un viacrucis para las empresas. Ya se están dando cuenta, y son 2 horas nada más, que no va a ser nada sencillo, porque como se limitan también el número de horas extras que pueden trabajar, no es tan fácil como para decirle a Pepito Gómez, oye, quédate, hazme la balón y quédate un turno más, ¿no? Porque los pueden restringir. Hasta el mismísimo director general tiene que checar o tener un dispositivo que vean cuántas horas está trabajando. Y bueno, va a haber 32.350, no, perdón, 38.455 visitas de inspección, las que pretende realizar la Secretaría del Trabajo. Y luego ahí se cuela uno que otro tranza, inspectora, ¿y qué hora le me hago de la vista gorda? Y a cómo no, ¿no? A cómo no me da miopía a la hora de la inspección. Entonces, esto es un súper reto para la Secretaría del Trabajo y para las empresas. BBVA ya anunció que a partir, creo que ya este lunes, redujo el horario de sus sucursales, aparentemente por esto. Porque como viene la reducción de 2 horas, pues no, mejor que uno va a pagar a base, pues mejor le reduzco y afecto a mis clientes. Pero pues lástima, Margarito, así ya no pago horas extras.
1: Pues sí, la verdad es que hasta ahora, desde el gobierno mexicano, se viene destacando mucho la parte que potencialmente va a beneficiar a los trabajadores, porque se va a realizar esta reducción del horario laboral sin reducir los salarios ni las prestaciones. Han dicho que va a beneficiar a 13 millones de personas y están considerando toda la parte que eventualmente sería positiva para los trabajadores, que sin duda pues es algo benéfico, pero para las empresas sin duda también va a ser un gran problema, va a ser que incurran en mayores costos económicos y por supuesto muchas complicaciones regulatorias y sobre todo esto que decías, Mari Carmen, que lo describías muy gráficamente, la posibilidad de corrupción con inspectores.
0: Sí, yo dije hacerse la vista, que de
1: Sí.
0: miopía, ¿no? Vamos a un corte, no se vaya.
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4: Con presupuesto de salud 2027 se pueden mejorar los tratamientos. AMIP.
3: Eluniversal.com.mx.
4: Producción de pollo y huevo crece en México. Precios registran fuertes caídas, pero sin llegar a los consumidores.
3: Milenio.com.
4: Remuneraciones subieron 1.2% en julio.

0: personal ocupado, sin cambios.
1: elfinanciero.com.mx.
0: Afores alcanzan un récord de deuda pública y apuntalan demanda en volatilidad global.
1: excelsior.com.mx.
0: Países en desarrollo exigen mayor peso en regulación de la inteligencia artificial.
1: eleconomista.com.mx.
0: Peso mexicano rompe la barrera de 18 unidades por dólar. Toca su peor nivel desde marzo.
1: Ford.com.mx.
0: Francia propone a México terceras vías ante tensiones comerciales globales.
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4: El guacamayo rojo. Estas majestuosas aves surcan los cielos de la selva tropical, llamando la atención por su plumaje escarlata brillante. Son animales monógamos que forman parejas para toda la vida, anidando en los huecos de los árboles más altos y robustos.
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0: Regresamos aquí a Fórmula Financiera y tenemos vía Zoom a Larry Rubin, lo podemos ver, ahora sí que es en teléfono. Ah, perdón, es vía, yo estoy equivocando, me equivoqué, Juan Carlos Anaya también en Zoom. Él es el director general del Grupo Consultor de Mercados Agrícolas. Juan Carlos, ¿cómo estás? Muy buenas
1: Hola,
0: noches.
1: Hola, Juan Carlos, buenas noches.
0: Ya me estoy brinconteando de invitado.
1: Te íbamos a hablar de temas binacionales.
0: Íbamos a hablar de tu doble nacionalidad, pero no. Oye, cuéntanos, hoy es el Día Internacional del Maíz, ¿verdad? ¿Cómo está? Platícanos, porque sacaste un análisis, como siempre, muy interesante en el GCMA, de que están ustedes los productores produciendo más, pero el valor no es más.
2: Mira, Mari Carmen, en tema del maíz, es el día de hoy, y como tú señalas, 29 de septiembre, el Día del Maíz. Y fíjate que el día de hoy visitamos el CIMIT en una reunión de trabajo y es impresionante cómo México es el origen del maíz desde hace 9000 años, que empezó en el río Balsas, ahí es el origen del teosintle, y México es el origen que trajo al mundo este producto que se utiliza en más de 600 usos, desde lo que es la tortilla, atoles, pegamentos, para muchos muchos usos tiene nuestro maíz y el origen es México y Mesoamérica. Pero te quiero señalar que el mundo va a traer mucho maíz, casi 1.300 millones de toneladas, la segunda cosecha récord, Estados Unidos también, pero México lamentablemente, como dicen, sin maíz no hay país, pues nos vamos a quedar sin maíz, porque la producción ha venido cae desde el 2016, que producimos 28 millones de toneladas, lamentablemente este año, que lo teníamos estimado casi en 24 millones y medio, vamos a llegar a 23 millones por temas de sequía en el sureste mexicano, aunque está lloviendo en el norte del país. Tristemente, los productores están teniendo un serio problema de falta de financiamiento y de certeza para la producción, en virtud de que se ha anunciado un precio justo, pero ese precio justo no se anuncia. ¿Cuál va a ser ese precio justo que le garantice rentabilidad al productor? Y eso ha llevado a que México sea el mayor importador de maíz, tanto blanco como amarillo. Y vuelvo a repetir, es triste que México sea el origen del maíz y cada día esté cayendo nuestra producción por el tema de que no hay políticas públicas que le den certidumbre al productor de su rentabilidad.
1: Juan Carlos Anaya, ¿cómo estás? Te saluda Marco Antonio Mares. Buenas noches, Juan Carlos.
2: Marco, buenas noches.
1: Pues un tema muy grave el que nos estás planteando, Juan Carlos. Las cifras son contundentes, la producción de maíz en México está cayendo desde el año 2016. Si nos repites las cifras esperadas, proyectadas para el cierre de este 2026 y para el 2027, ¿cuáles son? Y en la medida en que nos acabas de comentar, no existen políticas públicas que fomenten la producción y todavía no se conoce bien a bien el tema de los precios justos. ¿Cómo está complicando todo esto en conjunto?
2: Mira, Marco, como señalaba, la producción para este año se estima en 22.7 millones, derivado a los problemas que te digo de sequía. Vamos a tener que importar, estábamos estimando 24.5 millones, vamos a importar 25 millones de toneladas, de las cuales 500 mil van a ser de blanco y el resto de maíz amarillo. Y bueno, también tenemos el tema que México, a nivel de rendimientos a nivel mundial, tenemos una productividad de 3.8 toneladas por hectárea, mientras el mundo lo hace en un promedio de 6 toneladas por hectárea y nuestros socios comerciales 11 toneladas por hectárea. Pero también en México tenemos productores en Chihuahua que producen 14 toneladas. Lamentablemente, el minifundio, donde más del 82% de los productores tiene menos de 5 hectáreas y una productividad de 2 toneladas por hectárea, tenemos un problema estructural. Y lamentablemente las políticas públicas, desde que se fue los gobiernos neoliberales, donde el presidente López Obrador señaló un precio de garantía para todos pero cuando llegó solamente al pequeño, se olvidó del mediano y gran productor, que son los que más producen, y se ha perdido la productividad. Actualmente en el estado de Sinaloa, que hay ya agua, hay mucha incertidumbre si van a sembrar 420 mil hectáreas o 350 mil hectáreas, en virtud de que no hay liquidez, no hay financiamiento, y lo que anunció la presidenta en el mes de febrero o marzo no se ha realizado, de definir cuál es ese precio justo, que las cosechas se puedan comercializar por anticipado, donde productores y compradores definan una base de comercialización y se garantice la comercialización. Estamos a 45 días que inicie la cosecha más grande del país, que es el primavera-verano, y en el Bajío, de un programa de 3,5 millones de toneladas que se deben de contratar, apenas se llevan contratadas 1,5 millones, en virtud de que no se ha definido ese precio justo, ni tampoco se ha hecho el ordenamiento del mercado. La realidad es muy preocupante que no se estén tomando las medidas ante la problemática que está viviendo el sector de los granos básicos del país.
3: Desde lo que es preocupante, Juan Carlos Anaya, te saluda José. ¿Y usted cómo estás, Juan Carlos? Buenas noches.
2: Pepe, buenas noches.
3: Qué gusto saludarte. Oye, ni precio, no hay precio justo para el productor, no solo para el pequeño, para el mediano y el grande. No hay tampoco una seguridad de a quién le van a vender realmente, si va a haber contratos o no, si se le va a vender este maíz. Y vemos importaciones crecientes. Ya no solo son, antes eran importaciones crecientes en algún tipo de maíz, ahora realmente son en los dos tipos de maíz. Cuéntanos un poco entre maíz amarillo y maíz blanco, por favor, cómo van las importaciones, porque creo que estas partes ya es preocupante.
2: Sí, ahorita llevamos a lo que es el mes de agosto más de 17 millones de toneladas, de las cuales 500 mil toneladas son de maíz blanco, el resto casi 16.8 millones es de maíz amarillo, pero vamos a terminar, Pepe, con 25 millones y México va a ser el mayor importador por tercer año consecutivo. Solamente estamos produciendo el 48% del maíz. Y eso es que México ha perdido la seguridad alimentaria. Imagínate que Estados Unidos, como el diésel, tuviera un problema de que tuviera una sequía o algún problema que no nos pudieran exportar. La verdad, México estaría en serios problemas de seguridad alimentaria. Por eso hemos manifestado en varias reuniones que lo que se requiere son programas que incrementen la productividad y la producción de manera sustentable, pero también rentable al productor. Platicando con productores de Tamaulipas, Sonora, Sinaloa, Bajío, es la peor crisis que ha tenido el sector de granos en los últimos 60 años, derivado de la falta de esa certeza, pero también lo que hemos platicado con ustedes, los temas de inseguridad.
0: Oye, y bueno, por otro lado están los impactos de Polo y de Rachel, que está afectando a todo lo que es la parte norte del país. ¿Qué tanto va a afectar esto a la producción, las inundaciones en Sonora, en Michoacán, en toda esta parte, porque también Jalisco, Colima han tenido afectaciones muy severas por tanto por Polo como por Rachel? ¿Y esto va a afectar la producción, qué tanto la puede afectar?
2: Bueno, en una parte de Mari Carmen, en el noroeste, todavía no siembran, están llenándose las presas. Pensamos que Sinaloa va a tener suficiente agua para la siembra, pero te vuelvo a repetir, de nada sirve si no tiene liquidez,
0: Claro.
2: financiamiento y certeza de un precio. Preocupa a la Secretaría de Agricultura que de las 450 mil hectáreas que se pueden sembrar de maíz, que solamente siembren 350 mil porque puede haber problemas de comercialización. Triste respuesta, porque lo que necesita el país es incrementar la producción para depender menos de las importaciones. Es una visión muy corta. Y en el caso de Sonora, que tenía problemas del agua, esperemos que sí mejore las presas, en virtud de que la producción de trigo se ha caído y México solamente está produciendo el 30% del trigo que consumimos, y también ahí están teniendo serios problemas de liquidez, y pues es muy importante que sí llegue esta agua de Polo que va a
3: Claro.
2: ayudar. Y donde hay cosechas, como tú dices, que ya se van a levantar, pues sí, causa algunos problemas el tema de que pueda haber retraso, y eso está provocando el retraso ya de la cosecha, que se esté incrementando el precio del maíz para tortilla.
1: Claro, Juan Carlos, tenemos un minutito, un dato importante. Nos diste el monto con el que México va a terminar importando el año, me parece que son
2: 25 millones
1: de toneladas. ¿El valor económico a cuánto ascendería?
2: Alrededor de 5,500 millones de dólares. Es decir, el valor de las importaciones es mayor que las cosechas nacionales. Es triste, ¿sí?
3: Es muy triste. ¿Y dónde quedó este tema de sin maíz no hay país? Pues la verdad es que nos vamos a quedar sin maíz,
2: Pepe. ¿Sí?
3: La verdad es que sí es. Pues bueno, seguimos platicando este tema preocupante, el tema del maíz. Todos los días estamos importando.
0: Ojalá escuche la secretaria de Cultura, ¿no?
3: Esperemos que lo escuchen, pero no lo está escuchando. Juan Carlos Anaya.
1: Gracias, Juan Carlos.
3: Director general del Grupo de Mercados Agrícolas. Gracias, Grupo Consultor.
0: Gracias.
3: Gracias.
2: Gracias a ustedes. Buenas noches.
3: Buenas noches. Vamos a un corto comercial.
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10: Regresamos aquí a Fórmula Financiera y ahora sí tenemos a la línea de Larry Rubin. Hace rato te presenté y me equivoqué, mi querido Larry, presidente de la American Society of Mexico. ¿Cómo estás, Larry? Muy buenas noches.
11: Hola, Larry. ¿Cómo estás?
12: Buenas noches. Hola, muy buenas noches, Marco, Pepe, Mari Carmen. ¿Cómo les va?
10: Oye, tú has ido, ya se aprobó, para ya va a ir a los 17 mínimo a todos los estados de la República, esta iniciativa para evitar la doble nacionalidad, que un presidente, un gobernador de México, presidenta, tengan una doble nacionalidad. Tú has sido uno de los más críticos. Yo creo que evidentemente tú tienes una doble nacionalidad, pero a ver, cuéntanos, ¿por qué te parece tan grave? Porque finalmente lo que se permite es que renuncies a una de tus dos nacionalidades y que es el presidente de la República.
12: Claro, Mari Carmen, pero el problema es que muchos países no aceptan tu renuncia. Entonces, evidentemente eso pone una desventaja enorme a millones de ciudadanos. Y no nada más eso, sino que estamos mandando una señal pésima, ¿no? Estamos diciendo, hay dos tipos de ciudadanos, los que tienen nada más una nacionalidad y los que tienen dos. Hay ciudadanos de primera y de segunda, ¿no? Porque los de segunda pueden ser desleales, ¿no? Evidentemente esa es una falacia enorme, ¿no? Y la realidad es que la comunidad binacional, por muchos años se ha hablado de todo lo que contribuye para el país, ¿no? Y son empresarios, profesionistas, trabajadores, ¿no? Familias, y la realidad es que no se merecen este trato discriminatorio, ¿no? Entonces, por eso, para nosotros en la American Society, pues nos consideramos esta propuesta de ley como un error, ¿no? Y aunque perdimos por un voto, pues la realidad es que millones de personas se verán afectadas por esta propuesta si llega a pasar los 17 congresos.
11: No sé por qué lo dudas, Larry, pero no sé si tengas otros datos, pero Larry.
12: Es que la esperanza es lo último de morir, ¿no?
11: Oye, Larry, aparte de tu voz, que sin duda es muy relevante por todas las representaciones que has tenido y que mantienes, ¿qué otros ámbitos de afectados de mexicanos binacionales podría citar y en qué otro tipo de circunstancias se podrían estar viendo dañados sus derechos ciudadanos?
12: Claro, claro, mira, muy buen punto. Para empezar, en México, ¿no? Hay 15 millones de mexicanos con doble nacionalidad que evidentemente pues ya van a ser afectados, ¿no? Y en Estados Unidos, pues tienes 38 millones de mexicoamericanos, más todos los mexicanos que viven y que tienen nacionalidad en otras partes del mundo. Entonces, creo que aquí la señal que estamos mandando a todos estos millones de mexicanos pues no es la adecuada, ¿no? Creo que más bien México necesita pues este talento que a veces se ha perdido en el país, ¿no? Y que se ha ido a otro país. Y es, a fin de cuentas, una contradicción que debemos discutir seriamente. A mí lo que me preocupó de sobremanera es que ni en la Cámara de Diputados ni en la Cámara de Senadores abrieron un parlamento, no hubo parlamento abierto, no hubo foros de discusión para hablar con los afectados, para hablar con expertos y especialistas, ¿no? Estamos hablando de un cambio constitucional severo y el hecho de que lo hayan hecho fast track, ¿no? Así como pasarlo lo más rápido posible por las dos cámaras sin una explicación seria y un análisis verdaderamente profundo, pues también preocupa, ¿no?
13: No, claro que preocupa, Larry. Te saluda José. ¿Y usted cómo estás, Larry? ¿Cómo te va?
12: ¿Cómo te va, Pepe? Qué gusto saludarte.
13: Qué gusto saludarte. Mira, claro que preocupa esto, porque en efecto, pues no había pasado y había habido elecciones y había habido candidatos y creo que México además se ha abierto a la doble nacionalidad. Y no hemos visto ningún mandatario que llegue y tenga una doble bandera ni nada por el estilo. Sí, sí preocupa, pero parecería, Larry, y salvo tu mejor opinión, cuéntanos, ¿tenía dedicatoria esto o no? ¿O a quién iba dirigido esto? Porque es la verdad es que fue algo que de repente levantaron y rápidamente lo están aprobando.
12: Exacto, de la noche a la mañana. Mira, no sé decirte si tiene dedicatoria, pero lo que sí vimos es los comentarios de la presidenta en decir que otros presidentes de Sudamérica, ¿no?, tenían doble nacionalidad, lo cual pues no tiene ninguna lógica y cada país es soberano, ¿no? A fin de cuentas, pues el hecho es que en México ha habido gobernadores con doble nacionalidad. Es más, uno de los senadores de Morena, Javier Corral, pues doble nacionalidad, y él fue gobernador, ¿no? Entonces yo hubiera pensado que se hubiera excusado de votar en contra de sí mismo, pero bueno, la realidad es que pues no fue el caso, ¿no?
10: Votaron a favor. Oye, Larry, ¿qué pasa en Estados Unidos? En Estados Unidos tú, porque Sabo tuvo un escándalo con Donald Trump cuando Barack Obama lo acusaban de que tenía una, precisamente que había nacido, no me acuerdo en dónde, que no había nacido en Estados Unidos y que tenía una doble nacionalidad. En Hawái, Estados Unidos, pero lo acusaba Trump de haber nacido en no sé en dónde, ¿no? Y se armó toda una polémica. ¿En Estados Unidos se puede una persona con doble nacionalidad ser presidente?
12: Sí, definitivamente sí. Aquí la polémica era algo diferente, Mari Carmen, porque se le acusaba de haber nacido en otro país, lo cual. Pues como en las leyes mexicanas, si quieres ser presidente tienes que haber sido nacido en el país, ¿no? Entonces, digamos, eran igual las leyes hasta que ahorita lo está queriendo cambiar Morena, y el presidente de Estados Unidos puede tener dos o más nacionalidades. Entonces, pues realmente también en Estados Unidos tuvimos una iniciativa similar en la cual nos involucramos para parar, ¿no? A la inversa, que querían limitar que los estadounidenses no pudieran tener otra nacionalidad, ¿no? Y afortunadamente los legisladores de allá sí tuvieron la sensatez, ¿no? Y verdaderamente pudieron tener el pulso de que esto iba a perjudicar a millones de ciudadanos, ¿no? Y aquí lamentablemente los 86 senadores que votaron a favor y que solo faltó un voto, ¿no? La verdad es que solo faltó un voto para parar esta iniciativa, eso lo estuvimos trabajando hoy en el Senado, y pues es una lástima que se haya tomado así en el Senado.
11: Claro, Larry, en México ya nos decías el número de personas que tienen la doble nacionalidad. ¿En Estados Unidos se conoce cuántos mexicanos tienen la doble nacionalidad?
12: Pues mira, la realidad es que lo que sí sabemos es que hay 38 millones de mexicoamericanos, ¿no? De ciudadanos que son parte de esta comunidad binacional, Y es un número enorme, ¿no? Y yo creo que cuando un legislador trató de pasar este tipo de iniciativa, pues rápidamente vieron lo que contribuían, que es el 8% del PIB, más todo lo que contribuyen a la sociedad estadounidense, y decidieron no lastimar sus derechos, ¿no? Y aquí, lamentablemente, en México, pues no se tomó en cuenta nada de eso, y realmente con muy pocos argumentos, se forzó, porque me consta de hablar con varios senadores, inclusive de la 4T, pues querían votar diferente, abstenerse tan siquiera, pero pues fueron forzados a que tenían que votar, pues porque venía de presidencia, ¿no? Y pues esto es lamentable, porque si hubieran votado a favor de los ciudadanos que representan, pues probablemente hubieran votado, pero en contra.
13: Sí, desde luego, sí, Larry. Oye, Larry, cuéntanos un poco ahora el tema. Vienen las elecciones en Estados Unidos, ya se acercan, traen un presidente con muy baja popularidad, Donald Trump. Se le ve complicado a Donald Trump que logre retener las cámaras, ¿o cómo lo estás viendo?
12: Pues mira, fácil no lo será, ¿verdad? Los presidentes generalmente pierden sus elecciones de medio término. Yo creo que aquí tiene una ventaja Donald Trump. Una de ellas es pues que le ha ofrecido a todos los ciudadanos estadounidenses los $5,000 en esta última convención que tuvo, y también que hay no hay un claro líder demócrata que abandere pues a todo el partido demócrata como lo hace Donald Trump del lado republicano, y habrá que ver en las próximas 5 semanas pues qué sorpresa tiene el presidente Trump, ¿no? Porque pues es un hombre que siempre tiene el as bajo la manga, ¿no? Entonces, pues esta reunión con Xi, con el presidente Xi de China, hablaron de Rusia, hablaron de Irán, y pues nada más falta ver que algo pase por ahí, se resuelva algo a vapor, ¿no? Y eso puede ser también un beneficio para estas elecciones del presidente Trump. Habrá que ver, ¿no? Eso sí. Hasta que sean las elecciones podremos ver todas estas estrategias.
10: Por lo pronto no ha podido llegar a un acuerdo con Irán que se abra el estrecho de Hormuz, que eso sí le daría mucha popularidad, sobre todo en el sector empresarial. Oye, ¿vas a continuar con este cabildeo en contra de la iniciativa de doble nacionalidad ahora en los congresos, o ya te das por vencido?
12: Pues mira, jamás me ha gustado darme por vencido, entonces vamos a continuar. Sabemos la batalla tan grande que nos espera, ¿no? Sabíamos que el Senado pudiera ser la oportunidad, porque pues la Cámara de Diputados, después de hablar con muchos diputados, tanto de Morena como de otros partidos, pues nos dimos cuenta que no había forma, ¿no? Entonces, pues vamos a hablar con estos congresos, pero sí es una difícil batalla poderlos hacer entender que no necesariamente el oficialismo está en lo correcto en esta particular iniciativa.
11: Pues sí, son bastantes congresos y tendrías que hacer ahí una labor titánica, ¿no, Larry?
12: ¿Verdad? O escoger las batallas, ¿verdad? De los 17, ¿cuáles tienen una oportunidad y cuáles no? Y la verdad, a estas alturas, pues sí, ninguno va a estar fácil.
10: No, ninguno.
13: Era más fácil por lo que se ve. Oye, Rubén, y rápidamente, después de esto, cuéntanos, Temec, la cuarta revisión, ¿sí la esperas para cuándo?
12: Sí, fíjate que hemos tenido unas muy buenas conversaciones tanto con el subsecretario Rosendo como con el secretario Ebrard, y vemos positivo que todavía seguimos pensando que en noviembre puede, después de las elecciones, puede ya haber un gran anuncio de que se cierra el T-MEC. La gran pregunta es qué va a pasar con Canadá, qué va a pasar con el primer ministro Carney, ¿no? Y eso es lo que hará difícil el que progrese el T-MEC como tal. Esperamos que haya cordura de un lado o del otro, ¿no? Que tampoco podemos garantizar mucho mucho pues, que eso suceda, pero bueno, México
10: y Estados Unidos. Agarra la guillotina, Larry. Gracias, presidente de la América Sosaya, México, un gustazo.
13: Gracias.
10: Buenas noches.
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5: El director del Seguro Social, Zoé Robledo, informó que aún no existen conclusiones sobre la causa de la muerte de los 5 recién nacidos en un hospital de Durango y confirmó que mantienen abiertas las investigaciones médicas, legales y laborales sobre el caso. El Partido Verde Ecologista en la Ciudad de México, liderado por Jesús Sesma, impulsó una iniciativa para garantizar seguridad social gratuita a las mujeres cuidadoras de personas enfermas, con discapacidad o de la tercera edad. La propuesta busca reformar la ley del Seguro Social para que el gobierno federal cubra por completo sus cuotas del IMSS. El gobierno de Florida, Estados Unidos, designó formalmente como organizaciones terroristas al Grupo de Derechos Civiles Musulmán, Consejo de Relaciones Américo-Islámicas y a la Hermandad Musulmana. La medida entrará en vigor el 5 de noviembre, informó Itzel Vanegas. 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
7: Índice de la Bolsa Mexicana de Valores sube 0.26%. Se ubica en 65.110.57 unidades. Índice Viva sube 0.36%. Se ubicó en 1.319.78 unidades. Dow Jones baja 0.26%, ubicándose en 51.349.92 unidades. Nasdaq sube 0.09% para ubicarse en 26.797.54 unidades. Petróleo Brent baja 2.56%, quedando en $102.59 por barril. Petróleo West Texas Intermedia baja 0.10% para quedar en $89.29 por barril. La mezcla mexicana de petróleo queda en $94.32 por barril. Dólar en ventanilla cierra en 18.52 pesos. Dólar interbancario cierra en 18.06 unidades. Euro termina la jornada en 21.03 a la venta y centenario en 103.450 pesos.

0: Aquí a Fórmula Financiera, y ahora sí, si les parece, podemos entrar al debate de qué está pasando con Penguin Random House y su demanda contra el INPI. Yo, en principio, estoy totalmente a favor de Penguin Random House, porque es un libro que habla sobre Gloria Trevi, y lo que considero Gloria Trevi presenta una demanda en contra del INPI, diciendo que está usando el libro, que es un libro de investigación sobre su vida, de Carla Luz, está usando su imagen y está nombrando sin su autorización para un uso comercial porque el libro se vende. Y el INPI, que ya le había dado la autorización, suspende la comercialización del libro y le pone una multa a Penguin Random House por $28,000, aproximadamente $500,000, y la amenaza de que ya no lo distribuye. Y Penguin hace una conferencia de prensa y dice que, bueno, que esto es una censura, es una violación a la libertad de expresión y que hay que tener mucho cuidado porque entonces todos los políticos van a registrarse con su marca, van a registrar su nombre, entonces me dije, ya no vamos a poder hablar de Adán Augusto, de cualquiera de los hijos de López Obrador, no me digan Andy, porque entonces es cualquiera vez que hagas tú una mención o que escribas un libro, yo no, va a considerarse que pues el libro es que es para venderlo, y entonces imagínate lo que ya, de qué vas a hablar, entonces vas a tener que recurrir, como en el caso de la chica de datos protegido, a decir el hijo de un expresidente que era de Palenque, de Tabasco, que para que entonces ya no quede lugar a dudas quién es, así se va a tener que hacer.
1: Bueno, pues aquí yo creo que hay varios elementos, Mari Carmen. En primer lugar, hay que llamar a la extrañeza por este cambio de brújula en el INPI, porque originalmente pues había concedido en parte la razón de tanto la editora, la librera, como la autora del libro. Y en la segunda parte, pues el INPI decide ir en contra de lo que originalmente había establecido. Y bueno, eso llama la atención. En segundo lugar, yo estoy a favor de la libertad de expresión. Creo que esto sí puede ir en contra de la libertad de expresión. En tercer lugar, se trata de un libro, pues más que periodístico, es un libro de denuncia, porque Carla de la Cuesta pues es una de las personas que estuvo como víctima de lo que en su momento se denominó como el clan Trevi Andrade, y bueno, pues obviamente no solamente es la perspectiva de ella, sino de una cantidad de entre 8 y 10 personas que fueron víctimas de lo que denunciaron en su momento. Yo creo que todo esto pues es un libro de denuncia que muy válidamente pues se tiene que publicar, se tiene que señalar, se tiene que decir. Y el uso de las fotografías, que pues originalmente fue el motivo por el cual Gloria Trevi pidió que se interrumpiera su distribución, pues son fotografías que son públicas, son fotografías que pertenecen a distintos medios periodísticos. Creo yo que sí hay ahí un tema mucho más allá de la publicación de este libro, y como dicen por ahí, pues se trata de un tema que podría derivar en el veto de otros temas en los que los involucrados pues podrían buscar no ser mencionados, no ser publicados en sus fotografías, etcétera, etcétera, y en consecuencia pues va en contra de la libertad de expresión.
2: Fíjate que en este caso de Gloria Trevi, pues la verdad es que yo le doy la razón ahí a la editorial, desde luego.
0: Vamos a lo mismo.
2: No, desde luego se le doy a Penguin Random House la razón, porque tiene razón. La verdad es que esto está atentando contra la libertad de expresión en México. No sé por qué el INPI se ha manejado muy bien. Yo creo que han hecho cosas bastante buenas en esta administración particularmente, ahora con Vidal Llerenas al frente. Creo que han recuperado muy buena credibilidad, han recuperado además certeza de lo que tiene que ser el tema de patentes, certeza de lo que tiene que ser denominaciones de origen, certeza incluso hasta para la lucha libre se ha recuperado. Sin embargo, esto pues es exagerar, porque pues no vas a poder hablar de nadie si patentas tu nombre y dices, bueno, pues yo soy una marca registrada, ya no pueden hablar de mí. No, pues el gran tema ahí es que si eres público. Si eres público, claro que pueden hablar de ti y tener una opinión, obviamente, que no sea difamación, que sea una investigación seria, y si en dado caso es difamación, Gloria Trevi podría llegar a decir esto es una difamación y demandar. Ha habido casos en que difamas por una supuesta investigación que resultó no ser cierta y ganan lo que quieran. A ver, Sasha Montenegro. Sasha Montenegro al final terminó ganando en un tribunal, en fin, todo esto. Esto podría ser Gloria Trevi, pero lo que está haciendo el INPI a mí sí se me hace riesgoso, porque el INPI sí está, y te digo que es una lástima porque creo que lo ha hecho muy bien el INPI, pero lo que está haciendo yo creo que va en contra de la libertad de expresión. La verdad es que ahora cualquier personaje público, político, que diga, no, pues ya voy a hacer una marca registrada y que nadie hable nada de mí y que me defienda el INPI, pues yo creo que esto va a estar mal, ¿no? Esto claro. La verdad es que, aparte de supuesta ley de derechos de autor, ¿no?
0: Federal de derechos de autor. Ahí coincido contigo, pero una cosa es la que tú digas, me está difamando, y tú presentas una denuncia contra difamación porque me está acusando de ladrón, y yo soy ladrón, en el caso de Sasha Montenegro, y con Isabel Arvide era, ¿no? Que la acusó, le puso encueratriz, o no sé cuál es el nombre que usó, y ya se enojó por ese, ¿no? Por ese, creo que es el término, la demandó y ganó por 10 millones de pesos, no me acuerdo, estamos hablando de hace mucho, la ex esposa de López, bueno, la viuda de López Portillo, que se casó con él, y entonces pues ella sí ganó. Pero esto es una cosa, otra es que yo registre mi nombre o Gloria Trevi y diga, este libro está publicando fotos que son mías, está usando mi nombre para fines comerciales. Pues si es un libro que se está escribiendo para precisamente para hablar el caso, pues de modo que no use el tema. Si es una investigación periodística, un libro de denuncia en este caso, no podría aplicar esto de que no me mencionen. Porque, insisto, ¿cuál es la opción entonces?
1: Claro.
0: Una cantante que estuvo en la cárcel en Brasil, que te era muy conocida por tal y tal canción, ¿o cómo se va a tener que hacer?
1: Sí, lo preocupante es que siente un precedente y que se convierta en una vía para vetar publicaciones que pudieran afectar a personas que están siendo señaladas y que, pues en aras de su protección, de la protección de su identidad, etcétera, etcétera, pudieran pues lograr que no se publique, que no se difundan este tipo de libros o de señalamientos incluso. Y va en paralelo, cuidado con lo que se está haciendo, porque va en paralelo con lo de la ley antimemes,
0: sí,
1: que también está buscando
0: evitar. Está en proceso, evitar, en la Cámara de Diputados.
1: Está en proceso legislativo, pero muy probablemente se va a aprobar, y que busca evitar que se manipulen, que se utilicen
0: que te burles de un funcionario, que
1: bueno,
0: hagas una sátira,
1: es imagínate. Lo que han hecho los cartonistas durante mucho tiempo.
0: Toda la vida, desde antes de la revolución, hacía caricaturas. O sea, ¿cómo es posible que no pueda hacer más que ahora, antes se publicaran las caricaturas, hoy son los memes? ¿Y qué pasa si tú reproduces un meme que sí te hizo muy divertido, lo cuentas en X y lo reproduces, te van a acusar a ti también?
1: Y que te apliquen multas y, ¿sí?, y además reincidencia, etcétera, etcétera. Creo que son señales graves que van en contra de la libertad de expresión.
2: Desde luego, sí. Y bueno, por otro lado, Aeroméxico está dando a conocer que siguen las negociaciones con los pilotos. Esto va a 45 días más, es el acuerdo que hay. Extienden para ver el tema salarial. No ha habido un resultado satisfactorio con los pilotos, pero las dos partes dicen, bueno, pues entonces vamos a la revisión contractual, 45 días más, van a estarlo negociando. Esto es con, sobre todo, pues obviamente con ASPA, con la Asociación Sindical de Pilotos Aviadores, es lo que está dando a conocer en este caso Aeroméxico. Dice que ASPA había determinado rechazar la propuesta de revisión contractual presentada por Aeroméxico. Sin embargo, bueno, pues van a 45 días más. Esto pues le da ventajas. Y creo que ahí ha hecho bien Aeroméxico. Ha negociado tanto con sobrecargos como con pilotos, de tal manera que pues no ha llegado una huelga, ¿no? Que pongan problemas a la aerolínea. Qué bueno que sea así. Así que bueno, pues 45 días más viene la negociación.
0: Y una coyuntura muy difícil, que ayer también Aeroméxico anunció que ya no va a estar volando el aeropuerto de Tulum. Yo no sé qué pasa con ese aeropuerto. Están los precios de la turbocina elevadísimos y está la amenaza de que del grupo a volar, se llama, ¿no? Más vuelos. El de Volaris.
2: Más vuelos, la fusión de Volaris y Viva.
0: Pero bueno, ya nos llamamos, Pepe Yuste, buenas noches.
2: Y Carmen Cortés, muy buenas noches. Marco Mares, buenas noches.
1: Marco Mares. Mari Carmen, Pepe Yuste, muy buenas noches, hasta mañana.
0: La producción de Diana Cepeda, con la asistencia de Cindy Sánchez y de Charlie González, en los controles técnicos Lorenzo Gasca, el staff de televisión David Méndez, Jimena Boca Negra, Carmen Gutiérrez, Vanessa Díaz, en YouTube Gio Hernández y Katy Hernández, y se quedan en Telefórmula con Juan Pablo Pérez Díaz, y en Radio Fórmula con Yacer López Peña, con Pei Garza, y nos vemos nosotros mañana. Gracias.
2: Hasta mañana.
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4: Playa bioluminiscente de Badú, Maldivas. Esta playa ofrece uno de los espectáculos naturales nocturnos más hermosos del mundo, conocido popularmente como el Mar de Estrellas. Al caer la noche, las olas que rompen en la orilla brillan con una intensa luz azul neón. Este fenómeno es causado por el fitoplancton marino que habita en estas aguas, el cual emite luz propia como un mecanismo de defensa cuando es agitado por el movimiento del mar. Caminar por la costa dejando huellas luminosas es una experiencia surrealista, exótica y completamente mágica.
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13: Gracias por acompañarnos en la emisión donde fluyen las llamadas telefónicas, reportando actividad paranormal en los hogares de muchas personas. Yo soy Nacho Muñoz, agradecido con Dios y con ustedes, porque una vez más tendremos la gran oportunidad de escuchar esas historias que vienen del más allá.
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13: Mándanos un mensaje de voz o de texto al Miedofon, que es un WhatsApp, 5521935926. Gina, ya tenemos a alguien en la línea.
16: Hola, buenas noches, ¿cómo te llamas?
17: Buenas noches, Gina, habla Arno Villa desde la ciudad de Tijuana, Baja California.
16: Perfecto, bienvenido, qué gusto iniciar la emisión de hoy contigo y queremos un relato que nos invite a escuchar más y más experiencias terroríficas. A ver, cuéntanos.
17: Bueno, voy a entrar en contexto. Esto sucedió en el año 2005. Yo tendría alrededor de 24 años. Bueno, a mí me encantaba mucho viajar de la ciudad de Tijuana a la ciudad de Mexicali. Tenía algunos motivos, pero sobre todo para cruzar la Rumorosa, la sierra. De hecho, yo me enamoré desde la primera vez que crucé la Rumorosa. Es un espectáculo, es algo hermoso, muy bello.
13: Sí, sin duda.
17: La primera vez que la crucé fue con mi padre y luego me llevaron. Y ya cuando yo pude ir por mi cuenta, compré un carro y atravesé la Rumorosa.
13: Muy bien.
16: Sí.
13: Igual, me quedé impactado.
17: Ah, ok, bueno, era un verano, en el mes de junio, nunca se me olvida, 2005, ya sé, estamos en 26, ya hace algunos años, yo tenía 24 años. Entonces, esa vez, por placer, viajé de la ciudad de Tijuana a la ciudad de Mexicali. Para cruzar la Rumorosa, pues son aproximadamente unos 30 kilómetros, pero son demasiadas curvas, o sea que es un espectáculo ver las rocas. Bueno, pues la atravesé, hacía mucho calor y llegué a la ciudad de Mexicali, era un sábado por la mañana, un sábado por la mañana, fui a visitar una amiga que tenía allá. Me regresé el domingo por la tarde, pero me cayó la noche antes de subir la Rumorosa. Entonces, Nacho, Gina, ¿no? Pues me cayó la noche en la Rumorosa, eran como las 8 de la noche cuando, o sea, de Tijuana hacia Mexicali se baja la Rumorosa y de Mexicali hacia Tijuana la tiene que subir uno. Hay que recordar que antes está la ciudad de Tecate, entre Tijuana y la Rumorosa está la ciudad de Tecate, donde fabrican la cerveza, ¿no?
13: Ajá.
17: Bueno, pues me cayó la noche, ya eran como las 8 de la noche, ya estaba oscuro. Para cruzar la Rumorosa son como 40 minutos más o menos, porque no puede uno acelerar mucho el carro, tiene que ir tranquilo. Bueno, ya casi subiendo, vi así una salidita y estaban unos jeeps, eran de unos turistas norteamericanos. Entonces yo vi que, yo me paré un rato, dije, bueno, voy a descansar un rato, hacía mucho calor. Entonces ellos traían binoculares y estaban que, my God, vaya, o sea, en inglés. Uh-huh. Como yo entiendo algo de inglés, pues los estaba escuchando. Entonces yo le pregunté a uno de ellos que qué pasaba, ¿no? Le dije en inglés. Entonces uno de ellos me prestó unos binoculares y Nacho y Gina, increíble, había unas esferas sobrevolando por arriba de la Rumorosa.
13: ¡Wow!
16: Descríbelas, por favor.
17: Era un espectáculo, algo hermoso.
13: Uh-huh.
17: Yo nunca había visto en mi vida eso, que quizá lo había visto en alguna película o algo, pero en vivo no.
13: Ajá. Ya me imagino la impresión que te llevaste. Sí.
17: Sí, a lo lejos se miraba el Valle de Mexicali, porque está para abajo Mexicali. Se veían las luces, pero muy a lo lejos, pero yo veía esas esferas se movían.

0: Y más o menos, verán, como unos 10 kilómetros, más o menos de donde estaban ellos, yo ya estaba solo, no cruzaba ningún carro ni nada. Entonces, encendí las luces altas del carro porque sentí un poco oscuro.
1: Sí.
0: Y no, Jimmy Nacho, increíble lo que vi.
1: ¿Qué fue?
0: Vi una mujer vestida de blanco, alta y delgada, estaba en una roca, pues son unas rocas gigantescas, las de la Rumorosa, y estaba, pero estática, no se movía. Entonces yo la lucé como a unos 20 metros, pero como yo iba muy despacio porque por las curvas, o la vi perfectamente, Nacho,
1: Sí,
0: Lina,
1: sí.
0: una mujer vestida de blanco, alto, delgado, pelo largo. No, pues la verdad me dio un susto. No, pues seguí manejando y no quería ni ver el espejo retrovisor porque tenía miedo de que, dije, a lo mejor está atrás, en el asiento de atrás o algo.
1: Sí. Oye, amigo, ¿y qué pensaste?
0: No.
1: ¿Qué te llevó a la cabeza? ¿Cuál fue la imagen o el pensamiento que rápidamente abordó tu mente?
0: No, pues que era un fantasma porque estaba estática y era ilógico. ¿Cómo iba a estar allí una mujer vestida de blanco, estática? Es que, Nacho, son unas rocas gigantescas. Y ella estaba así contra la roca, pues, pero no se movía, pues.
2: ¿Pero
0: Yo
2: solo
0: la vi
2: viste la figura?
0: perfectamente. Yo la vi, Gina, la vi perfectamente. No, nunca se me va a olvidar. Entré en pánico, la verdad que, híjole, me dio un terror tremendo. No circulaba ningún carro a esa hora. Ya era como las 10 de la noche ya.
1: Wow, amigo.
0: Y la vi perfectamente, nunca se me olvidaba. Mujer alta, delgada, pelo largo y vestida de blanco, blanco, blanco. Ajá. Porque yo puse las luces altas y la foqué, o sea que la vi perfectamente.
2: O sea, ¿sí le
0: Eso fue
2: pudiste
0: lo...
2: checar sus facciones o nada más era la silueta?
0: Bueno, yo vi la silueta, la cara, se miraba el puro perfil, pero no le vi los ojos, la verdad, pero sí le vi la forma de mujer, pues.
1: Sí,
0: Pero
1: okay.
0: como les digo, estática, pues estática, como si fuera la ropa, pero yo la vi perfectamente, si era una mujer.
1: Sí, no cabe duda, mi amigo, que pudo haber sido ahí la aparición, tal vez algún difunto, ¿verdad? Que esa carretera, pues lamentablemente ha sido marcada por muchas muertes, ¿no?
0: Sí, porque yo la he cruzado, pero yo siempre la cruzaba de día o de tarde, y en el fondo del barranco se ven carros que se fueron al vacío, y por ahí hay un tráiler, y hay unos que quedaron allí, pues, carros, porque son como 1.200 metros de altura al vacío.
2: Okay, sí, sabemos y nos han
0: O
2: dicho.
0: sea, alguien que se cae allí, pues no la cuentes, es terrible.
1: Sí, ya es
0: Pero
1: muy
0: la verdad
1: poco
0: que...
1: probable que sobrevivas. Es
0: No,
1: muy
0: no, no, sí,
1: peligrosa.
0: lógico. Pero es hermosa, sí, la pensan ya, híjole, es una belleza espectacular, la verdad. Ojalá, hace mucho que no voy, pero tengo planeado viajar, pero me voy a ir en un autobús de pasajeros y voy a filmar y les voy a mandar un video.
1: Órale,
0: Ah, sería muy
1: estaría
0: bueno.
1: genial, amigo. Muy bien. Perfecto, Arnold.
0: Sí,
1: Pues
0: Nacho y Gina.
1: muchísimas gracias, amigo.
0: Sí, pero ya para terminar, un minuto, se lleva usando y por fin ya salí del tramo de la Rumorosa.
1: Ok.
0: Y había
1: Arnold, dame un segundito. Necesito ir a un corte. No te vayas.
0: No me voy, gracias. Okay.
2: El miedofón está listo, 55 21 93 59 26. Vamos a un corte comercial y regresamos.
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5: Bernal, Querétaro. Este pintoresco y tranquilo pueblo colonial está custodiado por la Peña de Bernal, el tercer monolito de piedra más grande del planeta Tierra. Sus calles coloridas invitan a caminar con calma, disfrutar de sus famosas gorditas de maíz quebrado y adquirir hermosas artesanías de lana. Es un destino cargado de energía positiva, misticismo, buen vino y paisajes desérticos espectaculares.
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6: Los caracoles pueden dormir hasta 3 años seguidos si las condiciones climáticas externas no son favorables para su supervivencia.
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10: Continuamos. Estamos aquí después del corte comercial. Queremos más relatos de México para el mundo. Yo con esta voz un poco aguardientosa, pero gracias por estar aquí. Arnold, ¿nos querías contar algo más?
11: Ah, sí, Gina, bueno, pero pues ya terminó el tramo de la Rumorosa y ya con Guatecate había una salida y había una lonchería y estaba ahí un trailer, unos traileros y pues yo les conté, llegué y compré ahí algo y les conté lo que había pasado porque yo andaba muy nervioso, pero muy asustado. Y un trailero me dijo que él también la había visto.
10: Ah, o sea, los amigos operadores de trailer, de veras que nos han contado muchos, muchos relatos ahí en esa misma zona, en la zona de la Rumorosa.
11: Ajá, entonces, ¿por qué vienes tan nervioso? No, pues yo les conté la verdad, y que primero estaban unos norteamericanos y alcancé a ver unos objetos así como ovnis. Y luego después veo a una mujer vestida de blanco, así. Entonces me dijo el del trailer, no, oh, dice, es que ya la hemos visto, dice, hemos visto la silueta.
12: Sí, órale, sí. Ok, mi querido Arnold, pues te agradecemos mucho que nos mandes que nos hayas hecho este relato, esta narración que desde luego nos encanta escuchar. Fíjate, por una parte, estas presencias, sí, de objetos voladores no identificados, ¿estás de acuerdo?
11: Sí, de acuerdo, sí. No, sí, eran porque no estaban estáticos, se movían pues sí eran, y aparte los norteamericanos estaban viéndolos, porque ahí es avistamiento, ahí la sierra, es la sierra de Juárez, donde está la Rumorosa, ahí se ven ovnis.
12: Sí, ovnis. Muy bien. Y por otra parte, pues el gran misterio que encierra la rumorosa con tantas historias de desgracias, y a pesar de que pues aparenta ser un paisaje bonito, también encierra ahí muchos misterios, ¿verdad?
11: Pero es como unos laberintos, o sea, hay muchas curvas, son como 90 curvas según está notificado, o sea, no termina uno, dura como 40 minutos yendo de Tijuana, Tecate, hacia Mexicali, y para bajarla como 40 minutos, más o menos.
10: Exactamente, de ahí tantos accidentes que se han registrado en la zona. Arno,
11: eso es,
10: ¿verdad?
11: Y ya para terminar, a mí me tocó la carretera vieja, la del 2005, ahora ya la modificaron, ya está más segura y todo eso.
10: Claro, han tenido algunas modificaciones, yo creo que precisamente por lo mismo de tanto que se ha visto ahí. Y qué bueno que esta noche hoy nos compartes esa experiencia, que seguramente va a motivar a que otros amigos que hayan vivido algo por esta zona también se reporten.
11: Claro que sí, Gina y Nacho, pues les agradezco mucho que me hayan llamado para narrar esta experiencia que viví.
10: Claro que sí, te mandamos un abrazo.
11: Un abrazo, Gina, un abrazo, Nacho.
12: Igualmente, mi amigo, un fuerte abrazo.
10: Buenas noches, saludamos a los amigos de Tijuana que nos escuchan por el 950 de AM. Y mira, Arnold comentándonos de la rumorosa, que hay muchos temas, experiencias y también leyendas, que así como él nos comentaba, tantas curvas entre enormes rocas, pues es que ahí ha sido una infinidad de accidentes que se han provocado. Y fíjate que su nombre se asocia precisamente con el sonido del viento al pasar entre estas formaciones rocosas que parecen murmurar, de ahí que se le conozca como La Rumorosa en Baja California. ¿Tú conoces este lugar? Repórtate si has vivido también algo extraño.
12: Claro, te estamos esperando y por supuesto queremos también escuchar nuevas historias que compartas con nosotros al respecto de el asunto este de el tercer hombre, un gran misterio que vamos a ir platicando poco a poco, y desde luego vamos a ir intercalando información con todas estas leyendas que se han pues hecho famosas a lo largo de pues la historia misma de un fenómeno que poco a poco la gente nos describe y nos narra como algo que han vivido. Entonces, vamos a estar muy atentos, ¿sí?
10: Mira, y hablando de amigos que son operadores de tráiler, aquí Julio nos envía una fotografía, sacó una imagen de la carretera, dice, aquí, escuchando relatos, con muchísimo cuidado, y qué bueno que estás aquí, conectado con La Mano Peluda.
12: Exacto, Gina. Pues vamos a continuar, tenemos más audios para ustedes y pues venga, y también estamos esperando el tuyo, anímate.
13: Gina y Nacho,
10: saludos,
13: su amigo Fenómeno Maravilla. Fíjense que les voy a contar una historia cortita, pues no es historia, algo que pasó especialmente a mí. Recuerdo que hace como unos 20 y tantos años me gustaba ir a donde vivía, en un pueblito en California, aquí en California. Estaba la high school y es una, más bien es una escuela secundaria. Tenía un terreno muy grande y ya después de ahí eran puros campos de cultivo, pero ya había acabado los tiempos de la cosecha y todo. Y me gustaba irme porque estaba su campo de track and field, donde practican atletismo y hay una cancha de fútbol, y era en la nochecito y me gustaba ir. Ponía una bolsa de dormir así, como si fuera una cobija extendida ahí en el zacate. Llevaba mis binoculares. Pues me iba con mi mujer desde ese entonces y volteaba al cielo, ¿verdad? Siempre al cielo, me gustaba ver las estrellas con mis binoculares. En aquel entonces el pueblito pues no era muy grande y pues se estaba superestrellado todo, ¿eh? Porque no había contaminación. Y se veía bonito, bonito, un montón de estrellas. Entonces, con los binoculares vi una estrella, bueno, que parecía una estrella, pero no era una estrella, sino que hizo un movimiento muy rápido, como que cayó y luego subió, así como un zigzag, pero rapidísimo. Y así estuve viendo pues varias luces que pues no estaban muy cerquitas, pero bueno, El chiste es que estuvimos ahí como unas 2 horas y nos levantamos y la casa pues no estaba muy lejos, unos 300 metros de ahí, de ese lugar. Cuando íbamos llegando, yo creo que unos 30 metros de la casa, vi lo que era una luz roja, pero era más grande que un orb, era como si fuera del tamaño de una bola de fútbol americano, pero iba en el aire, pero tenía movimiento, ¿cómo les diré? Como si fuera un globo, subía y bajaba, luego de rojo cambió a azul, dio la vuelta de una esquina a la otra hacia donde nosotros vivíamos, ¿y qué es eso? Se veía así como, bueno, parecía así como una imagen tridimensional, pero no, tenía este movimiento inteligente. Y ya, ¿qué es eso? Pues quién sabe, ya se nos perdió de vista, de repente se desapareció. Bueno, entonces entramos a la casa, nos dirigimos al cuarto, cuando esta mujer tenía en la cabecera de la cama, así hacia arribita, una repisita con un San Judas Tadeo. De repente se oyó como un resorteo, como un ¡tling! Y el San Judas Tadeo salió volando de ahí de la repisa hasta la puerta. Y nos quedamos los dos así viendo y ¡pum! Allá se te quebró la cabecita. Pero, ¿qué pasó? ¿Qué sería? No, fue algo que, pues no, nunca pudimos saber qué es lo que pasó ahí. También ella me platicó que unos años antes, bueno, le pasó eso ahí en su casa, pero la historia le pasó en... Había una tienda que se llamaba Kmart. Se fue con su hijo tenía como 4 años en ese entonces, o sea, antes que eso, hace como unos 30 y tantos años, dice. Y el niño le pidió si le compraba un pitufo. Sí. Entonces ella, cuando llegó a la caja, vio el pitufo, dice, ah, no, ese no. Y ya la muchacha lo quitó a un lado y pues ya pagó lo que tenía que pagar, se fue, y cuando llegó a su casa sacó todo, y ahí venía el pitufo. Bueno, si ¿a qué me lo echaron? Si yo pedí que me lo sacan y vio su recibo, pues no se lo cobraron, ¿verdad? Ajá. Bueno, qué raro. Bueno, ese día en la tarde el niño se empezó a enfermar de calentura, fiebre y calentura, y de repente ya empezó a escuchar un toquido como un tac, tac, como un tap, tap en la azotea de su casa. Y ahí tienes de que pues se fue y se asomó, pues qué es, pues no daban con qué era. Y llegó su hermana y el niño con fiebre y todo, pues qué es. Y sabes qué, desde que eso, le platicó lo que pasó con el pitufo, ¿verdad? Sabes qué, llévatelo. Y en aquellos campos que les dije que yo andaba por allá, se llevó el pitufo, pues allá lo dejó. Y el niño se mejoró. Pero qué creen, que en la mañana empezó otra vez, en la madrugada otra vez con fiebre. Y otra vez, tac, tac, tac, tac. Bueno, fue y se asomó a la puerta y el pitufito estaba ahí tirado.
10: Pero, ¿cómo?
13: Lo que optó fue por quemarlo. Y ya lo quemó y lo fue y lo tiró a la basura y ya pero sí se pudo quemar. Y ya el niño se alivió. Pero bueno, son cosas misteriosas, ¿verdad? Hasta luego.
12: Ándele pues, mi amigo, muchas gracias.
10: Pero alejaron la presencia de este duende y ya mejoró, sí. Entonces hay algo aquí importante.
12: Sí, no olvidemos que eso de los pitufos, pues sí, tenía una apariencia de juguete, pero pues tiene una historia bastante oscura también detrás de los pitufos. ¿Ustedes saben algo? ¿Quieren compartir? Pues aquí es el lugar adecuado para que nos comenten estas historias.
10: Sobre todo en los 80 se desató una serie de acontecimientos de aquellos pequeños que tenían un pitufo y que se contaron muchas historias que cobraban vida. De ahí que de repente se dijo que los pitufos estaban malditos. Hoy también estamos recibiendo tus mensajes. Aquí Jorge Ledesma nos dice, cuentan que en la madrugada se aparece un trailero. Falleció en un accidente y ahora pide a los viajeros que lleven dinero a su esposa. Dice él, cuando llega les dice que su marido murió a su casa, pero está pidiendo, fíjate, que lleven esto a su esposa. Vámonos a una pausa y regresamos. El Miedofón 55-21-93-59-26. Vamos al corte comercial.
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0: Continuamos después de este corte comercial. Queremos más relatos y también mensajes. Aquí Nacho te están... Enrique Herrera te está preguntando. Quiero que me respondan una duda. Desde hace mucho tiempo la tengo. No escucho los en vivos, pero sí bajo los programas en Spotify. ¿Qué significa Kavod? Gracias y disculpa la molestia.
1: Ok. Es una palabra hebrea que significa el peso de su gloria, la gloria de Dios. Y por eso en ocasiones me refiero que el Kavod de Dios, sobre todos ustedes, todos nosotros, ¿verdad? Vamos a estar bajo su Kavod.
0: Mira, y contando acerca del tema del día de hoy, un hombre se extravió en la sierra y le sucedió algo muy extraño, porque cuando cayó la niebla, llevaba horas dando vueltas entre las mismas piedras, cuando de pronto escuchó a alguien caminar a su derecha. Era una voz tranquila que le dijo: no sigas el arroyo, sube. Así lo hizo, obedeció y al amanecer encontró una carretera. Días después regresó con un guía y el arroyo terminaba en una caída imposible de ver entre la niebla. Lo que más le inquietó no fue haber escapado, sino recordar que la voz había usado el apodo que solo su mamá le decía. O sea, esta voz que conocía el camino y que lo guió, él la reconoció como el de su madre.
1: Bueno, pues sí, fíjate que también hay otras historias, como la de, por ejemplo, un excursionista perdida siguió durante toda la noche las pisadas de alguien que parecía avanzar unos metros adelante de ella. No, nunca pudo ver a esa persona que estaba dejando esas huellas. Sin embargo, la condujeron hasta un refugio. Cuando salió el sol, volteó hacia atrás y descubrió algo extraño. Las pisadas ajenas no venían de las montañas. Comenzaban exactamente ahí, en el punto donde ella había caído rendida sobre la nieve. Sí, efectivamente, parecían marcas dejadas por alguien que se había levantado a su lado. Ese gran misterio de una ayuda, ¿será un ángel? ¿Será alguien que te está protegiendo? Bueno, pues es un gran misterio, ¿eh? Es un gran misterio y vamos a seguir platicando al respecto.
0: Y recibiendo también tus llamadas, cada noche nos reunimos y hemos formado una familia peludomaníaca. Aquí nos dice Santiago: hoy cumplo años, felicítenme, soy Santiago, atentamente, Damián del Mariachi Renacer.
1: Órale, a todos su mariachi.
0: Dice Santiago: serenatas gratis para ustedes. Bueno, muchas felicidades, Santiago, porque además de pertenecer al mariachi, eres peludomaníaco. Así es que todas las bendiciones y lo mejor para ti en este año que inicia.
1: Sí, desde luego que sí. Un fuerte abrazo, muchas felicidades, que los cumplas muy feliz. Y pues ya no sé si decirte que te canten las mañanitas, porque pues más que festejado, ¿no? Debe estar nuestro amigo. Y pues a todos ustedes también, cuando nos comparten el día de su cumpleaños y nos piden felicitaciones, nos halaga bastante porque sabemos que nos están tomando en cuenta en su vida. Y pues vamos a continuar. Tenemos un audio por acá. Adelante. Venga. A ver, creo que ya entró una llamada.
0: Hola, buenas noches. ¿Cómo te llamas?
1: Perdón, no se escuchó tu nombre.
2: Ah, perdón. Sí, es que ni siquiera se los mencioné. Gustavo, de aquí, de la Gustavo Madero.
1: Ah, perfecto.
2: Me puse en contacto hace poco con referencia a algo que había pasado aquí en Cuautepec.
1: Ah, sí.
2: La historia que me había compartido un guardabosques.
1: Sí, sí, sí. ¿Y qué, no, qué novedad nos tienes, mi querido Gustavo?
2: Pues nada, les quería compartir algo que me había pasado el viernes. Bueno, pues ese día había cumplido años, pero les platico previamente. O sea, no es algo pues, propiamente de miedo, pero yo sí le doy un sentido paranormal.
1: A ver.
2: Les quiero dar el siguiente contexto.
1: Okay.
2: Hace un año, cuando fue mi cumpleaños, pues así, muy muy X el asunto. Ese día fui a ver una película. Y justamente cuando voy llegando, pues faltaba mucho tiempo, ¿no?, para que empezara la función. Y me metieron así literal de relleno a la presentación de una marca. Y pues ya me dieron una serie de souvenirs, ¿no? Me dieron el termo, la libreta, y esas cosas, ¿no?
1: Sí.
2: Y fue como muy raro, ¿no?, que pasara en el cumpleaños, en mi cumpleaños, pero pues no le di mucha importancia.
1: Uh-huh.
2: Y ahora, el viernes que cumplí igual un años, pues mi día muy normal y todo. Y ya antes de que terminara la jornada, pues decidí ir a misa, porque la misa era a las 7. Pero yo me presenté antes para pagar mis ofrendas y demás. Y llego y estaba platicando con el padre. ¿No? Y a mí me gustan mucho los gatos. O sea, yo tengo un problema con los gatos. Llegué a la sacristía y justo estaba un gato. Y el padre me dice: sí, si quieres agárralo. Dice: es un gato católico. Dice: no porque viva aquí, sino porque literal el gato escucha las campanadas de la misa y se viene. Y se queda aquí en la sacristía y escucha la misa. Y ya crucé palabras con el sacerdote escasos minutos. Pues ya me voy propiamente para escuchar misa, pero previamente estaban haciendo un rosario.
1: Sí.
2: Pues era un novenario, ¿no?, de difunto.
0: Sí.
2: Me quedé igual escasos minutos ahí, en lo que empezaba la misa, empieza la misa, todo muy normal, así como si nada, ¿no? O sea, y ya al término de la misa, pues me dan un refrigerio, ¿no? Que yo sé que es algo que se acostumbra precisamente en los novenarios, pero a lo que quiero ir es eso, ¿no? Es muy curioso que en eventos completamente fortuitos y que se hayan dado en mi cumpleaños, pues ese tipo de manifestaciones, ¿no? Yo lo veo así.
1: Sí.
2: Yo veo que, o al menos yo soy muy cercano a mi religión, entonces yo veo que es una manifestación de amor y por eso digo que sí tiene un sentido paranormal. Tal vez no sea de miedo, pero son esas señales a lo que quiere ir, ¿no?
1: Sí.
2: En nuestra vida se presentan y que a veces pedimos que se manifieste, ¿no? A lo mejor pedimos que se manifieste que nos ganemos la lotería o que se acaben nuestros problemas económicos, pero tal vez el amor de Dios se manifiesta así, en cosas muy señaladas, pero pequeñitas.
1: Sutiles.
2: Y es ahí cuando te das cuenta que de alguna u otra forma él te escucha. Y pues nada, quería compartírselos. Ese es mi relato.
1: Oye, pues vaya que sí fue algo raro, podríamos decir de suerte, ¿no? Que vas pasando por ahí y te invitan a una demostración, a una exhibición, en donde casualmente era tu cumpleaños y recibiste tus regalos, amigo. ¿Verdad? Algo bastante fortuito y que de algún modo ya comenzaba a mostrarse como una señal de que pues tú a alguien le importas, ¿verdad?
2: Sí.
1: Wow. Pues sí.
2: Y pues, o sea, y que se vuelve a repetir, o sea, la misma situación, precisamente un año después, ¿no? Es lo que a mí me llama más la atención.
1: Así
2: dije,
1: es.
2: No, pues eso sí se los tengo que contar, porque sí.
1: Sí, muy bien, ¿no? Sí. Oye, y es que no sé si tú consideres el día de tu cumpleaños como tu día de la suerte.
2: Pues no lo había visto así. Más bien, sí lo veo como, pues, ¿qué es eso, no? El empezar otra vez, pero esa oportunidad como, no de reiniciar, pero sí de, pues vaya, de poder mejorar, ¿no?
1: Eso es.
2: De hacer un balance de lo que hice en ese año y enfrentar la vida, pues, para un nuevo año, ¿no? O sea, y si Dios me da otro año de vida, pues entonces mejorar.
1: Claro, mi amigo, pero, pues son ciclos, ¿eh? Son ciclos. Por eso vamos contando nuestros años y decimos, pues que este año te venga la mayor dicha en tu vida y cosas así. Tenemos pues buenos deseos para las personas que cumplen años, porque se van cumpliendo ciclos. Y es justamente sí, lo que tú comentas, ¿eh? Tienes mucha razón, amigo.
2: Sí, y pues nada. Era eso, ¿no? Platicarles es que... Pues, o sea, si antes tenía como la creía que sí era escuchado por Dios, ahora creo que estoy más que seguro, ¿no? O sea, insisto, fue una manifestación de amor y pues... quería compartírselos.
1: Perfecto, mi amigo, pues sí, lo dices muy bien y lo expresas bastante bien también, amigo. Pues te agradecemos mucho, Gustavo. Espero que pues más adelante nos volvamos a contactar.
2: Sí, muchas gracias, yo también estoy agradecido. Gracias, Nacho, gracias, Ina.
0: Gracias.
2: Bueno, que seguimos aquí escuchando el programa. Así. Y estamos pendientes.
1: Perfecto, mi amigo, que tengas bonita semana. Igualmente, mi amigo, que tengas bonita noche.
2: Igual para ustedes, gracias.
1: Hasta luego, mi amigo Gustavo. Y pues nosotros nos vamos a la pausa.
0: El Miedofón 55 21 93 59 26. Vamos a un corte comercial y regresamos.
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1: Nueva York, Estados Unidos. Nueva York es el epicentro cosmopolita por excelencia y la capital cultural del mundo moderno. Conocida como la Gran Manzana, esta metrópolis congrega a millones de habitantes de todos los rincones del planeta, quienes hablan más de 800 idiomas en sus 5 vibrantes distritos. Caminar por sus calles es realizar un viaje global ininterrumpido. Desde los imponentes rascacielos de Manhattan y las deslumbrantes luces de Times Square, hasta la riqueza comunitaria de sus barrios históricos como Chinatown y Little Italy. Nueva York dicta las tendencias globales en finanzas, arte, moda y gastronomía, gracias a una energía inigualable que nunca duerme. Es un crisol de culturas, donde la diversidad no solo coexiste, sino que define la identidad misma de una ciudad que constantemente se reinventa y da la bienvenida al futuro.
0: Territorio animal.
2: El gorila de montaña. Vive en grupos familiares organizados en las selvas densas del centro de África. Liderados por un imponente macho, estos gentiles gigantes son herbívoros y pasan el día buscando brotes, hojas y ramas tiernas para alimentarse adecuadamente.
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3: La Suprema Corte de Justicia invalidó diversas sanciones de la ley electoral de Chihuahua que permitían cancelar el registro de candidaturas por presuntos nexos con el crimen organizado, ya que estos violan la presunción de inocencia. Además, señalaron que el Congreso local olvidó incluir la causal de nulidad por intervención extranjera. Durante un operativo conjunto como parte de la Operación Limpieza para combatir la piratería, fueron decomisadas 477 piezas de videojuegos, consolas y figuras apócrifas en el Centro Histórico de la Ciudad de México, con un valor estimado de 1.264.000 pesos. El Departamento de Justicia de Estados Unidos informó que 2 ciudadanos mexicanos fueron procesados por pertenecer a una red de contrabando infantil de migrantes no acompañados. Las autoridades informaron que los menores eran sedados con gomitas de marihuana. Informó Itzel Vanegas. 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
4: Regresamos al corte. Relatos y experiencias que no tienen explicación lógica. Gracias por estar aquí.
5: Así es, a todos nuestros amigos. Pues hablando de este gran misterio del tercer hombre, 2 amigos cruzaban un paraje desértico después de que su vehículo se averiara. Bueno, pues ahí ya suena como a pesadilla, imagínate que te ocurra a ti. Uno de ellos insistía en que alguien más caminaba con ellos, el otro culpó al cansancio. Al llegar a una estación de servicio, revisaron su video que habían grabado para recordar la ruta y bajo la luz intensa se veían sus 2 sombras proyectadas sobre la arena. Y durante apenas 3 segundos, solo en 3 segundos, apareció una tercera persona justo en medio de los 2. Ninguno de ellos pues pudo explicar de dónde provenía la luz que la producía esta sombra, pero de que fue algo extraño no cabe la menor duda. ¿Tenemos a alguien en la línea?
4: Aquí estamos recibiendo tus relatos. Este es el momento de contarnos y platicar lo que has vivido y sobre todo aquellos datos o vivencias que tenemos y que muchas personas no lo creen, pero sabemos que son posibles. Y por eso tenemos 31 años aquí en La Mano Peluda, situaciones extrañas y diferentes. Como tú decías, Nacho, esta aparición que no ves, o sea, ni con el rabillo del ojo, ni físicamente la silueta, pero sabes que hay alguien más. Hay infinidad de experiencias a este respecto. Por ejemplo, en un túnel de mina sin iluminación, un trabajador escuchó una respiración junto a su oído, pero él estaba solo. Antes de que gritara, una voz le susurró: "No hables, escucha". Permaneció inmóvil porque se quedó paralizado de escuchar esa voz. Sabía que él estaba solo. distinguió un crujido profundo en las vigas, retrocedió a tientas y segunditos después el tramo frente a él se derrumbó. Ya fuera, quiso agradecer a quien lo había advertido, ¿no? Por supuesto que sería un ángel, sería una aparición divina que lo protegió, porque literal, si él no hubiera escuchado esta voz, hubiera seguido y entonces se hubiera derrumbado sobre él, ¿no? Entonces recordó otro detalle, la voz había sonado desde su lado izquierdo, donde la pared del túnel apenas dejaba espacio para pasar.
5: Fíjate, esos misterios que vamos a platicar, a comentar, y si tú sabes algo al respecto, pues también te invitamos a participar. Adelante, venga.
6: Hola Gina, hola Nacho.
7: Hola.
6: Me atreví a mandar mi relato, ya llevaba ratito queriéndome comunicar, pero pues no tenía esa oportunidad. Pero bueno, mi nombre es Ricardo.
7: Hola.
6: Y mi relato es el siguiente. Yo tenía 4 años más o menos, y quiero mencionar que era un niño muy inquieto. Realmente pues no me dio el peligro. Y una vez, pues mis hermanos estaban en la escuela, otros estaban trabajando, yo era el más chico y me quedaba con mi mamá. Mientras mi mamá hacía la comida, el quehacer, pues yo estaba en la única recámara que teníamos, que era de 5x5 más o menos. Uh-huh. Habían 3 camas matrimoniales, un ropero, una ventana que daba a la calle. En la parte de arriba había un centro de lavado.
5: Sí.
6: Entonces yo estaba en esa recámara brincando de un lado para otro. De repente escuché un sonido que venía debajo de mi cama. Yo lo que hice fue quedarme quieto y ver de dónde venía el ruido. Se metían los ratones del vecino, de la parte de la casa del vecino, y mi papá tenía un gato, pero ese gato realmente bajaba por las noches cuando llegaba mi papá nada más. Entonces yo me quedé sentado escuchando de dónde venía el ruido. Para eso vi que venía debajo de mi cama. ¿Cuál fue mi sorpresa? Que vi una mano salir debajo de mi cama.
5: ¿Cómo crees?
6: Pero no fue una mano así como las que dicen que es la mano peluda. No, fue una mano escamosa con uñas largas. Pues realmente miedo no fue, fue curiosidad el que yo me quise asomar por debajo de la cama.
5: Sí.
6: Al hacerlo, yo lo único que sentí fue el jalón y lo oscuro de debajo de la cama. De repente yo desperté y estaba acostado en mi cama. Me desperté, dije, pues para mí fue un sueño. Yo tenía 5 o 4 años más o menos. Y lo raro de allí es que después de eso yo ya no recuerdo nada que haya pasado atrás de esos 5 años, atrás de esos 4 años. Yo no recuerdo nada. Hay compañeros que me dicen, pues yo me acuerdo cuando tenía 4 años, yo me acuerdo cuando tenía 5 años. Yo los únicos recuerdos que tengo hasta ahorita son en fotos, pero de ahí en adelante se me olvidó todo. A partir de eso que me pasó, pues yo no lo comenté con nadie. Para mí fue un sueño, pero lo más raro fue que sufrí de insomnio por 3-4 años. De repente me paraba como a las 2-3 de la mañana y me quedaba sentado viendo hacia afuera, en la ventana, viendo hacia afuera.
5: Sí.
6: Mis hermanos le decían a mi mamá, hoy mamá, fíjate que me asusta Ricardo, porque cuando nos paramos, uh-huh, pues lo vemos sentado mirando hacia afuera.
5: Sí.
6: Entonces es lo que me pasó a mí. A partir de ahí ya no recuerdo nada y sufrir insomnio. Ya después se me fue pasando, Pero lo que no olvido, ese día lo que me pasó, yo creo que hay recuerdos, hay sueños que de repente se pierden mientras uno va creciendo, pero esa sensación, ese recuerdo, ese sueño que para mí quiero que se quede así, nunca se me ha olvidado hasta el día de hoy. Muchas gracias y ese es mi relato.
5: Ok, amigo, gracias. Muchísimas gracias. Sí, son recuerdos de esos que pues llegan a impactar en las personas, ¿verdad? Nos dejan literalmente clavados con ese recuerdo, ya que nos genera tantos pensamientos que podríamos decir que en un momento dado hasta nos sentimos perturbados. Fíjate, dice aquí Gina. Hola, Gina y Nacho. Mi padre murió sin contarme por qué dejó de pescar en San Blas. Cada vez que le preguntaba, decía lo mismo. Si ves a una novia en el muelle, no le digas que el barco llegó. Encontré esa frase en una libreta suya, junto a la fecha de una tormenta ocurrida décadas atrás. También había una fotografía de mi padre muy joven, de pie frente al mar. Detrás de él se distinguía a una mujer con un vestido blanco. Alguien había rayado su cara con tanta fuerza que rompió el papel. Viajé a San Blas para averiguar qué había pasado. Esa noche llevé la foto al muelle. No llovía, pero las tablas estaban mojadas. A mitad del camino, vi a una mujer al fondo. Estaba inmóvil, mirando el agua. Cuando saqué la fotografía para compararla con la figura, escuché una voz junto a mí. ¿Es él? La mujer ya no estaba al final del muelle. Estaba a mi lado, señalando a mi padre en la imagen. Recordé la advertencia y respondí que no sabía quién era. Ella bajó la mano y pensé que se marcharía, pero miró fijo detrás de mí y me dijo: entonces dile a tu padre que puede dejar de esconderse. Salí corriendo al llegar al hotel y pues obviamente mi madre me vio y no había terminado de contarle cuando me interrumpió. Jorge, me dijo, usando mi nombre con una voz que apenas reconocí. Tu padre no dejó de pescar por miedo a verla. Mi padre había vuelto de aquella tormenta en un barco donde viajaban 6 hombres. Según mi madre, solo 5 bajaron a tierra. Él pasó el resto de su vida diciendo...
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0: ¿Cuántos frascos tienes en tu baño que compraste porque a alguien te los recomendó, porque salían en un video o porque la etiqueta prometía milagros? Cremas, sueros, ácidos, jabones con nombres que suenan a clase de química, pero ¿alguna vez te has preguntado qué hay realmente dentro de esos frascos y si de verdad le sirven a tu piel? Hoy vamos a hablar de la ciencia que está detrás de tus cosméticos. Lo primero que hay que saber es que los cosméticos no son exclusivos para mujeres. Hoy existen productos para todo mundo. Shampoos especiales para hombres. Gel de limpieza para bebés. Desodorantes para piel sensible. Esmaltes de uñas. Cremas antiarrugas. Y detrás de cada uno hay una disciplina científica llamada química cosmética. Química cosmética. Que se encarga de formular productos para limpiar, proteger y mejorar el aspecto de la piel, el cabello, las uñas y los labios. Para formular un cosmético se necesita saber de anatomía, fisiología, química y hasta microbiología, porque hay que garantizar que el producto no se contamine con bacterias, mohos o levaduras. Un cosmético mal formulado no solo no funciona, puede dañarte la piel. Y aquí es donde entra la parte que todos quieren saber, los famosos ácidos. Pero antes, un dato clave. A partir de los 25 años, tu piel empieza a producir menos colágeno, la proteína que le da firmeza y elasticidad. Por eso, aparecen las arrugas. La piel pierde su capacidad de retener agua. Saber esto te ayuda a entender para qué sirve cada producto. El ácido salicílico se usa para tratar el acné, reduce los poros y tiene efecto antiinflamatorio, pero puede irritar y aumenta la sensibilidad al sol. Así que si lo usas, bloqueador obligatorio al día siguiente. El ácido glicólico exfolia. Ayuda a retirar células muertas, aclara manchas y suaviza arrugas. Pero en exceso o en piel sensible, puede causar irritación. Y el ácido hialurónico, ese que está de moda, es un polisacárido que evita que la piel pierda humedad, mejora su elasticidad y disminuye líneas de expresión. Pero ojo, en exceso puede provocar el efecto contrario. Entonces, ¿cómo elegir bien? Primero, conoce tu tipo de piel o cabello. No te guíes solo por recomendaciones, porque si no tienes la misma dermis o el mismo sistema capilar que quien te invitó a probarlo, puedes llevarte una mala experiencia. Segundo, lee la etiqueta. Busca que diga dermatológicamente probado y libre de crueldad animal. Además, revisa que no contenga algún ingrediente al que seas alérgico. Y tercero, evita productos importados de manera ilegal, porque no cuentan con garantías sobre sus ingredientes. No tienen estudios que avalen su calidad y podrían ser dañinos para tu salud. Que sea bonito y barato no significa que sea seguro. Tu piel es el órgano más grande de tu cuerpo y el primero que da la cara por ti todos los días. Merece que lo que le pongas encima tenga ciencia, no solo mercadotecnia. Así que la próxima vez que estés frente al espejo con un frasco en la mano, hazte la pregunta que importa. ¿Esto de verdad es para mí? Con información de la doctora María Guadalupe Nava Arzaluz, de la FES Cuautitlán de la UNAM. Un guión de Leonardo Santiago, con información del portal Ciencia UNAM. Les saluda Mónica Genis.
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5: Buenas noches, bienvenidos a Estilo de Vida de Jerry Medina, aquí en Grupo Fórmula, damos poder a tu voz. Hoy vamos a hablar de un tema muy importante. Hay una glándula en nuestro cuello que apenas pesa unos gramos, pero cuando algo no funciona bien, puede afectar nuestro peso, energía, sueño, corazón, pelo, piel e incluso nuestro estado de ánimo. Hablamos de la tiroides, pero ¿cómo saber si ese cansancio que sentimos es estrés, falta de sueño o realmente puede haber un problema de tiroides? Hoy por eso nos acompaña nuestro doctor de cabecera, el doctor Víctor López Ocampo. Le doy la bienvenida, doctor. Buenas noches.
6: Sofía Bani de la Mora, encantado de estar contigo.
5: Muchas gracias, doctor. Hoy vamos a hablar de la tiroides. Y pues empecemos por lo básico, doctor. ¿Qué es la tiroides y por qué una glándula tan pequeña tiene tanto impacto en nuestro cuerpo? ¿Cómo funciona?
6: Gracias, Sofía. Mira, debemos de tomar en cuenta, la tiroides es una glándula, efectivamente pertenece al sistema endocrino. El sistema endocrino tiene múltiples funciones. Entonces, nosotros debemos de tomar en cuenta para qué son las funciones que tienen diversas glándulas. Regularmente, en general, podríamos decir que las glándulas en nuestro organismo segregan hormonas. Algunas son de segregación interna y unas son de externa. ¿Esto qué quiere decir? Que algunas pueden circular por todo el organismo y otras son más locales. Pero regularmente una glándula, Sophie, va a producir algo y regularmente son hormonas. Uh-huh. Estas hormonas nos van a llevar de alguna manera a tener un equilibrio. Segregan una hormona para que nosotros tengamos el equilibrio y puede ser que esta misma glándula segregue otra hormona para que me tenga en control a la primera hormona. Regularmente así sucede, en donde alguna glándula en el organismo segrega una hormona y puede segregar otra hormona que me estimule o que pare la producción de esta glándula. En este caso nosotros estamos hablando, Sophie, de lo que viene a ser la tiroides. La tiroides es una glándula que nosotros, tanto hombres como mujeres, tenemos en el cuello, al frente. En el hombre está en contacto estrecho con el cartílago tiroides, que es lo que le llamamos la manzana de Adán. Okay. La mujer no, porque no tenga este cartílago estrictamente, su tiroides sea ni más pequeña ni más grande, aproximadamente tiene las mismas dimensiones. Entonces, la tiroides es una glándula, segrega hormonas, pero sí es importante mencionar, Sophie, que también está regulada. Regularmente en el organismo tenemos glándulas como el hígado, por ejemplo, el páncreas, tenemos las glándulas paratiroides, la tiroides, tenemos muchas glándulas, pero casi que siempre están reguladas por otra glándula. En esta ocasión vamos a mencionar diciendo que la mayoría de las glándulas están controladas por una glándula que vendría a ser quizás la glándula madre, que vendría a ser la hipófisis. Okay. La hipófisis se encuentra en el cerebro, al centro, alojada en la silla turca. Es una glándula todavía más pequeña. Estaríamos hablando que probablemente sea del tamaño de lo que viene a ser la última falange de nuestro dedo meñique. Viene a ser muy, muy pequeña. Y esta glándula regularmente es la que controla a todas las demás glándulas. Entonces, una glándula segrega hormonas y estas hormonas están en perfecto equilibrio para que nosotros, como seres humanos, pues efectivamente nos desenvolvamos en un equilibrio para que todo esté marchando de una forma normal.
5: Oiga, doctor, ¿y cuáles son las señales más comunes de que nuestra tiroides podría no estar funcionando bien? ¿Hay señales? O porque yo he escuchado, hay personas que me han contado, ¿no? Como estoy mal de la tiroides, etcétera, que no sentían nada, que no tenía ni cansancio, ni ningún otro síntoma. Entonces, ¿cómo podemos saber si nuestra tiroides está funcionando correctamente?
6: Claro, eso es importante. Hay que tomar en cuenta, Sophie, que la glándula tiroides maneja varias funciones. Dentro de estas varias funciones está manejando principalmente, por ejemplo, la temperatura corporal, en contacto con otras glándulas, ¿verdad? Pero la tiroides maneja la temperatura corporal, tiene mucho que ver con el latido cardíaco, tiene mucho que ver con el metabolismo, que el metabolismo es el consumo de energía, tiene mucho que ver también con secreciones de otras glándulas. Entonces, la glándula tiroides tiene muchas funciones. Cuando alguna de estas funciones se ve alterada es cuando nos damos cuenta. Pero para ello tenemos que tomar en cuenta que la tiroides puede ser eutrófica. Eutrófica querría decir normal. Okay. Pero también puede ser hiperfuncionante, lo que es el hipertiroidismo. O puede ser hipotiroidea, que es menor. Sí, efectivamente, Sofi, hipertiroidismo es cuando nos trabaja de más.
5: Cuando te trabaja de más, y ahí cuando te trabaja de más, ¿cuáles son los síntomas, doctor? O sea, la temperatura que baja, sube, ¿cómo te sientes?
6: Sí, aquí hay que tomar en cuenta que dentro de todo la tiroides te va a manejar la temperatura, lo que es el metabolismo, latido cardíaco, emociones. Hay que tomar en cuenta entonces que dentro de lo que va a segregar la tiroides principalmente están algunas hormonas que es la tirotropina y la triiodotironina, que son T3, T4. Cuando la tiroides está trabajando de más, va a estar produciendo más tiroxina y más triiodotironina. Al estar produciendo más estas hormonas,

0: en un hipertiroidismo, TSH baja y T3 y T4 alta. Esos serían los parámetros de un hipertiroidismo.
1: Que eso
0: Luego
1: es la
0: entonces,
1: tiroides acelerada, ¿no? Que
0: la
1: trabaja de
0: tiroides
1: más.
0: acelerada, que trabaja de más. La sintomatología entonces viene a ser característica de un paciente nervioso, regularmente con taquicardia, que se le cae el pelo, como el metabolismo está acelerado, es regularmente delgado. Y aquí no tiene mucho que ver, Sofi, con qué tanto come. Puede ser un paciente que come bien, sin embargo, es delgado porque su metabolismo está alto. Entonces serían los síntomas cardinales: delgado, piel delgada, sudoroso, se le cae el pelo, fragilidad de uñas, fragilidad inclusive de huesos, y pues emocionalmente es un poco nervioso.
1: También decían de pronto cuando había gente que supuestamente tenía hipertiroidismo, ¿no? Que no sabíamos el diagnóstico, que también un rasgo común podía ser los ojos saltones.
0: Sí, aquí estaríamos hablando dentro de lo que viene a ser una de las características que vendría a ser varias de las sintomatología. Nosotros debemos de tener en cuenta que puede ser un hipertiroidismo, pero nosotros tenemos que ver qué tipo de hipertiroidismo estamos teniendo. Puede ser un hipertiroidismo primario. Cuando estamos hablando de un hipertiroidismo primario, es estrictamente directo a la glándula tiroides. Pero podríamos tener un hipertiroidismo secundario a un mal funcionamiento de la glándula hipófisis. Podríamos tener un hipertiroidismo por crisis tirotóxicas, ¿verdad? Que de alguna forma está mandando una mala señal. Ahora, todo esto nos lleva de la mano a una enfermedad que se llama enfermedad de Graves-Bassedov. Enfermedad de Graves-Bassedov. Esta enfermedad, que es la más frecuente del hipertiroidismo, nos va a dar como característica bocio. El bocio es el aumento frontal del cuello y exoftalmos. El exoftalmos, efectivamente, Sophie, es cuando los ojos crecen y como que se te quieren salir de la órbita.
1: Está bien saber esas cosas, doctor, porque de pronto muchas veces no sabemos ni qué tenemos. Pero bueno, vamos a un pequeño corte comercial y ahorita regresamos aquí a Estilo de Vida.
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2: Vamos a una breve pausa y regresamos a su programa Estilo de Vida.
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6: Territorio animal.
7: El jaguar. El felino más grande de América es un cazador solitario y sigiloso. Su pelaje manchado le permite camuflarse perfectamente entre la vegetación de la selva. Además, posee una mordida tan poderosa que puede atravesar el caparazón de tortugas.
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10: Regresamos de un corte comercial y estamos aquí en Estilo de Vida hablando con el doctor Víctor López Ocampo y estamos hablando de la tiroides. Ahorita estábamos hablando de las características físicas de las personas que tienen hipertiroidismo. Doctor, nos decías también, creo que es muy importante también hablar un poco de esta parte de las palpitaciones, el nerviosismo, ¿no?, que pueden sufrir algunas de estas personas, porque muchas veces, ¿cuántos no tenemos alguno de estos síntomas? Y no sabemos, y puede ser que sea la tiroides, ¿no? Y que no nada más sea que tienes ansiedad, puede ser que estés mal. O sea, tendrías que ir con un especialista y hacerte un examen.
11: Sí, aquí hay que tomar en cuenta en donde nosotros debemos de estar muy atentos, por ejemplo, a qué etapa o en qué frecuencia se llega a presentar esta enfermedad. ¿Qué porcentajes tenemos en el hombre? ¿Qué porcentajes tenemos en la mujer? Y realmente ver el porqué de su aparición. La tiroides es una glándula en donde puede ser de origen genético, que desde la génesis ya se está formando algún problemita, en donde puede ser que un recién nacido ya tenga problemas de la tiroides, pero también es muy frecuente, Sofi, de que sea una persona adulta joven, estaríamos hablando probablemente... un hombre o una mujer que está entre los 30 o los 40 años, y hasta ese entonces se les va a detonar la tiroides, problemas de tiroides, lo cual no quiere decir que la haya adquirido, sino que fue que la tiroides, yo luego digo, buscó el momento oportuno para empezar a dar la sintomatología. En la mujer es muy característico, Sofi, que cuando llega la menopausia y posterior a la menopausia empiezan esta sintomatología de las cuestiones de fallas tiroideas, pero seguramente y según estadísticas ya tenía una información desde que la mujer o el hombre nació, pero se le detona aproximadamente después de los 40. Entonces sí tenemos que estar atentos. Aquí entran mucho en juego los factores hereditarios. Si en la familia alguien tiene problemas de tiroides, es muy fácil que alguien los pueda en línea directa heredar.
10: Justo te iba a preguntar, ¿quién te lo puede heredar? ¿Tus padres, tus abuelos, tíos o cómo va?
11: ¿Todos? En general, todos ellos te lo pueden heredar. Nosotros debemos de tomar en cuenta que según aquellos estudios, ¿verdad? Que si recordamos, todos los hicimos en la secundaria, ¿te acuerdas de aquellos chicharitos, verdad? Que sí, hacíamos las famosas leyes de Mendel, en donde hacia atrás regularmente son hasta 5 generaciones. Pero si nos, mucha, mucha información, Sofía, pero si nosotros nos quedamos con papás, abuelos y por ahí tíos y demás, pues el abanico de personas que te pueden heredar enfermedades es muy grande. Permíteme decirte que a mí antes cuando me preguntaban ¿qué se hereda? Yo como que quería hacer un desglose de, pues mira, se hereda esto, esto y esto.
10: Todo menos dinero. Yo creo, ¿o qué?
11: Pues no, sí, tal cual como lo dices. No, pero ¿sabes qué pasa, Sofi? Que en la actualidad me he dado cuenta que es más fácil, en verdad, decir todo. Todo lo heredamos, todo. Búscale rasgos físicos, cuestiones genéticas, todo lo heredamos.
10: Sí, entonces, que seamos más propensos, ¿no? Supongo sí. Que obviamente hay unas enfermedades por malos hábitos, ¿no? Como por fumar, por ejemplo, que te puede dar cáncer, etcétera, etcétera. Pero yo creo que sí hay muchas cosas que vienen en la carga genética.
11: Totalmente, como lo acabas de decir. En la carga genética nosotros tenemos mucha información. Por ejemplo, aquí para problemas de tiroides, si en la familia, por ejemplo, en la línea de las mujeres, mamá tiene problemas de tiroides y pensemos que tiene esta mamá 2 o 3 hijas, se ha visto que de esas 3 hijas, frecuentemente 2 heredan el problema de la tiroides. Entonces, en forma genética y directa, no es nada raro que mamá tenga problemas de tiroides y que si son 3 hijas, 2 de ellas lo hereden. Aquí viene la cuestión en donde, como es una cuestión, una situación hormonal, pues la mujer tiene más desarrollo hormonal, pues desde que hablamos de aquello de la regla, la menstruación, sí, la ovulación, es más hormonal, si se pudiera decir de esta manera, entonces es más propensa a este tipo de enfermedades. Y pensemos que en esta familia la mamá tiene problemas de tiroides, 2 hijas, 2 hijos. No es nada raro de que la mamá la herede a las hijas.
10: Nada más.
11: ¿Verdad? Y a los hijos no. Entonces nos lleva a hacer la estadística en donde la mujer tiene un porcentaje de heredar los problemas tiroideos del 25% y el hombre pues del 5%.
10: Oye, doctor, yo tengo una pregunta. ¿Siempre hay síntomas si tienes hipertiroidismo? O sea, ¿siempre te vas a dar cuenta?
11: Tu pregunta es muy interesante, ¿por qué no? Qué bueno que lo preguntas. No siempre hay síntomas. Hay ocasiones en que nosotros podemos tener un hipertiroidismo subclínico. Cuando tenemos un hipertiroidismo subclínico, puede ser, aquí nuevamente hay que mencionar que tenemos varias hormonas, pero dentro de las básicas, la TSH, que quiere decir hormona estimulante de la tiroides, y del otro lado T3, T4 libres, T3, T4 totales. La TSH me va a controlar a las otras hormonas. Puede ser que T3, T4 de repente quieren subir, entonces la TSH manda información, las controla. O puede ser que estén un poquito bajas, la TSH manda información para que suban. Están en un equilibrio. Pero a tu pregunta, puede ser que en un momento T3 y T4 estén normales, pero la TSH está tantitito alta. Okay. Eso hace que no haya síntomas. Entonces estaríamos hablando de un hipertiroidismo subclínico. Como es un hipertiroidismo subclínico, ya entra un poquito a juicio del médico platicando con su paciente, pero sobre todo el médico que valore si es propicio dar tratamiento, porque muchas de las veces, como es subclínico, tal vez no se necesite, pero en la mayoría de las ocasiones el médico lo juzga prudente, porque recordemos de que dentro de las funciones que maneja o que llega a controlar la tiroides es la temperatura. Y puede ser que este paciente empiece a tener problemas de su aclimatación y también tiene cuestiones de control del corazón. Entonces hay que tener en cuenta que ese corazón de repente te puede andar con taquicardia, subir, bajar. Entonces, cuando es subclínico, efectivamente, Sofi, no, puede que no haya ningún síntoma.
10: Y la temperatura, doctor, muchas veces dicen, ¿no? Como es que siempre tiene las manos heladas, los pies congelados, o sea, ¿sí tiene que ver que tengan la temperatura tan baja?
11: Bueno, cuando aquí tenemos nosotros la temperatura baja, estaríamos hablando de la otra parte, la otra cara de la moneda, Sofi, de lo que viene a ser las cuestiones de la tiroides, que es el hipotiroidismo.
10: Ah, eso vamos después.
11: A eso vamos después, porque cuando tenemos la otra cara de la moneda, que es el hipotiroidismo, aquí resulta que la TSH, que en el hipertiroidismo estaba muy baja, aquí va a estar alta, la TSH va a estar alta y T3, T4 van a estar bajas. Esa es la otra cara de la moneda.
10: Okay.
11: Aquí entonces nos está indicando la prueba de laboratorio de que este paciente está del otro lado. Va a estar teniendo situaciones de hipotiroidismo. Como va a estar teniendo problemas de hipotiroidismo, entonces va a ser un paciente con metabolismo lento, va a ser un paciente con temperatura baja. Como va a tener metabolismo lento, va a ser más propenso a subir de peso.
10: Claro.
11: Al contrario del hipertiroideo, que el hipertiroideo puede que coma bastante y bien.
10: Y están flacos.
11: Y están flacos. Y con una temperatura alta, de piel delgada. En cambio, el hipotiroideo, que en este caso va a tener TSH alta, T3, T4 bajas, nos da en laboratorio la cuestión de que nosotros nos vamos a dar cuenta que está entonces en el otro camino, que va a ser el hipotiroidismo. Cuando ya estamos hablando de hipotiroidismo, también hablamos de metabolismo lento, el ritmo cardíaco se mantiene bien o puede ser un poquito bajo. Uh-huh. Regularmente ellos van a tener una situación que se llama enfermedad de Hashimoto,
10: okay,
11: que viene a ser quizás a algo parecido, pero al contrario, que la enfermedad de Graves-Basedow en el hipertiroidismo.
10: ¿Esa de Hashimoto es una enfermedad autoinmune?
11: Autoinmune, totalmente autoinmune.
10: Doctor, ahorita seguimos platicando, vamos rapidísimo a un corte comercial, no se vayan.
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13: Ácido alfa lipoico. El ácido alfa lipoico es un antioxidante que se produce de forma natural en el cuerpo. También se puede ingerir en alimentos y en suplementos. Es considerado como el antioxidante universal, ya que es tanto soluble en agua como soluble en aceite. Algunos de sus beneficios son brindar protección al cerebro y también ser útil en ciertas enfermedades del hígado, como la neuropatía diabética. El ácido alfa-lipoico reduce los síntomas de neuropatía diabética, principalmente dolor, entumecimiento en extremidades inferiores y ardor. En la dieta de diabéticos tipo 2, aumentó un 30% los niveles saludables de insulina, incrementando notablemente la utilización de glucosa en la sangre. Para el caso de los diabéticos en particular, es un nutriente que mejora notablemente su calidad de vida. Vamos a una breve pausa y regresamos a su programa Estilo de Vida.
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1: Ya estamos de regreso en Estilo de Vida.
7: Regresamos de un corte comercial aquí en Estilo de Vida. Estamos hablando con el doctor Víctor López Ocampo y estamos hablando de la tiroides. Ahorita ya hablamos un poquito del hipertiroidismo, también empezamos a hablar del hipotiroidismo. Pero doctor, te quiero preguntar algo muy importante. Si a veces cuando alguien está mal de la tiroides y no tienen síntomas, pero como puede ser hereditario, ¿a qué edad deberíamos de ir a hacernos un estudio? Yo sé que vamos a hablar de los estudios igual y un poquito más adelante, pero ¿a qué edad dices, bueno, igual y no tengo ningún síntoma, pero quiero ver cómo estoy porque mi mamá o mi abuelo tuvieron hipertiroidismo y quiero ver si estoy todo bien?
8: Tu pregunta también se me hace muy interesante, Sofi, porque hay que tomar en cuenta de que el porcentaje en la mujer de presentar problemas de tiroides es bastante más elevado que en el hombre. Y también estadísticamente se ha visto que cuando la mujer llega a la menopausia, se duplica nuevamente la posibilidad de tener cuestiones tiroideas. En ese sentido, Sofi, yo regularmente a un hombre o a una mujer, sobre todo a la mujer, que me rebasen los 40 años, puede ser que antes, desde luego, puede ser que desde antes, pero ya de forma rutinaria, yo cuando mando, y a una mujer más, ahí sí quiero hacer el énfasis, cuando mando estudios de laboratorio, yo les pido biometría química general de orina y perfil tiroideo, porque hay que tomar en cuenta que la mujercita después de los 40 años empieza con las cuestiones preclimatéricas. Uh-huh. Después se viene lo que es el climaterio en sí y estrictamente la última regla que viene a ser la menopausia. Me ha pasado frecuentemente, Sofi, lo digo en verdad frecuentemente, que tengo pacientes, mujeres, en donde tienen toda la sintomatología de los bochornos, cambios de humor, que han subido de peso, les ha disminuido la libido, pues tienen toda la sintomatología de la menopausia, de lo que es el climaterio. Uh-huh. Pero resulta, pequeño detalle, Sofi, de que sí, efectivamente están en el climaterio, pero se les vino junto con la problemática de la tiroides. Y muchas de las veces uno como médico nos quedamos con la idea de que pues está en el climaterio, ¿no? Sus bochornos, cambios de temperatura, palpitaciones.
7: Lo del humor que decías,
8: todo, ¿no? Eso es la famosa menopausia. Y sí, puede ser, pero también me ha tocado que no es la menopausia. Están teniendo problemas de tiroides. pero frecuentemente en esta etapa se les presentan las dos situaciones. Puede ser las cuestiones climatéricas, pero agregadas a lo que viene a ser problemas tiroideos. Hay que tomar en cuenta entonces en este momento, Sofi, que dentro de lo que es el hiper o el hipotiroidismo, sí tenemos una ligera elevación más de lo que viene a ser el hipotiroidismo sobre el hipertiroidismo. ¿Ah, sí? Sí.
7: Y entonces nos tenemos que hacer un perfil tiroideo.
8: Un perfil tiroideo, biometría hemática, química sanguínea, general de orina y perfil tiroideo. Yo lo recomiendo en una mujer, si se puede ya mencionar, desde los 35 años de forma rutinaria. Y en el hombre, pues si tiene síntomas de que sube de peso, que baja de peso, el famoso exoftalmos es muy notorio.
7: ¿Qué es eso,
8: porque
7: doctor?
8: Porque es cuando los ojos se te botan o que el cuello te crece, que es el bocio.
7: Sí.
8: Entonces hay que hacer. Pero aquí entonces, si nosotros estamos teniendo problemas de hipertiroidismo, Sofi, tenemos que conjugarlo con una cuestión de ultrasonido tiroideo, porque una cuestión es que vamos a ver cómo está segregando hormonas en el perfil y otra cuestión vamos a ver la apariencia física de la glándula, a lo mejor está disminuida de tamaño, aumentada de tamaño o presenta algunos nódulos.
7: Ok, doctor, ahora hablemos un poco más del hipotiroidismo. No sé si es cierto esta parte, ¿no? Pero hay personas que siempre están extremadamente cansadas. ¿Eso es con el hipotiroidismo o con el hipertiroidismo?
8: Totalmente con el hipotiroidismo. En el hipotiroidismo, el hombre, la mujer van a tener esta sintomatología en donde se sienten cansados, se relajan, pero no avanzan, o sea,
7: no
8: la temperatura exactamente está un poquito baja. Recordemos que puede ser que tus emociones estén ligeramente disminuidas, pueden caer en un poco en la depresión.
7: Ah, con el hipotiroidismo
8: con
7: puedes
8: el hipotiroidismo,
7: caer en la depresión.
8: Efectivamente, caes un poco en la depresión porque si el hipotiroidismo me maneja el metabolismo, me baja la temperatura, me baja un poco el latido cardíaco, aumento de peso. Y si estuviéramos hablando que en la mujer se me va junto con lo de la menopausia,
7: no, pues
8: es un poquito fuerte el golpe porque sí vas a tener cambios importantes. Entonces, el hipotiroidismo va de la mano con baja de la temperatura y aumento de peso.
7: ¿Y por qué les cuesta tanto trabajo bajar de peso cuando tienen hipotiroidismo?
8: Bueno, en el hipotiroidismo estrictamente el metabolismo es bajo. Aumentan de peso y
7: por sí, no,
8: más
7: pero
8: de
7: por
8: que
7: más
8: tú
7: que hagan
8: hagas
7: dietas, ¿no?
8: No, por más que hagan dietas, efectivamente tú tiendes a subir. ¿Por qué? Porque no estás quemando bien tu energía. Aquí viene de la mano otra cuestión, Sofi.
7: Uh-huh.
8: En el hipotiroidismo los pacientes llegan a tener colesterol y triglicéridos altos.
7: Okay.
8: Es muy frecuente, por eso viene de la mano la química sanguínea. En la química sanguínea nosotros vamos a ver cómo está azúcar, lo que es la glucosa, ácido úrico, colesterol, triglicéridos, colesterol de alta, de baja densidad. Entonces me ha tocado ver pacientes que los triglicéridos regularmente deben de andar máximo en 150, pero si son hipotiroideos te pueden andar 500, 600, 700,
7: altísimo,
8: muy altos. ¿Pero por qué? Porque la quema de energía es lenta. En el hipotiroidismo, entonces colesterol y triglicéridos van de la mano. Esto nos lleva a pensar, Sofi, en ocasiones, tú le haces una química sanguínea a un paciente, hombre o mujer, no le haces perfil, pero te salen estos datos de colesterol y triglicéridos altos, te hace pensar que estén tan altos, te hace pensar en que quién sabe si la tiroides nos esté trabajando un poco mal.
7: Oye, doctor, ¿y si no te cuidas el hipotiroidismo, qué te puede pasar?
8: Me gustan las preguntas que haces porque son interesantes, ¿eh? O sea,
7: es que yo estoy aterrada, doctor.
8: Es
7: me
8: que
7: voy a hacer el perfil tiroideo mañana.
8: Son interesantes. Mira, el hipertiroidismo es una enfermedad que potencialmente no es mortal. Pero, por ejemplo, en el hipotiroidismo es una enfermedad que no bien diagnosticada y que descuidada sí puede ser mortal, ¿eh? Porque te puede alterar de una forma muy importante las cuestiones cardiovasculares, te puede disparar colesterol, triglicéridos. Entonces, sí, hay que tener en cuenta. Y recordemos, Sofi, de que muchas de las veces no es únicamente un problema inherente a la tiroides, podría ser un problema que nos viene de la hipófisis, que viene de alguna otra glándula. Entonces sí tenemos que estar atentos a este tipo de cuestiones, porque potencialmente sí nos puede dar problemas importantes.
7: ¿Todas las personas que tengan hipotiroidismo o hipertiroidismo tienen que llevar un tratamiento médico, doctor?
8: Aquí la cuestión, Sofi, es que si fuera subclínico, estrictamente ya se valorará, lo valorará el médico si realmente se requiere el tratamiento médico, porque puede ser que a lo mejor la sintomatología es tan leve que no sea importante. Pero si ya la sintomatología empieza a ser más o menos importante, sí, efectivamente hay tratamiento médico muy efectivo para darle al hipotiroideo o al hipertiroideo, que definitivamente son medicamentos diferentes.
7: Okay.
8: En el hipotiroidismo se maneja un medicamento que va a controlar la secreción de TSH sobre T3, T4 y T3, T4 libres o totales. En el hipertiroidismo se va a dar otro medicamento que me va a controlar igual a estas hormonas. En el hipotiroidismo, regularmente, si no tenemos la enfermedad de Hashimoto, puede ser que la controlemos en el aspecto médico únicamente. En el aspecto médico estamos hablando que regularmente damos medicamento, pero tanto en el hipertiroidismo como en el hipotiroidismo, la posibilidad de aplicar yodo o de aplicar lo que viene a ser cirugía existe. Sobre todo, por ejemplo, en el hipertiroidismo, hay veces que se puede aplicar yodo radioactivo y con eso controlamos la tiroides.
7: Ahorita seguimos platicando, doctor, de la tiroides. Vamos a un corte comercial y regresamos en breve.
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10: El colágeno es la principal proteína componente del tejido conectivo. Constituye de 25 a 35% de las proteínas totales que forma fibras, las fibras colágenas. Es el componente más abundante de la piel y de los huesos. Las moléculas de colágeno tienen distintas formas y funciones. En tendones, forman fibras rígidas encordadas, resistentes a la tensión. Por otro lado, en la piel, permite la expansión en todas direcciones sin deformación. El colágeno se encarga de dar estructura, firmeza y elasticidad a la piel y mantiene la salud de tus músculos, ligamentos, tendones y articulaciones.
11: ¿Sabías que hacer estiramientos diarios reduce el riesgo de lesiones y mejora tu movilidad?
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12: El zinc es un mineral esencial para el sistema inmunológico, la cicatrización de heridas y la salud de la piel. También ayuda en la producción de hormonas y protege contra el daño celular. Un buen nivel de zinc apoya tus defensas y tu bienestar diario.
13: El selenio es un antioxidante clave que protege tus células del daño, apoya tu sistema inmune y contribuye a una tiroides saludable. También juega un rol en la fertilidad y el bienestar general. Una dosis diaria de selenio puede marcar la diferencia.
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7: Ya estamos de regreso de este corte comercial aquí en Estilo de Vida. Estamos platicando con el doctor Víctor López Ocampo y estamos hablando de la tiroides. Ya hablamos del hipertiroidismo y del hipotiroidismo. Doctor, la pregunta del millón. ¿Esto tiene cura?
8: Ah, sí, que es una muy, muy buena pregunta. Estrictamente, si se llevara un tratamiento médico muy certero y muy cercano, muy estrecho, probablemente nosotros estaríamos hablar de la palabra curación. Yo en lo particular, pues en mi tiempo ya de ejercer la carrera, que pues ya son más de 30 años, han sido pocos los pacientes a los cuales los he llevado al centro de la función tiroidea. O sea, sí cabe la posibilidad. Pensemos, un hipertiroideo le está trabajando de más. Tengo que hacer que trabaje de menos, pero no me debo de pasar, porque si me paso, entonces ya voy a llevarlo al hipotiroidismo. Y pasa lo contrario igual con un hipotiroideo que trabaja de menos. Lo voy a medicar para que trabaje de más, pero cabe la posibilidad que me lo lleve al otro extremo. Entonces tienes que llevarlo al centro. Sí cabe esa posibilidad, Sophie. Sin embargo, debemos de ser pragmáticos y son pocos los casos.
7: Okay.
8: La amplia mayoría no podríamos saber decir que se curan, sino que se controlan. Pero también la pregunta es interesante, Sophie, porque sí te puedo decir que con un buen tratamiento, arriba del 90% de los pacientes van a tener muy buena evolución.
7: Y también supongo que ayuda muchísimo cambiar tus hábitos, ¿no? Alimenticios, hacer ejercicio,
8: sin duda,
7: tomar más agua, dormir mejor.
8: Claro,
7: ¿no?
8: Claro,
7: como
8: todo
7: todas
8: eso.
7: Estas cosas ayudarán. Porque ahorita vamos a hacer un pequeño resumen. Dime, doctor, si en algo estoy mal. El hipertiroidismo es cuando los síntomas son pérdida de peso y apetito, ¿no?
8: Así es.
7: Dijimos que también ibas a ser una persona un poco más nerviosa, ansiosa, el insomnio también es algo aquí. Muchas palpitaciones, el ritmo cardíaco muy rápido, puede ser lo que dijimos de los ojos saltones también.
8: Que es el exoftalmos.
7: Exacto, ese es el hipertiroidismo. Y cuando es el hipotiroidismo, es que pues tienes, o sea, los síntomas son cansancio extremo, mucho sueño.
8: Así es.
7: Aumentas de peso, no, aunque hagas dieta no puedes bajar de peso, retienes líquidos.
8: Así es, todo eso, claro.
7: La piel seca.
8: Excelente resumen, Sophie.
7: Gracias, doctor, estudié. La caída del pelo, ¿no? También el estreñimiento tiene que ver. En algunos
8: también
7: te dará diarrea y en otro estreñimiento.
8: Sí, en las personas hipertiroideas, como aumenta la motilidad intestinal, puede ser que tengan periodos de diarrea, en el hipertiroidismo. Los hipotiroideos, como les baja la movilidad intestinal, van a tener periodos efectivamente de estreñimiento.
7: Doctor, obviamente tenemos que ir con un especialista a hablar de esto, ¿no? Si tenemos alguna sintomatología, si no tenemos síntomas, pero también sabemos que nuestra mamá, nuestro papá, nuestro abuelo tuvo o tiene tiroides, algo mal de la tiroides, pues tenemos que hacernos estudios. Ya nos dijiste cuáles son los estudios. Tenemos que irnos a hacer una química sanguínea, un general de orina, nos tenemos que hacer el perfil tiroideo. Y obviamente, pues ir con un médico para que nos dé un tratamiento.
8: Regularmente es un endocrinólogo.
7: Un endocrinólogo es el que nos va a ayudar. Doctor, y con los suplementos de Gerardo, que son grandes suplementos todos los que tiene, ¿qué nos podría ayudar? No estoy diciendo que tomar estos suplementos reemplace tomar tu tratamiento médico, ¿no? Pero sí puede ser una ayuda, como lo que decíamos, de salir a caminar, hacer un poco de ejercicio, tener mejor hábitos alimenticios, dormir mejor, tomar más agua. ¿Qué nos puede ayudar de estos suplementos que tiene Jerry para nosotros?
8: Sí, aquí si me lo permites voy a retomar la primera parte de tu comentario.
7: Claro.
8: Nos vamos a suplementar, pero no vamos a suspender el medicamento que ya fue indicado por mi endocrinólogo. Puede ser que un poco más adelante yo vaya bajando las dosis como médico de este medicamento. Pero si yo tomo los suplementos, definitivamente no puedo suspender el medicamento que me fue indicado para el hipotiroidismo o el que me fue indicado para el hipertiroidismo, que definitivamente son medicamentos diferentes. La tiroides es una cuestión, los problemas de tiroides es una cuestión que se llegan a controlar muy eficazmente, okay. Sophie. tal vez necesite tomar este medicamento, pero se controlan muy bien. Dentro de los suplementos, ¿qué es lo que debemos de tomar? El T-Max. El T-Max se recomienda, si tú estás tomando el medicamento para hipo o hipertiroidismo, yo lo recomiendo siempre, por ejemplo, el medicamento para el hipotiroidismo se toma en ayuno. Puede ser que lo tomes una hora antes del desayuno y el T-Max ya lo estés tomando unos 10 o 15 minutos antes del desayuno, ¿verdad?
7: ¿Qué entonces tiene el T-Max?
8: El T-Max tiene estabilizadores de lo que viene a ser la T3 y la T4. Al tener estabilizadores de T3, T4, vamos nosotros a tener un amplio desarrollo ya de lo que viene a ser las cuestiones de la tiroxina y de la tiyodotironina. También le podemos dar selenio. También el selenio regularmente se toma antes del desayuno. En este caso yo lo podría poner después del desayuno. Estamos hablando que regularmente son enfermedades autoinmunes. Como son autoinmunes, nada mejor para ello que el factor de transferencia. Okay. El factor de transferencia regularmente también se toma en ayuno. Entonces vamos a estar, aquí ya se requiere un poquito platicar con tu, en este caso con Jerry, con un servidor, sí, claro, ¿verdad? Para ver cómo vamos a estar tomando el T-Max, el selenio y el factor de transferencia. El factor de transferencia viene a ser de 2 o 3 veces a la semana. Definitivamente vamos a estar tomando el Pre-G, el Gol, buenísimo. Este lo vamos a estar tomando después del desayuno y la comida. Y el MSM va a ser después de desayuno, comida y cena. Aquí hay que tomar en cuenta un par de cuestiones más, Sofi, ¿sí? En el sentido de que luego la tiroides no viene sola, viene probablemente con colesterol, triglicéridos, hay que tomar los ácidos grasos, hay que tomar los probióticos. Puede ser que también por ahí ya me esté dando problemas de latido cardíaco, entonces también debemos de ver la cuestión de la Q10. Entonces sería T-Max, selenio, factor de transferencia, Pre-G-Gol y saber la Q10 y probablemente algún otro elemento dependiendo. Aquí hay que hacer ya este comentario, Sofi.
7: Sí.
8: Cada paciente, aunque sea hiper o hipotiroideo, debemos de individualizar el tratamiento porque también depende la edad, si es hombre, si es mujer y qué tipo de hormonas y en qué nivel están desajustados.
7: Por supuesto, doctor. 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Ahí si quieren alguno de estos elementos le pueden mandar un mensaje y también vamos a poner los teléfonos del consultorio donde pueden ir a ver al doctor Víctor López Ocampo y él les puede dar una consulta y de verdad que van a estar muchísimo mejor. Yo creo que también, doctor, los probióticos son de cajón.
8: Definitivamente.
7: O sea, para todo. Yo creo que diario es lo mejor. Entonces recuerden que si tienen hipotiroidismo o hipertiroidismo es muy importante que vayan a hacerse estudios de laboratorio, vayan con el endocrinólogo y también vayan con el doctor Víctor López Ocampo para que les ayude con los suplementos a sentirse muchísimo mejor y le escriben un mensajito a Jerry en WhatsApp y pueden tener todo lo que necesiten. Vamos a un pequeño corte comercial y después regresamos aquí a Estilo de Vida.
15: 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Vamos a una breve pausa y regresamos a su programa Estilo de Vida.
16: 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Si no lo sabes, quédate porque hoy en Revista del Consumidor Radio te enseñamos cómo preparar tu propia pasta dental en casa. Y lo mejor, su preparación te toma solo 30 minutos. ¡Acompáñanos! 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
17: Hoy vamos a preparar una tecnología doméstica, que es una excelente alternativa a los productos industrializados. Pasta dental. Además, es una receta validada por el Laboratorio Nacional de Protección al Consumidor.
16: Antes de comenzar, te compartimos los ingredientes que vamos a necesitar. 3 cucharadas de agua purificada, 2 cucharadas de glicerina pura, 2 cucharadas de lauril éter sulfato de sodio, media cucharadita de carboximetil celulosa, 1/4 de cucharada de carbonato de calcio. un cuarto de cucharada de mentol y 6 gotas de esencia de menta.
17: Ahora, los utensilios que debemos tener a la mano son una cuchara sopera, una cucharita cafetera, un tazón pequeño de vidrio, un tarro pequeño de plástico con tapa y un batidor de globo. Una vez que tenemos todo listo, vamos al procedimiento.
16: En el recipiente de vidrio, comenzamos vertiendo agua purificada, la glicerina y el mentol. Mezclamos con ayuda del batidor de globo hasta integrar los ingredientes. Sin dejar de mover, agregamos carbonato de calcio y la esencia de menta.
17: Después, incorporamos el lauril éter sulfato de sodio y agitamos suavemente hasta que se disuelva por completo. Poco a poco, añadimos la carboxilina y metilcelulosa lentamente sin dejar de mover, hasta obtener una mezcla homogénea y con una consistencia más sólida.
16: Por último, envasamos la pasta dental en el tarro, tapamos muy bien y etiquetamos con la fecha de elaboración y de caducidad. En este caso, esta pasta tiene una caducidad de 6 meses y rinde aproximadamente 63 gramos o bien 50 mililitros.
17: Es importante que tomes en cuenta algunas recomendaciones de uso. Este producto no debe ser utilizado por menores de 6 años. En el caso de niñas y niños mayores de 6 años, puede sustituir el mentol por esencia de cereza. Si tienes sensibilidad dental, recuerda consultar previamente a tu odontóloga u odontólogo. Para conservar mejor el producto, te recomendamos mantener el recipiente bien cerrado, en un lugar fresco y seco y fuera del alcance de niñas y niños. Recuerda que todos los ingredientes que utilizamos en esta tecnología doméstica pueden encontrarse en establecimientos donde vendan productos de cuidado personal, belleza o cosmética, también conocidos como droguerías.
16: Preparar tu propia pasta dental en casa tiene varios beneficios. Requiere pocos ingredientes, son fáciles de conseguir, tiene certeza sobre su origen y además representa un ahorro económico. Incluso esta receta puede ser el inicio de un nuevo emprendimiento.
17: Anímate a preparar tu propia pasta dental y etiquétanos en Instagram usando el hashtag Tecnología Doméstica Profeco.
16: También puedes consultar esta tecnología doméstica en nuestro canal de YouTube, Profeco TV.
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21: El corazón del camarón está localizado en su cabeza, cerca de su sistema digestivo y otros órganos vitales muy importantes.
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7: Bienvenidos a Estilo de Vida de Gerardo Medina, aquí en Grupo Fórmula, damos poder a tu voz. Yo soy Sofía Bani y les agradezco muchísimo que nos acompañen esta noche. Estamos platicando con el doctor Víctor López Ocampo y vamos a hablar de un tema interesantísimo el día de hoy, que son las varices. Bienvenido, doctor, buenas noches.
8: Sofía Bani de la Mora, encantado de estar contigo, como siempre, me gusta mucho compartir estos micrófonos y sobre todo pues hablar de estos temas tan interesantes.
7: Tan importantes. Doctor, vámonos de lleno. ¿Qué son exactamente las varices?
8: Sí, efectivamente, y como bien lo estás diciendo, vámonos de lleno. Estamos hablando de cuestiones que se presentan en el aparato circulatorio. Al estar hablando de cuestiones del aparato circulatorio, aquí tenemos que hablar de lo que vienen a ser las arterias, las venas, todo lo que es un paquete venoso, un paquete arterial. El corazón es la bomba principal, la que va a mandar la sangre por medio de lo que viene a ser el ventrículo izquierdo, va a mandar sangre oxigenada por medio de las cuestiones arteriales a toda la economía de las personas. Entonces, lo que es el ventrículo izquierdo, arterias, sangre oxigenada que va a dejar en todo el organismo. Pero resulta que esta sangre oxigenada más adelante va a irse convirtiendo en sangre venosa. Uh-huh. Y este paquete arterial que viene a ser lo que nos estaba funcionando para dejar alimentos y nutrientes a toda la economía, de regreso ya viene sangre venosa. La sangre venosa es sangre menos oxigenada que va a vencer, para empezar, la gravedad, Sofi, uh-huh, desde las piernas, ya va para arriba. La sangre arterial regularmente va para abajo, ¿verdad? Porque todavía lleva todo el oxígeno a miembros inferiores y a todo el cuerpo, pero las venas ya van de regreso. Entonces, como ya van de regreso, aquí tenemos ya desde ahí el pequeño problema de que las venas van contra lo que viene a ser la gravedad, van en subida. Las venas, entonces, va a ser el principal lugar donde se van a presentar las varices. ¿Qué sucede entonces en las venas? Imaginémonos una vena, pues viene a ser una especie de tubo ascendente regularmente, uh-huh, pero que con cada latido del corazón avienta la sangre un poco hacia arriba, y tenemos unas válvulas que hacen que no se regrese esa sangre. Entonces late el corazón, la sangre sube. Pero aquí es donde tenemos este pequeño problema. Si las válvulas están siendo incompetentes o no están siendo suficientes, puede ser que con el latido del corazón, la sangre que va de regreso al mismo corazón sube, pero se regresa un poquito, sube y se regresa un poquito, lo cual no debe de ser, pero es que estas válvulas venosas están fallando. Ese es el problema entonces de las varices, principalmente incompetencia de lo que quieren hacer las válvulas en las venas.
7: Oye, doctor, entonces las varices nos están diciendo que algo anda mal con el corazón.
8: No, aquí tu pregunta, qué bueno que la haces, no es el corazón. El corazón está cumpliendo bien su función. Lo que está mal son las venas. Y las venas son estos tubitos que ya están lejos del corazón, en donde van de forma ascendente, pero tienen válvulas. Sube y una válvula que no regrese. Sube y no regresa. Entonces, tu pregunta también es muy buena, porque luego pensamos, bueno, ¿y qué? Mi corazón ya me está dando algún problemita. Ajá. No, estrictamente el corazón está trabajando bien, está siendo suficiente, está siendo capaz, pero el paquete venoso, y nuevamente lo recalco, el paquete venoso...
7: La circulación,
8: pero ya de la lo que va de regreso al corazón, en esta situación venosa y valvular, no está siendo competente.
7: Ok. Doctor, ¿dónde te salen varices? ¿Solo en las piernas?
8: Qué buena pregunta, porque luego decimos varices, piernas.
7: Sí,
8: no.
7: Piensas en las piernas
8: regularmente,
7: inmediatamente.
8: Regularmente es lo más frecuente, ¿verdad? Es lo más frecuente que tengamos varices en las piernas. Pero también, por ejemplo, hay personas, en este caso puede ser una persona que tiene problemas hepáticos, que después de una cuestión hepática, esto es lo más frecuente, Sofi, uh-huh, son personas alcohólicas,
7: okay,
8: ¿verdad? De que llegan a tener problemas de cirrosis, como tienen problemas de cirrosis, que quiere decir hepática, quiere decir que han dañado al hígado, uh-huh, de forma secundaria pueden tener varices esofágicas. Una persona que tiene varices esofágicas, si nosotros hacemos un estudio, en primer lugar puede ser que esté dañado el hígado, pero también puede ser que tengamos algún daño en el páncreas, pero va a tener varices en el esófago. El esófago es este conducto que va de la boca al estómago, ¿verdad? Y ahí puede haber varices. Esto es más o menos importante, Sofi, porque resulta que una persona que tiene varices esofágicas va a tener problemas de potencial sangrado. Y luego es muy difícil cohibir los sangrados en el esófago. Sería una parte. Otra parte, por ejemplo, las famosas hemorroides.
7: Okay.
8: Las hemorroides que todo mundo las mencionamos, bastante frecuentes, tanto en el hombre como en la mujer. Las hemorroides son otro tipo de varices que salen regularmente en el recto, evidentemente, ¿verdad? Entonces, este es otro tipo de varice. También hay mujeres que pueden tener varices en lo que viene a ser una parte de su aparato reproductor. También puede presentarse un poquito en lo que viene a ser la vulva, o un poquito en lo que viene a ser el canal del parto. Ahí se pueden llegar a presentar las varices. En el hombre también puede llegar a tener varices en los testículos, lo que se llama un varicocele. Entonces, si nos damos cuenta, Sofi, sí, tenemos diferentes lugares, aunque las más frecuentes sí son las varices de miembros inferiores. ¿Y por qué también son las más frecuentes? Porque son las más visibles. Ahora sí que, por ejemplo, el número de hombres que pueden tener varicocele, pues no se conoce del todo porque no hay un diagnóstico ni un
7: estadística. Sí, nadie va contando que tiene varices.
8: Tal cual.
7: En otros lados, pero en las piernas y...
8: Varicocele, pues no se conoce del todo porque no hay un diagnóstico ni un estadística.
7: Sí, nadie va contando.

0: Según las estadísticas, por ejemplo, si en una familia, hablando de otra enfermedad, el abuelo murió de infarto y haces los estudios, te das cuenta de que el abuelo murió de infarto, el papá murió de infarto y por ahí andan los problemas de infarto en la familia. Que hubo cáncer, aumentan en toda la familia los riesgos de cáncer. Que hubo varices, aumenta todos los riesgos de varices. Entonces, estrictamente, cuando genéticamente por ahí tenemos hipertensión, diabetes, en la familia, sí, definitivamente te van a aumentar. Y en este caso, al igual en las varices, si en la familia hay varices, en la descendencia lo puede tener.
1: Digo que igual ahorita estabas hablando de otras enfermedades, ¿no? Que muchas son por carga genética, que obviamente son heredadas, pero claro que no es un destino, ¿no? O sea, si cuidamos y mejoramos nuestros hábitos, pues podemos
0: Eso es
1: no
0: muy
1: tener
0: importante.
1: algún. Sí, porque siento que mucha gente dice como, ay, no, claro, es que mi papá ya tuvo cáncer de no sé qué, entonces seguro que me va a tocar. Pues no, también pueden ser los hábitos. Sí es una parte de la carga genética, pero también es cuidarnos, ¿no?
0: Definitivamente, eso que estás diciendo es muy importante. Por ejemplo, yo luego tengo pacientes en donde, independientemente de la enfermedad, les digo, ¿haces deporte? Y algunos de ellos me dicen, no. Le digo, haz deporte. Le digo, mira, si tú hicieras deporte, te aseguro que bajas entre 30 y 40%. Fíjate esta cifra, Sofi,
1: Sí.
0: que tú le digas a un paciente, haz deporte y te vas a bajar del 30 al 40% posibilidades de tal enfermedad,
1: Es la mitad.
0: es espectacular. Te lo acabas de decir. Y la otra mitad, pues le das medicamento, le das una dieta. Entonces, este paciente lo vas a sacar adelante. Entonces, sí, definitivamente el deporte, cambios en los hábitos fundamentales.
1: ¿Sabes qué también siento antes de irnos a corte, doctor? Que muchas veces la gente cuando le dicen, no, haz deporte, creen que tienen que correr un maratón, hacer un Ironman, estar con unas pesas inmensas. Y no,
0: No,
1: la realidad es
0: no,
1: que muchas
0: claro que
1: veces
0: no.
1: salir a caminar, ¿no? Diario caminar 20 minutos nos puede ayudar.
0: Fundamental.
1: Pero vamos a un pequeño corte comercial y ahorita volvemos aquí a Estilo de Vida.
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7: Playa Punalú, Estados Unidos. Esta es la playa de arena negra más famosa del archipiélago de Hawái. Su intenso color oscuro nació del encuentro violento entre la lava ardiente de los volcanes activos y las gélidas aguas del océano, provocando que la roca se pulverizara instantáneamente. Además de su espectacular contraste visual con las palmeras verdes, Punalú es un refugio vital para las tortugas marinas verdes, que suelen descansar bajo el sol sobre la arena negra calurosa, creando una de las postales silvestres más exóticas de la isla.
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8: Los astronautas no pueden eructar en el espacio porque no hay gravedad para separar el líquido del gas en el estómago.
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11: Regresamos del corte comercial a su programa Estilo de Vida. Estamos hablando con el doctor Víctor López Ocampo y estamos hablando de varices. Ahorita decíamos, doctor, que es importante hacer ejercicio, ¿no? Y que muchas veces las personas creen que hacer ejercicio es matarte 4 horas en el gimnasio, y la realidad es que muchas veces, pues, dar unas vueltas, caminar 20 minutos, puedes hacer pesas con lo que sea que tengas en tu casa, ¿no? Unas botellas de agua, tal vez, no tienes que tener pesas, pero moverte, porque el sedentarismo, la verdad, es que afecta muchísimas cosas. Quiero preguntarte, doctor, si el sedentarismo afecta a que salgan varices.
12: Sí, aquí la respuesta es concreta, sí. Recordemos nuevamente, Sofi, que estamos hablando de lo que viene a ser el aparato circulatorio. El aparato circulatorio viene a ser lo que es el corazón, grandes vasos, medianos vasos, pequeños vasos y diminutos vasos. Entonces estamos hablando de algo que está en movimiento. Todo empieza en el corazón, y el corazón durante toda la vida nunca para, ¿eh?
11: Sí.
12: Nunca para. Tal vez hay momentos en donde tiene menor actividad, porque estamos en reposo, estamos durmiendo, pero nunca, nunca descansa. Entonces estamos hablando de algo que está en total movimiento. Si nosotros al aparato circulatorio, y de la mano va a ser lo que viene a ser el aparato locomotor y demás, nos activamos, fortalecemos músculos, entonces vamos a disminuir en gran proporción la aparición de las varices. Si nos fuéramos directamente a lo que son las varices de miembros inferiores, las varices estrictamente viene entonces a ser una falla valvular de una vena, pero esta vena no está totalmente superficial, sino está recubierta de alguna forma por el músculo. Entonces, si nosotros fortalecemos el músculo, pues ahí está la primera barrera que va a impedir que se nos formen lo que son las varices. Ahora, también como lo estabas mencionando, pues la actividad, varía nuestra alimentación, bajar grasas, pero sí, definitivamente, si tenemos esa información genética, pero podemos darle una variante muy importante si nos activamos.
11: Oye, doctor, ¿a qué edad suelen comenzar las varices a salir?
12: Bueno, aquí hay que tomar en cuenta, Sofi, por ejemplo, que pues tiene también un ligero incremento en la mujer. Pero aquí resulta, por ejemplo, que anteriormente se usaban un tipo de anticonceptivos, en donde estos anticonceptivos te daban una cierta propensión a cuestiones circulatorias. Con los nuevos anticonceptivos, nuevas cargas hormonales se han estructurado ya mucho mejor, ha bajado bastante lo que viene a ser la aparición de las varices, pero desafortunadamente todavía no podemos decir que los nuevos anticonceptivos, sobre todo los orales, te disminuyan totalmente la aparición de las varices. Entonces, si tomamos en cuenta, por ejemplo, que una chica empiece a tomar anticonceptivos, pues no sé, anteriormente estábamos hablando después de los 20 años, era una frecuencia de edad. En la actualidad, pues ya las chicas pueden tomar anticonceptivo, pues porque empiezan su actividad sexual antes.
11: Sí.
12: Entonces estaríamos hablando que probablemente en una fecha promedio desde los 14, 15 años. Ahora, eso no quiere decir que a esta edad te van a salir las varices, pero desde esta edad sí tienes que ver la forma de activarte para que no te salgan. Ahora, una varice tiene ciertas características. Viene a ser desde esa pequeña arañita que pinta la pierna hasta esa vena ya tortuosa que se ve a simple vista grande, abultada. Entonces, cuando tú, hombre o mujer, empieces a ver estas arañitas, que puede ser en la cara posterior de la pierna, la cara posterior del muslo, las caras internas de piernas o de muslos, entonces quiere decir que ya por ahí está empezando a tener esta aparición de las varices. Pero si pudiéramos decir un promedio, afortunadamente es arriba de los 25 años.
11: Ok, doctor, quiero preguntarte de estas, como, no sabemos si es real o es mentira, pero ¿es cierto que si estás muchas horas sentado, puede ser que te salgan varices? ¿O si estás mucho tiempo de pie? Porque yo hace muchos años trabajaba mucho tiempo de pie, ¿no? Estaba en estos llamados de televisión que son 14 horas de pie. Y me acuerdo muchísimo que las mujeres que estaban trabajando conmigo, que eran más grandes que yo, me decían, por favor, Sofía, siéntate, te van a salir varices. Porque no paraba y estaba todo el día de pie, todo el día de pie. Pero luego otra señora me dijo, como no, es que también estar sentada tanto tiempo hace que te salgan varices.
12: A lo mejor abusabas un poquito, Sofía. Eres muy joven, pero pues estábamos hablando
11: estaba
12: que eras
11: más
12: todavía
11: joven.
12: Más joven.
11: ¿Pero qué es mito o realidad esto?
12: Realidad, realidad totalmente, Sofía, realidad totalmente. Hay que tomar en cuenta que una persona que está parada mucho tiempo, por la cuestión de la gravedad que mencionábamos, el retorno venoso se vuelve más difícil. Entonces, realidad, efectivamente, que una persona que está mucho tiempo parada, el retorno venoso, y así se llama, retorno venoso, se hace más difícil. Ahora, también es una realidad que una persona que está mucho tiempo sentada, sucede lo mismo. Pero aquí, ¿qué está pasando? Una persona que está mucho tiempo sentada, a la altura de la pelvis anterior, tenemos una flexión de los vasos. Uh-huh. Al tener una flexión de los vasos y también en la cara posterior de la rodilla hay otra flexión de los vasos. Hay una pequeña estrechez. Si nos imaginamos una manguera a la que le damos un doblez, claro, eso dificulta el retorno venoso. Entonces, las dos cuestiones, Sofi, son ciertas. El estar mucho tiempo de pie o el estar mucho tiempo sentado dificulta el retorno venoso. Entonces, si nosotros le estamos poniendo obstáculos al retorno venoso, puede ser que nuestras válvulas sean competentes. Sí, es cierto. Pero si tú le estás poniendo dificultades, pues sí, definitivamente estás favoreciendo aunque seas una persona sana, aunque seas una persona que hace deporte, estás favoreciendo que sí aparezcan las varices. Entonces, el deporte en sí mismo no es completamente lo único que vamos a hacer. Vamos a hacer deporte, pero yo luego les platico a mis pacientes, pasas mucho tiempo sentado, inclusive en el avión, por ejemplo.
11: Ah, claro.
12: Vas a hacer un viaje largo. Pues hay viajes que en promedio 7-8 horas. Luego les digo, por ejemplo, si puedes, cuando menos cada 2 horas, párate y ve al baño. Ya con eso, párate y ve al baño para que se active un poquito lo que es el retorno venoso. Cada 2 horas, párate y ve al baño.
11: O tus medias, ¿no? Tus medias de compresión.
12: Las medias de compresión, aunque... Por ejemplo, también las personas que hacen viajes en avión largos,
11: sí.
12: Les cuesta trabajo porque también como te hacen una cierta compresión, hay personas que no las aguantan.
11: Pero hay distintos tipos de compresión, ¿no?
12: Yo mediana, para viajes baja y alta, efectivamente.
11: Yo para viajes largos sí me las llevo, la verdad.
12: Sí, no, definitivamente es lo más adecuado, que utilices tus medias de compresión. Ahora, no solamente para los viajes, Sofi, sino, por ejemplo, hay personas que pues ya tienen varices. Hay que tomar en cuenta que tenemos varices superficiales y varices profundas. Entonces, definitivamente, las medias de compresión son un muy buen elemento para que las uses, pero inclusive de forma cotidiana. Aquí viene un poquito el problema. En la actualidad, la media ya casi no se usa. Uh-huh. Entonces, las chicas también luego por eso no las quieren usar. Pero sí, sí están indicadas, Sofía.
11: No, y sí son buenas, la verdad.
12: Sí lo son.
11: Oye, doctor, ¿otro mito o realidad? ¿El sobrepeso influye en la aparición de varices?
12: Sí, también.
11: Sí.
12: También una realidad, La obesidad influye en la aparición de varices. Pero aquí nosotros tenemos que desglosar un poquito por qué.
11: ¿Por qué?
12: La obesidad nos hace que nuestras piernas estén tomando un sobrepeso. Están cargando más de lo normal. Al estar cargando más de lo normal, también el retorno venoso se dificulta. Aparte de que están cargando más de lo normal, se hacen más gruesas las piernas por la obesidad. La obesidad pues se da no nada más en el tórax, sino se da en todo el cuerpo. Entonces, también va a haber un acúmulo mayor de grasa en todo el organismo. También dificulta el retorno venoso. Pero también hay que tomar en cuenta que la obesidad va de la mano con cuestiones de colesterol, triglicéridos, que son capas que se pueden formar al interior del vaso y dificultan también el retorno venoso.
11: Doctor, ahorita nos sigues contando. Vamos a un corte comercial y regresamos en breve.
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14: Beneficios del selenio. Actúa como antioxidante y defiende contra el estrés oxidativo. 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
21: Tequila, Jalisco. Ubicado a las faldas del imponente volcán homónimo, este destino es la cuna de la bebida más emblemática de México. El paisaje azul de los campos de agave, declarado Patrimonio de la Humanidad, enmarca un pueblo de haciendas antiguas y destilerías históricas. Recorrer sus calles permite reconocer el proceso artesanal del tequila, fusionando historia, sabor y una fiesta cultural constante.
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0: Con el ánimo de nuestro Señor Jesucristo y presentando un evangelio de fe, de amor y esperanza, este es tu programa, Solamente Cristo. Qué bueno que están con nosotros, amigos y hermanos, es un placer saludarles, transmitiendo desde las instalaciones de Radio Fórmula 950, de amplitud modulada, toda la zona costa, desde Tijuana, Rosarito, hasta Baja Malibú, todo el Valle de Guadalupe, el Sausal, y también llegamos a San Quintín. Le mandamos un saludo a todos los amigos y hermanos que nos escuchan en San Quintín y también ahí en Ensenada, y también a todo el sur de California, a todo el sur de California, desde Tijuana, San Isidro, San Diego, pasando por Ventura, Escondido, Hollywood, La Joya, El Cajón, Encinitas, Temécula, y también en Fanbrook, California, donde le mandamos un saludo al pastor Noé López Chacón y también a Graciela López, la iglesia Casa de Adoración, donde le invitamos a que vaya en Fanbrook, California. En Fanbrook, California, allí el poder de Dios se mueve. Es una iglesia impresionante, el sonido que tienen, la música, pero sobre todo el poder de Dios. Cuando usted entra, usted siente esa presencia de Dios. Le mandamos un saludo, pastor, le mandamos saludo a usted, Noé López Chacón. Miren, nos están escuchando también en Anaheim, en Long Beach, en Ramón, en Panamá, en Los Ángeles, a mi tía Cuca, allá en Subgay. Estamos hablando para usted, en Suburban, en San Bernardino, Santa Mónica, Riverside, y en Tijuana, Tecate, Los Olivos, El Hongo y parte de La Rumorosa. En este momento, usted nos está escuchando a través de la señal de radio aquí, en Radio Fórmula 950, la frecuencia de AM. Y si usted vive fuera del estado de Baja California, nos puede escuchar a través del internet en Radio Fórmula Tijuana y también por Facebook. En este momento está viendo la imagen y el sonido a través de Radio Fórmula BC. En Facebook, Radio Fórmula BC. Así que estamos saliendo en la radio, nos estamos saliendo a través del internet y Facebook a toda la nación y a todo el mundo. Este video se va a quedar grabado tanto en la estación como en nuestra página La Hora de Decisión. Ahí está mirando usted La Hora de Decisión, ahí es nuestra página donde usted puede visitarnos. Hay predicaciones, el tema de reflexión, y también estamos en YouTube a través de La Hora de Decisión. Hay predicaciones, hay música, temas de reflexión. Acompáñenos, pero sobre todo hoy tenemos un tema importante acerca del arcángel Miguel, Moisés. Pero Satanás se está, el arcángel Miguel y Satanás están peleando por el cuerpo de Moisés. ¿Qué tiene que ver con nosotros? ¿Qué tiene que ver? ¿Por qué se estaban peleando por el cuerpo de Moisés? Tiene que ver mucho con lo que pasó, con lo que está pasando a hoy. Y así que quédese con nosotros. Si usted sabe de alguien que esté pasando momentos difíciles, de angustia, de aflicción, de enfermedad, marque y diga que sintonice en este momento en internet, en Radio Fórmula Tijuana, en Facebook, en Radio Fórmula BC, o en el radio. Si usted va en el carro, le mandamos un saludo, nos va escuchando ahí en su carro, en Radio Fórmula 950, ahí en el freeway, en la carretera, de viaje. Le mando un saludo a Chito, que nos escucha en programa. Le mandamos un saludo en nuestro amigo, y él viaja mucho en un tráiler y a veces nos escucha, nos mandamos un saludo a él. Así que rápidamente nos vamos con el tema de reflexión con el hermano Jonathan King, con el misionero, y al regresar estaremos hablando el tema que nos ocupa, el arcángel Miguel, Moisés y Satanás. Y regresamos. Adelante, Oscar, en los controles está Oscar. Oscar, le mando un saludo. Está en los controles, así que vamos con el tema de reflexión. Gracias, Oscar.
1: Buenas noches tengan ustedes. Hoy tenemos el tema de reflexión sobre justificación por la fe. La justificación es un acto de Dios totalmente desligado de cualquier cambio interno en el individuo. Es decir, la justificación no depende de las buenas obras ni de ninguna otra forma humana de mejoramiento, de nada que el hombre pueda emprender. Ahora debemos encarar el tema desde la perspectiva de alguien que ha creído en Cristo y ha sido justificado. Su justificación ha tenido lugar por la gracia de Dios por la fe, no por obras. ¿Pero esto significa acaso que ya no hay lugar para las obras en el cristianismo? Si así fuera, el cristianismo parecería estar promoviendo una conducta inmoral. Por otro lado, si necesitamos de las obras, entonces ¿no resulta cierto que después de todo no somos salvos exclusivamente por la obra de Cristo? Que la justificación es por la gracia de Dios por la fe. ¿Dirían que las obras también intervienen en la justificación? En el sentido de que Dios nos justifica, en parte produciendo buenas obras dentro de nosotros para que seamos justificados por la fe y por esas obras. Que si hemos sido justificados realmente, las buenas obras necesariamente deben seguir a la fe, aunque no intervengan en la justificación propiamente dicha. La justificación y las obras en estas palabras. ¿Por qué entonces somos justificados por la fe? Porque solo por la fe nos apropiamos de la justicia de Cristo, la única forma como podemos ser reconciliados con Dios. Sin embargo, no podríamos apropiarnos de la justicia de Dios sin apropiarnos al mismo tiempo de la santificación, porque Él nos ha sido hecho por Dios sabiduría, justificación, santificación y redención. 1 Corintios 1:30. Por lo tanto, Cristo no justifica a nadie sin santificarlo al mismo tiempo. Estos beneficios se han ligado por una cadena eterna indisoluble. De manera que a quienes ilumina en su sabiduría, redime; a quienes redime, justifica; a quienes justifica, santifica. Resulta claro entonces que lo cierto es que somos justificados no sin obras, pero no por obras, ya que nuestra comunión en Cristo, que nos justifica, la santificación, está tan incluida como la justicia. La enseñanza de Pablo, el gran defensor de la justificación solo por la fe, en Efesios 2:8 al 10. Porque por gracia sois salvos por medio de la fe. Dios justifica, pero eso no es lo único que hace, también regenera. No hay justificación sin regeneración, del mismo modo que no hay regeneración sin justificación. La regeneración es el término teológico para lo que Jesús estaba diciendo cuando le dijo a Nicodemo: es necesario nacer de nuevo. Le estaba diciendo que necesitaba comenzar de nuevo como resultado de la nueva vida de Dios puesta dentro de él. Continuamos en el próximo martes. Que Dios nos siga bendiciendo.
0: Gracias, hermano Jonathan King, coreano misionero, por ser parte de este ministerio y sobre todo por ser parte de los que se atreven a invertir, a apoyar a la obra de Dios y poder estar en este programa semana tras semana. Rápidamente nos vamos con el tema que nos ocupa en esta hora, que se encuentra en Judas, capítulo 1, el verso 9. Dice la palabra de Dios: pero cuando el arcángel Miguel contendía con el diablo, disputaban con él por el cuerpo de Moisés. No se atrevió a preferir juicio de maldición contra él, sino le dijo: el Señor te reprenda. Judas 1:9. Y luego en Deuteronomios 34, del 5 al 6, dice: y murió allí Moisés, siervo de Jehová, en la tierra de Moab, conforme a lo dicho por Jehová, y lo enterró en el valle, en la tierra de Moab, frente a Bet Peor, y ninguno conoce el lugar de su sepultura hasta el día de hoy. ¿Quién es el arcángel Miguel? El arcángel Miguel es el príncipe de los guerreros celestiales. Es el gran defensor del pueblo de Dios frente a las fuerzas del mal, que significa y significa que Dios es el líder celestial y él comanda los ejércitos y los ángeles de Dios en la lucha contra Satanás y los ángeles rebeldes que fueron arrojados a la tierra. Él es como un guerrero. Se le ve como una armadura y una espada o una lanza. A él no se le puede adorar como muchos lo tienen allí. No le puede pedir usted oración porque él no está sujeto a usted. Él no contesta, él está sujeto solo a Dios. Miguel es el comandante de Dios, de los ejércitos celestiales. Usted no le puede pedir algo a él porque él no le puede contestar. Él solo obedece a los preceptos y a las ordenanzas de Dios. Si usted le pide una oración y si usted recibe un milagro supuesto, no es de Dios. El arcángel Miguel discutía con el diablo sobre lo que pasaría con el cuerpo de Moisés, pero ¿por qué? Porque después de su muerte, Miguel no lo insulta a Satanás ni lo maldice, sino que le dice: con la autoridad divina y el respaldo del Señor, el Señor te reprenda. Este pasaje enseña el respeto por la autoridad de Dios frente al mal. Y a veces, cuando uno se molesta, o en lugar de decir una mala palabra o insultar como lo podía hacer Miguel, pelear contra él, él le dijo: el Señor te reprenda. Así que si alguien lo ofende, dígale: el Señor te reprenda. Hay un conflicto entre Satanás y el arcángel Miguel. Satanás reclama el cuerpo de Moisés alegando que él había pecado. Rompió la roca que no se le ordenó. No en toda la tierra prometida, solamente la vio de lejos y Dios le dice: mírala porque no vas a poder entrar. Satanás le dice y acusa que Moisés mató a un capataz egipcio. Después de ver cómo este capataz golpeaba a un esclavo hebreo en Éxodo 2, 11, Satanás lo reclama a él porque él pecó según él y era de su propiedad legal. El cuerpo me pertenece a mí. Cuando las fuerzas del mal reclaman tu derrota y tu falta y tu pecado, Satanás lo reclama, reclama tu vida, porque él es el acusador. Pero Miguel es el comandante del ejército celestial y él interviene para guardar la vida eterna y guardar el cuerpo de Moisés. Por órdenes de Dios, Miguel, el arcángel, es tipo y figura de Jesucristo. En su función como jefe supremo de los ángeles, 1 Tesalonicenses 4:16, aunque el arcángel Miguel tenía todo el poder para utilizarlo, las mismas palabras que Zacarías 3:2 le dice: el Señor te reprenda. Y esto nos enseña que la guerra espiritual no se gana con soberbia, con gritos, sino se gana bajo la autoridad de la palabra de Dios. Satanás sigue siendo el acusador de nuestras vidas, de nuestros hermanos, y diariamente le recuerda a Dios nuestro pecado, nuestras caídas, nuestras debilidades, nuestras afrentas. Siempre Él tiene escrito todos los actos y los hechos que usted está haciendo. Y Dios cuidó el cuerpo de Moisés. Dios cubrió el territorio donde fue enterrado Moisés, porque los demonios andan en los aires y toman posesión territorial de ciertos territorios y tienen potestad sobre ellos. Y Dios lo guardó ese territorio de Moab para que nadie supiera dónde estaba. Y Satanás quería saber dónde estaban sus restos, porque el pueblo de Israel y las naciones le porque si se hubieran sub... se hubieran sabido dónde estaba el cuerpo, entonces toda la nación, tanto Israel como las naciones, le hubieran rendido culto, pondrían una imagen de él, iban entonces a adorar a Moisés, y entonces al adorar a Moisés estaban adorando a Satanás a través de la idolatría. Entonces, la adoración iba a ser a una imagen de su ídolo, y entonces entonces tenía al adorarle, entonces ya no estaban adorando a Dios, estaban adorando un ídolo que sería Moisés, y entonces ahí hubiera ganado Satanás porque la gloria sería para él al adorarlo, no a Dios, sino a Moisés. Y este era el plan de Satanás, por eso disputaba el cuerpo de Moisés. Esa era su mala intención. Él se llama el acusador. Él nos acusa a diario. Por eso Jesús está a la diestra del Padre intercediendo por nosotros. ¿Quién es el que condenará? Cristo es el que murió, más aún el que también resucitó y el que además está a la diestra del Padre también intercede por nosotros. Romanos 8:34. El arcángel Miguel pelea por nosotros. Los demonios pelean una batalla espiritual por las almas, por usted y por mí, por las almas del mundo, por todas las naciones donde hay guerra, donde hay perdición. Dios está luchando para que esas almas sean para Dios. Y las naciones también que ayudan al pueblo de Israel, pero los demonios resisten. Los ángeles de Dios dan el cumplimiento y la voluntad de Dios. Perdón, en el libro de Judá nos dice Miguel, fue enviado por Dios para tratar de cuidar el cuerpo de Moisés que Dios mismo había enterrado después de que la muerte de Moisés. Murió allí Moisés, siervo de Jehová, en la tierra de Moab, conforme lo dicho por Jehová, y lo enterró en el valle, en la tierra de Moab, frente a Bet-Peor, y ninguno conoce, como hemos dicho, la sepultura hasta el día de hoy. Ahora, en el monte de la transfiguración, fíjese, porque esto nos lleva allí, en el monte de la transfiguración, allí aparece Moisés, en alma, cuerpo y espíritu, es resucitado y se presenta junto con Elías. Y ahí viene otra vez el ataque de Satanás, dice Pedro, dijo Pedro, Señor, bueno es para que nosotros que estamos aquí, si quieres hagamos una enramada para ti, otra para Moisés y otra para Elías. O sea, un lugar de adoración para Moisés, otra adoración para Jesús y otro para Elías. Pero mientras él estaba hablando, una voz lo cayó, una voz del cielo lo cubrió. Y aquí una voz de una voz desde la nube decía, este es mi hijo amado, en que tengo complacencia, a él oí, no a Moisés, no a Elías, este es Jesús mi hijo amado, a él deben oír. Y al oír esto los discípulos se postraron sobre su rostro y tuvieron gran temor. Dios interrumpió a Pedro y le dijo, no a Moisés, no a Elías, este es mi hijo amado, a él oíd. Entonces Jesús se acercó, los tocó y le dijo, levantaos, no temáis. Y alzando de ellos sus ojos, ya no pudieron ver nada más. Mateo 17, 4, 6. Vieron cómo la voz, o vieron ustedes cómo la voz cayó a Pedro y dice, este es mi hijo amado, óiganlo a él. No quería que le hicieran culto a Moisés ni a Elías. Y esta es la trampa de Satanás. Que usted no adore a Dios, sino que adore a otra cosa que se le parezca a él. Siempre es así. Siempre el enemigo le va a poner que adore otra cosa que se le parezca. Pero ¿por qué no vamos mejor a Dios? Ahora, Satanás es, como he dicho, es el acusador. Y va con Dios con pruebas reales y las presenta ante Dios. Él no miente porque él las tiene. Es su trabajo estar agarrando las pruebas reales de usted y de mí. Y nada es falso, su trabajo es recoger pruebas. Nuestras faltas y nos acusa como a Moisés. Satanás siempre es el acusador del pueblo de Dios. Entonces oí una voz del cielo y decía, ahora ha venido la salvación, el poder, el reino de nuestro Dios, la autoridad de Jesucristo, porque ha sido lanzado fuera el acusador de nuestros hermanos. El que los acusaba delante de nuestro Dios de día y de noche, todos los días, de día y de noche, constantemente está el acusador, este falló, este hizo esto, este hizo lo otro, el hermano hizo esto, este delito, siempre nos está acusando. Apocalipsis 12:10. Miguel negó pronunciar una maldición sobre Satanás. Debe de ser una lección para todos nosotros los creyentes, para el mundo, para todos, cómo debemos relacionarnos ante las fuerzas demoníacas. Siempre buscar la autoridad de Dios. Él tenía poder para enfrentar a Satanás, pero todo el poder y toda la autoridad se la delegó a Dios. Por eso le dijo, el Señor te reprenda, el Señor te reprenda. Si hay alguien que le está ofendiendo y en su mente el Señor te reprenda a ver si se molesta, yo a veces le he dicho así, ¿sabes qué? El Señor te reprenda, el Señor te reprenda. Los creyentes deben de buscar al Señor y su poder cómo ser victoriosos contra las fuerzas del mal. Si un ser poderoso como Miguel dejó al Señor tratar y darle la causa a Dios, nosotros también debemos decirle, el Señor te reprenda. Y este es un ejemplo de la contienda espiritual que tenemos. La contienda entre Miguel y el diablo es la realidad y es la guerra espiritual. Aunque el mundo espiritual no lo puede ver usted, existe. Y es una batalla diaria, es una batalla entre unas fuerzas cósmicas. Las guerras cósmicas son conflictos espirituales universales que se enfrentan, son fuerzas reales del bien y el mal, de la luz y la oscuridad, que son de otros planos existenciales. Y además que compiten, ¿por qué? Por nuestras almas. El diablo quiere la tuya, el diablo quiere la mía, el diablo quiere la de todos. Su trabajo es ganarte a ti, ganarme a mí, ganarte a todos. Y compite él por nuestras almas. Y para resistir las artimañas del diablo debemos vestirnos de toda la armadura de Dios, Efesios 6:11. Someteos a Dios. Cuando viene una situación, debemos someternos a Dios, Santiago 4:7. Aquí Judas utiliza algo muy importante, la confrontación entre Miguel y Satanás para defender la gran necesidad de la humanidad en la guerra espiritual. Judas nos da una gran lección y nos enseña. Dice, por cuanto Miguel contendía con el diablo, disputando con él el cuerpo de Moisés, no se atrevió a preferir juicio de maldición contra él, sino que dijo, el Señor te reprenda. Pero estos, dice más adelante Judas 1:8, mas estos blasfeman de cuantas cosas, de cuanta cosa no saben, y en las que por naturaleza tampoco conocen. Se corrompen como animales irracionales. Judas 1, 8 al 10. La advertencia de Judas, el apóstol, es mucho hablar mal. Y no es mucho, demasiado es la advertencia. Es mucho mal hablar de los poderes espirituales que muchos no lo saben. Y es el orgullo de los falsos maestros que llevan muchos creyentes a cometer semejante cosa, de meterse en fuerzas poderosas y orar por fuerzas poderosas cuando no están capacitados, y ir a orar por situaciones muy oscuras que no están capacitados. Esto es lo que quiero decir. Esos son el orgullo de los falsos maestros que llevan a muchos y que muchos hablan mal sin saber los poderes. Y no saben el nivel espiritual, y muchos no saben nada de eso. Ahora, la reprensión del arcángel Miguel no fue solo un desaire contra el diablo, ni tampoco una cobardía, sino también fue una declaración de la autoridad suprema de Dios. Aquí vemos la diferencia de Miguel hacia la autoridad del Señor. Miguel toma una postura que todo creyente debemos tomar. Debemos tener ante la guerra espiritual. Cuando luchamos contra las fuerzas espirituales malignas, nunca olvidemos que la victoria viene de nuestra propia, que nuestra victoria no viene de nuestra propia fuerza, sino viene de la fuerza del Señor. El Señor es mi escudo, Él es mi fuerza, en Él confía mi corazón, yo soy socorrido, por tanto, mi corazón se regocija. Y le daré gracias a Dios por mi cántico y todo lo que venga y todo lo que vaya a venir. Siempre usted debe de estar regocijados, tener regocijo en el Señor. Salmo 28, 7. La lucha, y el tiempo se me está terminando, la lucha del arcángel Miguel con Satanás Lucifer, es el ser de los más hermosos de los ángeles que en el tiempo pasado se rebeló contra Dios. Y fue juzgado, declarado como el enemigo de Dios, aunque Satanás es una criatura ya juzgada y condenada eternamente, todavía actúa y se desarrolla con una actividad impresionante y terrible sobre la tierra para apartar al ser humano del conocimiento y de la presencia de Dios. Dios es real, Dios se mueve, y también el arcángel Miguel, este ser tan importante en su jerarquía y posición. Y el ejercicio de Dios, que Dios utiliza a Miguel, llegó a luchar contra Satanás por este cuerpo. El diablo reclama el tuyo y el mío, y está siempre acusándolo. No lo deje que el enemigo lo acuse. El tiempo se me ha terminado. Gracias a todos los que tuvieron esta bendición y esta oportunidad de habernos escuchado, se los agradezco. A nombre de nuestro hermano Rodolfo Villa y un servidor de ustedes, José Mezco, le dice que Dios le bendiga, Dios le guarde. Ánimo, recuerden que Dios los ama. Yo también, buenas noches, descansen hasta la próxima y recuerden, nada es imposible para Dios. Lucas 1:37. Y gracias, Orca, en los controles, y gracias a América y a Jessica, que nos escuchan en Moreno Valley. Bendiciones a todos. Dios los bendiga. Nos vemos hasta la próxima. Bendiciones.
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3: Bienvenidos a Estilo de Vida de Gerardo Medina, aquí en Grupo Fórmula, damos poder a tu voz. Yo soy Sofía Bani y les agradezco muchísimo que nos acompañen esta noche. Estamos platicando con el doctor Víctor López Ocampo y vamos a hablar de un tema interesantísimo el día de hoy, que son las varices. Bienvenido, doctor, buenas noches.
4: Sofía Bani de la Mora, encantado de estar contigo, como siempre, me gusta mucho compartir estos micrófonos y sobre todo pues hablar de estos temas tan interesantes.
3: Tan importantes. Doctor, vámonos de lleno, ¿qué son exactamente las varices?
4: Sí, efectivamente, y como bien lo estás diciendo, vámonos de lleno. Estamos hablando de cuestiones que se presentan en el aparato circulatorio. Al estar hablando de cuestiones del aparato circulatorio, aquí tenemos que hablar de lo que vienen a ser las arterias, las venas, todo lo que es un paquete venoso, un paquete arterial. El corazón es la bomba principal, la que va a mandar la sangre por medio de lo que viene a ser el ventrículo izquierdo, va a mandar sangre oxigenada por medio de las cuestiones arteriales a toda la economía de las personas. Entonces, lo que es el ventrículo izquierdo, arterias, sangre oxigenada que va a dejar en todo el organismo. Pero resulta que esta sangre oxigenada más adelante va a irse convirtiendo en sangre venosa. Uh-huh. Y este paquete arterial que viene a ser lo que nos estaba funcionando para dejar alimentos y nutrientes a toda la economía, de regreso ya viene sangre venosa. La sangre venosa es sangre menos oxigenada que va a vencer, para empezar, la gravedad, Sophie, uh-huh, desde las piernas ya va para arriba. La sangre arterial regularmente va para abajo, ¿verdad? Porque todavía lleva todo el oxígeno a miembros inferiores y a todo el cuerpo, pero las venas ya van de regreso. Entonces, como ya van de regreso, aquí tenemos ya desde ahí el pequeño problema de que las venas van contra lo que viene a ser la gravedad, van en subida. Las venas entonces va a ser el principal lugar donde se van a presentar las varices. ¿Qué sucede entonces en las venas? Imaginémonos una vena, pues viene a ser una especie de tubo ascendente regularmente, uh-huh, pero que con cada latido del corazón avienta la sangre un poco hacia arriba, y tenemos unas válvulas que hacen que no se regrese esa sangre. Entonces late el corazón, la sangre sube, pero aquí es donde tenemos este pequeño problema. Si las válvulas están siendo incompetentes o no están siendo suficientes, puede ser que con el latido del corazón la sangre que va de regreso al mismo corazón sube, pero se regresa un poquito, sube y se regresa un poquito, lo cual no debe de ser, pero es que estas válvulas venosas están fallando. Ese es el problema entonces de las varices, principalmente incompetencia de lo que viene a ser las válvulas en las venas.
3: Oye, doctor, entonces las varices nos están diciendo que algo anda mal con el corazón.
4: No. Aquí tu pregunta, qué bueno que la haces, no es el corazón. El corazón está cumpliendo bien su función. Lo que está mal son las venas. Y las venas son estos tubitos que ya están lejos del corazón, en donde van de forma ascendente, pero tienen válvulas. Sube y una válvula que no regrese. Sube y no regresa. Entonces tu pregunta también es muy buena, porque luego pensamos, bueno, ¿y qué, mi corazón ya me está dando algún problemita? Ajá. No, estrictamente el corazón está trabajando bien, está siendo suficiente, está siendo capaz, pero el paquete venoso, y nuevamente lo recalco, el paquete venoso.
3: La circulación.
4: La circulación, pero ya de la lo que va de regreso al corazón en esta situación venosa y valvular no está siendo competente.
3: Ok. Doctor, ¿dónde te salen varices? ¿Solo en las piernas?
4: Qué buena pregunta, porque luego decimos varices, piernas.
3: Sí,
4: no.
3: Piensas en las piernas
4: regularmente. Es lo más frecuente, ¿verdad? Es lo más frecuente que tengamos varices en las piernas. Pero también, por ejemplo, hay personas, en este caso puede ser una persona que tiene problemas hepáticos, que después de una cuestión hepática, esto es lo más frecuente, Sofi, uh-huh, son personas alcohólicas,
3: okay,
4: ¿verdad? De que llegan a tener problemas de cirrosis, como tienen problemas de cirrosis, que quiere decir hepática, quiere decir que han dañado al hígado, uh-huh, de forma secundaria pueden tener varices esofágicas. Una persona que tiene varices esofágicas, si nosotros hacemos un estudio, en primer lugar puede ser que esté dañado el hígado, pero también puede ser que tengamos algún daño en el páncreas, pero va a tener varices en el esófago. El esófago es este conducto que va de la boca al estómago, ¿verdad? Y ahí puede haber varices. Esto es más o menos importante, Sofi, porque resulta que una persona que tiene varices esofágicas va a tener problemas de potencial sangrado. Y luego es muy difícil cohibir los sangrados en el esófago. Sería una parte. Otra parte, por ejemplo, las famosas hemorroides.
3: Okay.
4: Las hemorroides que todo mundo las mencionamos, bastante frecuentes, tanto en el hombre como en la mujer. Las hemorroides son otro tipo de varices que salen regularmente en el recto, evidentemente, ¿verdad? Uh-huh. Entonces, este es otro tipo de varice. También hay mujeres que pueden tener varices en lo que viene a ser una parte de su aparato reproductor. También puede presentarse un poquito en lo que viene a ser la vulva o un poquito en lo que viene a ser el canal del parto. Ahí se pueden llegar a presentar las varices. En el hombre también puede llegar a tener varices en los testículos, lo que se llama un varicocele. Entonces, si nos damos cuenta, Sofi, sí, tenemos diferentes lugares, aunque las más frecuentes sí son las varices de miembros inferiores. ¿Y por qué también son las más frecuentes? Porque son las más visibles. Ahora sí que, por ejemplo, el número de hombres que pueden tener varicocele, pues no se conoce del todo porque no hay un diagnóstico ni un
3: estadística. Sí, nadie va contando que tiene varices.
4: Tal cual.
3: En otros lados, pero en las piernas sí es muy visible, ¿no?
4: En las piernas es muy visible, en la mujer tiene un ligero incremento por sobre el hombre de presentar varices, pero los dos tienen una frecuencia importante con una muy ligera, un ligero incremento en la mujer.
3: ¿También es algo heredado, doctor, las varices? ¿O
4: sí,
3: no tienen que ver?
4: Sí, Sofi, también es algo heredado. Cuando la mamá regularmente o el papá tienen varices, la posibilidad de que se lleguen a presentar en los hijos aumenta. Según las estadísticas, por ejemplo, si en una familia, uh-huh, hablando de otra enfermedad, el abuelo murió de infarto y haces los estudios, te das cuenta de que el abuelo murió de infarto, el papá murió de infarto y por ahí andan los problemas de infarto en la familia. Que hubo cáncer, aumentan en toda la familia los riesgos de cáncer. Que hubo varices, aumenta todos los riesgos de varices. Entonces, estrictamente, cuando genéticamente por ahí tenemos hipertensión, diabetes en la familia, sí, definitivamente te van a aumentar. Y en este caso, al igual en las varices, si en la familia hay varices, la descendencia lo puede tener.
3: Digo que igual ahorita estabas hablando de otras enfermedades, ¿no? Que muchas son por carga genética, que obviamente son heredadas, pero claro que no es un destino, ¿no? O sea, si cuidamos y mejoramos nuestros hábitos, pues podemos...
4: Eso es
3: no
4: muy
3: tener
4: importante.
3: Sí, porque siento que mucha gente dice como, ay, no, claro, es que mi papá ya tuvo cáncer de no sé qué, entonces seguro que me va a tocar. Pues no, también pueden ser los hábitos. Sí es una parte la carga genética, pero también es cuidarnos, ¿no?
4: Definitivamente, eso que estás diciendo es muy importante. Por ejemplo, yo luego tengo pacientes en donde independientemente de la enfermedad, les digo, ¿haces deporte? Y algunos de ellos me dicen, no. Le digo, haz deporte. Le digo, mira, si tú hicieras deporte, te aseguro que bajas entre 30 y 40%. Fíjate esta cifra, Sofi.
3: Sí.
4: Que tú le digas a un paciente, haz deporte y te vas a bajar del 30 al 40% posibilidades de tal enfermedad.
3: Es la mitad.
4: Es espectacular, te lo acabas de decir. Y la otra mitad, pues le das medicamento, le das una dieta. Entonces, a este paciente lo vas a sacar adelante. Entonces, sí, definitivamente el deporte, cambios en los hábitos fundamentales.
3: ¿Sabes qué también siento antes de irnos a corte, doctor? Que muchas veces la gente cuando le dicen, ¿no? Haz deporte, creen que tienen que correr un maratón, hacer un Ironman, estar con unas pesas inmensas. Y no, la realidad es que muchas veces salir a caminar, ¿no? Diario, caminar 20 minutos nos puede ayudar.
4: Fundamental.
3: Pero vamos a un pequeño corte comercial y ahorita volvemos aquí a Estilo de Vida.
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6: Royals en Naciones Unidas. Cada año en septiembre es la cita en la sede de Naciones Unidas en Nueva York, donde jefes de Estado acuden a dar un discurso, pero no solo ellos son los protagonistas. También hay Royals comprometidos con diversas causas y aprovechan este importante foro y los reflectores para levantar la voz. De las reinas más activas está Máxima de Países Bajos, que después de tener una importante trayectoria en el mundo de la banca, desde el 2005 colabora para el organismo internacional. En el 2024, Máxima fue nombrada defensor especial del secretario general de la ONU para la salud financiera. Mientras, la flamante Rania de Jordania tuvo su agenda propia en el marco de la Asamblea General de la ONU, donde denunció la detención militar de niños palestinos por parte de Israel. Y son voces como la de Máxima y Rania que tienen gran peso. 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
7: El conejo. El conejo se ha consolidado en los últimos años como un animal doméstico sumamente popular gracias a su naturaleza dócil, su tierno aspecto y su comportamiento silencioso. Estos pequeños y asombrosos herbívoros son criaturas extremadamente sociables y curiosas que disfrutan explorando su entorno, dando divertidos saltos de alegría cuando se sienten completamente seguros y felices en el hogar. Requieren una alimentación balanceada basada estrictamente en heno fresco, verduras de hoja verde y sustrato específico para mantener su salud digestiva y el desgaste necesario de sus dientes. Con paciencia y un trato delicado, los conejos pueden aprender a usar una caja de arena e interactuar activamente con sus dueños, respondiendo cariñosamente a las caricias en las orejas. Son mascotas perfectas para quienes buscan un compañero dulce, pacífico y visualmente encantador.
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9: Pocas cosas asustan tanto como ver a tu hijo llorar con fuerza, dejar de respirar por unos segundos y cambiar de color. En ese momento, el miedo puede apoderarse de nosotras. Pero quiero decirte algo. Los espasmos del sollozo suelen ser breves y generalmente no causan daño. Lo más importante es mantener la calma, respirar y acompañar a tu pequeño mientras pasa este episodio. No lo sacudas, no introduzcas nada en su boquita y observa que pueda recuperar su respiración normal. Después, si estos episodios se repiten, coméntalo con su pediatra para que pueda orientarte y descartar otras causas. Sé que este momento puede sentirse eterno, pero no estás sola. Respira, mantén la calma y acompáñalo con todo tu amor.
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3: Regresamos del corte comercial a su programa Estilo de Vida. Estamos hablando con el doctor Víctor López Ocampo y estamos hablando de varices. Ahorita decíamos, doctor, que es importante hacer ejercicio, ¿no? Y que muchas veces las personas creen que hacer ejercicio es matarte 4 horas en el gimnasio, y la realidad es que muchas veces, pues, dar unas vueltas, caminar 20 minutos, puedes hacer pesas con lo que sea que tengas en tu casa, ¿no? Unas botellas de agua, tal vez, no tienes que tener pesas, pero moverte, porque el sedentarismo, la verdad, es que afecta muchísimas cosas. Quiero preguntarte, doctor, si el sedentarismo afecta a que salgan varices.
4: Sí, aquí la respuesta es concreta, sí. Recordemos nuevamente, Sofi, que estamos hablando de lo que viene a ser el aparato circulatorio. El aparato circulatorio viene a ser lo que es el corazón, grandes vasos, medianos vasos, pequeños vasos y diminutos vasos. Entonces estamos hablando de algo que está en movimiento. Todo empieza en el corazón, y el corazón durante, ahora sí que durante toda la vida nunca para, ¿eh?
3: Sí.
4: Nunca para. Tal vez hay momentos en donde tiene menor actividad porque estamos en reposo, estamos durmiendo, pero nunca, nunca descansa. Entonces estamos hablando de algo que está en total movimiento. Si nosotros al aparato circulatorio, y de la mano va a ser lo que viene a ser el aparato locomotor y demás, nos activamos, fortalecemos músculos, entonces vamos a disminuir en gran proporción la aparición de las varices. Si nos fuéramos directamente a lo que son las varices de miembros inferiores, las varices estrictamente viene entonces a ser una falla valvular de una vena, pero esta vena no está totalmente superficial, sino está recubierta de alguna forma por el músculo. Entonces, si nosotros fortalecemos el músculo, pues ahí está la primera barrera que va a impedir que se nos formen lo que son las varices. Ahora, también como lo estabas mencionando, pues la actividad, variar nuestra alimentación, bajar grasas, pero sí, definitivamente, si tenemos esa información genética, pero podemos darle una variante muy importante si nos activamos.
3: Oye, doctor, ¿a qué edad suelen comenzar las varices a salir?
4: Bueno, aquí hay que tomar en cuenta, Sofi, por ejemplo, que pues tiene también un ligero incremento en la mujer. Pero aquí resulta, por ejemplo, que anteriormente se usaban un tipo de anticonceptivos en donde estos anticonceptivos te daban una cierta propensión a cuestiones circulatorias. Con los nuevos anticonceptivos, nuevas cargas hormonales se han estructurado ya mucho mejor, ha bajado bastante lo que viene a ser la aparición de las varices, pero desafortunadamente todavía no podemos decir que los nuevos anticonceptivos, sobre todo los orales, te disminuyan totalmente la aparición de las varices. Entonces, si tomamos en cuenta, por ejemplo, que una chica empiece a tomar anticonceptivos, pues no sé, anteriormente estábamos hablando después de los 20 años, era una frecuencia de edad. En la actualidad, pues ya las chicas pueden tomar anticonceptivo, pues porque empiezan su actividad sexual antes, entonces estaríamos hablando que probablemente en una fecha promedio desde los 14, 15 años. Ahora, eso no quiere decir que a esta edad te van a salir las varices, pero desde esta edad sí tienes que ver la forma de activarte para que no te salgan. Ahora, una varice tiene ciertas características. Viene a ser desde esa pequeña arañita que pinta la pierna, hasta esa vena ya tortuosa que se ve a simple vista grande, abultada. Entonces, cuando tú, hombre o mujer, empieces a ver estas arañitas, que puede ser en la cara posterior de la pierna, la cara posterior del muslo, las caras internas de piernas o de muslos, entonces quiere decir que ya por ahí está empezando a tener esta aparición de las varices. Pero si pudiéramos decir un promedio, sí, afortunadamente es arriba de los 25 años.
3: Ok, doctor, quiero preguntarte de estas, como, no sabemos si es real o es mentira, pero ¿es cierto que si estás muchas horas sentado, puede ser que te salgan varices? ¿O si estás mucho tiempo de pie? Porque yo hace muchos años trabajaba mucho tiempo de pie, ¿no? Estaba en estos llamados de televisión que son 14 horas de pie. Y me acuerdo muchísimo que las mujeres que estaban trabajando conmigo, que eran más grandes que yo, me decían, por favor, Sofía, siéntate, te van a salir varices. Porque no paraba y estaba todo el día de pie, todo el día de pie. Pero luego otra señora me dijo, como no, es que también estar sentada tanto tiempo hace que te salgan
4: a
3: varices.
4: A lo mejor abusabas un poquito, Sofía. Eres muy joven, pero pues estábamos hablando
3: estaba
4: que eras
3: más
4: todavía
3: joven.
4: Más joven.
3: ¿Pero qué es mito o realidad esto?
4: Realidad, realidad totalmente, Sofía, realidad totalmente. Hay que tomar en cuenta que una persona que está parada mucho tiempo, uh-huh, por la cuestión de la gravedad que mencionábamos, el retorno venoso se vuelve más difícil. Entonces, realidad, efectivamente, que una persona que está mucho tiempo parada, el retorno venoso, y así se llama, retorno venoso, ¿sí?, se hace más difícil. Ahora, también es una realidad que una persona que está mucho tiempo sentada, sucede lo mismo. Pero aquí, ¿qué está pasando? Una persona que está mucho tiempo sentada, a la altura de la pelvis anterior, tenemos una flexión de los vasos. Uh-huh. Al tener una flexión de los vasos y también en la cara posterior de la rodilla hay otra flexión de los vasos. Hay una pequeña estrechez. Si nos imaginamos una manguera a la que le damos un doblez, claro, eso dificulta el retorno venoso. Entonces, las dos cuestiones, Sofi, son ciertas. El estar mucho tiempo de pie o el estar mucho tiempo sentado dificulta el retorno venoso. Entonces, si nosotros le estamos poniendo, uh-huh, obstáculos al retorno venoso, puede ser que nuestras válvulas sean competentes. Sí, es cierto. Pero si tú le estás poniendo dificultades, pues sí, definitivamente estás favoreciendo, aunque seas una persona sana, aunque seas una persona que hace deporte, estás favoreciendo que sí aparezcan las varices. Entonces, el deporte en sí mismo no es completamente lo único que vamos a hacer. Vamos a hacer deporte, pero yo luego les platico a mis pacientes, pasas mucho tiempo sentado, inclusive en el avión, por ejemplo.
3: Ah, claro.
4: Vas a hacer un viaje largo, pues hay viajes que en promedio 7-8 horas. Luego les digo, por ejemplo, si puedes, cuando menos cada 2 horas, párate y ve al baño. Ya con eso, párate y ve al baño para que se active un poquito lo que es el retorno venoso. Cada 2 horas, párate y ve al baño.
3: O tus medias, ¿no? Tus medias de compresión.
4: Las medias de compresión, aunque, por ejemplo, también las personas que hacen viajes en avión largos,
3: sí,
4: les cuesta trabajo porque también como te hacen una cierta compresión, hay personas que no las aguantan.
3: Pero hay distintos tipos de compresión, ¿no?
4: Yo mediana, para viajes, baja y alta, efectivamente.
3: Yo para viajes largos sí me las llevo, la verdad.
4: Sí, no, definitivamente es lo más adecuado, ¿eh? Uh-huh. Que utilices tus medias de compresión. Ahora, no solamente para los viajes, Sofi, okay, sino, por ejemplo, hay personas que pues ya tienen varices. Hay que tomar en cuenta que tenemos varices superficiales y varices profundas. Entonces, definitivamente, las medias de compresión son un muy buen elemento para que las uses, pero inclusive de forma cotidiana. Aquí viene un poquito el problema. En la actualidad, la media ya casi no se usa, uh-huh, entonces las chicas también luego por eso no las quieren usar, pero sí, sí están indicadas, Sofía.
3: No, y sí son buenas, la verdad.
4: Sí lo son.
3: Oye, doctor, ¿otro mito o realidad? ¿El sobrepeso influye en la aparición de varices?
4: Sí, también.
3: Sí.
4: También una realidad, ¿eh? La obesidad influye en la aparición de varices, pero aquí nosotros tenemos que desglosar un poquito por qué.
3: ¿Por qué?
4: La obesidad nos hace que nuestras piernas estén tomando un sobrepeso, están cargando más de lo normal. Al estar cargando más de lo normal, también el retorno venoso se dificulta. Aparte de que están cargando más de lo normal, se hacen más gruesas las piernas, por la obesidad. La obesidad pues se da no nada más en el tórax, sino se da en todo el cuerpo. Entonces también va a haber un acúmulo mayor de grasa en todo el organismo, también dificulta el retorno venoso, pero también hay que tomar en cuenta que la obesidad va de la mano con cuestiones de colesterol, triglicéridos, que son capas que se pueden formar al interior del vaso y dificultan también el retorno venoso.
3: Doctor, ahorita nos sigues contando, vamos a un corte comercial y regresamos en breve.
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12: Beneficios del selenio. Actúa como antioxidante y defiende contra el estrés oxidativo. Ayuda a aumentar la inmunidad, mejora el flujo sanguíneo, reduce el riesgo de enfermedades cardíacas, puede ayudar a aumentar la longevidad, reduce los síntomas del asma y puede aumentar la fertilidad. ¿Sabías que tomar descansos cortos mientras trabajas mejora tu productividad y reduce la fatiga mental? Los probióticos equilibran tu flora intestinal, fortalecen tu sistema inmune y mejoran la absorción de nutrientes. Los probióticos pueden ayudarte a recuperar el equilibrio. Tu intestino es tu segundo cerebro. Vamos a una breve pausa y regresamos a su programa Estilo de Vida.
13: Territorio animal.
14: El perro. El perro es considerado, con toda justicia, el mejor amigo del ser humano debido a su lealtad incondicional, empatía profunda y una historia de domesticación que se remonta a decenas de miles de años. Descendientes directos de los lobos, estos maravillosos mamíferos han evolucionado junto a los seres humanos, adaptándose a una infinidad de tareas esenciales que van desde el pastoreo y la protección del hogar hasta el rescate en desastres y terapia emocional. Existe una asombrosa diversidad de razas, cada una con características físicas y temperamentos únicos, pero todas comparten la capacidad innata de comprender las emociones humanas y comunicarse fluidamente a través de sus gestos y ladridos. Poseedores de un sentido del olfato verdaderamente prodigioso, los perros no solo brindan compañía incomparable en el día a día, sino que se convierten en miembros indispensables de la familia.
13: Una vuelta al mundo.
14: Tokio, Japón. Tokio representa la fusión más espectacular y armoniosa entre las tradiciones ancestrales del continente asiático y el futurismo tecnológico más avanzado. Esta colosal e hiperactiva metrópolis sorprende al mundo con su impecable organización, seguridad absoluta y un orden civil ejemplar que contrasta con su alta densidad demográfica. El paisaje urbano transita con gracia desde los pacíficos santuarios sintoístas rodeados de naturaleza hasta los distritos de Shibuya y Shinjuku, iluminados por gigantescas pantallas LED y habitados por las últimas tendencias de la moda urbana global. Su capacidad para adoptar la influencia occidental sin perder un ápice de su mística identidad oriental la convierte en una joya cosmopolita verdaderamente única.
13: Explorando la naturaleza.
15: Playa de las Cuevas de Benajil, Portugal. Esta playa exótica se encuentra escondida dentro de una colosal cueva marina en la región de Algarve. La erosión del viento y el agua esculpió una impresionante cavidad de piedra caliza que posee una abertura circular en el techo, permitiendo que la luz del sol entre e ilumine la arena dorada del interior. El acceso a este santuario natural se realiza únicamente por vía marítima, ya sea nadando, en kayak o en barco, ofreciendo un refugio de paz verdaderamente espectacular y secreto.
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3: Regresamos del corte comercial a su programa Estilo de Vida. Yo soy Sofía Bani y esta noche estamos platicando con el doctor Víctor López Ocampo y el tema de hoy son las varices. Doctor, nos estabas contando que en el sobrepeso obviamente influye la aparición de las varices y que también estábamos hablando que es muy importante no estar sentados tanto tiempo ni estar de pie tanto tiempo cuando tenemos estos trabajos, ¿no? Que son de muchas horas. Doctor, por ejemplo, si tenemos un trabajo de 8 horas, ¿cada cuánto nos deberíamos de parar? Porque de verdad que a veces se nos va todo el día y pasamos todo el día en la computadora y no nos paramos más que una vez al baño. ¿Cada cuánto nos deberíamos de mover, como mover nuestro cuerpo? ¿O pararnos o sentarnos, dependiendo?
4: Lo ideal, Sofi, sería que cada hora nos paremos 10 minutos. Okay. Eso sería lo ideal. Cada hora, 10 minutos. Ya con que tuviéramos eso, sería suficiente. Una inmovilidad de miembros inferiores arriba de la hora, pensemos las 2 horas, cuando tú te paras, independientemente de la edad, puedes ser muy joven, pero tú sientes las piernas entumidas, ¿sí? Sientes que te duele la espalda. Entonces, a tu pregunta, cada hora, 10 minutos.
3: Oye, doctor, y para los abuelitos que tenemos en casa, estas personas hermosas de la tercera edad, que pasan mucho tiempo en la casa viendo la tele, ¿no? De pronto algunos leen libros, algunos están haciendo algún juego de mesa. Si nosotros estamos con ellos, ¿cada cuánto deberíamos de hacer que se pararan? Yo sé que algunos no pueden caminar tanto, ¿no? Que puede ser que tengan bastón o que tengan una andadera, pero si estamos ahí con ellos, puede ser que se levanten un poquito, dar unos pequeños pasos, porque creo que es mejor, ¿no?
4: Qué buen tema estás abordando, ¿eh? Porque aquí, con esa pura pregunta, se abrió un abanico tan grande, tan importante. Estás hablando de nuestros abuelitos, de los adultos mayores.
3: Que son los más importantes de la casa.
4: Sin embargo, son los que menos movilidad tienen.
3: Sí.
4: Y muchas de las veces, pues, desafortunadamente, la familia que pues debería de apoyarlos y de sacarlos, no siempre los saca, ¿eh?
3: Sí, no.
4: Entonces yo luego platico con algunos conocidos, con médicos, compañeros míos y demás, y te das cuenta cómo, por ejemplo, el adulto mayor, el abuelito, tiene tan presente, por ejemplo, la siguiente consulta, uh-huh, que se le vino en alguna institución de salud o particular y demás. ¿Por qué las tienen tan presente? Porque saben que van a salir, así de sencillo, claro, que van a salir, aunque sea la consulta. Pero a tu pregunta, primero que nada, debemos de tener más atención con ellos, porque ¿cuál es la primera razón de muerte en México? Infarto. ¿Y qué pasa con el infarto? Regularmente es algo que podemos prevenir. ¿Y cómo lo vamos a prevenir? Pues teniendo nuestro colesterol, triglicéridos bien y correctos, pero también movilizándonos. Entonces, si queremos que nuestros adultos mayores estén sanos, hay que apoyarlos, hay que tratar de movilizarlos, hay que tratar de invitarlos a salir, ¿verdad? Lo cual no siempre se da, pero sí hay que tratar de hacerlo. Y en ellos, por ejemplo, es muy importante, si no pueden salir de casa,
3: sí, ahí mismo.
4: Ahí mismo hay aparatos que se pueden utilizar en casa para que te movilicen las piernas, te movilicen miembros inferiores y también, por ejemplo, las medias elásticas, tanto, uh-huh, en el hombre no se le llama tanto la media elástica, sino el calcetín elástico. Pero a tu pregunta muy interesante, Sofi, debemos de movilizarlos, debemos de apoyarlos a que hagan alguna actividad. También mencionaste la otra cara de la moneda, quien no se puede mover porque está en cama.
3: Sí.
4: También un paciente que está en cama requiere de muchos cuidados. No lo puedes dejar mucho tiempo boca arriba, ni de un lado ni del otro. Regularmente tienes que estarlos movilizando cuando menos cada 2 horas.
3: Porque si no le salen llagas, ¿no?
4: También. Salen llagas y luego una llaga es tan difícil de curar porque pues el contacto con la cama es tan problemático. Entonces tienes que movilizarlos de un lado, del otro lado, hacia arriba, y tienes que movilizarlos casi que cada 2 horas. Si se puede hacer movimientos, por ejemplo, de flexión y estiramiento, tú les puedes apoyar. Entonces esto es bien, bien importante, Sofi, que bueno que lo preguntas. Nosotros les podemos apoyar aún en cama para que hagan movimiento y hagan ejercicio.
3: Y yo creo que ni siquiera es que tendrían que hacer una gran salida, ¿no? Yo creo que hay muchos abuelitos que pasan mucho tiempo viendo la televisión, ¿no? Entonces, igual y justo cada 2 horas, si estamos con ellos, levantarlos, que hagan una pequeña caminadita ahí, ¿no? Uh-huh, si tienen un patio, un jardín, o igual en el mismo lugar donde están, moverse tantito, pueden hacer como algunos estiramientos con los brazos, con las piernas. No es que tengan que salir a la fuerza, digo, sería lo ideal que pudieran salir a caminar, pero si está peligroso salir a caminar o no pueden, pues igual en la casa moverse un poquito. Porque justo yo te quiero preguntar, doctor, ¿cómo podemos distinguir una varice de una trombosis? O cuando de pronto le vemos, yo he visto, ¿no?, a las personas de la tercera edad, que las varices ya están como, se ven muchísimo, la pierna está hinchada, ¿no? ¿Cuándo puede convertirse en algo peligroso?
4: Bien, aquí hay que dividir un poquito. La varice viene a ser este proceso regularmente crónico en donde se va a ver poco a poquito la inflamación de una vena. Puede ser que inclusive se vea todo el paquete venoso, ¿verdad? Y es un proceso crónico, esto quiere decir que va a durar años y que puede durar toda la vida. Entonces, estrictamente no viene a ser una cuestión de urgencia. Más bien, viene a ser una situación, pues sí, de cuidado, pero mucho estético, ¿verdad? Mucho estético, que se logran ver las varices y hay algunas veces en que se ven, pero tremendamente inflamadas.
3: Es que hay unas que se ven como hasta negras, ¿no? Definitivamente. Moradas, muy inflamadas. ¿Eso no es algo peligroso, doctor?
4: Estrictamente no. Estrictamente no. Aquí estamos hablando de que están muy inflamadas, están tortuosas, cambian de color. Recordemos de que está transportando sangre venosa, la sangre venosa es un poquito más oscura, pero si somos estrictamente certeros al diagnóstico, sí son de importancia, pero la verdad, así como que de una urgencia total, no. Pero mencionaste una cosa, la trombosis.
3: Oye, doctor, antes de la trombosis, ahorita me quedé pensando en nuestros abuelitos que tanto queremos que están en la casa y que muchos puede ser que tengan varices. ¿Algún masaje con algún aceitito es bueno para las varices o no?
4: Sí, claro, claro, todo lo que podamos hacer. Por ejemplo, aquí mencionas nuevamente si vamos a dar un masaje. Si vamos a dar un masaje con un aceite, si tú me lo permites y me voy adelantando, porque me gusta mencionarlo, el gel castán. El gel castán tú lo puedes aplicar, yo regularmente les digo a mis pacientes, con un masaje ascendente. O sea, de la punta de los dedos del pie, con un masaje hacia arriba, ni hacia abajo ni circular, siempre hacia arriba, porque le vamos a ayudar a las venas a que se les active la circulación.
3: No fuerte,
4: entonces,
3: ¿no?
4: Muy suave, qué bueno que lo dices, un masaje ascendente. Ascendente, pensemos que el paciente está acostado, así está acostado en dirección al corazón, siempre. Si está parado, hacia arriba en dirección al corazón, siempre en dirección al corazón, nunca ni circular ni hacia abajo. Si lo hacemos hacia abajo, pues vamos en contra de lo que estamos buscando solucionar. Entonces es un masaje en dirección al corazón, muy suave. Yo luego les digo 1-2 minutos y nada más. Sí, definitivamente puede ser. Hay veces en que hay sustancias que te refrescan, lo que es el gel castán, que te refrescan.
3: Ese entonces, lo tiene Jerry.
4: Efectivamente, y como te refrescan, vas a sentir un beneficio muy importante. ¿Por qué? Porque entonces nos vamos a ir a combatir uno de los primeros síntomas de las varices, que ¿cuál es? Cansancio. son pacientes que después de un rato de haberse parado a caminar ya están cansados. ¿Por qué? Porque la circulación es muy deficiente. Entonces sí, definitivamente un masaje muy ligero, muy suave en dirección al corazón sí nos sirve.
3: Oye, doctor, ahora sí, pasemos a la parte de la trombosis. Cuéntanos, por favor.
4: La trombosis viene a ser un momento en donde un trombo, que viene a ser un coágulo, te puede tapar una vena. Eso sí es una urgencia. Que quede claro, yo no digo que la varice no sea urgente, pero no como una trombosis. Por ejemplo, si tú tienes varices, pues ahí las vas consintiendo, vas dando tratamientos, vas dando tratamientos médicos, se puede dar láser, hay varias cosas. Pero si en un momento dado tienes un trombo, es un coágulo que puede poner en riesgo tu vida.
3: Después del corte comercial, doctor, nos cuentas qué es un trombo. Vamos a un corte comercial y regresamos aquí a Estilo de Vida.

0: Los alimentos en sustancias que el propio cuerpo pueda absorber y utilizar nutrientes como los carbohidratos, las proteínas, las grasas, las vitaminas y los minerales de los alimentos. Las enzimas digestivas son generadas en su mayoría por el páncreas, en pequeñas cantidades desde el intestino y la saliva en específico para ayudar a descomponer los hidratos de carbono, las grasas y las proteínas de los alimentos, de modo que nuestro cuerpo pueda absorber los nutrientes a través de la barrera intestinal y llegar al torrente sanguíneo para que lleguen al órgano que los necesite. Vamos a una breve pausa y regresamos a su programa Estilo de Vida. 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
1: El gran oso real. El príncipe Harry no da una. Te lo explico. Fue invitado a dar un discurso en el Clinton Global Initiative en Nueva York y el duque de Sussex hablaba sobre los peligros de la inteligencia artificial y las redes sociales para niños. Hasta ahí todo iba muy bien. Habían pasado unos 7 minutos y de pronto silencio. El teleprompter falla. Harry se queda pasmado, sin hablar, dio unos pasos por el escenario y la mente seguía en blanco y solo atinó a decir, eso es todo. Dejó el micrófono en el atril y también el escenario. Lo único claro es que Harry ni escribió el discurso, ni lo practicó y mucho menos supo improvisar. No llevaba de respaldo el discurso en hojas como si lo hacen su hermano y su padre el rey. Literal, fue un oso real. No son cuentos de hadas, son historias reales.
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2: El polémico comercial de Sidney Sweeney puede que sea la estrategia de marketing más rentable del año, y los que más lo odiaron fueron los que más ayudaron. Nubig es una startup fundada hace poco tiempo que entra a un mercado dominado por dos gigantes, así que necesitaba una estrategia distinta que no fuera lana para publicitarse. Y por eso es que se asoció con Sidney Sweeney, porque no es la primera vez que Sweeney lo hacía. Recordarás aquella campaña en American Eagle, polémica también, que logró que las acciones de la empresa subieran un 30% en un día. Ahora, ¿qué pasó? Decenas y decenas de atletas mostraron su indignación en redes, pero lograron también justo lo que Novik quería que hicieran. Millones de menciones gratuitas. Pasaron del lugar 50 al 11 en la App Store y lograron más búsquedas que Donald Trump y la guerra de Irán en 7 días consecutivos. 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
3: Las jirafas duermen solo 20 minutos al día. Esto para mantenerse alerta ante posibles depredadores que acechan en la sabana africana.
0: 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Ya estamos de regreso en Estilo de Vida.
4: Regresamos del corte comercial a Estilo de Vida y estamos platicando con el doctor Víctor López Ocampo. El tema de hoy es varices y ahorita, antes del corte, estábamos hablando de la trombosis. Doctor, platícanos un poquito más, ¿qué es la trombosis?
5: Sí, efectivamente, Sofi, la trombosis sí es una urgencia. En lo que viene a ser las varices, de forma difícil, quizás un poquito complicada, pero la sangre va fluyendo. Y en una trombosis se forma un coágulo que te va a tapar la vena. Entonces ahí sí tenemos una urgencia porque se va a cohibir la circulación después de donde se formó ese coágulo. Y en ese momento sí tenemos una urgencia. ¿Cómo nos vamos a dar cuenta? un dolor súbito importante, se te va a influir.

0: inflamar principalmente uno de los miembros, se te va a edematizar, se va a llenar de líquidos, vas a empezar con taquicardia, vas a empezar a sudar frío porque se te altera lo que es la temperatura. Entonces, pues regularmente el paciente empieza a darse cuenta de que ese miembro en cuestión de horas está muy inflamado, muy edematizado, y sí, es una urgencia. Hay que tomar en cuenta que un coágulo cuando se te forma en alguno de los vasos, pues la vida, sí, definitivamente en este caso la vida está en peligro. Entonces la diferencia entre una varice es que la varice es crónica, un proceso crónico de años, pero de alguna forma la sangre sigue fluyendo. Y en una trombosis es un evento agudo que se instala en cuestión de minutos, de horas, y que te pone en peligro la vida, que te va a edematizar el miembro, se va a enrojecer, vas a tener mucho dolor, y la trombosis sí, definitivamente es una urgencia que puede poner en peligro la vida.
1: Oye, doctor, pero si una persona ya tiene muchas varices, ¿no? Y las ha tenido por muchos años, ¿te causan malestar, además del cansancio físico? O de pronto, si tienes muchas varices, pero como dices, ¿no? Que es un dolor agudo, etcétera, todo esto de la trombosis, ¿cómo puede distinguir esa persona para salir corriendo al hospital?
0: Bueno, aquí, por ejemplo, una persona que tiene varices, pues va a seguir con su cansancio, va a seguir con sus molestias, va a tener pues la dificultad de la cuestión estética, pero su miembro, a final de cuentas, se puede decir que va a conservar el mismo color, la misma textura, no se va a inflamar. Entonces, sí, potencialmente cabe la posibilidad de que también un día te forme un trombo. Entonces, el día que una varice te forme un trombo, el paciente luego, luego se da cuenta de que pues yo tenía esa varice, pero pues todos los días normal, no me dolía, no había mayor, pero hoy me está doliendo mucho, se me hinchó el pie, cambió de color, se me está poniendo hasta negro. Esto es una urgencia, entonces definitivamente, potencialmente, sí cabe la posibilidad de que una varice te forme un trombo. Y entonces nos vamos a pasar de una, pues no vamos a decir simple, pero de una cuestión de un síndrome varicoso a una trombosis que potencialmente sí pone en peligro la vida.
1: Oye, doctor, ¿con quién podemos ir a checar cómo están nuestras varices? Que las vean, si son normales, si tienen un color que está bien, si no están tan hinchadas. ¿Cómo, o sea, cómo puede ir alguien a checarse? ¿Con quién va?
0: Estrictamente el especialista que se encarga de esta situación es el angiólogo. También puede ir con un médico internista, de paso puede ir con el endocrinólogo, pero si a tu pregunta estrictamente es con un angiólogo.
1: Porque muchas personas tienen varices y yo siento que no se las cuidan y que nada más las ven ahí y dicen como, ay, pues sí, me salieron hace muchos años, pero...
0: Ahí están y ahí se van. Y bueno, aquí hay que tomar en cuenta que pues la cuestión estética juega un papel muy importante. Al decir de la cuestión estética, pues hay unas que a simple vista se ven. Eso nos lleva para hablar brevemente también de los tratamientos. Hay que tomar en cuenta de que tenemos tratamientos en que se pueden aplicar sustancias directamente a la vena, se puede aplicar láser, hay sustancias que se les llaman esclerosantes, hay cirugías en donde tú puedes hacer una resección, por ejemplo, de la vena safena. Anteriormente se hacía una resección de toda la vena safena, en la actualidad puede ser que se haga de una parte, de un callado, un callado viene a ser una curvatura. Entonces, tenemos diferentes, este es uno de los principios básicos, Sofi, que tenemos varios tratamientos médicos, quirúrgicos, láseres, esclerosantes, para tratar estas varices. No quiero decir que después del tratamiento tu pierna te va a quedar pues así como si nunca hubieras tenido una varice, ¿verdad? Pero cuando menos puede ser que estéticamente disminuya mucho a la visión, en el sentido de que tú, después de que se te veían desde la esquina, por decirlo
1: Sí.
0: así, ahora no, ¿y dónde la tenías y
1: Pero te
0: demás?
1: vuelven a salir, ¿no?
0: Sí, la posibilidad de que vuelvan a salir es importante, pero aquí es lo que tú decías, Sofía, si tú haces ejercicio y te cuidas, igual ya no te salen.
1: Oye, doctor, ¿qué será el mejor ejercicio para prevenir que te salgan varices? ¿Caminar, nadar, andar en bici, no sé, cuál.
0: Caminar, caminar definitivamente es el mejor ejercicio. Platicaba no hace mucho con una traumatóloga, me decía que es caminar o correr. El trotar, que luego lo mencionamos mucho, me decía que luego no es tan bueno para las rodillas. Entonces es caminar o definitivamente correr, pero si estamos hablando de pues diferente tipo y grupo de personas, estaríamos hablando, mándalos a caminar, que caminen. No solamente vas a activar la circulación venosa de miembros inferiores, sino de todo el aparato circulatorio, desde el corazón y demás. Recordemos que el aparato circulatorio lleva sangre oxigenada en arterias, pero regresa al mismo corazón y luego a los pulmones la sangre venosa, y el paquete venoso es lo que nos da problema. Entonces, caminar definitivamente sería lo mejor.
1: Oye, doctor, y hablando de la parte de mejorar nuestros hábitos alimenticios, ¿qué alimentos deberíamos de dejar para que no nos salgan varices?
0: Mira, a mí no me gusta decir que no consuman ya carnes, Sofi,
1: Pero sí
0: pero
1: dilo, doctor. No hace tan bien. La carne no hace tan. Bueno, sí, a una parte de la proteína, pero no.
0: bueno, a mí sabes qué me gusta decirle, Sofi, que reduzcan un poco su consumo de carnes rojas. No que las quiten, pero que las reduzcan. Por ejemplo, tengo pacientes en donde de alguna manera les digo, hoy tuve una, ¿no? Y le digo, ¿cada cuándo comes carne, por ejemplo, de cerdo? No, no mucho, 3 veces por semana.
1: No es
0: Le digo,
1: muchísimo.
0: oye, eso es mucho, le digo. Entonces, te aumenta el ácido úrico y demás. Le digo, bájale un poquito. Le digo, la carne de cerdo es muy buena, la de res es muy buena, pero bájale un poquito para que no te suba tu ácido úrico, el colesterol, los triglicéridos. Pero entonces, estrictamente a tu pregunta, pues verduras, vegetales, pues pollo, pescado, ¿verdad? Y sí, desde luego puedes comer carnes rojas, pero
1: Moderadamente.
0: moderadamente.
1: Oye, doctor, ¿tomar agua ayuda?
0: Bueno, tomar agua te ayuda a todo, ¿verdad? Porque vas a tener bien hidratado el organismo. Aquí vamos a decir, todo esto te ayuda. Si queremos ayudarnos más y fumas, pues no fumar. Si tomas, pues no tomar,
1: Sí.
0: ¿verdad? Porque el tabaco es bastante, bastante agresivo para las cuestiones circulatorias.
1: También adiós a los refrescos. ¿El azúcar
0: Bueno,
1: afecta para las
0: los
1: varices?
0: refrescos mira, todo aquello que de repente, como luego por ahí dicen, lo que más nos gusta, lo tenemos que quitar, pero pues el tabaco, el alcohol, el refresco definitivamente, sí, produce un efecto adverso en lo que viene a ser lo que es la cuestión circulatoria. Recordemos que el corazón, por ejemplo, que es nuestra bomba principal para, bueno, más que la principal, la única que tenemos, ¿verdad? Tenemos que mantenerlo sano y desde ahí vamos a darle un muy buen tratamiento a lo que son las varices si nos cuidamos.
1: Oye, doctor, ¿y qué suplementos nos recomiendas de los que tiene Jerry que podamos tomar para estar mejor o para prevenir?
0: Claro, aquí nosotros debemos de tomar en cuenta el gel que está buenísimo. Buenísimo, ¿por qué? Porque va a fortalecer lo que viene a ser la circulación, las gotas Castam también, el MSM, lo que viene a ser el Pregé Diamante. El Pregé Diamante es un excelente antioxidante y lo que viene a ser el ácido glutámico, que es el Serblanc. Entonces, gel Castam, gotas Castam, el MSM, Pregé Diamante, Serblanc. Y de la mano, si la persona es hipertensa, pues ya puedo yo agregar lo que es la Q10, si tiene colesterol, triglicéridos, ácidos grasos, los probióticos. Pero vamos a tener a la mano muchos elementos para que nosotros podamos mantener sano a nuestro paciente.
1: Oye, doctor, muchísimas gracias por acompañarme esta noche. Ha sido un placer. Le quiero recordar a todos nuestros radioescuchas que si necesitan alguno de estos suplementos, le pueden mandar un mensaje de WhatsApp a Jerry Medina. Y también entre corte comercial y corte comercial estuvieron apareciendo los teléfonos del consultorio donde está el doctor Víctor López Ocampo, por si quieren tomar una cita con él. Muchas gracias, doctor.
0: Pues como siempre, David Oceguera, te lo agradezco. Sofía Bani de la Mora, un placer estar contigo.
1: Un placer, doctor. Muchas gracias a todos por acompañarnos. Nos vemos mañana aquí en Estilo de Vida.
2: 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Hemos llegado al final de su programa, pero tenemos una cita con usted el día de mañana, aquí en Estilo de Vida. 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
3: Pocas cosas asustan tanto como ver a tu hijo llorar con fuerza, dejar de respirar por unos segundos y cambiar de color. En ese momento, el miedo puede apoderarse de nosotras. Pero quiero decirte algo. Los espasmos del sollozo suelen ser breves y generalmente no causan daño. Lo más importante es mantener la calma, respirar y acompañar a tu pequeño mientras pasa este episodio. No lo sacudas, no introduzcas nada en su boquita y observa que pueda recuperar su respiración normal. Después, si estos episodios se repiten, coméntalo con su pediatra para que pueda orientarte y descartar otras causas. Sé que este momento puede sentirse eterno, pero no estás sola. Respira, mantén la calma y acompáñalo con todo tu amor. 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
1: Bernal, Querétaro. Este pintoresco y tranquilo pueblo colonial está custodiado por la Peña de Bernal, el tercer monolito de piedra más grande del planeta Tierra. Sus calles coloridas invitan a caminar con calma, disfrutar de sus famosas gorditas de maíz quebrado y adquirir hermosas artesanías de lana. Es un destino cargado de energía positiva, misticismo, buen vino y paisajes desérticos espectaculares.
0: Cuida lo que comes.
2: Pechuga de pollo a limón. Cocina una pechuga a la plancha sazonada con finas hierbas, ajo y abundante jugo de limón fresco. Acompáñala con una guarnición de espárragos tiernos al vapor. Es una comida alta en proteínas magras, ligera, saciante y deliciosa.
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5: Cinco de la mañana con 30 minutos tiempo del Centro de México. Gracias, gracias por estar con nosotros esta mañana de miércoles. Miércoles 30 de septiembre de 2026. A nombre del equipo que hace posible este espacio informativo, Adriana Romero, Claudia Arellano, Rogelio Miguel, Álvaro López y Ricardo Díaz, les saluda Juan Manuel de Anda. Estamos transmitiendo en vivo a través del 103.3 de FM, el 970 de amplitud modulada y en todas las plataformas de Grupo Fórmula, en streaming a través de YouTube, en el canal de Grupo Fórmula Oficial. Les recuerdo mis redes sociales con mucho gusto. Usted me puede seguir a través de X, ahí me encuentra como arroba Juan M. de Anda en Facebook, Juan Manuel de Anda y en Instagram como Juan Manuel de Anda G. Tenemos información importante que se ha generado en las últimas horas y que estaremos compartiendo con usted en la próxima hora y media. Bueno, establecemos comunicación con Jenny Valencia porque ayer el Departamento del Tesoro de los Estados Unidos, a través de la Oficina de Control de Activos Extranjeros, sancionó a un total de 46 sujetos, 21 personas físicas y 25 morales que presuntamente tienen vínculos con el cártel de Sinaloa. Entre los sancionados, bueno, fíjese nada más, se encuentran obviamente Ismael Zambada Siqueiros, a quien apodan el Mallito Flaco, pero además también está Carlos Alberto Torres Torres, quien es el ex esposo de la gobernadora de Baja California, Marina del Pilar Ávila. Pero también la unidad de inteligencia de la Secretaría de Hacienda determinó la incorporación de estos mismos sujetos a la lista de personas bloqueadas, esto como medida administrativa de carácter preventivo para proteger el sistema financiero nacional. Cuéntanos, Jenny, te saludo, buen día.
6: La Unidad de Inteligencia Financiera de la Secretaría de Hacienda y la Oficina de Control de Activos Extranjeros del Departamento del Tesoro de los Estados Unidos implementaron acciones en contra de 46 sujetos, 21 personas físicas y 25 personas morales o empresas relacionadas con el cártel de Sinaloa, incluyendo a su líder Ismael Zambada Siqueiros, Mallito Flaco. La Unidad de Inteligencia Financiera logró identificar entre algunos de los sujetos señalados operaciones financieras de riesgo, por lo que determinó la incorporación de los 46 sujetos a la lista de personas bloqueadas como una medida preventiva de carácter administrativo para proteger la integridad del sistema financiero mexicano. La UIF aclaró que la inclusión en la lista de personas bloqueadas no constituye una determinación definitiva ni implica la acreditación de responsabilidad alguna, sino una acción únicamente preventiva, por lo que puntualizó que la las personas incluidas en esta lista cuentan con los medios de defensa y garantías previstos en la legislación aplicable, entre ellos el ejercicio de la garantía de audiencia, así como la posibilidad de hacer valer los recursos administrativos y jurisdiccionales que estimen procedentes. Es el reporte, Juan Manuel, estamos atentos, buen día.
5: Muchísimas gracias, Jenny, por tu información y obviamente, bueno, pues hubo reacción de Carlos Torres a través de sus redes sociales. Negó cualquier relación o vínculo con el crimen organizado y dijo que va a buscar tanto a las autoridades de Estados Unidos como de México para aclarar esta situación. Y quien se deslindó de su ex esposo fue la gobernadora de Baja California, Marina del Pilar Ávila. Voy contigo, Rocío Galván, hasta allá, hasta Baja California. A ver, cuéntanos, buen día.
7: Hola, Juan Manuel. Muy buenos días, te saludo con gusto. Te informo que en Baja California, el martes fue un día muy intenso de comunicados y declaraciones. En primer lugar, después de lo que se dio a conocer por parte del Departamento del Tesoro de Estados Unidos en torno a las investigaciones que involucran al exesposo de la gobernadora Marina del Pilar Ávila, Carlos Torres Torres, y su hermano, él salió a dar un documento a la opinión pública donde se desliga de cualquier negocio que tenga que ver con narcotraficantes y habló de que él, a él lo pueden investigar y no van a encontrar absolutamente nada. Mientras que por su parte el gobierno del estado confirmó que Marina del Pilar dejó la empresa Vida Orgánica, que es propiedad de Carlos Torres Torres, en 2023. Hace esta aclaración la gobernadora y también se deslinda la gobernadora de su ex esposo, dice que no va a ser vocera de su ex esposo Juan Manuel, Carlos Torres Torres, y dijo desconocer los detalles de las investigaciones en México y Estados Unidos. Aseguró que continuará al frente del gobierno estatal durante los próximos 11 meses. Esto luego, después de que se dijo que a lo mejor se retiraba antes, dijo que no, que se queda. Y bueno, pues eso sería a grandes rasgos la información que tenemos hasta el momento. Te saludo con gusto y que tengas un gran día.
5: Gracias, Rocío. También para ti, Rocío Galván, corresponsal de Grupo Fórmula ya en el estado de Baja California. Ayer un grupo de ciudadanos y activistas fue al Senado de la República. Ahí entregaron más de 23,000 firmas para exigir que Enrique Insunza deje su escaño y enfrente sin fuero las acusaciones en su contra por presuntos nexos con el crimen organizado. Vamos a escuchar lo que dijo la activista Vania Pérez.
8: Enfrente, sin el manto protector del fuero, las acusaciones que tiene de narcotráfico, de tráfico de armas, de terrorismo. La petición no es sobre una persona o sobre un senador. Habla del Estado de Derecho de nuestro país. Se trata de qué tipo de representantes queremos. La confianza pública no se la podemos dar a quien no la demuestra.
5: Y bueno, otro de los activistas, otro ciudadano, Ricardo Beltrán, él es presidente de la Alianza Mexicana de Abogados, informó que también presentaron ante la Cámara de Diputados una solicitud para que se inicie un juicio de procedencia en contra de Enrique Insunza. Bueno, en el Senado de la República ya fue palomeado en lo general y en lo particular la reforma constitucional de la presidenta Claudia Sheinbaum, que prohíbe la doble nacionalidad a los aspirantes a la presidencia de la República o también quienes estén interesados en participar en la elección para alguna gubernatura o la jefatura de gobierno de la Ciudad de México. Esta iniciativa, bueno, pues ya fue enviada a los congresos estatales porque, bueno, pues se trata de una reforma constitucional. Enrique Hernández con la información.
9: Con 82 votos a favor, 42 en contra y 0 abstenciones, el Senado de la República aprobó la reforma constitucional para establecer como requisito que quienes aspiren a la presidencia de la República, a una gubernatura o a la jefatura del gobierno de la Ciudad de México tengan exclusivamente la nacionalidad mexicana, un debate marcado por el choque. Mientras que los morenistas sostuvieron que se trataba de una regla de soberanía y lealtad institucional para quienes encabecen los poderes ejecutivos, PRI, PAN y Movimiento Ciudadano advirtieron que esto restringe los derechos políticos de mexicanos con doble nacionalidad. Saúl Monreal defendió el dictamen y sostuvo que la reforma no pretende modificar el reconocimiento de la doble nacionalidad.
10: Ese es el espíritu de esta reforma constitucional, evitar que gente traicione a la patria y que sea mejor leal a su estado, a sus ciudadanos, a quien represente. Ese es el propósito.
9: La senadora del Partido Verde, Rocío Corona, resumió con un dicho popular esta reforma.
11: Debemos fortalecer el patriotismo y la soberanía nacional. A quien dos amos sirve, con uno queda mal.
9: La oposición cuestionó que la reforma sea necesaria y advirtió sobre sus posibles efectos en los derechos políticos de los mexicanos que nacieron o viven en el extranjero. El coordinador del PRI, Alejandro Moreno, anunció el voto en contra de su bancada y sostuvo que tener otra nacionalidad no convierte a ningún mexicano en enemigo del país. En la misma línea, el senador del Movimiento Ciudadano, Luis Donaldo Colosio, advirtió que la reforma puede afectar especialmente a mexicanos nacidos en Estados Unidos y otros países que conservan la nacionalidad mexicana por nacimiento o por descendencia.
12: Se habla de injerencia extranjera, pero la injerencia que hoy lastima a México tiene otros rostros. Tiene el rostro de un poder que busca limitar cada vez más la competencia electoral. Tiene el rostro del crimen organizado que financia campañas, amenaza a candidatos y decide quién puede hacer política en regiones enteras del país.
9: La panista Laura Esquivel advirtió que los migrantes no deben ser considerados ciudadanos de segunda categoría.
13: Porque Morena solo quiere dos cosas de los migrantes: su voto y su dinero. Su dinero, pero no quieren que decidan en qué se los gastan. Quieren que sostengan a México desde fuera, pero que no estén representados adentro.
9: Dijo que quieren el voto de los migrantes para perpetuarse únicamente en el poder y para construir mayorías artificiales. Con imágenes de Óscar Jiménez para Grupo Fórmula, Enrique Hernández Montes de Oca.
5: Muchísimas gracias, Enrique. Y bueno, del Senado de la República vamos a la Cámara de Diputados con David Galván, porque ahí en comisiones, la Comisión de Economía, Comercio y Competitividad aprobó ya también este dictamen de la reforma de la Ley Federal del Derecho de Autor, esta iniciativa conocida como Ley Antimemes. Cuéntanos, David, buen día.
14: En información ahora de la Cámara de Diputados, Juan Manuel, te informo que fue aprobada en fast track en la Cámara de Diputados la llamada Ley Antimemes. Los integrantes de la Comisión de Economía, Comercio y Competitividad de San Lázaro avalaron con 18 votos a favor y 6 en contra este dictamen de iniciativa enviada por la Presidenta de la República para reformar la Ley Federal de Derecho de Autor en materia de responsabilidad secundaria para proveedores de servicios de Internet. Solo dos legisladores de Acción Nacional plantearon reservas al documento que, entre otras cosas, obliga a los proveedores de servicios de Internet a bajar de manera inmediata contenidos elaborados a partir de obras, imágenes y voces de personas, así como videos o audios protegidos por derechos de autor. La diputada María Angélica Granados de Acción Nacional expuso así su propuesta para derogar el inciso B de la fracción segunda del artículo 114 octis.
15: Aún con las adiciones de la comisión, el problema de fondo persiste. ¿Quién determina formalmente que una persona es un infractor reincidente? ¿Cuántas infracciones se necesitan para ser reincidente? ¿Qué procedimiento tiene el usuario para defenderse? ¿Quién revisa que la decisión del proveedor sea proporcional?
14: También el diputado del Blanquiazul, Marcelo Torres Cofiño, estimó que se puede atentar además contra otros derechos.
16: Estamos hablando de una reforma que puede terminar afectando dos derechos fundamentales: la libertad de expresión y el acceso a Internet. Entiéndalo quien lo quiere entender. El dictamen está aumentando sanciones y responsabilidades para los proveedores de servicios de Internet. Entonces, ¿cuál es el riesgo? Pues que ante el temor de ser sancionados, prefieran bloquear primero y preguntar después.
14: Como era de esperarse, las dos reservas de Acción Nacional fueron desechadas y se remitió el documento al Pleno de la Cámara de Diputados. Más tarde, el presidente de la mesa directiva de San Lázaro, Raúl Bolaños Cacho Cue, aclaró que será abordado el tema en el Pleno hasta la próxima semana, posiblemente en la sesión ordinaria del martes 6 de octubre. En la información, bien. Juan Manuel, excelente mañana.
5: Pues estaremos pendientes, David, muchísimas gracias por esta información. La presidenta Claudia Sheinbaum ayer en la conferencia de prensa del pueblo se refirió justamente a esta iniciativa, está rechazando que esta ley prohíba la difusión de memes y dice más bien de lo que se trata es de proteger la propiedad intelectual, evitar también la piratería y promover un uso responsable de los servicios digitales. También en la conferencia de prensa del pueblo se refirió al caso Ayotzinapa. Israel Aldave, cuéntanos por favor, buen día.
17: La presidenta Claudia Sheinbaum aseguró que las nuevas líneas de investigación del caso Ayotzinapa se sustentan en pruebas científicas, lo que ha derivado en la detención del exgobernador de Guerrero, Ángel Eladio Aguirre Rivero, acusado de desaparecer evidencia del caso y del procesamiento de toda una familia propietaria de una funeraria irregular, así como en el análisis de las sábanas de llamadas telefónicas de celulares de 17 personas en la llamada Noche de Iguala.
18: Que es muy relevante. Evidentemente se sigue investigando. No está cerrada la investigación. Esto es, y no se va a cerrar hasta que no se encuentre la verdad, se haga justicia y encontremos dónde están los jóvenes. Eso es nuestro compromiso con madres y padres de familia y con el pueblo de México.
17: En otro tema, la mandataria se refirió al proceso interno de selección de los que en su momento serán los candidatos de Morena, los distintos gobiernos estatales que estarán en juego en las elecciones del año entrante. Dijo que en este privó la unidad del movimiento y a quienes no fueron favorecidos le sugirió que busquen otros cargos.
18: Un proceso donde hubo mucha unidad y eso fue muy bueno. Y ya depende pues del partido, porque hay pues muchas nuevas convocatorias, son presidencias municipales, diputaciones estatales, federales, en donde quien no obtuvo pues el triunfo en la encuesta pues puede participar como coordinador. Entonces, pero creo que hasta la noche yo vi cómo estaba, estuve ocupada toda la tarde y hasta la noche pregunté cómo había estado y me dijeron pues que había estado muy bien.
17: La presidenta estuvo acompañada en la conferencia de Palacio Nacional vía virtual del gobernador del estado de Baja California Sur, Víctor Manuel Castro, y de la Coordinadora Nacional de Protección Civil, con quienes la titular del Ejecutivo destacó el saldo blanco que dejó en esa entidad el paso del huracán Polo. El reporte por el momento.
5: Muchísimas gracias, Israel. Y a propósito justamente del huracán Polo, ya se debilitó a baja presión remanente a su paso por Sonora. Previamente, Polo tocó tierra por segunda ocasión impactando Guaymas como categoría 1 luego de atravesar por Baja California Sur, pero también lo que está latente es la tormenta tropical Rachel, que podría intensificarse a huracán categoría 1 y continúa frente al Pacífico mexicano. Cuéntanos, Laura Cardoso, te saludo, buen día.
19: ¿Qué tal, Juan Manuel? Muy buen día. Y la tormenta tropical Rachel mantiene en alerta a las costas del Pacífico mexicano por lluvias torrenciales, vientos fuertes y oleaje elevado. Anoche estaba ubicada a 390 kilómetros al sur de Cabo Corrientes, Jalisco, y a 480 kilómetros al oeste-suroeste de Lázaro Cárdenas, Michoacán, con vientos sostenidos de 110 kilómetros por hora y rachas de hasta 140. Se desplaza hacia el noroeste a 20 kilómetros por hora. El mayor riesgo se concentra en la costa de Michoacán, donde se esperan lluvias torrenciales, mientras que en la costa de Guerrero habrá lluvias intensas y en las costas de Colima y Jalisco lluvias muy fuertes. Además, se pronostican vientos de hasta 100 kilómetros por hora en costas de Colima, Michoacán y Guerrero, así como oleaje elevado de 5 a 6 metros en esas entidades. En Jalisco, las olas podrían alcanzar de 2 a 3 metros. Se mantiene una zona de prevención por vientos de tormenta tropical desde Punta San Telmo en Michoacán hasta Playa Pérula, Jalisco, y vigilancia desde Playa Pérula hasta Cabo Corrientes. Las lluvias podrían provocar deslaves, aumento en los niveles de ríos y arroyos, desbordamientos e inundaciones, especialmente en zonas bajas. Mientras tanto, Polo se debilitó a baja presión remanente sobre Chihuahua, por lo que las autoridades informaron que esta será la última actualización sobre este sistema. Es el reporte, buen día.
5: Bien, gracias Laura por tu información. Bueno, pues atentos, atentos a la tormenta tropical Rachel, que de acuerdo a los especialistas se podría intensificar a categoría 1 allá en el Pacífico mexicano. Y una vez superada la emergencia por el huracán Polo, se destacó el histórico despliegue de la Armada de México, que abarcó tareas de prevención, atención y recuperación en el Pacífico mexicano. Desde la activación del Plan Marina el 21 de septiembre en 9 estados, la institución movilizó, fíjese, a cerca de 14 mil elementos navales y más de 900 brigadistas apoyados con buques, vehículos, maquinaria pesada, plantas potabilizadoras y cocinas móviles. Ante el avance de este fenómeno meteorológico, los recursos se concentraron en Baja California Sur, donde se habilitaron 111 refugios para más de 14.000 personas. Asimismo, se activaron buques con capacidad para transportar más de 4.500 toneladas de carga, movilizando miles de despensas y también agua potable. Manos a la obra por parte de la Marina de la Armada de México. Bueno, Grupo Financiero Banorte fue distinguido por la organización Extel como la compañía más ganadora en América, más galardonada en América Latina. Este galardón fue entregado a Carlos Han González, presidente del Consejo de Administración de Grupo Financiero Banorte. ¿Cómo cerraron los mercados financieros el día de ayer en la segunda jornada de la semana? La Bolsa Mexicana de Valores concluyó con un avance de 0.26%. Allá en Nueva York, el Dow Jones retrocedió 0.26%, el Nasdaq también con pérdida 0.08% y el Standard & Poor's negativo 0.17 puntos porcentuales. Allá en Asia, los mercados, bueno, pues están concluyendo operaciones en el terreno mixto. Mientras tanto, en Europa, en el viejo continente, las bolsas están abriendo en el terreno positivo. El dólar interbancario está en 18 pesos con 7 centavos. En ventanillas está en 17.54 a la compra y en 18.52 a la venta. El euro está en 20 pesos con 46 centavos. En los mercados internacionales, los precios del petróleo cerraron con caídas. El Brent del Mar del Norte está en $102.59 por barril. El West Texas Intermediate en $89.38 y la mezcla mexicana está en $94.32 por barril. Bueno, vámonos con mi querido Beto Campos, porque ayer jugó la selección mexicana el segundo encuentro en la era de Rafael Márquez como director técnico, y bueno, pues también sacaron un empate frente a su similar de Perú. Cuéntanos, mi querido Beto, buen día.
20: Juan, muy buenos días. Así es, la selección mexicana de fútbol terminó empatando un tanto con Perú en Nueva Jersey. Víctor Guzmán fue quien le dio la igualdad al tricolor con un remate de cabeza y ahora se enfoca en lo que será el juego contra Estados Unidos el próximo sábado en Arizona. En la Premier League, el Manchester City fue declarado culpable de los 115 cargos por incumplimientos financieros y podría perder sus títulos. El equipo Citizen todavía puede apelar esta decisión. En la Fórmula 1 lo habíamos platicado el día de ayer y se confirmó que el mexicano Sergio Pérez de Cadillac estará dando un show run, mismo que se realizará el 28 de octubre en Paseo de la Reforma. Mientras tanto, en actividad de la ronda de comodines de la MLB, los Yankees de Nueva York le pegaron 9-0 a los Medias Rojas de Boston, pero los detalles los tendremos más adelante.
5: Así es, mi querido Beto, regresamos contigo un poco más tarde. Mientras tanto, vámonos con Sara Pablo, porque tal y como lo había anunciado, Morena hizo públicos los resultados de las encuestas utilizadas para definir a los coordinadores estatales para la defensa de la transformación y la soberanía nacional. Esto, pues ya sabe, ¿no?, de cara a las elecciones del próximo año, en las que se van a renovar 17 gubernaturas, entre otros muchos cargos. Cuéntanos, Sara Pablo, adelante, buen día.
21: Morena hizo público los resultados de las encuestas para designar a 16 de los 17 coordinadores de defensa de la transformación. La presidenta del partido, Ariadna Montiel, señaló que salen fortalecidos y unidos. Dijo que no se trata de un concurso de popularidad, lo que explica que no en todos los casos ganaron los aspirantes que obtuvieron el mayor porcentaje en cuanto al conocimiento entre la población y tienen un peso importante. Otras preguntas que se hicieron por parte de Morena, como opinión positiva, honestidad, cercanía, buen candidato, si votaría por esa persona y lo que más cuenta, preferencia como candidato o candidata de Morena PT Verde.
22: Hay una definición política de cómo perfilar, definir el perfil del representante que queremos. Si queremos al más popular, por popular, pues traemos a Luis Miguel, pero ese no es el caso, ¿no? Entonces, nosotros queremos representantes que el pueblo reconozca, no solamente porque los conoce, sino porque les atribuye un buen desempeño, una cercanía, un conocimiento de los problemas. Esa es la definición política que ha tenido el movimiento siempre. ¿Qué peso le das a cada uno de estos atributos? Y evidentemente, pues si lo reconocen como un compañero del movimiento, ¿no?
21: En la conferencia estuvieron presentes los representantes de las casas encuestadoras que elaboraron los ejercicios. Estas son Covarrubias, De las Heras de Motecnia, Encol, Mendoza Blanco y Asociados, Botia, Buendía y Márquez y Defoe. Los directivos explicaron la metodología. El reporte que tengo.
5: Muchísimas gracias, Sara. Pero fíjese, a pesar de que la dirigencia nacional de Morena, pues sí, tal y como lo prometió, hizo pública esta metodología de sus encuestas para la definición de las 17 coordinaciones estatales de la defensa de la transformación, con miras, ya le comentaba, a este proceso electoral, el más grande de la historia de este país, que tendrá verificativo el próximo año, pues este proceso definitivamente ha generado pues una evidente disparidad dentro de la coalición pues oficialista. Es que, vea, mientras al Verde, el Partido Verde logró asegurar espacios clave en la estructura con cuatro coordinaciones, al Partido del Trabajo pues le dijeron nada, no hay nada para ti, se quedó sin ninguna representación. Esto, obviamente, para diversos liderazgos y analistas cercanos al partido, pues es percibido como un desplazamiento político, pero también como un maltrato al PT, pues que es el partido de izquierda, ¿no?, más antiguo de esta alianza con Morena. Y de ahí, bueno, pues hoy diversos analistas en las columnas se preguntan por qué el oficialismo mima tanto al Partido Verde y maltrata a sus viejos aliados del Partido del Trabajo. Bueno, pues ahí queda esta pregunta. El expresidente municipal de Juchitán, Oaxaca, Miguel Sánchez Altamirano, fue vinculado a proceso por los delitos de extorsión agravada e ilícitos contra la seguridad del Estado. El exedil, detenido el pasado 23 de septiembre por autoridades federales y de la Fiscalía de Oaxaca, usted sabe, es investigado por presuntas ligas con los Cromos, una célula del cártel Jalisco Nueva Generación que opera en el Istmo de Tehuantepec. Bueno, el programa Hoy No Circula para este miércoles aplica para todos los autos con engomado color rojo y terminación de placas 3 y 4 y que tengan holograma de verificación 1 o 2. Antes de la pausa le comento que Shakira anuncia que el cierre de su gira mundial Las Mujeres Ya No Lloran World Tour, que va a ser desde el Macondo Park ahí en Madrid, será transmitido en vivo. Esto será el próximo sábado a las 12:45 horas, tiempo del Centro de México, a través de la plataforma de Amazon Music. Bueno, nos despedimos en este momento del auditorio que nos escucha a través de nuestras estaciones hermanas en el interior de la República y que continúan con su programación habitual. Aquí en la Ciudad de México volvemos después de una pausa.

0: presentó Helix 2.5, un robot humanoide que aprende a trabajar en casas que nunca ha visto. Es el nuevo y más avanzado sistema de inteligencia artificial de la compañía, con el que los robots humanoides son capaces de entrar por primera vez a una casa y realizar tareas como recoger juguetes, doblar toallas o tender una cama. Destaca el desarrollo de una red neuronal humanoide que fortalece su capacidad de generalización, mediante la cual el robot utiliza conocimientos que ya aprendió para desenvolverse en lugares nuevos sin necesidad de recopilar datos específicos de cada vivienda. Fue puesto a prueba en 30 casas que no habían sido utilizadas durante el entrenamiento y mejoró su tasa de éxito de 9% de su modelo anterior al 56% en las nuevas pruebas de evaluación. Este es un paso más para que los robots necesiten cada vez menos preparación específica y puedan trasladar su aprendizaje de un entorno a otro. Soy Aide Rivera. 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
1: ¿Te imaginas que tu trabajo fuera cumplir prácticamente cualquier petición de una persona millonaria? Para Olivia Fernie, esto es una realidad. Olivia es una creadora de contenido canadiense y trabaja en una agencia especializada en viajes de lujo. Su trabajo va mucho más allá de reservar hoteles. Se encarga de resolver prácticamente cualquier cosa que sus clientes necesiten. Ha conseguido un Mercedes Brabus rosa para un cumpleaños, una Birkin de Hermes valuada en $75,000. Consiguió el croissant más grande del mundo y hasta replicó para un cliente un platillo en Dubái de un restaurante específico de Miami. Estas historias la hicieron viral en redes, donde muestra cómo viajan los millonarios y qué están dispuestos a pagar por tenerlo todo al alcance de una llamada.
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8: Bueno, antes de pasar a lo que escriben analistas y columnistas, también le quiero comentar lo que escribe el día de hoy el periódico español El País. Dedica su editorial de este miércoles 30 de septiembre a la presidenta Claudia Sheinbaum. Este texto lo intitula El capital de Sheinbaum. Entre otras cosas, dice el periódico español, la presidenta de México ha demostrado en estos 2 años capacidad política y ha manejado con inteligencia la prueba de negociar con Trump. Claudia Sheinbaum llega a su tercer año de mandato con una fortaleza política indiscutible y con un perfil presidencial más definido. Ha demostrado capacidad para administrar crisis y ejercer el poder con prudencia, disciplina y resistencia a dejarse arrastrar por la estridencia, pero esta solidez política convive con problemas sin una respuesta suficiente. La violencia marca la vida de amplias zonas del país, el crecimiento económico es débil y las diferencias con algunos miembros de su partido y gobernadores bajo la mira de Estados Unidos por supuestos vínculos con el narcotráfico plantean interrogantes para los años venideros. Parte de este editorial que dedica el día de hoy el periódico español El País a la presidenta Claudia Sheinbaum, reitero, este texto lo intitula el periódico español como El capital de Sheinbaum.
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8: 6:02 a.m, tiempo del centro de México. Vámonos a lo que escriben analistas y columnistas este miércoles 30 de septiembre de 2026.
10: Templo Mayor, en Reforma.
11: Se acabó septiembre. Pronto será Navidad y quien recibió sus regalos por adelantado fue Jorge Emilio González Martínez, el Niño Verde, que ya cumplió 54 años. Dado el historial del dueño del Partido Verde, resulta interesante saber cómo le hizo para que Morena le regalara 4 candidaturas de las 17 gubernaturas que estarán en juego en 2027. La respuesta en realidad está en Palacio Nacional. Si algo dejó claro el proceso interno de Morena, es que la presidenta Claudia Sheinbaum está dispuesta a cederles a sus aliados todo lo que pidan con tal de mantener la mayoría calificada en la próxima legislatura federal. Lo que menos quieren en el gobierno y en Morena es dejar de contar con un poder legislativo que funcione al gusto y bajo las órdenes de la jefa del Ejecutivo, quien el domingo en el Zócalo dejó en claro qué significa el control del legislativo. Habló de que en las reformas que ha impulsado la 4T, lo que hoy tiene México es una nueva constitución. Así que con ese fiel de la balanza que adquiere el partido del Tucán, ya mejor que pongan en Bucareli, en la silla de la secretaria de Gobernación, al Niño Verde. Es sin duda uno de los políticos más influyentes del país. Mejor juntarse con él que con Adán Augusto. El Niño sí gana candidaturas.
10: Bajo reserva, en el Universal.
11: Nos hace notar que quien cuestionó el discurso de la dirigencia de Morena y de la propia presidenta Claudia Sheinbaum respecto a que el proceso de selección de los 17 aspirantes a candidatos a gubernaturas se dio con encuestas confiables y en un clima de unidad fue el senador y exgobernador expanista y hoy miembro de la bancada de Morena, Javier Corral, quien dijo que en Chihuahua el partido impuso a Cruz Pérez Cuellar, a quien calificó de cómplice de la corrupción del exgobernador priista César Duarte y aliado de la gobernadora panista de Chihuahua, Maru Campos. ¿Será que don Javier confiaba en que su futuro político dependía de que la candidata hubiera sido la senadora Andrea Chávez? ¿De qué tamaño habría sido la apuesta por la senadora Chávez, que acusó una reacción tan virulenta del expanista?
10: Serpientes y escaleras, de Salvador García Soto, en el Universal.
11: A la gobernadora de Baja California, Marina del Pilar Ávila, le pasó lo que a los exploradores que durante una expedición, sin darse cuenta, caen en las arenas movedizas de un pantano. Y es que la morenista, entre más se mueve, más se hunde. Y por más que trata de negar los vínculos que tuvo su gobierno con el narcotráfico y las investigaciones que eso le acarró en Estados Unidos, las evidencias y los expedientes abiertos por el Departamento de Estado inculpan totalmente a la mandataria baja californiana y a su círculo familiar más cercano. Porque aunque hoy se jure divorciada de su esposo y niegue que la cancelación de su visa obedeciera a investigaciones estadounidenses, las acusaciones que ayer le formuló la OFAC del Departamento del Tesoro a Carlos Torres Torres no dejan ninguna duda sobre el papel que jugó el presunto exmarido durante los casi 5 años en los que operó en el estado, donde se convirtió en un personaje todopoderoso, que gestionaba negocios y contratos del gobierno para sus amigos empresarios que pactaba con los cárteles de la droga.
10: Historias de negocios, de Mario Maldonado, en el Universal.
11: La reforma contra la doble nacionalidad impulsada por la presidenta Claudia Sheinbaum obligará a quienes aspiren a la presidencia en 2030 a renunciar a cualquier otra nacionalidad antes de registrarse. Las elecciones de 2027 quedarán fuera del nuevo requisito que comenzará a aplicarse a los procesos de 2028. El calendario y las restricciones abren una pregunta sobre sus posibles destinatarios políticos. El Senado la aprobó con 86 votos a favor y 42 en contra, y la envió a los congresos locales. La reforma alcanzará también a quienes busquen una gubernatura o la jefatura de gobierno. La justificación de la presidenta, autora e impulsora de la iniciativa, es garantizar su lealtad a México. Lo que sigue sin explicarse es por qué conservar otra nacionalidad representa un riesgo que desaparece al renunciar a ella, ni por qué ese criterio no se aplica a quienes elaboran las leyes del país. Por si fuera poco, la reforma y la contradicción afecta a varios morenistas. Cecilia Guadiana, senadora de Morena, reconoció su doble nacionalidad. Luis Fernando Salazar admitió tener la española y se dijo dispuesto a renunciar. La diputada morenista Nadia Sepúlveda se ha identificado como naturalizada estadounidense. Sus escaños quedan a salvo porque el oficialismo confía en ellos para legislar, pero les exigirá renunciar a otras nacionalidades si quieren encabezar un gobierno.
10: Trascendió en Milenio.
11: que el nivel de debate en el Consejo General del INE llegó a niveles de comedia bufa, cuando el representante de Morena, Guillermo Santiago, llamó simios a los priistas, imitando a un orangután con sonidos incluidos, brazos elevados y toda la cosa. Mientras que en respuesta, el reventador de cabecera de Alito, el diputado Carlos Gutiérrez Mancilla, desplegó sus dotes actorales de pie, frente a la herradura, con una supuesta disculpa pública a los perros de la calle, por haber llamado así al guinda.
12: En privado, de Joaquín López Dóriga, en Milenio.
11: Se aprobó en comisiones la ley antimemes promovida y aprobada por Morena, de cara a este proceso electoral. La sanción es de cárcel. Lo que pasa es que tampoco se podrán publicar fotos de algunos que son auténticos memes, aunque no se vean al espejo.
12: Confidencial, en El Financiero.
11: De plano, el diputado verde Raúl Bolaños Cacho le dijo al PT que ya le baje, porque no es indispensable, pero sí necesario en la coalición de la 4T. Necesitamos mantenernos unidos y privilegiar los intereses primero de la nación y después de los estados, conminó el oaxaqueño. Dijo que la unidad sí es indispensable, sobre todo cuando vamos a un proceso electoral, el más grande en la historia. Tan al tanto está de lo que pasa con el Partido Rojo, que comentó que vio al profe Anaya asistir al informe de la presidenta. Está en todo el presidente de los diputados.
13: José Luis Sánchez Macías, en Cuadratín.
11: En la séptima reunión de Coordinación Interestatal de Paz y Seguridad en Morelos, la gobernadora de Guerrero, Evelyn Salgado, destacó que la coordinación con entidades vecinas y el intercambio de inteligencia han permitido fortalecer la estrategia de seguridad en Guerrero y reducir en 39% el delito de extorsión. Ante las gobernadoras del Estado de México, Morelos, Hidalgo y Ciudad de México, así como los representantes de Puebla, Tlaxcala y Querétaro, la mandataria estatal señaló que los resultados relacionados de la coordinación interestatal en el orden y control de la documentación vehicular, con lo que se avanzó en una forma única para licencia de conducir y permisos de circulación sin placas, con medidas de seguridad, registro y reconocimiento estatal. Con acciones de seguridad, en Guerrero se han realizado 990 detenciones en flagrancia, ejecutado 633 órdenes de aprehensión y detenido a 114 personas por homicidio calificado. Guerrero avanza con cifras sólidas en la seguridad con las entidades vecinas.
12: Murmuraciones en el portal En Boga.
11: Vaya sacudida desde Washington. El Departamento de Estado de Estados Unidos puso nuevamente bajo los reflectores a Baja California, luego de que la OFAC anunciara sanciones contra 21 personas presuntamente relacionadas con el cártel de Sinaloa, entre ellas Carlos Alberto Torres Torres, ex esposo de la gobernadora morenista Marina del Pilar Ávila. El señalamiento estadounidense apunta a una presunta red de operadores políticos y exfuncionarios que habría recibido sobornos para proteger las operaciones criminales de los rusos, facción vinculada a los mayos. El vocero del Departamento de Estado, Tommy Pigott, habló del alcance de la influencia de los cárteles en el gobierno mexicano, y particularmente en Baja California. Según la OFAC, Carlos Torres y su hermano Luis Alfonso habrían colaborado con el grupo criminal, mientras que Pedro Ariel Mendívil, exdirector de Seguridad Pública de Mexicali, habría servido como enlace. Washington también confirmó que en 2025 retiró la visa estadounidense a Torres Torres. Con Donald Trump decidido a exhibir las redes que, según su gobierno, alimentan el narcotráfico y la corrupción, el expediente baja californiano promete seguir dando de qué hablar.
12: Sacapuntas en el Heraldo de México.
11: En la sala superior del Tribunal Electoral comenzó a circular un proyecto del magistrado Reyes Rodríguez para que el INE entre de lleno a analizar posibles actos anticipados.

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3: El perfume original se diseñó para ocultar los malos olores corporales en épocas donde la higiene diaria no era común.
4: La importancia del saber.
3: Una nube promedio pesa aproximadamente 500 toneladas, aunque flota en el cielo gracias a su densidad y al viento.
4: Lo que no sabías.
5: Los astronautas pueden crecer hasta 5 centímetros en el espacio porque la columna vertebral se expande sin la gravedad terrestre.
4: Las cosas que ignoras.
5: El sonido no viaja en el espacio porque no hay moléculas de aire para transmitir las vibraciones entre las estrellas.
4: El apunte del día.
5: Las mariposas saborean la comida utilizando receptores químicos ubicados en sus patas antes de decidir poner sus huevos allí mismo.
4: Una vuelta al mundo.
3: Dubái, Emiratos Árabes Unidos. Dubái ha emergido en pocas décadas desde el desierto para convertirse en una de las ciudades más hiperconectadas, lujosas y cosmopolitas del siglo XXI. Más del 80% de su población es de origen extranjero. La ciudad es famosa mundialmente por su arquitectura audaz que desafía los límites humanos, albergando el Burj Khalifa, el edificio más alto de la Tierra, e islas artificiales visibles desde el espacio exterior. Dubái funciona como un nexo comercial estratégico entre Europa, Asia y África, atrayendo inversiones, turismo de gran lujo y mentes brillantes orientadas a la innovación tecnológica. Es un oasis de modernidad donde la tradición árabe se enlaza con la ambición futurista más espectacular del planeta.
4: Explorando la naturaleza.
5: Playa de Arena Verde, Estados Unidos. Conocida oficialmente como Papakolea, esta joya exótica se encuentra en la Isla Grande de Hawái. Es una de las cuatro únicas playas en todo el planeta que posee arena de color verde oliva. Esta tonalidad tan extraña se debe a la presencia masiva de cristales de olivino, un mineral pesado que se desprende del cono volcánico que rodea la bahía tras las constantes erupciones. El mar erosiona la roca volcánica, lavando los materiales ligeros y dejando este espectacular matiz verde que contrasta con el océano.
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7: 6 de la mañana con 15 minutos tiempo del centro de México y está aquí en el estudio Adriana Romero con la información que destaca la prensa nacional, internacional y de los estados en sus primeras planas. Adriana, adelante, buen día.
8: Gracias, Juan Manuel, buenos días. Buenos días a usted que nos acompaña este miércoles. Vámonos con este resumen.
4: El financiero.
8: Otro jalón de tasa en Estados Unidos empuja al dólar sobre 18 pesos. Los rendimientos de los bonos del Tesoro de Estados Unidos continúan al alza, pues la coyuntura en los mercados se encuentra marcada por la aversión al riesgo y la narrativa de que la Fed mantendrá la postura hawkish en lo que resta del año. Además, evolución de la deuda pública genera preocupación, pero no es un problema, asegura el secretario de Hacienda, Edgar Amador, y libera a Estados Unidos reservas de petróleo. Insta a países europeos a hacer lo mismo para contener alzas en combustibles.
4: Reforma.
8: Sale Niño Verde ganón con la 4T. Amarra una de cada cuatro candidaturas a gubernaturas. Aliado con Morena y en solo 6 años va el Partido Verde de 4.78 a 8.39% de votos. En más información, admiten en Morena a ajustar cuentas. La dirigencia de Morena reconoció ayer que la nominación de candidaturas para 2027 fueron ajustadas las encuestas para satisfacer una definición política y

0: Adiós, Otto. El actor cubano Otto Sirgo, quien ganó fama con telenovelas y obras de teatro en México, falleció ayer a los 79 años.
1: El Universal.
0: Cierran cerco a Andy y a Milcar. Agencias de seguridad de Estados Unidos examinan las acusaciones sobre los presuntos vínculos de Andrés Manuel López Beltrán con el crimen organizado y el contrabando de combustible, reveló The New York Times. Aunque aún no se han iniciado investigaciones, ha contactado con autoridades estadounidenses a través de intermediarios varias veces este año sin que se hayan tenido conversaciones formales. También encontramos Bendy Caserón para comprar casita de 10 millones de pesos, revira Fernanda Tapia. La directora de Radio Educación respondió al reportaje que da cuenta de sus múltiples empleos y patrimonio. Y en encuesta, Delfina Gómez llega a su tercer año de gobierno en el Estado de México con 64% de aprobación.
1: La jornada.
0: Nada está descartado en indagatoria sobre los 43. Abrimos otras vías, señala Sheinbaum. La pesquisa en torno a Ayotzinapa se apoyó en testigos, muchos de ellos delincuentes, dice. En otra nota, blindar elecciones contra injerencia extranjera ordena Suprema Corte a Chihuahua. El Senado avala reforma que impide a presidentes tener doble nacionalidad. La turna a los congresos de las entidades.
1: Milenio.
0: Indagan si hay fondos del narco en el movimiento del sombrero. Vicefiscalía revela que la Unidad de Inteligencia Financiera participa en la investigación a raíz de las más recientes detenciones de sospechosos de participar en el complot contra Carlos Manso.
1: Excelsior.
0: Avalan reforma de nacionalidad única para candidatos. El Senado aprobó la modificación constitucional para que solo mexicanos puedan contender por la presidencia o gubernaturas. Con suplentes, la 4T logró apenas la votación. La envían a congresos estatales.
1: El Economista.
0: Peso rebasó los 18 por dólar, pierde la apreciación que tenía en el 2026. Activos en fondos de inversión en México crecieron 21% en dólares hasta julio y precio del crudo baja ante aumento de exportaciones. Además, cae confianza del consumidor en Estados Unidos a su peor nivel desde 2014.
1: La Razón.
0: Pasa 4T, reforma que obliga a nacionalidad única en presidencia de la República y gubernaturas, polemizan por restricción de derechos de migrantes.
1: 24 horas.
0: Rechazan fractura en la 4T, PT se desmarca. Morena transparentó el mecanismo de selección para los 17 coordinadores estatales rumbo a las elecciones de 2027 y negó que las inconformidades generaran división.
1: El Sol de México.
0: Estados Unidos sanciona a exesposo de gobernadora de Baja California. El Departamento del Tesoro estadounidense colocó a Carlos Alberto Torres Torres en el centro de una presunta red de protección política y financiera al cártel de Sinaloa en Mexicali.
1: La prensa.
0: Piratas. Seguridad Ciudadana, Marina y el INPI realizan un operativo en Friki Plaza, Fan Center y Plaza Meave. Aseguran 477 piezas con valor de 1.264.900 pesos.
1: La crónica de hoy.
0: Rezago en salud y educación impacta en capital humano. La educación y la salud pública en México llevan más de una década perdiendo peso relativo en el gasto federal y el presupuesto 2027 no revierte esa tendencia.
1: El Heraldo de México.
0: Pactan acuerdo de autorregulación. Líderes mundiales de la inteligencia artificial, hostil a cualquier regla que restrinja el desarrollo de la IA. El presidente estadounidense Donald Trump propuso crear un comité para monitorear un convenio que sería moralmente vinculante, pero sin imposiciones.
1: Esto.
0: Segundo partido, segundo empate. México de Rafa Márquez vuelve a igualar ahora ante Perú.
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0: Ovidio Guzmán tendrá que esperar. Posponen audiencia clave del capo para el 7 de diciembre.
1: Expansión.mx.
0: Reforma a la inversión extranjera llega al Pleno del Senado entre críticas por sus filtros. Morena defiende el filtro como una protección a la soberanía. El PAN advierte incertidumbre y Jade Kolpolemsky cuestiona que complique los esfuerzos para atraer inversión.
1: Animal político.
0: Estados Unidos va contra la red del Mallito Flaco, empresa fundada por Marina del Pilar, entre las sancionadas por Estados Unidos por presuntos vínculos con el cártel de Sinaloa.
1: Infobae.com.
0: Un avión con destino a Israel aterrizó de emergencia en Arabia Saudita tras el ataque de un piloto al otro con un cuchillo. La aerolínea informó que todos los pasajeros se encuentran a salvo.
1: Reporte Índigo.
0: Ex alcalde de Juchitán de Zaragoza es vinculado a proceso por extorsión y delitos contra la seguridad.
1: AgenciaEFE.com.
0: Rusia lanza su primer gran ataque combinado contra el sistema energético ucraniano desde el pasado invierno. Irán dice haber recibido una propuesta de Estados Unidos tras el rechazo de Trump a su plan para reabrir Hormuz, y Trump celebrará en la Casa Blanca, por primera vez en su segundo mandato, el mes de la herencia hispana.
1: Forbes.com.mx.
0: Estados Unidos sanciona a casi 50 personas, incluido el exesposo de la gobernadora de Baja California. Tras el anuncio de Estados Unidos, la Unidad de Inteligencia Financiera de Hacienda informó que 46 personas entraron en la lista de personas bloqueadas.
1: El País.
0: El gobierno español prohíbe los desahucios hasta 2030 y prorroga los alquileres de vivienda.
1: The Washington Post.
0: Un violento enfrentamiento a bordo de un vuelo con destino a Israel aumenta los temores de secuestro.
1: The New York Times.
0: Tras dos décadas, las fuerzas estadounidenses abandonan Irak, dejando un futuro incierto.
1: The Wall Street Journal.
0: El ejército estadounidense abandona Irak.
1: Financial Times.
0: La Casa Blanca mantiene conversaciones cruciales sobre la prohibición de las exportaciones de diésel a medida que se acercan las elecciones de mitad de mandato. Y en la prensa de los estados, Milenio Hidalgo, analizan entre estados proyecto para crear la policía de la zona metropolitana del Valle de México. Auditorio, Juan Manuel, hasta aquí este resumen.
2: Gracias, Adriana. Vámonos con Amy Arriaga y la información de negocios y finanzas.
3: El conglomerado automotriz Stellantis detendrá su producción en tres de sus fábricas en Francia del 20 al 26 de octubre a causa de la escasez de baterías de largo alcance para vehículos eléctricos en suelo europeo. La compañía argumentó que la demanda de los clientes supera la capacidad de su suministro actual. La empresa china Gaotion invertirá 1.250 millones de dólares en la planta de baterías de la automotriz Volkswagen de Valencia, España. Esta inversión le permitirá adquirir una participación del 49% en la planta PowerCo, la división de baterías de Volkswagen que seguirá siendo el accionista mayoritario. La decisión se enfoca en ampliar el desarrollo conjunto de una cadena de suministro europea de baterías. La firma de análisis Morgan Stanley creó un laboratorio digital para probar tecnologías como las stablecoins, la tokenización y las aplicaciones de finanzas descentralizadas sin poner en riesgo los sistemas centrales del banco. El objetivo es explorar cómo podrían utilizarse los sistemas basados en blockchain en todas sus áreas de negocio. De acuerdo al rendimiento actual de OpenAI, la tecnológica va en camino de generar ingresos anualizados por casi 70 mil millones de dólares impulsados por el fuerte aumento de la adopción de sus modelos por parte de empresas y consumidores, así como por el crecimiento de su software de programación basado en inteligencia artificial. La fabricante de pulseras de salud y fitness Oura anunció que aplazará su salida a la bolsa en Estados Unidos debido a la incertidumbre que comenzó a imperar este año en el mercado de las ofertas públicas iniciales. La firma esperaba recaudar hasta 2.200 millones de dólares en su salida a la bolsa en el Nasdaq. La mayor agencia de viajes de China, Ctrip, incorporó a su catálogo un paquete de turismo espacial de Virgin Galactic para 2027 por $760,000 por persona. Se trata de una experiencia de 6 días en Estados Unidos que culmina con un vuelo suborbital. Informó Amy Arriaga. Más detalles en radioformula.mx.
2: Muchísimas gracias, Amy. Nos vamos a la pausa. 6 de la mañana con 26 minutos, tiempo del centro. Regresamos.
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6: La cobaya o cuyo. La cobaya, conocida popularmente en diversos países como cuyo o conejillo de indias, es un roedor herbívoro, nativo de la región andina que destaca por su temperamento noble, pacífico y asustadizo. Son mascotas excepcionales para los hogares debido a que rara vez muerden y se comunican de una manera sumamente tierna mediante una variedad de sonidos agudos y chirridos con los que expresan entusiasmo o solicitan su comida favorita. Su dieta es estrictamente herbívora y requieren de un aporte indispensable de vitamina C a través de pimientos y verduras frescas, ya que su organismo no la produce por sí mismo. Al ser animales gregarios, disfrutan enormemente de la compañía de otras cobayas y del contacto suave con los humanos, convirtiéndose rápidamente en animales muy apegados, mansos y reconfortantes para compartir la rutina diaria en casa.
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7: Royals en Naciones Unidas. Cada año en septiembre es la cita en la sede de Naciones Unidas en Nueva York, donde jefes de Estado acuden a dar un discurso, pero no solo ellos son los protagonistas. También hay royals comprometidos con diversas causas y aprovechan este importante foro y los reflectores para levantar la voz. De las reinas más activas está Máxima de Países Bajos, que después de tener una importante trayectoria en el mundo de la banca, desde el 2005 colabora para el organismo internacional. En el 2024, Máxima fue nombrada defensor especial del secretario general de la ONU para la salud financiera, mientras la flamante Rania de Jordania tuvo su agenda propia en el marco de la Asamblea General de la ONU, donde denunció la detención militar de niños palestinos por parte de Israel, y son voces como la de Máxima y Rania que tienen gran peso. 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
8: El hielo seco no se derrite, sino que se convierte directamente en gas en un proceso químico llamado sublimación directa.
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2: 6 de la mañana con 30 minutos tiempo del Centro de México. Es hora de ir hasta el Centro de Orientación Vial de la Secretaría de Seguridad Ciudadana con Sergio Sánchez, quien tiene un reporte de cómo se encuentra la vialidad en las calles y avenidas aquí en la capital de la República Mexicana. Sergio, te escuchamos. Buen día.
11: ¿Qué tal? Muy buenos días, te saludo con gusto como cada mañana y bien, vamos rápidamente con la información en tema de movilizaciones y concentraciones. En punto de las 10 de la mañana se espera una concentración marcha que parte de la Glorieta del Ahuehuete, está ubicada sobre Paseo de la Reforma y Avenida Niza en la Colonia Juárez, Alcaldía Cuauhtémoc. Esta tiene como destino el Centro de Atención Integral para la Búsqueda de Personas, este ubicado en el número 102 de Avenida Niños Héroes en la Colonia Doctores, Alcaldía Cuauhtémoc. A la misma hora, otro grupo de inconformes se dará cita en el Parque Hundido, este ubicado en Avenida de los Insurgentes Sur y Avenida Porfirio Díaz en la Colonia Extremadura Insurgentes, Alcaldía Benito Juárez. Hay que tomarlo muy en cuenta y estar al pendiente al desarrollo de sus actividades, ya que no se descarta la posible afectación vehicular. Y bien, en tema de vialidad, en estos momentos hallará abundante carga vehicular que no deja de avanzar sobre la calzada de Tlalpan a partir de Miguel Ángel de Quevedo y hasta División del Norte. La ligera carga al cruce con semáforos ya presenta Paseo de las Palmas, de Cofre de Perote y hasta el Anillo Periférico. Finalizamos con el programa Hoy No Circula, que para el día de hoy aplica para los automóviles con engomado rojo, terminación de placas 3 y 4, quedando exento los hologramas 0 y doble 0. Hay que evitar ser sancionado. Por el momento, el reporte del Centro de Orientación Vial, Secretaría de Seguridad Ciudadana.
2: Muchísimas gracias, Sergio, por tu reporte. Mara Mendoza, cuéntanos cómo opera esta mañana el metro. Buen día.
12: Muy buen día, Juan Manuel. Un saludo para ti, tu auditorio. A esta hora comienza a incrementar la afluencia en las líneas 3 y A, lo que puede generar mayores tiempos de espera en andenes y durante el abordaje. Personal del sistema se encuentra en estaciones y terminales para agilizar el servicio. De igual forma, se realiza el envío de unidades vacías a estaciones de mayor demanda. Se presenta afluencia moderada y circulación constante de trenes en las líneas 1, 2, 7, 9, 12 y B. La información puede cambiar por eventualidades en el servicio. Para un viaje más ágil y seguro, eviten correr y empujar a las demás personas usuarias. Un ingreso ordenado permite agilizar la llegada al andén y abordar más rápido los trenes. En todo momento, atiendan las indicaciones del personal del sistema. Los invitamos a mantenerse informados a través de nuestros canales oficiales, @metrocdmx. Reportó Mara Mendoza para las primeras de ANDA de Radio Fórmula.
2: Muchísimas gracias, Mara. Voy contigo, Daniel Banda. ¿Cómo operan esta mañana las 7 líneas del Metrobús? Te saludo, buen día.
13: Buen miércoles, Juan Manuel, y a todas las personas que nos escuchan. Te informo que al momento las líneas 2, 3, 4, 5, 6 y 7 de Metrobús funcionan con normalidad. En línea 1, por mantenimiento al carril confinado, la estación Potrero, dirección El Caminero, no brinda servicio. Desde las 10 horas se prevén manifestaciones sociales en la avenida Paseo de la Reforma, por lo que el servicio de líneas 7 y 4 podría tener modificaciones. Aunque al momento la afluencia es moderada, empieza a incrementarse en estaciones terminales y de transferencia, como Buenavista de línea 4. Invitamos a las personas usuarias a abordar en orden, respetar los espacios exclusivos y los asientos reservados en el espacio exclusivo y en la zona mixta. No se pierdan las actualizaciones del estado del servicio en www.metrobus.cdmx.gob.mx. Excelente miércoles. Informo para las primeras de ANDA en Radio Fórmula, Daniel Banda.
2: Muchísimas gracias, Daniel, por tu reporte. Bueno, pues está usted bien informado en relación a la vialidad, las marchas, las concentraciones, pues todas estas movilizaciones que tendrán verificativo el día de hoy, y también la vialidad con Sergio Sánchez, Mara Mendoza, cómo opera esta mañana el metro, y Daniel Banda con el funcionamiento de las 7 líneas del Metrobús. Bueno, vamos a cambiar de tema. Usted recuerda que el pasado mes de julio el INE otorgó el registro como partidos políticos a algunas organizaciones, entre ellas Somos y Paz. Estos partidos ya cuentan, o estas organizaciones ya cuentan con el registro y ya son partidos políticos nacionales. Bueno, en el camino se quedaron otras organizaciones que, pues por una u otra razón, el INE les negó el registro. Una de ellas es la agrupación Que Siga la Democracia, que bueno, pues ellos presentaron una impugnación ante el Tribunal Electoral del Poder Judicial en contra de esta decisión del INE de negarles justamente el registro como partido político nacional. Y vamos a hablar esta mañana con Conrado Cifuentes Astudillo. Él es secretario nacional de organización de la organización Que Siga la Democracia. Conrado, ¿cómo estás? Gracias por tomar la comunicación. Buen día.
14: Juan Manuel, muy buenos días. Saludos a ti, a la producción y a tu mal auditorio.
2: Gracias, Conrado. Saludos. A ver, cuéntanos, ¿en qué punto se encuentra esta impugnación? Tengo entendido que pues en estos días podría haber ya una definición, ¿no?, por parte del tribunal.
14: Pues mira, nosotros pensamos y creíamos que el día jueves o viernes el Tribunal Electoral debería estar listando nuestro tema para resolverlo como normalmente sesionan cada miércoles, es decir, el día de hoy. Sin embargo, hay una oportunidad, ya que en ocasiones no lo listan, no lo dan a conocer públicamente y lo ponen de urgencia y lo colocan para sesionarlo. La magistratura presidencia, la cual encabeza el magistrado Gilberto Batis, es en la cual se encuentra nuestra impugnación, creo que debe tener absolutamente todos los elementos necesarios para que se haga justicia y nos den el registro como partido político.
2: A ver, Conrado, ¿cuáles fueron los argumentos del INE para haberles negado pues el registro como partido político y qué pruebas han presentado ustedes en que siga la democracia para sostener que sí cumplen, vaya, con todos los requisitos establecidos por la ley?
14: Específicamente fueron dos. Sí, una de ellas es por fiscalización, la cual el INE tenía perfectamente bien el reporte al 100% de su sistema. Debía de haberlo hecho saber, sin embargo, algo pasó que esa fue una justificación la cual carece de sustento y valor, pero la ocuparon como una argucia. La otra es que había inconsistencias en cerca de 80 o 90 afiliaciones de 330 mil que nosotros logramos recabar en todo el país. Pero este asunto, Juan Manuel, posterior a esto, indagamos, preguntamos, platicamos, tenemos nombres y apellidos, y se tornó más político que procesal.
2: ¿Por qué? A ver, cuéntanos.
14: Pues mira, hay una situación que nos preocupa. Así que sigue la democracia, es una asociación civil que se convirtió posteriormente en Agrupación Política Nacional. Hace unos días sacaron algunos temas sobre el tema del huachicol fiscal, sobre el rey del huachicol, Salvador Carmona. Es importante comentarlo y decirlo, que estas siglas iniciaron con la diputada Gabriela Jiménez, pero en esta fase de constituirnos como partido político, la diputada no tuvo ni tiene que ver absolutamente nada. Te lo digo categóricamente porque a mí me tocó organizar todas las asambleas y pues la verdad es que la gente que estuvo en esa etapa no se mantuvieron. O sea, esto es algo 100% ciudadano. Tuvimos 11,000 duplicidades con Morena. Eso es algo que nos comentaron que podía haberle causado agravio con miras al proceso electoral 2027. Pero son 320,000, Juan Manuel, que no son de ningún partido y que vieron la oportunidad de participar en que siga la democracia en el ejercicio del proceso electoral 2027.
2: A ver, entonces, Conrado, tú estás rechazando categóricamente que detrás de esta agrupación de que siga la democracia esté la diputada federal Gabriela Jiménez Godoy, que también, bueno, pues es vicecoordinadora, si no me equivoco, ¿no?, del grupo parlamentario de Morena, porque esto se ha repetido en varios medios de comunicación por muchos analistas, pues han establecido esta relación que supuestamente existe, ¿no?, con la diputada federal.
14: En absoluto, Juan Manuel. Fíjate que yo llegué a que siga la democracia porque ella la conocí en el 2021. Quien hoy funge y es a quien le tocó coordinar también los trabajos y representarnos a todos es el maestro Edgar Garza. Ya vamos a entrar un poquito a las notas del espectáculo, ¿sí? Pero yo los conocí siendo una pareja, yo los conocí siendo un matrimonio. Uh-huh. Algo pasó, lo cual no me corresponde a mí decirlo, pero te lo tengo que decir. Todos los trabajos los coordinó el maestro Edgar en calidad de presidente.
2: Sí.
14: Ella no tuvo absolutamente nada que ver. Te repito, algo pasó, que su matrimonio terminó. Yo ayer publiqué algo y les dije a mucha gente, mucho cuidado con meterse en la política. Si están dispuestos a asumir riesgos, consecuencias de algún tipo, porque la política es una actividad muy noble, pero que mucha gente hace mal uso de ella. Entonces, te repito, no sé qué pasó.
2: Sí.
14: Pero sí quisiera dejar muy en claro, que lo sepan todas las autoridades, que llegue a quien tenga que llegar, ¿sí? La diputada Yolanda Jiménez no tiene que ver absolutamente nada con esta actividad y con todos los mexicanos que decidimos adoptar este proyecto como propio.
2: Bien, a ver, Conrado, en 30 segunditos por cuestiones de tiempo, ¿qué sigue para que siga la democracia en caso de que el tribunal les niegue ya definitivamente el registro?
14: Pues una, que el tribunal se apure a resolver algo que tenía que haber resuelto hace mucho tiempo, y la otra es que nosotros hemos decidido, Juan Manuel, irnos a las instancias internacionales para dejar por sentado los agravios que pudieran estarnos causando los mexicanos.
2: Pues bueno, vamos a estar muy atentos, Conrado, a la decisión que tome el tribunal, pues será en los próximos días, y pues si nos lo permites te estaremos molestando, ¿no? Para que actualices al auditorio sobre esta situación.
14: Gracias, Juan Manuel, te agradezco mucho a ti y a todo el auditorio.
2: Un fuerte abrazo, Conrado Cifuentes Astudillo, secretario nacional de esta organización denominada Que Siga la Democracia. Nos vamos a la pausa cuando son las 6:41 tiempo del centro. Regresamos.
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16: Ver que tu hijo es más pequeño que otros niños puede despertar muchas dudas y preocupaciones. Quizá te preguntas si está creciendo bien, si le falta algo o si necesitas hacer algo para ayudarlo. Lo primero es respirar y no compararlo. Cada niño tiene su propio ritmo de crecimiento y la estatura también depende de factores como la genética. Si algo te preocupa, lo mejor es hablar con su pediatra y revisar cómo ha sido el crecimiento con el tiempo. En algunos casos, los médicos pueden detectar una deficiencia de hormona del crecimiento y valorar un tratamiento. Pero no todos los niños que son bajitos necesitan recibirla. Infórmate y contar con la orientación de un especialista te permitirá tomar decisiones con tranquilidad. No te culpes. Acompañarlo también es confiar y estar presente. Sígueme en todas mis redes sociales como Gina Ibarra-TV.
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6: Tokio, Japón. Tokio representa la fusión más espectacular y armoniosa entre las tradiciones ancestrales del continente asiático y el futurismo tecnológico más avanzado. Esta colosal e hiperactiva metrópolis sorprende al mundo con su impecable organización, seguridad absoluta y un orden civil ejemplar que contrasta con su alta densidad demográfica. El paisaje urbano transita con gracia desde los pacíficos santuarios sintoístas rodeados de naturaleza hasta los distritos de Shibuya y Shinjuku, iluminados por gigantescas pantallas LED y habitados por las últimas tendencias de la moda urbana global. Su capacidad para adoptar la influencia occidental sin perder un ápice de su mística identidad oriental la convierte en una joya cosmopolita verdaderamente única.
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17: El secretario de Seguridad de la Ciudad de México, Pablo Vázquez, informó que fue detenido Rogelio N., alias El Pari, presunto integrante del grupo delictivo denominado La Unión Tepito y probable responsable del delito de extorsión a comerciantes en la zona centro. El Instituto Electoral de la Ciudad de México aprobó un acuerdo para fijar los topes de gastos de precampaña en donde los precandidatos a las alcaldías podrán gastar hasta $1,626,000, mientras que para las diputaciones locales podrán gastar hasta $308,000. La Embajada de Estados Unidos en México recordó que a partir de este miércoles el Departamento de Estado iniciará la revisión de las redes sociales a los solicitantes de visa, por lo que pidió mantenerlas públicas. Informó Itzel Vanegas. 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
2: Bueno, y hablando de partidos políticos nuevos, ayer el partido Somos, el representante de este partido, Marco Antonio Baños, presentó ante el Instituto Nacional Electoral una denuncia en contra de Morena por campañas anticipadas. Esto, bueno, pues a raíz de este proceso para elegir a sus 17 coordinaciones de la transformación y la soberanía nacional. Óscar Zúñiga, tú tienes los detalles. Adelante, buen día.
18: Gracias, Juan Manuel. El representante del partido político Somos ante el Instituto Nacional Electoral, Marco Antonio Baños, lanzó duras críticas contra el partido Morena y las autoridades electorales por la realización de supuestos actos fuera de los tiempos legales ordinarios, los cuales afirmó atentan directamente contra la equidad del proceso democrático. Durante su intervención ante el organismo electoral, acusó a Morena de incurrir en violaciones sistemáticas a la legislación electoral.
19: No nos han dicho cómo van a fiscalizar todos los procesos de precampaña adelantados que particularmente ha hecho el oficialismo y que terminó en la madrugada del día de hoy. todas estas violaciones que nosotros hemos dicho con toda claridad generan un problema de inequidad en la contienda electoral, no están siendo supervisadas. Informe que nos presentó la consejera presidenta en la sesión pasada sobre estos procedimientos adelantados es verdaderamente esquizofrénico leer esos párrafos cuando simplemente nos dicen vamos a dejar a salvo las facultades del INE y las obligaciones de los partidos.
18: El representante de Somos enfatizó la urgencia de que el árbitro electoral transparente el origen y destino de los fondos monetarios utilizados en dichos desplegados. Advirtió que la inacción institucional para aplicar la norma no solo distorsiona el principio de piso parejo entre las fuerzas políticas, sino que vulnera la certeza e imparcialidad del arbitraje electoral. También fue secundado por los representantes del PAN, PRI y Movimiento Ciudadano. Juan Manuel, el reporte.
2: Muchísimas gracias, Oscar. Oscar Zúñiga, reportero de Grupo Fórmula.
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2: 6:47 tiempo del centro de México. Estamos ya en la recta final de este espacio informativo. Y como cada mañana a esta hora me da muchísimo gusto saludar a mi querido Beto Campos. Mi querido Beto, pues ayer la selección mexicana, lo platicábamos muy temprano ayer también. La selección mexicana sostuvo su segundo encuentro, ¿no? Ya en la era de Rafa Márquez como director técnico del conjunto nacional. Y bueno, pues sufrió, ¿no? Sufrió para lograr un empate ante su similar de Perú, una selección, tú me dirás si tengo bien la percepción o no, un conjunto completamente distinto al que pues enfrentó a Colombia el sábado pasado. Te saludo, buen día.
21: ¿Cómo estás, Juan? Muy buenos días. Así es, la selección mexicana terminó consiguiendo su segundo empate en la era de Rafael Márquez tras igualar 1-1 y empatando en Nueva Jersey. Fue un once totalmente diferente al que había presentado ante Colombia, metiendo a varios jóvenes como Oscar García en la portería, Everardo López, Denzel García en la defensa, Isaías Violante en el ataque. Así también estuvieron jugadores como Orbelín Pineda, Álvaro Fidalgo, Germán Berterame, por mencionar algunos. Mucha posesión de la pelota del equipo mexicano, sin embargo no tuvo jugadas claras frente a la portería y las que tuvo no fueron sancionadas con un penal. El equipo Inca se había ido adelante en el marcador después de un terrible error de Jeremy Márquez al querer prender una falta en la salida, y después vino Víctor Guzmán para poner un remate de cabeza al ángulo y poner cifras definitivas al empate mexicano 1-1, y eso fue lo que dijo el mismo Rafael Márquez.
22: En el futuro, el día de mañana, y es lo que queremos también dejar, pues una base, un legado, bases más sólidas de los procesos para intentar tener jugadores todavía mucho más completos. O sea, yo creo en los jóvenes, creo, por algo me atreví hoy a hacer este once, con gente muy joven. No sé, la edad promedio de nosotros, 24 contra 29 de Perú. O sea, no sé quién más se pudiera haber atrevido a hacerlo, ¿no? Pero yo creo en la calidad de los jóvenes, y hay que darles esta confianza también para que estos tipos de partidos pues nos demuestren y saber quién va por en camino y quién no, ¿no?
21: Las palabras de Rafael Márquez, técnico de la selección mexicana. Ahora el tricolor se enfoca en lo que será el partido ante Estados Unidos el próximo sábado.
2: Sí, Juan. Oye, Beto, sufrió la selección nacional para lograr el empate, pero no se vio mal, ¿no?
21: Sí, sin lugar a dudas, apenas tenían 2 días de trabajo, a lo mucho este equipo que presentó Rafael Márquez, lleno de jóvenes. Oscar García también no tuvo mucha actividad en la portería, me parece de lo más destacado Mateo Chávez, quien fue el titular el día de ayer. El tema de Víctor Guzmán, que terminó consiguiendo el gol, y pues bueno, al equipo tricolor le sigue costando el tema de ponerle balón al centro delantero. Ahora en este caso fue Germán Berterame, terminó saliendo, entró Santiago Jiménez, pero no tuvo una clara de gol que pudiéramos decir.
2: Bueno, pues si ya vieron las debilidades, habría que trabajar sobre eso seguro. Rafa Márquez, bueno, pues obviamente es un director técnico con mucha experiencia como jugador. Bueno, pues jugó en uno de los mejores clubes del mundo, pues seguramente va a atacar por ahí, ¿no?
21: De acuerdo, y que ahora tendrá una semana larga, será hasta el día sábado cuando vuelvan a tener actividad dentro de la cancha enfrentando a Estados Unidos y ahora veremos quizás lo más cercano a un once titular para Rafael Márquez.
2: Va a estar interesante ese partido ante los Estados Unidos. Ahí, digo, nos estamos adelantando un poquito. ¿Cómo lo ves? ¿Cuál sería tu marcador?
21: Yo espero que gane el equipo mexicano, ya tendría que ganar más allá de que tenga la presión o no, me parece que ya el equipo mexicano merece la victoria ante Colombia, hizo méritos también ante la selección de Perú, así es que también Estados Unidos no será un rival fácil, viene de ganarle a Chile, le ganó a Perú 4-1, lo habíamos comentado, así es que me parece que el tricolor va a ganar por la mínima.
2: Yo también considero eso, pero bueno, vamos a esperar. ¿Qué más, mi querido Beto?
21: Dentro de la Fórmula 1 se confirmó el showrun que estará dando el mexicano Sergio Pérez de Cadillac en la Ciudad de México. El evento será el 28 de octubre y con esto ya se celebran 300 carreras del tapatío dentro de la máxima categoría del automovilismo y como lo habíamos platicado será previo al Gran Premio de la Ciudad de México. El tapatío se dijo estar contento por poder conducir ante su público en Paseo de la Reforma que será de las 10 de la mañana a las 12:30 del día.
2: Juan. Interesante, ¿no? A ver cuánta gente acude, pues ayer recordábamos de cuándo fue, hace 2 o 3 años, si no mal, 2 años creo fue, ¿no? Que reunió a 100,000 personas ahí en Paseo de la Reforma.
21: Sí, totalmente de acuerdo, y era cuando Checo estaba en su prime con Red Bull, justamente, pero me parece que también va a haber una buena cantidad de gente en esta fecha que será el 28 de octubre cuando Checo conduzca su automóvil.
2: Sí, oye, estaba revisando las estadísticas de Checo desde Australia 2011 hasta la edición de este 2026 en la Ciudad de México del Gran Premio. Pues fíjate, ha tenido 6 victorias, 39 podios y 1,638 puntos, que dicen los especialistas definitivamente lo convierten en un héroe nacional, mi querido Beto.
21: Totalmente de acuerdo y ya son 300 carreras las que va a cumplir Sergio Checo Pérez, no es nada fácil mantenerse dentro de la élite de la Fórmula 1, ¿no? Muy pocos pilotos mexicanos, los hermanos Rodríguez, en fin, una gran cantidad de pilotos, así es que enhorabuena para Checo y esperamos que ya pueda consolidarse dentro de Cadillac para la siguiente temporada.
2: Así es, pues ojalá pronto pueda hacer algún punto. ¿Qué más, mi querido Beto?
21: En el boxeo el mexicano Saúl Álvarez señaló que sigue en pie la pelea contra el francés Christian Embiid por el título supermediano del Consejo Mundial de Boxeo en Arabia Saudita, pese a la tensión que se vive en el Medio Oriente. La pelea originalmente estaba pactada para ser el 12 de septiembre, sin embargo, por cuestiones personales de Canelo, se tuvo que cambiar de fecha para finales de octubre. En el salto ecuestre, el hípico otomí en San Miguel de Allende comienza su preparación para recibir a la nueva edición del México Fall Tour, evento que se estará llevando a cabo del 21 al 25 de octubre y del 28 al 1 de noviembre. Se darán citas grandes jinetes a nivel internacional y por el lado nacional también estarán los militares, así también habrá que mencionar que Federico Fernández vendrá a defender su título. Vamos a escuchar las palabras de Daniel Riján, presidente del comité organizador, además de Juan Manuel Cosío, presidente de la Federación Ecuestre Mexicana.
0: Nosotros es un orgullo que nuestro general le dé la oportunidad a todos los militares que estén empujando el deporte tan fuerte, tener a Parroquín, que viene ahora sí otra vez de regreso a las instalaciones, donde fue la última, no tuve, fue la última selectiva para poder ir a los centroamericanos, donde triunfaron, trajeron medallas, la medalla de oro para el señor Parroquín y para el teniente Parroquín. Tenemos a Andrés Azcarra, que viene a representarnos, que hizo un gran papel a nivel internacional, y varios jinetes, Manuel González Lufarde, muchos jinetes extraordinarios que están formando el equipo de los militares, ¿no?
1: Pues cada vez que nos presentan algo diferente, estamos muy orgullosos de que estén aquí, y ha sido un gran trabajo de mi general Trevilla para que todos estén aquí.
21: Ya para terminar, Juan, destacar que el Manchester City fue declarado culpable de los 115 cargos por infracciones dentro de la Premier League.
2: Pues bueno, muchísimas gracias, mi querido Beto.
21: Saludos, buen día.
2: Fuerte abrazo, Beto Campos, con la información deportiva. El día de hoy comparece en la Cámara de Diputados el secretario de Hacienda, Edgar Amador Zamora, esto como parte de la glosa del segundo informe de gobierno de la presidenta Claudia Sheinbaum. Y ya nos vamos a nombre del equipo que hace posible este espacio informativo. Le agradezco que nos haya acompañado el día de hoy. Nos escuchamos mañana en punto de las 5:30. Que tenga un excelente miércoles. Quédese con Azucena Uresti.

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1: Sanciona a Estados Unidos a Carlos Torres, ex esposo de Marina del Pilar Ávila, lo vinculan al cártel de Sinaloa y reportan el congelamiento de sus cuentas. Él niega la acusación y anunció que iniciará gestiones ante ese organismo y las demás autoridades correspondientes para que se aclare esta información. En un comunicado de prensa y en posterior atención a medios, la gobernadora Marina del Pilar se deslindó de las acusaciones y reiteró que lo único que la une a Torres es su hijo. Familias piden segunda prueba de ADN tras intercambio de bebés en Mexicali. Matan a uno y hieren a otro en la delegación La Mesa. Colectivo Buscando a Tolano localiza un cuerpo y tres osamentas. Esto allá en playas de Rosarito. También decirle que son asesinadas dos mujeres. Eso pues frente a una escuela. Ya están identificadas. Incluso el familiar de una de ellas llegó cuando acababan de ser asesinadas. Los responsables abordaron una camioneta y huyeron con dirección a la colonia Divina Providencia. Le contaremos la historia. Voy a los temas nacionales que hoy giran alrededor de lo siguiente. Avalan reforma de nacionalidad única para candidatos, la envían a congresos estatales. Con más información, México con el mayor rezago en educación media superior de la ODEC, 40% de jóvenes no terminan. Estados Unidos deja oficialmente Irak tras 12 años de sumisión antiyihadista. Y tras el huracán Polo en Baja California Sur, familias lo pierden todo y enfrentan saqueos aquí con nuestros vecinos en Baja California Sur. Miguel Sánchez Altamirano es vinculado a proceso en Juchitán, queda en prisión preventiva. Y Roberto Lazzari defiende la reforma de nacionalidad única, fue defendida por este embajador, Roberto Lazzari, que asegura que no es una idea nueva ni exclusiva de México. Le decía acerca del huracán Polo que se degradó, con agua confirma que ahora es una baja presión. La Fiscalía General de la República informa sobre enfrentamiento en Tlajomulco que dejó una persona muerta. Y pues Cruz Pérez Cuellar, el coordinador de Morena allá en Chihuahua, confía en Andrea Chávez para mantener la unidad de Morena en Chihuahua. Hoy, por cierto, varias columnas políticas se refieren a este asunto. Voy a los temas internacionales. Ya le decía que Estados Unidos se retira de Irak. Copiloto habría apuñalado a piloto en pleno vuelo. Aterrizan en Arabia Saudita. Una discusión que escucharon los pasajeros y de pronto el copiloto apuñala al piloto. Donald Trump cambia el nombre de la inteligencia artificial, ahora la llama sí por superinteligencia. Delcy Rodríguez reconoce uso abusivo de la ley contra el odio de Venezuela. Y nuevas imágenes de Gaza en Google Earth revelan la magnitud de la destrucción en esta parte del mundo. Dos mexicanos fueron extraditados a Texas por presunto tráfico de niños migrantes. Usaban drogas y documentos oficiales para pasar migración. Esta historia que no fue hoy, pero asesinaron a Jonathan McKinsey, ejecutivo de New York Times. Sus suegros, una pareja de 75 y 77 años, este ejecutivo de New York Times. Sus suegros fueron detenidos como sospechosos del ataque armado. Marco Rubio anuncia trabajo con Asamblea Nacional de 2015 para elecciones en Venezuela. También es importante destacar en algunos apuntes que se publican un reportaje sobre las entrañas de los mallitos al desnudo y una soldada de la Cuarta T, el auge y caída de Andrea Chávez en Morena. Con los temas de las finanzas, pues el dólar lo vi hoy un poquito más caro en algunas casas de cambio, 16.70 hasta 17.15, otras casas de cambio lo tienen en 17 y también en 17.10. El dólar interbancario 17.98, el euro 20.44, la mezcla mexicana de petróleo 94.32. Decirle que las finanzas. Turbulencia en Aeroméxico, pilotos rechazan acuerdo salarial y extienden las negociaciones hasta 45 días. Con el clima, bueno, pues tenemos 20 grados centígrados, 68 grados Fahrenheit, luna menguante iluminada en un 80%, temperatura más alta 28,82. Y prepárese porque el viernes estaremos a 36, pasado mañana, el sábado a 39 y el domingo a 39 grados centígrados. El lunes todavía 35 y el martes 34, o sea, tenemos onda de calor de 1, 2, 3, 5 a 6 días, ¿verdad? Para que se prepare. Y bueno, voy a las garitas que en estos momentos registran una espera en San Isidro, la línea Sentry 1 hora, la Ready Lane 2:40, la General 1:35, la Peatonal General 40 minutos y la Ready Lane 10 minutos, en Hotel línea Sentry 30 minutos, Ready Lane 1:35, General 1:30 y la Peatonal está en 1:05. El Chaparral todavía está cerrado. Y bueno, pues es miércoles, es Día de los Carlos, Carlos Santana en Migración, Carlos Rosario en Culturas Populares. Y bueno, tendremos toda la información que se ha generado en las últimas horas. Es miércoles 30 de septiembre, último día del noveno mes del año, 30 de septiembre del año 2026.

0: bueno, en este recuento de voces infantiles, este disco Te Prometo, de 2023, Musar Balboa, remasterizado. Esto es Lucerito y la canción América. América está en tu canción, es el primer tema. Y con este fondo musical saludo a mi compañero en esta mesa de trabajo, Juan Miguel Hernández Santiago. Hola, Juan.
1: Rocío, buenos días, feliz miércoles, mitad de semana a usted, también al público de Radio Fórmula. Ayer fue el partido perfecto en Petco Park, los Padres ganan 8-0, pero pues tuvo todos los ingredientes para hacer un juego ideal para los Padres. Al primer batazo, Tatis Jr. conecta home run, igual en la misma entrada, Manny Machado, Bogarts, igual que conecta home run en el juego de ayer, regresa a Musgrove, un estadio lleno. Todo, la verdad, fue un juego perfecto para los Padres. Una gran, espectacular actuación de Michael King en el montículo. Únicamente permitió un hit. Y eso yo creo que en parte atribuible a Manny Machado. Entonces, la verdad, un gran duelo ayer para los Padres de San Diego, que toman ventaja en la serie. Y hoy tienen que volver a ganar en San Diego para poder avanzar a la siguiente ronda, en donde ya los esperan los Cerveceros de Milwaukee. En otros juegos ayer de esta serie de comodines, los Yankees vencen 9-0 a los Red Sox. Los White Sox vencen de visitante 6-3 a los Astros de Houston. Y el primer juego de ayer, Bravos viene atrás y le gana 5-3 a los Phillies de Filadelfia. Hoy sigue esta ronda de comodines. Y también tuvimos ayer a la selección mexicana, que empató a 1 contra Perú. Yo ya veo algunos que dicen, no, es que no gana Rafa Márquez, la selección le falta. Pues sí, apenas es su segundo partido y además rotó a todo el equipo. Así que yo, la verdad, tomo estos juegos como lo que son, juegos amistosos de preparación.
0: Muy bien, gracias, Juan, por tus avances deportivos. Saludo a mi tocaya Rocío Servín al frente de los controles. Tocaya, muy buenos días. Saludo a David Parente allá en Baja Malibú. David, buenos días. Al ingeniero Oscar Arreola, Israel Palma y todo este equipo lo saluda a usted como parte de esta gran comunidad de madrugadores, personas que nos levantamos todos los días muy temprano a trabajar con mucho ánimo, con mucha enjundia, y que agradecemos enormemente su preferencia, que esté con nosotros, que nos salude, que nos envíe sus comentarios. Esa retroalimentación es muy valiosa para nosotros. Estamos transmitiendo en vivo y en directo desde las instalaciones de Radio Fórmula, aquí en Plaza Pío Pico, segundo piso, y por supuesto a través de nuestra querida frecuencia 950 de amplitud modulada, que llega muy lejos. Saludamos a toda la audiencia en el sur de California y por supuesto en la zona de influencia aquí en Baja California. Y bueno, pues hay muchos temas, seguramente vamos a regresar con Alejandro Maciel, y en ese sentido una excongresista republicana pues de plano dice que están perdidas las elecciones intermedias y dice que la culpa de ello es de Donald Trump. Ya veremos qué nos dice. Nos dice Alejandro: redada de ICE sorprende y detiene a inmigrantes que trabajan en food trucks. Y Vance se eleva el tono con los inmigrantes: recojan sus maletas y regresen a casa. Les dice Vance a los inmigrantes, cosa bastante delicada. Así es, recojan sus maletas y regresen a casa.
1: No, y bueno, también vi este mensaje que publicó en sus redes sociales Christopher Lando, que fue una parte del Departamento de Estado, es el segundo, después de Marco Rubio, e invitó a la gente que conozca a alguien que tenga visa y que haga mal uso de ella, que a denunciarlo.
0: Pues abre una puerta, imagínate, como hemos dicho aquí, le caes mal a alguien o tiene algún problema personal y bueno, pues se presta a ese tipo de situaciones. Y bueno, está generando muchísimos comentarios este asunto del copiloto que apuñaló a un piloto en pleno vuelo. ¿Usted puede imaginarse esto? Bueno, le cuento la historia porque nos vamos a redes.
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0: Pues sí, gracias a Dios es viernes, pero gracias a Dios es miércoles, ¿verdad? Ese es el segundo tema de esta colección de temas de cantantes infantiles. Y bueno, decirle que si usted nos está sintonizando y el medidor de agua de su registro debe ser manipulado únicamente por personal autorizado. Si presenta daños, fuga o alguna anomalía, la Comisión Estatal de Servicios Públicos de Tijuana recomienda reportarlo a través de sus canales oficiales. Protege tu medidor y evita afectaciones. Y me imagino que ya está con nosotros, ¿no? ¿No está? Ah, bueno, pues entonces vamos con los temas en esta situación de, pues ayer, ¿verdad? Todo lo que pasó, hacemos el recuento, la crónica.
1: Sí, fue una bomba política política y de todo tipo, ¿no? Lo que sucedió ayer.
0: Sin embargo, quiero decirte que tomó mucha fuerza la información del Departamento del Tesoro, después el comunicado que dio a conocer Carlos Torres, bueno, este documento a la opinión pública, lo que dijo el gobierno del estado, luego lo que dijo la gobernadora, pero a nivel nacional, Juan, y te juro que ya revisé varias portadas, no está destacada, ¿eh? No está destacada la información. De hecho, pudiera decirte que está bastante minimizada.

0: Me llamó la atención, me llamó la atención ese hecho.
1: Bueno, es que se juntó con esto que publica el New York Times de que
0: Del hijo
1: del
0: del
1: hijo de
0: expresidente.
1: López, del hijo del expresidente López Obrador, de que pues sí hay una investigación y que se habría acercado el hijo del expresidente, ¿no? A agencias norteamericanas. Pues está el tema todavía, la resaca de la designación de los coordinadores de Morena.
0: Ese tema sí está todavía muy fuerte y toma protagonismo importantísimo Andrea Chávez, en un análisis muy interesante respecto a este caso. Ya le contaré porque tanto Vanessa Romero como Viri Ríos, que publican el periódico En el País, está, bueno, el periódico El País sí le dedica una nota a la gobernadora Marina del Pilar Ávila, socia hasta hace 3 años en la empresa de su esposo sancionada por Estados Unidos. El periódico El País sí le da, por así decirlo, portada en relación a este tema, que fue el segundo comunicado que se emitió ayer, ¿no? Primero fue la carta a la opinión pública de Carlos Torres y luego este pronunciamiento del gobierno del estado diciendo que la gobernadora ya no era socia de esta empresa, que se llama Vida Orgánica, que fue señalada por presuntos vínculos con el cártel de Sinaloa cuando ella era alcaldesa de Mexicali.
1: Sí. Pero bueno, entonces vamos a ir ya directo. No se conectó Alejandro. Qué raro, vi que mandó el boletín a las 6 de la mañana.
0: Sí, habrá tenido algún problema.
1: Sí. A lo mejor se dijo 5 minutos más y ya
0: Y ya se volvió a quedar. No, es que esos 5 minutos son fatales, ¿eh?
1: me ha pasado, ¿eh?
0: Yo estuve a punto hoy de decir 5 minutos, no dije, no, ni más.
1: No, no, no.
0: Levántate.
1: Sí, pero bueno, ayer Rocío, alrededor de las 10:30, 11 de la mañana, el gobierno de Estados Unidos anunció por medio de la Oficina de Control de Activos Extranjeros sanciones contra 46 personas y empresas relacionadas contra el cártel de Sinaloa. Entre ellos mencionan a Carlos Torres Torres, ex esposo de la gobernadora de Baja California. En la lista de designaciones de lucha contra el narcotráfico y contra el terrorismo, el Departamento de Tesoro dio a conocer estas actualizaciones de la lista de nacionales especialmente designados, incluido dos gráficos donde se expone a integrantes de la facción de los Mayos del cártel de Sinaloa, y bueno, y mencionan también la narcocorrupción de los Mayos aquí en el estado. En el listado hay 21 personas y 25 empresas. Se advierten sanciones contra líderes y redes de corrupción de esta organización, entre otros, incluso hay extranjeros. Y bueno, además de Carlos Torres, se menciona a su hermano, a Luis Torres, que también lo vinculan con esta organización. Igual están los hermanos Jerónimo y Jorge Vera Ayala, también, que bueno, se les ha relacionado con el exalcalde Jorge Hank. También el ex secretario de Seguridad de Mexicali, Pedro Mendívil García. Y bueno, hay otra lista de nombres, ¿no? De aquí de la región. Sobre todo destacan esos
0: Esos
1: cuatro.
0: cinco.
1: Cuatro, ¿no? Porque...
0: Son los dos hermanos Vera, los dos hermanos Torres y Mendívil.
1: Ah, claro, y Mendívil, sí, son cinco. Pero bueno, también se menciona algunas empresas también que estarían vinculadas a esta situación. Bueno, entre ellas la que ya mencionó usted, que bueno, son, que bueno, incluso una fue tuvo acciones la gobernadora hasta hace 3 años, aunque tengo entendido que hace algunas semanas fue que ya se hizo oficial, ¿no? En el registro público.
0: Sí, ella aportó capital, de acuerdo con estas investigaciones, en 2020 a la firma Vida Orgánica, que es señalada por el Departamento del Tesoro de presuntos vínculos con el cártel de Sinaloa. Entonces era alcaldesa de Mexicali y figuraba en la campaña junto a Carlos Torres y su cuñado Luis Alberto.
1: Según el gobierno estadounidense, estas medidas alcanzan a operadores, facilitadores financieros, empresarios y personas que supuestamente han brindado apoyo a dicha organización criminal en distintas ciudades de México, principalmente de Baja California. Es lo que se comenta. Qué bien, ahora yo lo que estaba pensando es, Bueno, son medidas administrativas, ¿no? O sea, todavía no hay un proceso penal en contra de estas personas, pero a lo que yo voy es, a Carlos Torres le quitan la visa cuando intentó cruzar Estados Unidos.
0: Ajá, el año pasado.
1: El año pasado. A lo que yo voy, si Estados Unidos tenía había iniciado esta investigación en su contra, digo, ¿por qué no abrió en su momento un proceso? Y ya lo tenía para haber cruzado Estados Unidos. A lo que voy es, ¿por qué no se dio una detención?
0: Porque están esperando un momento como este que políticamente es correcto para ellos por todo lo que viene en el proceso electoral, ¿no? Y donde México y esta exhibición de México y todo este tipo de cosas es un como un baluarte, ¿no? Para ellos.
1: Pero recuerda que el año pasado, más o menos por estas fechas igual, se dio a conocer algo similar en donde se involucró a la exalcaldesa Araceli Brown. Igual, un reporte muy muy parecido también
0: Que por
1: y
0: cierto
1: ligado a esta
0: anduvo
1: organización.
0: muy activa en cuando estuvo aquí la presidenta Claudia Sheinbaum.
1: Y bueno, sucede eso alrededor de las 10:30, 11 de la mañana. Un par de horas después, quizás una hora después, Carlos Torres mandó un breve comunicado a distintas redacciones. El ex diputado y ex esposo de la gobernadora negó cualquier relación con este grupo o actividad criminal. Dijo, negó la relación y estableció que la única empresa señalada por la OFAC, de la que es accionista del 30%, es Vida Orgánica de Tijuana, que es un mercado de productos orgánicos allá en Boulevard de las Américas. Yo nunca he ido, ¿eh?
0: No, yo tampoco.
1: Yo la verdad no lo conozco. Dice que este lugar tiene ventas mensuales de 570 mil pesos.
0: Uy, uy, qué alto, ¿eh?
1: Sí.
0: Es una tienda de productos orgánicos.
1: Pero yo nunca he ido, ¿eh?
0: Tiene los pasillos rebosantes de alimentos keto, jugos y kéfir.
1: Anunció que iniciará las gestiones ante este organismo y las demás autoridades correspondientes para que se aclare esta información que niega absoluta y rotundamente. También refiere que estos señalamientos iniciaron con denuncias anónimas ante la Fiscalía en 2025, sin que a la fecha haya sido citado a comparecer ante ninguna autoridad para poder esclarecer estas medidas. Aseguró que el más interesado en que se concluyan las diligencias correspondientes para que compruebe que no tiene relación con ninguno de los supuestos hechos investigados. Y bueno, fue lo que manejó, fue un comunicado
0: Ajá.
1: que mandó a distintas redacciones.
0: Sí. Mira, esta empresa de la que estamos hablando fue fundada, cuyo nombre comercial es Vive Orgánico, fue fundada en 2020 por Marina del Pilar, que entonces era alcaldesa de Mexicali. Y por su ahora ex marido, Carlos Torres, y el hermano de este, Carlos Torres, así como ¿quién más? Así como por otros cuatro accionistas, según conste su acta constitutiva en el registro público. Pues ahí está, es esta empresa y ya te digo, es de productos orgánicos.
1: Y los efectos que hay en México después de esta medida es que la Unidad de Inteligencia Financiera anunció que bueno, haber incorporado a la lista de personas bloqueadas a estas personas señaladas por el Departamento de Tesoros, entre ellas Carlos Torres. Eso significa que pues las cuentas están congeladas
0: Sí.
1: y no pueden hacer ningún movimiento ni operación a su nombre, aunque se establece que tienen el derecho a apelar ante las autoridades correspondientes. De acuerdo con el comunicado, esta medida se tomó después de analizar la información financiera disponible en México sobre estos sujetos. Vamos a corte comercial.
0: Ah, vamos a corte comercial.
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0: Gracias, Chula Vista, por informarte en Radio Fórmula del Sur de California.
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6: A continuación escuchamos la canción titulada Celoso.
5: Esto se llama secundaria. Mira, se la dedicamos a todos los jóvenes que ahorita van a la secundaria, porque ya van en camino, entran a las 7, ¿verdad? No sé a qué distancia quedan las secundarias, pero bueno. Es secundaria con Lucerito y...
7: Sí, bueno, ya para ir cerrando este asunto, pues ya sabes, ayer bromeaba con algunos compañeros reporteros diciéndoles que cuántas veces el PAN ha pedido la renuncia de la gobernadora.
5: Uf, lleva récord.
7: A cada rato andan pidiendo la renuncia de la gobernadora los panistas. Y bueno, hubo respuesta oficial de parte de la administración estatal. Pues reiteraron que la gobernadora está legalmente divorciada de Carlos Torres. El único interés que comparte es el bienestar de su hijo. Segundo, decían que la gobernadora no figura entre estas personas sancionadas, que no posee cuentas bancarias ni bienes inmuebles en el extranjero, que su patrimonio está declarado ante las autoridades mexicanas, y también señalaban que la gobernadora instruyó a la Oficialía Mayor a verificar si las empresas señaladas por la OFAC han contratado con el gobierno del estado y a remitir los expedientes a la Secretaría Anticorrupción. Eso fue un comunicado, pero alrededor de las 3 de la tarde, 3:10, dio una atención a medios la gobernadora, dio una atención a algunos medios de comunicación y bueno, habló del asunto, dijo que desconocía si esto tenía relación con el retiro de la visa de ella y bueno, reiteró parte de lo del comunicado, pero vamos a escuchar el audio de la mandataria.
8: Yo no estoy ni vinculada ni incluida en esta situación. Miren, he resistido 5 años, infamias, calumnias, mentiras, difamaciones, de todo tipo. Voy a resistir los próximos 11 meses, que son los más importantes para cerrar la administración, con resultados como los que estamos viendo, como los que vimos el día de hoy durante la mañanera, con los grandes proyectos que estamos impulsando en Baja California, con la disminución de la pobreza, con las madres autónomas, con las niñas y niños que hoy son alimentados en todas las primarias públicas de Baja California, entre muchas otras acciones, más con la desalinizadora más grande de Latinoamérica que se va a construir aquí en Rosarito por una gestión que realizamos con el gobierno federal. Entonces esos son los resultados, es lo que la gente quiere ver y no nos vamos a distraer en otras cuestiones ni en politiquería. Yo voy a seguir trabajando, si ya resistí 5 años a las calumnias, a las difamaciones, a las mentiras, a las infamias, voy a resistir los próximos 11 meses trabajando.
9: Dos preguntas. La primera, ¿usted todavía forma parte de esta empresa, de este mercado orgánico del que dijo con su esposo Carlos Torres?
8: No, desde el 2023 yo decidí salirme de ese mercadito. Es un mercadito chiquito, a lo mejor algunos de ustedes lo conocen aquí en Tijuana. Y yo decidí salirme desde el 2023 de esta sociedad, cedí mis derechos a quien en ese entonces era mi esposo. Hoy les recuerdo pues que soy divorciada de Carlos y pues nuestro interés es el bienestar de nuestro hijo.
9: Y lo mío es cómo van a proceder con las dependencias o no sé si también con los municipios, incluso la fiscalía, donde si sí hay algunos contratos firmados con algunas de estas empresas, incluso
8: pedí información que reservaron. Justamente eso, lo que nos estás comentando, pedí cuando nos enteramos de esta información. Le pedí a la Oficialía Mayor y a la Secretaría de Honestidad que revisen qué empresas están en estos supuestos que mencionas y evidentemente pues se cancelará o se terminará cualquier tipo de contrato que exista con él.
7: Pues ahí está lo que dijo la mandataria. Ya para cerrar el asunto, Rocío, pues la caída política, ¿no?, de Carlos Torres. O sea, yo le di mucho seguimiento a inicios del año 2025 y todavía a finales del 2024, pues la proyección que estaba teniendo, se la pasaba en grupos sociales, cómo se difundía, incluso a través de canales oficiales, la participación de Carlos Torres, tanto en el gobierno municipal como en el gobierno estatal, en esto de proyectos especiales, en fin, una serie de situaciones. Era nombrado como con que tenía gran influencia en estas dos administraciones a través de distintos cargos políticos.
5: Y personas cercanas a él.
7: La realidad es que muchos lo buscaban a él para acercarse a la gobernadora.
5: Sí, sabían, o sea, que él era el vínculo, por así decirlo.
7: El vínculo, o sea, tenía una gran influencia. Creo que aspiraba a la alcaldía de Tijuana, precisamente.
5: Sí, yo creo que era el proyecto de él.
7: Era el proyecto de él. Quizás era hasta una revancha personal, porque después de perder la alcaldía en 2010, para muchos de forma sorpresiva, porque era el gran favorito, teniendo el apoyo del presidente de la República.
5: En aquel entonces, Felipe Calderón.
7: Felipe Calderón, todo el aparato del PAN a su favor, pierde esa elección. Y bueno, esta era su gran oportunidad, y en mayo, el 10 de mayo del 2025...
5: Empezó el declive.
7: Y de alguna manera hasta terminó siendo, no sé si sea la palabra correcta, un lastre para la gobernadora, ¿no?, que ha tenido que desvincularse de él públicamente.
5: Pues yo quiero decirte que busqué hablar con él, ¿eh? Ayer, con al menos 3 nuncios, y me mandó decir que agradece el interés y que cuando sea necesario se va a comunicar conmigo. Entonces,
7: No va a hablar ahorita.
5: No, además, está es decir, publica el Departamento de Tesoro este documento, pero como tú dices, no está fincada ninguna situación. O sea, lo que todo el mundo nos preguntamos, ¿lo van a detener o qué va a pasar?
7: Es que yo
5: porque además es el gobierno de Estados Unidos, no el mexicano.
7: Sí, ya tenemos que ir al clima, pero yo preguntaba ahorita, a él le quitan la visa cuando iba a cruzar a Estados Unidos. Entonces, digo, si hubiera cargos en su contra o en su momento, pues hubiera dado una detención, ¿no?
5: Sí, pero vuelvo a lo mismo, o sea, y lo dicen algunos analistas, coinciden con el llamar la atención con estos nombres, esta lista y todo eso. Yo siento que es parte de poner los ojos en del gobierno de Estados Unidos, que está presionando a México en vista de lo que viene del proceso electoral, porque no van nada bien los números.
7: Pero, Rocío, a ver, no estoy negando esto que está diciendo usted, pero este tipo de anuncios lo hacen periódicamente el Departamento del Tesoro. O sea, lo hizo el año pasado, incluyó a Araceli Brown, lo ha hecho en otras ocasiones, incluyó en su momento a Julián Álvarez, por ejemplo.
5: Pues Araceli Brown la vimos en el evento de la presidenta.
7: Sí, inclusive como diputada.
5: Sí, o sea, no ha pasado nada. No sé si en este caso vaya a suceder exactamente lo mismo. ¿Verdad? Que no vaya a pasar nada con Carlos Torres. Pero bueno, viene la repercusión política que sabemos es muy fuerte de todo lo que de todo lo intenso. La gobernadora dijo, oye, durante 5 años he sufrido difamación y calumnia. Yo creo que no los 5 años, ¿no? No fueron los 5 años.
7: Pues ya el último año y medio, sobre todo.
5: El último año y medio, sí. Bueno, vamos a la información del clima.
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5: Bien, pues en Tijuana le decía, vamos a tener este calorcito, cielo medio nublado por la mañana con bancos de niebla y despejado por la tarde, temperaturas templadas a cálidas, máximas de 29 a 31 grados centígrados, esto es 89 grados Fahrenheit, playas de Rosarito, ambiente fresco a templado con neblina matutina y máximas oscilando entre los 22 y 24 grados centígrados, 76 grados Fahrenheit. Ensenada también neblina costera por la mañana, despejándose la tarde con temperaturas máximas de 25 a 27 grados centígrados, 79 a 80 grados Fahrenheit. San Quintín, bancos de niebla, ambiente templado, rachas de viento que pueden alcanzar los 50 kilómetros por hora en zonas serranas, máximas de 26 a 28 grados centígrados, 82 grados Fahrenheit. Mexicali, cielo totalmente despejado, ambiente muy caluroso, con presencia de bruma e incidencia solar alta, máximas de 39 a 41 grados centígrados, ¿verdad? Y la mínima, pues, en los 15 a 17. Tecate, cielos despejados y ambiente cálido con valores máximos entre los 34 y 36 grados centígrados. San Felipe, cielo despejado, ambiente caluroso y altas probabilidades de bruma y tolvaneras por rachas de viento, máximas de 28 a 30 con 88 grados Fahrenheit. Y le decía, rachas de viento, bruma. Me falta por supuesto ir a Los Ángeles. Antes déjeme decirle que la calidad del aire en la región Tijuana-San Diego sigue en semáforo amarillo, está estancada. Ya vamos a cumplir 2 semanas en que no tenemos semáforo verde, 44 ppm, y pues el sol está dormido. No, ya se va a despertar en 15 segundos, a las 6:41 se despierta. La puesta del sol se espera para las 18:33 y nos regala un día de 11 horas con 52 minutos. Los Ángeles, 19 grados centígrados, 66 grados Fahrenheit, la más alta 33, mañana 34, viernes 37 y sábado, domingo y lunes de 38 a 40 grados centígrados. Viene esta onda de calor para que se prepare. ¿Y qué hacemos?
7: ¿Nos vamos? Sí, bueno, nos quedan unos segundos. Pues reiterar esta parte, la gobernadora se desmarca de Carlos Torres, pero no escuché ni leí tampoco un respaldo público de la gobernadora a su ex esposo, ¿no? Uh-huh. Que sí, yo confío en él, confío en su
5: honorabilidad. No. Lo único que dijo es, yo no tengo nada que ver con él.
7: Pero no, de ninguna manera lo respaldó. De ninguna manera
5: lo defendió. Ella dijo que no iba a ser una defensora, lo dijo, lo aclaró. Vamos a pausa.
11: Vamos a corte comercial.
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1: El tucán. Esta colorida ave destaca inmediatamente por su enorme y vistoso pico, el cual utiliza hábilmente para alcanzar frutas en las ramas delgadas. Habita en las copas de los árboles amazónicos, llenando el denso entorno con sus característicos cantos.
0: Información sorprendente.
2: El desierto del Sahara fue una selva tropical hace miles de años, antes de sufrir un cambio climático drástico.
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3: Avanzó en comisiones del Congreso del Estado de México las reformas a la Ley de Acceso de las Mujeres a una Vida Libre de Violencia y el Código Penal de la entidad. Para sancionar la violencia ácida, podría alcanzar una pena de hasta 20 años de prisión cuando cause desfiguración permanente o la pérdida de algún órgano. En el Día Nacional del Maíz, la jefa de gobierno Clara Brugada aseguró que actualmente la Ciudad de México produce cerca de 8.000 toneladas anuales de maíz y se comprometió a duplicar esta producción. Además, reafirmó la protección de sus productores capitalinos mediante el programa Atepetl Bienestar. La organización Amnistía Internacional señaló que el nuevo informe gubernamental no profundiza en la participación de órganos de seguridad federal en la desaparición de los 43 estudiantes normalistas de Ayotzinapa. Informó Amy Arriaga. 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
5: Regresamos de corte comercial.

0: Este tema de Lucerito se llama Amigas. Es el cuarto tema con Lucerito.
1: Que era la, no sé, era la que la gran ídola, ¿no? De los niños de aquella época.
0: De aquella época, sí.
1: Sí, sí, te sí. gustaba mucho.
0: Sí, sí, ¿no? era el ídolo, la ídolo de pues olvídate, sí.
1: Tanto.
0: De esa generación.
1: Tanto que Gloria Trevi surge porque ella participó en un concurso para encontrar a la doble de Lucerito. O era.
0: Sí.
1: Así surge ella.
0: La verdad es que sí era muy popular Lucerito. Pero bueno, pues. Bueno, sigue siendo popular.
1: Sí, claro.
0: La acabo de ver, se presentó. Por cierto que una persona que asistió al concierto dijo que estaba muy mal organizado.
1: Pero,
0: en la Ciudad de México.
1: A diferencia, o sea, no alcanzó los niveles de Luis Miguel.
0: Ah, no.
1: No alcanzó los niveles de Luis Miguel, porque ya ve que en su momento también hicieron una película juntos. Sí. Luis Miguel y Lucerito.
0: Y Lucero.
1: Ya está Carlos.
0: Ya está Carlos. Ah, bueno, pues vamos con Carlos Santana y los temas de migración. Ay, Carlos, por cierto, te quería preguntar, escuché hace rato que a partir de hoy las personas que soliciten visa tienen que mostrar abiertamente sus redes sociales y por ello piden que no les quiten que sean públicas. Algo que alguna vez yo manejé por un asunto que pasó hace muchos años y fui muy criticada. Pero no muchos años, ¿no? En el otro mandato de Trump. Pero ahora sí va a ser obligatorio, ¿verdad, Carlos? A ver si nos puede sacar de duda. Bienvenido. 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Bienvenido, Carlos.
2: Buenos días, Rocío. Muchas gracias de nueva cuenta por el espacio. Un fuerte abrazo para usted en cabina. Y como siempre a todos los que nos sintonizan, excelente miércoles. Bueno, la noticia que leí, que escuché, bueno, esto no es nuevo de las redes sociales, ¿ok? O sea, todo comenzó el primer pronunciamiento por parte del gobierno del CAS, era que las visas F y M, que son visas académicas, todas las personas tendrían que tener sus redes sociales públicas. Después se extendió se amplió más tipos de visa. Lo que leí fue que a partir del 1 de octubre, que ya es el día jueves, las que tienen que estar públicas son para, ahora se agregaron la visa TN y TD, no las visas de turista todavía, sino visa TN y TD. ¿Cuáles son estas visas? La visa TN proviene de NAFTA, del T-MEC, son para visas de profesionistas, que tanto ciudadanos mexicanos como canadienses que tengan una propuesta de trabajo, de empleo de una empresa en Estados Unidos y que esta profesión u oficio esté dentro del listado, dentro de un anexo del tratado, pueden ser sujetos a ingresar y trabajar con dicha empresa. Y la visa TD son para derivados de visa TN. ¿Quiénes son los derivados de visa TN? Tanto cónyuge como hijos menores de 21 años solteros. Me llama la atención que todavía no se mencione el tema de las visas de turista, porque obviamente pues son las visas que más se solicitan, que más se requieren en general, más que cualquier otro tipo de visa, pero no tardan en implementar esta modalidad para próximamente para prácticamente todas las visas, inclusive hasta para las visas de inmigrante, que son residencias permanentes. No considero que no tardarían tampoco en implementar esta medida, donde todas las redes que tú ahí manifiestes, porque en el formulario DS-160, que digo, esta medida como tal la compartí contigo, me acuerdo todavía, de las redes sociales, entró en vigor, a ver si no me falla la fecha, un 18 de octubre el 2017 o el 2018, si no mal recuerdo, ¿no? Entonces en la primera administración del actual presidente fue donde se implementó esta política, que ahora las redes sociales se pudiesen revisar, y entonces se anexa, poco a poco se va anexando al formulario DS-160 o DS-260 para las residencias permanentes las redes sociales, pero inclusive conforme han pasado los años se han expandido más el tipo de redes que están, porque pues las redes sociales que están, inclusive para una residencia, te parecen más opciones que para una visa de no inmigrante. Por ejemplo, en una visa de no inmigrante, como una visa de turista, en el formulario no aparece si tienes, por ejemplo, no soy bueno para redes, TikTok. O sea, si te estás haciendo residente, sí aparece TikTok, y pones TikTok, pues el usuario, ¿no? Como te encuentran. Pero para una visa de turista, por ejemplo, no aparece el tema de TikTok. Pero todas las demás, las redes sociales, aquí ahí es donde me hacen la pregunta, o sea, ¿las tengo que manifestar o no las tengo que manifestar? Pues definitivamente el gobierno va a buscar, va a revisar las redes sociales que tú manifiestes en el formulario. Esto sigue siendo un ejercicio de buena fe, donde entonces tú desglosas de manera transparente al gobierno de Estados Unidos cuáles son las redes sociales que tienes tú bajo tu nombre, porque inclusive pues hay personas que tienen un Facebook, tengo enterado, pero pueden tener varios, ¿no? Varias cuentas con Facebook o varias cuentas con Instagram o qué sé yo. También si tienes cuenta con YouTube, con Twitter o X, todos este tipo de redes sociales, manifestar tu usuario. No, muchas personas me hacen esta pregunta, que no es una pregunta absurda, porque tiene sentido. Me dice, oye, ¿tengo que poner mi usuario y contraseña? No tienes que poner tu contraseña, porque eso ya es privado. Lo que sí es que esté accesible al público para que puedan verlo. Si por alguna razón estas categorías de visa de no inmigrante, y se los comparto de antemano, como la TN, de hecho tengo una persona que próximamente tiene su cita de TN en el consulado de Guadalajara, lo tiene para el 20 y tantos de octubre, lo tiene. Yo tengo que entregar su paquete final, de hecho el día jueves, si entrego su paquete final, expresarle y manifestarle que si tiene sus redes sociales privadas, que las haga públicas, porque si el ordenamiento indica que tiene que ser públicas, y no las tienes así, es una causal para que te nieguen el beneficio. Entonces te digo, para una visa de turista todavía no es un hecho, pero ya prácticamente casi todas las visas de no inmigrante ya te están por decreto, que expreses y manifiestes y las tengas públicas. Estoy cuatrapeando entre público y privado. Públicas, que tengas públicas tus redes sociales. De lo contrario, si lo tienes privada, entonces ellos se pueden reservar el derecho de admisión y te pueden negar tu visa. Ahora, hay muchas personas que llegan a omitir sus redes sociales en el formulario. Ahí es una línea muy delgada donde, o sea, si tienes cierta red social y no lo manifiestas, y por alguna razón ellos llegan a encontrar que tienes dicha red social, también puede ser una causal para que te nieguen el beneficio. Claro, yo no soy un experto tampoco en redes, no sé cómo te pueden ubicar o localizar, porque tengo enterado que hay personas que pues tienen una red social con un correo o con un nombre totalmente, diametralmente opuesto, y que quizás sienten que son inrastreables. Pero pues al final de cuentas, si lo llegan a encontrar y tú no lo manifestaste en la red social, en un caso hipotético, también puede ser una causal para una posible negación. Y también es muy importante revisar todas las personas que tengan redes sociales, que no tengan un contenido que sea detrimental para la seguridad nacional de Estados Unidos. Cualquier persona que esté relacionada en sus contenidos con algo que vaya en contra de la seguridad nacional, o inclusive lastimosa y desafortunadamente contra las ideas políticas de la actual administración, que esto ya no es nuevo, ya lo habíamos compartido, pues entonces también estarían sujetos a que el gobierno se reserve este derecho de admisión y que pues no les adjudique ese beneficio de manera positiva. Y sobre todo en una visa de no inmigrante ahorita, como una visa de turista, el hecho de recibir una negación, pues también la sugerencia es que no se haga de inmediatamente una nueva solicitud, sino que se deje esperar ciertos meses o un año, hasta inclusive un año, para que las condiciones alrededor de la vida del solicitante se modifiquen y ya exista o haya nuevos arraigos o lazos que lo aten a su país de origen, porque muchas veces las negaciones son porque, entre comillas, no hay los suficientes arraigos o lazos que te aten a México. Entonces, es lo que te puedo compartir sobre tu pregunta. No es para todas las visas todavía, pero ya la gran mayoría, y considero que es cuestión de tiempo para que se expanda a prácticamente todas las visas. Y bueno, vamos a dejar el tema entonces para la siguiente semana. 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Listo, nos vemos el día de hoy.
0: Muy bien, Carlos, que tengas excelente resto de semana.
2: Igualmente, un abrazote a todos.
0: Hasta luego.
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0: Carlos está de vuelta. 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

0: Esto se llama Te Prometo, del disco que estamos escuchando en Lucero. 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Y bueno, vamos con lo siguiente. Estación Estados Unidos a Carlos Torres, ex esposo de Marina, lo vinculan al cártel de Sinaloa y reportan el congelamiento de sus cuentas. Él niega la acusación y anuncia que iniciará gestiones ante ese organismo y las demás autoridades correspondientes para que se aclare esta información. En un comunicado de prensa y en posterior atención a medios, la gobernadora Marina del Pilar Ávila se deslindó de las acusaciones y reiteró que lo único que la une a Torres es su hijo. Familias piden segunda prueba de ADN tras intercambio de bebés en Mexicali. Matan a uno y hieren a otro en la mesa. Colectivo buscando a Tolano localiza un cuerpo y tres osamentas en basurero de Rosarito, mientras que dos mujeres son asesinadas pues frente a una escuela. Cuando aún quedaban algunos alumnos, le cuento esta historia un poco más adelante. También decirle que es importante en la información de esta mañana que por el huracán Rachel o Rachel cierran escuelas por el ciclón hoy 30 de septiembre. Hablando de Tulum, ¿cómo le va el aeropuerto inaugurado por el expresidente Andrés Manuel López Obrador hace casi 3 años? Brote de histoplasmosis en Veracruz. ¿Cuáles son los síntomas y cómo se contagia este padecimiento? ¿Verdad? Histoplasmosis. Es importante también en información de última hora, Dios e inteligencia artificial. El Vaticano se invita a la mesa de debate de los gigantes tecnológicos. Avalan reforma de nacionalidad única para candidatos, la envían a congresos estatales. México con el mayor rezago en media superior de la OCDE, 40% de los jóvenes no terminan. También avala el Pleno del Senado la Ley de Bienestar Animal, fija multas de hasta 234,000 pesos y arrestos para quien cometa actos de crueldad con los animalitos. En la glosa del segundo informe, temas clave de Alicia Bárcena en Semarnat. Destacó que la Semarnat trabaja con un ambientalismo humanista por el beneficio del país. Raúl Asensio, defensa del Real Madrid, sufrió fractura por estrés en la pierna derecha, será operado y podría volver a jugar hasta 2027. Copiloto habría apuñalado a piloto en pleno vuelo, aterrizan en Arabia Saudita, su destino era Tel Aviv. Y esto es parte de lo importante, la temperatura más alta hoy para la zona Tijuana-San Diego está ubicada en los 30-31 grados centígrados, esto es 89 grados Fahrenheit. El dólar en las casas de cambio se cotiza a la compra hasta en 17.15, otras casas de cambio lo tienen a 17 y a 17.10. Y le actualizo el tema de las garitas. 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San Isidro, línea Sentry, 50 minutos. Línea General, 2 horas 45. Ready Lane, 2 horas 55. La Peatonal General está en 50 minutos y la Ready Lane en 10 minutos. Otay, Sentry, 50 minutos. Ready Lane, 2 horas. La General en 1 hora 40. Y la Peatonal está en 1 hora 30 minutos. Y el Pet West, el Chaparral, Ready Lane, 10 minutos, General, 40 minutos. Es lo que tengo en la información en este resumen de noticias.
1: Que no está Carlos Rosario, no se ha comunicado. Ajá. Pero ¿qué le parece si vamos con Lectomanía?
0: Bueno, me parece muy bien.
1: Con Tenoch.
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3: Hola, Juan Miguel Rocío, espero que estén teniendo una muy bonita mañana. Hoy les voy a presentar el libro titulado Cuentos de misterio para niños, de Christine Hoffman. Este cuento, o estos varios cuentos, se tratan de cuentos de terror especialmente para niños. Uno de los que más me gustó de todo el libro es el primero, Las dos mujeres de la Torre Alta. En un pueblo muy recógnito, vivían dos mujeres, madre e hija, tan malvadas como temidas. Vivían apartadas de la gente del pueblo, por ser consideradas hechiceras de un corazón tan negro como el carbón. Hacían el mal a quien se les pusiera enfrente o a quien les indicaran sus clientelas. En fin, que la gente del pueblo les tenía mucho miedo, pues era bien sabido que además de practicar la magia para hacer daño a las personas, también se creía que ellas revivían a los muertos con la ayuda del diablo, para predecir el futuro de boca de los animales. Pero nada de esto habría sido comprobado hasta que una noche de luna, alguien del pueblo las vio llevar a cabo este macabro rito. Y este es uno de los cuentos incompletos, porque se me va a acabar el tiempo, de los todos los cuentos de terror que están muy buenos. Este libro se me hace de que si eres un fan de terror, pero no de ese terror, de tanto terror, este es tu libro, la verdad sí. Esta recomendación es una de mis favoritas, porque ya saben que me gusta mucho recomendar terror. Si te gustó esta recomendación, muchísimas gracias por incluirme en Lectomanía. Gracias.
0: Este noche. Y sí le gusta, ¿eh? Sí le gusta ver películas de terror y todo eso.
1: A mí ya no me da miedo las películas de terror.
0: ¿No?
1: No, no.
0: A mí no me gusta ver cosas que me alteren el espíritu. La verdad, pero bueno, ay, por cierto, ayer pregunté, fui al Secut a la presentación de un libro sobre inteligencia artificial de la editorial del Colegio de la Frontera Norte, y pregunté del ciclo de cine francés, y ya está ahí en el Secut. Para todos los que se quedaron con ganas de ver, ayer pregunté de una película y me dijeron que va a estar el 8 de octubre. Pero para quienes se quedaron picados, les faltó una película o quieren ver el ciclo, ya inició en la Cineteca Carlos Monsiváis, el Centro Cultural Tijuana.
1: Es una tradición, ¿no? Lleva muchos años.
0: Sí, lo pasa primero Cinépolis y luego Secut.
1: Que es una promo, es algo que impulsa mucho la embajada francesa, ¿no? Como que quieren meter esta, como la cultura francesa a través del cine.
0: Mira, Six Flags clausuró la montaña rusa tras ciento de denuncias de lesiones cerebrales. Ay, qué bueno que no me subí, me subí a otros juegos, pero a ese no.
1: Yo no me subo.
0: Había denuncias de lesiones cerebrales. El conocido parque de atracciones Six Flags Magic Mountain en California ha anunciado que cerrará permanentemente en una emblemática montaña rusa después de que cientos de usuarios alegaran haber sufrido lesiones cerebrales. Caracterizada por sus largas filas de espera y asientos que giran 360 grados, a ese no me subí. La montaña rusa X2 es una de las principales atracciones del parque, permanece cerrada desde julio. Six Flags declaró que la atracción había superado diversas pruebas de seguridad, pero decidió retirarla por considerar que era lo correcto. La decisión se produce tras demandas, ya sabes cómo son las demandas en Estados Unidos, e informes periodísticos que alegaban que cientos de usuarios sufrieron lesiones cerebrales después de subir a la X2. Un bufete de abogados que representa a algunos de los demandantes afirmó que la decisión llega demasiado tarde para sus clientes. La seguridad de las atracciones es un pilar fundamental, dijeron el presidente de Six Flags, y presentó demandas civiles contra el parque porque fue contratada por cientos de personas que alegan haber sufrido lesiones a su juicio. Subieron a la X2 esperando emociones fuertes y terminaron con lesiones cerebrales catastróficas. Es que si esos juegos están... No, hombre, yo ahorita que me atreví porque le prometí a una persona que quiero mucho, sientes que el estómago... todo se te va. No, se, como que te voltean todo el aparato digestivo, el respiratorio. No, ¿sabes? Lo único que sí te desahogas porque gritas tanto, yo sí grito, es mi único desahogo. Gritas tanto que te quedas sin todo lo que pudiste haber gritado de cosas que te molestaron.
1: No, yo no me atrevo. Cuando voy a ese tipo de parques, yo no me subo a los juegos fuertes como ese. Yo fui...
0: No, a ese yo no me subí.
1: La última vez que fui a ese parque fue hace, ¿qué? 8 años. Y recuerdo que fui con un amigo y pues los dos teníamos más de 20 y tantos, ¿no? En su momento. Y la verdad, nos bajamos del juego y estuvimos 1 hora y media sentados porque estábamos bien mareados.
0: Oye, bueno, algunos necesitaron cirugía cerebral, de sí. urgencia, y también hay la muerte de un joven. Así es que, pues, qué bueno que lo quitaron. Si están así las cosas, pues, bueno, vamos a pausa.
4: Vamos a corte comercial.
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10: Regresamos de corte comercial.

Es Amárralo, ¿verdad? El tema 6 de el disco de Lucero. Sí, dice David Parente que se repite la salida a corte. Me está diciendo, bueno, voy a ir al tour gastronómico. 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Y por cierto, el queso panela, qué rico está. Ayer me receté una rebanadita en la noche. 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Y bueno, de queso Tijuana nos vamos a desayunar. Sí, cómo no, porque ya hace mucha hambre. 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

0: 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Y vamos al postre de Fórmula de la Mañana.
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3: 5 cosas que acordé con mi marido para que nuestra hija escuche sin querer. Muchas veces los hijos aprenden más observando nuestra vida que escuchando largos discursos. Hablar bien de ellos delante de otras personas. Hoy fui muy amable con otro niño. Cuando escuchan estos comentarios se sienten orgullosos de la persona en la que se están convirtiendo. Valorar los pequeños gestos de bondad. Qué bonito ver a ese señor ayudando a esa persona. Así aprenden a reconocer lo bueno que hay en el mundo. Mostrar que los adultos también se cansan. Hoy fue un día difícil, pero lo logré. Entienden que sentir emociones forma parte de la vida y que podemos seguir adelante a pesar de ellas. Hablar con gratitud. Qué agradecida estoy por lo que tenemos. La gratitud se contagia más con el ejemplo que con las palabras. Reconocer nuestros errores. Me equivoqué. Lo siento. Aprenden que equivocarse es humano y que pedir perdón también es una fortaleza. Los niños escuchan mucho más de lo que creemos. Las conversaciones que tenemos a su alrededor terminan convirtiéndose en las creencias que construyen sobre sí mismos y sobre el mundo.
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0: Bien, pues me imagino que tienes muchos mensajes y nada más pues decir que hoy el doctor Ricardo Valentín Santés Álvarez, que coordinó un libro padrísimo que se llama Política Ambiental en México, va a estar invitado en el grupo Madrugadores de Playas. Uh-huh, ahí está. Este libro está increíble, ¿eh? Está muy padre, porque él ha estado detrás de este tema.
4: Que hablando de fenómenos naturales, a mí me preocupa mucho el niño.
0: A mí también.
4: Digo, aquí, insisto, no habrá que ver qué están haciendo las autoridades, porque sí es un asunto muy, muy delicado. Y el otro son los vientos de Santa Ana. Sí. También que por esta época igual llegan.
0: Sí, llegan y causan mucho desastre.
4: Sí. Rocío, un minutito de mensajes antes de ir a corte. Agradecerle mucho a la gente que está con nosotros, que inicia la semana. Gracias. Gracias sobre todo a aquellos que se reportaron desde muy temprano. Dice César Gil: buen día, chicos. Otra nota que es relevante y me gustaría escucharlos es que la periodista Anabel Hernández fue testigo a favor de un juez involucrado con la desaparición de los 43 estudiantes de Ayotzinapa. Esto ha dicho la presidenta.
0: No sé, no tengo la película completa, ahorita la investigo, pero bueno, pues no sé, Anabel cambia de tema, ¿verdad? O sea, se va ahora a lo de Ayotzinapa.
4: Sí. Víctor Esquivel dice: bonito miércoles. Pues sí, acá con la noticia del cierre del X2, la última vez que me subí fue hace 5 años, después de muchas veces antes, y mírenme, salí bien.
0: Pues, afortunado.
4: Y está en Santa Clarita. Víctor, saludos allá a Santa Clarita. Gracias también a Milton García. Dice: buen día, excelente día de labores para todos. Les comparto mi dolor, los boletos de avión están carísimos para viajar en diciembre. $1,300 Tijuana, Guatemala.
0: ¡Oh! Pero Dios quiera, mío.
4: Regresamos.
0: Vamos a corte comercial.
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0: Pedrito. 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
1: Oiga, mire, sale más información sobre este avión. Dice que Israel afirma que un piloto intentó atentado yihadista. O sea, que el piloto era, planteaba un atentado, era, la intención era estrellar este avión.
0: Ah, ok. Entonces no fue un pleito entre el piloto y el copiloto.
1: No, o sea, el piloto quería estrellar el avión y el y creo que por eso se dio esta...
0: Esa confusión. Y si, lo hirió con arma blanca.
1: Sí.
0: O sea, el piloto era parte de ese atentado, ese intento de atentado.
1: Es el copiloto. El sí. Copiloto fue el que intentó estrellar la aeronave. Uh-huh. El piloto fue apuñalado. Y bueno, como parte de este atentado yihadista, según afirma Israel.
0: Bueno, pues habrá que ver, porque le voy a decir algo, yo en esta información que es tan delicada, siempre hay que esperar las dos versiones para sacar la conclusión, porque pues el gobierno de Israel, encabezado por Netanyahu, pues necesita justificar. Es que viste el mapa de Google de Gaza, Juan, está terrible, no sé si usted ya lo vio. O sea, ¿cómo quedó Gaza? O sea, es impresionante. Bueno, cualquier imagen que usted haya visto de un escenario de guerra, de las fotos que hemos visto de la Segunda Guerra Mundial, no, está y está circulando. Entonces imagínate, ¿viste lo que pasó en la ONU? ¿Cuántos países se salieron cuando él empezó a hablar? Entonces, pues, cualquier situación puede ser usada a su favor. Hay que ver qué dicen ya las investigaciones.
1: Y la presidenta Sheinbaum celebra la aprobación de la reforma contra doble nacionalidad para candidatos. Y dice la presidenta Sheinbaum, los presidentes de México solo pueden tener una bandera. Dice la presidenta que, bueno, yo no estoy de acuerdo con esta reforma y tampoco creo que sea garantía el hecho de que gente con una sola nacionalidad llegue a una presidencia de la República, a una gubernatura, ¿no? No creo que no haya, como dicen ellos, vendepatrias, ¿no? Con una sola nacionalidad. Uh-huh. No sé. Digo, y además es ignorar, Rocío, pues tantas olas migratorias a México, de libaneses, de españoles, aquí mismo de mexicanos que van a Estados Unidos, tanto en la frontera que lo hemos visto. No sé. Me parece...
0: Pues sobre todo la gran cantidad de personas que tienen la doble nacionalidad, pues pienso yo, y ahora sí que lo afirmo, espero no ser criticada hasta por necesidad, ¿no? O sea, ¿cuántos, sobre todo cuántos mexicanos se fueron a vivir a Estados Unidos por necesidades económicas o aspiraciones pues de tipo carrera y todo esto, y tienen la nacionalidad mexicana y la estadounidense?
1: Aquí lo que dice, en este caso, la presidenta es, no estamos en contra de eso, que tengan doble nacionalidad, pero si aspiran a una presidencia de la República o una gobernatura, tienen que renunciar a eso. Uh-huh. Pero bueno, ahí está, ya está aprobada. Aquí va a tener muchas implicaciones en el Estado, ¿eh?
0: Sí, cómo no.
1: Muchísimas implicaciones, sí, en el Estado.
0: Y cercena planes de varios.
1: Muchísimas implicaciones.
0: A no ser que en ese sentido renuncien a la nacionalidad estadounidense.
1: Porque imagínese, en su momento, Jaime Bonilla, uh-huh, tendría que haber renunciado a su nacionalidad americana.
0: Sí.
1: No es el caso, pero imagínese que Julieta Ramírez, por ejemplo.
0: Sí.
1: O por alguna razón hubiera nacido en Calexico. Uh-huh. Hubiera tenido que haber renunciado
0: a su segunda nacionalidad.
1: No, al país donde hubiera nacido.
0: Ah, claro, sí.
1: Porque aquí
0: sí.
1: Es muy común en la frontera.
0: Sí, sí.
1: O sea, es muy común que nazcan del otro lado de la frontera.
0: Y hay muchas columnas que hoy hablan de ese tema, ¿eh? Por ejemplo, Héctor Calderón Jalal hace un análisis en torno a la polémica propuesta de que quienes busquen la presidencia, una gubernatura o la jefatura de la Ciudad de México no tengan doble nacionalidad. Doble nacionalidad contra doble ciudadanía, dice que es una aberrante reforma constitucional. ¿Verdad? Pues sí, no sé si es una aberrante, si sería el calificativo, pero lo que tú dices sí afecta en mucho a quienes aquí viven y a quienes tienen aspiraciones políticas.
1: Exacto.
0: Y muchos no hubieran llegado.
1: Muchos no hubieran llegado.
0: Empezando por Rufo.
1: Aunque él dijo en la entrevista con Joaquín López Dóriga que él renunció a los 18 años a la nacionalidad americana. No sé si la recuperó después, si se puede eso. Él dijo, lo dijo en la entrevista.
0: Yo porque, no escuché toda la entrevista que le dio.
1: Porque Joaquín López Dóriga le dijo, tú naciste en San Diego, ¿no? Sí, pero a los 18 años yo renuncié y me metí al ejército mexicano. Dijo, no, hice mi servicio, o sea, sí.
0: Pues yo tenía otra historia, quién sabe. En fin, ¿verdad?
1: Es que también aquí era muy común, Rocío. En el 96 Zedillo impulsa la reforma, ¿no? Donde ya se permitía tener una doble nacionalidad. En el 96, 97, no recuerdo el año exacto. Pero aquí en Tijuana, y digo porque tengo casos de varios amigos que sucedía.
0: Que tenían
1: doble acta de nacimiento.
0: Doble nacionalidad.
1: O sea, nacían en Estados Unidos y de bebés, luego nacían allá, tenían la nacionalidad americana, y luego los traían acá a México y también los registraban acá.
0: Pues hasta acuérdate que hay ese trámite en el ayuntamiento.
1: Sí, lo hacen.
0: Hacen campañas.
1: Es que tú lo puedes hacer siempre.
0: Sí.
1: Aunque haya una campaña, lo puedes hacer
0: sí,
1: siempre.
0: Sí, ya sé, lo puedes hacer siempre, pero en este caso es gratuito. Y en otra forma tiene un costo. Es que la doble nacionalidad, para que quede claro, la solicitan y la obtienen descendientes de mexicanos que nacieron y viven en el extranjero. Por ejemplo, en los Estados Unidos, esas personas de raíz mexicana, al haber nacido en territorio estadounidense, son ciudadanos de allá, ¿verdad? Pero necesariamente también son ciudadanos mexicanos, porque son hijos de padres mexicanos.
1: Y es que además...
0: Y sí tienen derecho a la doble nacionalidad.
1: Y es que además el término es mexicano por nacimiento.
0: Ajá, ándale.
1: Aunque hayas nacido allá, es
0: pero,
1: mexicano.
0: Pero tus papás son mexicanos.
1: Claro.
0: Ajá. Entonces tienes esa... Y no tiene nada que ver con asuntos electorales o políticos. Pues no. Porque no todos quieren aspirar a la presidencia o cosas así, no sé.
1: Insisto, es aceptar pues cómo se ha ido conformando México.
0: Sí. Sobre todo volvemos a lo mismo en zonas como la que vivimos nosotros.
1: Claro, que hay una dinámica, tanto intercambio. Pero es que insisto, los defensores de la reforma dicen, no estamos en contra de eso.
0: Uh-huh.
1: Lo que estamos en contra es que si aspira a este cargo, entonces que renuncie a la otra.
0: Pues sí. Sí, ¿verdad? Sobre todo que pues así como
1: pero
0: van...
1: Pues tampoco me cae decir, a ver, el que tú tengas una doble nacionalidad te hace que vayas a servir a los intereses de ese país. Pues no, y tampoco te hace que vas a traicionar a la patria, ni mucho menos, no sé.
0: Yo creo que es un pensamiento muy muy extremo, ¿no?
1: Sí.
0: Sí hay personas... Oye, sin que tengan la doble nacionalidad.
1: Claro, por eso.
0: Déjame decirte que hay muchos... Como decían en términos antes cuando yo estaba en ciencias políticas pro yanquis, que no me gusta la palabra yanquis, pero decía, pero hay muchos pro estadounidenses, ¿verdad? que no tienen la doble nacionalidad, pero que lo dicen además abiertamente que les gustaría que Estados Unidos nos tuviera bajo la bota, ¿no? O bajo su égida.
1: ¿Es un hecho que esta reforma tuvo alguna dedicatoria? ¿Alguno de los aspirantes a la presidencia seguramente tiene doble nacionalidad?
0: Pues dicen que es muy directo contra Salinas Pliego. No sé. Es que yo no sé qué nacionalidad tenga Salinas Pliego.
1: No sé si tenga la española o alguna otra, no sé.
0: Ajá, yo tampoco, no tengo la menor idea. Pero bueno, en el pasado, ya lo hemos dicho aquí, hombres como el profesor Carlos Jan González nunca pudieron aspirar a la presidencia precisamente porque él no... No
1: sí,
0: tenía,
1: porque era uno de sus papás, ¿no?
0: Era de origen alemán.
1: Que luego hay una reforma y por eso es que Fox puede ser presidente.
0: Ajá.
1: Porque su mamá era española.
0: Era española. Ajá.
1: Por ejemplo, en ese caso, ¿no?
0: No hubiera llegado. Ajá.
1: Digo.
0: Ajá. De ahí en más que yo sepa de los otros presidentes, ninguno. Solamente ahorita recordé Hank, que siempre quiso llegar a la presidencia de la República y que no pudo. por la cuestión constitucional.
1: Sí, hay otros que la adquirieron después. Salinas de Gortari creo que ya es ciudadano.
0: Oye, español. Por cierto, que ayer apareció en Harvard. ¿Lo viste?
1: Es su alma mater.
0: Sí, ya sé, pero no le habían tomado foto. Oye, el hombre está igual, ¿eh? O sea, digo, lo comparas. Bueno, Peñanito también, pues, se somete, no sé a qué tratamientos de belleza, ¿verdad? Peñanito también se ve muy bien. Pero lo que es el expresidente Zedillo, el propio Fox, ya se ven cateadones. Pero Salinas se ve súper bien, pero súper bien. O sea, le tomaron una fotografía y dije, úrale con el expresidente.
1: Sí, se ve muy bien Salinas. Fox, bueno, Fox es más grande que todos ellos, Rocío.
0: Sí, claro.
1: Ya tiene 84 años.
0: Bueno, pero oye, pronto van a reconocer al ingeniero López Moctezuma. ¿Cuántos años tiene? Y velo. O sea,
1: 91,
0: ¿no? O sea, no, tiene más, ¿no?
1: 92
0: años. Pero bueno, sí, ya Fox se ve. Vamos a pausa.
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13: El Servicio Meteorológico Nacional informó que Rachel se intensificó a huracán categoría 1. Se localiza a 350 kilómetros al sur-suroeste de Cabo Corrientes, Jalisco. Ocasionará lluvias puntuales intensas en Jalisco, Colima, Michoacán, Guerrero y Nayarit. Como parte de su etapa de transformación, la cooperativa Cruz Azul prevé alcanzar una producción de hasta 3 millones de toneladas de cemento anuales una vez que la nueva unidad de calcinación de su planta de Tula de Allende opere a plena capacidad. Así lo dio a conocer Víctor Velázquez, presidente del Consejo de Administración de la Cementera y del Club de Fútbol Cruz Azul. El exalcalde de Juchitán de Zaragoza, Miguel Sánchez Altamirano, fue vinculado a proceso por extorsión agravada y delitos contra la seguridad del Estado. El fiscal de Oaxaca, Bernardo Rodríguez, confirmó que también fue vinculado Carlos Alberto N., alias La Parca.
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0: Regresamos de corte comercial.

0: Este es el último tema del disco que estamos escuchando. Hola, amigos del espacio. Y bueno, nos manda saludos Rafa Rivas. Gracias, Rafa. Y dice que le agradezcamos a septiembre por lo que trajo y por lo que se llevó. Pues sí, ya se acabó septiembre. Gracias, septiembre.
1: Sí, y también opinó sobre esta reforma de doble nacionalidad. Él tiene doble nacionalidad, nació en México, pero muchos años viviendo en Estados Unidos. Y dice Rafa, sí quieren las remesas, pero nos discriminan para poder tener cargos públicos. Que no se preocupe Sheinbaum, quien en su sano juicio va a renunciar a la doble nacionalidad para ostentar un cargo público.
0: Pues depende. Pues sí. Rafa, déjame decirte, si es la presidencia de la República o si es una gubernatura, pues sí, claro que sí.
1: Pero es que además, es que Rocío creo que desde candidatos. O sea, no puede ser ni candidato. Entonces, tendrías que tenerla muy amarrada, ¿no?
0: Pues sí, la tendrías que tener muy amarrada.
1: Digo, en ese sentido. Pero bueno, saludos a Rafa Rivas, que acaba de terminar de trabajar. Saludos también a Tamara Rivera Murguía. Dice, buen día desde Uruapan, Michoacán.
0: Ah, saludos, Tamara.
1: Ayer salí de Tijuana.
0: Por favor, cómete unas corundas a mi salud.
1: Dice que en aerolínea que voló, aterrizó en Morelia por las condiciones meteorológicas. Acerca de la larga, estuvimos esperando una hora en Morelia y nos comunicaron que si queríamos bajarnos cada quien por su cuenta o regresarnos otra vez a Tijuana. Y entre la gente nos organizamos y rentamos una camioneta para que nos llevara por 4,600 pesos y por fin llegamos a las 10 de la noche. Gracias por escaparme. Y bueno, se queja de esta aerolínea.
0: O sea, llegó a Morelia y ¿a dónde tenía que llegar? ¿A Uruapan?
1: A Uruapan.
0: Yo una vez me andaba matando ahí en Uruapan, en un aterrizaje. Oye, pues se hicieron bien, porque imagínense cuánto les iba a costar que los trajeran otra vez hasta Tijuana y todo esto. O sea, la verdad, qué decisión, ¿verdad?
1: Sí.
0: Bueno, no sé.
1: Dice, saludos, Lupita Castro. Ignacio Ortega dice, no es comparable el caso, pone el caso de Arnold Schwarzenegger. ¿Por qué en Estados Unidos Arnold Schwarzenegger no puede ser presidente? Primero, porque nació en Austria y se nacionalizó americano. ¿Qué sucede? Aquí estamos hablando, por ejemplo, el caso de un argentino que venga acá a México, pues no puede ser presidente de México.
0: Ay, no, Milei no.
1: O sea, es que es esto, pues. Aquellos sí que se nacionalizan mexicanos, ajá, pero que no tienen algún padre.
0: Okay, bueno, que haces esa aclaración, sí. O sea, que se nacionalizaron mexicanos. Por ejemplo,
1: porque ahorita
0: yo tengo un compañero, que fue mi compañero en la Facultad de Ciencias Políticas, chileno.
1: Sí.
0: Que es periodista y escribe una columna, Pablo Iriar. Se nacionalizó mexicano en tiempos de Salinas de Gortari.
1: Claro, se nacionalizó.
0: Se nacionalizó, ajá.
1: O sea, lo que voy es que se nacionaliza, nace en otro país y no tienen padre o madre mexicana, ¿no? Esta es la situación. Aquí estamos hablando de aquellos que nacen en Estados Unidos con padre o madre mexicana y la ley establece que es mexicano por nacimiento.
0: Sí, porque así lo marca.
1: Exactamente.
0: Sí, tú puedes nacer en alta mar, ¿verdad? Y tus padres son mexicanos, eres mexicano, ¿verdad? Y los niños, hijos de haitianos, de africanos que ya están naciendo en Tijuana, ya son mexicanos.
1: Claro.
0: ¿Verdad? Porque están aquí.
1: Sí. Saludos, Juan Bosco, está en León, Guanajuato. También a Andrés Consejos. Saludos también a Humberto Montes, que preguntaba dónde comprar queso Tijuana.
0: Ah, pues, le puedo, ay, ¿cómo le hago? Pues sí, está en todas partes.
1: La escribimos, sí.
0: Sí, están todos los almacenes de prestigio, vaya al refrigerador y ahí lo va a ver.
1: Ignacio Ortega dice, yo estoy de acuerdo con la presidenta, un gobernante o presidente tiene que ser mexicano. Pues sí, es que se iban a ser mexicanos. Saludos, Vivi Fletcher, también saludos a Vivi Bravo, Natalie Guerita, buenos días, como Rufo. Es que no se le entiende el mensaje que dejó Natalie Guarita. Pero bueno, saludos. También a Arturo Ríos.
0: Es que estaba hablando de los socios de empresas, ¿no? Que así como Rufo era solamente socio de la empresa esta del huachicol. También Carlos, la gobernadora era socia de esta empresa.
1: Ajá. Sí. Saludos también a Arturo Ríos. Agradece a los que hacemos este programa. También a Luisa Alcántara Aldana. Bendecido día para ti. Dice Pablo Rodríguez: buen día, ¿no han hablado de lo que se está cocinando en el Congreso, el castigo y censura en las redes por memes y demás? ¿Qué piensan ustedes? Bueno, yo lo que entiendo es que no es que te van a castigar por hacer memes en contra del gobierno. Creo que lo que está contemplando, y quiero entrar más a fondo, no he leído tal
0: yo cual. Yo tampoco lo he leído.
1: Tal cual la reforma, me he dejado llevar por comentarios de los dos bandos, pero he sacado mis conclusiones, y es de que lo que busca esta ley es no usar símbolos patrios, pues, ¿sabe? Uh-huh. A eso se refiere.
0: Sí.
1: Saludos a Aurora Cruz, buenos días. También a Julio Díaz, que está muy calladito, porque siempre sí. Hace bullying. Ajá. Por los padres, pero ahorita,
0: como los padres van ganando.
1: Sí.
0: Pues ahorita, mut.
1: Saludos a Humberto Montes, desde Mesa de Otay. También a Henry Cano, José Badilloa. Martín Ramírez dice: buen día desde Long Beach, hoy fresco, se espera ola de calor rico. Yo les escucho en mi radiecito y a lo moderno, dice.
0: Ay, qué padre en su radiecito, se me hizo muy romántico.
1: Acá Ju Carlos dice: buen día, excelente juego de los padres, excelente picheo de King. Sí, que se va a ir del equipo seguramente a final de temporada, se va a hacer agente libre. Saludos, Jimmy Bracamontes. Maribel Morales dice: buen día, mi hermana tiene 3 nacionalidades, americana de nacimiento, naturalizado mexicano y española por el marido, y nunca viene a México.
0: Pues vela a ver a España, Maribel, y nos invitas.
1: Pedro Imperial dice: buen día, un saludo a Jenny Rocha, tráfico lento y a vuelta de rueda, antes del borrego cimarrón. Gracias, Pedro. También Carla Gómez dice: en general ha subido por el alza del combustible, en referencia a los precios de los boletos de avión. Dice Enrique Anta: buen día, ¿cuándo será el Día de México? Diga nombres de americanos que están colaborando con el narco. A preguntar el título del libro de Brujas que reseñó Tenoch, Carla Gómez.
0: Ay, se lo vuelvo a pedir, Carlita, y mañana te lo doy, porque no tomé nota.
1: Saludos. Ajá. También a Susana Dirauk y a Marcos Ramírez.
0: Muy bien, pues para todos, muchísimas gracias por estar con nosotros. Oiga, ya se me andaba olvidando, acuérdese que si debe dinero allá en Mexicali del agua, la Comisión Estatal de Servicios Públicos le está ofreciendo descuento en multas y recargos si paga de contado 100%, 75% si realiza convenio. Y bueno, pues vamos al REN.

0: Es tendencia en redes en México, informe Delfina, gobernador del Estado de México, línea 7, medio ambiente y Ajoloapan. Armando Nieblas tuitea, la gobernadora Marina del Pilar aseguró que se encuentra tranquila y trabajando luego de que el U.S. Treasury vinculara a su ex esposo Carlos Torres con el cártel de Sinaloa, específicamente con la fracción de los rusos. La mandataria estatal enfatizó que ella no aparece en los señalamientos del gobierno de Estados Unidos.
1: Saludos también a Esperanza Alcaraz y dice Jorge García Orozco, Amílcar Olán escondido en Suiza tras robar millones en México. Gobierno de Estados Unidos obliga a Carlos Torres, ex esposo de Marina del Pilar, como operador de la facción de los Mayitos del cártel de Sinaloa. En otro gobierno serían escandalazos. En la 4T ya esto le llamamos martes.
0: Grupo Fórmula tuitea, Andrea Chávez quedó fuera de la contienda por Chihuahua, pero ¿qué estudió la senadora que buscaba encabezar el proyecto de Morena en el estado?
1: ¿En qué estudió?
0: Leyes.
1: Ah. Y mira, precisamente Andrea Chávez, dice Denise Dresser, Andrea Chávez perdió la candidatura en Chihuahua, quedan atrás el vuelo privado en avión del ejército que negó el abuso de su cargo para promoverse violando las leyes electorales, la propaganda anticipada financiada de manera irregular y las ambulancias con su imagen donada por un empresario cercano a Dan Augusto López.
0: Bueno, Joaquín López Dóriga publica los últimos momentos con vida del exfiscal Rubén Alberto Curiel Tejeda, allá en Puebla. Ya ves que pues se dice que se quitó la vida.
1: Sí, dice Víctor Chesky, todavía no es 2027 y Morena ya perdió en Nayarit, Nuevo León, Sonora, Chihuahua y Aguascalientes.
0: SDP Noticias tuitea, las redes reaccionan a la salida de André Chávez. Chumel Torres ironizó sobre el ambiente tras la decisión de Morena en Chihuahua y Kenia López respondió con emojis de risa a una publicación sobre la unión generada en redes.
1: Nos vamos.
0: Gracias, Juan Miguel. Muchísimas gracias, por supuesto, a mi tocaya Rocío Servín, colaboradores, patrocinadores, radioescuchas. Se quedan con la programación de Fórmula. Viene una hora con Azucena Uresti, luego Mario Luis Ortega, llega Marco Regil, Maxim Butzai y las noticias con el teacher López Dóriga. A las 6 de la tarde en este espacio, Alejandra Gagiola con Fórmula de la Tarde. No se la pierda. Les recuerdo que a todo tenemos derecho, menos a devaluar el espíritu. Ánimo, arriba corazones, seguimos adelante. Hoy puede ser un gran día, decídelo tú, por favor, cuídese mucho. Y pido justicia para mis compañeros Margarito Martínez Esquivel y Lourdes Maldonado López. Lo esperamos mañana para informarle a las 6 de la mañana.
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10: Son las 9 de la mañana. ¿Quería cerrar algo sobre este tema de las corcholatas o vamos a otro tema?
11: No, pues ya veremos cuando empiece. Ahora sí viene el proceso. Digo, Morena ya lo empezó desde abril, pero.
10: ¿Cómo van? Nada más quiero preguntarles algo que no necesariamente es de un minuto la respuesta. ¿Cómo va a elegir el PRI a sus candidatas o candidatos?
11: Bueno, nosotros primeramente estamos convocando a una gran coalición para que hagamos frente a Morena juntos, no solamente los partidos, la sociedad. Entonces, por eso estamos ahorita en esta etapa de convocatoria. Y posteriormente también entre coaliciones tendrán que ponerse de acuerdo quiénes son los mejores
10: ¿van
11: perfiles.
10: A hacer encuesta?
11: Seguramente encuesta. Tendrá que haber una valoración efectivamente numérica, porque lo que se quiere es ganar.
10: Uh-huh. ¿Por qué? ¿Y en MC? Porque entiendo que Dante Delgado ya dijo que Luis Donaldo va a Sonora.
12: Pues yo creo que esa es una decisión de Luis Donaldo y también de la gente de Sonora. Mira, nosotros, y creo que voy a usar este minuto para contestarle también a Vianey y a ti. A mí me parece que Morena siempre busca ensuciar la conversación para empatar el marcador, decir, pues sí, nosotros somos bien mugrosos, pero todos son iguales.
10: No, entonces, pero ¿cómo van a elegir a sus candidatos?
12: A eso voy. Ajá. Entonces, hay diferencias. Nosotros siempre hemos hecho un planteamiento de política ciudadana y de política digna. ¿Qué significa eso, Azucena? Que vamos a respetar la ley y lo que la ley nos mandata en nuestros procesos. Nosotros internamente tenemos nuestras asambleas de elección de candidatos, tenemos nuestras coordinadoras estatales y nacionales, y vamos a seguir estos procesos de aquí a que empiecen las campañas.
10: Ahora, cada quien elige
12: arrancan
10: como quieren, ¿no?
12: En enero, Azucena,
10: escúchame, de los partidos,
12: arrancan
10: ¿verdad?
12: En enero las campañas sí, locales y sí, estos señores ya andan en la chorcha de la campaña.
10: Pero si Luis Donaldo también anda en
12: pero
10: están en
12: el Senado
10: perdón.
12: Trabajando. Ayer la Cámara de Diputados vacía de nuevo.
10: O sea, no quiere
12: porque
10: decir que
12: andan en la chorcha
10: Morena,
12: de la
10: Luis
12: campaña. El Senado
10: campaña.
12: De la República, 20 senadores pidieron licencia para irse
10: ¿de
12: a la campaña.
10: Senador, Luis Donaldo?
12: Entonces, él es senador por Nuevo León.
10: ¿Y qué hace
12: de
10: en
12: la
10: Sonora?
12: Lista nacional.
10: ¿Qué anda haciendo en Sonora?
12: De la lista nacional.
10: ¿Qué anda haciendo en Sonora?
12: Él nació en Sonora y tiene todo el derecho de poder participar ahí. Tiene todo el derecho a participar ahí. Pero no estamos violando la ley, Azucena. Lo que te estoy diciendo es que cuando se viola flagrantemente, bueno, se tiene que señalar y se tiene que sancionar.
10: Acuerdo, es que
12: la política
10: acuerdo.
12: Tiene reglas. Y te voy a decir qué es lo grave de lo que estamos discutiendo hoy. Por un lado, la chorcha de la campaña que se adelanta a un año antes de las elecciones y que hace que las instituciones bueno. queden vacías, sin trabajo y sin representación. Y por el otro lado, el dinero ilegal que van a tener para lo que hoy están mencionando como figuras inexistentes, más allá de su proceso de dedazo y de fraude, ellos están anticipando que personajes que puedan tener vínculos con campañas ilícitas, con crimen
10: minuto,
12: y dinero
10: Laura.
12: Criminal, pues puedan llegar al poder.
10: La presidenta Claudia Sheinbaum habla de Andy López Beltrán.
13: Fíjate cómo viene la nota, porque vale la pena. Es la misma reportera que hizo el reportaje aquel del fentanilo que se cocinaba en una cocina mientras había salsa picante. A un lado, a ver si me das la nota o si la pones, porque dice, no se tiene confirmado. No hay investigación formal. Pero tal parece que a lo mejor me dijeron que hay unas agencias que están investigando. en New York Times. Así dice la nota, léanla. No está confirmado. No hay investigación formal. Pero a mí me dijeron que tal vez, a lo mejor, agencias de Estados Unidos están investigando. Esa es la nota del New York Times. De la misma reportera que dijo que se cocinaba fentanilo en una cocina de Culiacán normal. O sea, que es imposible. Entonces, pues así está la nota.
14: Pero aquí, por ejemplo, la fiscalía no están investigando por estos señalamientos
13: que hay. Pues que yo sepa, ¿no? Tendría que informar la fiscalía, pero no tenemos conocimiento de ello.
10: Claudia.
11: Mira, muy interesante este artículo del New York Times el día de ayer que dice que dos agencias de investigación de Estados Unidos estaban haciendo pues diversas diligencias en el tema del huachicol fiscal, y ya vimos que el tema del huachicol fiscal también tiene implicaciones de relación con la delincuencia organizada. Entonces, que en estas averiguaciones e indagaciones que traían, se topan con el nombre de Andrés Manuel López Obrador, que es una figura sensible, políticamente relevante, por ser hijo de un expresidente. Entonces, en esta narración, ellos lo que dicen es, bueno, estas agencias, cuando se topan con este nombre, le dan un tratamiento distinto por ser quien es, y ahí es donde dice, parece ser que lo detienen de pasarlo a una carpeta de averiguación formal ante fiscalía por ser hijos de quien es, y reportan al Departamento Interno de Estados Unidos de decir, acá tenemos un problema, hay un hijo de un expresidente tentativamente involucrado en estos temas. Esa es la razón en donde ellos hablan de que no lo pasan a la carpeta de averiguación. Y dice, fíjate que a mí me parece muy interesante, porque dice que la presidenta Claudia Sheinbaum se encuentra ante una disyuntiva de carácter ético y moral. ¿Qué va a hacer la presidenta? Dice, aunque narrativamente lo ha dicho, que investigue a quien se tenga que investigar. Dice, ¿qué va a hacer la presidenta ante estos hechos de personas políticamente expuestas de su partido que ya se encuentran vinculadas o con elementos en Estados Unidos en carpetas de averiguación sobre delitos de tema de huachicol fiscal y delincuencia organizada? Me parece que la columna es más también un mensaje político a la presidenta de decir, ¿de qué lado estás? Porque aunque reconocen que la comunicación es buena en materia de seguridad y en materia económica, les preocupa esta parte donde hay personas políticamente expuestas.
10: Vianey, ¿qué dices? ¿Me está leyendo alguien ahí en la redacción? Por favor, gracias. Vianey.
15: Quisiera yo rápidamente solamente mencionar, para cerrar el otro tema y él entró a este, me da mucho gusto que los partidos de la oposición hoy agarren a la encuesta como un método para poder seleccionar a los candidatos, porque cuando Andrés Manuel López Obrador lo puso en la mesa, pues se infartaron, dijeron, no, ¿cómo es que López Obrador va a definir a sus candidaturas a través de encuestas? Hoy me da gusto que el PRI diga que serán a través de encuestas, al igual que lo hace Acción Nacional. Y bueno, si Laura quiere hablar de los miles de millones de pesos, pues nada más hay que recordarle el desvío de recursos que hace Samuel García en Nuevo León, con las pautas que hace en el estado, sin que nadie se le ponga un tope, sin que nadie, ni siquiera el tribunal, haya puesto atención en esto. Entonces, sí creo que es muy importante mencionarlo, porque hay que estarles desenmascarando de manera constante pues sus mentiras. En el caso de este tema del huachicol, mira, han querido decir que la presidenta tiene que tomar una decisión de manera rápida y definitiva. Yo solo quiero mencionar que quien presenta la denuncia ante la Fiscalía General de la República por el tema de este personaje es justamente el SAT. No es, no ¿de viene de Olam, es Almilcar. Él es esta denuncia la presenta,
11: que no hay...
15: la presenta, él presenta la denuncia, por eso es que se sabe todo este tema del huachicol. No, pues ahí están bueno, los datos, ahí están las noticias.
10: Dijo que no hay,
15: pero la denuncia que presenta es lo que lo presenta es justamente okay. El SAT.
10: Pero entonces la presenta ante la fiscalía.
15: Ante la fiscalía.
10: Pero Ernestina Godoy dice que no hay.
15: Pues quien presenta la denuncia es el SAT.
10: Entonces, pero no existe.
15: Si no hubiera entonces una investigación sobre este tema en particular, pues entonces ahí sí podrían decir, nadie está haciendo nada, no hay una investigación real. Y hoy se dan cuenta, por ejemplo, quien presenta esto, pues es el SAT. Entonces a mí sí me parece muy importante que lleven a cabo las investigaciones pertinentes para que haya claridad.
10: En la misma línea de que Ernestina Godoy dijo que no, ¿verdad?
15: Sí, pero yo estoy diciendo que quien presentó esta denuncia o esta este inicio de la investigación o cómo es que se empieza a dar con el tema del huachicol, pues del huachicol, perdón, ese es el mismo SAT.
10: ¿Y de qué, cuál es la denuncia del SAT contra Milka Olam?
15: De la empresa, justamente de la empresa. Y ahí se dan cuenta que este personaje pues puede tener implicaciones directas en esta empresa. Entonces, yo sí creo que es muy importante que la fiscalía pues haga las investigaciones pertinentes y que pues tengamos mayor claridad respecto de este tema.
12: Pues todo Morena y su gobierno sabía dónde estaban Amílcar. Los únicos que no sabíamos dónde estaban éramos las mexicanas y los mexicanos. Y no es la primera vez que sucede. Tienen su larga lista de impresentables donde se hacen la vista gorda. Pero no fuera un integrante de sus adversarios u opositores porque estaría en la cárcel. El caso de Rufo, que hemos dicho que se investigue siempre. Pero pues hacen justicia siempre viendo la paja en el ojo ajeno. Y la gente por eso sabe que la justicia hoy tiene... pues nombre y apellido, cuando eres amigo de Morena, pues nunca te la van a aplicar. Y esto es pues el régimen de privilegios que protege a los mismos suyos. El que Samuel García Vianney invierta en pauta a través de su gobierno, que es perfectamente legal y es súper monitoreable, el que a ti no te guste, no quiere decir que sea ilegal. Y nosotros siempre vamos a ver a la comunicación como un gran aliado para llegar a la gente y dar mejores gobiernos. Pero mira, ustedes, por ejemplo, tienen falta de comprobación y contratos ocultos con su periódico Regeneración, más de 600 millones de pesos sin comprobar, y tienen sendas multas ahí. Yo creo que tienen que preocuparse también por poner el ejemplo ahí. Otra vez, estamos hablando de Amílcar, del desvío de miles de millones de pesos a través de ilegalidad y criminalidad, y la gente lo que tiene que ver es cómo le afecta esto en su día a día. Hoy rebasamos, según la OMS, a Brasil, a Colombia, como el país que más número de muertes tiene por falta de camas asignadas en el continente. No hay medicinas en los hospitales. No hay infraestructura para las escuelas, pero estos señores robándose el dinero de toda la gente. Bueno, los estados llenos de baches, ahí está Querétaro, un cráter lleno de baches por todos lados, porque no son capaces ni de resolver eso, ni del gobierno federal, ni del gobierno estatal. Entonces, creo que al final este tipo de criminales y de ladrones impacta directamente la vida de la gente, y bueno, ya ni mencionemos los lazos criminales.
11: Claro. ¿Qué paradojas de este México mágico se le ofrecen al mundo? Tenemos a la primer persona que se le presenta a la comunidad internacional que no tiene una investigación en su país, pero que ya está compurgando una condena. ¿Cuál es la condena de Amílcar Olam? El exilio. ¿Un exilio autoimpuesto? ¿Por qué? No sabemos. Leías hace rato una interesante columna de Héctor de Mauleón. Sí. ¿A qué le huye Amílcar Olam? ¿Le huye a los asesinatos de los marinos que hubo aquí por el tema del huachicol fiscal? ¿Amílcar Olam le huye a sus propios cómplices de todo este tema de desvío de recursos públicos? ¿Amílcar Olam le huye a alguna autoridad, pues tal vez internacional, si es que aquí en México dice la fiscal Ernestina Godoy que no hay una investigación contra él? No sabemos exactamente a qué huye, pero efectivamente huye, porque en cuanto lo encuentra un reportero, él ya tiene otra casa habilitada. Fíjate con qué rapidez se mueve. Al día siguiente de que sale su reportaje, él ya
12: desapareció.
11: Esa casa ya está en renta. Más de 300 mil pesos al mes se pagan por ese departamento en el que él estaba viviendo. ¿De dónde salen los recursos para vivir ahí? ¿De dónde salen los recursos para vivir así?
12: Regresamos con la última intervención y el cierre.
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5: Nueve con 15 minutos. Claudia Anaya, estabas en tu turno, por favor.
6: Pues mira, este tipo de situaciones como la que vive Amílcar Olán es la lluvia de casualidades que le pasan a todos los personajes de Morena. Ahora también nos encontramos con Marina del Pilar, a que cuando no le pasa una cosa, le pasa la otra. Cuando no le retiran la visa, le congelan una cuenta o ahora sale en la OFAC, una empresa de la cual ella era socia hasta hace 20 días y de la que es socia mayoritario su ex marido, Carlos Torres. Pero no solo eso, muchas de esas empresas que están sancionadas por la OFAC tienen contratos hasta por más de 40 millones de pesos con la Fiscalía del Estado de Baja California. Entonces, los gobiernos consumiéndole a estas empresas que tienen señalamientos por lavado de dinero para la delincuencia organizada. Entonces, me parece que a estos personajes de Morena, a la que les cae la lluvia de casualidades, porque no es que les pase una ocasión y mira qué casualidad, sino que ya son varias ocasiones en las que les suceden este tipo de cosas, en las que ya deberíamos de estar hablando de carpetas de averiguación que, aunque dice Vianey que ahí están, lo cierto es que no llegan a ningún lugar. Como el tema de esta carpeta de huachicol fiscal, que me imagino que existe una fuente de origen, que es la del 2019, y estamos a 2026, Azucena, y pues tú dime qué es lo que está sucediendo con esto. Es hora que ni siquiera llaman a declarar al almirante Ojeda, o sea...
7: O Sinaloa,
6: que hay denuncias del 2021. Ahí estamos en el limbo, en el estado del tiempo, ¿no? Con el senador en funciones, en primera fila, en el Senado de la República, cobrando. Que ayer fueron justo a dejar unas firmas para que deje su lugar, al que se le paga con un cheque de caja, porque también tiene las cuentas congeladas, el exgobernador o gobernador con licencia, o que está ahí en Sinaloa, también en el reino de su casa, y pues no sabemos en qué estado jurídico quiere mantener Morena a esta gente, con tal de pues no proceder, porque no quieren que tizne su movimiento, cuando no se dan cuenta que los está tiznando peor en no hacer nada.
7: Voy contigo y cerramos.
8: Cuando no hay estado de derecho, todos los ratones hacen fiesta. Y eso es lo que ha pasado en nuestro país, y lo hacen a nivel federal, y lo hacen también a nivel estatal, a nivel municipal, de todos los colores. La falta de estado de derecho hace que vengan los norteamericanos y nos quieran hacer la tarea. A eso sí, salimos a gritar soberanía para proteger criminales en lugar de defender nuestras instituciones, fortalecerlas y que den resultados. La gente no tiene justicia en sus territorios. Igual una madre que se le desapareció su hija y no la ha vuelto a ver desde hace 10 años, o un padre o una familia que su niño fue reclutado por el crimen organizado. Todo esto forma parte del dolor atravesante de esta lista larga de impresentables que han hecho dinero a la mala con el dinero público y que ahora se han metido además a ocasionar dolor. Quiero también anticipar hacia los siguientes días, Azucena, el voto en contra, absolutamente en contra de Movimiento Ciudadano contra la ley antimemes. Yo fui víctima hace un par de días de los votos del gobierno de Querétaro. Le digo al PAN y al PRI lo mismo, si vamos a defender al Estado poderoso para que nadie lo pueda tocar, pues entonces no estamos del mismo lado en esta ley. Creo que tenemos que definirnos, al Estado no se le puede defender y por eso la ley antimemes tiene que seguir informando a la gente de lo que la política es.
9: Mira, Azucena, hace un momento lo que estaba diciendo es que el SAT presentó el 25 de marzo del 2026 una declaratoria en perjuicio ante la Fiscalía General de la República contra Portacelis Gas and Oil. Esta empresa es justamente quien es el administrador único, es Juan Carlos de la Cruz Murillo, que es contador o tenía relación con este personaje, Jorge Almircar Olán.

0: creo que por lo mismo no hay una investigación. No, es que estoy tratando de ser clara. Por lo mismo no hay una investigación. Están rastreando, es correcto, se está rastreando. Y yo creo que debe de topar hasta donde tope. Yo sí creo que debe de haber justicia para este caso y para todos, porque no se debe permitir que haya ni siquiera, por lo menos, que se roben el dinero de la gente. Y bueno, si queremos hablar de buenos gobiernos, yo no sé si estaba tomando café o tomándome el agua que le llega a la gente de Guadalajara, porque
1: Ay, me asusté,
0: le llega.
1: Pensé que te lo habíamos servido.
0: No, no, no,
1: mal,
0: porque le llega así de negra, le llega el agua a la gente en Guadalajara, en el gobierno de Movimiento, en el buen gobierno de Movimiento Ciudadano. Y ponen como pretexto, es que no reciben
1: Regresa
0: dinero de
1: en
0: la
1: el
0: Federación, es que no recibe dinero. No, pues si no se trata de pretextos, no que son muy buenos y hacen un gran trabajo, pues que le den agua a la gente en Guadalajara y en Jalisco de calidad. Tienen el gobierno municipal, tienen el gobierno estatal, y aún así la gente le sigue llegando su agua negra. Esos son los buenos gobiernos de Movimiento Ciudadano. Pónganse las pilas, Laura.
1: Cerramos, Claudia, tú.
0: Mira, y me faltaba.
2: Mira, lo que necesitan.
1: No, es la segunda vuelta de reloj.
2: Yo lo vi. Lo que necesitan todos los partidos y todos los gobiernos es darle resultados a la gente, darle respuestas, porque yo creo que la gente va a dejar de confiar en todos si nada más nos estamos rebotando la bolita. Este caso particularmente de la gente de Guadalajara es una metropolitana, es un tema muy delicado porque pues efectivamente ha faltado invertir en un tema en el que luego los gobiernos no quieren invertir, que es en el tema de agua potable, drenaje y alcantarillado. ¿Por qué? Pues porque como son cosas que no se ven, Azucena, luego los gobernantes prefieren invertir en arcos y vengan a ver este puente que les hice, oiga, pero no hay río, no, pero aquí está el puente, o sea, es muy común que el gobernante quiere invertir en cosas que lucen,
1: que se ven.
2: Y desafortunadamente estos temas luego no lucen y se les va dejando, y es un problema de muchas entidades de la República, en donde no estamos poniendo atención a temas como el agua potable, que es un tema que sí de verdad mueve los indicadores de bienestar de las personas. Yo aquí hago un llamado porque hay observaciones en la Secretaría de Anticorrupción y Buen Gobierno de obras mal ejecutadas y de desvíos de recursos de Conagua, justo para obras de agua potable y alcantarillado. Entonces, si el recurso que tenemos destinado desde el presupuesto de egresos de la Federación no se utiliza de manera correcta para que las instituciones hagan lo que tienen que hacer, la gente va a terminar viviendo en malas condiciones. Y lo peor es que los partidos, ya sea que el dinero que finalmente es de los mexicanos, no importa si lo administra el municipio, el Estado o la Federación, si no se está dando resultados, pues entonces ¿a quién volteamos a ver? Si todos decimos, no me toca.
1: Muy bien, gracias, Claudia.
3: Muchas gracias.
1: Me toca.
3: Ah, ya, 10.
1: Ah, bueno, no.
3: Nosotros vamos a resolver siempre con mucha dignidad y con mucha propuesta los problemas de la gente. Nunca nos vamos a lavar las manos. Pablo Lemus ha reaccionado de manera muy oportuna y ha estado destinando recursos. Cambió al titular incluso de la Comisión del Agua. Está respondiendo. Pero sí es importante decirle a la gente que el Fondo Metropolitano, de donde se tomaba el dinero para hacer las obras de saneamiento, lo desapareció Morena desde hace muchos años y a los estados y a los municipios los ha puesto a sufrir. Morena castiga a la población que no votó por ellos y eso lo hace a través del presupuesto. Hoy, de hecho, va el secretario de Hacienda a la Cámara de Diputados, inicia la batalla presupuestal en el Congreso. Cierto. Y eso es importantísimo para la gente porque ahí es donde se define si se le protege su acceso al agua, su acceso a la salud, su acceso a la movilidad sostenible. Hablaba hace poquito de la andanada de votos que tuve por parte del gobierno del Estado panista por señalar los baches de Querétaro. Además, en municipios, y el gobernador se compró el pleito como si fuera contra de él, y pues eso era un tema municipal, y al final lo que le estamos diciendo es, pues hay que gastarle mejor y meter tecnología. Nosotros vamos a apoyar, los colores no importan, para que la gente esté mejor, para que haya un pleito se necesitan dos.
0: Viene. Oye, dice aquí Laura Ballesteros, es que le quitaron ese fondo, y entonces desde ahí pudimos haber hecho eso. Mira, 400, bueno, y además Claudia completa, deberían de construir menos puentes y poner atención a las aguas, al agua.
2: Yo, digo,
0: yo
2: por
0: coincido.
2: Las observaciones que tiene
0: coincido. No, espera, nada más para poner el ejemplo. Yo no te interrumpí en tu cierre. Nada más para poner el ejemplo.
2: ¿A qué me refería?
0: Nada más para poner el ejemplo. Coincido plenamente contigo, Claudia. Hoy por primera vez, veces. Y en ese tenor, fíjate, si tú tienes 450 millones de pesos, ¿en qué lo inviertes? Si le llega el agua color negro a tus habitantes en Guadalajara, pues lo invertirías en el agua, no en modificar el zócalo de la plaza, su plaza histórica. 450 millones le costó a Verónica Delgadillo el zócalo de Guadalajara, y eso sí, la gente le sigue llegando su agua de color negro. No es un tema de que no haya recursos de la Federación, es que tienen un gobierno lleno de banalidad y de preferencia a lo que no importa, en lugar de invertir en lo que sí importa a la gente. Entonces, no, Laura, esos no son buenos gobiernos, lamento decirlo. Y la gente lo tiene muy,
3: así
0: muy
3: dinero
0: claro.
3: A la gente gracias, de Guadalajara. Gracias, Laura.
2: Gracias, gracias chicas.
3: Claudia.
2: Hasta el
3: nos
2: próximo
3: vemos
2: miércoles.
3: La próxima semana.
0: Muchas gracias. Gracias.
2: Estás tomando agua de Jalisco.
3: Por eso sí, estoy
4: cuando
3: así.
4: Cuando me lleguen, está la cortinilla listo. Si no, yo saludo aquí. Gracias. Muy bien.
5: El clima, excelente. El clima.
3: Gracias, chicas. Óscar Rascón, del Servicio Meteorológico Nacional. ¿Cómo estás, Óscar? Gracias. Buenos días.
6: Hola, muy buenos días. Un cordial
3: Hola,
6: saludo.
3: Te
6: en
3: quería
6: esta
3: dar
6: mañana.
3: La bienvenida como debe ser. ¿Cómo gracias, andan, Rachel? ¿Cómo anda, Polo? Cuéntanos, Óscar.
6: Bueno, pues prácticamente el que ya no tenemos nada de él es Polo. Él ya pasó al noroeste del territorio mexicano, generó las precipitaciones y se fue con una corriente de vientos máximos en la parte alta, se llama corriente en chorro subtropical, y ya se desapareció prácticamente. Ahorita quien nos preocupa un poco es el huracán Rachel, que se encuentra como categoría 1 en la escala de Saffir-Simpson y presenta vientos de 140 kilómetros por hora y rachas hasta de 170 kilómetros por hora en su centro y en sus alrededores. Prácticamente Rachel todavía se encuentra un poquito cerca de nuestro país, se encuentra a 350 kilómetros al suroeste de Cabo Corrientes, Jalisco, es decir, de la puntita de Jalisco, está a 350 kilómetros al suroeste, continúa con un desplazamiento hacia el noroeste a una velocidad de 15 kilómetros por hora. Sin embargo, su amplia circulación de vientos que favorece el desarrollo de nubes puede mantener la probabilidad de lluvias puntualmente intensas de 75 a 150 milímetros en Jalisco, Colima, Michoacán, todavía alcanza su amplia circulación de vientos, todavía alcanza las costas y la parte occidental de Guerrero, en donde también se pueden pronosticar, bueno, se pueden presentar lluvias puntualmente intensas. Prácticamente en el resto del territorio las lluvias podrían ser fuertes a locales muy fuertes, especialmente en la zona del noroeste del territorio nacional, en donde todavía los efectos del monzón mexicano pueden generar precipitaciones, como lo es allá en la parte de Sonora, el sur de Chihuahua, y en el sureste mexicano, los vientos en la parte media y alta de la atmósfera también mantendrían probabilidad de lluvias puntuales muy fuertes.
3: Bueno, pues listo, entonces en los próximos días, digamos miércoles, de aquí a cuándo más o menos, Óscar, seguiríamos sintiendo todavía los efectos de estos dos fenómenos.
6: Bueno, todavía esta semana, lo que es jueves, inclusive todavía parte del viernes, todavía podríamos sentir los efectos de Rachel, pero Rachel se irá desplazando gradualmente, alejándose de nuestro país. Hasta ahorita el pronóstico es alentador, indica que se va a desplazar hacia aguas abiertas del Océano Pacífico, así es que lo único que va a dejar son precipitaciones en los siguientes dos días, sí. Y hasta el momento es lo que pronosticamos. Perfecto. Con respecto a este sistema.
3: Clarísimo tu reporte, Óscar Rascón, gracias.
6: Gracias a ustedes por el espacio.
3: Gracias,
6: un cordial saludo de parte
3: igualmente
6: de
3: para todos.
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4: Son las 9 de la mañana con 30 minutos. Hace pues unos minutos, 9:25, Manuel Velasco ha informado que falleció Jorge Kawashi. Jorge Kawashi Macari. ¿Podemos verlo, por favor? Dice Manuel Velasco en su cuenta de X, 9:25, hoy 30 de septiembre. Lamento profundamente la muerte de mi amigo Jorge Kawashi Macari, con quien coincidimos como diputados federales. Mi más sentido pésame a su familia y amistades, a quienes acompaño en su dolor. Un abrazo fraterno y solidario. Roberto Palazuelos, 8:43 de la mañana. Vuela alto, querido Jorge, tal como viviste. Con profunda tristeza lamento el fallecimiento de Jorge Kawashi. Lo recordaré siempre con gran cariño y aprecio. Deseo de corazón que su familia encuentre paz, consuelo y fortaleza ante esta dolorosa pérdida. Bueno, pues ahí está. Es lo que era boxeador, ¿verdad? Boxeador profesional, participó en uno de estos reality shows muy mediáticos, ya sabes, los del partido, muchos de los personajes del Partido Verde. Y bueno, pues esta información se da a conocer hace un ratito por parte de algunos de los líderes de este partido. Son las 9:31, miércoles 30 de septiembre.
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4: La presidenta Claudia Sheinbaum se refirió esta mañana a la sanción del Departamento del Tesoro de Estados Unidos contra Carlos Torres, ex esposo de la gobernadora de Baja California, Marina del Pilar.
16: Ayer salió una nota de la UIF diciendo que fue lo mismo con el caso de los dos bancos y la casa de bolsa que fueron boletinadas por el Departamento del Tesoro. No hubo ninguna prueba de vínculo de estos dos bancos y de la casa de bolsa con algún asunto de delincuencia. La UIF, ¿qué dice? Se notificó, se encuentra que hay irregularidades en las cuentas de muchas de las personas que dicen, pero eso no significa que tengan algún vínculo con un grupo delictivo. Entonces, la UIF no encontró, en varios de los casos que se presentan por la OFAC, sí encuentra irregularidades en las cuentas, pero no encuentra vínculos con un grupo delictivo. Entonces, no presenta denuncia penal en la fiscalía. Algunas de estas personas que ayer se congelaron su cuenta ya tenían carpetas de investigación en la fiscalía, pero no en todos.
4: Bueno, pues, ¿qué dice Carlos Torres Torres? Que, pues, no es cierto, que es una mentira lo que le están señalando por parte de los Estados Unidos. La gobernadora, ex esposa de Carlos Torres Torres, Marina del Pilar, negó tener conocimiento de los hechos.
17: Entiendo que Carlos, mi ex esposo, emitió su postura y pues este gobierno no va a ser vocero. Mi gobierno es una servidora, no vamos a ser voceros de estas circunstancias y serán las autoridades quienes puedan dar más información al respecto. Este gobierno ha combatido a todos los grupos de la delincuencia organizada. Yo desconozco todos los hechos que se presentan en esta acusación, la denuncia anónima que se presentó ante la FGR, y desconozco también los señalamientos que se hace por parte del gobierno de Estados Unidos. Y nosotros estamos concentrados en chambear, en seguir adelante.
3: Sobre el tema hablé con el periodista y experto en seguridad, José Luis Montenegro.
18: Muchas de esos recursos, Azucena, llegaron a empresas como Vida Orgánica Tijuana y The Goods Bar, designados igual como empresas sancionadas por la OFAC, lo cual es muy interesante porque este hombre, Carlos Torres Torres, sigue pues en la mira pública, y también ya salieron varios reportes también públicos que esta empresa, Vida Orgánica Tijuana, SDRLSB, o sea, Sociedad de Responsabilidad Limitada de Capital Variable, fue creada en 2020 y apenas hace unos días, estamos hablando del 10 de septiembre del 2026, hace 19 días, esta empresa ya había cedido, en este caso Marina del Pilar, sus acciones como parte de una donación. Es decir, hasta hace 19 días, Marina del Pilar todavía era socia de esta empresa que ahora está sancionada por el Departamento del Tesoro de Estados Unidos.
3: ¿Qué consecuencias pudiera tener para los involucrados?
18: Pues mira, para empezar, tenemos en Sinaloa a Enrique Insunza Cázares. Él ya con un caso en la Corte del Distrito Sur de Nueva York, acusado por nexos con el crimen organizado. En el caso del día de ayer de la OFAC, que emite sanciones, al emitir sanciones únicamente lo que hace es mapear, digamos, o poner en alerta a otras entidades financieras para que no hagan negocios con estos capitales. Uh-huh. En el caso de las empresas que están ahí mencionadas y a los casi 50 actores involucrados, lo que dice Estados Unidos es no hagas negocios con ellos porque están involucrados en crimen organizado, en lavado de dinero, y tus activos pueden perderse. Ahora bien, lo que tendría que corresponderle a la autoridad en México, como ya está sucediendo en el caso de la Unidad de Inteligencia Financiera, es bloquear esos activos y emprender una investigación.
3: La presidenta Claudia Sheinbaum también se refirió respecto a lo publicado ayer por el New York Times sobre dos agencias estadounidenses que tienen en la mira a Andy López Beltrán por posibles vínculos con el crimen organizado y el huachicol.
16: Fíjate cómo viene la nota, porque dice, no se tiene confirmado. No hay investigación formal, pero tal parece que a lo mejor me dijeron que hay unas agencias que están investigando. Imagínense, en New York Times, así dice la nota, léanla. No está confirmado, no hay investigación formal, pero a mí me dijeron que tal vez, a lo mejor, agencias de Estados Unidos están investigando.
19: Pero aquí, por ejemplo, la fiscalía no están investigando por estos señalamientos.
16: Pues que
19: hay.
16: Yo sepa, ¿no? Tendría que informar la fiscalía, pero no tenemos conocimiento de ello.
3: La presidenta también habló de los resultados de las encuestas de Morena para definir a sus coordinadores candidatos del 2027.
16: Primero, no hay dedazo, como era en la época del PRI, por más cartones que quieran poner, no hay dedazo, ni de la presidenta, ni de cualquiera de las dirigencias de Morena, ni de los partidos aliados. No hay dedazo, es la encuesta. Decir, no, es que yo pienso que a lo mejor debería de haber sido porque, bueno, es la opinión de una persona, pero ¿quién decide? La gente. ¿Quién decidió mi candidatura a la presidencia de la República? La gente. Fue una encuesta con 6 compañeros. Podrá haber habido alguien que no estuviera de acuerdo con el resultado, pero ¿quién decidió? La gente. Entonces ahora, ¿quién decide? A lo mejor a algunos no les gusta, pero ¿quién decide? La gente.
3: Antes platiqué con Reginaldo Sandoval, coordinador del PT en la Cámara de Diputados, quien dice que, pues, que debido a que el PT no obtuvo ninguna coordinación, ninguna candidatura, él y Morena tuvieron un acuerdo para que se hicieran careos entre los ganadores de las encuestas y las propuestas del PT.
20: Entiendo que está en acuerdo de que se instalara la comisión de encuestas de la coalición y que a partir de ahí entendemos que todo lo que ha sucedido ha sido del proceso de Morena y también sumado ahí el Verde, y que ahora caminaríamos en un careo con las propuestas que tiene el PT y el que salió de Morena, pero ya con un comité de encuestas que no esté, digamos, pues controlado o solo con la ruta de Morena y de Verde.
3: ¿Y cuándo se supone que se van a hacer estos careos, pues, por llamarlos
20: pues
3: de alguna forma?
20: Yo entiendo que máximo 8 o 15 días debe estar haciéndose.
3: ¿Y por qué no entraron en el primer grupo como lo hizo el Partido Verde, diputado?
20: Pues mira, nosotros acuérdate que recesamos la mesa porque estábamos claros de que el procedimiento no estaba siendo, pues digamos, un poco transparente, claro, y nos sentimos maltratados y recesamos la mesa. Y luego se volvió a instalar con el compromiso de que nos tendríamos que coordinar para echar a funcionar la comisión de encuestas.
1: Bueno, pues Reginaldo Sandoval dice que tienen buenos perfiles para que puedan signar alguna alianza con Morena e incluso con el Verde Ecologista, y que ve estos tres escenarios.
20: Yo creo que hace falta que transparentemos y que le demos buenos perfiles a la ciudadanía para que siga manteniendo esta lógica de 4T, porque también tenemos dificultades. Yo he establecido que requerimos del inicio de una discusión de proceso, porque tenemos una carga mayor en el sentido de que sigamos empujando a profundidad el planteamiento de la cuarta transformación. Pues si no se cumple este acuerdo, señal de que no quieren caminar, no, ya el PT como que no está, no lo sienten cómodo en la coalición, ¿no? Uh-huh. Que son tres escenarios. El escenario uno es que vayamos solos en algunos de los 17. Uh-huh. El escenario dos era que fuéramos solos en los 17. El escenario tres, que de plano ya no quieran al PT en la coalición. ¿De qué dependen los escenarios? Pues depende de Morena, ¿no?
1: De lo que decidan en la próxima semana, me dice el diputado Reginaldo Sandoval.
20: Sí, sí, es correcto.
1: La presidenta Claudia Sheinbaum también habló hoy en su conferencia respecto a la aprobación de la reforma que exige como nacionalidad única a la mexicana para aspirar a la presidencia, gubernaturas y jefatura de gobierno de la Ciudad de México.
16: Y los presidentes de México solo pueden tener una bandera, una patria, un pueblo a quien defender. Quisieron hacer una campaña diciendo que no permitíamos la doble nacionalidad para nuestros paisanos. Falso, de absoluta falsedad. Cualquier mexicano o mexicana puede tener solo una nacionalidad si es aceptado por otro país, porque las nacionalidades las otorgan cada uno de los países. Puede tener doble nacionalidad, puede tener triple nacionalidad, puede tener cuádruple nacionalidad. Las personas que nacen en otro país ya de por sí no pueden ser presidentes ni gobernadores. Cualquier ciudadano mexicano, nacido en México o no, puede tener muchas nacionalidades. Pero si quiere ser gobernador o si quiere ser presidente, solamente puedes tener una nacionalidad. La verdad, no, yo pensé que iba a ser por unanimidad. La verdad, no entiendo cuál es el argumento. Que le quitan derecho a alguien, ¿a quién se le está quitando derecho? No puedo entender que un mexicano crea que un presidente de México pueda tener, por ejemplo, nacionalidad estadounidense y nacionalidad mexicana. No lo puedo entender.
1: Ayer se reportaron en México 36 asesinatos. Los estados con más ejecuciones: Baja California, Sinaloa, Guanajuato y Veracruz. Miguel Sánchez Altamirano, expresidente municipal de Juchitán, fue vinculado a proceso por extorsión agravada y delitos contra la seguridad del Estado. El juez determinó que existen elementos suficientes para continuar el proceso penal en su contra y permanezca recluido en el altiplano. La Fiscalía del Estado lo investiga por mantener presuntos vínculos con los Cromos, célula ligada al cártel Jalisco Nueva Generación. Hoy vence el plazo para vincular con la CURP las líneas celulares cuyo número termine en 3. Aquellas que no sean registradas serán suspendidas en un plazo de 72 horas. Las puede reactivar si luego completa correctamente los datos. Hoy se vence las líneas que terminen en 3 y el próximo 15 de octubre las que terminen en 4.
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1: Regresamos.
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8: El abogado de los padres de tres recién nacidos, Augusto Acosta, informó en Jalisco que interpuso una denuncia colectiva ante la FGR por el fallecimiento de los tres infantes en el área de cuidados intensivos neonatales del Centro Médico de Occidente del IMSS en ese estado. Los menores se habrían contagiado de la bacteria Klebsiella pneumoniae. La Secretaría de Educación de Jalisco anunció la suspensión de clases para este miércoles en 30 municipios debido al pronóstico de lluvias intensas provocadas por el huracán Rachel. La justicia de Estados Unidos aplazó por octava ocasión la audiencia del hijo de Joaquín El Chapo Guzmán, Ovidio Guzmán López, alias El Ratón. La jueza encargada de su caso en Chicago, Illinois, Estados Unidos, determinó que la nueva audiencia se celebrará el 7 de diciembre. Informó Amy Arriaga. 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
1: Son las 9:45. Y le agradezco mucho a Javier Matuk, experto en tecnología, que esté con nosotros esta mañana. Como siempre, muchas gracias y qué gusto saludarte, Javier.
24: Igualmente, Azucena, buenos días, muchas gracias.
1: Gracias. Oye, bueno, pues se pusieron de moda muchísimo estos lentes inteligentes de Meta, los lentes en donde trae una camarita, puedes tomar foto, puedes tomar video. Cuando yo los vi por primera vez, que no los compré, porque estaban bien caros al principio, creo que ahorita han bajado un poquito, pero bueno, como que ya no los compré por otras razones, pero yo entendía que cuando te los ponías y grababas video se encendía un foquito. Había otros antes que ni siquiera te dabas cuenta y que al tomar fotos se escuchaba un clic. ¿A qué voy con esto? Que aún así, con estos avisos y estas modificaciones, hay personas que están haciendo denuncias por acoso o grabaciones sin consentimientos, Javier.
24: Sí, mira, bueno, si se alcanza a ver y la gente que no nos ve, yo te platico, tengo aquí unos lentes Meta puestos, colocados en mi cara, voy a empezar a grabar.
1: Exacto.
24: Y tal vez se nota, es muy tenue,
1: ¿sí
24: un pequeño LED que prende y apaga, el LED es un foquito,
1: ¿sí?
24: Y ahí quiere decir que estoy grabando, bueno, en este caso mi pantalla, ¿no? Sí, hay un sonido, pero ese nada más lo escuchas tú. Y efectivamente comenzó a haber muchos reclamos por, digamos, uso indebido de esta función, pero antes de eso, lo que hicieron algunas personas fue tratar de modificar los lentes físicamente y también el software para que tú estuvieras grabando, pero que no encendiera el foquito, no hubiera un indicador de que está grabando. Meta se dio cuenta de eso rápidamente. Ahora lo que sucede con todos los lentes recientes, digamos, es que si tú tapas físicamente, le pones ahí una cinta de aislar o algo, y no, el LED no está viendo, no recibe luz, deja de grabar, ya no puede estar grabando. Okay. Y también había unas opciones ahí por software, que le bajabas un programita y ya lo puedes hacer. Ya no, Meta rápidamente pues actuó.
1: ¿Pero qué pasó con los que entonces, ya se habían vendido?
24: No, lo que pasa es que para con los que ya se habían vendido, como esto es software y es hardware, tú tienes tus lentes antiguos, tú los prendes, los abres, ¿no? Los enciendes y te dice, requiere una actualización para poder usarlos. Si le dices que no lo vas a actualizar, se cierra la aplicación, no puedes usarlo. Y obviamente, pues toda la gente dice que sí, y en ese momento el nuevo software ya funciona para que evite precisamente que se pueda tapar.
1: Foquito. O sea, no es tapar cuestión el sol con física un dedo. De lente, sino es una cuestión desde el software.
24: Para las versiones anteriores, el software, y de los el último, los más recientes modelos, es que ya le colocaron ahí una función para que si yo tapo, insisto, con mi dedo, el foquito o el sensor, uh-huh, pues deja de grabar, ¿no? Ahora, justo hace unos días lanzó Meta unos nuevos lentes parecidos a estos, pero que ya no tienen cámara. Entonces ya no hay problema ahí, aunque obviamente si alguien te está grabando, vas a tener que fijarte, pues, qué modelo de lente es, si tiene foquito o no, etcétera. Y sí se ha convertido en un problema, pues, para gente que se siente, obviamente, intimidada, pues, sí, por estas grabaciones.
1: Pues, no intimidada, es ilegal que te graben sin tu consentimiento, ¿no?
24: Exacto, exacto. No avisan, claro, no te avisan y están grabando. Pero por otro lado, Sena, hay que ver el lado, digamos, no positivo, pero el lado amable de esto, es que mucha gente que usa estos lentes ha podido dejar grabadas situaciones que no pudo haber grabado con un teléfono. Y lo vemos por ahí en redes, todas las veces que hay atropellos o hay, me refiero a los derechos humanos, etcétera, alguien tenía unos lentes y empezó a grabar y tenemos ese video como evidencia. Pero bueno, definitivamente hay que estar muy pendiente si estás en alguna reunión con personas que no conoces.
1: Ay, no, qué feo.
24: No, bueno, es que así es, o sea, ahora, no, pero espérame, otra cosa, los lentes no son tan populares, o sea, sí hay mucha venta de lentes, pero como tú mencionabas, es un producto costoso, que todavía está permeando, digamos, a ciertas personas, uh-huh, no son de uso generalizado, entonces, pues hay que estar pendiente, si ves un foquito por ahí en unos lentes de tu interlocutor, corre, pues sí, te está grabando.
1: Corre o calla.
24: Sí, oye, sí, definitivamente.
1: Ahora, no son tan cómodos y no graban tan bien, según yo, porque algunas compañeras o amigas pues los traen para las vacaciones, porque según tiene otras, obviamente, otras características, como por ejemplo, ves un monumento y te dice su origen, te puede traducir en tiempo real, aunque creo que no había japonés todavía, no sé si ya lo tenga. O sea, tiene otras muchas cualidades, además de la grabación.
24: Sí, totalmente. La idea de estos lentes es que uses el Meta AI, que es la IA de Mark Zuckerberg o de Facebook, ¿no? Entonces, todo lo que tú mencionaste lo hace a través de Meta AI y además, pues, graba. Ahora, ¿qué calidad tiene? La suficiente para grabar tus recuerdos, etcétera. Pero inclusive yo conozco muchos colegas periodistas que graban con esto. Finalmente es una grabación que funciona, no es de súper alta calidad, pero funciona. Y sobre todo que se escucha muy bien el audio. Entonces tiene aquí unos micrófonos y graban y digamos que sacan del apuro. No reemplazan a un teléfono, por ejemplo, o a una cámara profesional, pero sí sacan del apuro. Puede grabar máximo 3 minutos seguidos. Y la batería dura como más o menos 2 horas. Y no los vendo, estoy platicando lo que hacen.
1: No, yo te iba a decir que no ir a pensar que es promoción o algo. Están bien caros. A mí sí, como que no me pareció muy atractivo. Tal vez la próxima temporada, la próxima versión a lo mejor. Pero me incomodaban más porque los probé con quienes lo compraron. Me incomodaban más que lo que me servían. Pero ese es otro asunto. El asunto aquí es que me dicen compañeros acá en la cabina que en el centro, que todo se puede, en el centro de la Ciudad de México, hacen una modificación mecánica para que el software no detecte que está tapado el foquito, pero que sí esté tapado el foquito.
24: Hacían, Azucena, hacían, porque Meta, digamos que mejoró el software y ahora, insisto, las últimas versiones de los lentes tienen ya esta protección donde si tú le quieres quitar el foquito, lo quieres tapar o algo físicamente, no graba. E insisto, las versiones anteriores, Meta sabe cuáles son los que no tienen estas funciones nuevas y te dice, hay que actualizar el software para usar tus lentes. Si no lo actualizas, no los puedes usar. Entonces, por ahí, este negocio de modificar los lentes creo que ya terminó. Pero, sin embargo, obviamente, si sigue pues, siempre ahí disponible que te estén grabando y que tú no te des cuenta.
1: Sí, es incómodo, es como sentirnos vigilados todo el tiempo. No sé, hay legislaciones, por supuesto, respecto a esto. Y yo me acuerdo, mira, lo voy a buscar aquí en Amazon, que en tiempos pasados se utilizaban plumas, ¿te acuerdas? No sé, nunca supe si funcionaban o no. Plumas, botones.
24: Botones, sí.
1: Ajá, ¿qué más había?
24: Sí. Sí, no, o sea, había, plumas que grababan botones, pero ahí sí era tipo, entre comillas, espionaje porque sí, no claro, te dabas cuenta nunca.
1: Bueno, es que este también puede ser espionaje. Si no,
24: pero originalmente el concepto del producto es puedes grabar tu entorno y si grabas yo le aviso al que te está viendo que te estoy grabando. Es el concepto original. Ahora, que le buscaron para taparle y que no prende el foco y puedas grabar sin que se dé cuenta el otro, ya es la segunda parte de la historia. Esos botoncitos que había y las plumas con cámara eran pues para grabar sin que te dieras cuenta. Ahora, yo nunca usé uno, pero sé que la calidad era muy mala y luego no tenían audio, o sea, no podías grabar, no escuchabas nada más grababa la imagen. Y estos lentes van a seguir evolucionando. Se vienen muchas marcas competidoras de grandes firmas también a ofrecer lentes inteligentes, algunos con cámara, algunos sin cámara, pero sí hay que estar muy pendientes nosotros, digo, desafortunadamente, en algún entorno que acudas, vayas, o inclusive familiar, que veas, si alguien tiene unos lentes así de pasta negra, básicamente, con un foquito, pues te está grabando, ¿no?
1: Pero hay otras marcas, ¿no? Porque yo me acuerdo, bueno, hace mucho, pero no ponía atención yo, porque era como un ambiente de trabajo, y entonces alguien entró con unos lentes que yo no sabía que tenían cámara, y me mostró luego que me grabó, y yo en lugar de clavarme en que, me está vigilando, grabando, me sorprendió muchísimo, y ya nos pusimos a platicar respecto a eso. Pero yo no me di cuenta, había otras versiones. No sé si esta marca sea la única.
24: No es la única, pero es la que, digamos, lo ha hecho mejor. Las otras marcas eran de procedencia china, que no quiere decir que sean buenos o malos, pero marcas menores, marcas que vendían, digamos, muy poquitas unidades. En el caso de Meta, con todo el tamaño de la compañía y el acuerdo que tienen con Ray-Ban para hacer los lentes, etcétera, pues se ha vendido mucho más, son muy expuestos. Pero ya viene Samsung, se rumora que viene Apple con unos lentes y otros más. Entonces, la categoría de lentes inteligentes va a crecer naturalmente.
1: Me encanta. Bueno, pues es parte de este asunto de la tecnología, del avance. Y estoy viendo en Amazon, a lo mejor les importa a los diputados, a los senadores o a quien sea, en lugar de andar haciendo cosas que no tienen sentido, como coartar la libertad de expresión, pues que venden un montón de cosas. Micrófono espía pluma, grabadora de voz mini, detector de cámaras ocultas. Este está bueno, ¿no? Detector de micrófonos espía. Oye, como que sí, porque hay veces que te sientes como que angustiado, ¿no? Grabadora de voz, grabadora activada, mini botón. Uf, pues hay un montón de cosas. Bueno, gracias, Javier, por todo.
24: Con mucho gusto. Muy buenos días, Azucena. Saludo, muchas gracias.
1: Bueno, y antes de despedirnos, a nombre de todo el equipo de Azucena por Fórmula, enviamos un abrazo muy cariñoso a nuestra querida amiga, compañera, colaboradora de este espacio, directora de Algarabía, Pilar Montes de Oca, y a toda su familia, por supuesto. Enviamos nuestro más sentido pésame por el fallecimiento de su hijo, de Manuel Alonso de Florida y Montes de Oca, de 21 años de edad. Deseamos, Pilar, pues que encuentres, pues qué decir, no hay mucho que decir, fortaleza, consuelo, esta pérdida es irreparable. Nos unimos, te abrazamos con todo nuestro ser, con nuestro corazón, estamos contigo, y que la vida te dé fortaleza. Que en paz descanse este joven Manuel Alonso de Florida y Montes de Oca.
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3: ¿Qué tal, amigos? Les saluda Mario Luis Ortega, dándoles una vez más la bienvenida. Hablaremos de varios temas relacionados en bienes raíces, información de cómo adquirir un préstamo hipotecario para comprar su casa, refinanciar, adquirir dinero de su plusvalía para liquidar esas deudas. Hablaremos de temas de suma importancia sobre testamentos, fideicomisos y revocables living trust. Además, información de cómo proteger su patrimonio familiar y, lo más importante, a sus seres queridos, dejando soluciones y no problemas a su familia. Por otra parte, oportunidades. Recuerde, los dichos son por algo. En tiempo de crisis son momentos de oportunidades. Y en río revuelto, ganancia de pescadores. Conviértase en un pescador de oportunidades. ¡Empecemos!
4: Muy buenos días, señores amigos míos. Les saluda su amigo Mario Luis Ortega, lo cual le doy la bienvenida a este su programa informativo hoy día, miércoles 30 de septiembre de este año 2026. Y estamos cerrando este mes y es increíble cómo pasó el tiempo, amigos míos, y espero de verdad que tomemos ventaja, mejor dicho, que consideremos tomar ventaja en hacer las cosas que debemos de hacer a su debido tiempo. Vamos a hablar sobre ese tema más adelante, queridos amigos míos, pero no antes quiero mandar un afectuoso saludo a ustedes donde quiera que se encuentren. Ya sea en casita, en el trabajo o va manejando, que tenga un maravilloso y bendecido día. Y a continuación vamos a escuchar, a recordar a la Tropa Loca con esa canción titulada Un Sueño.

Bien, amigos, continuando con ese interesante tema sobre un fideicomiso revocable en vida, vamos a escuchar lo siguiente. El crear un fideicomiso no es suficiente. Los bienes deben de estar correctamente transferidos y vinculados al TRAS cuando

situación cuando era chiquita, pues todavía en ese entonces se me presentó muchísimo como esa parte del machismo, como la parte de que pues no me dejaban sobre.

0: deporte, no sabe que las luchadoras entrenan al día 6 horas, ¿no? Van al gimnasio y luego entrenan lucha, que entrenan 6 años antes de poder ser luchadoras profesionales, que cada año tienen que renovar una licencia. O sea, ellas tienen que presentar un examen y hacer y tener una licencia que avale que ellas tienen la capacidad para ser luchadoras. Entonces, creo que hay muchas cosas de este deporte que no se conocen mucho y son, la verdad, hazañas. O sea, claro, son mujeres súper valientes, yo las admiro a todas, tengo el honor y el privilegio de conocerlas y quiero que todas las conozcan también.
1: Oye, Meta, ahorita que Balbina platicaba acerca de la familia, yo sí te quería preguntar, pues, ¿qué dice tu familia? O sea, decías que también, pues, tú te has convertido también en el pilar fundamental, pero me gustaría que nos explicaras un poquito también qué dice tu familia.
2: Bueno, en mis inicios mi familia sí fue como un poquito difícil que aceptaran que quería ser luchadora, o simplemente que una niña de 9 años quisiera entrenar lucha libre, un deporte de contacto. Pues me decían, ¿cómo crees que lo vas a hacer? O sea, tú debes de estar haciendo otra cosa. O sea, como la parte de 4 hermanos, pues yo soy la más chiquita, entonces como la parte de cuidar, de proteger. Al principio sí fue un poquito complicado porque no lo aceptaban y querían que hiciera como otro tipo de deporte, porque practicaba taekwondo. Entonces era como de, pues lucha libre no, porque siempre era como la parte de, y es que van a mercados, y es que te van a decir de cosas, ¿no? Como toda esa situación que se vivía antes, pues obviamente sí era un poquito complicado. Ya con el paso del tiempo, mi mamá me acompañaba a las funciones, mi mamá estuvo conmigo siempre. No sé, mi mamá siempre me apoyó en toda esa situación. Entonces ya cuando ingresé al Consejo Mundial de Lucha Libre, pues ya como que solito iba fluyendo, porque mi mamá pues siempre me presumía con todo mundo, siempre decía, es que mi hija lo hizo, mi hija me
3: como
2: logró.
3: Toda mamá,
1: o sea, como toda que, mamá, claro.
2: Balbina, exactamente, ¿qué? Entonces hasta la fecha sigue siendo así, con mis hermanos, con familia, con conocidos, con todo el mundo, pues mi mamá siempre dice, es que es mi hija.
3: De hecho, traes a una luchadora colgando. Es un luchador. No de la lucha libre, de la lucha debajo del cuadrilátero, tuya, de Metallica, del resto de las luchadoras, de las mujeres que te acompañan en este camino. ¿Qué has aprendido?
0: He aprendido a no aceptar un no como respuesta. He aprendido a ser disciplinada. He aprendido a escuchar y a observar. He aprendido que es muy importante conocer y seguir las reglas para poder modificarlas o para poder proponer algo nuevo. Y he aprendido que la comunidad es lo más importante.
3: Qué bonito. Invítanos otra vez.
0: Las esperamos este 10 de octubre a las 10 de la mañana en el ring de la Arena México, Mujeres en la Lucha. Ya está sold out, pero tenemos pases dobles para
3: ¿sí?
0: ustedes.
3: Ah, sí, y ahora recordamos los teléfonos. Gracias por traernos pases. ¿Y cómo te formas parte de Mujeres en la Lucha, más allá del evento, en redes sociales? ¿Cómo te puedes involucrar?
0: Bueno, pues lo primero es, si les gusta el proyecto, hablen de él. Ayúdenos a que más gente lo conozca. Síganos en redes sociales. Tenemos, para el evento vamos a tener una red de voluntarios que están involucrados en la organización del evento, porque es un evento muy grande. Aliados, si alguien ha escuchado esta historia y cree que pueden apoyar de alguna manera, hacer un impacto en las mujeres en este deporte, contáctenos a través de nuestras redes sociales, mujeres.enlalucha en Instagram, esa es la más fácil, y yo estoy como @balbitat también en Instagram. Si quieren acercarse, si quieren conocer más del proyecto, están obviamente súper invitadas.
3: Gracias,
0: este 10
3: ahí estaremos,
0: octubre,
3: ¿no?
1: Sí, claro.
0: Y pues muchas gracias por invitarnos. Gracias, Meta. Luego nos vemos.
3: Sí.
1: En unas cuantas horas.
3: Exacto, luego nos vemos. Unas horas. Gracias, Balbina, por haber estado aquí. Muchas ahora gracias. Tú, Meta, invítanos. ¿Por qué ir? ¿Por qué involucrarnos en Mujeres en la Lucha? ¿Y por qué ser parte de este movimiento?
2: Pues bueno, antes que concluyamos con esto, muchísimas gracias por el espacio, por la invitación, y qué bonito platicar como experiencias que nos da la vida y de lo que tenemos que luchar ya.

0: de estar en este proyecto, ser parte de este proyecto, ver a todas las chicas platicando, exponiendo como todo lo que se vive día a día y el saber que las mujeres somos bien fregonas, tanto en la vida profesional como vida normal cotidiana. Es un gusto para mí ser parte de este proyecto y los quiero invitar porque de verdad está súper chido todo lo que se platica, todo lo que se vive. Es un ambiente completamente familiar, es un ambiente que de verdad no se lo pueden perder y de verdad los invito a que vayan y que vivan esta gran experiencia de mujeres en la lucha.
1: Gracias, Metallica. Ahí estaremos. Enhorabuena por todo esto y gracias por compartir
0: Ay,
1: nuestra historia.
0: enhorabuena. Muchísimas gracias, gracias a ustedes por este espacio.
1: Una nueva pausa, una nueva oportunidad de oír música relacionada con la lucha libre. Volvemos.

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9: En el segundo trimestre de 2026, el valor de las exportaciones de los estados alcanzó un monto por más de 195.260 millones de dólares. De acuerdo al INEGI, las entidades con mayor contribución fueron Chihuahua, Jalisco y Nuevo León. El gobierno del Estado de México, que encabeza Delfina Gómez, destinó una inversión estatal de 31.6 millones de pesos para atender 16 escuelas de Atenco y Texcoco en beneficio de 4.500 estudiantes. Los recursos se concentrarán en obras de infraestructura, así como equipamiento y mobiliario. Un centenar de presos considerados de alta peligrosidad fueron trasladados de diferentes regiones del país para ser internados en el Cefereso 15, ubicado en el municipio de Villa Comaltitlán, Chiapas. Fueron trasladados en un avión de la Guardia Nacional al Aeropuerto Internacional de Tapachula. Informó Amy Arriaga. 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
11: Los pica piedra, los Flintstones, ya va.
12: ¿Te gustaba?
11: ¿Qué? Muchísimo.
12: A mí también.
11: Mi contacto con pantallas, se diría ahora, en mi infancia, era una hora. No me acuerdo si diario o un par de días a la semana, pero era media hora de los pica piedra y enseguida media hora de los supersónicos.
12: ¡Ay, increíble! Oye, a mí también me tocaron los Picapiedra. Y hoy estamos escuchando a los Picapiedra porque se cumplen ya 66 años del estreno de los Picapiedra. La serie se estrenó un 30 de septiembre de 1960 en Estados Unidos. Y bueno, se convirtió en uno de los grandes fenómenos, obviamente, de la televisión animada. Pero a ver, que yo lo quiero decir, duró muchísimos años porque a mí me tocaron los Picapiedra. Y de hecho, no sé si recuerdas que
11: una
12: ya está
11: película,
12: lo hicieron, ¿no?
11: Live action.
12: Sí, live action, era lo que te iba a decir.
11: Pero vieja, sé.
12: A ver, ¿hace cuánto salió la
11: película? Pues 30 años, fácil. Fácil. Me atrevería a decir
12: 1994.
11: Que...
12: 32 años. Y la de Viva sí. Rock Vegas, ¿te acuerdas de esa película? De los Picapiedra,
11: claro.
12: Pero ya, o sea, personajes reales de... En Viva Rock Vegas, era mi película favorita, imagínense. Salió en el 2000, no lo puedo creer. Bueno, pues hoy se estrenó...
11: Es así.
12: Está definitivamente una de las series animadas más famosas de la historia. Y bueno, se nos acaba septiembre, Dani. A mí la verdad es que septiembre, ya lo hemos platicado en este espacio, porque septiembre es un mes curioso en varias religiones, ¿eh? Hay que decirlo. Pero bueno, alguna vez tuvo 29 días con la reforma del calendario juliano de Julio César, pasó a tener los 30 días que conocemos actualmente.
11: Es el inicio del otoño, que se convierte en un momento importantísimo en muchas ciudades. Y que significa también el inicio de la recta final del año, su final.
12: Sí, ya a partir de aquí, octubre, noviembre y diciembre se pasan en friega. Y el espero que se trimestre. Me pasen en friega porque es mi último, será mi último trimestre de embarazo.
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11: Miércoles de dar un viaje por el tiempo, hablando de tiempo, de la mano como siempre de Alex García. Hola, querido Alex.
12: Hola, Alex.
13: Hola, Dani. Hola, Vivi. Saludos a toda nuestra audiencia. Hace unos días, una de las bandas de rock más emblemáticas de todos los tiempos cumplió 50 años de trayectoria. Y en este viaje en el tiempo nos vamos a ir al año 1976 para ver cómo era el mundo en el año en el que nació U2. Este año un joven llamado Larry Mullen puso un cartel en la pizarra de su escuela en Dublín buscando músicos. Lo demás es historia. Pero vayamos a lo que pasó en ese año. En la música, en 1976, fue puro contraste. El disco dominaba las pistas con ABBA y su canción Dancing Queen. El cine vivió un año de oro. Un desconocido Silvestre Stallone salía del anonimato escribiendo y protagonizando su película Rocky, que terminó ganando el Oscar a Mejor Película. Al mismo tiempo, Robert De Niro nos helaba la piel en Taxi Driver y las salas temblaban de terror con el estreno de El Acorralado. En los deportes, los Juegos Olímpicos de Montreal vieron hacer historia a una niña llamada Nadia Comaneci, quien con solo 14 años logró el primer 10 perfecto de la gimnasia. Y en la tecnología, dos adolescentes llamados Steve Jobs y Steve Wozniak fundaban la empresa Apple. Películas eternas, atletas legendarios y el nacimiento de gigantes de la tecnología. Todo esto pasaba en 1976, mientras U2 iniciaba el camino a la cúspide. Yo soy Alex García, nos escuchamos la próxima semana. Chicas, regreso con ustedes.
11: ¡Ah, qué buenos datos! Y todavía falta la sorpresa que traje desde Dublín. Volvemos.
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11: No volvemos, seguimos. Con el consejo, como todos los días, de nutrición, de la mano de nuestra nutrióloga de cabecera, Dan Tomás. Hola, Dan.
12: Hola, Dan.
14: Hola, Dani. Hola, Viviola, a todos los que nos escuchan. ¿Les ha dado un calambre durante el ejercicio? La deshidratación puede contribuir, sobre todo si sudas mucho, haces actividad intensa o entrenas con calor. Al perder líquidos y sales, el cuerpo puede resentirlo. Pero ojo, los calambres también pueden relacionarse con la fatiga muscular, así que no siempre se debe a la falta de agua. Para prevenirlos, hidrátate a lo largo del día y ajusta la ingesta a tu actividad y al calor. En entrenamientos prolongados o con sudoración abundante, una bebida con electrolitos puede ser útil. Si aparece un calambre, detente y estira suavemente el músculo. Si son muy frecuentes o intensos, consulta a un profesional de la salud y agrega en tu día plátano o jitomate. La evidencia considera que los calambres pueden tener varias causas. La deshidratación es un posible factor, no una explicación única. Soy Dan Tomás, tu nutrióloga. No olvides seguirme en mis redes sociales. Estoy como nutrióloga-dan-tomás con TH. Y recuerda que la nutrición siempre, pero siempre hay opción. Adiós.
11: Gracias, Dan.
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11: ¿Qué es noticia en México? ¿Qué es tendencia en el mundo? Bueno, los fenómenos meteorológicos, Polo, como le platicamos desde ayer, tocó tierra en Sonora. Afortunadamente, tanto en Baja California Sur como en Sonora, el saldo es blanco, más allá de las afectaciones a algunas viviendas. Pero Rachel tiene la atención en este momento, se aleja de costas de Guerrero, pero provoca lluvias en al menos 3 días. Ayer fue un día de muchísima agua en buena parte del Pacífico Sur en nuestro país y también oleaje elevado.
12: Sí, y seguimos con más información relacionada a lo que ocurre en la México-Pachuca. En estos momentos, manifestantes realizan un bloqueo en la autopista México-Pachuca a la altura de la colonia Colinas de San José. Esto es en el municipio de Tlanepantla, con dirección hacia Indios Verdes. Está complicada la circulación.
11: Un montón de cosas legislativas sucedieron ayer y muchas de ellas son tendencia. El Senado aprobó, por ejemplo, la reforma que obliga a tener solo la nacionalidad mexicana a quienes aspiren a ser presidente o gobernador o jefe de gobierno, por supuesto, en México. Es esta muy polémica polémica iniciativa presidencial que primero fue aprobada en diputados. La reforma pasó a los congresos estatales. Hoy en la mañanera la presidenta reiteró que un presidente solo puede tener una patria, que no entiende quiénes están y por qué están en contra de esto, que qué pasaría si, por ejemplo, alguien es presidente pero tiene nacionalidad española y se desata un conflicto entre España y México, qué va a hacer, que a quién va a preferir. Eso dice la presidenta. Y también el asunto relacionado con alguna inversión extranjera y con los memes que pasó en comisiones.
12: Sí, esta ley que también ha generado muchísima polémica ahí en el Senado y, bueno, en general en el país. Por cierto, hablando de esta iniciativa que decías, Dani, hoy en la conferencia de prensa, la presidenta instó a Morena a aclarar la candidatura de Yasmín Bugarín, que es la coordinadora de la defensa de la transformación en Nayarit, porque, ¿qué creen? Nació en Estados Unidos. Entonces, pues con esta iniciativa, con esta reforma, ya no podría ser candidata.
11: Una de esas cositas que se les van. Y vaya caos el que se armó ayer en el INE, relacionado precisamente con el financiamiento de estos precandidatos, precoordinadores de la transformación, o como se les quiera llamar, una ridiculez lo que suceden luego las dependencias y con los que toman las decisiones en nuestro país. Bueno, y este escándalo que involucra al ex esposo de la gobernadora de Baja California, Marina del Pilar Ávila, Carlos Torres Torres, en Despierta, en NMás, en realidad, en la unidad de investigación de NMás, hace 8 meses le dimos a conocer esta investigación que había por medio de una denuncia anónima en contra de Carlos Torres, que salió y dijo que cómo podía ser, que por qué lo acusaban de una cosa tan falsa y tan horrenda. Bueno, la OFAC y el Departamento del Tesoro de los Estados Unidos, la FAC forma parte del Departamento del Tesoro, sancionó a 21 personas y a 25 empresas de la facción de la Malliza del Cártel de Sinaloa, entre ellas a Carlos Torres Torres precisamente, y a una empresa de la que hasta hace unos días la gobernadora Marina del Pilar, que no tienen visa por cierto ninguno de los dos, era socia. Carlos Torres Torres está acusado de ser operador político del cártel.
12: Sí, y también hoy en la conferencia de prensa la presidenta habló acerca de, pues, este artículo que saca el New York Times acerca de Andy López Beltrán, el hijo del expresidente López Obrador, acerca de, bueno, pues, posibles investigaciones por parte de Estados Unidos, y lo que dice la presidenta es prácticamente desestima esta publicación. Dice que la reportera que escribe este artículo, pues, no presenta pruebas y que aparte, pues, fue la misma que había dicho algo de cómo se hace el fentanilo en Sinaloa, en fin.
11: Sí, es que la pregunta que todo el mundo se hace es, ¿Amílcar Olán está bajo investigación o no? La presidenta y la fiscal han dicho que no. Si es prófugo de la justicia, pues aparentemente no. Y este artículo del New York Times en horas pasadas vino a, digamos, reavivar el fuego en relación a Andy López Beltrán y a Amílcar Olán. Y falleció a los 58 años Jorge Kawachi, exdiputado, exboxeador, tipo tan polémico, sí. También una figura fundamental del Partido Verde hace un par de décadas, que después se fue a Nueva Alianza, que participó en programas como Big Brother, un tipo siempre polémico que pasó sus últimos años con una enfermedad. Este año murió su padre también, sí. Murió Jorge Kawachi, y ya que estamos hablando de eso, desde acá nos sumamos a la solidaridad, a las condolencias y al envío de todo nuestro cariño de nuestra querida Pilar Montes de Oca. Ha estado en varias ocasiones aquí con nosotros en esta mesa por el fallecimiento de su hijo. Lo lamentamos muchísimo, Pilar, y estamos contigo en este momento difícil. Decía Azucena hace unos instantes, y me sumo a ella, no hay absolutamente nada que decir en un caso así, solo enviarte todo nuestro cariño.
12: Todo nuestro cariño para Pilar, un abrazote a alguien que queremos tanto en este programa.
11: Y en información internacional, esto de Fly Dubai, un vuelo de esta aerolínea de Dubai a Tel Aviv tuvo que realizar un aterrizaje forzoso en Arabia Saudita. Un copiloto, por lo que sabemos, con ayuda de los pasajeros y de la tripulación, detuvo al piloto de apoderarse del avión y estrellarlo, Vivi.
12: Sí, es toda una locura porque, bueno, ya se metió el primer ministro de Israel, Benjamín Netanyahu, que llamó héroes a los pasajeros que detuvieron a este posible atentado, así lo llama. No sabemos mucho, pero bueno, vamos a estar al pendiente de esta información.
11: Y en 10 segundos, tus dos casos favoritos del momento.
12: Bueno, se suspendió la ejecución de Krista Pike. Ayer hablamos de esta mujer que iba a ser ejecutada.
11: Se suspendió.
12: Y Lindsey Clancy, que, bueno, pues un juez ya fijó una audiencia para él. En 2 de noviembre, Lindsay Clancy acusada de matar a sus 3 hijos, pero ayer el abogado cambió de estrategia, dice que no los mató.
11: En los deportes, México empató a 1 contra Perú en la segunda exhibición de Rafa Márquez como técnico y falleció el gran actor Otto Sirgo. Nos vamos, gracias por habernos acompañado.
12: Gracias, buen día.
11: Se quedan con Maxine, nos oímos y nos vemos mañana. Adiós.
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12: Así es, comenzamos. Bienvenidos, estamos completamente en vivo para ustedes. Soy Olga Mariana Mafuti, saben que muy contenta y feliz de estar en este espacio cubriendo a Marco Antonio Regil para hablar de temas que este día nos harán pensar, último día de mes de septiembre, y creo que es una buena oportunidad para analizar si alguna vez hemos hecho algo para ser nuestro propio autosabotaje, nuestro peor enemigo. Andamos buscando enemigos allá afuera y a veces nuestro peor enemigo somos nosotros mismos. Has deseado algo muchísimo, estás buscando esa oportunidad de trabajo, consigues la cita con el jefe, puedes expresarle tus ideas y ese día haces todo para llegar tarde. Así puede ser en el amor, puede ser con las amistades, puede ser con las oportunidades si estás estudiando. En todos los ámbitos de la vida, nosotros podemos ponernos el pie. ¿Por qué? Lo haremos como un acto de autodefensa, porque
1: porque no confiamos en nosotros, porque crecimos creyendo que no somos suficientes, quizá que no tenemos las herramientas necesarias para que las cosas salgan bien. Nos dan miedo las responsabilidades, puede ser también, o que estemos simplemente cumpliendo las expectativas de alguien más. A lo mejor sí queremos ese aumento de puesto porque ya nos toca, porque la sociedad nos lo dice, porque nuestra familia nos está empujando a tomar esas decisiones, y no es algo que realmente deseamos. De eso vamos a hablar. Ustedes han pasado por eso. Yo debo confesar que yo muchas veces me he puesto el pie cuando creo que está llegando esa gran oportunidad y tambaleo y no me siento completamente segura, entonces hago algo para que no suceda. Estela Durán, que es psicóloga, va a estar aquí con nosotros para que nos explique por qué hacemos eso, por qué arruinamos nuestro propio éxito, por qué arruinamos poder concretar algo que hemos deseado y que queremos tanto y por lo que hemos incluso trabajado mucho tiempo, pero no llega. Y por qué otras personas que aunque no estén preparados, no tengan las herramientas, incluso no tengan la trayectoria, sí se avientan, sí lo hacen, sí deciden hacerlo y avanzan, y nosotros nos quedamos incluso con esa frustración viendo que ellos van avanzando y nosotros seguimos en el mismo lugar. Vamos a hablar del Día del Podcast. Hoy es el Día Internacional del Podcast, que es esta forma de comunicarnos que se ha convertido muy popular, que tomó muchísima fuerza en la pandemia, en la que expertos, figuras públicas, deportistas, pues tienen un espacio para platicar pues cosas íntimas, cosas de su vida privada, temas de expertise, y uno de los podcasts más famosos internacionalmente que existen, pues es el podcast de Marco Antonio Regil, con grandes invitados, así que hablaremos de los mejores capítulos y también pues de la importancia de estos contenidos que están a la mano en el momento que sea, a través de un celular lo podemos escuchar, con unos audífonos, en el transporte, cuando estamos haciendo el súper, y nos llena no solo de información, sino también muchas veces es un gran escape. Estará aquí, por supuesto, Gina Jaramillo, que además es la jefa de contenido de este programa y es una experta en los datos culturales, en los libros, tiene mucha información que compartirnos, y ella no solo va a estar conduciendo conmigo, también trae un tema muy interesante de Truman Capote, porque un día como hoy, pero de allá de 1924, ya hace algunos años, nació. Yo me acuerdo muchísimo de Truman Capote porque a mí que me gustan las entrevistas, pues él fue un gran entrevistador. Él decía que su secreto era hacer que la otra persona creyera que el que te estaba entrevistando era él. Y así terminaban contándole cosas como Marlon Brando, por ejemplo, que nunca le habían contado a nadie, y ya cuando lo veían publicado, pues les daba esta sensación de ¿en qué momento le conté eso? ¿Por qué lo está poniendo ahí a los ojos de todo el mundo? Pues esa es una capacidad de Truman Capote, y Gina Jaramillo nos va a contar de este extraordinario autor. Y una consentida vuelve, Daniel Labroc, es el día de la traducción. ¿Qué tan importante es la traducción? ¿Y cómo una mala traducción puede generar incluso conflictos culturales? Porque lo que en México significa una cosa, incluso en países que también hablan español, significa una completamente diferente. Va a venir aquí a podernos contar todo sobre justamente este día, que es profesora de la lengua española por el Instituto Cervantes de Madrid, con más de 10 años enseñando español nativos a nativos y a extranjeros. Sí, nosotros también necesitamos aprender a hablar español, se los juro. Esto y mucho más tendremos en este día aquí en Marco Antonio Regil en Fórmula, así que ya volvemos.
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25: 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San Isidro tiene espera en carriles normales 2 horas 30 minutos. Rail Lane 2 horas 10. Línea Sentry 30 minutos. El cruce peatonal es de 30 minutos. Otaimes a carriles normales 1 hora 30 de espera. Ready Lane 1 hora 30. Línea Sentry 25 minutos. El cruce peatonal es de 30 minutos.
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1: Estamos de regreso completamente en vivo, Marco Antonio Regil en Fórmula. Gracias por estar conectados con nosotros. Y llegó el momento de sí, decirle bienvenida a este que es su programa, Gina Jaramillo. Qué gusto estar aquí contigo, Gina.
28: Hola, Olguita. Feliz de saludarte y tenerte aquí en nuestra cabina. Ya te extrañaba.
1: Ay, yo también los extrañaba. Gina, tenemos un gran programa preparado y vamos a arrancar hablando de algo importante que es el Día Internacional del Podcast, que es una de las banderas más grandes de Marco Antonio Regil, uno de los mejores creadores de podcast. Y ahora tienen un estreno hoy a las 4 de la tarde de un podcast que se llama Lo que no sabías de los medicamentos. Está interesante. En un país donde además nos encanta autorrecetarnos, ¿sí?, ir a comprar el medicamento, guardarlo por meses, años, y ahí seguir haciendo el tratamiento cuando nos volvemos a enfermar,
28: sí,
1: ¿no?
28: Sí, totalmente. Sí, sí, sí.
1: A todos nos ha pasado.
28: Totalmente. A mí yo soy hija de doctor, así que imagínate, mi relación con las medicinas es muy cercana.
1: Oye, pero dicen que los doctores son los que menos se medican, ¿es cierto?
28: Mi papá no se medica casi nada.
1: Eso dicen, sí, que son los que tienen como más respeto y que no andan ahí como... con cualquier dolorcito, tomándose
28: la también le saben, o sea, se toman la que es, la necesaria, la específica, la puntual, y adiós al malestar.
1: Y saben las consecuencias.
28: Exacto,
1: que
28: también.
1: Que eso es importante. Sí. Justamente en el episodio que se estrena este día a las 4 de la tarde, está el doctor Gilberto Castañeda, que es médico e investigador especializado en farmacología del Instituto Politécnico Nacional. O sea, él sabe todo sobre medicamentos, cómo combinarlos, qué sí, qué no, y esos tips además que nos sirven a todos y debemos poner en práctica de justo, ¿dónde guardarlos? Yo me acuerdo y que siempre que veo una caja con medicamentos dice conservar en un lugar fresco, sí, ¿no? Y no húmedo.
28: Sí, sí, sí.
1: Y uno
28: sí
1: los pone donde sea. Sí. En un cajón.
28: Bueno, no, yo sí soy muy cuidadosa con eso, pero bueno, nuevamente, soy hija de médico.
1: Claro.
28: Entonces, sí, con eso, la verdad, muy cuidadosa, no al alcance de las infancias. O sea, son muchas las cosas que hay que cuidar de las medicinas.
1: De los animales de compañía. También. Que también se pueden intoxicar.
28: Sí, sí, sí.
1: Vamos a escuchar un pedacito justamente de lo que van a poder ustedes disfrutar a partir de las 4 de la tarde para que se queden picadísimos, así como nosotras.
29: Todos los medicamentos tienen algún riesgo. La diferencia entre medicamento y veneno es la dosis.
30: ¿Para qué voy al doctor si ya me lo recetó el año pasado y aquí me quedó del año pasado la medicina? Pues me la voy a echar otra vez.
29: Es que aquí tenemos que proteger a todo mundo. Incluso algo tan banal como la aspirina puede causar daño.
30: ¿Puedo echar a perder un medicamento por almacenarlo en forma incorrecta? Eso es exactamente en donde lo guardo. Hay gente que fabrica medicamentos falsos.
29: Ni siquiera medicamento. Muchas veces le ponen únicamente un liquidito que se parece, porque el medicamento sale caro.
30: Comer alimentos que pueden disminuir el efecto del medicamento que estamos consumiendo.
29: Por supuesto, sí. Por ejemplo, la toronja
30: te inyectas algo que no es lo correcto, entonces el daño es mucho más rápido y te saltaste el mecanismo de protección que tiene tu cuerpo.
29: ¿Te meterían un puñal y un líquido que no sabe ni qué onda? Pues no, pero cuando me van a quitar las arrugas, lo hago.
30: ¿Es cierto que el vinagre de manzana te puede dar efectos no tan fuertes, pero efectos similares del GLP-1?
29: No le tienes confianza a tu médico, cambia de médico. Claro. Pero no hagas tonterías. El medicamento más caro es el que no cura.
1: El medicamento más caro es el que no cura. Fíjate que me acuerdo, yo he contado muchas veces esto, yo tuve una trombosis cerebral hace 8 años y yo consumo medicamentos pues de por vida, ¿no? Como un método preventivo. Y cada vez que sale algo nuevo, pues tengo que consultarlo con mi hematóloga, con la especialista, para ver si yo lo puedo consumir. Y te acordarás que hace algunos años se puso mucho de moda todo esto de los sueros. Los sueros preparados, sí, sí. Que sí, para tener una mejor piel, que te crecieran las uñas, más vitalidad. Y me acordé mucho ahorita escuchando al doctor Gilberto Castañeda en esto del podcast, que hablaban de los medicamentos que van intravenosos, ¿no? Claro. Que a veces jugamos con ellos y pues van directamente al torrente sanguíneo, directamente a la sangre, y pueden tener efectos pues mucho más drásticos, que sí pueden afectar tu salud de forma casi casi inmediata. Si tienes alguna alergia que no conocías, pues vas a tener una reacción. Y algo que puede aparecer porque es algo estético, te dicen que te quitan las arrugas, que vas a tener más energía, y uno se ve con esa tentación, tiene muchas consecuencias.
28: No, y también, o sea, yo creo que el tema de los sueros, que ha estado muy de moda, no es algo tan complejo. Hay que tener mucho cuidado dónde te lo aplicas.
1: También.
28: ¿Quién es el doctor detrás de esa combinación? Porque finalmente está combinando ciertos químicos, ¿y qué te estás inyectando? Porque en realidad, o sea, el concepto básico es bastante sencillo, pero sí, hay que ir con doctores especializados, porque si no terminas en una clínica ahí medio piratilla que te ponen los sueros y las consecuencias pueden ser súper graves.
1: Uh-huh. O lo que decía justamente, sí. ¿No? El medicamento más caro es el que no cura, que te estén pues dando gato por liebre, como decimos,
28: exacto.
1: ¿No? O sea, que finalmente sí. No te estén inyectando nada, porque es más barato, uno se va con la finta y cree que está mejorando, y pues si es una enfermedad crónica, podrías estar empeorando porque estás perdiendo tiempo.
28: Claro.
1: Ahí están muchas dudas que se pueden resolver a las 4 de la tarde en el podcast de Marco Antonio Regil. Hay que acercarse justo a los expertos, a quienes saben, no hay que jugar con nuestra salud y no hay que hacer eso de, pues tengo la receta ahí del 2023 de cuando me enfermé de la garganta, voy a usar el tratamiento que no terminé, ¿no?
28: Exacto.
1: Hay que hacer los tratamientos como son. Y justamente decía Georgina que es el Día Internacional del Podcast. O sea, ya el podcast tiene su Día Internacional y toda la cosa.
28: Me gusta que tenga su Día Internacional.
1: Ya se formaliza.
28: Porque hay tanta gente haciendo podcast. Qué divertido es hacer podcast.
1: Sí, tú haces podcast.
28: Yo hago podcast. Andy hace podcast también.
1: Andy Rockstar, sí. Nuestra productora, hace un podcast muy divertido además.
28: También, sí.
1: Y confesoso.
28: Y confesoso.
1: Porque sí, dice cosas ahí. Sí. Vayan a verlo, de su vida íntima y privada. Y justamente según la Organización de las Naciones Unidas, que es la ONU, el formato ha revolucionado el consumo de información al permitir libertad de expresión y la creación de contenidos especializados.
28: Súper de nicho.
1: Sí.
28: O sea, por ejemplo, el podcast que hago es de literatura.
1: Sí.
28: Hiper, hiper, hiper de nicho. Y es una comunidad muy linda. Y
1: claro.
28: Eso te permite hacer un podcast, clavarte en un tema.

0: superación personal, lo pueden escuchar en Spotify, Apple Podcast, en YouTube, por supuesto, si quieren además verlas. A mí me gusta a veces meterme a YouTube y ver la cara, ¿no? Del Ajá. invitado, sus expresiones.
1: A mí al revés, fíjate.
0: Imaginar.
1: No, exacto. Vengo escuchando un podcast que me gusta y de pronto veo que se me puso el video. Le digo, ay, no, quitar video. Solo me gusta escucharle, escuchar las voces.
0: A mí me gustan los dos, pero, por ejemplo, es mi gran compañero de hacer el súper.
1: Ah, mira.
0: A mí me gusta muchísimo hacer el súper con audífonos y ya como que me relajo. Y es mi gran compañero del tráfico en esta ciudad, o el tránsito, como muchas personas dicen que deberíamos decir.
1: Sí, sí, sí. A mí me gusta el radio en el coche. Ajá. Y cuando estoy haciendo ejercicio, por ejemplo, si escucho podcast.
0: ¿Y cuál recomendarías? ¿Cuál te gusta?
1: Pues Chachara Literaria. Ajá, les recomiendo Chachara Literaria para que se enteren de novedades literarias. Me gustan mucho los podcasts de historia, me gustan mucho los podcasts de biografías. Hoy en la mañana, mientras venía para acá, escuchaba uno de Truman Capote, que vamos a hablar más adelante de eso.
0: Yo hice lo mismo, porque dije, va a venir Gina y es la experta, pero al menos para saber algo.
1: Me encanta escuchar este podcast de historia.
0: Es el nuevo Google
1: escucho,
0: un poco
1: escucho
0: también.
1: Escucho mucho El Hilo, que es un podcast de noticias, de Radio Ambulante, de NPR, también escucho Radio Ambulante. Que son podcasts que se hacen en Estados Unidos, pero con producción en varios países y voces en español. Y la verdad, son unos super podcasts.
0: Hay muchos, sí, así hay que muchos. Elija su favorito, vaya a ver Marco el podcast. Y aquí tenemos algunos episodios que han sido muy, muy populares. Ah. Ahí te ve el primero. Amor propio y autoestima con Nilda Chiaraviglio, que sabemos que es una favorita de favoritas. Viral donde se ponga, ¿no?
1: Exacto, viral donde se ponga.
0: Que pueden disfrutar. Yo ese, fíjate que lo he escuchado dos o tres veces, porque a mí también me pasa que la experiencia depende del momento. O sea, lo vuelvo a escuchar y escucho cosas distintas. Como que si ya estoy en otro momento de mi vida, escucho algo diferente y el mensaje que me llega es otro.
1: Claro.
0: Y ya ya entendí, estaba hablando de otra cosa. Otro es cómo verse y sentirse más joven con Natalie Marcus, que es una experta. Hábitos para mejorar tu memoria con Eduardo Calixto. Es de mis invitados favoritos, la verdad. Bueno, mi consentido favorito y que me encanta, y por uno de los que estudio psicoanálisis, ¿cómo amarse uno mismo?, de Gabriel Rolón.
1: Que tú eres muy fan de Rolón.
0: Soy muy fan de Rolón.
1: Y que vienen a la FIL Guadalajara.
0: Que ahí vas a estar, Gina Jaramillo.
1: Ahí voy a estar presentando mi libro nuevo. Y él, si todo sale bien, también estará acá en el programa.
0: Estamos por favor,
1: cerrando
0: invítenme.
1: Esa entrevista. Sí, te invitamos ese día.
0: De fan o algo, claro. Por favor. Y por último, la regla de oro con Yokoi Kenji, que igual son estos cinco como episodios que pueden ir ahorita a buscar, terminando el programa, de Marco Antonio Regil, el podcast, si quieren, como ya saben que esos son ganadorcísimos y ahí pueden empezar a empaparse en este tema.
1: Están garantizados esos episodios, así que búsquenlos y disfrútenlos.
0: De eso hemos hablado hasta ahora, pero además tenemos algunas notas para poder platicar, Gina, aunque nos queda muy poquito tiempo. Entonces, ¿qué te parece si mejor entramos un poco en el tema del siguiente bloque, que es el autosabotaje? ¿Te ha pasado?
1: Sí, por supuesto que me ha pasado. Yo creo que no soy psicóloga, pero puedo no vislumbrar que es parte de la naturaleza humana, ya sea por miedo, porque te da como situación dar el siguiente paso, pues ya mejor te autosaboteas.
0: ¿En qué crees que más te autosaboteas? ¿En las relaciones amorosas?
1: No, fíjate que ahí la neta es que lo tengo bastante, ¿no? Como que fluyo mucho en el tema laboral, ¿no? Como que a veces me impresionan ciertos retos.
0: Yo también creo que en el tema laboral, y creo que a veces ya ni nos damos cuenta. Es como ya un método de defensa ahí que no te das cuenta hasta que ya recapacitas y dices, ¿por qué no está pasando esto que tanto he buscado? Sí, ya me han abierto la puerta, pero no se concreta. ¿Qué estoy haciendo para que no se concrete? De mi lado, ¿no?
1: Sí. Y luego también entender que son procesos muy largos. Entonces, a lo mejor no es autosabotaje, sino es más bien desesperación. O sea, que quieres que las cosas sucedan rápido y pues todos los éxitos tienen un proceso largo. Hay que tomar varias lecciones, es disciplina, pero es constancia. Pero hasta suerte, o sea, son muchas cosas que se tienen que acomodar.
0: Yo creo que ese es un gran tema de esta actualidad. La paciencia ha salido por la puerta, todo lo queremos rápido, en un video de 30 segundos, ¿no? Si se puede menos, y que el éxito llegue y suceda como lo estamos viendo también en las redes sociales.
1: Y no compararnos.
0: También.
1: Y si te comparas con una persona más grande, piensa, bueno, esa persona me lleva 20 años. En 20 años,
0: tal vez me vea así.
1: Está ahí,
0: o
1: claro.
0: Mejor, Estela Durán, psicóloga, estará con nosotros al volver.
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9: Estamos de vuelta para entrar completamente en un tema que ya Gina y yo empezamos a decir. Alguna vez nos hemos sentido que hemos hecho autosabotaje y seguramente alguno de ustedes podrá sentirse identificado. Estás buscando esa oportunidad de trabajo, haces todo para lograrlo, te dan la oportunidad con el jefe, Gina, y entonces te dan la cita y llegas tarde. Ese día llegas tarde como nunca habías llegado tarde, te pierdes la junta y entonces ya no pasa nada, o encuentras a una persona que reúne todas las características que tú estás buscando, tú te conviertes en una gran pareja y cuando ya parece que vas a formalizar, algo pasa. Algo pasa para demostrarte que no eres lo suficiente al parecer para estar en ese lugar, para tener esas responsabilidades. Y podría yo pensar que este es un método como de defensa, de decir, me protejo, prefiero estar en la comodidad de lo que ya conozco que enfrentarme a nuevas cosas. Si les ha pasado, y si están pensando en este momento en alguna situación, Estela Durán, que es psicóloga, está aquí con nosotros para decirnos la realidad, más allá de lo que nosotros creemos o sentimos. ¿Por qué pareciera que nosotros somos nuestro peor enemigo, Estela? ¿Qué pasa ahí?
10: Así es, hermosa. Pues yo creo que absolutamente todos hemos pasado por ahí, ¿verdad? Y generalmente esto tiene que ver más con tu mente inconsciente.
9: Ok.
10: En donde estamos, bueno, o sea, para toda la gente es importante entender que somos 95% inconsciente.
9: Sí.
10: Y solo 5% conscientes. Entonces, cuando efectivamente tu consciente dice, yo quiero esta posición, yo quiero tener este tipo de relación, yo quiero tener esta oportunidad, y de repente la tienes. Uh-huh. Y tú misma o tú mismo te das cuenta que algo hiciste tú para fallar. Llegaste tarde a esa cita, justamente con, no sé, con la familia de tu novio, bueno, te comportaste de una manera súper errática.
9: Te enfermas.
10: Te enfermas
9: también.
10: Y ya
9: no puedes ir.
11: Tienes mala actitud.
10: Y entonces dices, a ver, no, espérame tantito. O sea, yo de verdad, conscientemente, yo quería ir hacia la derecha. ¿Y por qué aparecí de repente en la izquierda? O sea, tomé caminos absolutamente diferentes. Bueno, la respuesta no es tan fácil. La respuesta está en el inconsciente y es ahí en donde nos tenemos que echar un clavado para entender de dónde viene esta reacción física, cognitiva, conductual o emocional.
11: ¿Tiene que ver con una inseguridad también? ¿Puede
10: total,
11: ser?
10: Total, total. O sea, y además, como decías, Olga, del no merecimiento. O sea, y eso es muy inconsciente. Entonces, si yo de repente tengo programas en mi mente inconsciente de tú no mereces tener una pareja para ti, tú no mereces ganar dinero, ¿por qué? Porque traes a lo mejor esas falsas creencias de que las personas malas son las que tienen dinero, las personas corruptas son las que tienen dinero. Entonces tienes una gran oportunidad, pero como tu mente inconsciente te dice, oye, pero es que tú eres una buena persona, entonces, ¿qué va a hacer tu inconsciente? Te va a meter el pie para que no generes esa cantidad que te va a hacer creer
11: claro
10: que eres una mala
9: pero
10: persona.
9: Pero eso es lo que escuchaste, ¿no? Eso es lo que escuchaste te a decir, desde que eras pequeño.
11: ¿De dónde viene?
9: Porque yo podía pensar en algo que he escuchado, digo, no crecí tal cual en esa idea, pero las mujeres exitosas no son buenas mamás.
10: Ah, claro. O se quedan solas.
9: O se van a quedar sin pareja.
10: O se quedan solas.
9: Entonces, por más que tengas la pareja de frente y que esté ahí dispuesto, vas y le eres infiel.
10: Exacto.
9: ¿No? Para arruinarlo y para que entonces se vaya y se vaya de veras, ¿no?
10: Exacto. Y además te das cuenta que tú hiciste todo, dejaste el celular ahí para que, mira, date cuenta cómo me están entrando mensajitos de amor, ¿no? Sí, o sea, de verdad, en terapia, en la clínica que yo dirijo, de verdad este tipo de casos abundan, en donde le rascas tantito y dices, a ver, ¿pero qué hiciste tú? Por eso titulé esta idea de tema como cuando eres tu peor enemigo, cuando tú te conviertes en tu peor enemigo, porque no es el otro.
11: Ajá.
10: O sea, no es que el jefe te negó la promoción, es que tú qué hiciste para empezar a fallar, que cuando te iban a dar esa promoción empezaste a fallar.
9: Sí.
10: Y empezaste a hacer cualquier cantidad de cosas, pero fuiste tú.
9: Pero eso genera también mucha frustración, ¿no? Porque yo le decía a Gina que muchas veces nos esforzamos mucho, llega la oportunidad, la arruinamos, y vemos que alguien que quizá no tiene las herramientas, no está preparado, no tiene la trayectoria, pues toma la oportunidad porque se cree merecedor,
10: claro,
9: y entonces te salta de escalón y siguen pasando las oportunidades y nunca son para ti, pero porque tú no dejas que sean para ti.
10: Porque tú porque no te la crees.
9: Sí,
10: y entonces todo comienza con esas creencias. ¿En dónde están las creencias? Y sobre todo las más profundas, en tu inconsciente.
9: En la infancia.
10: Y entonces, y en toda esa programación que traes desde que llegaste a la pancita de tu mamá. ¿Por qué? O sea, hay mucha gente que cree que, ay, hombre, o sea, el bebé no se da cuenta. No, hombre,
9: eso no,
10: claro que se da cuenta. Y no saben a qué nivel pueden estar esas programaciones. Yo ocupo mucho la técnica de hipnosis clínica. O sea, digamos, mi clínica se llama Centro de Reprogramación Inconsciente. ¿Por qué? Porque nos damos cuenta que la gran mayoría de los problemas emocionales tienen sus cimientos en el inconsciente.
11: A ver, cuéntanos de la hipnosis. ¿Es una técnica segura? ¿De dónde nace? ¿Dónde la aprendiste?
10: Yo la aprendí hoy en un montón de lugares, en el Erickson de Phoenix y en Inglaterra. ¿Por qué? Porque si quise, en el Erickson, hagan de cuenta que no importa tanto la profundidad. Pero en Europa, sobre todo en Inglaterra y en España, sí se ha demostrado que la profundidad hace que, de alguna manera, burlemos todos esos autosabotajes conscientes. Cuando, por ejemplo, en el Erickson te dicen que no importa si estás como semi en trance, de todas maneras cambias, te tardas mucho más. Cuando yo aprendí la hipnosis clínica, la de Mesmer, de los 1800, me di cuenta que cuando llegas a lo más profundo del inconsciente, llegas rapidísimo y es contundente. Encima yo lo que hice fue unir la programación neurolingüística con la técnica de hipnosis clínica. O sea, se induce el trance vía la hipnosis clásica profunda de Mesmer, o sea, la de...
9: Que, a ver, hay que hacer aquí una aclaración, porque no luego cualquiera. Vemos muchas personas que hacen hipnosis, ¿no? En programas de radio, televisión, en redes sociales, y entonces empieza a hacer como pollito, como gallito, brinca, no, salta. Esa es otra cosa completamente diferente, ¿no?
10: Eso es espectáculo.
9: Estamos aquí hablando de algo médico.
10: De hipnosis clínica. Sí. Y que ahorita, sobre todo, les platico algo importante. O sea, las empresas más grandes como Facebook, Amazon, Google, todos esos monstruos, justamente están ocupando este tipo de técnicas para meter a todos sus grandes creativos al estado flow. El estado flow, justamente, hagan de cuenta que es como el de perfección mental. Imagínense un corredor de Fórmula 1. ¿Han visto esas cámaras cuando él va manejando? O quien sea, ¿no? Él o ella. Pero bueno, generalmente los de Fórmula 1 son varones. Pero se ve un nivel de concentración una perfección en los movimientos. Porque bueno, en ello va la vida, ¿verdad? Bueno, eso es el estado flow.
9: Ya.
10: Meter a la gente en estado flow no es fácil. Entonces, ahorita hay tres técnicas poderosísimas que te hacen cambiar, porque te hacen cambiar rapidísimo. Hipnosis clínica, programación neurolingüística y neurofrecuencias. Eso logra que todo lo que tú te dices, quiero pero no puedo, empiece a darse de una manera mucho más rápida, y años de terapia, procesos terapéuticos que antes eran a lo mejor de años o de meses, en 1 o 2 meses estás logrando cambios súper profundos, como adicciones o las personas que comen muchísimo o que tienen trastornos de la conducta alimentaria, el que sea. O sea, ya sea la terrible anorexia, bulimia, el trastorno de obesidad, etcétera. O sea, realmente son cambios muy profundos. Y bueno, en el tema del autosabotaje es una belleza. ¿Por qué? Porque al momento que en terapia te enteras cuáles son todos esos programas inconscientes que traes, de no mereces una pareja, o no mereces tener dinero, o el dinero es solamente de la gente mala, o ahora que tú crezcas más que tu marido te vas a quedar bien sola, etcétera. Cuando los identificas, reprogramarlos es muy rápido.
11: Porque además todos los que acabas de mencionar son constructos sociales en realidad.
10: Total.
11: O sea, no es algo que no puedas solucionar porque naciste con ese problema, ¿no? Pues nadie nació con machismo, es un constructo social.
9: Total. Claro, te lo enseñaron.
11: Te lo enseñaron, te lo inculcaron y ahora te afecta en tu vida cotidiana.
9: Que lo interesante, creo, aquí, estoy estudiando psicoanálisis. Apenas llevo 5 meses, o sea, soy un bebé en pañales en esto. Pero justo en una de mis primeras clases nos decían que nos creemos muy libres y en realidad somos muy poco libres.
10: Sí, claro.
9: Porque estamos enganchados a nuestro inconsciente y la mayoría de las cosas que hacemos todos los días
10: es en automático y es en tu inconsciente.
9: Exacto, a través de nuestro inconsciente. Entonces creemos que estamos tomando decisiones libres, pero no estamos tomando decisiones libres, estamos tomando decisiones que están atadas a nuestro inconsciente, a la forma en la que nos criaron nuestros cuidadores cuando éramos tan bebecitos, como decía, si alguien tiene un bebé y está en este momento de no se va a acordar, ¿no?
10: No, sí que, se va a acordar.
9: Claro que te acuerdas, pero tan profundo que lo haces en automático. Y ahí es donde está el chiste, digamos, en conocer es inconsciente para poder usarlo a tu favor y no cumplir tu destino, como dicen, ¿no?
10: Y es una belleza, o sea, de verdad, el que tú logres conocer e identificar todas esas falsas creencias que te están limitando, créanme que, o sea, bueno, yo gozo mucho cuando yo dirijo el centro y tengo muchos terapeutas. Pero cuando yo, como les digo a todos, cuando los recibo, yo siempre recibo a toda la gente, hago, digamos, la entrevista inicial y después ya digo, bueno, pues tú vas con Emma, tú vas con el doctor Arbolella o tú vas con X, ¿no? ¿Por qué? Pues por el tema que traigan. Pero siempre les digo, yo soy súper metiche. O sea, yo me voy a ir a meter a tu caso y voy a diseñar con tu terapeuta. O sea, todos los viernes tenemos reunión para ver cómo va tal o cual caso.
9: Vamos a dejarlo para volver, porque vamos a ir a una pausa y ahorita nos vas a contar justo de todo eso que te encuentras y cómo realmente podemos distinguir los obstáculos reales y el autosabotaje.
10: Me encanta.
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22: Un solo rayo contiene suficiente energía para tostar 100,000 rebanadas de pan en una fracción de segundo.
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23: La rana flecha azul. Este diminuto y exótico anfibio posee una piel de color azul brillante que advierte a los depredadores sobre su potente veneno letal. Los indígenas locales utilizaban históricamente sus secreciones para impregnar las puntas de sus flechas de caza.
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25: La presidenta Claudia Sheinbaum informó que Interpol retiró la ficha roja en contra de Víctor Manuel Álvarez Puga y su esposa Inés Gómez Mont, por lo que su gobierno solicitará que se reenvíe esta notificación.
26: Le quitaron la ficha roja a Gómez Mont y Álvarez Puga, factureros reconocidos con orden de aprehensión en México, pero todas las pruebas habidas y por haber de que se dedicaban a facturarle a empresarios con facturas falsas para evitar el pago de impuestos. Y hoy me dijeron que Interpol les quitó la ficha roja.
25: La Secretaría de Marina decretó el cierre a la navegación de los puertos de Lázaro Cárdenas, Michoacán, Zihuatanejo, Guerrero y Manzanillo, Colima, por la presencia del huracán Rachel en el Pacífico. Informó Amy Arriaga. 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
28: El gobernador de Coahuila, Manolo Jiménez, presentó en la Ciudad de México Rodeo Saltillo.
29: En Coahuila tenemos una gran calidad de vida. Y eso lo hemos construido gracias a una alianza estratégica entre ciudadanos, la sociedad civil organizada, la iniciativa privada y el gobierno. Nosotros como gobierno somos punto de encuentro para hacer que las cosas buenas sucedan en este gran estado.
28: Se trata de una fiesta que tendrá el mejor ambiente, la mejor comida y lo mejor de todo a los coahuilenses como anfitriones, porque del 15 al 18 de octubre Saltillo mostrará al mundo todo su espíritu vaquero. Y como una gran fiesta necesita la mejor música, en el Teatro del Pueblo se presentarán agrupaciones de la talla de Grupo Pesado, Julión Álvarez y Banda El Recodo. Todo esto con la seguridad como el eje, para que las familias que visitan el estado puedan disfrutar de esta gran celebración que pone a Coahuila en los ojos del mundo, porque además el estado será sede de la Convención Nacional Ganadera.
29: La seguridad que hoy tenemos en Coahuila nos permite que quien nos visite pueda transitar de noche y de día, puede ir a todos los municipios y circular por el estado tranquilos y en paz.
30: Es gracias a la seguridad que podemos recibir a quienes vienen a conocer, disfrutar y vivir Coahuila, el estado más seguro de México. 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
28: Rodeo Saltillo es un evento que, a pesar de llevar pocos años, se ha convertido en un importante generador de turismo, consumo y actividad económica para la capital de Coahuila. Y en esta edición busca posicionarse como el evento anual de mayor impacto para Coahuila. Con imágenes de Uriel Rivas, para Grupo Fórmula, Lisbeth Hernández.
11: En una
0: Hoy, fraterna. Está con nosotros Estela Durán, Gina Jaramillo, yo soy Olga Mariana Mafut y nos quedamos hablando hace unos momentos del autosabotaje, ¿sí? Ese peor enemigo que somos nosotros mismos que nos ponemos el pie cuando vamos a alcanzar algo que deseamos, incluso que hemos trabajado años y años por eso, que nos hemos preparado, pero que pareciera que no merecemos, que creemos no merecer. Y entonces, pues nosotros nos ponemos el pie, y tropezamos con esa misma piedra 100,000 veces.
11: Y sí.
0: ¿Qué te encuentras tú en el consultorio, Estela? Nos estabas diciendo que tú al final rediriges a cada paciente con el especialista que crees que es oportuno.
11: Exacto.
0: Pero que tú supervisas los casos.
11: Todos.
0: ¿Qué ves de autosabotaje? ¿Qué ves de autosabotaje en la clínica?
11: Todo tiene que ver con lo que crees.
0: Ok.
11: Y esas falsas creencias son las que hay que identificar para poderlas desafiar.
1: Por ejemplo, ¿cuál sería una falsa creencia?
11: Todas las mujeres que son exitosas están solas.
1: Claro.
11: Eso es una falsa creencia. Uh-huh. Entonces, si una mujer que se ha esforzado mucho por llegar alto y trae esa creencia, te aseguro que se va a aliar o se va a relacionar con puro cucaracho.
1: Claro.
11: Es la verdad.
1: Sí.
0: Para cumplir con esa expectativa,
11: para,
0: ¿no?
11: Porque mi mamita me dijo, ¿no? Entonces, pues yo soy reobediente de todos esos mandatos parentales.
0: O todas, ¿no?, las mujeres maternales bonitas son tontas.
11: Son tontas. Exactamente, entonces no, bueno, pues yo mejor me pongo toda fodonga para que no me pongan en ese saquito, porque yo sí.
1: ¿Qué pasa con el miedo intenso, que es otra de las anotaciones que tenemos por aquí, que es algo que aparece cuando el éxito está muy cerca y que te hace tambalear y muchas veces no llegas porque te dio miedo? Exacto. Literal.
11: Y el tema es, ¿a qué le tienes miedo realmente? O sea, es a la secuela del miedo que... Acabamos de poner el ejemplo de la mujer que es muy exitosa. Entonces, realmente no le tiene miedo al dinero. Lo que le tiene miedo es estar sola. Por eso, o sea, es tan importante.
0: Como los efectos secundarios, digamos.
11: Sí. Y eso es lo que tenemos que identificar. O sea, en tu caso, puede ser muy diferente que en el caso de Olga.
0: Sí.
11: El tener éxito. O sea, si tu miedo es no estar sola, ok, la programación o la reprogramación tiene que ir dirigida hacia allá. Pero en el caso de Olga, si el tema es el económico, porque ella trae la creencia de que solamente la gente mala es la gente que tiene mucho dinero, entonces se tiene que enfocar esa reprogramación. Entonces, aunque aparentemente el motivo de consulta es el mismo, no, cada mundo es un universo.
0: Sí, el
11: entonces,
0: ADN por eso es diferente, ¿no?
11: Tan importante que de verdad estemos en manos también de verdaderos profesionales, porque eso es algo que siempre trato de poner en el radar. Ahorita hubo un boom muy grande, tanto de coaches, perdón con todo el respeto que me merecen los coaches, muchas veces no están capacitados para tener casos difíciles, casos de depresión, casos en donde... Hay que tener muy claro... ¿Para qué está el profesional para qué está entrenado el profesional que tengo enfrente? Si de verdad tiene credenciales, que no nos dé vergüenza preguntar, ¿en dónde estudiaste? ¿Me puedes?
0: Yo creo que es básico.
11: Cédula profesional.
0: Un buen terapeuta te ayuda a salir del bache, te alumbra, y un mal terapeuta te hace hunde. El bache más grande, ¿no? Y ahí terminas más abajo. Sí. Dicen aquí en el chat que Calimán siempre ha dicho, no hay fuerza más poderosa que la mente humana.
11: Total.
0: Y quien domina la mente domina todo.
11: Total.
0: Que también aquí me viene otra pregunta, porque ahora también hay mucho esta tendencia de, tú repítete, ¿no? Tú repítete, soy exitoso, tú repítete, soy poderoso, tú repítete, merezco, y con eso, ¿no? Creo que esto es más profundo que
11: mucho
0: solo repetirte
11: más,
0: como a nivel consciente para poder lograrlo.
11: Así
0: ahorita
11: es.
0: Que decías de los papás, yo crecí en Huatulco, Oaxaca, en Bahías de Huatulco.
11: ¡Ay, qué hermoso!
0: Que las temporadas son así, tal cual, temporada alta, temporada baja, ¿no? Mi papá es arquitecto y mi mamá es contadora y trabajan juntos.
11: Wow.
0: Entonces yo siempre vi a mis papás administrarse y ahorrar mucho. ¿Por qué? Porque viene la temporada de vacaciones donde vienen los turistas y hay trabajo, y luego vienen meses donde no hay trabajo.
11: Las vacas
0: cuando
11: gordas
0: yo empecé a ganar mi
11: flacas.
0: Dinero, me daba mucho, mucho pesar gastarlo, por ejemplo. Entonces podía invertir en algo, pero decía, no, porque qué tal si viene ese momento de vacas flacas, ¿qué voy a hacer?
11: Exacto.
1: Y al contrario, vengo de papás súper gastadores y
0: yo no.
1: Como, y mi relación con el dinero, la verdad, es buena, pero sí estaría bueno tener más conciencita.
11: pero justo vengo de un matrimonio completamente distinto al tuyo.
0: Ándale, y entonces...
11: Ay, Dios proveerá, y no, está, sí, tenemos... Sí. Y mi mamá siempre dice, tenemos muy buena relación con la lana, siempre cae, siempre viene, y te juro que siempre cae y siempre viene.
2: Lo
11: pero
2: cree.
11: Mira,
2: lo
11: pero
2: cree,
11: nos lo
2: cree realmente.
0: ¿Sí? No, la lana...
11: Y pues a no, mí... siempre hay, siempre hay, siempre hay. Y es
0: yo,
11: energía.
0: Yo ahora hay. Creo eso. Sí. Yo de verdad, sí. Y me han pasado cosas que hasta podrían pensar que son místicas o no sé, pero me ha tocado... Me gusta mucho viajar con mis papás porque sé que ellos se privaron mucho de viajar por justo hacer ese patrimonio, claro. Y no pasar esos momentos. Entonces, ese ha sido mi regalo. El primer viaje para yo dar el depósito, que había trabajado todo el año para eso,
2: no saben, horrible.
0: Me temblaba, o sea, de que me voy a deshacer de ese dinero, ¿no? Y así como yo invertía, porque en realidad las vacaciones sí fueron una inversión tal cual, un regalo sí. Más para mí que para ellos, sí. Claro. Me llegaba algo de esa misma cantidad, claro.
2: De esa
0: misma,
2: sí. Te lo juro que
0: pero
2: sí.
0: Es algo que yo tuve que trabajar yo y ahora sí. Tratar de cambiarles el discurso a ellos, ¿no? Te disfruten su dinero, a ver, estoy hablando de personas, que mis papás son personas sencillas, trabajadoras, pero que siempre buscaron esto de si hay que comprarle a alguien, primero a ustedes mm-hmm. Y ellos no, sí. ¿No? Y ahora digo, que... por favor, ustedes, cómprate esa blusa, claro. Ma, que se te antoja.
2: Sí, o qué hermosa.
0: Ya empiecen a tener una relación diferente, pero si es algo que se te queda y haces automático, y hay que romper, ¿no? Claro. Para empezar a salir de esos caparazones. Sí.
2: Hay que identificar para poder reprogramar. Desafiar para poder reprogramar. O sea, si no identificamos realmente en dónde está ese miedo del que sí. Hablabas hace ratito, va a ser muy difícil. O sea, simplemente tenemos miedo al fracaso. Más bien, el miedo al éxito. Pero ¿cómo por? O sea, al éxito que en ti representa qué.
11: ¿Qué?
0: O sea, sí, que es el éxito, ¿no?
2: Que es el éxito para ti. Entonces,
0: ay, que yo ya digo que el éxito es que te guste tu vida. Ya me sí, ya.
2: Me gusta, que el éxito y que es te que caigas te bien, o sea, que te veas al espejo y que digas qué barbaridad, es que aquí, me caigo sí. También.
11: Acá hay otra de las trampas que son durísimas. Quiero, pero no puedo. Oh, en sí. Diálogo interno.
0: Uy, las no, cosas que decimos. Y que aparte que decimos como coloquial, ¿no?
2: Sí, sí. Fíjense que en alguna ocasión le preguntaba yo a alguien, ¿con quién es la persona con la que más hablas todos los días? Por ejemplo, tú, Olga.
0: Yo conmigo.
2: ¿Verdad?
0: Sí.
2: Entonces, muy poca gente
0: a veces
2: tiene
0: digo,
2: esa respuesta.
0: Cállate, Olga. Ay, ya. Un ratito.
2: Sí, exacto. Cállate tantito. No. Oye, no. Lo que estás diciendo, no. Eso no. Eso no.
0: Me caigo luego re mal y luego ya me caigo, me recontento.
2: ¿No? Ok. Ajá. Sí, dices, ay, no, perdóname si fui regacha contigo, ¿no?
0: Sí.
2: Ajá. Pero muy poca gente, de veras, tú porque tienes entrenamiento, pero muy sí. Poca gente dice, ay, no, yo con mi mamá, o con mi marido, o con mi hijo, o con mi mejor amiga. No es cierto, es contigo. Uh-huh. ¿Cómo es ese diálogo interno? Uh-huh. ¿Qué te dices cuando te estás bañando? Sí. ¿Qué te dices cuando estás a punto de dormir? ¿Qué te dices cuando estás despertando? ¿Qué te dices cuando estás manejando? ¿O cuando vas en el transporte público? Cuando estás en esos momentos en donde estás en frecuencias bajas. Ahí es en donde tú puedes, pero anótale, mi reina.
11: Yo solo habilito el diálogo cuando estoy triste y enojada. Todo el tema me lo paso cantando y como haciendo así, pero cuando estoy como muy bajona, es ahí cuando el diálogo se pone feo.
2: Se pone feo y anótalo para que lo puedas desafiar. ¿No? Anótalo para que lo puedas desafiar. Y a ver, esto es absoluta verdad. O sea, soy un fracaso, soy una perdedora, soy no sé qué.
0: No
2: ni
0: soy capaz,
2: cierto.
0: ¿No?
2: Esto no es para mí. Ay, no, estoy soñando. O sea, esto es nomás un sueño. No, espérate. O sea, todo comienza también por un sueño. ¡Qué bueno!
0: Decías una frase común, de estos dichos populares, de la maceta, por ejemplo.
2: Ay, bueno, las frases familiares. Les decía me acordé de un caso en donde, de verdad, o sea, el hombre es una lumbrera. No saben, de las personas más inteligentes que he conocido en la vida.
0: Wow.
2: Bueno, desafortunadamente viene de una familia de personas que piensan que si tú naciste para maceta, mi reina, no vas a pasar del corredor. Y no. ni te la creas. Entonces, al contrario, habrá que programar a nuestros hijos, los que tengamos, para decirles, claro que puedes, claro que sí. Se puede. Y tú puedes ser el primer doctor de la familia, tú puedes ser el primero que se titula, el primero que rompe ese techo mental, porque al final es eso, todo es un techo mental. Y si no lo sabemos romper, ahí nos vamos a quedar chaparritos ahí.
0: Pero ¿por qué nos cuesta tanto trabajo? Porque al final romper eso va a traer dolor, ¿no? Va a traer un poco de esta conciliación. de poner a tus papás a nivel de piso y encontrar que unos son perfectos, que se equivocaron, que tú también te equivocaste. ¿Por qué nos da más miedo como enfrentar ese proceso para poder disfrutar lo que viene que seguir en ese dolor y la frustración de quedarme donde estoy, de maceta, ahí, sin moverme?
2: Porque no te lo cuestionas, la gran mayoría. Okay. No te lo cuestionas. Entonces, por eso siempre yo a la gente la invito a que sí se regale esos espacios terapéuticos que pueden hacer que tu vida cambie realmente.
0: ¿Cómo podría ser una pregunta así fácil para hacernos, cualquier persona que nos esté escuchando, qué se podría empezar a preguntar para entender su relación con el autosabotaje?
2: ¿Qué has intentado hacer 20 veces y las mismas 20 fallas? O sea, una dieta.
0: Ya.
2: ¿No? O sea, algo, no sé, el ejercicio. Estoy poniendo a lo mejor ejemplos muy, muy cotidianos.
0: Leer, puede ser, pero... Gina, por ejemplo, yo le preguntaba, ella trae un libro diferente siempre, porque ella sabe que es capaz de leerlo. Uh-huh. ¿Y cuántas personas decimos, uy, no lo voy a terminar, no, y no lo hemos abierto?
2: Y bueno, ni siquiera lo has comprado. No, o sea, ni siquiera lo has comprado. Entonces, sí, hacer como una lista de tus quiero y por qué hasta este momento no has podido.
0: Ok. Y cualquier cosa, ¿verdad? Decías una dieta, el ejercicio, el empiezo estudio, el lunes.
1: Cambiar el contador, lo que sea.
2: El estudio, el emprender. El emprender. El de decir, claro que puedo, yo puedo ser mi propia jefa, yo puedo lograrlo. El tema del dinero, de verdad, la relación con el dinero es fundamental. Y les aseguro a todo el mundo que son creencias. Y esas sí casi siempre vienen de muy atrás, de muy atrás. Mientras no las tengamos claras, no las vamos a poder
0: desafiar. O sea, muy atrás, dices, generacional. Puede ser. De generación en generación, que ya traemos arrastrando esto de la poca abundancia, de la carencia, porque nosotros somos buenas personas, las buenas personas sufrimos. Porque
2: pobres pero creencia. Honrados. Ah, chihuahua, ¿sí? ¿Y qué no hay pobres y bien rateros? Sí, sí. ¿Verdad? Y o al revés, honrados, ¿no? Sí. Y gente que ha trabajado, claro. Y que sí es abundante y que son buenas personas. Sí. Claro que sí. Entonces, hay que identificar esas
0: duda frases. Aquí en el chat de Bukli Gabek, que dice que si la situación hormonal en las mujeres influye más en la cuestión emocional que en los hombres, en este caso, pues relacionándolo con el autosabotaje. ¿Funcionamos diferente hombres y mujeres para el autosabotaje?
2: Para todo. Sí, sí, los hombres y las mujeres sí funcionamos diferente. Y, o sea, tanto físicamente como emocionalmente y mentalmente. Pero lo que sí tenemos que saber es que somos una unidad. Y que definitivamente no podemos separar mente de cuerpo. Mucha gente que tiene síntomas físicos, como lo que tú decías hace ratito. Sí. Bueno, o sea, también el síntoma físico muchas veces es analógico.
0: Uy, qué fuerte, ¿no?
2: Entonces, si tienes, por ejemplo, constantes dolores de cabeza, yo siempre le pregunto a la gente, en realidad, ¿quién es tu dolor de cabeza? Te lo juro que todo el mundo se avienta para atrás y dice, ¡ay, Dios mío!
0: O sea, tiene nombre y apellido.
2: Tiene nombre y apellido, te lo juro. Te lo juro. Igual las personas que tienen bulimia, ¿a quién vomitas?
0: Wow.
2: O sea, es una pregunta que siempre que la hacemos, les juro que la gente se echa para atrás. Y dice, ¡ah! Así como que tienen un aha moment. Y dice, ¡ah! Ok, tengo que empezar a revisar. Y empiezas a jalarle al hilito. Y dices, no, aquí está. O sea, a la que tenía yo atravesada y no tragaba era mi suegra.
1: Oye, ¿y desde qué edad empezamos con autosabotaje? Claro, ¿es en la adolescencia? ¿Es incluso antes? No,
2: incluso en la niñez. Uh-huh. O sea, imagínense un niño chiquito de 7 años que apenas está yendo a la escuela y está empezando, no sé, a ir a clases de fútbol. Y de repente tiene un papá, hijo de todos sus hijos, que le dice, ¡ay, tú eres un perdedor! ¡Ay, claro! Tu equipo perdió porque tú estás ahí. He tenido casos de esos. Sí.
1: He visto papás así en la cancha.
2: En la cancha. Sí, y que los agarran a moquetazos ahí mismo enfrente de sus amiguitos. Sí. Yo tengo un caso.
0: Y lo que harán cercano. En privado, además, yo me imagino.
2: Lo que harán en privado. O sea, la gente que es narcisista, en fin. Ay, tenemos tanto tema para... De veras, ojalá que tuviéramos.
1: Ya, esas infancias hay que acompañarlas, hay que darles un acompañamiento psicológico puntual.
2: Totalmente. Y si tú como mamá estás al lado de una pareja que está violentando de esa manera a tus hijos, perdón, pero primero son tus hijos.
1: Sí, claro.
2: O sea, ay, es que no quiero dejar a mis hijos sin padre. Dios de mi vida, no. O sea, entérate del daño que le están haciendo a tus hijos.
0: Y también quienes estamos alrededor, ¿no? Porque a veces nos hacemos de la vista gorda, la tía, el tío, o sea, que a veces la mamá también está involucrada en una situación así que no se puede dar cuenta, ¿no? Muchas gracias. Gracias, Estela Durán, por estar con nosotros. Muchos comentarios, Estela, aquí, gracias. Que te mandan saludos. Qué bueno volverte a ver, que ya te extrañaban, que te seguían desde que estabas en la televisión.
2: Gracias. Estela Durán. Diles que me busquen en Hoy, en ahí el programa
0: está.
2: Hoy.
0: Ahí está la invitación. ¿Dónde te encontramos además, Estela?
2: Estoy en mi página web, que es www.esteladuran.com, y en mis redes sociales, que estoy como Estela Durán PhD, y todas mis redes están verificadas.
0: Tienes que volver. Eso de
2: cuando quieras.
0: Las infancias con padres narcisistas, creo que es un gran tema para aprender a identificarlos. Muchas gracias a todos los que nos ven en Telefórmula también. Nosotros vamos a seguir en Radio Fórmula y en YouTube para que sigamos platicando de los siguientes temas, porque Gina Jaramillo, nuestra experta, nos va a hablar de uno de los mejores entrevistadores, uno de los mejores escritores y de las mentes maestras que yo creo que han existido. Ya volvemos.
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0: Bueno, estamos de regreso. Y cuéntanos de Maribel Guardia. Ay, pobre Maribel, no la sueltan. ¿Qué
1: pues
0: hago?
1: Max, Maribel Guardia aquí en exclusiva habla del tema de, bueno, que Imelda abandonara el país antier con rumbo a Houston después de esta denuncia que se presenta por homicidio. ¿Qué es lo que sucede? Maribel
0: ¿Cómo que por
1: Guardia,
0: homicidio?
1: se presentó una denuncia por homicidio y se quiere abrir una investigación de la muerte de Julián Figueroa, Max, porque la nueva
0: ¿Lo están
1: defensa
0: acusando a Imelda
1: a
0: Tubio?
1: Imelda es
0: ¿De
1: como
0: homicidio?
1: probable responsable
0: ¿Probable
1: y de
0: responsable de
1: suministrar
0: homicidio? Eso está
1: sustancias
0: gravísimo.
2: No,
1: psicotrópicas.
2: bueno, a ver, lo que pasa es que Imelda da muchas entrevistas, ves que va a muchos eventos, va a muchas conferencias, muchos eventos. Ella estuvo de invitada la semana pasada en el podcast de Hugo Mejuto. Ahí fue una entrevista muy larga, no sé, 40, una hora. Y evidentemente lo que más llamó la atención fue cuando le preguntan que si ella lo medicaba o qué sustancias él tomaba para tener problemas, creo que de depresión y varias cosas. Ella comentó, en no textual, igual ahorita lo retomamos, que ella también le ayudaba a darle esos medicamentos. Ella obviamente nunca dijo que para mal, sino ella pues para ayudarlo, medicamentos que tenían que ser con receta. Eso lo dice en el podcast. Ahí se retoma.
0: Pero ella dijo que se los daba Maribel.
2: No, también ella, que ella ahorita cuando ella también lo dice, de ahí se agarran obviamente Maribel y Marco para decir, ah, entonces tú lo automedicabas.
1: Bueno, fíjate que hay un tema porque justo yo platiqué con, también lo tenemos más adelante, al abogado. Sí. Ella cambia de abogado porque considera que no hay un tema y ella lo que hace es ver la situación de lo del testamento, ¿no? Porque a ella se le está involucrando en un caso que no tiene que ver. El abogado Alonso Beceiro resulta que empieza a ver cosas y dice, oye Maribel, yo estoy notando que en esta situación del fallecimiento de Julián, más todo esto que está sucediendo, hay cosas que no están muy claras. Ojo, la pura declaración de decir yo le suministraba psicotrópicos no es una confesión ante una, pero sí se puede ampliar en una investigación porque entonces hay que ver quiénes eran los psiquiatras, por qué autorizaron los medicamentos, qué tipo de medicamentos fueron. Pero lo más importante aquí, Max, es que, y se los tengo que decir, el licenciado Beceiro en este expediente contiene mensajes que ya fueron investigados por la Policía Cibernética, que están anexados como pruebas en esta denuncia para que se haga la investigación, donde Marco Chacón, estando en Costa Rica, él tenía conocimiento de que Julián estaba pasando por un proceso de depresión.
2: Porque un día antes, acuérdate que fue el aniversario o luctuoso también
1: de Julián.
2: De su papá.
1: Y él, Marco Chacón, y esto está en el documento, le mandaba mensajes a Imelda y le decía, ¿cómo está Julián? Ve a ver a Julián. Julián está bien, no tuvo respuesta. Y esto también lo que me dice el abogado es que es una omisión, porque se sabía que estaba en una situación vulnerable y obviamente no se le auxilió. Entonces, está gravísimo, Max, porque puede alcanzar hasta 30 años de prisión. Es un supuesto en el caso que se haya dado culpable después de la investigación. Pero esto dice Maribel respecto a las sustancias psicotrópicas que se le suministraban a su hijo sin que ella tuviera conocimiento.
3: Y no quería proceder contra ella, pero hay momentos en que ya no queda más remedio que hacer las cosas. Ella ha hablado de tal manera que no había otra cosa que hacer. Había que ir por donde tenía que ir. Y más cosas que yo sé que he tenido guardadas durante todo este tiempo, que ya ahora sí que mi conciencia me decía, tengo que hacerlo. Y ya, nada más, chicos, no quiero hablar más de esto. Que Dios los acompañe.
1: Supongo es doloroso, sobre todo la entrevista esta, que no sé si la viste, la de YouTube, pero lo de los medicamentos, cosas así, que al final creo que fue innecesario decirlo, pero supongo te dolió mucho por la confianza que hay, ¿no?
3: Totalmente, muy fuerte para mí. Pensar que Julián era una persona que tenía un doctor, varios doctores que lo tenían totalmente contenido.
1: Sí, claro.
3: Y que esto fue algo que una persona que lo amaba no tenía que hacer.
1: ¿Pasa hasta las últimas instancias?
3: Pues en esas estamos.
1: Claro.
2: Mira, pues nada más hay que recordar rápido, ese domingo que muere José Julián, acuérdate que ella tenía dos funciones de Lagunilla, mi barrio. Marco Chacón estaba en Costa Rica. Ese día no había ninguna gente de servicio, porque ser domingo, y nada más estaba con Imelda y su hijito y él. Y ella desde un día antes, ella, todos comentaban que el niño estaba llori llori, o sea, José Julián estaba llorando, poniendo las canciones en volumen, por eso yo creo que de ahí viene la preocupación de Marco Chacón al estar escribiendo Imelda.
1: Sí,
0: porque Julián estaba deprimido porque se estaba acordando de su papá.
2: Y ponía muchas
0: cosas. No sé
2: cosas.
0: Si era cumpleaños ahorita del papá lo checo. O aniversario.
1: Fue aniversario. Y también, Max, platicamos con Marco Chacón. Ahora Marco está llevando todo el tema también legal. Obviamente por temas en cuanto a esto no nos puede confirmar o no la información. Yo sí se las puedo confirmar. Pero esto es lo que dice referente a esta situación de que pues le daban medicamentos a Julián sin que nadie más supiera. Y también la situación por la que está atravesando Maribel en este momento.
4: Nosotros teníamos sospecha de cosas como esa y de otras similares, pero nunca nos atrevimos a nombrarlas, ¿no? Porque además es lo típico, si tú acusas algo como eso, es complicado, y si lo dices, no falta quien diga, no, es que ahora está inventando eso, porque seguro tal cosa de tal juicio, y ahora te inventan... Entonces, digamos, sí sabíamos cosas como esa, uh-huh, o similares, y nunca las quisimos decir, pero ahorita lo dijo ella, ¿no? Entonces, yo no tengo una opinión personal, porque me queda claro que quien tiene que valorar esas expresiones de la mano de otras cosas va a ser la autoridad.
5: Sé que hay en el expediente que se hace por homicidio, sé que hay unas pruebas que son mensajes donde tú le preguntabas, oye, ¿cómo está? ¿Está bien él? No hubo respuesta y que al final se han ido integrando dentro de la denuncia penal por homicidio. ¿Te duele también? ¿Has pensado el tema de qué hubiera sido si a lo mejor le hubieran puesto atención a esos mensajes? ¿Qué hubiera pasado con Julián esa noche? Porque bueno, sé que tú estabas al pendiente desde Costa Rica de ver si estaba bien él, de si estaba...
4: Bueno, yo no he dicho que haya pruebas de la naturaleza de las que tú acabas de indicar. Yo no he dicho eso. No estoy en condición de hablar de ninguna prueba ni de revelar nada de la denuncia ni del proceso.
5: Sí.
4: Entonces, no tendría nada que decirte.
5: ¿Cómo has apoyado a tu esposa en este caso que supongo esta semana ha sido más dolorosa para ella porque el tema legal requiere temas mediáticos, requiere respuestas de mucha gente? ¿Cómo la estás apoyando en este centro? Porque al final, pues en medio está Julián, ¿sabes? Su memoria y su recuerdo.
4: Bueno, Maribel está acostumbrada a que la estén esperando ahí en el teatro y digamos que no es nada nuevo, ¿no? Es la vida que eligió como artista, ¿no? Como persona pública, y en ese sentido la asume, ¿no? Porque es su decisión ser una mujer pública. Pero obviamente hay aspectos de la vida privada que no tiene la obligación ni de revelar ni de hacerlos públicos, ¿no?
1: Ahí está Marco Chacón. Max, no es todo, también entrevisté al licenciado Alonso Beceiro. Vamos a ver lo que dice sobre el polémico testamento. A mí me platica el licenciado que es lo siguiente, brevemente. Hay un testamento. Imelda podría pensar, porque Julián le habría dicho supuestamente que todo era para ella. Resulta que muere Julián, ella con sus abogados va, busca un testamento en el que aparece en Guerrero, lo presenta en el juzgado en Morelos para que se abra el testamento y resulta que el testamento es todo para el niño. Ella como mamá es albacea, pero no puede hacer uso del dinero sin que un juez se lo autorice. Claro. Únicamente tiene que decirle al juez, estos son los gastos del niño, suman 10 pesos. Y el juez dice, ¿sabes qué? 10 pesos es mucho, yo te autorizo que sean 5. Porque, ojo, no puede darle el mismo nivel de vida, y me lo comentan expertos, que tenía con su papá o con Maribel, porque al final tampoco es que haya una cantidad brutal de dinero. Muchos de los gastos los tenía Maribel Guardia, los cubría. Entonces,
2: La vivienda, ¿no?
1: Al no ser favorable ese vivienda. Testamento, entonces dicen, es falso, lo pasan a la oficina, pero me dice el licenciado, ya lo veremos, que ese tipo también constituye un delito, porque tú estás utilizando un documento que probablemente es falso, aunque tú no lo hayas falsificado, no sabemos quién lo hizo, pero el uso de ese documento legal... Uh-huh. Requiere una sanción, yo creo que nos alcance el corte para verlo, pero es interesante lo que dice.
0: No, vamos a ir a corte primero.
2: Pero nada más rápido, entonces antes del corte, ¿qué crees que sí fue? El Juliancito murió el 9 de abril, el 8 de abril era natalicio, de cumpleaños, no era de luctoso, era pero ya natalicio. Juliancito tiene 3 años, 5 meses de que murió, sí. 3 años y medio.

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3: 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San Isidro tiene espera en carriles normales, 2 horas 30 minutos, Rail Lane 2 horas 10, línea Sentry 30 minutos, el cruce peatonal es de 30 minutos, Otay Mesa carriles normales 2 horas de espera, Ready Lane 2 horas, línea Sentry 25 minutos, cruce peatonal.

0: Estamos de regreso y entonces.
1: Y entonces, pues, no, esta es la de, este es el licenciado Alonso Beceiro hablando de esta, pues, esta denuncia por homicidio y por suministrar su psicotrópicos a Julián Figueroa en contra de Imelda Tuñón.
0: A ver.
2: ¿Cómo se va a demostrar? Bueno, tenemos, por ejemplo, la ausencia de solicitud de auxilio por parte de Imelda cuando vio ese día que se encontraba el hijo de Maribel en una situación de salud muy, muy grave. Refiere hasta el ataque que tuvo, cómo se estaba, en qué condiciones se estaba poniendo. Lo que procedía, y es una obligación que se le impone a cualquier persona, pero mucho más a la esposa, era haber llamado a una ambulancia, a un médico,
3: claro,
2: o haberlo llevado ahí al hospital. No abandonarlo a su suerte en su cuarto. Eso es un, es una conducta de omisión, de abandono, que de no haberse actualizado, pudo haber evitado la muerte de Julio. Ahora, dos, el suministro de los psicotrópicos. Ese suministro que ella reconoce no quiere decir que yo lo voy a demostrar con ese video. Voy a llamar, la fiscalía va a llamar, y si es necesario, hasta a través de solicitud de autoridad judicial, a los psiquiatras, a todos los psiquiatras que intervinieron.
3: Sí.
2: En este tipo de casos se pueden desclasificar los expedientes. Entonces, ahí veremos ese engaño que llevaba Imelda respecto de los profesionales. Y si alguno de esos profesionales dice, sí, efectivamente, conmigo se presentaba, me daba los síntomas. Hoy sé que los síntomas que me estaba dando no eran de ella, eran los de su esposo, para que yo le diera esta y esta y esta sustancia, ¿no? Y me engañaba, pues ya estoy perfeccionando la prueba.
3: Claro.
2: ¿No? Entonces, así de esa forma, con el dicho de testigos que veían cómo le entregaba, o que llegaron a ver cómo ella les comentaba que conseguía los psicotrópicos, todo esto, más los mensajes, por ejemplo, que recibió de Marco, de ve a ver cómo se encuentra, porque nos dijiste, o hay antecedente de que está teniendo un problema de salud en ese momento, y que ella no atendiera, no contestara, no fuera a verlo, no llevara a cabo los actos necesarios. Todo eso, mensajes, testimoniales, videos, documentales, todo eso es lo que va a perfeccionar la prueba.
1: Está el licenciado Beceiro, Max.
0: Licenciado, entonces, pues sí, está complicado.
1: Está complicado, pero, y ayer también se presentó.
0: Qué bueno que ella se fue de México y ya que se quede allá un rato a ver si esto se aplaca. Porque ella desde el día uno que murió Juliancito empezó a dar entrevistas.
4: Y más que complicado, yo creo que triste, porque obviamente nosotros buscamos la nota, Maribel, email de entrevistas, todo lo que pasó, tan así que al segundo día tuvieron que salir de la muerte de Juliancito a darnos entrevistas, porque no nos íbamos de ahí, ¿no? Pero es tristísimo porque Maribel, yo siento que ni siquiera ha podido sobrellevar su luto en 3 años, porque o está en la prensa o en la demanda o los problemas con Imelda. Entonces, y el niño también, el sufrimiento, no, para el niño.
0: Ella desde el día uno empezó a dar, bueno, ¿no te dio a ti al día siguiente una entrevista?
4: Al dos, sí, al segundo, fui ahí la primera está. Entrevista que
0: entonces,
4: me dio Imelda.
0: Entonces, desde que muere Julián hasta la fecha, no ha parado de dar entrevistas una tras otra, un medio, otro medio, el podcast, el no sé qué, el no, bueno, pues ahí están las consecuencias.
1: Sí, me dijo el abogado Max.
0: Ahora que tiene que ir de México porque ya está hasta acá de problemas.
1: Sí, que en estos días se darán a conocer otros documentos porque el tema del testamento no se queda ahí. Al final Maribel y Marco no están siendo señalados de nada porque ellos no sabían que estaba. El tema aquí es que es un probable delito el hecho de utilizar un documento que sea falso. Y ellos tienen las pruebas de que
0: no sabes quién lo falsificó, puede haber sido Imelda.
4: Sí, porque,
0: o sus abogados.
4: No, porque justamente no Imelda pelea eso de que
0: puede haber sido ella. Falsificó el,

0: el documento, porque no saben quién es falso, pero no saben quién lo falsificó.
1: Que ella podía decir, porque ella también eso era lo mismo que ella peleaba, supuestamente.
0: Bueno, pues vamos a ver en qué para.
1: Muy triste.
0: Pero sí hay que darle vacaciones a Maribel, porque la debe estar pasando muy mal. Pero bueno, pasando a otro tema, vamos a hablar de TRIGLP. Y aquí está Alex Palombo para que nos diga qué es eso.
2: Muchísimas gracias, Maxine. TRIGLP es un producto que nos ayuda a perder grasa, perder peso, regular, y ese es un tema del que no he hablado, regular los niveles de azúcar en la sangre. Estuve investigando porque de estas semanas que he estado viniendo con ustedes, mucha gente nos dice, oye, pero soy diabética, soy diabético, ¿lo puedo tomar? ¿No lo puedo tomar? TRIGLP, dentro de lo que hace, además de ayudarnos con el GLP-1, que ayuda a perder grasa y peso y quitar los antojos, con el GLP-2, que protege la barrera intestinal contra intestino permeable, y GIP, que ayuda a conservar el músculo fuerte, nos ayuda a generar incretinas. ¿Qué es esta palabra, incretinas? Es una hormona que se segrega en el intestino a nivel digestivo, que ayuda a que el páncreas libere insulina y baje los niveles de azúcar. Y quiero ponerles un ejemplo, porque no se trata nada más de combatir la obesidad, el sobrepeso, sentirnos bien, vernos bien. Se trata también de tener salud. Les quiero poner un ejemplo. Mi suegra, 88 años, le llama el otro día a mi esposa. Estoy preocupadísima porque me bajó mucho el azúcar. ¿En cuánto la tienes, ma? En 75, y siempre la tengo en 90, 95. Se metió a investigar luego mi esposa y dice, ma, estás perfecta. Porque 70 es la parte baja de normal y 95 es la parte alta de normal. O sea, estás en normal, pero abajo, lo cual está maravilloso.
0: Claro.
2: Tengo también un médico que está con nosotros que se puso este monitor de glucosa permanente, sí, simplemente para ver qué ocurría. 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
0: Ok.
2: Y ya estamos ahora sí con el cierre del año.
0: ¿Ya?
2: Mañana empieza octubre.
0: Hay que ponerse a dieta para las fiestas.
2: Hay que ponerse de maravilla y
0: porque
2: lucir.
0: Porque viene la comedera grueso.
2: Correcto, entonces no te esperes a esa comedera.
0: El TRIGLP.
2: Correcto, muchísimas gracias a ustedes.
0: Alex, gracias. Bueno, oigan, fíjense que murió Jorge Kawachi.
1: Jorge Kawachi, porque muchos pensaban que era el papá. El papá sí murió, pero murió hace 4 meses. Hoy murió de un derrame cerebral dicho por Palazuelos, que era uno de sus mejores amigos y seguía en contacto, sí, que fue un derrame cerebral. Hoy murió a los 58 años.
3: Una era de Caguachi. Digo, fue una persona importante, en más que empresario, en el entretenimiento, ¿no? Dio muchos, muchas polémicas.
0: Sí, era boxeador, ¿no?
3: Era boxeador.
1: Mal boxeador. Bueno, porque no porque haya boxeador muerto, se haya dicho que es, no, digo.
0: No,
3: pero bueno, fue un boxeador, sueño que tuvo de ser boxeador en su momento, y sí, pero fue una persona también muy mediática.
0: También metido en la política.
3: Y él fue novio de Marlene Favela, ¿no?
1: Ay, no, fue novio, aquí tengo la listita, perdóname. Marta Bárbara Julia. También. Marta Julia andaba con Gabriel Soto. Caguachi fue el tercero en discordia.
0: Sí, por eso, entonces por eso fue terminó. Marta Julia.
1: Marlene Favela, Ana Bárbara. Ana Bárbara. Inés Gómez Montt.
0: Ah, también con
1: sí, Inés, claro, Gómez también Montt. Inés Gómez Montt. Y, espérame, aquí tengo, pero por lo menos ya van cuatro guapísimas y mediáticas. Oye, con Ana Bárbara.
3: Aleida Núñez, ¿no? También.
1: No, sí, según yo, ella no. Con ella no, sí, solo fue Marlene, que se parecía, pero no. Y Marta Julia, que fue lo más polémico, porque gracias a eso terminó, sí, con el amor de su vida, que fue Gabriel Soto.
0: Bueno, vamos a corte y regresamos.

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0: Estamos de
1: mucho.
0: regreso y ¿qué creen? Que está más sad.
2: Se te hizo, Max, se te hizo que
3: el hombre más guapo del mundo.
0: Para, se me hizo verlo en persona. ¿Cómo de que no? Masad Altamimi,
4: ¿eh? Exactamente.
0: Masad Altamimi.
4: Sí, mi familia okay. en Altamimi.
0: Oye, sí. Y a ver, cuéntanos primero, ¿cómo fue que llegaste a México?
4: Ahorita es en México casi 2 años y medio y la verdad yo llegué aquí primero para mis amigos, ver el amor, estas cosas en redes sociales, pero cuando mis amigos mandan a mí en un restaurante guacamole,
2: okay.
4: yo digo es para ellos, es aguacate, dicen sí, es aguacate. ¿Y cuánta costa aguacate? Es súper barato en México. Y tengo idea en mi cabeza, vamos a exporte e importe porque es muy caro en Arabia Saudita el aguacate.
0: Sí.
4: Y continuar aquí en México.
0: Entonces sí. Veniste para exportar aguacate.
4: Sí, exportar aguacate.
2: Ah, ¿y si lograste hacerlo? ¿Sí lograste exportar
4: sí,
2: el aguacate?
4: Sí, sí, sí. Pero ahorita tú sabes, tenemos guerra en el
2: sí.
4: en este lado y todo sí. el exporte e importe es como se paró.
0: Claro.
4: Y esta razón yo entré a la casa de los famosos. Como...
3: Bueno, pero primero llegaste y por lo del aguacate con el pretexto, pero después te enamoraste de México
4: sí,
3: porque
4: sí,
3: ya
4: sí.
3: no te... ¿Qué fue lo sí. que te enamoró de México?
4: Yo digo aquí para mis amigos, para conocer mi exes aquí también. Pero como Aaron Mercury es mi mejor amigo,
2: uh-huh.
4: recibe a mí con mucho cariño, mucho respetuoso y muestra mi México. Y esta razón es, la gente aquí, no manches, súper amable. Y todo, también mi embajador dice, Masad, cuidado continuar aquí. ¿Por qué? Si voy a, como diferente tu vida para ser mexicano.
2: Uh-huh.
4: Porque es súper amable, súper humilde. Y esta razón, todos los extranjeros, cuando ellos llegan aquí, nunca salen.
0: Sí, se enamoran.
4: Es la verdad.
2: Se enamoran.
4: Porque muchas personas dicen, ah, tú tienes muchas oportunidades en tu país. Es como, tienes mucho dinero, trabajas mucho, muchas cosas.
0: Uh-huh.
4: Y la electricidad gratis, el agua gratis, el tierras gratis,
2: uh-huh.
4: el casas, el petróleo súper barato. Muchas cosas tenemos acá, las escuelas, la universidad, todo. El hospital, todos, es como médicos, cosas, todos gratis. Yo digo, no sé, la verdad, me encanta México, esta es la razón.
2: Oye,
0: hace 2 años y medio estás aquí.
4: Sí, 2 años y medio.
2: 2 años. Ahora, tu desempeño en la casa fue muy bueno. Anoche pasó algo y tengo que preguntártelo. Anoche pasó el tema de que la esposa de Memo entró y se dio cuenta que Memo y Brianda eran, no lo... Lo especulamos, no lo sabemos, pero las reacciones de la señora fueron lo más frío que he visto en la casa, que hubo coqueteo o algo. Tú estuviste con Brianda, tú estuviste con Memo.
4: Uh-huh.
2: ¿Qué pasó ahí?
4: Yo cuando en el casa, no soy hipócrita.
2: Sí.
4: Cuando soy en el casa, yo frente a él, tú tienes esposa, déjeme en paz, no focas en mi vida con Brianda.
2: Ok.
4: Porque siento muchas cosas raras, es como, ¿qué pasó?
2: ¿Qué sentías?
4: Es como celoso.
2: Ok.
4: Cuando en escena... Dice, su cara diferente. So, no, ¿qué pasó? No, off. Sí. Ella soltera, yo soltero. ¿Qué quieres?
0: Uh-huh.
4: Tú no eres tu padre. Es como diferente. Tú tienes 46 y ella tienes 32. En el caso, yo frente a él, no soy hipócrita.
2: Uh-huh.
4: Habla con su espalda. Pero cuando yo salí, el público sabe muchas cosas solo.
2: Sí.
4: Porque el público fonando a mí en este tema. Pero cuando yo salí, el público dice, no, Masa tiene razón. Pero este tema... Y yo no platico nada, es como, ok, todo este video está su actitud, su carácter. Y no tengo problema con eso.
3: Guau, wow, entonces estás confirmando que Memo estaba celoso del romance que ustedes, o el intento de romance adentro de la casa.
4: La verdad, no sé, es como celoso, pero es como raro ver a mí, raro. Porque dices que es como el padre, es como, el padre no hacen estas cosas, es como, ¿qué pasó?
2: Sí.
4: Sí, es como, la verdad, él es respetuoso. Amable, no tengo problema con este tema, es como muy caballero, pero en este tema, conmigo, yo frente a él, en el vestidor, en el casa, le digo, no focas conmigo, tú tienes esposa, focas tú mismo, tu familia, tus hijos.
3: O sea,
4: no,
3: ¿qué te importa? En resumen, metiche.
4: Sí, sí, la verdad, sí.
3: ¿Qué?
4: Y cuando yo salí, es como yo, este tema no importa, ex, pero el gente en el público, ellos... Veos cosas,
0: claro.
4: Estar a atacar a él, es como no yo, es como yo beso este tema, porque yo siento y no soy hipócrita, yo, por favor Memo, tú tienes esposa, no focas en mi vida, estoy soltero, ella es soltera, ¿qué quieres?
2: ¿Y tú hijos? ¿Crees que Memo entre comentario no le decía, no, ¿para qué Massad? No, ¿sabes qué? O trataba de desviar la atención, porque yo pensé que realmente iba a haber un romance entre ustedes, sobre todo cuando se fueron de líderes. Bueno, arriba, 2 semanas. Entonces, ¿tú crees que Memo le metió en este celo para que se alejara de ti? ¿Le metió ideas en la cabeza para que viera que a lo mejor tú no eras el indicado?
4: La verdad, no sé qué él que pensó, pero cuando yo solo platico con él cuando su reacción es normal.
2: Sí.
4: Yo digo por él, frente a su cara, Memo, tú tienes esposa, ¿no? ¿Qué pasó? Tú tienes hijos. Estoy aquí, soltero, y Brenda soltera, ¿qué quieres? Este es el tema. Cuando yo salí, el gente fonando a mí, es como, ¿por qué Massad dice estas cosas? Pero después, todo el público, ellos tienen clips, tienen videos, tienen cosas raras. En el caso, otras participantes, en beso también, Gemma, Jair, S. Pérez, otras personas, Mariana, dicen, ¿qué pasó, Mimo?
2: Sí.
4: Sí, no solo también, yo.
2: Okay.
3: Y es que también eres muy coqueto, fíjate. Primero con Karina, luego Brianda, y luego nada más porque ya te sacaron, pero ya estabas de caminito con Gemma.
4: No, Gemma no.
2: Karina.
3: Y Karina.
4: Karina es mi amiga. No soy gay, yo respeto el gay, mi amigo.
3: No eres gay.
4: Sí, okay. Pero la verdad, Karina es mi amiga, es chistosa. Me encanta jugando con ella. Porque ella ha contenido como chiste en esta manera. Y me encanta, la verdad. Y muy gran persona, la verdad, Karina. Y no solo Karina, Wendy, Karina y todas las personas con ellas como muy amables.
0: Oye, Massad, ¿pero fue una buena experiencia entrar a la Casa de los Famosos?
4: Ah, sí, la verdad. Sí. Tengo buena memoria y malas memorias, pero la experiencia es como gracias para Televisa, para mandarme esta oportunidad y VIX. Es muy grande. Yo siempre digo, estoy el hijo de Televisa. Y cuando yo salí, muchas personas atacar Rosa María y atacar... Rosa María, no tienes ninguna mano en este tema.
2: Ok.
4: Es como, no sé por qué ellos atacan a Rosa María. Y Rosa María, el primera noche, llega a mí, Massad, porque ellos, como ellos muestran un video, yo digo para Brianda, mala palabra. Y yo no digo esta palabra, yo digo rechazo a mí. Y el primera persona llega a mí con laptop, Rosa María, para ayudarme. Dice, Massad, ¿dudaste esto o no? Quiero ayudarme. Yo, no, Rosa, checar, yo nunca digo esta cosa.
3: Si lo estás aclarando, porque obviamente se dijo que Rosa María Noguerón, la productora del Casa, te había sacado porque había visto malos manejos en tus cuentas, inflado. Bueno, mucho chisme que ella legalmente dijo, no hay que sacarlo porque está haciendo trampa. Eso es más o menos lo que se dijo, pero ya lo estás aclarando.
4: Sí, pero la verdad, Rosa María es el primera persona que ayuda a mí en este tema. Es como, no, como Televisa quiere ayudarme, porque soy el hijo de Televisa ahorita, el árabe hijo. Y esta razón, la verdad, yo quiero aclarar este tema. Es como, Rosa María, no tengo mano en este tema. Y el video, yo platico con Endemol, el Casa. Por favor, regresa, muestra la verdad, video solo.
2: Ok.
4: Este es mi tema.
0: Oye, pero, ¿y regresarías en una próxima temporada? ¿Te gustaría volver a entrar o no?
4: Depende, pero el público, cuando ellos dicen más adentrar, es con mil leonas.
3: ¿Y qué va a pasar ahora que salga ese Pérez? ¿Le vas a reclamar? ¿Le guardas rencor? Porque acuérdate que el grandes problemas fue por la mentadita de mamá.
4: Ah, sí, la verdad, soy más adulta Mimi, tengo 36 años, estoy adulto. Y el cosas en el casa quedaron en el casa. Este programa, este juego.
3: Okay.
4: Cuando ese Pérez sale, bienvenido a mi casa. Él y su familia, todo, para comer conmigo. Quiero cocinar de ellos árabe cosa.
2: ¡Ay, qué padre!
0: Oye, Massad, nos dijeron que te habías hecho los ojos más verdes. ¿Ah? ¿Es verdad o es mentira?
4: Mira.
3: Por eso. ¿Pero eso qué? Si los tienes verdes.
0: Muy verdes. Sí. Pero que te los habías hecho más verdes.
4: Sí, la verdad, sí. ¿Sí? En el pasado es como verdes oscuros, poquito. Y yo hacía una cirugía para aclarar ellos más.
3: O sea, te los aclaraste con el líquido que ponen en la operación.
4: Sí, el láser.
3: Y no te pasa nada, ¿ves
4: no,
3: bien?
4: No, nada.
0: Nada, y te los hiciste más claros.
4: Nada, es como no dolor, no nada, es como 15 minutos y sale.
3: ¿En 15 minutos
2: te cambian? Qué fuerte.
4: 15 minutos y sale para mi casa. No, yo así está en Miami.
2: Ah, ok.
4: Sí, he salido del hotel, normal, pero dicen para mí una cosa muy importante, el doctor. Dicen, Massad, nunca entrar una alberca.
2: Okay.
4: Okay, en una mesa. ¿Por qué? Dice Massad, todo el vercas con el cloro, todo el, verso, el cloro, sí,
0: el cloro.
4: Sí, van a afectar normal persona ahora a ti. Todo. Sí. Cuidado con tus niños, cuidado con tus mismos chicos, es con el persona.
0: Y con tus ojos, escucha, sobre todo.
4: Sí, escucha a nosotros ahorita. Cuidado porque es como el cloro muy malo ver el ojos.
3: Ah, es el doctor, sí. O sea, con ojos nuevos o sin ojos, de todas maneras, el cloro de la alberca es malo para todos.
4: Para todos, sí, para especial, si especial para niños, cuidado. Sí. Dicen el mar, no tengo problema. El sal es muy bien.
0: Sí, la sal te cae bien, pero el cloro no.
4: Pero el cloro no, el cloro de afectar el ojo.
0: No, y más si te los acabas de aclarar, menos te cae.
4: Tú tienes bonitos ojos, mira.
3: Ay, mira, más, ya te está sí, ahora ya estás coqueteando con Maxim, Asad. No dejas a nadie, Masad, ¿cómo no deja?
0: Con razón.
3: Ve que coqueto.
0: Árabe. Vamos a corte comercial, volvemos con Asad. Alta Mimi.

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12: El primer ministro de Israel, Benjamín Netanyahu, confirmó un incidente de seguridad en un avión comercial rumbo a Tel Aviv, donde un piloto llevó en picada a la aeronave. Agregó que la tripulación retomó el control, aterrizó de forma segura en Arabia Saudita y todos los pasajeros se encuentran fuera de peligro. El gobierno saudí ya interroga al piloto. En el marco de la visita del presidente de Argentina, Javier Milei, a Francia, integrantes de Reporteros Sin Fronteras marcharon por el centro de París contra el mandatario argentino, a quien calificaron como un depredador de la libertad de prensa. A partir del 1 de octubre, China aplicará un arancel adicional del 55% a las importaciones de carne de ganado vacuno de Brasil. Señaló que este miércoles el país sudamericano llegó al tope de su cuota anual de estas exportaciones, que es de 1.1 millones de toneladas métricas.
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0: Estamos de regreso y estamos platicando con Masar Altamimi. Acuérdense que él estuvo en la Casa de los Famosos. Saliste hace 2 semanas, ¿no?
1: Uh-huh. Dos semanas.
0: Y entonces ya empezaste a hacer el tour de medio.
1: Exactamente.
0: Has ido a todos los programas.
1: Ajá, exactamente, la verdad. Y gracias a Dios, primero, mi gente, Dios te bendiga, todas las leonas, el público. Tú sabes, en México aquí, es una público y unas personas súper amables, súper respetuosas. Uh-huh. Yo digo siempre, cuando yo tengo muchos viajes para negocios y para como turista en el mundo, en estos viajes yo veo el japonés, el Japón, ellos el más respetuosos, pero no ayuda cuando tú preguntas ayuda. Uh-huh. Pero cuando yo llegué a México, es más respetuosos y ayuda directamente cuando tú preguntas cosas o quieres cosas, ellos ayudan. Es muy personas súper amables, súper humildes, súper respetuosas. Esta razón, yo digo gracias a Dios, estoy en México.
2: Qué bueno. Oye, yo te quiero preguntar, ¿estuviste tú en la fiesta de Abelito? Ajá. Hay un video donde Abelito y Aaron Mercury, sube que tú estás bailando con su mamá, ajá, muy respetuoso, ajá, tú, Aaron, divirtiéndose. Pero por otro lado se coló Naim Darrech y Agustín Fernández, toquetearon a la señora, ya hay una denuncia por abuso, por abuso sexual. Sí. Uh-huh. ¿Cómo fue esta fiesta, tú que lo viviste ahí? Porque además también hubo una pelea.
1: Sí, o sea, la verdad es cuando yo llega, yo no me gusta a veces mucho y no tomo alcohol.
2: Sí.
1: Y cuando llega para Abelito solo, porque es como también mi amigo. La verdad, cuando nosotros esperar a Abelito llega, ajá, tenemos el pastel y tenemos, digamos, uh-huh, yo y Aarón y otros amigos, porque nosotros cercanos amigos de él. Su mamá y su papá abrazó a mí, uh-huh, es la primera vez yo veo a ellos. Ellos conozco a mí, yo conozco a ellos, pero nunca vemos. Ellos abrazó a mí y dicen, vas a nosotros votar ver a ti en la casa. Te queremos, la. Es súper amable conmigo. Y su mamá siempre llega en el mesa, dice, ¿quieren cosa? ¿Quieren algo? ¿Quieren bebida?
3: Qué linda.
1: Es súper amable, súper amable. Y la verdad, bailamos con ella como nosotros madre también. Uh-huh. Pero yo se fue antes el Aaron y Naim tienes baile, porque estoy con Aldo y Aaron, es más cercano de mí. Claro. Aaron es como mi hermano. Uh-huh. Y de verdad eso fue porque es como no tomo alcohol, muchas personas borrachos y,
2: sí,
1: y no, mi,
2: no te
1: como,
2: iba.
1: No mi manera.
2: Es como, ¿Te parece, supongo muy bien que la señora haya tomado acciones legales el día de ayer en la tarde de denunciar esto, pero legalmente?
1: Es legalmente, yo apoyo este tema, la verdad, vamos con todo y nosotros con Abelito y su mamá, en su familia, nosotros no acepten este tema, la verdad, es como estoy enojado.
2: Sí.
1: No solo yo, porque eso. Abelito amigo, todas las personas, el amable, ellos saben, este es tema, no puede tocar ella. Él dice, no sé si es el mamá de Abelito o no, y no importa si es el mamá o no, es mamá para otra persona, eres mujer, y ¿por qué tú usas esta manera para, como sí, hacer videos o...?
0: Es una manera muy grosera.
1: La claro. verdad es como molesta a mí mucho, uh-huh, porque Abelito es como súper... amable conmigo, respetuosa a su mamá. Y la verdad, yo platico con Aaron con este tema y dice: ojalá ellos hacen como legal cosa. Y gracias a Dios, Abelito empezó este tema.
3: Y como esto ya se volvió legal, ¿tú estarías dispuesto a ir a declarar? Porque obviamente los involucrados, para bien o para mal, de decir qué vieron, qué cómo fue, ¿tú estarías dispuesto a ir a declarar?
0: Pues ahí están los videos, no tienen ni siquiera que declarar.
3: Pero bueno,
0: no, o sea, que vean los videos, ya ves que son.
3: ¿Y tú estarías dispuesto a apoyar, ayudar en ese sentido?
1: Para Abelito, uh-huh, la verdad, nosotros, no solo yo, todos sus amigos con él en este tema. Y cuando él quiere ayuda, nosotros aquí, él sabe, nosotros aquí. Abelito, te quiero mucho, nosotros contigo, la verdad, él sabes eso.
2: Y
1: no solo yo, muchas personas.
2: Yo quiero preguntarte, también, tú haces contenido más, hoy en día muchos creadores como Agustín, como Naim, hacen este tipo de contenido donde pues tocan a una señora con tema sexual. Tú has sido muy respetuoso en tu contenido. Uh-huh. Yo creo que de repente hay que poner unos límites para la gente que hace contenido, ¿no? Porque creo que hoy en día cualquiera con la que siente que puede hacer.
1: La verdad, yo veo muchos videos, porque sacan muchos videos en el pasado. Uh-huh. Ellos hacen transmisión en una plataforma. Y hacen muchos como vistas y en el alberca, borrachos, mucho alcohol, muchas chicas, muchos retos con chicas. La verdad es como no caballeros manera, verá, tienes fama. Esta es la verdad. Es más, como más sucia en Obresenta México. Esta es la verdad.
0: Oye, Masad, y si te quedas en México, ¿tienes intenciones de incursionar en novelas o
2: Con
0: modelando
2: Juan
0: o qué?
2: Osorio.
1: Ah, sí. Yo pregunto a mí mucho con este tema. Sí, no pasa nada. Ahorita yo tengo mis clases para mi acento, porque mi acento es muy árabe.
3: Sí. No puedes protagonizar una novela con
0: No,
3: ese
0: no, no,
3: acento
0: protagonizar
3: ahorita.
0: no.
1: Pero ellos dicen puedo como extranjero en una
0: Sí, claro.
1: novela, en una película y programas, como extranjero puedo. Y tengo como más un año o un año y medio para arreglar mi acento, porque mi acento es como duro, como
2: Pero
1: árabe.
2: seguro, a ver, seguro Aldo de Nigris, si esta pregunta es fuerte, ¿te convenció para que vayas a Ring Royale a pelear con ese Pérez en Ring Royale 2, en el box de celebridades?
1: Yo no tengo problema con este tema, pero tú sabes, como yo, deporte, tengo experiencia en
2: Sí.
1: esa, y ese Pérez no tienes experiencia, es como, eres no, como,
2: No hay nivel.
1: sí. No, es como buena, pero ese Pérez es como bueno, es como tiene cuerpazos,
2: Sí.
1: muchas cosas,
3: ¿Ese
1: pero
3: Pérez tiene cuerpazo?
1: ellos
0: No.
1: dicen eso.
3: Ah,
0: No,
3: dije,
0: no,
3: ¿en qué
1: para
3: mundo
1: nada.
3: estoy?
2: Pero sí te subirías.
1: Ellos dicen eso,
3: Ah.
1: pero plática con el boxeo es como cuando yo tengo experiencia, él no tiene experiencia, es no justicia en
3: Tienes una
1: eso.
3: ventaja tú.
2: Okay.
1: Ah, sí, es como yo buscando con otra persona como mi nivel, ¿verdad?
0: Claro.
1: No nivel, es como más experiencia como yo.
0: Claro. Oye, pero sí te interesaría actuar o hacer modelaje o eso en
1: Ah, sí,
0: México.
1: la verdad, sí. Sí.
0: ¿Sí?
1: Sí, la verdad. Soy el hijo de Televisa ahorita. ¿Qué quieres? Yo con ellos.
2: ¿Ya te dieron tu contrato de exclusividad?
1: Como cambio mi Ernesto, trabajo contigo.
3: Ah, que él está más
2: Ya.
3: aguerrido, que
0: Bueno,
3: no.
0: también te
1: Sí.
0: pueden venir a
3: Oye,
0: cantar.
3: un reality show de Quiero Enamorarme, busco novio, un reality ahora para buscarte novia. ¿No te
2: Sí.
3: gustaría? Si te quieres enamorar, entonces. En la
1: En
3: vida real, en un reality que de ahí salga la novia para ti la adecuada.
1: depende, depende. Yo en el casa, muchas personas dicen con Brianda y este tema. La verdad, no soy como. No llega el nivel del amor. Y, ok, me gusta como conocer a ella más, porque ella trata a mí bien. Pero, y súper amable, humilde, muchos brazos, muchos. Pero cuando yo salí con el casa, este tema no solo conmigo, ella es respetuosa con todo,
0: Sí.
1: no solo yo, Masad, ella amable con todos los chicos, no solo Masad, ella abrazo con todos los chicos, no solo Masad, ella manera es como cariñosa, es como muy amable con todo, y yo siento, es como, wow,
0: ¿Y tú eres celoso?
1: sí,
3: Uy, ahí está el problema.
2: muy
0: Él es
2: celoso,
0: celoso y ella es cariñosa con
3: o
0: todos.
3: sea, tu
1: Sí.
3: mujer en casa cocinando bien y tú la atiendes bien.
1: No, yo cocinar.
2: Ahí
3: Ah, aparte,
2: está.
3: celoso, pero
2: No,
3: aparte
2: pero
3: de que
2: además
3: la
2: le pondría
3: cocinas.
2: muchacha
1: Yo
2: y
1: celoso, pero
2: todo.
1: mandilón.
3: Ah, eres muy mandilón.
1: Ajá, exactamente. Sí.
0: Celoso, pero mandilón.
1: Porque estoy en el medio. Ah, no,
0: Oye,
1: arriba, no,
0: ¿y
1: abajo.
0: cocinas comida árabe?
1: Sí, yo cocino muy bien, la verdad.
0: Ay,
1: Sí,
0: mira.
1: es
2: Porque tú no
1: mandilón.
2: estás
0: Eres
2: para.
3: mandilón. No, pero
2: Tú no
3: entonces, a
2: estás
3: ver,
2: para saberlo,
3: cocinas.
2: pero Vicky
3: No,
2: es parte
3: hombre.
2: de las leonas y Vicky te ha chuleado
3: Cocina.
2: desde la
3: Ay,
2: semana
3: no,
2: 1
3: no
2: en la
3: seas
2: casa.
3: payaso,
1: Ah, te
3: Ernesto.
1: amo.
3: No,
0: Bueno,
3: pero
0: nosotros ya
3: sí,
0: nos vamos.
3: un reality show.
0: Eso estaría bien para buscarle novia.
3: Yo creo que aquí
1: Ajá.
3: en Fórmula contigo, más que lleguen aquí las solicitudes y te las pasamos.
0: Ándale.
1: Tienes derecho a ver eso.
3: Uy, ya tienes el
1: Ok.
3: derecho,
0: Entonces,
3: Ernesto.
0: escríbanme las
3: Ajá.
0: que quieran ser novias de
1: Pero
0: Masad.
1: tú tienes competencia en eso.
0: Sí, no, y hacemos.
1: Cynthia Clipo también dice igual.
0: Ah, y Cintia
1: Entonces
0: Clipo
1: tú y
0: también.
1: Cynthia Clipo, los dos.
0: Bueno, ok.
3: Los derechos.
0: Vamos a hacer, a buscarle novia a Masad, ¿ok? Gracias, Masad, por
1: Gracias a
0: haber
1: ti,
0: venido.
1: muchísimas gracias.
0: Muchas gracias por
1: Dios
0: haber
1: te bendiga,
0: venido, ¿eh?
1: muchísimas
0: Gracias
1: gracias.
0: igualmente.
2: Éxito.
0: Ya nos vamos. Gracias, Vicky.
3: Ya
0: Gracias,
3: que López
0: Ernesto.
3: te
0: Un
3: ve.
0: beso a todos ustedes. Nos vemos aquí mañana, si
3: Tu
0: Dios
3: regalo
0: quiere.
3: del costeño, Max,
0: Gracias.
3: tu regalo. ¿Qué lo
2: Ahí
3: ibas a
2: en el
3: anunciar?
2: otro.
0: Perdón.
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1: Se encuentra listo para que el próximo domingo 4 de octubre en el puerto de Veracruz se lleve a cabo el desfile militar para conmemorar el 205 aniversario de la creación de la Armada de México, un evento encabezado por la Secretaría de Marina. Se trata de un desfile que comenzará en la macroplaza del Malecón de Veracruz y que recorrerá parte del bulevar Manuel Ávila Camacho hasta la Plaza de la Soberanía. Desfilarán aproximadamente 3,000 elementos pertenecientes a las Fuerzas Armadas de México. También habrá sobrevuelos los de aeronaves de la Fuerza Aérea Mexicana y actividades de búsqueda y rescate en la zona del Malecón de Veracruz. Es por ello que desde hace varios días en el puerto de Veracruz se llevan a cabo ensayos de cara a este importante evento.
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12: Muy buenas tardes. Tenga usted muy buenas tardes. Y claro, es la una en punto, pero en punto. Tiempo del Centro de México, usted puede ajustar su reloj. Y yo soy Joaquín López Dóriga, transmitiendo para usted con mucho gusto, como todos los días, en vivo. En vivo desde la Ciudad de México para toda la República Mexicana a través de 97. Sí, estamos transmitiendo, como todos los días, a través de 97 estaciones de radio en todo el país y en otras 30 estaciones de radio más en Estados Unidos para nuestros paisanos.
13: A quienes les enviamos besos y abrazos en California, Arizona, Texas, Nueva York, Illinois, Georgia, Utah, Kansas, Oklahoma, Carolina del Norte y del Sur, Tennessee, Oregon, Colorado y Florida. Y en Telefórmula Estados Unidos a través de las cadenas Xfinity Latino y Latino View.
12: También estamos en YouTube, en radiofórmula.mx, en lopezdoriga.com y en Instagram.
13: Y en Telefórmula estamos en Easy Canal 121, Sky Canal 157 y 1157, Total Play Canal 161, Mega Cable Canal 153 y en Dish nos encuentra en el 354.
12: ¿Quién es Santo, Laura? Laura Pérez Cineros, me da mucho gusto saludarte como todos los días. ¿De quién es Santo? Este miércoles y ya 30 de septiembre. Ojo, esta noche la presidenta Claudia Sheinbaum cumple los dos primeros años de su gobierno, hoy a la medianoche. Y con el primer minuto de este jueves empieza su tercer año de gobierno. Es decir, termina el primer tercio a la medianoche e inicia el segundo tercio. Y estoy hablando del calendario gregoriano, porque en los calendarios políticos se llevan otros días y otros tiempos. ¿De quién es Santo, Laura, me ibas a decir?
13: ¿Cómo estás, Joaquín? Me da gusto saludarte. Hoy es un día importante. Estamos festejando a Jerónimo y también es día de fe, esperanza y caridad, Joaquín.
12: Bueno, pues, hoy es... ¿De quién es cumple hoy?
13: Hoy es cumple de mi hijo Cristóbal, mi amor, 19 años, Joaquín.
12: ¿Ya 19 años?
13: 19 años.
12: ¿Se han fijado usted cómo envejecen los niños?
13: Sí, ¿verdad?
12: Sí. Con Alberto, sus gemelos, 19 años y no había nacido cuando estábamos trabajando. Bueno, ni tú, bueno, es el tiempo, ¿sí? Pero sí, los que envejecen son los niños. Las niñas no, los niños. Bueno, es tu santo hoy, querido Jerónimo Curchengo Cancino, muchas felicidades. Esperanza Zamora y Subiría, felicidades. Hoy es el papá, hoy es cumpleaños de don Leopoldo Montúfar Castro. Don Leopoldo, le mando un abrazo y lo felicito por su hijo, el querido Víctor Montúfar, un querido y gran persona. Querido amigo y gran persona y un extraordinario profesional. Que sea usted muy feliz, don Leopoldo Montúfar, y debe estar muy orgulloso de su hijo Víctor, como lo estoy yo. Gina Ibarra, nuestra compañera querida, Gina, abrazos. Federico Gómez Pombo, bueno, hoy es tu santo, tu cumple, perdón. Susana Zabaleta, Susana, besos y abrazos. Felicidades de Beatriz Alfaro, de Laura Esquivel, de Fernando González. Bueno, qué barbaridad. Y de qué quedó de santo para mañana, Laura Pérez Cineros, mañana jueves y ojo, 1 de octubre.
13: Mañana, Joaquín, celebramos a Santa Teresa del Niño de Jesús y Remigio.
12: Bueno, pues muchas felicidades. Regina, esto es algo de lo más importante que ha ocurrido y que está ocurriendo hoy en México y en el resto del mundo, con mucho que es muchísimo de todo lo que usted leerá y escuchará mañana por la mañana, y muchísimo de todo lo que usted leerá, escuchará y verá esta tarde, esta noche. Vamos ahora, en el correr de las próximas horas. Regina Rosilio, alerta otra vez en el Pacífico.
3: Gracias, Joaquín. El huracán Rachel, categoría 1, mantiene bajo riesgo de lluvias intensas a Jalisco, Colima y la costa de Michoacán, donde podrían registrarse inundaciones, desbordamientos y deslaves. También se prevén vientos de hasta 90 kilómetros por hora y oleaje de hasta 6 metros en las costas de Jalisco y Colima.
12: Gracias y el apoyo, te escucho, David Galván.
14: Te comento, Joaquín, que la Secretaría de Marina ha enviado dos buques, uno de apoyo logístico y otro de embarque, donde se están trasladando más de 2,000 despensas y unos 16,000 litros de agua embotellada hacia las poblaciones afectadas en Baja California Sur por el paso del huracán Polo. Por otra parte, la segunda región naval en Guaymas, Sonora, está realizando la fase de auxilio del Plan Marina con el despliegue de personal naval.
12: Gracias, y por cierto, la Marina también ha anunciado el cierre de puertos en 4 estados por esta evolución de Raquel en el Pacífico. Enrique Hernández, el regreso de Felipe Calderón, porque vive en Madrid, ay, pinche gente.
15: Joaquín, de regreso a la Ciudad de México, el expresidente Felipe Calderón llamó a defender la democracia a cualquiera que sea el riesgo. Y con miras al 2007 advirtió a la oposición que de no abrirse, nutrirse de la ciudadanía, difícilmente habrá cambios y legitimidad. Los detalles, Joaquín, más adelante.
12: Gracias, gracias. Y voy contigo, Israel Aldave.
16: ¿Qué tal, Joaquín? Muy buenas tardes. La presidenta de México, Claudia Sheinbaum, dijo que no tiene conocimiento de que la Fiscalía General de la República esté investigando al hijo del expresidente Andrés Manuel López Obrador, Andrés López Beltrán Andy, por tráfico de combustibles u otros delitos. Y en este sentido, desestimó la nota publicada por el diario norteamericano New York Times, que habla justamente de que el hijo de López Obrador está siendo investigado. Joaquín.
12: Gracias. Bueno, es lo que dijo la Fiscal General de la República, Ernestina Godoy, el día 16 al terminar el desfile, cuando le preguntaron los reporteros, oiga, ¿está investigando a Andy López Beltrán? No. ¿Está investigando a Amílcar Olán? No. El punto es que Amílcar Olán volvió a desaparecer. Y hago algunas preguntas. ¿Se fue Amílcar Olán voluntariamente a esconder en Lugano, en Suiza, o lo mandaron? Segundo, los 3,000 millones de pesos que se ha denunciado que depositó en bancos allí, ¿son todos suyos o son una parte de quienes han sido sus señalados socios? Porque hoy lo que está en riesgo no es el tren oceánico, no es el tren interoceánico y si se descarrila o no, no. Lo que está en riesgo es su vida. ¿Por qué? Porque sabe todo, absolutamente todo, todo y más. Mientras tanto, Sara Pablo, ahí está Sara Pablo, se avanza la ley antimemes. Luego subo fotos de algunos de estos youtuberos o de algunos duros de la 4T, de Morena más bien. Y parecen memes y nos van a sancionar por subir una foto. No, no son memes, son fotos, pero es que así son. Te escucho, Sara.
17: Joaquín, ¿cómo estás? Muy buenas tardes. Aquí en el Senado inició en el Pleno la discusión del dictamen correspondiente a la Ley Federal de Protección a la Propiedad Industrial y al Código Penal para endurecer las medidas contra la piratería y la falsificación. Incluye cárcel para castigar filtraciones y uso comercial de símbolos, documentos, dominios electrónicos y logotipos oficiales. La oposición insiste en que se sancionará la creación de contenido como sátiras o memes, e incluso para ilustrar, pues han exhibido aquí algunos memes, una manta que decía criticar al gobierno es igual a cárcel. En Morena dicen que esto es mentira. Los detalles, Joaquín, más adelante.
12: Bueno, pues ahí avanza la ley antimemes. Te digo, ¿cómo van a salir algunos morenistas, de sobre todo de esos duros, o alguno de los youtuberos? Ya sabe, por ejemplo, uno de ellos, le voy a subir una foto y van a decir, me van a querer meter a la cárcel porque va a decir, eso es que es un meme. No, no es un meme, es él. Que es un meme, claro, sí. Maru Rojas, ¿a poco se van a liar?
18: Joaquín, con las imágenes de Miguel Ángel Brígido, te saludo desde la capital de Nuevo León. Aquí en Monterrey el alcalde dará su segundo informe de gobierno en un pabellón magno y espera recibir las diligencias de PRI y PAN. Será el anuncio no oficial de su candidatura de unidad para el gobierno de esta entidad. Los detalles te los doy más adelante.
12: Vamos a ver, porque mire, la Clara Luz Flores, que lo pusieron de candidata de Morena. Morena no tiene nada que hacer en Nuevo León, nada, nada. El tema es que si le dejan el espacio a Samuel García, va a colocar a su esposa Mariana. Pero si se alían el PAN y el PRI, Movimiento Ciudadano y Morena perderán Nuevo León. Vamos a ver qué pasa, es de los estados interesantes. En el resto del mundo, Laura.
13: Gracias, Joaquín. Frustran atentado terrorista yihadista en un avión de Fly Dubai con 180 pasajeros que iba de Dubai a Tel Aviv. El copiloto apuñaló al capitán, quien aterrizó de emergencia en Arabia Saudita luego de que pasajeros sometieron a este terrorista. El vuelo de la aerolínea de Dubai ya aterrizó en el aeropuerto de Tel Aviv en Israel. El primer ministro Benjamín Netanyahu llama héroes a quienes evitaron esta tragedia. El objetivo era estrellar el avión. Amenaza Rusia a la OTAN con usar armas nucleares. Intenta bloquear enclave militar entre Polonia y Lituania. Juez federal emplaza al gobierno de Trump a justificar los ataques legales contra narcolanchas. La oposición en Venezuela exige a la presidenta encargada, Delcy Rodríguez, que mejor derogue la ley que persigue a periodistas y lo censura. El magnate Ken Griffin dona 2,000 millones de dólares, esto para construir campos dedicados a la inteligencia artificial, Joaquín.
12: Gracias, luego me dices quién es el magnate Ken Griffin, sí, por favor, gracias. Y en las finanzas, en este momento el dólar interbancario, es que no tengo el gusto, se está cotizando, o sea, sigue por encima de los 18 pesos 9 centavos, en ventanillas se está vendiendo en 18.61, en los bancos hasta en 18.94, me equivoqué, es 18.94, el euro en el mundo, un dólar 13 centavos, en México se vende en 21 pesos con 96 centavos. Y le recuerdo, hoy miércoles a las 12, estrenamos capítulo de la serie de María José Más López Dóriga, Mi Vida, en todas mis redes y en todas las plataformas. Y que en esta tarde de miércoles y 30 de septiembre, mañana empieza el último trimestre del año, le voy a tener a usted todo esto.
13: Estimas mucho más, hoy aquí con López Dóriga. Le recuerdo, siga a Joaquín en todas sus redes. 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

0: Bueno, pues no salimos de un huracán y caemos en otro. Y mire que ha habido varios, pero por fortuna ninguno ha tocado tierra, y siempre me remito al más reciente, el devastador Otis allá en Acapulco, que lo destrozó y que todavía lo están levantando. Y están levantando no por el gobierno estatal, sino porque López Obrador lo dejó caer, no le importó. Pero finalmente en esta administración se hizo un esquema que encabeza Fonatur, donde participan varias secretarías, y sí, hay mejoras notables, pero Acapulco hay que recuperarlo, hay que recuperarlo. Es 1 millón de personas que viven ¿de qué? Del turismo. Voy a ir contigo, Laura Cardoso. Este otro huracán que anunciaba, adelantaba ya desde el lunes, el maestro Fabián Vázquez Romaña. Te escucho.
1: ¿Qué tal, Joaquín? Es el huracán Rachel, categoría 1, que mantiene la alerta por lluvias intensas en el occidente de México, principalmente en Jalisco, Colima y la costa de Michoacán, donde las lluvias podrían alcanzar entre 75 y 150 milímetros, es decir, va a llover 75 litros por cada metro cuadrado, o sea que van a ser intensas. Las lluvias más fuertes se van a concentrar en el oeste y sur de Jalisco y en Colima, mientras que en Nayarit y Guerrero se espera lluvias fuertes, y en el sur de Baja California todavía lluvias fuertes. ¿Dónde está el mayor riesgo? Se va a concentrar, Joaquín, en las zonas bajas y cercanas a ríos y arroyos, ya que las lluvias podrían provocar inundaciones, desbordamientos, deslaves y aumento rápido en los niveles del agua. Rachel genera vientos de 50 a 60 kilómetros por hora con rachas de hasta 90 kilómetros. Esto es en las costas de Jalisco y Colima, así como oleaje de 4 a 6 metros en estas entidades. Y también olas de 2 a 4 metros, esto todavía en Baja California Sur, Sinaloa, Nayarit, Michoacán y Guerrero. Está aproximadamente a 300 kilómetros al suroeste de Cabo Corrientes, Jalisco, y a 615 kilómetros al oeste de Lázaro Cárdenas. No se prevé hasta el momento que pueda tocar tierra, aunque persisten condiciones de lluvia, viento y oleaje elevado, por lo que se recomienda a la población de las zonas más vulnerables, Joaquín, a mantenerse atentos a los avisos sociales y seguir las indicaciones de protección civil.
0: Gracias, gracias por tu reporte. Muy bien, Laura Cardoso. Maestro Fabián Vázquez Romaña, ¿cómo estás? Buenas tardes, coordinador general del Servicio Meteorológico Nacional, que depende de Conagua. Maestro Fabián, ¿cómo estás?
2: Hola, Joaquín, ya más descansados después de que se va moviendo, finalmente se disipó Polo y Rachel nos está dando un descanso. ¿Por qué? Porque ya se está moviendo hacia mar adentro, es decir, hacia la parte del Pacífico, y eso ya nos va a dar cierto descanso, aunque podemos ver que las bandas nubosas de Rachel están generando pues mucha precipitación sobre toda la parte del Pacífico mexicano, como podemos ver, porque ha estado muy activa la lluvia en aquella región. Nada más algunos datos puntuales, Joaquín. Ayer en Sonora, cerca de Guaymas, se registraron en una estación meteorológica 330 milímetros de lluvia y en otra más 276.
0: Otra vez. Entonces, a ver, es una gran cantidad. Maestro Fabián, otra vez recuérdanos, ¿cuánto es un milímetro cuadrado?
2: Okay. Oye, pero ¿cuánto es un milímetro? Exacto, un milímetro de lluvia corresponde a 1 litro de agua por cada metro cuadrado. Entonces, imaginemos que en Guaymas cayeron 330 litros de agua por cada metro cuadrado de la ciudad.
0: O sea, imaginemos un cubo de 1 metro cuadrado, ¿sí?
2: Es correcto. Y con eso, imaginemos la altura que alcanzaría si vaciáramos 1 litro de agua.
0: No, si vaciáramos 330 litros.
2: En este caso serían 330 litros de agua por cada metro cuadrado de ahí de la ciudad. Entonces, es una cantidad extraordinaria de lluvia lo que cayó en algunas regiones de Sonora, y pues vimos las afectaciones que tuvieron, no solamente por inundación de agua de lluvia, sino también por el ingreso de agua de mar. Y bueno, ahorita todavía vamos a continuar, ya el noroeste, afortunadamente Baja California y Sonora y Chihuahua ya se ven bastante limpios en el satélite. Ahorita estamos concentrados en lo que pueda dejar las bandas nubosas de Rachel, que afortunadamente ya se está alejando. De hecho, el pronóstico que traemos justo es para mostrar que va en clara alejamiento. Sí, bueno. A partir del día de hoy, todavía como huracán categoría 1, después se va a 2, va a llegar a la categoría 3 durante el fin de semana y se va alejando. Ahora, va a estar todavía estas bandas.

0: nubosas. Veíamos la circulación, es muy grande. Entonces, en todo este trayecto todavía va a estar generando condiciones de lluvia y oleaje que va a estar llegando a toda la costa del Pacífico. Estamos hablando de Michoacán, de Jalisco, de Colima, algunas regiones de Guerrero todavía con algo de oleaje durante el día de hoy. Pero bueno, Rachel afortunadamente nos da un descanso en el sentido de que se va a alejar de la costa de México, pero lo que no se aleja son las lluvias. Y es que estamos dando un aviso porque al menos durante los próximos 3 días vamos a tener lluvias y no solamente en el Pacífico. Obviamente en el Pacífico es la costa de Michoacán, Jalisco, Colima, como te comentaba, lluvias intensas, pero esta zona en particular del sur de Nuevo León, del norte de San Luis Potosí, Tamaulipas y Zacatecas, va a estar particularmente lluviosa, al igual que el norte de Coahuila, porque viene el primer frente frío de la temporada, Joaquín, que va a empezar a moverse por el norte de México. Entonces, hoy miércoles llueve en el Pacífico, llueve en esta región del noreste, el norte de México, y vamos a ver que el jueves vuelve a repetir el Pacífico. Esta región aquí de San Luis Potosí, de Zacatecas, se va a mantener lluviosa. Coahuila y Nuevo León sería el segundo día con lluvias intensas. Y el viernes, toda esta franja se hace mucho más extensa. Es decir, nuevamente Coahuila, Tamaulipas, Nuevo León, San Luis Potosí, Zacatecas, con lluvias puntualmente intensas en toda esta región durante el viernes. Y el Pacífico no solamente sigue lloviendo, sino que se extienden las zonas de lluvia hasta la costa de Chiapas. Así que 3 días que hay que estar poniendo atención en las lluvias a nivel nacional. Ciudad de México, por supuesto que no va a ser la excepción. De hecho, para hoy, miércoles y jueves, estamos pronosticando lluvias fuertes. Ya habíamos tenido también un descanso de lluvia fuerte en la ciudad. Pues todo indica que hoy y mañana podríamos tener tormentas fuertes durante el día de hoy. El viernes todavía lo estamos analizando para ver si lo mantenemos como lluvias fuertes, pero sí se ve un cambio en la señal en cuanto a la lluvia a nivel nacional, Joaquín.
1: Gracias, maestro Fabián. Te mando un abrazo.
0: Igualmente, que estés muy bien. Buenas tardes.
1: Igualmente, que estés muy bien, el maestro Fabián Vázquez Romaña, coordinador general del Servicio Meteorológico Nacional. A ver, David Galván, ayuda y cierre de puertos.
2: Así es, Joaquín. La Armada de México ha dispuesto el buque de apoyo logístico Isla Tiburón, que zarpó desde Sinaloa con destino a La Paz, Baja California, con 600 despensas y 4.912 litros de agua embotellada a bordo para establecer un puente marítimo y brindar ayuda a la población afectada en Baja California Sur por el paso del huracán Polo. La Secretaría de Marina también realizó un embarque del buque multipropósito Zapoteco a la entidad, que trasladará otras 1.400 despensas y más de 11.000 litros de agua embotellada a esa entidad. A través de la segunda región naval en Guaymas, Sonora, la SEMAR activó el plan Marina en su fase de auxilio en la población civil con el despliegue de personal naval para brindar apoyo en los municipios de Guaymas, Empalme, Guatabampo, Hermosillo, Jávaros y Navojoa, en Sonora. Además, pues para atender las inundaciones provocadas por las fuertes lluvias que dejó el meteoro al impactar la tierra en la entidad sonorense. La dependencia recordó que con 115 elementos y material de la Brigada de Respuesta a Emergencias y de Infantería de Marina, fueron enviados a la región para brindar apoyo inmediato y resguardo a la población afectada, con el apoyo de vehículos UNIMOG, 6 de comando, 27 pickups y otros para pues este caso de desastres. Por su parte, te comento, Joaquín, que hay restricción a la navegación. Se había decretado total en los puertos de Lázaro Cárdenas, Michoacán, Zihuatanejo, Guerrero y Manzanillo, Colima, además de en Oaxaca también se había decretado en Puerto Escondido. Sin embargo, en la última actualización de la Secretaría de Marina, solamente se ha establecido para embarcaciones menores conforme ha ido el avance de este huracán Rachel en el litoral del Pacífico, Joaquín.
1: Gracias, David Galván. En un momento, después de los anuncios, el Departamento de Estados Unidos afirma que las sanciones anunciadas ayer, ¿se acuerda las de la OFAC?, que fueron confirmadas casi en forma simultánea por la UIF de México, de la Secretaría de Hacienda, evidencian la influencia de las organizaciones criminales en los gobiernos de México. ¿A qué se refiere directamente? A Baja California. Porque ese era el punto. Y además de otros que están ahí en la revisión y están por anunciar. Continuamos.
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13: Iván, que está en este entrenamiento de los murciélagos. Así es. Son ustedes, ¿no?
14: Así es.
13: Sí, los murciélagos del Grupo de Fuerzas Especiales del Ejército Mexicano. Es este equipo que se llama Sehuali, que en náhuatl significa sombra silenciosa. Que así es como son este grupo de élite. Son los 10 elementos de este grupo de élite militar que van a participar en una competencia internacional en Gales, en el Reino Unido, del 2 al 13 de octubre. A ver, David Galván, ¿dónde estás, con quién y qué están haciendo?
14: ¿Qué tal, Joaquín? Un gusto saludarte. Nos encontramos en el llamado nido de las Fuerzas Especiales del Ejército Mexicano. Esta es la instalación, la base de prácticas de, como bien comentaba, los apodados murciélagos, que son la fuerza de élite de nuestras Fuerzas Armadas, específicamente de la Secretaría de Defensa. Estos elementos son los que cuentan con la mayor preparación para todo tipo de incursión, tanto en territorio urbano como también en combate. Pero lo que estamos viendo en estos momentos en las imágenes de mi compañero Ricardo Rodríguez, nos los va a explicar el mayor Morales, que es un ejercicio de incursión. Escuchemos.
15: Mucho gusto, muchas gracias por el espacio. Mayor Morales, para servirles. Bienvenidos al Centro de Entrenamiento de Fuerzas Especiales. Dentro de lo que pueden observar, una de nuestras actividades es prepararnos para cualquier situación. Lo que acaban de ver es un ejercicio de ruptura de contacto, en lo cual la patrulla o la unidad busca despegarse del contacto hostil, buscando un retroceso, una reorganización y posteriormente realizar un contraataque. Esto como un ejercicio dentro de nuestra primera misión, que es defender la integridad y soberanía de la nación.
14: Específicamente, pues tiene en el estudio, Joaquín, al capitán Cárcamo, que destacó en esta competencia internacional de los 100 hombres pues más fuertes, los 100 atletas más fuertes de México. ¿Qué nos puede platicar acerca de la preparación, del adiestramiento que adquieren en estas fuerzas especiales del ejército?
15: Hablando del capitán Jesús Cárcamo Barroso, tenemos la fortuna de tenerlos dentro de la compañía internacional o la compañía de alto rendimiento para competencias internacionales. Uno de nuestros mejores elementos, muy destacado dentro del adiestramiento, ha participado en varias competencias internacionales como lo es Cameron Patrol, Fuerza Comando y el SWAT Challenge en Dubai.
14: Usted está por partir a Cambiar Patrol, que va a ser precisamente en Gales, en el Reino Unido. ¿Qué nos puede platicar acerca de lo que consiste esta prueba? ¿Qué países participan y cuáles son las habilidades que requieren las pruebas que enfrentan?
15: Dentro de una de nuestras participaciones como compañía de alto rendimiento, tenemos la competencia que es en Gales, Reino Unido, el Cambiar Patrol. Es una competencia de reconocimiento a largo alcance. Se constituye por una patrulla de 8 elementos, 2 reservas y un encargado, dentro de la cual 100 kilómetros aproximadamente es lo que vamos a movernos en un escenario hipotético donde tenemos que pasar de la retaguardia propia a la retaguardia enemiga, observar al enemigo, obtener información, realizar una acción directa, capturar un objetivo de alto valor y después reincorporamos a nuestra propia retaguardia.
14: Y Joaquín, comentarte que no es la primera vez que participan el Cuerpo de Fuerzas Especiales en este concurso. Ya ha tenido 6 participaciones. El año pasado tuvo la medalla de oro, me comentaba. Y bueno, pues participan más de 144 países, entre los países de la OTAN y también unos 32 países de naciones amigas. ¿Qué nos platica este respecto y de los logros que han tenido en estas competencias?
15: Como una parte importante de nuestro adiestramiento también es compartir experiencias y obtener también otro tipo de técnicas y conocimiento. Esta es una gran oportunidad que tenemos para poder demostrar nuestro adiestramiento a nivel mundial, como bien lo mencionas, 32 países de naciones aliadas y naciones amigas, dentro de las cuales hemos obtenido un buen resultado. Cabe destacar que el Cameron Patrol se califica por una especie de tasa de supervivencia. Entonces, al obtener una medalla de oro, quiere decir que tenemos la capacidad para cumplir misiones de alta peligrosidad y de alto riesgo en ambientes muy hostiles y regresar con un buen resultado, cumpliendo con las tareas que se nos son asignadas.
14: Finalmente, Mayor, pues agradeciéndole, ¿cuál es el lema de este cuerpo de las Fuerzas Especiales del Ejército y cuál es el compromiso y la misión que tienen? Pues sabemos que tienen objetivos específicos, también misiones especiales. ¿Qué es lo que realizan?
15: Para nosotros, para empezar, primero está la patria, eso es ante todo, y lo damos todo por México.
14: Pues ahí las palabras del mayor Morales. Vemos a los elementos de los llamados murciélagos, el equipo que va a participar, el equipo Sewali, que va a participar en octubre, pues en esta contienda en el Reino Unido. Ya está autorizado por el Senado de la República.
16: Por la unidad de su espíritu, la unidad de su alma y su voluntad de ser, ¡Fuerzas Especiales!
14: Y bueno, este es el lema del cuerpo de élite de las Fuerzas Especiales del Ejército Mexicano desde el Estado de México, su lugar de adiestramiento, el nido de los murciélagos. Regresamos contigo, Joaquín. Mira, muy buenas tardes.
13: Es impresionante verlos, pero sobre todo es impresionante que por primera vez hayamos entrado al nido de los murciélagos. Es un lugar, pues, de... No lo puedo ubicar, porque en primer lugar ni sé dónde está, pero además, aunque lo supiera, pues por razones de seguridad nacional no lo podría detallar, pero la primera vez que una cámara entra a ese nido. Y para los que nos siguen en redes, los que siguen en Telefórmula, este es el nido de los murciélagos, y el capitán Jesús Cárcamo Barroso, déjeme ir unos anuncios y hablamos de usted, de los murciélagos, claro, sí. Y de que usted es como Superman, ¿sí?
17: Solamente soy un soldado de fuerzas especiales.
13: Continuamos.
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23: El desierto del Sahara era una región verde cubierta de lagos y praderas hace apenas unos 6.000 años atrás.
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24: El Gabinete de Seguridad informó que la Secretaría de Marina, la Secretaría de Seguridad y la Aduana aseguraron 8.6 kilos de cocaína ocultos en 20 piezas de artesanía halladas en el equipaje documentado de un pasajero procedente de Lima, Perú, en el Aeropuerto Internacional de la Ciudad de México. El presidente del Consejo de Administración de Cooperativa La Cruz Azul y del Club de Fútbol Cruz Azul, Víctor Velázquez, refrendó el profundo vínculo de la organización con Hidalgo. Anunció que apuesta por el crecimiento de la entidad con una inversión de 6.500 millones de pesos en sus operaciones en suelo hidalguense. La secretaria de Semarnat, Alicia Bárcena, resaltó el saneamiento de los ríos Lerma, Atoyac y Atula con una inversión de 20.000 millones de pesos. También dio a conocer la inversión de 80 millones de pesos en 17 proyectos estratégicos de agua.
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0: Bueno, les sé, la música es de Robin Williams, pero yo ahorita estoy aquí con el Capitán Segundo, que ahora va a ser próximamente Capitán Primero, ¿no?
1: Así es.
0: Sí, del arma blindada, Jesús Cárcamo, integrante del Cuerpo de Fuerzas Especiales de la Brigada de Fusileros Paracaidistas del Ejército Mexicano, que es, como le digo, la élite de la élite. Usted participó en este reality que se llama Habilidad Física 100 México, la hizo Netflix, en el que 100 personas con una condición física sobresaliente se enfrentaron entre sí para descubrir quién es el mejor, el más fuerte y el mejor, ¿no?
1: Así capitán.
0: Es. ¿Cuáles fueron las pruebas?
1: Bueno, primero que nada, buenas tardes, señor Joaquín.
0: Bueno, buenas tardes, capitán.
1: Muchas gracias por invitarme aquí a su noticiero. Es un gusto y un honor. Como hablamos de la competencia de habilidad física 100, ellos traen a 100 atletas, tanto atletas olímpicos, atletas de alto rendimiento y de todas las disciplinas que se puedan, que se desempeñan aquí en el país. A todos los referentes, a los mejores de cada una de esas disciplinas, son reunidos. El objetivo de esta competencia es saber quién o cuál es el deporte que cumple con todas las características, tanto como para correr, nadar, pero sobre todo en específico de esta competencia, también es aplicar un poco de estrategia.
0: ¿Y cuántos participaron? 100. ¿Y cuáles fueron las pruebas?
1: Son 100 atletas, se dividen en etapas. La primera etapa es como una clasificatoria, en la cual teníamos que subir cierto número de escalones. Nos clasifican.
0: ¿Cuántos escalones subió usted?
1: En total como 2100, algo así.
0: ¿Qué?
1: 2100 escalones.
0: Hombre. ¿Cuántos pisos serán 2100 escalones? Alguien que me ayude, ¿sí? Si calculamos que por un piso son 2 metros. A ver, por favor.
1: Sí, les dan tiempo para poder hacer esa prueba.
0: A ver, aunque aquí me den una vida, digo, sí. Capitán, pero bueno.
1: Y los van poniendo por categorías. La primera categoría se eliminan 50, la segunda categoría van eliminando 20, hasta que queda solamente uno. Esos tienen la ventaja de que en la siguiente prueba, los primeros 50 escogen a su contrincante de los últimos 50 para poder pelear por una pelota.
0: Bueno, entonces usted, ¿en qué lugar quedó de los 2200 escalones?
1: En esta ocasión, bueno, en esa prueba obtuve el 72 lugar.
0: Sí.
1: O sea, el primer lugar hizo más o menos como unos 4000, 5000 escalones.
0: Sí. ¿Después qué otra prueba?
1: La siguiente prueba es, ya que nos escogieron, peleamos por una pelota, por el dominio de una pelota durante 3 minutos. El que tenga la pelota al terminar esos 3 minutos es el que pasa a la siguiente ronda. Ahí es una eliminatoria. Los primeros 50 que queden avanzan a la siguiente ronda, los otros quedan eliminados de la competencia.
0: Luego,
1: posteriormente tenemos lo que es el traslado de un monolito que pesa 2 toneladas.
0: Una piedra.
1: Así es.
0: Un monolito de 2 toneladas, de 2000 kilos.
1: Así es. La realiza un equipo de 10 elementos. Como le decía, aquí necesitamos que ocupen estrategia, porque esos 10 elementos pueden utilizar troncos para trasladar esa piedra. Entonces llegan al punto final, la alzan, cuando la colocan en la posición que debe de estar, termina el tiempo.
0: ¿Y con cuántos movieron ese, de cuántos era el equipo?
1: Somos 10 elementos los que integramos ese equipo.
0: ¿Y luego?
1: Posteriormente ahí eliminaron a 3 equipos, los 3 equipos que tuvieron los tiempos más altos. De ahí hay como uno de renacidos, en el cual participamos 30 elementos, de los cuales se van a salvar solamente 4.
0: ¿Qué son renacidos?
1: Es una prueba en la cual tenemos que cargar nuestro torso durante el máximo tiempo posible, hasta que salgan los 4 finalistas. El torso pesa un 40% de nuestro peso. En esta ocasión nosotros tardamos 6 horas en poder sacar los 4 finalistas.
0: A ver, ¿cómo es esto? ¿Se ponen como una lagartija?
1: Nos dan una cuerda.
0: Sí.
1: Esa cuerda está colgada como de una polea y tenemos que mantener el torso arriba. Solamente lo único que podemos hacer es mantenernos en una posición con las manos. No podemos amarrarnos las cuerdas, no podemos.
0: O sea, sostenerse con las manos en una cuerda.
1: Así es, sostener el 40% de nuestro peso durante el máximo tiempo posible hasta que salgan los 4 finalistas.
0: ¿Y cuánto aguantó usted colgado?
1: 6 horas 5 minutos.
0: Puh. ¿Y luego qué le dieron fuerzas para hacer qué?
1: Ya después de eso pudimos poner sobre papel la capacidad que tiene cada uno de los participantes que están ahí, los cuatro que renacimos, y sobre todo también la capacidad que tiene un soldado mexicano, en este caso uno de fuerzas especiales.
0: Y entonces, ¿quiénes quedaron?
1: Quedamos uno que se dedica a hacer blocks, un albañil
0: ¿Qué?
1: y uno de carreras, carrera de obstáculos, y un soldado, yo.
0: Usted.
1: Así es.
0: Pues felicidades, oiga. Pues hasta fuerte, ¿no? Digo, pues muy fuerte.
1: Sí, tenemos fortaleza por el adiestramiento y el entrenamiento que llevamos a cabo en el ejército mexicano, pero sobre todo la fortaleza mental, que es algo que tiene mucho que ver en esta competencia.
0: Tiene razón, todo es la fuerza mental, ¿no?
1: Así es.
0: Claro, y también la física.
1: Sobre todo
0: Porque por
1: también.
0: más fuerza mental que tenga uno, yo no puedo estar colgado 6 horas, bueno, ni 5 minutos de una cuerda.
1: Así es, tiene mucho que ver la preparación que tenemos.
0: Sí. Bien. Oiga, le iba a preguntar ahora de esto fue de la serie, pero de este concurso, esta competencia, que no es concurso, esa competencia ahora en Gales, eso también es mortal, ¿no? Pues déjeme llamarla así.
1: Así es, una competencia demasiado exigente, ya que es durante 48 horas seguidas, en las cuales una patrulla de reconocimiento tiene que hacer un traslado de un punto a otro. Son 60 kilómetros, en las cuales desarrollan diferentes actividades, como puede ser atención a heridos, como lo vimos anteriormente, la ruptura de contacto y muchos procedimientos apegados a los procedimientos de la OTAN. Durante este traslado, cargamos lo que es una mochila, la cual llevamos todo lo que es el equipo necesario como si fuera para un conflicto armado. Esta mochila pesa alrededor de unos 40 kilos. Entonces tenemos la opción, todos los equipos, de que si ya no podemos continuar o ya no queremos continuar con la competencia, lanzamos una alerta, llega el ejército de ellos por nosotros y hasta ahí termina el ejercicio. O sea, solamente que quedamos descalificados.
0: Pero ustedes quedaron bien.
1: En muchas ocasiones en las que ha participado
0: Sí.
1: el ejército mexicano ha quedado en un buen lugar. La verdad es que nunca nos hemos rendido y pues esa es una muestra de las
0: Oiga,
1: capacidades que
0: ¿a poco se
1: tenemos.
0: echan 48 horas sin parar para nada, ni dormir, ni nada, cargando los 40 kilos y eso, y recorriendo 60 kilómetros?
1: Así es demasiado
0: No,
1: exigente,
0: no,
1: es muy muy exigente.
0: es inhumano.
1: Así es. Sí, no, lo que tenemos es que podemos descansar un poco, sentarnos en algún lado en lo que el resto del equipo planea o hace el procedimiento, pero el ejercicio es continuo.
0: ¿Cuáles son los 5 valores fundamentales del ejército mexicano, Fuerza Aérea y Guardia Nacional en ese tema?
1: El honor, el valor, la disciplina, el espíritu de cuerpo, la abnegación. Esto se puede ver reflejado en que nosotros como ejército mexicano no podemos rendirnos, no podemos decir no somos capaces de realizar esta misión.
0: ¿Cómo pueden, Capitán Cárcamo, cómo pueden superar el agotamiento, cómo pueden ir más allá del límite de las capacidades de un ser humano?
1: Nosotros como fuerzas especiales no tenemos límites. Ya en alguna ocasión lo hemos vivido, tenemos diferentes formaciones en el cuerpo de fuerzas especiales, tenemos capacitaciones en las cuales nuestro cuerpo se ha llevado al límite. Entonces, cuando nosotros vamos a esa competencia, en algún momento recordamos lo que ya hemos vivido y esa es la base que en algún momento nos hizo rompernos, nos hace para poder fortalecer nuestra mente y nuestro cuerpo.
0: Pero ¿cómo pueden ir más allá de las capacidades de un ser humano?
1: Pues es solamente el dominio de la mente. Ahí podría contestarle, si me lo permite,
0: Sí.
1: con el lema de Fuerzas Especiales, lo dijeron mis compañeros:
0: ¿Cuál es?
1: la fortaleza del hombre radica en el dominio de su mente, su grandeza se conoce por la humildad de su espíritu, la fortaleza de su arma y su capacidad de vencer.
0: Me deja usted muy impresionado, capitán.
1: Así es, siempre vamos a sobreponer de nuestras capacidades físicas la capacidad mental.
0: También tienen parte de un entrenamiento mental.
1: Así es, el adiestramiento que llevamos en Fuerzas Especiales hace que la mente esté fortaleciéndose todos los días.
0: Ahora, ¿por qué son murciélagos?
1: Es un ¿cómo le podría decir? Es como un referente a las operaciones que nosotros llevamos. En esta ocasión, la mayoría de las operaciones que nosotros realizamos es durante la noche. Siempre utilizamos lo que es la sorpresa y el sigilo.
0: Pues, Capitán Cárcamo, la verdad que me deja estar muy sorprendido. ¿Cuántos integran este cuerpo de fuerzas especiales?
1: El cuerpo de fuerzas especiales está integrado alrededor de 2.300, 2.400 elementos.
0: No me diga.
1: Así es.
0: ¿Y todos así son como usted?
1: Todos y cada uno de los soldados que integramos el cuerpo de fuerzas especiales tiene las mismas capacidades. Todos y cada uno de ellos tiene la misma fortaleza mental y todos y cada uno de ellos tiene el amor a su patria y el servir a su pueblo.
0: Pues, ¿qué le digo? No sé qué decir, me deja usted sin, porque la verdad que, pues lo felicito al cuerpo de fuerzas especiales, que yo los conozco, los conocí, pero cuando yo los conocí no eran, bueno, no existían como tales, ¿sí? Como lo que soy, porque han llegado a unos niveles que son, vamos, para un cualquier ser humano, y no solo inalcanzables, sino inimaginables.
1: Así es, todos nosotros nos hemos preparado. El resultado de nuestro trabajo es a base de todas las experiencias que hemos tenido y pues ese es el adiestramiento que llevamos día a día en el Cuerpo de Fuerzas Especiales.
0: Pero aquí estamos hablando de adiestramiento, ustedes participan permanentemente en actividades reales.
1: Así es, el adiestramiento que llevamos a cabo es enfocado a las actividades que se pueden llevar a cabo tanto en la estrategia de seguridad pública que se llevan en el país.
0: Bueno, pues Capitán Cárcamo, le aprecio mucho que haya venido, que haya salido de su nido, porque ustedes tampoco son de los que salen a pasearse ni a hacer declaraciones y se lo agradezco mucho, les agradezco la confianza. General Trevilla, muchas gracias por la confianza.
1: Sí, si me permitiera agregar, quisiera agregar a la Secretaría de la Defensa Nacional, a mi general secretario, por todo el apoyo que nos han brindado y sobre todo a la población. Quisiera dejar un mensaje en el cual es basado en la competencia que hemos desarrollado, que ninguno de ustedes se fije un límite, que crean en sus capacidades, en la preparación, en la constancia y en la disciplina, y que crean que en las Fuerzas Armadas estamos preparadas para cumplir la misión en beneficio del pueblo de México.
0: Pues después de escucharlo, yo no tenía dudas, pero reitero mi admiración. Gracias, Capitán.
1: Muchas gracias.
0: Es impresionante. El Capitán Segundo del Arma Blindada, Jesús Cárcamo Barroso, integrante de este Cuerpo de Fuerzas Especiales de la Brigada de Fusileros Paracaidistas del Ejército Mexicano, les digo, la élite de la élite. Continuamos.
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Lo único que le faltaba a Nicole Kidman cantar, que es de mis favoritas, está con Robbie Williams. Y esta canción se la escribieron para Frank Sinatra cuando estaba promoviendo a su hija Nancy Sinatra, que nunca, pues no, no, ni de lejos, ¿no? ¿La puede poner un poquito, por favor?

0: Bueno, pues lo digo, lo único que le faltaba. Ya ni que ya dejen así, porque estamos van a ser a 2 de la tarde, es horario infantil, por favor. Bueno, pues mire, con tristeza paso lo que es la vida, ¿no? Le he estado diciendo que la muerte acecha. Ayer anoche le informé la muerte del primer actor Otto Sirgo. Fue un querido amigo para sus hijas Valerie y Tania, su familia, para todos. Mi pésame y descansa en paz, querido Otto Sirgo. Y hoy me enteré esta mañana que murió Jorge Caguachi. Jorge Caguachi fue un empresario, fue boxeador, fue diputado, fue uno de los principales actores del Partido Verde en un momento. Tenía 58 años. Para su familia, para su papá, para todos, mi pésame, que descanse en paz Jorge Caguachi. ¿Está listo Israel ahí en Palacio Nacional? Gracias, Israel.
1: Muy buenas tardes.
0: Venga.
1: Sí, ¿qué tal, Joaquín? Gracias. Muy buenas tardes. Hoy la presidenta de México, Claudia Sheinbaum, en la conferencia de prensa de esta mañana dijo no tener conocimiento, Joaquín, de que la Fiscalía General de la República esté investigando al hijo del exmandatario Andrés Manuel López Obrador, Andrés López Beltrán, por el delito de tráfico de combustibles u otras faltas a la ley. Y con este sentido, Joaquín, pues desestimó esta información difundida por el diario estadounidense The New York Times, en el sentido de que se está investigando al hijo del exmandatario por estos delitos.
2: Fíjate cómo viene la nota, porque vale la pena. Es la misma reportera que hizo el reportaje aquel del fentanilo que se cocinaba en una cocina mientras había salsa picante. A un lado, a ver si me das la nota o si la pones, porque dice, no se tiene confirmado. No hay investigación formal. Pero tal parece que a lo mejor me dijeron que hay unas agencias que están investigando. Imagínense, el New York Times. Así dice la nota, léanla. No está confirmado, no hay investigación formal, pero a mí me dijeron que tal vez, a lo mejor, agencias de Estados Unidos están investigando. Esa es la nota del New York Times, de la misma reportera que dijo que se cocinaba fentanilo en una cocina de Culiacán normal, cosa que es imposible. Entonces, pues así está la nota.
3: Pero aquí, por ejemplo, la fiscalía no están investigando por estos señalamientos.
2: Pues que yo sepa, ¿no? Tendría que informar la fiscalía, pero no tenemos conocimiento de ello.
1: No tiene conocimiento, Joaquín, de que se esté llevando a cabo una investigación, lo que dijo la presidenta Sheinbaum Pardo, quien también, por otra parte, habló respecto a este congelamiento de cuentas que hiciera la Unidad de Inteligencia Financiera luego del señalamiento de la autoridad en la materia por parte de los Estados Unidos en contra de varios miembros del crimen organizado, y en donde también, Joaquín, ya lo señalabas desde ayer, se incluyó al ex esposo de la actual gobernadora morenista de Baja California, Marina de la Pilar, Carlos Torres, a quienes se ubica, Joaquín, como la cabeza de una red de narcocorrupción. La presidenta Sheinbaum Pardo dijo que aunque hay ciertas irregularidades en el manejo de las cuentas, no está comprobado que tengan vínculos con el crimen.
2: Que fue lo mismo, fíjense, con el caso de los dos bancos y la casa de bolsa, que fueron boletinadas por el Departamento del Tesoro. En este caso es de OFAC. No hay ninguna prueba de vínculo, o no hubo ninguna prueba de vínculo de estos dos bancos y de la casa de bolsa con algún asunto de delincuencia. La UIF, ¿qué dice? Se notificó, se encuentra que hay irregularidades en las cuentas de muchas de las personas que dicen, pero eso no significa que tengan algún vínculo con un grupo delictivo.
1: Es lo que dice, Joaquín, la presidenta Sheinbaum Pardo, quien, siguiendo en temas de seguridad, esta mañana reveló que a la pareja conformada por Víctor Álvarez Puga e Inés Gómez Semón, factureros reconocidos, dijo, les fue retirada la ficha de búsqueda por parte de la Interpol, a pesar de que en nuestro país tienen una orden de aprehensión. Dijo que ante esto su gobierno pues va a alzar la voz.
2: Le quitaron la ficha roja a Gómez Monti y Álvarez Puga. Factureros reconocidos con orden de aprehensión en México. Pero todas las pruebas habidas y por haber de que se dedicaban a facturarle a empresarios con facturas falsas para evitar el pago de impuestos. Y hoy me dijeron que Interpol les quitó la ficha roja. Apenas hoy van a preguntar pues cuáles son las razones.
4: ¿El gobierno va a apelar esa decisión?
2: Pues vamos a solicitar que se recupere la ficha roja.
1: Por otra parte, Joaquín habló de política. La presidenta de la República se refirió a esta aprobación en el Senado de la República de la ley justamente para evitar la doble nacionalidad, para que personas que busquen el cargo de gobernador o bien presidente o presidenta de la República no tengan doble nacionalidad. Por ello le pidió a Morena que pues revise todo lo que tiene que ver con la que en su momento será la candidata de este partido al gobierno de Nayarit, Yasmín Bugarín. ¿Por qué, Joaquín? Porque esta política pues nació en los Estados Unidos, y esto fue lo que dijo la presidenta. Incluso leyó un artículo de la Constitución de ese estado.
2: El artículo 62 de la Constitución de Nayarit establece como requisito para ser gobernador ser ciudadano mexicano por nacimiento, hijo de padres mexicanos, nativo del estado o con vecindad efectiva en él, no menor de 5 años inmediatamente. ¿Cómo? Nativo del estado o con vecindad efectiva en él, no menor de 5 años inmediatamente anteriores al día de la elección. Pues tendrá que revisarlo. Tendría que revisarlo. No sé qué artículo es este. 62 de la Constitución. Ah, dice. Bueno, que lo aclare Morena, ¿no? Yo no tengo por qué andar aclarando, la verdad.
5: Muchas gracias, presidenta.
2: O sea, que lo aclaren día. Ellos y que lo aclare también Yasmín, ¿no?
1: Joaquín, el reporte con las imágenes de Jorge Aguilar.
0: Sí, que lo aclare Yasmín. Hoy la iba a entrevistar, dijo que sí, pero me mandó un recado que no puede, que porque está volando, que pueda a las 5. Perdóneme que no pueda esperar hasta las 5, ¿sí? Discúlpeme. Pero, por cierto, de lo que dice la presidenta, uno de la ficha roja de Álvarez Puga, ese es un tema de la Fiscalía General de la República que tiene que resolver. Mira, Álvarez Puga fue el mayor facturero y consentido y tolerado y protegido desde los tiempos, le tocó Felipe Calderón, Enrique Peña Nieto. A mí un alto funcionario del gobierno de Peña Nieto me dijo: te aseguro que Álvarez Puga va a terminar en la cárcel. Ni hablar, no, hombre, siguió con López Obrador y de ahí ya se fugó a Miami. Bueno, se fue, viajó a Miami porque todo el mundo sabía que estaba en Miami. ¿Quién lo detuvo? El ICE, porque había violado la duración, su estancia legal de 6 meses. Pero un abogado lo soltó, porque es el dinero, para que vea que with money también dance the dog, ¿sí? Aquí y allá. También en inglés, y ahora que ya no tiene ficha roja de la Interpol, ¿quién se la quitó? Ese es un fallo de la Fiscalía General de la República. Después, por otra parte, en cuanto a lo que dice la presidenta de que yo sepa no hay ninguna averiguación, bueno, carpeta de investigación abierta en la Fiscalía General de la República contra Andy López Beltrán, pues eso lo dijo el día 16, lo declaró la fiscal Ernestina Godoy al terminar el desfile, lo abordaron los reporteros y dijo Ernestina Godoy, le preguntaron: ¿oye, hay alguna investigación contra Andy López Beltrán? No. ¿Y contra Jorge Amir Carolán? No. O sea, no hay. Eso. Después, en cuanto al tema de la OFAC, que hizo suyo de inmediato, debo de señalarlo, la UIF, la Unidad de Inteligencia Financiera de la Secretaría de Hacienda del Gobierno de México, prácticamente lo anunciaron simultáneamente por esa coordinación que hay. Pues en lo que se refiere al, bueno, digamos, ex marido de Marina del Pilar, la gobernadora, pues dice que no, que porque ya se habían divorciado. Y, no, no, no, la investigación de la OFAC, del Departamento del Tesoro, es anterior al divorcio, ¿sí? Fue anterior a 2025, cuando él era funcionario del gobierno de Baja California. Cuando se da a conocer que el gobierno de Estados Unidos había cancelado la visa a la gobernadora Marina del Pilar y a su marido, Carlos Torres, se divorció. Pero el tema no es lo que hizo después del divorcio, no. El tema para el Departamento del Tesoro de Estados Unidos es lo que hizo cuando estaba casado y formaba parte real, ciertamente, del gobierno de Baja California. Esa es la parte de la investigación. Que quieran o no, pues la alcanza. ¿Por qué? Porque el divorcio separa, ¿sí? O rompe un matrimonio. Pero no elimina responsabilidades anteriores y menos de estas magnitudes de lo que le está señalando el Departamento del Tesoro a través de esta oficina, la OFAC, y que hizo suyo la Unidad de Inteligencia Financiera congelando las cuentas de inmediato del ex marido de la gobernadora, de Carlos Torres, y de su hermano Luis Alfonso, que también era el otro operador, a quienes acusa desde el gobierno de Baja California de haber protegido a los integrantes de un cártel que identificó como el Mallito Flaco. Y otro era el Sansón, no, el Popeye. Sí, el fuerte allí. Entonces, estos son de los temas que se trataron esta mañana. Esta es la realidad. Y tengo unos anuncios. Después de los anuncios, vamos a hablar del tema de Amílcar Olán, los 3,000 millones de pesos, su desaparición. ¿Y cuál es la angustia ahora? Ya no es si se descarrila o no el tren interoceánico. Ahora está corriendo por su vida. ¿Por qué? Porque saben todo. Él sabe todo de todos sus señalados socios, para algunos cómplices, yo lo digo en señalados socios, y públicamente más que amigos. Continuamos.
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11: 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San Isidro tiene espera en carriles normales, 2 horas 50 minutos, Ready Lane, 2 horas 30 minutos, Línea Sentry, 30 minutos, el cruce peatonal es de 35 minutos, o time a carriles normales, 1 hora 10 de espera, Ready Lane, 1 hora 10, Línea Sentry, 10 minutos, cruce peatonal, 5 minutos.
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12: Te rurales, con apoyos a la población dedicada a la agricultura, con recuperación de bosques, impulso a las alternativas energéticas y el cuidado de las y los mexicanos ante eventualidades ambientales, destacó la presidenta Sheinbaum.
13: La Semarnat actualizó el Programa Nacional de Acción Climática y ahora estamos todavía haciendo una actualización adicional. Que México contribuya a la disminución de gases de efecto invernadero y tiene que ver con el programa Sembrando Vida, la reforestación, la captura de carbono y la orientación a las fuentes renovables de energía que estamos impulsando. Y por otro lado, la adaptación, que tiene que ver desde la producción agrícola hasta la preparación frente a fenómenos meteorológicos. Y el agua.
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0: Bueno, pues como lo había adelantado aquí, Cruz Pérez Cuellar, presidente municipal con licencia de Ciudad Juárez, fue designado candidato de Morena al gobierno de Chihuahua, aunque ellos le insistan en llamarle coordinador de la defensa, de la transformación y, por supuesto, de la soberanía nacional. Aquí hablé con él y pasó, pues derrotó a quien daban por hecha. Sí, Andrea Chávez, la senadora, que ya hablaban senadora, gobernadora, las campañas que hizo, multimillonaria, y que pues estuve viendo la transmisión hasta el cuarto para las 12, antes de anoche, vestida de negra, de negro, ajena, distante, nunca aplaudió, y jamás expresó un apoyo a Cruz Pérez Cuellar. Cruz, ¿cómo estás? Buenas tardes, felicidades.
1: Muchas gracias, Joaquín, un gustazo saludarte, saludar a toda la gente que te sigue, que es mucha, y bueno, pues gracias por la entrevista, aquí estamos a la orden, y gracias por la felicitación.
0: Oye, te escuché, te fuiste hasta en tu discurso, bueno, a Villa, a la fundación de Chihuahua, cuando todavía ni siquiera se llamaba Chihuahua. Tú naciste en Juárez, ¿no?
1: Sí, yo nací en Ciudad Juárez hace 57 años.
0: Te lo digo porque muchísimos paisanos nuestros así de la

0: país. Y yo soy uno de esos. Yo nunca he tramitado ni buscado tramitar residencia. Muchos tienen residencia, otros ciudadanía, que son los que tienen la doble nacionalidad. En mi caso no, yo soy 100% mexicano, como la canción de Pepe Aguilar.
1: Y dime una cosa. En este tema, ¿ya hablaste con Andrea Chávez?
0: Habíamos hablado antes del anuncio, bien, en buenos términos. La verdad, nunca nos hemos expresado mal en uno del otro. Y el lunes, perdón, sí platicamos un poco. Le dije yo al final que la buscaría. Y la voy a buscar, la voy a buscar. Esa es mi intención. Obviamente, pues dejar pasar unos días. Fue una contienda reñida, intensa. Y luego, para acabarla, pues fuimos el último estado de los 17. Pero yo tengo toda la voluntad y el interés de construir la unidad en Chihuahua, en el movimiento, y Andrea pues es un activo y vamos a tratar de construir unidades. Ese día pues entiendo, el anuncio pues es agradable para el que gana y no es agradable para el que no gana, pero yo estoy en esa, me parece que es parte de mi responsabilidad.
1: Bueno, sí, pero a ella la vi distante, ajena e incluso enojada. No hizo
0: Pues sí,
1: ningún
0: digo.
1: reconocimiento a tu victoria.
0: No, aunque te voy a decir algo, y en privado, en la reunión privada sí me felicitó. Y aparte las declaraciones al final creo que fueron interesantes. Dijo que ella está con la presidenta,
1: Sí,
0: que está
1: pero
0: con la
1: no con,
0: Cuarta
1: pero
0: Transformación,
1: sí, está con la presidenta, pero no contigo, ¿eh?
0: pero que quiere la alternancia en Chihuahua. Y la alternancia, pues el único que la va a representar en este momento soy yo. Pero bueno, vamos a echarle ganas. Yo voy a hacer todo lo que esté de mi parte para tratar de construir la unidad.
1: Te oí muy duro contra la gobernadora panista de Chihuahua, Maru Campos.
0: Pues más que contra ella, es contra lo que ha estado representando, lo que ha estado sucediendo. En Chihuahua hemos tenido un problema, desde mi punto de vista, muy grave para el Estado. Desde que el presidente López Obrador llegó a la presidencia de la República, el gobierno de Chihuahua ha estado empeñado en pelearse con el gobierno de México. Y eso no nos ha servido de nada. Me refiero al exgobernador Corral y a la actual gobernadora. Aunque ellos dos estén peleados y aunque ahora ya ande acá, la verdad es que como gobernadores en su ejercicio no se han coordinado con el gobierno de México y eso es pésimo para Chihuahua. Entonces, no es un tema personal de ninguna manera, sino es más bien pues una reflexión frente a lo que va a venir más adelante.
1: A ver, Cruz Pérez Cuellar, candidato, próximo candidato de Morena al gobierno de Chihuahua. Dice Javier Corral que ahora ya es de Morena, sí, siempre fue panista, pero pues para bajar la protección de lo que le venía con Maru Campos, los expedientes que tiene abierto, las órdenes de aprehensión, se fue con Morena, Morena lo hizo senador de la República en premio, le dio la comisión de asuntos jurídicos del Senado, y ahora dice, siendo morenista, bueno, dice. Morena impone a Cruz Pérez Cuellar, cómplice de la corrupción de César Duarte y aliado de María Eugenia Campos como candidato en Chihuahua. Eso dice tu compañero de Morena, Javier Corral.
0: Pues mira, no es mi compañero porque él ha dicho que no es de Morena.
1: Ah,
0: Él
1: ching.
0: ha dicho que no es de Morena. Inclusive hasta casi ha dicho que le pidieron que fuera senador. Mira, yo te voy a decir algo. La verdad, a mí me da mucho gusto no tener el apoyo de Corral, porque si alguien es repudiado, si es impresentable en el estado de Chihuahua, es ese personaje. Entonces, yo estoy en Morena desde hace mucho antes que él. Me la jugué de mayoría para el Senado en el 2018. No fui pluri, me la jugué para ser alcalde en el 21, me reelegí gracias a las y a los juarenses en el 24. Y entonces cuando yo veo que un personaje como esos pues está en mi contra, no me dan ganas hasta de darle las gracias, porque si lo tuviera queriéndome ayudar, pues me va a perjudicar terriblemente. No, yo te aseguro que no resiste una sola encuesta. En Chihuahua es totalmente repudiado en los 67 municipios y es una persona que así funciona. Él vive del odio y pues es su problema. Entonces, pues a mí realmente es un tema que al contrario, lejos de preocuparme, me da mucho gusto.
1: Porque te acusa de cómplice de la corrupción de César Duarte y aliado de Maru Campos
0: Pues que
1: como
0: presente las pruebas,
1: candidato de, dice como candidato de Morena en Chihuahua, que además Morena te impuso. Digo, o sea,
0: No, bueno,
1: eso no
0: ahí
1: lo,
0: están las
1: oye, eso no
0: encuestas.
1: lo dijo ni el PRI ni

0: El PAN, lo dijo Javier Corral, que es senador de Morena.
1: Pero ese, así es ese personaje. Él tiene una sola agenda, que es su agenda personal. No tiene otra agenda. Pero como te lo digo, no me preocupa, no me representa nada. Y a mí me da mucho gusto que me ataquen con ese tipo de cosas después de haber sido 3 años senador de la República y 5 años alcalde de Juárez. Me preocuparía mucho más que dijeran, oye, como senador traicionó a la Cuarta Transformación, no apoyó las iniciativas que el presidente López Obrador envió al Senado de la República, porque me tocó ser senador con el presidente, el expresidente López Obrador, o como alcalde de Ciudad Juárez no gobernó, no hizo obra pública, no estuvo en su municipio. No, su señalamiento es volver a esta obsesión que él tiene. Pues bueno, no, está bien, es su bronca, no es la mía. Yo estoy muy tranquilo, sé perfectamente que hemos hecho bien las cosas y ni soy cómplice de César Duarte, ni aliado de Maru Campos. Yo estoy en la Cuarta Transformación, me la he rifado en las calles del estado, primero en todo Chihuahua para el Senado, y luego en mi queridísima Ciudad Juárez, y ahora, pues, si todo sale bien más adelante, estaré otra vez en todo el estado de Chihuahua.
0: Porque no hay que olvidar que Javier Corral fue gobernador panista de Chihuahua, fue gobernador por el PAN.
1: Y además divorciado y peleado con el gobierno de México como gobernador. Luego, quién sabe ya cómo le hizo y se hizo senador, no,
0: sí,
1: pero
0: sí sabes la verdad, cómo. Sí sabemos
1: más
0: cómo.
1: Más o menos.
0: Además, él sí nació en El Paso.
1: Sí, bueno, pero esa sí no es culpa de él, ¿no? Ahí lo llevó su mamá. Pero, no, a ver, fue un pésimo gobernador, repudiado por el pueblo de Chihuahua, y por eso insisto mucho en que tenerlo de enemigo, de adversario, como se le llame, pues para mí es algo de lo que me siento muy orgulloso, porque representamos cosas radicalmente distintas.
0: Sí, no es tu adversario, es tu enemigo, con lo que te está diciendo, no son nuestros adversarios.
1: Pues sí, es su bronca.
0: Sí,
1: ese cuate se ve en el espejo y se canta un tiro.
0: ¿Cómo?
1: Ese cuate se ve en el espejo a sí mismo y se canta un tiro a sí mismo. Así es.
0: Oye, bueno, ¿qué es lo que sigue ahora, Cruz?
1: Pues hay que trabajar muy duro en 3 grandes rubros. Primero, construir la unidad. Sí. Segundo, revisar la estructura territorial de Morena, que estemos presentes en los 67 municipios del estado. Y tercero, dialogar, y no tienen orden de importancia, los 3 son iguales de relevantes, dialogar con el pueblo de Chihuahua. Chihuahua es un estado muy diverso, con industria, con minería, con ¡hombre! Agricultura, con ganadería, con comercio, entonces con turismo. Hay que hablar con todos para estar listos para cuando llegue el momento y tener una radiografía muy clara de lo que necesita Chihuahua.
0: Bueno, Cruz, pues éxito, y ya seguiremos hablando cuando empiecen las campañas o en el correcto. Bueno, ¿cuándo empieza la campaña formalmente en Chihuahua?
1: No, la formal es hasta abril y mayo, pero hay un periodo que regula la ley de precampañas.
0: La precampaña.
1: Que creo que es en enero.
0: En enero. En enero la precampaña.
1: Pero no, yo muy agradecido, Joaquín, las veces que tú me quieras invitar, yo de eso pido mi limosna.
0: Bueno, no, aquí es con mucho gusto. Estamos abiertos además aquí a todos. Lo que te quería decir es que sí, las precampañas, lo que te preguntaba, porque luego en algunos estados tienen, cada estado tiene una legislación que puede ser diferente.
1: Así es.
0: Entonces,
1: sí,
0: por eso
1: sí, los tiempos son distintos.
0: Fechas.
1: Pero ahorita vamos a hacer trabajo territorial que no tenga nada que ver con campañas ni precampañas, bueno, puro trabajo de territorio.
0: No, ya es campaña y precampaña, ya si ya eres candidato, okay. Digo, aunque formalmente seas coordinador de la defensa de la transformación y por supuesto de la soberanía nacional, yo te trato de candidato. Cruz, gracias, buenas tardes.
1: Buenas tardes, gracias.
0: Muy buenas tardes, Cruz Pérez Cuellar, le decía, coordinador estatal, coordinador en Chihuahua de la defensa de la transformación y de la soberanía nacional, o sea, el candidato de Morena al gobierno de Chihuahua. Bueno, el presidente Calderón está de regreso, ¿saben con qué lo recibieron? Hace un momento, los trabajadores de Luz y Fuerza fueron a Los Pinos, que yo creía que había vigilancia, pero no. Porque decapitaron la estatua del presidente López Obrador, derribada desde hace más de un año. De Calderón, perdón. ¿Qué dije? No. ¿Tiene estatua en Los Pinos? Como a él no le gustaban los pinos, a lo mejor no, pero ahí está la explanada de los la calzada de los presidentes. Bueno, pues fueron y decapitaron la estatua derribada. Pues no es parte de un bien nacional Los Pinos. Lo que hay en Los Pinos no es parte de un bien nacional. No, pues les digo, los duros de los duros. Y la mesa política, Rocán por René Casado y don Pepe Fonseca. Continuamos.
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0: Bien, pues vamos con la mesa de los miércoles, luego le cuento lo de este Amílcar y los recursos allá en Suiza. Don Pepe Fonseca. Don Pepe, querido, ¿cómo estás? Okay. Buenas tardes.
1: ¿Cómo te va?
0: Va a todo dar, gracias. ¿Cómo estás, René? Buenas
2: Muy
0: tardes.
2: Bien.
0: René Casados.
2: Aquí, con el gusto.
0: Gracias. Y mi querido Roy, ¿dónde andas?
3: Aquí ando de viaje, pero atento.
0: Ah, pero aquí estás, que es lo importante. Don Pepe, es una provocación.
1: Mira,
0: fuerte, una provocación, ¿sí?
1: El proceso de elección de los 17 candidatos, sí. Las 17 corcholatas que destapó Morena,
0: sí.
1: Fue el gran atractivo,
0: claro,
1: noticioso, porque al final de cuentas hasta mató la nota del cierre de las giras de la presidenta en el Zócalo.
0: No, porque...
1: Ve las notas.
0: No, pero el lunes en la mañana la nota fue lo de la presidenta.
1: Sí, Joaquín, pero porque era obligado. Pero sí. el interés estaba en la selección de candidaturas.
0: Bueno.
1: Punto. Sí. Se desvaneció inmediatamente el efecto de lo del Zócalo.
0: Sobre todo por lo que pasó casi a la medianoche, al cuarto para las 12, aquí en el World Trade Center, cuando ganó Cruz Pérez. Tu sí. paisano, por
1: Mi
0: cierto.
1: Mi paisano, sí.
0: Sí. Y le ganó a Andrea Chávez, la asegurada próxima no candidata gobernadora de Chihuahua, decía.
1: No, hombre. Ahora, mira, lo que sí es que al final de cuentas este proceso demostró Morena que simplemente dieron un giro de 360 grados. El proceso de selección de candidaturas fue el resultado de negociaciones presidenciales con los gobernadores, con las fuerzas locales, como siempre se ha hecho.
0: Bueno, pues ya. Entonces, a mí no me asombra eso que me dices, don Pepe.
1: No tiene por qué asombrarte, porque... Pero hay gente que sí sigue creyendo. Hay gente que sigue creyendo que el PRI elegía a capricho a los gobernadores. No, Joaquín. En dos o tres casos, cuatro casos que vivimos yo. Pero no los impuso.
0: Ay, cómo no.
1: Sí, no, porque...
0: Sí, ¿eh? Claro que los imponía, hombre.
1: No, sí, impuso. A ver, Alfredo del Mazo no lo impuso. Hicieron una negociación con las fuerzas, con los grupos políticos del Estado de México.
0: No, hombre, Alfredo del Mazo era el candidato de Peña Nieto y de Rubiel.
1: Sí, pero de todas maneras... lo negociaron con las fuerzas, pero no estoy hablando de Alfredo del Mazo hijo, de Alfredo del Mazo papá.
0: Sí, del último, sí.
1: Pues no, del papá.
0: Ah, bueno.
1: Del papá, porque entonces...
0: Bueno, me estás yendo a Miguel de la Madrid, estás yendo a sí. López Portillo casi.
1: Sí, y ¿sabes qué? Lo negociaron
0: bueno, con... Bueno.
1: Eso fue lo que hicieron ahora, Joaquín, no me vengan ahora con que no.
0: A ver, Roy, tú... Dime.
3: A ver, mira, voy a coincidir con Pepe.
0: No, ya vamos a empezar a coincidir, no.
3: No, y me pesa coincidir con Pepe, pero voy a coincidir en que, a ver, este proceso de Morena, la presidenta dio su último mensaje previo a su segundo año, al cumplir segundo año, que es hoy, el domingo. El lunes amanecimos con los periódicos y los comentarios de ese discurso. Pero a las 9 de la mañana que Morena dice... el rol de los anuncios que va a hacer, en ese momento toda la atención se fue a Morena. Ya no estaba en la presidenta, estaba en Morena. ¿Qué iba a pasar en Chihuahua? ¿Qué iba a pasar en Tlaxcala? ¿Para California Sur, Nayarit, etcétera?
0: Era, ¿qué iba a pasar en Chihuahua? ¿Qué iba a pasar en Chihuahua y qué iba a pasar en Chihuahua?
3: No, había otro estado, pero está bien, Chihuahua.
0: Sí, pero bueno.
3: Al final, por eso. Bien, lo que podemos... pelearnos con muchas de las formas de Morena, pero de qué es hábil para atraer la atención, los foros, los reflectores, es impresionante. Desde que anunció este proceso, fue calentándolo, que el día de lunes, cuando anunciaba, generaba la idea, la atención impresionante, de que no estaba eligiendo representantes, sino candidatos. No candidatos, gobernadores.
0: Sí.
3: Daba la idea de que todos eran favoritos de ganar, de manera que hasta la oposición, sus partidos de oposición, Están criticando de que si no es democrático, que fue dedazo, que las encuestas es falsa. Pero, están hablando de Morena.
0: Sí.
3: Cuando Morena puede seleccionar candidatos como quiera.
0: Pero te voy a decir una cosa por lo que difiero, Roy. Tú dices la atención, captaron atención sí, de algunos, de un círculo rojo, ¿sí?
3: Sí.
0: Porque la
3: sí,
0: atención sí, sí, estaba sí. ¿Con quién? Con Andy López Beltrán, sí, y con Amílcar, el lunes, el martes por la mañana. Eso mató todo, el mismo lunes.
3: Sí, estoy de acuerdo, que ese es por otra, va por otra pista.
0: No, hablo de atención.
3: Sí, pero va por la pista. Pero tú ves a la oposición hoy...
0: No la veo.
3: No la ves, pues. Pero estaban en las mesas quejándose de la forma de que Morena seleccionaba candidatos.
0: Pues nadie
3: se les importa. En lugar de que la oposición, los partidos de oposición, estén presentando cómo van a seleccionar ellos, estaban criticando cómo Morena lo hizo.
0: Pues es que no hay oposición. A ver, René.
2: Es que. De acuerdo con lo que dices, Roy, pero...
0: Oh, tú también punto, estás de acuerdo.
2: Pero voy a eso.
0: No, es muy René, permíteme. Sí. Roy está de acuerdo con Don Pepe. Tú estás de acuerdo con Roy. Por ende, tú estás de acuerdo con Don Pepe sí, y los tres están de acuerdo.
2: Estoy en desacuerdo.
0: Con que
2: empiezo con esa afirmación. Tres puntos suspensivos. Ahora déjame decir a lo que voy.
0: Todos están de acuerdo, inició la mesa
2: también con provocación de cuáles eran las notas o lo más importante. El asunto es que lo que le sucede al régimen y lo que hace la presidencia o le sucede a su gobierno está en las notas, está en ese discurso, está en lo que sucede con Morena y sobre todo lo que iba a suceder en la determinante designación para lo de Chihuahua. Estaba también y está en lo que sucedía en la mañana con lo de Amílcar, como luego se prolongó el día de ayer también a la información que da el Departamento del Tesoro. Entonces, no nada más en un asunto, en un tema. ¿Y qué es lo relevante también? Que esto habla de cuál es la posición y cómo está actuando la jefa de Estado cuando funciona también como jefa de campaña, sí, y no nada más como jefa de gobierno. Y a esto también, sin duda alguna, cualesquiera sea la atención, será tema que vamos a la faena del cierre del primer tercio de su gobierno.
0: Permítanme un momento. La nota del informe se acabó con la nota del informe el lunes por la mañana. La nota de los 7 destapados acabó con Chihuahua. La nota de Amílcar de lunes sigue siendo la atención. Porque puede haber nota y no tener la atención de todos. Porque la nota no necesariamente es lo importante. No. Es lo que interesa más a todos. Y en este momento la atención está cifrada en el golpe que dio Irving allá en Lugano a localizar a Amílcar, el amigo y señalado socio de Andy López Beltrán y su hermano Bobby, y también en su inmediata desaparición.
1: Claro. Oye,
0: eso es lo que es de interés.
1: Sí, sí, Joaquín, de acuerdo. Pero mira, por ejemplo, ahorita hablabas de las consecuencias. Yo creo que hay que pensar en algo más también. La presidenta, mañana, día primero, entra en su tercer año de gobierno.
0: A la medianoche de hoy.
1: Bueno, de acuerdo, entra en su tercer año.
0: Sí.
1: Empieza su tercer año de gobierno. Y ya no tiene tiempo de complacencias, ¿eh? Tiene que dejar su sello. Ya es su sexenio. Entonces tiene que ir marcando la diferencia. Y aunque todavía está incompleta la tarea de la 4T, ella va a tener que marcar el sexenio. Y va a tener que responder, ya no tan consecuente, a estas cosas como la investigación a los hijos y a los amigos de los hijos de Andrés Manuel López Obrador. Va a tener que reaccionar consecuentemente internamente, pero hacia afuera ya no va a meter las manos porque va a su sexenio de por medio.
0: A ver, Roy.
3: A ver, oye, ¿qué distinto el inicio de mañana de su segundo tercio de lo que fue hace 2 años? ¿Qué distinto? A ver, todos los escándalos de corrupción que han aparecido en estos dos años, ligados no a los neoliberalismo, sino a la 4T. Todos los escándalos, ¿no? Podemos ver Birmex, Barredora, Huachicol Fiscal, lo que dices de, todo, ¿no? Lo de Amílcar, todo. Todos los personajes que han aparecido, ¿no? Gobernadores, exgobernadores, el hijo, o sea, todos los que han aparecido. Es decir, el discurso con el que llegó era todavía de un culpa del pasado neoliberal. Hoy tiene un poco que estar tapando a los que aparecieron dentro de sus 8 años que lleva la 4T, ¿no? Es muy distinto este inicio del segundo tercio a lo del primer tercio.
0: Bueno, eso por supuesto ocurre cada 6 años. Tengo que ir a los anuncios, pero muy inicio, toca. Muy distinto. Pero a lo que voy es que todavía hay. El otro día escuché una declaración de una legisladora de Morena hablando de la triste fallecimiento de estos 5 bebés en el hospital del IMSS en Durango, diciendo que era culpa del neoliberalismo.
1: No, Joaquín, lo que pasa es que los problemas de los que habla Roy son los problemas heredados por gobierno, del mal gobierno de López Obrador.
2: Y que empezaron desde el primer minuto del gobierno de la presidenta.
0: Espérate. Otra vez están de acuerdo. No puede ser. No. Continuamos después de los anuncios, a ver si logro un desacuerdo entre los tres, por favor. Vamos.
2: Terminaste.
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11: La letra J es la única que no aparece en ningún elemento de la tabla periódica de la química moderna.
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12: Con un cuadro totalmente alterno, la selección mexicana de fútbol dirigida por Rafa Márquez empató el día de ayer en Nueva Jersey a 1 ante la selección de Perú. En las grandes ligas del béisbol, Medias Blancas de Chicago derrotó 6-3 a los Astros de Houston. Yankees derrotó 9-0 a Medias Rojas de Boston, mientras que Padres se impuso 8-0 a Cachorros de Chicago. Además de hacer un balance de todo lo que fue la temporada pasada, la Liga Mexicana del Pacífico anunció una alianza estratégica con Banamex, quien a partir de ahora llevará el nombre de la liga. Así también se dieron a conocer algunos detalles que tendrán que ver con la nueva temporada, donde se reducirán tiempos y harán que la Liga Mexicana del Pacífico sea más dinámica. Informó José Luis Cuevas. 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

0: A ver, René.
1: A unas horas de la faena del primer tercio, con una la primera presidenta de México de alta legitimidad, con claroscuros en el desempeño, alta popularidad y críticas y observaciones al desempeño de resultados. Que a estas alturas, dice Roy, ya se viene a diferenciar una etapa de la otra, pero empezó desde el primer minuto esa herencia que le dejaba el expresidente, y a lo mejor no era un cisne negro, pero era una suerte de que se prefiguraba de que si llegaba Trump a la presidencia y tres meses después ya en la presidencia tomando las decisiones que tomó, modo emergencia tuvo que implementar la propia presidenta, y a partir de ahí, Joaquín, todo ha sido un alto grado de complejidad para su gobierno, donde estas elecciones son manifiesto de que ella está operando de acuerdo al arte de lo real y de lo posible, de manera muy pragmática. ¿Por qué? Porque todavía su prioridad es la consolidación mismo del poder y de su poder como presidenta.
0: Yo, para mí, don Pepe, el problema de la presidenta Sheinbaum no es Donald Trump.
2: No.
0: Es López Obrador.
2: Claro que sí, por supuesto.
0: Y el López Obradorismo, y los duros de López Obrador.
2: Y los duros de López Obradorismo, esos son sus enemigos. Pero ahí, yo lo he dicho en esta mesa.
0: Pero ahí está el mensaje que dejó en Chihuahua de quiénes quieren las candidaturas.
2: Claro,
0: ¿eh?
2: Ojo. Claro. Está el que siempre marcó ella que iba a ser. Aquí, desde aquí se marcó, y Cruz Pérez Cuellar sabía que él iba a ser, hizo todo para ser. Y Andrés Chávez, no es cierto, no es tarugo, hombre.
0: A ver, Roy, ¿cómo va a ser, hombre?
2: Es muy viva.
0: Pero también esa salida de que se iría por el PT. Miren,
3: no.
0: Morena es tan fuerte que ni un exmorenista le gana. Ni el caso de Andrea Chávez, con todo el apoyo del Grupo Tabasco, le gana.
2: ¿A dónde vas que más valgas?
0: Porque una cosa es Tabasco y otra cosa es Chihuahua. Y marcadamente, ¿sí? Chihuahua.
2: Chihuahua.
0: Roy.
3: Mira, ¿sabes qué? Ahorita que dices, todos los que creemos que perdieron, no han perdido realmente. O sea, los vamos a ver en campaña y los vamos a ver echados para adelante y van a tener su premio de consolación, que ya quisiéramos muchos esos premios de consolación. Bueno, yo no, pues, pero bueno, no van a ser
2: tampoco,
3: chiquitos.
2: Sí.
3: Va a haber, o sea, no los demos por derrotados. Ahí van a estar. No se van a salir de la 4T, no se van a salir de Morena y no se van a ir de candidatos del PT.
0: No, hombre,
3: no se van a ir, ¿no? A perder y al precipicio no se van a lanzar. Creo que, Joaquín, en la entrevista antes de que entráramos nosotros, hubo una nota muy grande, la parte de Javier Corral contra Pérez Cuellar. Esa es una nota grande, es un senador de Morena. Es un senador de Morena que fue exgobernador panista, como dices, pero se cambió, apoyó a López Obrador. O sea, él tiene su historia ya como morenista, presidente de comisiones, lo salvó Ulises Lara aquella vez de que lo iban a detener, fue a ver Insunza a Sinaloa, ya hizo su historia y está peleado con el candidato de Morena en su estado. Y el candidato hoy lo responde de que hasta le da las gracias que no esté con él. Eso creo que es una nota importante. Los otros pleitos son pleitos de momento, que después todos van a ir en el mismo canal, jalando para el mismo lugar y teniendo posiciones. Hay para todos. Es la ventaja de un partido tan grande, de un gobierno tan grande. Les da cabidas a todos.
1: Sí, pero eso no implica que no haya habido ganadores y perdedores. Está manifiesto. Pierde el grupo del presidente, por no decir el propio expresidente, perdón, del expresidente Andrés Manuel López Obrador, el grupo, simbólica y realmente y políticamente, lo pierde en Chihuahua.
0: No, y pierden en Quintana Roo.
1: Pierden en Quintana Roo.
0: Sí.
1: El verde ecologista sale capitalizando candidaturas o coordinadores. Hay perdedores y ganadores, y por supuesto, comentábamos en otras mesas que es la operación que el propio expresidente ideó con candidaturas adelantadas para luego tener muchos meses para la operación cicatriz. La propia presidenta el día de ayer dice, sí, ahí hay todavía muchos puestos. Casi dijo, no lo estoy citando literalmente porque puedo incurrir en un error, que ahí había posiciones por las cuales se podía luchar en las otras candidaturas. Mira, que podría haber alcaldías
2: o diputaciones. A lo mismo de cuando empezamos. A ver, Morena escogió los sus candidatos a gobernadores de 17 estados. Sí. Pero muchos no van a ganar. Para eso los mandó. Sabe que no tienen la fuerza para ganar.
0: Nuevo León.
2: Por ejemplo, Nuevo León. No tiene la fuerza para ganar.
0: Querétaro.
2: Querétaro no tiene la fuerza para ganar en Aguascalientes. No tiene la fuerza para ganar en Jalisco.
3: San Luis.
0: En Nuevo León no la tienen. En San Luis. Tengo dudas en Campeche. Y podría tener dudas si hubiera oposición en Baja California.
2: Pero ¿sabes por qué van de todas maneras? No van para ganar. Van con la finalidad de ser que Morena se convierta en esos estados en la segunda fuerza política de la entidad.
0: Bueno.
2: Ese es el objetivo. Bueno. O sea que nada ha cambiado, hombre.
0: A ver, dame una conclusión, Roy querido.
3: A ver, yo sigo insistiendo en la gran habilidad que tiene la liebre de correr más rápido que la tortuga sin pararse a descansar. Morena va viento en popa y sigue a anunciar los procesos para alcaldes y diputados federales. El día que lo haga, va a ser todavía bombo y platillo para todo, mientras los partidos de oposición quejándose, pero sin tener un solo proceso interesante que tengamos que seguir.
0: Lo que aquí confirma sí, su irrelevancia.
3: Exactamente, en este momento, irrelevantes.
0: Bien, yo digo que aquí la liebre, que es Morena, no ha parado de correr, ¿sí?
3: Sí.
0: Y la oposición, que es la tortuga, no ha parado de dormir.
3: Descansar, sí. De descansar.
0: Gracias, Roy. René.
1: Y en esa analogía se traslada también una tortuga, que es el Instituto Nacional Electoral, las autoridades electorales, donde tomaron una ventaja casi insuperable por parte de Morena y aún mismos partidos de oposición con las candidaturas adelantadas, bien, donde sobre todo Morena es la liebre.
0: Así es.
2: Mira, Joaquín, hay dos frases que resumen todo lo que hemos platicado. Sí. Una de Diego de Saavedra Fajardo, un español que vivió hace más o menos 3 siglos,
0: sí,
2: y dijo: todo el estudio de los políticos se emplea en cubrirle el rostro a la mentira para que parezca verdad, disimulando el engaño y disfrazando los designios.
0: Venga,
2: y la otra es de Jardiel Poncela, que dice: define dictadura. Sistema de gobierno en el que no es, en lo que no está prohibido.
0: A ver,
2: ya me hice bolas, perdón. Dice, en el que lo que no está prohibido está, es obligatorio cumplir.
0: Venga, gracias, don Pepe. Vámonos. René, que esté muy bien, querido, Roy, gracias. Don Pepe, querido, buenas tardes. Y voy contigo, querida Marion, ¿cómo estás? Buenas tardes.
4: Javier, Joaquín, perdón.
0: Gracias.
4: Muy bien, con gusto saludarte. Ya me hice bolas yo. Oye, también, ¿cómo puede ser?
0: Espero que tu chamarra sea del Politécnico, no de ya sabes quiénes.
4: No, ni una ni otra, porque aquí la UNAM, ¿no? ¿O qué?
0: Y aquí sí.
4: Pumas. ¿Ya ves? Pues no, ¿cómo crees? Es nada más un color lindo.
0: Sí.
4: No nos pueden robar los colores, ¿no?
0: No, sí, no los han robado.
4: Eso.
0: Sí.
4: ¿Ya está eso?
0: Ya viste que ya la selección jugó con los colores de Morena. Pues, una temporada. Y ahora el uniforme de aniversario este que van a hacer es el son los colores de Morena. ¿Sí?
4: Sí, Javier. Joaquín.
0: ¿Qué tienes hoy, Mario?
4: A ver, te cuento. La selección 1-1 contra Perú.
0: Está bien.
4: Está bien. Dice Márquez que va a seguir probando a los jóvenes.
0: Claro.
4: Vamos a ver si es cierto.
0: Pues para eso son estos partidos.
4: Vamos a ver si es cierto. Y lo que sí es que la Comisión Independiente de la Premier League declaró ya culpable al Manchester City del fraude, para mí, más grande en la historia del fútbol. Este es el fraude más grande en la historia del fútbol. Son 10 años de trampa, Jorge.
0: Y el Manchester United,
4: El Manchester City.
0: El Manchester City.
4: Claro, sí. Pero el tema acá, y aquí es donde el punto se pone muy interesante, yo lo voy a explicar, Joaquín, es el vínculo entre Abu Dhabi y el gobierno inglés.
0: Ah, es el otro punto. Bueno, pues ahorita vemos.
4: Claro que sí.
0: Gracias, Mario, con tu coche completa, Javier Risco. Y nos vemos mañana, como todos los días, a la 1:00 p.m. Que le vaya muy bien.
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0: Son las 3 de la tarde con un minuto. Esto es Cancha Completa. Yo soy Marion Reimers a través de Grupo Fórmula. Y ella no necesita presentación. Pero lo vamos a decir igual. Cher con Believe. Este disco... ¿Y cuándo es este disco? Híjole, como del 98, 2000, puede ser. Uf. El gran regreso de Cher. Pero bueno, Cher inigualable, única. En este miércoles con mucha música y con mucho para hablar con ustedes en torno al mundo de los deportes. Cristiano Ronaldo abandonó la concentración de Portugal. ¿Hizo berrinche Cristiano Ronaldo? Yo creo que sí, ¿no? Aquí me dicen que sí. Bueno, ahorita se lo voy a confirmar. Mientras tanto, el fraude deportivo en el fútbol más grande de la historia. Para mí, por lo menos, ¿eh? Lo que ha hecho el Manchester City es increíble. Y a ver, desde que yo comentaba la Champions League, se les venía avisando, pero es que nunca les gustaba. ¡Dedícate a hablar de deporte! Bueno, pero es que eso es deporte, muchachos, porque incide directamente. ¿Y ahora quién va a compensar al Liverpool? El Liverpool que se quedó a un punto, por ejemplo, de ganarle ese título al Manchester City. Ya no vale nada. Eso ya no se puede arreglar. Ese es el problema. Y hoy se lo voy a explicar. Pero por lo pronto también tengo un número de WhatsApp y me encantaría que nos escriban. Es el 56-6506-9885. Tengo titulares también, ahora vamos con eso. Canal de Telegram, Cancha Completa con Marion Reimers. Ahí también iremos hablando de este y otros temas. Y antes de arrancar, le quiero mandar un saludo a mi papá. Papá, te mando un abrazo, que siempre nos escucha. Y a mí me llena de orgullo poder dedicarle este programa. Vamos a los titulares. Abróchense los cinturones, Quique. Vamos a ver.
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0: México empató 1-1 ante Perú en el segundo partido de Rafa Márquez al frente de la selección. Siguen sin ganar en esta nueva etapa. Cambió por completo el 11 que había iniciado contra Colombia y apostó por una alineación más joven con futbolistas jugando juntos por primera vez. Perú aprovechó una desatención defensiva para ponerse en ventaja en el primer tiempo. México reaccionó apenas comenzó la segunda mitad. El empate llegó al 49 con un remate de Víctor Guzmán. A partir de ahí, Márquez movió al equipo y dio ingreso a jugadores como Santi Jiménez y Luis Romo. El Tri no encontró el segundo gol y terminó por sumar su segundo empate consecutivo a uno luego del resultado ante Colombia. Esto dijo Rafa Márquez.
2: Hay cosas, obviamente, a mejorar en tan poco tiempo que hemos tenido para trabajar. No estoy contento, no estoy satisfecho, hay que seguir trabajando. La actitud de los chicos ante un... equipo también peruano de mucha experiencia, pues yo creo que compitieron bastante bien.
0: Por su parte, la selección mexicana presentó una convocatoria de 23 jugadoras, encabezada por Scarlett Camberos, Rebeca Bernal y Jackie Ovalle, para disputar dos partidos amistosos contra Jamaica, el 9 de octubre en el Victoria de Aguascalientes y el 13 en la Corregidora de Querétaro. Estos encuentros serán la última prueba del equipo de Pedro López antes del campeonato con CONCACAF W. México, atención, marca esta fecha en el calendario, en rojo. Se enfrenta a Haití el 28 de noviembre para buscar su clasificación al Mundial. Una victoria sella su regreso a la Copa del Mundo tras ausentarse de las últimas dos ediciones y las mantendría en la pelea por un boleto a los Juegos Olímpicos de Los Ángeles 2028. ¿Y qué cree? Habló Pep Guardiola luego del fallo contra el Manchester City y, para sorpresa de nadie, respaldó públicamente al club, a sus directivos, jugadores y afición. El técnico que dejó al equipo al final de la temporada pasada, luego de 10 años en el cargo, se pronunció por primera vez desde que una comisión independiente declaró al City culpable de estas infracciones a las reglas financieras. Guardiola reiteró su confianza en la directiva del club y dejó claro que seguirá vinculado emocionalmente al City. Durante el proceso podemos escuchar cómo se refirió a esta situación del club en 2022, cuando todavía era entrenador, y fuimos al archivo a ver qué dijo Guardiola.
3: Y cuando defiendo al club y a la gente, es porque trabajo con ellos. Y cuando hay sospechas o la gente dice o acusa algo, les pregunto, cuéntame sobre eso. Y cuando explico ya cómo sucedieron las cosas, ellos dicen, vale, les creo. Porque les dije, si me mienten, me retiro y dejarán de ser mis amigos. Así que doy la cara por ustedes, porque creo al 100% que ganaron.
0: Bueno, y el Manchester City, así como señor que lo cacharon con casa chica, sostiene que no es verdad, aunque los hijos son igualitos a él. y las escrituras están a su nombre, pero pues dicen que no, que ellos nada que ver y que van a presentar su apelación. En el próximo bloque le tengo una explicación rigurosa de qué significa esto y cómo afecta al fútbol el fraude más grande en la historia de este deporte. Y justamente el regulador independiente del fútbol inglés advirtió que también podría intervenir en el caso del City, pero en un frente distinto. David Cogan, presidente de este organismo, recordó que tienen facultades para evaluar la idoneidad de los propietarios, directivos y ejecutivos de los clubes e incluso para actuar contra ellos si existe evidencia clara de mala praxis. Cogan aseguró que el fallo contra el City plantea cuestiones serias, pero aclaró que el regulador está a la espera de cómo avanzará el proceso entre el club y la Premier. El presidente de la UEFA, Alexander Čeferin, volvió a elevar el tono contra Gianni Infantino durante la Asamblea General de la Asociación de Clubes Europeos en Copenhague, en Dinamarca. Sin limitarse al proyecto FIFA Forward Enterprise, Čeferin cuestionó la forma en que la FIFA ha tomado decisiones de impacto y reclamó mayor transparencia, consulta y rendición de cuentas en su gestión.
4: Never forget.
3: No olvidemos nunca que el fútbol es más grande que quienes lo gobiernan. Nadie tiene derecho a vender su futuro. El fútbol, queridos amigos, no está a la venta. Ni hoy, ni mañana, ni nunca.
0: Y este mensaje llega luego de que la FIFA abandonó su plan para vender hasta una quinta parte a una empresa que administraría derechos comerciales de sus competencias. Y ya le decía yo, Cristiano Ronaldo abandonó la concentración de Portugal y no estará en el partido ante Dinamarca. La decisión llegó minutos después de una conferencia de prensa donde el entrenador Jorge Jesús dijo lo siguiente.
3: En el club mando un presidente, en el equipo mando yo, en todo lo que tiene que ver con los jugadores. Parece que hay un conflicto entre él y yo. No hay ningún conflicto, hombre. He tenido conflictos con muchos jugadores, pero no quieran convertir esto en un conflicto que no existe, hombre.
0: Bueno, y ahí Cristiano Ronaldo confirmó su salida a través de sus redes sociales. Explicó que tomó la decisión luego de escuchar la conferencia de prensa y hablar con Pedro Proenza, presidente de la federación. Añadió que más adelante contará su beldad, así como Niurka, sobre los motivos que lo llevaron a dejar el equipo nacional y le deseó suerte a sus compañeros. De 41 años de edad, Cristiano Ronaldo ya había mostrado su molestia luego de no jugar un solo minuto en la victoria 2-1 sobre Noruega, a pesar de haber calentado durante el encuentro. Su salud deja abierta la incógnita sobre su continuidad con Portugal. El ciclismo mexicano recuperará en 2027 una de sus competencias históricas. La Vuelta a México regresa bajo el nombre Mex Tour del 19 al 23 de enero. Categoría UCI 2.1 le permitirá recibir equipos internacionales y marcará el regreso de la Vuelta luego de su última edición en 2015. La Unión Ciclista de México confirmó otras tres competencias para enero. El Campeonato Nacional de Ruta del 8 al 10, la Clásica de la República de categoría 1.1 y el Campeonato Nacional de Pista del 26 al 30. En Jalapa. En total será casi un mes completo de actividad con tres eventos de ruta y uno de pista. La Champions femenil nos dejó una jornada con resultados marcados y varios de los favoritos respondieron. Barcelona, el más contundente, goleó 6-0 a la Roma como visitante en una actuación que le permite arrancar con fuerza. Juventus sumó 3 puntos fuera de casa, venció 3-0 al Hecken, el Bayern se impuso 3-0 al Benfica, el Lyon contra Chelsea, dos de los que tienen mayor peso, pero ninguno logró romper el cero. En otro duelo cerrado, París FC y Arsenal igualaron a 2. Y mientras tanto, la jornada dejó así a Barcelona, Juventus y Bayern como los equipos que sacaron mayor ventaja, mientras Lyon, Chelsea, París y Arsenal tuvieron que conformarse con sumar un punto. New York Liberty dio la gran sorpresa de la WNBA al eliminar al Minnesota Lynx, el mejor equipo de la temporada regular. El Liberty ganó 87-71 en el segundo partido, barrió la serie 2-0 y se convirtió en el primer octavo sembrado en eliminar al número uno en la historia de los playoffs de la liga. Nueva York ya está en semifinales, espera a ganador entre Atlanta y Washington. Por su parte, Indiana Fever venció a Las Vegas Aces, empató la serie a 1. Se definirá este jueves en Las Vegas. Esta tarde se disputan los juegos de las otras dos llaves. Washington recibe a Atlanta y Dallas a Golden State. Dream y Valkyries llegan con ventaja de 1-0. En Grandes Ligas, los Yankees de Nueva York abrieron la serie de comodines con una contundente victoria sobre los Medias Rojas de Boston, 9-0 en Yankee Stadium. Tomaron ventaja. Cam Schlitter lanzó 6 entradas y un tercio sin permitir carrera, mientras que Ben Rice fue la figura ofensiva con 2 cuadrangulares y 6 carreras producidas. En otros resultados, Atlanta venció a Philadelphia, White Sox a Houston y San Diego blanqueó a los Cubs. El Abierto de China comenzó con bajas importantes en el cuadro femenil. Amanda Anisimova se retiró por lesión, mientras que Pegula también quedó fuera por problemas físicos. En el varonil, Novak Djokovic regresó al torneo luego de 11 años y venció a Nuno Burgess para mantener su invicto en Beijing. Mientras tanto, Karen Khachanov también dio uno de los resultados destacados. Eliminó a Félix Auger-Aliassime, el segundo sembrado en el cuadro femenil. Sara Sua tuvo un buen debut. La mexicana venció 7-6 y 6-3 a Ana Bondar. Pausa y ahora sí regreso y le explico el fraude del Manchester City.
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Grupo Fórmula ya bailando, ¿eh? Bailando al son de Cher con Strong Enough. ¡Qué tema, eh! Ese es un temazo. Es más, lo vamos a volver a poner en Pride el próximo año, cuando sea la Navigay, como de que no. Pero mientras tanto, yo le prometí que le iba a explicar lo que pasó con el Manchester City y ahí va. Porque es el Manchester City el protagonista del mayor fraude financiero en la historia del fútbol inglés y, si me permiten, del fútbol mundial. Y la manera en que esto avance y cómo se tome esta situación, ya sea castigado o no, marcará un antes y un después en el rumbo del negocio deportivo. Una comisión independiente determinó que durante 9 temporadas, imagínense, el City infló falsamente sus ingresos, ocultó gastos y alteró sus cuentas por más de 900 millones de libras. 900 millones de libras. ¿Para qué? Se preguntará usted, para aparentar que generaba suficiente dinero por sí mismo y así poder construir mejores plantillas, contratar a algunos de los mejores jugadores del mundo e invertir más en esos salarios sin rebasar los límites financieros de la Premier League y de la UEFA. La comisión consideró que la conducta fue intencional, que las cuentas no reflejaban la

0: a remontarnos a un viaje en el tiempo hasta el 2008, cuando Abu Dhabi compró al City. Abu Dhabi United Group se llama. Detrás estaba Mansour bin Zayed, miembro de la familia gobernante de Abu Dhabi y actual vicepresidente de los Emiratos Árabes Unidos. Khaldun al-Mubarak, presidente del club, también dirige Mubadala, uno de los fondos soberanos del Emirato, muy parecido a lo que sucede en Arabia. El City sostiene que se trata de una inversión privada, pero en la práctica eso no es verdad. Resulta muy difícil separar al club del aparato político y económico de los Emiratos Árabes Unidos, en lo que se conoce comúnmente como sports washing, utilizar el deporte para construir influencia, legitimidad y una imagen internacional favorable, o también poder blando. ¿Y cómo funcionaba este mecanismo? Bueno, en tres de las temporadas investigadas en las que el City ganó la Premier, registró 360 millones de libras provenientes de patrocinadores de Abu Dhabi. La comisión concluyó que esas empresas aportaron, en realidad, el 12%. El resto provenía de recursos vinculados al propietario, pero se presentaron como si fueran ingresos comerciales independientes. Esta diferencia es clave, porque el dinero aportado directamente por un dueño no cuenta igual que el que se genera mediante patrocinios, televisión o venta de boletos. Al disfrazarlo como ingreso comercial, el City aparentó tener cuentas equilibradas y pudo gastar cantidades que, con sus cifras reales, habrían violado las reglas. Y aquí aparecen las 115 infracciones. Y ahí le van. 54 por información financiera inexacta. 14 relacionadas con pagos a entrenadores y jugadores, 12 por incumplir las normas económicas de la Premier y de la UEFA y 35 por no cooperar plenamente con la investigación. Solo uno de los bloques sobre la falta de cooperación no pudo comprobarse. La gravedad del caso se magnifica porque una ventaja financiera también modifica la cancha. Mientras otros clubes vendían futbolistas, reducían gastos, renunciaban a fichajes para cumplir con estas reglas, el City compitió con recursos que oficialmente no debía tener. Ganó títulos, ocupó puestos en competencias europeas y recibió premios, patrocinios y exposición que no estuvieron al alcance de sus rivales. O sea, algo así como dopaje financiero. Por ahora, la sanción no está definida. La comisión podría imponer una multa, descontar puntos, suspender al club o recomendar su expulsión de la Premier. Retirar títulos podría entrar en la discusión, pero no es automático, no ha sido ordenado y no existe un precedente de este tamaño. Y entre todo esto, ¿qué pasa con el equipo femenil? Bueno, el Manchester City Women es una entidad separada y compite bajo una licencia de la Women's Super League. Por eso un castigo al equipo varonil no se trasladaría automáticamente. Sin embargo, comparte propiedad, instalaciones, patrocinadores y recursos. Por eso una sanción económica severa o una expulsión podría afectarlo también indirectamente, aunque ni la debe ni la teme. Y la Premier quedó atrapada en una posición límite. Una sanción simbólica convertiría las reglas en algo opcional para los propietarios más poderosos y dejaría abierta la puerta a que otros estados repitan el modelo. Pero un castigo verdaderamente proporcional podría sacudir valuaciones, patrocinios, títulos y toda la burbuja financiera que se ha creado en el fútbol en los últimos años. El Manchester City es el síntoma más visible de un deporte que permitió que el capital creciera más rápido que sus controles. Y ahí le va la última. Emiratos Árabes Unidos, Abu Dhabi, ve esto como una inversión. Y esa inversión la ha hecho también como parte de sus relaciones políticas con el Reino Unido, en concreto con Inglaterra. Y ahí también empieza a haber molestia política y desde Abu Dhabi están queriendo mover los hilos ahí en Downing Street y también en el Parlamento para que esto no avance y hay mucha presión política, no únicamente sobre el fútbol, sino sobre los funcionarios. Así el tamaño de lo del Manchester City. Usted dígame, ¿qué le parece esto? El teléfono es el 56-6506-9885. Lo que sí le quiero decir es que esto se marca un precedente muy, pero muy importante. Y por lo pronto, Moisés Pérez le va a contar la factura que pagaron los demás clubes con esta trampa fiscal.
1: El Manchester City todavía no conoce

de su sanción. Pero la factura más grande de este caso podría no venir de la Premier League, sino de los clubes que compitieron contra él durante casi una década. Porque si el fallo de la comisión sobrevive a la apelación, la pregunta ya no será únicamente qué castigo recibe el City, sino cuánto dinero pudieron perder los demás por competir contra un club que, según la comisión, infló sus ingresos y redujo artificialmente sus costos en más de 900 millones de libras. Y aquí las cifras empiezan a ser enormes. Desde la compra del club por Abu Dhabi en 2008, distintos cálculos colocan en más de 3.000 millones de libras el dinero que el City ha recibido en premios y distribuciones vinculadas a su rendimiento deportivo. Solo los pagos de la Premier League, que dependen de la posición en la tabla, después de 2009 acumuló más de 559 millones de libras, más que cualquier otro club inglés en ese mismo periodo. Pero el impacto potencial va mucho más allá de los subcampeonatos. El City se clasificó a la Champions en 8 de las 9 temporadas que abarcan las principales infracciones financieras. En esas 8 campañas, los equipos que terminaron justo fuera de los puestos de Champions recibieron entre todos cerca de 147 millones de libras en premios europeos. El City obtuvo 358 millones. El caso de Tottenham es particularmente claro. Los Spurs terminaron 4 veces a una sola posición de clasificarse a la Champions. En esas temporadas, ingresaron aproximadamente 28.8 millones de libras en Europa League. El City, en Champions, obtuvo alrededor de 141 millones. Pero aquí aparece el problema jurídico. Eso no significa automáticamente que el City le deba esa diferencia al Tottenham. Para conseguir una indemnización, un club tendría que demostrar algo mucho más difícil: que las infracciones financieras del City produjeron una ventaja deportiva, que esa ventaja cambió directamente su posición en la tabla y que sin ella, el club afectado habría recibido ese dinero. Y en el fútbol hay muchas variables: una lesión, un fichaje equivocado, un entrenador, un penal fallado, un punto perdido en abril. ¿Cómo demuestras que la diferencia entre jugar Champions o jugar Europa League se debió a las cuentas del City y no a tus propias decisiones deportivas? Ahí entra un precedente que cambió completamente la discusión: Burnley contra Everton. Este año, una comisión ordenó al Everton pagar a Burnley 26 millones de libras, más 9.1 millones en intereses, por el daño que su incumplimiento financiero habría causado en la temporada en la que Burnley descendió. Everton apeló, pero el caso demostró algo fundamental: un club de la Premier sí puede reclamarle dinero a otro por el daño deportivo causado por una infracción financiera, y el reglamento le da a una comisión facultades muy amplias para ordenar compensaciones, sin un límite económico predeterminado. Por eso el caso del City puede ser mucho más grande. No hablamos de una temporada, hablamos de 9 años, de clubes que terminaron segundos, de otros que perdieron una plaza de Champions, de equipos que recibieron menos dinero por su posición en la tabla, e incluso de quienes podrían argumentar que tuvieron que gastar más para intentar competir con un rival cuya capacidad financiera, según la comisión, no reflejaba su situación real. Hay estimaciones que, si simplemente se redistribuyeran los pagos de la Premier como si los resultados del City no hubieran existido, colocan la diferencia en más de 500 millones de libras. Pero eso es un ejercicio hipotético, no una indemnización ya calculada ni una cantidad que la Premier haya determinado que el City debe pagar. El City todavía puede apelar, la sanción todavía no existe y cualquier club que reclame dinero tendrá que demostrar su propio daño. Pero después del precedente del Burnley, por primera vez, es realista pensar que el costo del caso del Manchester City no termine en una deducción de puntos, una multa o incluso un descenso. Podría terminar también en cuenta de cientos de millones de libras, presentada por los equipos que pasaron años compitiendo contra él.

0: el punto también, porque pues, ¿cómo lo arreglas? Porque ahí también hay un montón de cuestiones individuales que entran en juego. Los futbolistas que no recibieron bonos, jugadores que no fueron campeones y en consecuencia también no recibieron otro tipo de contratos, la distribución de los derechos televisivos, de las ganancias, por eso, porque cuando eres campeón te toca más lana que cuando terminas en el lugar 15. Pausa en cancha completa, regreso y le cuento mucho más en torno a la selección mexicana que empató a uno con Perú.
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5: Orizaba, Veracruz. Custodiado por el majestuoso e imponente Pico de Orizaba, este pueblo mágico combina una arquitectura señorial con una naturaleza desbordante. Su teleférico, el paseo del río con su reserva natural y el clima templado convierten a esta urbe en una joya veracruzana.
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0: Save Up All Your Tears, The Share, cuando son las 3:30, las 15 horas con 30 minutos, tiempo del Centro de México, en el 103.3 de su FM, 970 de AM. Y cuénteme, ¿vio ayer el partido de la selección nacional? Porque México se enfrentó a Perú. Y a ver, vamos a hablar de otras cuestiones que quizás nos dejó también el encuentro. Porque, pues sí, México 1, Perú 1. Pero hay otro marcador al que hay que prestarle atención, o quizás a las cuestiones más cualitativas, porque Márquez cambió por completo la alineación. Este 11, con un promedio cercano a los 24 años de edad, o sea, le estamos bajando el promedio a la selección, lo cual yo veo con buenos ojos. Son 5 años menos que el promedio del conjunto peruano, por ejemplo. Y no, pues no consiguió su primera victoria todavía, pero sí. Lo que se interpreta, o como yo lo interpreto, es que está buscando la definición de quién puede formar parte del camino hacia 2030. Ahora todo está bien. El problema vendrá cuando surjan las crisis, los malos resultados, el calendario, o que los dueños y los federativos quieran meter mano. Ahora, habló Márquez y defendió su decisión y explicó qué esperaba encontrar con esta apuesta por los jóvenes.
1: Yo soy de la idea que si queremos obviamente tener jugadores más completos, hay que empezar lo más temprano posible con ellos para que también sean mejores el día de mañana. Intentaremos obviamente quien esté en un buen momento, quien siga en un nivel adecuado para poder venir, será bienvenido, ¿no? Y ya lo dije, tengan la edad que tengan, pero bueno, sí queremos obviamente ayudar a los jóvenes también porque son el futuro del día de mañana y es lo que queremos también dejar. Pues una base, un legado, bases más sólidas de los procesos para intentar tener jugadores todavía mucho más completos. O sea, yo creo en los jóvenes, hay que darles esta confianza también para que estos tipos de partidos pues nos demuestren y saber quién va por el camino y quién no.
0: A ver, y aquí hay una parte muy importante, porque Márquez de lo que habla es que no quiere limitarse nada más a preparar el siguiente partido, sino a sentar una base sólida para tener un proyecto a futuro, que es lo que habíamos reclamado desde hace... Yo desde que tengo memoria, oye. Pues nada más con la Volpe, carnal, y terminamos igual. Entonces, apostar por la juventud yo creo que es bien. Ahora, tiene que haber una exigencia. Márquez reconoció que no estaba contento, que no estaba satisfecho. Y fíjense que durante el Mundial México fue un muy buen equipo defensivamente hablando, y eso se lo atribuimos también a Rafa Márquez y a su gran experiencia. Pero... atención, México permitió goles ante Colombia y Perú, que tienen que ver con desatenciones. Y aquí hay un tema muy importante, y lo vimos en el Mundial también. Le ha faltado contundencia. ¿Qué pasa con los delanteros mexicanos? Y ese es un problema histórico también, si me apuran. Porque ahí teníamos a Claudio Suárez, por ejemplo. México ha tenido grandes defensores y grandes arqueros históricamente también. Pero fíjese, el gol... uno lo marca Gil Mora, que es un mediocampista, y el otro Víctor Guzmán, que es un defensa. Y pues esto claramente no recae únicamente en los delanteros, hay que abastecerlos de balones. Berterame, aislado frente a Perú. Jiménez, que no recibió muchos balones cuando ingresó y que también viene pues de actuaciones flojitas. Pero pues el equipo tiene dificultades para conectar el medio campo con el área rival, generar oportunidades claras, eso es verdad. Y yo creo que ahí viene una parte importante de la medida del proceso, ofrecer oportunidades sin convertir la edad en una explicación automática para todas las deficiencias. La confianza abre la puerta, el rendimiento y el funcionamiento colectivo determinan quién permanece. México no ganó. Pero el empate permite observar a futbolistas que difícilmente habrían compartido tantos minutos en un partido oficial. Ahora será necesario distinguir pues, quién se puso las pilas, quién aprovechó, quién necesita mayor desarrollo y quién puede competir desde este momento por un lugar estable. El sábado llegará a Estados Unidos, un rival con mucha velocidad, con presión, con capacidad ofensiva, con una capacidad físico-atlética también. Y antes de entrar en esa comparación, vamos a revisar qué aportaron los jóvenes mexicanos y cuáles dejaron algunos argumentos para recibir continuidad. Esto es cómo lo analiza nuestro equipo en voz de Alberto Campos, porque sí, es una prueba importante. Y a ver, la selección es así. cuando te dan chance, hay que aprovechar. Y hay jugadores que se crecen ante los grandes acontecimientos y jugadores que no. Y hay jugadores que son brillantísimos en selección nacional y que no son buenos con sus clubes. O jugadores que son muy buenos a nivel de clubes y muy malos con su selección. Por ejemplo, una muestra de lo primero, James Rodríguez. James Rodríguez era un futbolista, es un futbolista prodigioso cuando se pone la camiseta amarilla. Pero tú pones la camiseta del club que me digas, ¿eh? El Everton, el Real Madrid, el Bayern, y se pierde James Rodríguez. Jugó también aquí, ¿no? Ay, mira, ni me acordaba. Ah, ¿verdad? Bueno, Alberto Campos nos cuenta de los jóvenes seleccionados.
2: Rafael Márquez aprovechó el partido ante Perú para mover sus piezas y sobre todo para abrirle espacio a una nueva generación de futbolistas en la selección mexicana. Pero no todas las oportunidades frente a Perú tuvieron el mismo peso. Algunos futbolistas dispusieron de 90 minutos, otros de apenas 10. Por eso, más que repartir aprobados y reprobados, el partido permite identificar quién entregó respuestas inmediatas y quién necesita una muestra más amplia. Víctor Guzmán fue uno de los grandes protagonistas. El defensor respondió a la confianza con el gol del empate y mostró una gran personalidad en su primera gran oportunidad con Márquez. Denzel García también levantó la mano. El mediocampista tuvo una participación importante en la jugada del empate, con el servicio de balón parado que terminó en el gol de Guzmán. Una actuación que le permite sumar argumentos ante Rafael Márquez. Jeremy Márquez tuvo un partido de menos a más, equivocándose en el gol de los sudamericanos al querer vender una falta, y posteriormente participó en la acción que originó el tiro libre del empate, y conforme avanzaron los minutos encontró mayor presencia en el mediocampo el jugador de Cruz Azul. Mateo Chávez disputó los 90 minutos, mostró recorrido por la banda izquierda y disposición para incorporarse al ataque, aunque todavía tiene aspectos por mejorar, principalmente en la precisión y contundencia. Obed Vargas también completó el encuentro. El trabajo del jugador del Atlético de Madrid estuvo más relacionado con el equilibrio y la circulación de pelota, aunque le faltó mayor protagonismo en el último tercio de la cancha. Después aparecieron Hugo Camberos y Santiago Sandoval. Ambos tuvieron poco más de 10 minutos, por lo que su participación sirve principalmente como experiencia con la selección mayor. Rafael Márquez les dio algo fundamental: la oportunidad. Ahora viene lo más importante: convertir esos minutos en argumentos, mantener la regularidad y demostrar que esta generación no solamente puede ser el futuro del tricolor, sino también una alternativa real desde ahora. Porque ante Perú, Márquez no solamente cambió un once, abrió la competencia por un lugar en la selección mexicana.
0: Dicen que la comparación es la fórmula para la infelicidad. Pues vamos a comparar los proyectos de la selección mexicana y de la de Estados Unidos rumbo a 2030 en la voz de Betsabe Rosales.
3: El fútbol de selecciones en la CONCACAF vive una metamorfosis impulsada por el recambio generacional. Sin embargo, al mirar de cerca a México y Estados Unidos, queda en evidencia que tener planteles jóvenes no significa seguir la misma estrategia. Mientras una federación rompe con el pasado abriendo las puertas al mercado global, la otra sigue atrapada en dinámicas internas que frenan la proyección de sus nuevos talentos. El caso estadounidense, bajo la dirección de Mauricio Pochettino, se ha convertido en un laboratorio de experimentación agresiva, con una convocatoria reciente de 28 futbolistas cuyo promedio de edad apenas alcanza los 22 años y 9 meses, reduciendo drásticamente en más de 4 años la media de su último plantel mundialista. Las barras y las estrellas demuestran que el futuro ya está aquí. Desde su llegada en 2024, el técnico argentino ha evaluado a 62 jugadores procedentes de 16 ligas distintas. Esta flexibilidad quedó demostrada en sus recientes compromisos amistosos, a pesar de prescindir de figuras consolidadas en Europa como Christian Pulisic, Weston McKennie, Tim Weah y Folarin Balogun. El conjunto alternativo no perdió el rumbo, venció 4-1 a Perú y 4-2 a Chile. 8 goles a favor con un parado táctico experimental y 10 modificaciones entre ambos encuentros reflejan una profundidad de plantilla envidiable. De hecho, ante el cuadro peruano, Pochettino mandó a la cancha la alineación más joven de su gestión, otorgando valiosos minutos de debut en el plano internacional.
4: Yo creo que lo más importante es lo que se está gestando, ¿no? La experiencia que estamos teniendo juntos, todo lo que vamos sacando y aprendiendo de los jugadores por primera o segunda vez que los vemos competir. Eso creo que es lo más importante de estos cuatro partidos que vamos a jugar.
3: La gran interrogante surge al cruzar la frontera. ¿Por qué la realidad en México es tan diferente? La respuesta no radica en la falta de talento, sino en las rutas de formación. La Major League Soccer entendió que el éxito de su ecosistema dependía de exportar sus joyas a temprana edad, utilizando las transferencias a Europa como un pilar de su modelo de negocio. En contraste, el fútbol mexicano padece de tres males crónicos: precios inflados en el mercado local, escasez de minutos para los menores y desconfianza estructural por parte de los directivos. Para un club de la Liga MX suele ser más rentable vender a un joven internamente por una cifra millonaria que facilitar su salida al viejo continente, lo que termina por estancar el fogueo de alta competencia. Con todo esto, el ecosistema estadounidense tampoco es una fórmula perfecta. Su búsqueda de variantes responde a una urgencia real, ya que el proceso anterior se topó con pared al quedar eliminado en los octavos de final de la pasada Copa del Mundo.
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8: Las plantas experimentan estrés y emiten sonidos ultrasónicos de alta frecuencia cuando sufren por sequía o cortes en sus hojas.
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10: El polémico comercial de Sydney Sweeney puede que sea la estrategia de marketing más rentable del año, y los que más lo odiaron fueron los que más ayudaron. Nuvig es una startup fundada hace poco tiempo que entra a un mercado dominado por dos gigantes, así que necesitaba una estrategia distinta que no fuera lana para publicitarse. Y por eso es que se asoció con Sydney Sweeney, porque no es la primera vez que Sweeney lo hacía. Recordarás aquella campaña American Eagle, polémica también, que logró que las acciones de la empresa subieran un 30% en un día. Ahora, ¿qué pasó? Decenas y decenas de atletas mostraron su indignación en redes, pero lograron también justo lo que Novik quería que hicieran. Millones de menciones gratuitas. Pasaron del lugar 50 al 11 en la App Store y lograron más búsquedas que Donald Trump y la guerra de Irán en 7 días consecutivos. 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
11: Las ratas se ríen cuando les hacen cosquillas, aunque emiten sonidos de alta frecuencia que el oído humano no puede escuchar sin equipos especiales.
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12: Con 72 votos a favor y 34 en contra, el Senado aprobó en lo general y los artículos no reservados del dictamen que reforma el Código Penal Federal y la Ley Federal de Protección a la Propiedad Industrial en materia de responsabilidad secundaria para proveedores de servicios de Internet, también llamada Ley Antimemes. Estudiantes de la Universidad Autónoma del Estado de Morelos irrumpieron en el desfile conmemorativo del natalicio del generalísimo José María Morelos. Tendieron mantas y desplegaron una lona en demanda de justicia por sus compañeros asesinados. La policía estatal los replegó. El Pleno del Congreso de Tamaulipas aprobó la minuta de reforma remitida por el Senado para establecer en la Constitución disposiciones sobre nacionalidad única para quienes aspiren a la presidencia de la República, las gobernaturas y la jefatura de gobierno capitalino. Según artículos transitorios, se aplicará hasta el 2028.
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0: canción de la única y la inigualable Cher. En el próximo regreso de corte le vamos a poner un temazo, ¿eh? ¡Ah! No, bueno, de despedida. Es que ya, claro, se está acabando el programa. A ver, antes de que se termine, le quiero contar que... ¿Se acuerda cuando decían que la Liga Femenil en México surgió porque pues era una obligación de cara al Mundial de 2026? Digo, menos mal, nació 10 años antes o 9 años antes. En Brasil, ahora sí, están con la tareiña, pero haz de cuenta, con la cartulina en portugués, la noche anterior, güey, con la monografía, así que además la pegaste antes y te tenías que asomar a través de la cartulina, así a contraluz, güey, para saberte... La fecha de nacimiento del cura Miguel Hidalgo, haz de cuenta. Así está Brasil con la tarea. Bueno, pues resulta que para el desarrollo del fútbol femenil, porque el Mundial del próximo año va a ser allá, por insistencia de Gianni Infantino, por cierto, pues están cambiando las reglas para desarrollar el fútbol femenil. Y le voy a contar una breve historia de la tía Reimers. Marta, la múltiple ganadora del Balón de Oro, una morra que jugó Juegos Olímpicos, posiblemente una de las mejores futbolistas de todos los tiempos, juega para el Santos. Esto era el año 2011. Y resulta ser que en esa época jugaba un futbolista que pintaba para ser un gran prodigio, y mire dónde terminó. Ese futbolista jugaba en el Santos y lo querían fichar entre el Real Madrid y el Barça. Y el Santos se lo quería quedar, pero pues no le alcanzaba el billete. Y para que le alcanzara el billete, entonces eliminaron de un plumazo el equipo de fútbol femenil con una de las mejores jugadoras de todos los tiempos para poder pagar el sueldo de un futbolista cuyo nombre es Neymar. Esa es la aproximación de Brasil al fútbol de mujeres. Renata Alvarado nos habla de estas nuevas reglas.
1: Durante casi 40 años, jugar fútbol en Brasil fue considerado un acto ilegal para las mujeres. Bajo el decreto de la ley 3199, se prohibía expresamente a la población femenina practicar deportes que supuestamente atentaran contra la naturaleza de su cuerpo. Esta restricción obligó a millones de jugadoras a practicar su pasión en la clandestinidad. Sin embargo, el escenario del fútbol en Brasil ha cambiado por completo. Lo que durante décadas fue condenado y silenciado, hoy se ha elevado a un rango de prioridad de política pública nacional, a través de marcos legales y decretos promovidos por el gobierno del presidente Luis Inácio Lula da Silva. El Estado brasileño sancionó la ley de fútbol femenil para estructurar e impulsar la profesionalización de la disciplina. Esta normativa exige que los clubes con programas juveniles mantengan o creen equipos femeniles en un plazo de 180 días, garantizando que las atletas tengan el mismo acceso a infraestructura, centros de entrenamiento y cuerpos técnicos que los hombres. Además, esta ley contempla aspectos clave como la protección al embarazo y la maternidad, así como protocolos estrictos para prevenir el racismo y la violencia de género. También influye un fondo de financiamiento público-privado y un pago de reparación histórica para las jugadoras pioneras que vistieron la camiseta verde-amarela entre 1988 y 1991. Esta es una apuesta institucional firme que encuentra su máximo impulso en la organización del Mundial Femenil 2027. El primero que se celebrará en Sudamérica del 24 de junio al 25 de julio en 8 ciudades que Brasil prepara para recibir esta cita global mediante diversas adaptaciones gubernamentales e infraestructura de gran alcance. Se espera un impacto económico estimado alrededor de 26 mil millones de pesos, lo que proyecta la competición como el mundial femenil con mayores ganancias financieras para un país, gracias a la infraestructura de estadios y aeropuertos heredada del mundial varonil de 2014. Desde las canchas improvisadas donde las mujeres jugaban con el temor de ser sancionadas hasta abrirse paso hoy en el mítico Estadio Maracaná. Brasil no solo se prepara para recibir la competencia más grande del fútbol femenil, sino que está saldando una deuda histórica con su propia gente, honrando una tradición y una pasión nacional que no se comparan con la de ningún otro país.
0: Bueno, ya le reportaremos el próximo año desde Brasil, a ver si sí es cierto. Por lo pronto, en 2027, ya se lo adelantábamos, vuelven grandes competencias de ciclismo a México. Y vamos a analizar también lo de Isaac del Toro, que terminó quinto en la prueba élite varonil del Mundial de Ruta allá en Montreal, con Ricardo Otero y su ciclo olímpico.
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0: Ricardo, te mando un fuerte abrazo, me da mucho gusto saludarte. Oye, a ver, Isaac del Toro, un extraordinario resultado histórico para un ciclista mexicano allá en el Mundial de Ciclismo de Ruta, pero pues qué lástima, ¿no? Porque había estado ahí entre los primeros tres puestos y se nos fue. Bueno, se nos fue, suena a muchos, porque que está en la bici es él, pero la ilusión es la de millones, Ricardo.
3: Queridísima Marion, qué gusto saludarte a ti y a todo nuestro público. Un fuerte abrazo a la cabina. Pues sí, me quedo como el propio Isaac lo manifestó ayer a través de su cuenta de Instagram, esta sensación agridulce de que dio un esfuerzo extraordinario, fue el rival a vencer, pero en ese último embate, no sabe todavía si le faltaron piernas o si... simplemente fue el hecho de que no tenía un gregario al lado que le pudiera abrir el camino para ese embate. Pero quinto lugar, hay que reconocer una cosa, Isaac ha participado en 4 pruebas de campeonato mundial, el año pasado en Kigali, este año en Montreal, tanto en contrarreloj como en ruta, no ha bajado del 7º lugar, pero tampoco ha subido del 5º. Entonces, falta ese golpecito. Y a ver, podríamos decir que el progreso se ve de un 7º, un 5º lugar, sí, pero yo iría un poco más profundo. Isaac se quedó a 4 minutos y 31 segundos del podio el año pasado en Ruanda y a 6:47 del campeón, que fue Tadej Pogačar.
0: Sí.
3: Este año se quedó a 1 segundo del podio. Hijo. Y a 14 segundos del jersey arcoiris.
0: No me
3: digas. Así que el progreso realmente ahí está. Es que Isaac ahora fue al que cuidaron todos, al que estuvieron vigilando todos, el equipo de Estados Unidos, Brandon McNulty es quien se lleva el título mundial, metió a 3 ciclistas en el top 10 y eso evidentemente benefició al nuevo campeón, pero también le cobró Isaac, después de que, y si hay que decirlo también, el equipo mexicano también hizo un trabajo más allá de lo esperado.
0: Es que hacia allá iba, perdón que te interrumpa, porque cuéntame un poquito de eso para que el público y yo también podamos entender, o sea, ¿la selección mexicana en general te gustó su actuación o queda una vez más quizás expuesta a la falta de corredores en el Tour Mundial?
3: Es que las dos cosas no son mutuamente excluyentes. Ándale. Me gustó ver al equipo mexicano poniéndose al frente del pelotón en la primera parte de la competencia, pero también es cierto, Isaac fue el único que concluyó la competencia, ya en las últimas vueltas ya no tenía un coequipero. Eso era lo esperado, sabíamos que eso iba a ocurrir, no tenemos a otro ciclista de ese tamaño, no tenemos a todavía un equipo tan fuerte como lo tiene Estados Unidos, como lo tiene Bélgica, como lo tiene España, como lo tienen los Países Bajos, por poner algunos ejemplos.
0: Okay.
3: Entonces, creo que sí es de reconocer lo que hizo el equipo mexicano, porque además se presentó completo, 6 ciclistas. Ricardo. Y creo que podemos ir más adelante en próximos eventos.
0: Oye, dime una cosa, ¿qué es entonces lo que podríamos empezar a pensar que necesita México para que llegue a los próximos mundiales, pues mejor? Y te lo digo en el contexto de que la Unión Ciclista anuncia pues estas nuevas carreras para el inicio del próximo año. ¿Esto puede darnos esperanzas de que de cara a Los Ángeles, por ejemplo, a próximas competencias México mejore?
3: Precisamente, se necesita trabajo, se necesita paciencia, pero el hecho de traer estos grandes eventos a México, justamente ayer se anunció, por un lado, el regreso de una prueba por etapas en México, que se han realizado en diferentes lapsos desde 1948, se interrumpe, regresa, no habíamos tenido algo desde 2015 y regresa ahora bajo el nombre de MEX Tour del 19 al 23 de enero y 2 días antes, el 17, la Clásica de la República, un evento de un día, es una sola etapa, una competencia larga, que se desarrollará ambas en la Ciudad de México como meta. Entonces, tener esos eventos que atraen a los grandes equipos, que pueden haber hasta el 50% de los equipos del World Tour, porque aquí, ojo, si hay ascenso y descenso, hay dos categorías de equipos, el World Tour y el Pro Tour, pues pueden venir, seguramente va a venir el equipo de Emiratos Árabes Unidos.
0: Claro.
3: Y seguramente veremos a grandes competidores en estas pruebas.
0: Pues qué emocionante, Ricardo. Esperemos estar por allá en enero también y darle cobertura a todo el público de Cancha Completa. Y como siempre, agradecerte. Te mando un abrazote.
3: Fuerte abrazo. Gracias por tanto.
0: Perdón por tampoco. Ahí está nuestro querido Ricardo Otero. Y mientras tanto, yo le tengo agenda porque se disputan las series de comodín en el béisbol de Grandes Ligas. El clasicazo a las 18 horas entre los Medias Rojas y los Yankees que lideran la serie 1-0. Y a las 8 juegan mis Cubs de Chicago, mis cachorros. juegan contra los Padres de San Diego. Los Padres blanquearon y están en el frente 1-0. Hay playoffs del mejor básquetbol femenil del mundo, es la WNBA. Las Washington Mystics contra Atlanta Dream a las 5 de la tarde, lo puede ver en ESPN. Y a las 19, Dallas Wings contra Golden State Valkyries. También habrá, por supuesto, Champions League femenil el día de mañana. Miren nada más qué interesante, salta escena el Manchester City femenil, que se enfrenta al Real Madrid a las 13 horas. El Paris Saint-Germain también va a saltar a escena y habrá tenis. Así que si usted quiere madrugar, pues puede ver el ATP 500 de Tokio y puede ver también el Abierto de China en su rama femenil y varonil. Es que wow. ¿No quisiéramos todos de repente retroceder un poquito el tiempo? ¿Lo dirá el Manchester City? If I could turn back time. De la única, la inigualable Cher. Y a nombre de Quique González, Moisés Pérez, Carlos Pérez, yo Marion Reimers, decimos gracias por tanto, perdón por tan poco. Buen camino, pásela bien y nos reencontramos mañana en punto de las 15 horas.

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6: La cotorra del sol. Esta pequeña ave destaca por sus vibrantes tonos amarillos, naranjas y verdes. Viven en bandadas sumamente ruidosas y coordinadas, alimentándose principalmente de semillas, frutas frescas y brotes tiernos de plantas.
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7: El mapa del mundo que usamos normalmente deforma el tamaño real de los continentes, haciendo que Groenlandia parezca gigantesca visualmente.
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11: Buenas tardes, bienvenidos a este espacio de noticias. Les saluda con muchísimo gusto Alejandra Gagiola, agradecida infinitamente por su atención. Gracias a quienes nos sintonizan a través de la 950 AM y les recuerdo que estamos en Facebook, también en Radio Fórmula BC, aquí los leo, aquí podemos platicar a lo largo del programa. Desde cabina les manda saludos también Paco Calvillo, controlando este espacio informativo. Y ayer hablamos al inicio de este espacio de lo que se soltó como una bomba mediática, primero por las declaraciones de el Departamento de Estado de Estados Unidos, la Tesorería de Estados Unidos, seguido también por la UIF en México, que hizo o emitió un boletín e hizo declaraciones después de lo que Estados Unidos había dicho. ¿Por qué nos generó tanto ruido esta noticia? Que definitivamente lo era, así hubiera sido solamente algo sucediendo en otro estado, pero en este caso era porque había señalamientos puntuales por parte de Estados Unidos al ex esposo de la gobernadora Marina del Pilar. En ese sentido, también dimos a conocer las reacciones inmediatas que tuvo él y también las declaraciones que hizo al equipo de Siempre en la Noticia y algunos otros colegas, la gobernadora, en donde se deslindaba de toda responsabilidad y en donde además aclaraba que ella no estaba siendo señalada, pero sí hablaba de la empresa específica en la que alguna vez fue socia o de la que alguna vez fue socia, que está en esta lista, y hablaba también del deslinde y de en qué momento dejó de serlo. También hoy empezaron a circular versiones en torno al alcalde de Tijuana. Y él también habló de este caso y también se deslinda completamente de las acusaciones e incluso de Carlos Torres Torres. Quien platicó con él fue Said Rodríguez del equipo de Siempre en la Noticia y nos tiene la información. Said, buenas tardes, ¿cómo estás?
12: Hola, ¿qué tal, Ale? Muy buenas tardes a todo el equipo, a todo el auditorio de Radio Fórmula Baja California. Y efectivamente continúan las reacciones después de esta publicación del Departamento de Tesoro de los Estados Unidos, en donde señalan a varios personas, entre ellos pues el ex coordinador de proyectos estratégicos del Ayuntamiento de Tijuana, una función honoraria, pero que sí llamó siempre la atención, de Carlos Torres del Ayuntamiento, y el alcalde de Tijuana, Ismael Burqueño, que le dio este mismo puesto, pues habló con los medios y dijo dos puntos muy interesantes. El primero, pues que se deslindaba totalmente de esta situación, que no había hablado con Carlos Torres desde que dejó este proyecto de desarrollos estratégicos, podríamos decir pues prácticamente desde que empezaron las acusaciones contra Carlos Torres desde el año pasado, que desapareció de la vida pública y política de nuestro estado. Y entonces el alcalde pues negó que estuviera en algún punto involucrado. Y la segunda cosa también es que después de estas publicaciones del Departamento de Tesoro, también varios medios de comunicación retomaron lo que alguna vez fue la investigación con el alcalde Ismael Burgueño, y él señaló que actualmente no hay ninguna investigación en su contra, ninguna acusación, ninguna denuncia, que todo había quedado como una acción no penal, que explicamos, pues significa que ya fue investigado, que inclusive nos dio detalles acerca de que estuvo presente la UIF investigando sus movimientos, el SAT, luego de que una denuncia anónima, recordarás, Ale, hace un año, poquito más, poquito menos, pues daba información acerca de que presuntamente el alcalde de Tijuana estaría involucrado dentro de una organización de desvío de fondos y por supuesto también de lavado de dinero, mismo que el alcalde insistió que no hubo ninguna acción penal, que la Fiscalía General de la República investigó todo lo que podía investigar y que no le encontraron nada, y que hasta el momento así se mantiene su estatus, es decir, que ahora mismo el alcalde de Tijuana está completamente pues sin ningún tipo de investigación en su contra. Vamos a esperar, por supuesto, también qué va aconteciendo, qué otros tipos de reacciones hay de esto, que, bueno, pues al final de cuentas parece que conforme van pasando los meses se empieza a normalizar el hecho de que Estados Unidos acuse a funcionarios en activo del gobierno mexicano, que asimismo, pues en lo que en un inicio, recordarás, Ale, pues cuando existían las primeras acusaciones se volvía un tema de escándalo, recordarás incluso con figuras públicas como el caso de Rafa Márquez, de Julián Álvarez, que al final ellos fueron exonerados, pero también fue todo un tema que duró semanas o meses. Ahora con la periodicidad que se da esta situación de que casi cada mes, cada tres meses hay algo nuevo, pues el gobierno mexicano también ha aprovechado esta parte como para desestimar estas acusaciones. Primero de que decían en algunos puntos, principalmente en el gobernador con licencia de Sinaloa, Rubén Rocha Moya, que era un pequeño departamento de justicia de Estados Unidos, y ahora pues que prácticamente esto dicen ya se sabía y que hasta el momento en la Fiscalía General de la República no hay ninguna investigación contra estos estas personas, ¿no? Los hermanos Torres, Ale.
11: De manera simultánea, cuando se da esta, o sea, hace esta denuncia anónima en contra de Ismael Burgueño, es cuando se da también una de la misma forma contra Carlos Torres Torres. Sobre eso platicaba ayer con Joe, que habló la gobernadora, porque ella decía que estas investigaciones eran precisamente derivadas de estas denuncias anónimas y decíamos, bueno, puede ser que haya sido motivada la Fiscalía General de la República por esa denuncia anónima, no así el Departamento del Tesoro en Estados Unidos, ¿no? Entonces como que había que puntualizar que eran cosas distintas, pero sí recordamos que cuando esto sucede, hablábamos de un posible fuego amigo en pleno elección interna de Morena en este tema en donde había muchos señalamientos y entre ellos se dieron con hasta con la cubeta, no para desprestigiarse unos a otros, por eso cuando ya resulta ganadora Julieta Ramírez decíamos, híjole, tiene una operación cicatriz importante que hacer, porque durante este proceso se ventilaron muchas cosas, uno en contra de otro. Obviamente no tenemos la certeza de que así haya sido, pero sí hubo señalamientos en torno a que así fue, y esos mismos señalamientos se dieron de parte de los militantes de Morena. Entonces, fue en esa coyuntura, y Ismael Burgueño así lo aclaró, y hoy, bueno, ya asegura que en su caso no hay ninguna cancelación de cuentas por parte de la UIF, y tampoco está en estas listas que mencionábamos, ¿no? Entonces, aunque hayan sido condiciones o situaciones similares, pues así está el asunto. El otro tema que también decíamos era, claro que había que cuestionar a Burgueño y claro que había que cuestionar a la gobernadora en torno a las funciones de Carlos Torres en su momento, porque ahorita podrá ser su exesposo y entonces pudo haber sido su esposo, pero estamos hablando de una persona que trabajó dentro del gobierno municipal y dentro de un gobierno estatal, ¿no? En proyectos estratégicos que, si bien mencionabas, era un cargo honorario, es decir, no recibía un sueldo por hacerlo, tenía cabezas, y uno era Ismael Burgueño y la otra era Marina del Pilar. Entonces, creo que lo correcto era conocer la postura de ambos en este sentido, y bueno, ya nos la compartías. Así que resulta interesante y sobre todo también relevante saber que el alcalde ya está garantizando, sobre todo de cara a la posible reelección, que no hay una investigación en su contra, Said.
12: Exactamente, sí, al final es un caso que siempre, y por la temporalidad política, toma mayor relevancia. Pero pues ya veremos también qué ocurre, ¿no? Desde Estados Unidos, una cosa es publicar y otra cosa es seguir la investigación y ver qué tan al fondo llegan de esto y qué otros nombres empiezan a surgir, ¿no? Porque sabemos que en Estados Unidos tienen años, prácticamente desde que lograron capturar que apareció el Mayo Zambada en Estados Unidos, han empezado a focalizar sus esfuerzos en los rusos, con presencia en Baja California, e inclusive tú cruzas la línea y observas imágenes del líder de los rusos por todos lados, tratando de buscar lo más pronto posible alguna pista que los lleve. Están muy interesados en ello, así que pues han sido estos momentos para Baja California y también para su orden político.
11: Sí, están ofreciendo $5 millones por cualquier información que logre su detención o localización. Así que bueno, damos por supuesto seguimiento. Y otro tema también importante aquí es el asunto de la UIF, que creo que sí es algo que debemos de recordar, y dejamos completamente de lado las personas que fueron señaladas ayer o a quienes les fueron congeladas las cuentas. El año pasado, cuando se autoriza que la UIF congele las cuentas de cualquier persona que esté siendo investigada, lo criticábamos seriamente, Said, porque no están siendo señalados por un delito, no hay una acusación, hay una sospecha, y la sospecha es suficiente para que te congelen tus cuentas. Entonces, si le quitamos nombres a esto y nos ponemos a analizar que puede ser cualquier mexicano en esta situación, resulta bastante delicado esta decisión y esto que ya está aprobado, que ya es ley y que ya está sucediendo, como bien puntualizabas, de forma cada vez más recurrente. Te agradezco muchísimo este enlace telefónico y, por supuesto, seguimos tu trabajo y el de todo el equipo de Siempre en la Noticia. Gracias, Aid Rodríguez.
12: Nos vemos pronto, cuídense mucho y ahí estamos en la información.
11: Saludos. Igualmente, gracias. Saludos a Fernando, que está comunicándose con nosotros a través de Radio Fórmula ABC, a Jaime, que dice Fiscalía de México versus Fiscalía de Estados Unidos. Híjole, pues no sé si en realidad estén confrontados. Más bien yo creo que Estados Unidos sí está presionando a México para dar resultados. Y yo creo que los mismos mexicanos también deberíamos de querer que esto se haga, pero sí buscamos que se haga dentro de marcos legales, ¿no? Creo que también pasar por encima de los derechos humanos y de los derechos fundamentales de todos, pues no nos parece y nos debería preocupar, porque en este momento, insisto, estamos hablando de otras personas, pero estamos expuestos todos cuando nos damos cuenta que no hay pruebas ni un señalamiento determinante para congelar las cuentas de una persona. Y por otro lado, vemos que se exigen pruebas en ciertos personajes, pero no en todos los casos. Hacemos un corte comercial, regresamos. Vamos a corte comercial.
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22: Ensalada fresca de atún. Mezcla una lata de atún en agua con cubos de pepino, jitomate, hojas de espinaca y cilantro picado. Adereza únicamente con limón y sal de mar. Esta opción es rápida, económica, refrescante y aporta proteínas de excelente calidad.
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11: Regresamos de corte comercial. Aquí a Radio Fórmula, en donde damos poder a tu voz. Gracias a quienes nos sintonizan. Saludos a Esperanza Legorreta. Saludos a Jaime, que dice, cuidado con el valor del peso. A Mari Martínez, también buenas tardes. Gracias por su sintonía a través de Radio Fórmula BC. Y en un ratito les doy detalles sobre el absoluto caos que se registró hoy en la garita de Otay, quien después después de 2 horas 50 minutos se reanudaron las operaciones. Cerca de las 11 de la mañana fue cerrado. Ya hay declaraciones por parte del Departamento de la Policía de San Diego de qué fue lo que sucedió. En realidad nada, pero bueno, este artefacto que originalmente se pensaba era un explosivo, no lo fue. Ya dieron detalles, pero qué cosa tan caótica cuando se cierra la garita. Y obviamente es comprensible las medidas que se tienen que tomar por parte de las autoridades de ambos lados de la frontera, el CBP, para empezar. Y algo similar sucedió ayer, dimos cuenta en su oportunidad en la UABC, en donde un letrero en donde había ciertas amenazas, pues también generaron la cancelación de clases del turno vespertino y pues todo un movimiento e inconformidad que afortunadamente en ese caso también no pasó a mayores, pero bueno, si es una broma, qué barbaridad, qué broma tan de pésimo gusto.
3: Ya ni la vuelta que me di.
11: Ya ni la vuelta que te dice. Aquí está ya Manolo Echegoyen, nuestro colaborador, especialista inmobiliario. Y ¿corrían o no corrían? Bueno, primero saludos, ¿cómo estás?
3: Muy bien, muy feliz.
11: Buenas tardes.
3: Buenas tardes. Pues haz de cuenta que las clases vespertinas inician a las 4 de la tarde y ya se tenía información que había una amenaza de bomba en la Facultad de Derecho de Medicina y a ellos los evacuaron, Facultad de Derecho, Medicina y Odontología.

0: fiarse o pecar de confianza en un caso así, pues es una emergencia, se debe de tratar como tal. Para eso existen los protocolos, como en el caso de lo de la garita de hoy. Al ratito, terminando la entrevista contigo, les voy a dar detalles, pero pues obviamente se tienen que tomar las medidas que se tengan que tomar. No van a poner en riesgo todas las vidas. En el caso de la UABC, situación similar. Entonces ahí sí, nada más el llamado a los alumnos o maestros, quien sea, pues si hay una emergencia hay que tomarla como tal, ¿no? Hay que asumirla como tal y no después estar lamentando. Ya lo demás coincido contigo, qué triste que sea como, ah, una vez más, ¿no? O una amenaza más.
1: Sí, usualmente sabemos que no pasa mayores, afortunadamente, que probablemente es un chamaco con diferentes problemas en casa o mentales y no pasa mayores, pero también que la universidad pues no se puede dar el lujo de tomar el riesgo y
0: Claro.
1: hacer que sus alumnos asistan,
0: Y
1: perdón.
0: ahí ojalá sí se lograra, y entiendo que se harán las investigaciones porque claro que la policía interviene, de dar con los responsables para que también exista precedentes, porque también qué situación tan compleja si efectivamente es solamente un
1: Exactamente,
0: chamaco,
1: sí.
0: que a lo mejor ni siquiera mide las consecuencias,
1: Y
0: pero
1: nunca
0: bueno,
1: sabemos qué sucede. Por lo
0: pero
1: menos que nos
0: vamos,
1: den una idea
0: así,
1: de qué pasa.
0: exacto, el desenlace. Pero bueno, vamos a lo que sí nos trae, al asunto que sí nos trae, que es el tema inmobiliario, Manolo, porque últimamente veo proyectos que están en preventa, ¿no? Proyectos que están en construcción con oportunidades interesantes, y tenía mucha curiosidad de platicar este tema contigo porque digo, ¿qué tenemos que buscar? ¿Qué puntos hay que analizar para confiar? Porque a veces sí son muy atractivos los precios porque todavía es un proyecto en construcción. Pero híjole, también como que dices, pues no lo he visto, si sí lo irán a terminar, no se irán a quedar a medias, cómo irán a estar los acabados, será lo prometido, ¿no? Entonces, danos detalles porque sé que en este momento estás promoviendo Torre Correos, que es una comunidad, ya nos hablarás también de eso, pero específicamente ese proyecto es un proyecto en construcción que resulta bastante interesante.
1: Sí, es un proyecto en construcción, en preventa, y obviamente que los desarrolladores prevendan sus productos, pues es una estrategia para irlos vendiendo desde un inicio y capitalizarse. Pero una de las ventajas que adquiere el comprador es que su dinero durante el tiempo va a valer más y vas a adquirir los menores precios. Obviamente, si se cumplen ciertas cosas que son muy importantes revisar antes de invertir. O sea, es algo que sí se tiene que tomar con cuidado y preferentemente con una asesoría. ¿En qué nos debemos de fijar en un proyecto en preventa? Principalmente en el desarrollador. O sea, ¿cuál es su experiencia? ¿Qué otros desarrollos, edificios, propiedades ha construido? Y segundo, el punto número dos y muy importante es que tenga todos los permisos y reglamentación que le solicita el ayuntamiento, el estado o la federación, ¿no? La autoridad. Y tercero, también pues para tú beneficiarte de la plusvalía y de que tu propiedad valga más durante el tiempo, pues muy importante que te fijes en que el desarrollo primero esté en un entorno en crecimiento o esté en un entorno ya consolidado y también que esos precios que te están vendiendo sean de mercado para que el incremento que ocurra durante las etapas de construcción pues realmente sea un precio de mercado, porque si no está dentro del precio de mercado al final pues no se va a poder vender y tú te vas a tener que bajarte del precio. Pero con esto me refiero a que tú llegas a un proyecto en preventa, tiene un precio que es el más bajo y vas a dar un enganche y durante la construcción vas a poder ir dando pagos. Entonces, durante la construcción, que se lleva en diferentes etapas, los ingenieros así lo llevan, va a haber un aumento de precios. Eso a ti como comprador te va a favorecer porque eso significa que tu propiedad vale más. Entonces, el día de mañana que esté listo y ya tengas algo físico, si decides venderlo, pues vale más. Y eso es las bondades y las ventajas de las preventas.
0: Asumamos que hay un desarrollo y que es el primer proyecto de un desarrollador. Creo que eso también es un tema importante porque eso me tendría que hacer desconfiar o puedo confiar si a los siguientes puntos que nos puedas mencionar están dados. ¿Y cuáles serían?
1: Pues sí, esa es una pregunta muy interesante, pues porque todos empiezan por algo, ¿no?
0: Claro.
1: Yo creo que habría que ver la preparación y el equipo que está detrás de ese proyecto, porque muchas veces nada más construir.

0: construyen por hacer dinero o prevenden para que con tu dinero vayan a ir construyendo. Hay diferentes modelos de financiamiento que pueden adquirir los desarrolladores y uno de ellos es el banco. Pero tampoco es tan sencillo, o sea, el banco no va a decir, ah, es tu primer desarrollo, te va a prestar millones de pesos. Pero tal vez si tiene otras actividades o tiene ingresos, es probable que ese desarrollador pueda adquirir un financiamiento y no dependa de tu dinero, ¿no? Que también es válido, porque también es un negocio y sí es válido. Pero muy importante ver la preparación, la experiencia que tengan, aunque sea su primer desarrollo. Todos empiezan desde el principio. Y segundo, que tenga los permisos que le solicita la ley. Esos permisos sí te los pueden mostrar. A mí me pasó que por mensaje un cliente que no conocía, una persona que no conocía, me pedía mandarle esos documentos por WhatsApp. Yo claro que te los mando con mucho gusto, pero en persona. O sea, tampoco puedo, son documentos también privados, no se pueden estar difundiendo públicamente, pero yo le decía a este cliente con mucho gusto, si vienes a nuestras oficinas, están en La Cacho, en Hipódromo, te puedes meter para ver la ubicación, hay un número de teléfono. Tenemos ahí opiniones en Google, o sea, no es una estafa, puedes revisar que es real. Si vienes aquí en persona, con mucho gusto te muestro todo para que tú puedas verificar que está todo en regla.
1: Es
0: Entonces,
1: decir, es información que está bien que te pidan y que tú tienes la obligación como asesor inmobiliario de mostrar, pero que obviamente tienes cuidado de qué forma lo haces,
0: claro,
1: ¿no?
0: y tú como cliente la puedes solicitar, pero como les digo, tampoco abusen.
1: Sí, bueno. Ahora, otro tema que me llama muchísimo la atención es ver que siguen estafando a la gente con terrenos que porque estaba muy barato, terrenos que a veces ni siquiera tienen servicios básicos y demás. Y aquí quiero que nos digas qué tan sencillo o complejo es ir a investigar un terreno, porque entiendo que es información pública que está a la vista de todos o está disponible para todos en el registro público de la
0: Es
1: propiedad,
0: correcto,
1: ¿cierto?
0: es correcto. En el registro público de la propiedad y del comercio, todo es público. Tú lo puedes solicitar, puedes acudir a las oficinas, puedes hacer una llamada o lo más sencillo, puedes pedirle a un abogado que te oriente o a un asesor inmobiliario que sabemos cómo hacerlo y muchos tenemos acceso a esa información y bajar la documentación. Pero este problema que tú comentas es, creo que, más complejo. Porque sí es verdad que hay un cártel inmobiliario y pues creo que ese tema lo tendríamos que dejar para otra plática para investigarlo mucho más y tener mucho cuidado con lo que po se podría decir, pero es un problema y a lo que me refiero es, a lo que voy, es que es un problema grande en Tijuana que está ocurriendo y que pues se está realizando por medio de muchas personas.
1: Sí, yo creo que eso, insisto, tienes toda la razón, lo podríamos abordar de manera individual, pero yo creo que en primera instancia es, sí ve e investiga si ese terreno que quieres
0: Claro,
1: comprar está en el
0: sí,
1: registro
0: es
1: público en
0: público.
1: orden, ¿no?
0: Ajá.
1: Y aparte, bueno, entonces nos das una luz en el sentido de que si ves un proyecto que es muy bueno para ser verdad, puede ser que sí lo sea, solamente asesórate de la manera correcta. ¿Cómo te encontramos en redes sociales?
0: Manolo Echegoyen en todas mis redes.
1: Gracias, Manolo. Hacemos pausa, hacemos un
2: Vamos
1: corte,
2: a corte
1: regresamos.
2: comercial.
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1: Regresamos de corte comercial. Aquí a Radio Fórmula, donde damos poder a tu voz, y la Comisión Estatal de Servicios Públicos de Mexicali tiene un descuento para la comodidad de tu familia, 100% en multas y recargos en pago de contado. 75% de descuento en recargos y 100% en multas si realizas un convenio. 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Y en el caso de Tijuana, el medidor de agua debe ser manipulado únicamente por personal autorizado. Si presenta daños, fugas o alguna anomalía, la Comisión Estatal de Servicios Públicos de Tijuana recomienda reportarlo a través de sus canales oficiales. Protege tu medidor y evita afectaciones. Y retomamos el tema de la garita de Otay, que reanudó operaciones cerca de las 11 de la mañana, luego de permanecer cerrada durante aproximadamente 2 horas y media debido a un objeto sospechoso localizado en las instalaciones. El teniente César Jiménez, vocero del Departamento de la Policía de San Diego, confirmó que el objeto era un dispositivo electrónico de metal y no un explosivo. Sin embargo, señaló que fue colocado deliberadamente en el lugar, aunque por ahora se desconoce el motivo. El artefacto, que tenía cables visibles, era más grande que un teléfono celular, pero más pequeño que una computadora. Las autoridades no revelaron exactamente en dónde fue localizado, únicamente indicaron que estaba en un punto en donde difícilmente podía ser visto por las personas que cruzaban. Durante el operativo participaron elementos de la San Diego Police Department, de la Patrulla de Caminos de California, personal de la garita, bomberos y especialistas en explosivos, quienes determinaron que el dispositivo no representaba un peligro. Esto, pues como ya decía, tomó 2 horas y media. Hasta el momento no hay personas detenidas. La investigación continúa y las autoridades confirmaron que existen cámaras de vigilancia en la zona, por lo que no descartan identificar a quien dejó el objeto mientras permaneció la garita cerrada. Las autoridades recomendaron utilizar pues la garita de San Isidro, pero híjole, sí se hizo un verdadero caos. Y también otro caos todavía peor en la autopista estatal 905 hacia Siempre Viva Road, porque eran las personas que estaban tratando de llegar a la garita de Otay para cruzar a Tijuana. Así que ahí también se hizo un caos tremendísimo, y sobre todo los primeros minutos cuando estaba cerrada, pero la gente todavía no sabía bien qué estaba pasando y la autoridad tampoco había dado a conocer el motivo del cierre. El Departamento de la Policía de San Diego agradeció la paciencia de los usuarios y reiteró que la prioridad durante el operativo fue garantizar la seguridad de quienes cruzan todos los días entre Tijuana y San Diego. Así que bueno, finalmente terminó el caos, pero seguramente quienes lo padecieron y se quedaron ahí atorados por varias horas, pues fue una situación compleja. Y también en el caso de Otay, hay que tomar esta recomendación en cuenta porque el Ayuntamiento de Tijuana informó que a partir de hoy empezaron trabajos para retirar barreras de concreto sobre el Boulevard Bellas Artes, otra vialidad muy, muy transitada, en el tramo comprendido entre las calles 5 Norte y el Boulevard Garita de Otay. Las labores provocaron este cierre parcial y reducción de carriles. Y esto sucederá de 8 de la mañana a 3 de la tarde. El ayuntamiento estima que esos trabajos tengan una duración de aproximadamente 10 días, por lo que recomienda a los conductores tomar precauciones, respetar los señalamientos y, de ser posible, anticipar traslados para evitar mayores afectaciones al tránsito en la zona de Otay, que de por sí ya es bastante complicado. Y hemos hablado ya desde hace varios días de la propuesta que hace la presidenta, o que hizo la presidenta al Congreso de la Unión, de aprobar una ley que obligue a las personas que estén buscando ser presidentes de México o gobernadores de cualquier estado de la República Mexicana a solamente tener una nacionalidad, y si tienen dos, renunciar a la segunda, bueno, dos o más, porque se puede renunciar a cualquier otra. Solamente pueden tener la nacionalidad mexicana. Y en este sentido, pues, aprueba el Congreso de la Unión y después tiene que ir a los congresos de todo el país para que se convierta en ley, cosa que sabemos no resultará nada complicado y seguramente será más de trámite porque la mayoría son de Morena y de ahí pues emana esta propuesta. Pero hace un ratito el Congreso de Sinaloa ya aprobó con 31 votos a favor esta minuta enviada por el Senado, que reforma los artículos 82, 116 y 122 de la Constitución mexicana para establecer el requisito de nacionalidad única para quienes busquen ocupar estos cargos que ya mencionaba, y también la jefatura de gobierno de la Ciudad de México. La reforma plantea que quienes aspiren a estos cargos deben ser mexicanos por nacimiento y no tener ni adquirir otra nacionalidad. En caso de contar con una segunda, que establezca con una segunda, deberán renunciar antes de solicitar su registro como candidatos. Aquí creo que también hubo una controversia importante, ahorita lo mencionamos, conforme a lo que establezca la legislación. Además, una vez en el cargo, la persona no podrá adquirir o solicitar otra nacionalidad, utilizar ante autoridades extranjeras un pasaporte o documento de identidad de otro país, ejercer derechos políticos de otro estado, ni acogerse a su protección diplomática. Para las gubernaturas también se mantienen requisitos relacionados con origen o residencia efectiva en la entidad y edad mínima. Tras la aprobación, el Congreso de Sinaloa informó que enviará el acuerdo correspondiente al Senado como parte del procedimiento previsto en el artículo 135 constitucional al tratarse de una reforma a la Carta Magna. El cambio de concretarse el proceso constitucional será aplicable a partir del proceso electoral 2028. Es decir, este que está ya en puerta, no alcanzan, pero ya en el 2028. Ahora, la ley lo que contempla es que para tratar de buscar este cargo, y la controversia era de que debería de ser si ganas, ¿no? Como que ¿por qué te impedirían o por qué la ley te obligaría a renunciar a la otra nacionalidad solamente como aspiración si al final del día no tendrás el cargo, ¿no? O no necesariamente tendrás el cargo. Entonces eso también era controvertido, pero bueno, lo que ya dice la ley, lo que seguramente se convertirá en la obligación, es que si quieres buscar el cargo tienes que renunciar, y esto ya entre algunos candidatos o candidatas en este momento, o aspirantes más bien, porque todavía no es momento de candidaturas, ya está siendo un tema. Ya hace ratito una coordinadora de Morena se paró y se salió indignada de una sesión, porque pues esto seguramente ya será obligatorio próximamente y no les está pareciendo, sobre todo a quienes están buscando gobernar. Ahora, otro tema es, para las próximas elecciones son en el 2028, habrá que analizar si, en el 2027, habrá que analizar si quienes estén en funciones en 2028, aunque normalmente la ley no es retroactiva, también tendrían esta obligatoriedad. Entonces sí será importante platicar con algún diputado que nos explique bien cómo viene esta propuesta, que ya fue aprobada en el Congreso, que ya fue aprobada en el Senado y que ya está nada más recorriendo los estados de la República. Y el Partido del Trabajo elevó tensión con Morena rumbo a las elecciones del 2027, luego de quedar fuera de las 17 coordinaciones estatales que definirán el rumbo de las candidaturas a las gubernaturas. El coordinador del PT en la Cámara de Diputados esta mañana, Reginaldo Sandoval, dijo que el partido se siente maltratado y está planteando tres escenarios. Primero, competir por separado en algunos estados, después hacerlo en las 17 entidades o de plano romper la dinámica de coalición con Morena. Baja California es uno de los puntos en tensión. Morena designó el 15 de septiembre a Julieta Ramírez como coordinadora estatal, obviamente perfilándola a la candidatura. Y en respuesta, el PT mantiene sobre la mesa a Montserrat Caballero, exalcaldesa de Tijuana, como su carta para Baja California. La dirigencia petista en el estado ha cuestionado el proceso de Morena y ha planteado la posibilidad de competir con candidatura propia. Montserrat Caballero sí hizo un pronunciamiento en redes sociales y ella dijo que, aunque como que dejando entre líneas que aunque no le parezca la designación o la decisión que tomó Morena, que ella se va a acatar las decisiones o la decisión que tome el PT, que porque esas eran las reglas que a ella se le plantearon desde que levantó la mano o desde que accedió a ser la aspirante, que en este momento también creo que es coordinadora de afiliaciones del PT. O sea, todos tienen un cargo que no es candidatura, aunque al final del día lo que todos buscan es la candidatura. Entonces, en el caso de Montserrat Caballero, ya dijo, pues yo ya conocía las reglas, esas eran, entonces las acato. Pero lo que vemos es que el PT todavía está en negociaciones y la declaración fue muy clara esta mañana cuando dicen que se sienten maltratados, porque en el caso del Partido Verde sabemos que sí obtuvieron un par de candidaturas o un par de coordinaciones y como parte de estos acuerdos, no así el PT. Entonces vamos a ver qué sucede con esta alianza que está pendiendo de un hilo y vamos a ver al final también qué sucede con la alianza específicamente en Baja California. Y en esto de lo que se ha hablado muchísimo de Amílcar Olán, quien presuntamente era un operador de Andy López Beltrán y quien también en teoría financió campañas entre ellas de acuerdo a un audio filtrado que no sabemos si realmente era él o no había él o no era él, pero de acuerdo a este audio filtrado, él financió la campaña de la gobernadora de Baja California. Entonces, él ha sido señalado por diferentes cosas y hace unos días se publica que se había ido a vivir a Suiza. Entonces, vivir en Suiza, pues después de estos señalamientos, se interpretaba como huir del país o estarse protegiendo de algo. Pero momentos después de que se publica en qué departamento vive y en dónde estaba en Lugano, Suiza, pues deja el departamento porque ya había sido identificada su ubicación y empezaron a circular también imágenes del inmueble. De acuerdo con la información difundida, el departamento actualmente está desocupado. Mientras tanto, han surgido versiones que hasta el momento no han sido confirmadas oficialmente de que podría haberse trasladado a otro país, pero también en Europa, y que algunos integrantes de su familia están en España en este momento. No se ha precisado públicamente tampoco cuál es el estado que guardan las investigaciones de la Fiscalía General de la República que están relacionadas con Olán, porque hay muchísimos señalamientos y dudas en torno a esto, pero en algún punto la misma presidenta de la República dijo que no había una investigación. Si no hay una investigación y solo son señalamientos, porque este señor siente la necesidad de huir de México. Entonces, pues eso queda todo sobre la mesa, pero no muy claro. 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Vamos a corte comercial.
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19: Hablemos de mamá a mamá y también a papá, con Gina Ibarra. Pocas cosas asustan tanto como ver a tu hijo llorar con fuerza, dejar de respirar por unos segundos y cambiar de color. En ese momento, el miedo puede apoderarse de nosotras. Pero quiero decirte algo. Los espasmos del sollozo suelen ser breves y generalmente no causan daño. Lo más importante es mantener la calma, respirar y acompañar a tu pequeño mientras pasa este episodio. No lo sacudas, no introduzcas nada en su boquita y observa que pueda recuperar su respiración normal. Después, si estos episodios se repiten, coméntalo con su pediatra para que pueda orientarte y descartar otras causas. Sé que este momento puede sentirse eterno, pero no estás sola. Respira, mantén la calma y acompáñalo con todo tu amor. 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
21: La cotorra del sol. Esta pequeña ave destaca por sus vibrantes tonos amarillos, naranjas y verdes. Viven en bandadas sumamente ruidosas y coordinadas, alimentándose principalmente de semillas, frutas frescas y brotes tiernos de plantas.
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23: Pemex reportó en agosto una producción de crudo de 1.3 millones de barriles diarios, una reducción anual de 2.7% y una caída a las exportaciones del 45% para ubicarse en los 275.7 mil barriles diarios. El tipo de cambio se ubicó en 18.6 pesos por dólar americano, un centavo menos comparado con el registro anterior, mientras que el dólar interbancario se ubicó en 18.07 pesos y el dólar en ventanilla finalizó la jornada en 18.52 pesos a la venta. El índice de precios y cotizaciones de la Bolsa Mexicana de Valores cerró la jornada con pérdidas de 1.38% para ubicarse en las 64.214.36 unidades. El precio de la mezcla mexicana de petróleo se ubicó en 94.32 dólares por barril, informó Itzel Vanegas. 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
20: Ya regresa Eduardo Ruiz.
1: Vamos a corte comercial.
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1: Regresamos de corte comercial. Gracias a quienes nos sintonizan a través de Radio Fórmula ABC, aquí en donde damos poder a tu voz. Y Tijuana es el municipio de Baja California con mayor rezago en infraestructura hidráulica y eléctrica. Y creo que no se los tengo que decir, nada menos ayer, alrededor de 4 horas en una zona de Tijuana, tanto la no recuerdo la extensión del daño, pero toda la zona de la Chapultepec no tuvo energía eléctrica. Y fue un periodo prolongado, les hablo aproximadamente de 4 horas, porque tronó un transformador. Y como ya nos habían mencionado expertos en temas de energía, pues no hay en la CFE en este momento transformadores de repuesto, no hay piezas. Entonces, como no se les dio mantenimiento, pues ahorita la sobrecarga, las altas temperaturas y todo lo que ha surgido recientemente genera estas fallas. Pero los tienen que reparar con lo que pueden o las piezas que tienen, porque no los pueden sustituir simplemente porque no hay. Entonces, insisto, pues este rezago es importante y el sector industrial está buscando anticipar la demanda de servicios para evitar la pérdida de futuras inversiones. Es un tema que ha sido recurrente, que ha abordado Canacintra a través de su presidente en repetidas ocasiones, que ha abordado el dirigente de AIMO. Todos en el sector maquilador están muy preocupados por esto, porque sí se tienen planeadas inversiones importantes, pero ¿cómo se establecen si no tienen energía eléctrica? Y si se compromete la CFE a instalárselas, no es a corto plazo, y eso definitivamente se está convirtiendo en un inhibidor. Héctor Núñez, vicepresidente nacional de Canacintra para la región noroeste, está atribuyendo esta situación al acelerado crecimiento urbano y al desarrollo vertical de la ciudad. Dijo que la insuficiencia de electricidad, agua o gas puede provocar que empresas interesadas en instalarse en Baja California opten por otras regiones. Eso es de lo que se ha hablado ya durante mucho tiempo. Y para anticipar estas necesidades, se realizarán encuestas entre empresas y desarrolladores para conocer sus requerimientos futuros. Los resultados serán compartidos con la CFE, organismos operadores de agua y proveedores de gas, para planear infraestructura. José Alberto Valenzuela, director de proyectos estratégicos de inversión productiva de la Secretaría de Economía e Innovación, dijo que Baja California cuenta con alrededor de 5.000 megawatts de capacidad instalada, frente a una demanda de cerca de 3.250. Precisó que el principal reto no es la capacidad de generación, sino contar con infraestructura de distribución que permita llevar la electricidad hacia las zonas en donde crecerá la demanda. Vamos a escuchar a Héctor Núñez hablar sobre este tema.
0: Yo creo que, sin lugar a dudas, Tijuana. Tijuana, por el crecimiento que ha tenido, más también por la cuestión vertical que se está dando, y ustedes lo están viendo aquí, de repente ahora, ¿se acuerdan? Hace un mes, más o menos, o unas semanas, que estaba haciendo bastante calor en la zona de suelo. ¿Cómo se estuvo yendo la luz en algunas zonas de la ciudad? ¿Por qué? Porque es donde más edificios hay, verticales y todo, porque no está planeado bien esa parte. Entonces creemos, sin lugar a dudas, Tijuana en ese rubro.
1: Y hablamos de la luz y también nos vamos ahora al agua. En el caso de la desaladora de Rosarito, que se acaba de poner la primera piedra en un lugar en donde ya se había puesto una primera piedra en otra administración, pues representa actualmente la alternativa más rápida y económica para atender el déficit de agua que enfrenta Tijuana, y esto de acuerdo a Manuel Becerra, coordinador de proyectos especiales de CEMIC. Dijo que la región cuenta con tres principales alternativas para incrementar la disponibilidad: mantener el suministro proveniente del río Colorado, desalar agua de mar y ampliar el reuso de aguas residuales tratadas para fines potables. Señaló que transportar el agua del río Colorado, potabilizarla y distribuirla en Tijuana o Rosarito resulta más costoso que desalar agua de mar en Rosarito y llevarla hacia Tijuana. Indicó que los costos de construcción y operación de las desaladoras han disminuido, particularmente en proyectos de gran capacidad, como la planta proyectada para producir alrededor de 2.200 litros por segundo. Respecto al reuso, mencionó que existe un proyecto para trasladar agua tratada de las plantas Arturo Herrera y La Morita hacia la presa Abelardo L. Rodríguez, hacia la presa Rodríguez, con la intención de aprovecharla posteriormente para fines potables. Sin embargo, precisó que esta alternativa va a requerir más tiempo. Confió en que la desaladora pueda concluir dentro del plazo de 3 años anunciado. Lo escuchamos.
6: Como la construcción de una presa, de una planta de tratamiento de aguas residuales, una desaladora, un relleno sanitario, es muy polémico, ¿no? Siempre va a haber gente que está en contra de ello. La desalación, que es ahorita el tema central que nos tiene, ahí yo creo que falta de información. Para el problema de Tijuana, que sabemos que es una zona con alto nivel de escasez de agua, ¿verdad? Solamente tenemos tres opciones: el acueducto del río Colorado, la desalación y el reuso de las aguas negras. El reuso para fines de uso potable, ¿no? Todos son costosos. El más barato y el más rápido de todos es la desalación.
1: 6 cuerpos han sido localizados durante los últimos 2 meses en un basurero en donde integrantes del colectivo Buscando a Tolano mantienen jornadas de búsqueda. De acuerdo a Bárbara Martínez, encargada de la agrupación, detalló que 4 de los hallazgos ocurrieron durante los últimos 2 días. 2 hombres fueron encontrados en la primera jornada y posteriormente localizaron a una mujer y otro hombre. Los 4 permanecen sin identificar y el colectivo solicitó pruebas genéticas para determinar si corresponden a familiares de alguna de sus integrantes. Previamente habían localizado en el mismo sitio a 2 menores identificados como Luis y César. Martínez señaló que las búsquedas recientes se realizaron junto con la Comisión Local de Búsqueda y cuestionó la participación de la Fiscalía durante los trabajos. Afirmó que han recibido reportes anónimos que señalan la posible existencia de más de 30 cuerpos en ese lugar, información que hasta el momento no ha sido confirmada por las autoridades. Ante los hallazgos, el colectivo solicitó cerrar completamente el basurero para continuar las labores con mayor seguridad debido al ingreso de vehículos particulares de personas que presuntamente fotografían a buscadoras. También pidió una reunión con autoridades estatales y mayor acompañamiento durante las últimas jornadas. Y esto desde la localización de los primeros cuerpos ha sido una petición persistente que han estado realizando. Pidieron que se deje de llegar con basura porque aseguran que por lo menos podrían acordonar ciertas zonas o las zonas en donde ya se han hecho las búsquedas, pero que lo que está sucediendo es que siguen llegando los camiones y siguen poniendo la basura sobre eso. Entonces, que eso está haciendo la búsqueda muy complicada y a pesar de esto tampoco han tenido la respuesta que están solicitando de la autoridad. Escuchamos a la activista.
7: La fiscal quedó en el Congreso del Estado la semana pasada que acudimos, que el día lunes iban a contactar con nosotros para darnos una reunión con ella. Es hora de que no es así, no me han hablado por teléfono para darme esa reunión y no se han puesto en contacto con nosotros ni el secretario de gobierno ni la gobernadora. Y yo, pues como les digo, los invitamos a que se unan, vengan a una jornada de búsqueda. Así como se van pues a otras partes, invitamos a la gobernadora junto con la fiscal y el secretario que vengan un día a búsqueda, a estarse con nosotros desde las 9 de la mañana a las 4 de la tarde bajo los rayos del sol, oliendo pues los olores del basurero para con el hallazgo de nuestros familiares.
1: Y hemos estado dando puntual seguimiento a Polo, al huracán Polo, que originalmente tenía el epicentro, tenía el ojo del huracán, perdón, en el mar, pero inició categoría 5, se fue debilitando y cuando tocó tierra ya tocó categoría 1. A pesar de eso, sí generó afectaciones importantes. Estuvo un buen rato transitando o estacionado en Baja California Sur. Tocó tierra ayer en Sonora y sí se habla de daños materiales, de inundaciones, de algunas colonias incomunicadas o algunos poblados incomunicados también, porque las carreteras sí resultaron con afectaciones importantes. Pero el gobernador de Baja California Sur ya aseguró que hubo saldo blanco allá, misma situación hasta este momento en Sonora, así que afortunadamente en ese sentido, pero pues las afectaciones sí están teniendo que ser atendidas. Por otro lado, el plan DN3 que se organizó, pues sí ayudó porque estaban preparados para el impacto de este huracán. Desafortunadamente en el caso de Jalisco sí hubo, sí se registró el deceso de 4 personas, pero no así en el resto del recorrido. Pero atrasito de Polo viene Rachel y ahorita está aproximadamente a 360 kilómetros al suroeste de Cabo Corrientes, por lo que la Unidad Estatal de Protección Civil y Bomberos de Jalisco ya tiene operativo preventivo en la zona. El director de la dependencia, Ignacio Aguilar, dijo que alrededor de 250 oficiales están desplegados principalmente en la costa norte, mientras continúan las labores de vigilancia en la costa sur ante posibles lluvias y los remanentes de este fenómeno. Dijo textual: tenemos desplegados 5 puestos de comando, uno en el Tuyo, uno en Cabo Corrientes, uno más en Talpa, sobre la costa norte, que es en donde les mencioné que se registraron los decesos, precisamente en Talpa. En costa sur mantienen vigilancia en los 3 puestos de comando y explicó también que el personal realiza recorridos permanentes en playas, en zonas serranas, en comunidades alejadas para mantener informada a la población y detectar cualquier situación de riesgo. Añadió que se mantiene bajo vigilancia los principales caudales de los ríos debido a que todavía pueden registrarse lluvias de moderadas a fuertes durante este miércoles. En la zona de Tomatlán, particularmente en Punta Perula, Protección Civil mantiene atención en una desembocadura de estero que permanece cerrada de manera natural por el oleaje elevado, lo que ha provocado acumulación de agua al interior. La dependencia pidió a la población, lo que normalmente solicitan, que es estar atentos a comunicados oficiales, consultar la aplicación Jalisco Alerta y atender las indicaciones, así que vamos a seguir de cerca también ahora el recorrido de Rachel. En el caso de Polo, hablábamos sobre detalles del recorrido, pero ahí había un tema importante porque siempre mencionamos lo que está haciendo World Central Kitchen, que es esta cocina que llega inmediatamente a apoyar zonas de desastre natural o de guerra, y ya estaban listísimos para llegar a los distintos poblados de Sonora y estaban en espera de si esto sería necesario, y originalmente, como no hubo decesos, dijeron que no, pero probablemente sí estarán llegando y están pendientes también de Rachel. Ya nos vamos, los espero mañana en punto de las 3 de la tarde. Hasta la próxima.
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26: Playa de Arena Rosa, Bahamas. Ubicada en la isla Harbour, esta playa parece salida de un cuento de hadas debido al color rosa pálido de su arena. Este fenómeno óptico tan singular es el resultado de la mezcla de la arena blanca convencional con los restos pulverizados de millones de foraminíferos, unos minúsculos organismos marinos de caparazón rojizo que habitan en los arrecifes de coral cercanos. Con sus aguas tranquilas y cálidas, este destino caribeño ofrece un paisaje visualmente idílico, exótico y sumamente fotogénico para los viajeros.
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38: Hoy es miércoles 30 de septiembre de 2026 y en la fórmula es, vamos con lo más destacado en la información deportiva. Confianza en los jóvenes. Rafael Márquez sumó su segundo empate con la selección mexicana y su plantel tiene una edad promedio de 25 años. Tensión en Portugal. Cristiano Ronaldo abandonó la concentración de su selección por problemas con el técnico Jorge Jesús. Esto de acuerdo con información de diversos medios. Canelo va a Arabia. En el boxeo, Saúl Álvarez confirmó que su próxima pelea ante Cristian Embili será en Arabia Saudita, pese a la situación que se vive en el Medio Oriente. Empataron la serie. En la MLB, los Phillies de Filadelfia vencieron 4 carreras a 3 a los Bravos de Atlanta dentro de la ronda de comodines. Rumbo a Los Ángeles en 2028. Atlanta fue elegida como la primera parada de la antorcha olímpica, a menos de 2 años de los Juegos Veraniegos. Con esta y más información, aquí inicia la Fórmula E Orbañanos y su gran equipo de comentaristas. ¿Qué?

0: Amigos, ¿cómo están? Muy buenas tardes, bienvenidos a la Fórmula E. A nombre de Raúl Orbañano, soy Enrique Bura, con Raúl Eduardo Orbañano, también con José Luis Cuevas. Vamos a platicar acerca de varias cosas que se han dado en las últimas horas. Por supuesto, el partido de ayer de México contra Perú. El béisbol de las mayores está muy bueno, la verdad. Las series de comodines, y vamos a comentar acerca de algunos otros asuntos, incluyendo el berrinche del señor Cristiano Ronaldo. Raúl, ¿cómo estás? Buenas tardes.
1: Enrique, José Luis, buenas tardes. Buenas tardes a toda la gente que nos acompaña. Un partido discreto, flojón, esperado, me parece, cuando cambias 11 jugadores en tu equipo, cuando juegas contra un equipo como Perú. Platicaremos mucho del partido, quién jugó bien, quién no jugó bien, y lo que viene para la selección nacional, y lo que decías de Cristiano Ronaldo, ¿no? Muy en el papel de Cristiano Ronaldo, ¿no? Muy en el punto de que lo más importante es Cristiano Ronaldo, el equipo pasa a segundo término, un berrinche que yo no entiendo, estando en una concentración con la selección nacional, también habrá tiempo para platicarlo.
0: Efectivamente, y es que el técnico le dice, mañana no vas a iniciar contra Dinamarca. Agarró sus chivitas y se fue. José Luis, ¿cómo estás?
2: Hola Enrique, ¿cómo estás? Revelador, amigos de la Fórmula E, incluso trasciende que Jorge Jesús, el entrenador, habría ido hasta el aeropuerto prácticamente a convencerle, vamos
0: que
2: a ver.
0: Que no te vayas, no te sí, vayas, ¿o qué?
2: Sí, de no te, o sea, de no hagas esto más Cristi. Grande, pero es un hecho que es algo que se veía venir, es un jugador que cree que está por encima de las instituciones en donde está, y en este caso me parece que está pasando con Portugal, y puede ser un adiós un tanto oscuro de selección si se llega a dar, o a ver si no terminan por llegar a rogarle demasiado, como en su momento pasaba con Messi y Argentina, ¿no?
0: Pues sí, pues, pero circunstancias diferentes también. Bueno, platicaremos acerca de esto un poquito más adelante, pero ayer, Raúl, comentabas acerca del partido de México contra Perú. Evidentemente, cuando México enfrenta el fin de semana a Colombia, es con un equipo, pues prácticamente los del Mundial. Y ahora un equipo completamente distinto para ir en contra de la escuadra peruana, que había recibido 4 goles de Estados Unidos el pasado fin de semana. México regresa porque se va abajo en el marcador, anota Guzmán del equipo de Toluca en la segunda parte, y pues yo creo que es poco lo rescatable, ¿no?
1: Algunas actuaciones individuales, es complicado, ¿no? Cuando cambias 11 jugadores de un partido a otro, cuando es la primera vez que juegan juntos en un terreno de juego, porque los que jugaron contra Colombia, muchos de ellos ya habían jugado juntos, ¿no? Rafa Márquez toma la decisión de jugar, vamos a llamarle, con su equipo A o con su equipo estrella o titular contra Colombia, y lo va a hacer igual contra Estados Unidos, y decide meter a 11 completamente diferentes ayer contra Perú. Rescatable lo de Mateo Chávez, creo que bastante bien Mateo, ya sabemos la calidad que tiene, pero hace un muy buen partido. Víctor Guzmán, que se equivoca en el gol y después hace el 1-1. El Gato García, ahí medio nerviosón, sobre todo con los pies. Obed Vargas no me gustó, Fidalgo tampoco me gustó. Repito, es complicado medir el funcionamiento y tener buenas actuaciones individuales justamente cuando el funcionamiento no es bueno, ¿no?
2: Sí, ayer hablábamos de que podía ser la primera victoria en la era Rafa Márquez, y lamentablemente pues no ha terminado por suceder. También hay que darle pues cierta, me parece que responsabilidad, y al mismo tiempo destacar que se la haya jugado con chavos. El más grande de los 11 que jugaron ayer fue Orbelín, 30 años, con Fidalgo con 29, pero también hay muchos chicos de 21, de 22 años. Entonces, es un partido que se convirtió en un experimento, y que creo que lo más importante, o la presión, pudiera llegar si las formas y el resultado tampoco se da contra Estados Unidos.
0: Sí, pero vamos, yo creo que todo el mundo esperaba que algo ocurriera así, ¿no? Digo, no tenía por qué haber sido diferente.
1: Pues sí, Enrique, pero mucha gente no lo analiza como, o no lo ve como, el resultado es lo menos importante y vamos a meter jóvenes. Yo escucho muchas voces hoy de que es el primer entrenador en no sé cuánto tiempo que no ganas ninguno de los dos primeros partidos. Y pues eso qué más da, ¿no? Pues, pero al final, esas estadísticas y estar hablando de que no has ganado, poco a poco empieza a generar presión, ¿no? Si no te va bien contra Estados Unidos, si no ganas contra Estados Unidos, ahí va otra vez la bola de nieve, y empieza a generar un ambiente que lo hemos vivido en el pasado, que no le sirve a la selección y que ya sabemos cómo es, que no le va a convenir a Rafa Márquez. Decide hacerlo de esa manera, se la juega, habrá sacado sus conclusiones. Ahora contra Estados Unidos tendrá que buscar un buen funcionamiento. Yo creo también que el resultado es lo de menos, pero un buen funcionamiento como ayer no se dio.
2: Sí, cuando ves que también Estados Unidos con un recambio generacional está encontrando quizá el resultado, aunque es el entrenador del proceso anterior, también hay que decir eso, sí me parece que todo o siempre tratamos de reflejarnos o ver qué está haciendo el vecino para tratar de autocalificarnos. No tendría que ser así, por más de que Estados Unidos le ganara con facilidad a Perú. Pues bueno, ayer México no jugó con su cuadro titular, ¿no?, de esta convocatoria.
0: Pues sí, como decía Raúl Eduardo, escuché comentarios acerca de que si les gustó la alineación. Pues, o sea, tienes cuatro partidos uno tras otro. Viene partido de estreno que es en contra de Colombia. Y ahora viene partido contra Estados Unidos, que mediáticamente es el más importante de todos. Vamos a ver cómo le va al equipo mexicano y después vas a cerrar en contra del equipo chileno, que hace un buen rato que tiene dificultades, que no apareció en la Copa del Mundo. Pero sí creo que hay que ser mucho más fríos en este tipo de sentidos o en este tipo de casos, que el resultado es lo menos importante. Ya vendrá poquito después, en noviembre, que viene lo de la Nations League, que van a jugar en Monterrey. Sí. Entonces, bueno, ahí ya pues se podrá exigir un poquito más, ya son partidos oficiales.
1: Sí, y la Copa Oro que ves en el verano del 2027, que ahí también ya es otra exigencia. Ahora se trata de ver jugadores, dices muy bien, en esta fecha FIFA que son muchos partidos seguidos. Además hay que sumarle las bajas de jugadores importantísimos que hay en la selección, que eso te obliga a meter más jugadores jóvenes o a buscar más jugadores que han tenido poca participación en la selección. Ayer, por cierto, hace un buen experimento Rafa, no le funcionó tanto, me parece, cuando mete a todos los chivermanos al terreno de juego. Al final mete a Romo, mete a Camberos, mete a Campillo, ¿no?, que y a Sandoval, ¿no?, al final, bueno, en el segundo tiempo. Y no, creo que no le funcionó tan bien, porque en el segundo tiempo fue mejor Perú, pero también ahí está Rafa buscando soluciones, ¿no?
2: Sí, para tratar de rescatar el resultado. Incluso Rafa en la conferencia ayer, que por cierto fue muy corta, después de la conferencia volvió a trabajar con parte del equipo, ya los que no jugaron, los que tuvieron como un entrenamiento separado acabando, porque los tiempos trata de ajustarlos, y hay quien dice que aparentemente con Mora hay un tema que pudiera llevarlo día a día, a ver si se puede recuperar para el sábado, pero que fue en el entrenamiento nocturno después del partido.
1: Para pues, que no juegue, pues, o sea, hay riesgo de que no
2: hay
1: juegue
2: riesgo
1: el sábado.
2: Que no juegue.
0: Pues sí, sería una baja importante para el equipo mexicano para el partido del sábado, sobre todo por la buena actuación que tuvo Mora en el duelo en contra de Colombia, que mete su gol, en fin. Pero bueno, pues habrá que esperar, pero sí, hay que irse con calma.
1: Oye, y el tema de la portería a mí me llama la atención, ¿no? Porque en el pasado nunca sufrimos de porteros, ¿no? Nos sobraban porteros. Y ahora pues está el Tala, que lo hizo muy bien en el Mundial, pero pues está buscando el segundo portero y el tercer portero, Rafa, ¿no? Me queda claro que Acevedo no le encanta. Ahora llama al Gato García, que en la liga anda muy bien. Alex Padilla, que lo trae de Bilbao, que ya estuvo acá en México, porque si tú te pones a ver, pues no tenemos tantos porteros mexicanos, buenos.
2: Sí, habrá que ver el regreso de Malagón y en qué condiciones.
1: Cumplidores sí, pero así, porterazos, sí, no tantos.
0: Pues hay que ver qué está haciendo Ochoa ahorita. Vamos a una pausa y volvemos.
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11: Pátzcuaro, Michoacán, bordeando su célebre lago. Este encantador rincón michoacano destaca por sus plazas empedradas, casas de fachadas blancas y tejados de barro. Posee una profunda herencia purépecha que se manifiesta en sus coloridas artesanías y rica gastronomía tradicional. Durante la Noche de Muertos, el pueblo y la isla de Janitzio se iluminan con velas, creando un espectáculo ritual conmovedor.
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12: En el automovilismo de la Fórmula 1, la escudería Aston Martin confirmó la renovación del asturiano Fernando Alonso hasta finales de 2027. Al mismo tiempo ratificaron a Lance Stroll, por lo que mantendrán su alineación para la siguiente campaña. En el atletismo, la Maratón de Nueva York oficializó una modificación en la ruta por primera vez en los últimos 15 años. Para este año, el trazado contará con menos curvas, modificaciones que corresponden a una petición de los habitantes. Y en el béisbol se presentó la temporada 2026-2027 de la Liga Mexicana del Pacífico, que estrena nombre con un nuevo socio comercial. Asimismo, confirmaron que contarán con la implementación del reto de Strike, el reloj de picheo obligatorio, y regresan los Mayos de Navojoa tras el fallido proyecto de Tucson Baseball. Durante la presentación se confirmó también a Hermosillo como sede de la Serie del Caribe 2027. Escuchamos a Salvador Escobar, presidente de la liga.
13: Cambiamos de nombre, hoy nos llamamos orgullosamente Liga Mexicana del Pacífico Banamex. Cuando tú buscas hacer una alianza, tiene que haber empatía y tiene que haber una conciliación en los intereses. Y nos estamos encontrando con una organización y una empresa orgullosamente mexicana, al igual que la Liga Mexicana del Pacífico, que está buscando cosas similares a las nuestras. Cuando buscamos lo mismo, tienes un aliado, tienes un músculo. No es un patrocinio, ¿no? Sí nos estamos convirtiendo en una familia. Fueron semanas muy intensas. vieron parte de la transición que vivió la liga en las últimas semanas, y hoy con mucho orgullo podemos decir que se llevó a realidad en un tiempo récord.
14: Bueno, estamos de regreso con ustedes, amigos, y revisen su agenda, junta, comida, pendiente, compromiso. 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

0: Los Phillies de Filadelfia se imponen a los Bravos de Atlanta. Estaban 3-1 en favor de los Phillies, quiero decir, de los Bravos de Atlanta. Un batazo profundo para jardín derecho, mal fildeo de Bryce Harper. Y con ello se abre la diferencia, 3-1. Vendría en la parte alta de la octava entrada Kyle Schwarber y después Bryce Harper. Home runs espalda con espalda. Y el partido estaba 3-3 y se van a la décima entrada. Y Alec Bohm con un home run también le da la victoria al equipo de los Phillies 4-3. Así que esta serie está empatada a una victoria por bando. Y mañana se define todo. Pero ha sido una serie muy buena.
1: Muy buena. El partido de hoy estuvo buenísimo. Además de lo que comentas, en la si fue en la séptima entrada o en la octava, que tenía Atlanta casa llena con una.
0: Sí, claro.
1: Y tiraron un roletazo a primera y el doble play de home a primera, dificilísimo. Uh-huh. Y termina saliendo de la entrada a Filadelfia y después gana el partido. Va a estar muy bueno el juego mañana.
2: Pues sí, ya es. Mañana al mediodía, ¿no? Es el juego. ¿Cuál es la serie, Enrique, que acabó con el resultado?
0: Es una de los Mediarrojas de Boston. Ellos se convirtieron en el chivo, pero son los Medias Rojas. Pero pues aquí vamos a ver la tendencia, si es que se mantiene de esta forma. Por lo pronto, Medias Blancas de Chicago el día de ayer le gana a los Astros en Houston, les gana 6-3. Bueno, en este momento están en la parte baja de la sexta entrada y están 7-3 en favor de los Medias Blancas, que llegaron a tener ventaja en el partido de 4-0. Se acercaron los Astros a base de home runs de Peña, de Smith y de Altuve, pero a base de home run en la sexta entrada en la parte alta. Chase Madrox, home run de 3 carreras, y Medias Blancas le está ganando 7-3 a los Astros de Houston, por quienes, por cierto, Isaac Paredes va de 2-0 en el partido del día de hoy. El que gane este compromiso va frente a los Guardianes de Cleveland en la serie divisional, que ya se ha ganado 3-5. También el día de ayer, y el día de hoy inicia el juego número 2 por ahí de las 6 de la tarde, Boston contra Yankees. Los Yankees ganan 9-0 a los Mediarrojas de Boston. Rally de 5 carreras en la octava entrada. De hecho, el partido estaba muy cerrado, estaban 2-0 después de 6 innings. Sin embargo, Ben Rice tiene un partidazo. Conecta 2 home runs, uno de ellos con casa llena. Se va de 5-4, produce 6 carreras. Y en el centro, el diamante Cam Schlitter, qué clase de partido, gran favorito para ganar el Cy Young de la Liga Americana. 6 entradas, 1/3, 2 imparables, 10 ponches, 1 base por bolas. El duelo pitcheo será Sonny Gray por Boston en contra de Max Fried por los Yankees de Nueva York. Pero qué bien se ven los Yankees.
1: Muy bien.
0: Se ven. Pese a que no tienen a Aaron Judge, tienen a Giancarlo Stanton, aunque sabemos que se puede lastimar en cualquier momento. Pero además su pitcheo es sensacional, porque si hoy pierden, pues mañana va Garrett Cole.
1: Oye, ¿y Judge estaría para la divisional?
0: Pues habrá que ver día a día. De hecho, previo a esta serie, pues todavía, está haciendo práctica de bateo para ver si podía estar, pero finalmente pues determinaron dejarlo fuera del roster.
1: Las divisionales son a 3-5, ¿verdad?
0: Así es. La serie de campeonato corre 7, igual que la serie mundial. Y finalmente, el día de ayer, San Diego le gana 8-0 a los Cachorros de Chicago. No pintaron para nada a los Cachorros. No aparece Pete Crow Armstrong, el que va a ser el jugador más valioso de la Liga Nacional. El séptimo hombre 40-40 en el béisbol de las mayores, 40 home runs y 40 robos en una sola temporada. Primer lanzamiento, home run de Fernando Tatis. Y después vendrían también cuadrangulares para los Padres de Manny Machado, de Xander Bogaerts. Un picheo sensacional de Michael King. 7 entradas, 1 hit, 3 bases y 8 ponches. Y hoy va Kevin Gausman por los Cachorros en contra de Nick Pivetta por el equipo de los Padres de San Diego. Debe ser un partido también interesante.
1: Fíjate que los Padres, y especialmente Fernando Tatis, no me simpatizan. Pero es un
0: ¿por qué no, mi querido Chavo?
1: Es un peloterazo, Fernando Tatis, peloterazo. ¿Sabes qué? Últimamente, yo soy muy Dodger, la verdad, y últimamente la rivalidad con San Diego ha sido muy fuerte, muy fuerte. Y Machado y Fernando Tatis no son exactamente pulcros y buenos deportistas, que digamos.
0: Sí. Que son muy buenos en lo que hacen,
1: muy
0: pero bueno,
1: muy buenos.
0: Además, la forma en la que levantó la campaña de Fernando Tatis, porque iban pasando semanas, 0 home runs. Y finalmente, bueno, llega a los 25. Un gran jardinero derecho, y bueno, qué decir de Machado, que también es un tercera base extraordinario.
2: ¿Quién sería en esa conferencia quien le pueda, en esa liga a Dodgers, sacar de alguna manera para no ir a la serie mundial?

0: padres.
1: No, yo creo que cualquiera le puede ganar, O sea, Dodgers tiene muy buen equipo, pero le puede ganar Milwaukee fácil y le puede ganar San Diego también.
2: Sí, el caso de Milwaukee, bueno, tiene la ventaja ahora que son tan extendidos los partidos en la serie divisional y bueno, no tanto en la serie de campeonato. Pero tienes la posibilidad de que tu pitcher estelar aparezca en dos encuentros, ¿no? En series cortas. Pero yo no le veo tanta profundidad a Milwaukee en su pitcheo. Está Mr. Orazco, que es una maravilla. Pero yo creo que si va Dodgers contra Phillies, podrían pasarla mal. Y bueno, Milwaukee le ganó la serie anual a los
1: Sí,
2: Dodgers. Le ganó
1: la ventaja
2: 4 de
1: que tiene
2: 7.
1: Dodgers ahora es que en teoría ya están listos, ya está listo
0: O sea, esa recuperación o digamos su
1: todo su
0: roster.
1: picheo está listo en teoría, ¿no?
2: Pues sí, que puedes ir con Yamamoto y que tienes a Snell y que, bueno, Tani todavía no se sabe si podría
1: Está
2: estar.
1: Skubal.
2: Sí, Tarik Skubal, que bueno, por supuesto que
1: Está
2: es la gran carta que
1: Glasnow.
2: trajeron. Tarik Glasnow, que también pasó un buen rato lesionado. Entonces, sí, eso es una rotación impresionante.
1: Sí.
0: Y tanto que es que se habla en otros deportes de este tema del descanso, si te rompe el ritmo, ¿no? ¿En esta serie de comodines le termina afectando para la divisional o consideran que es descanso real que sí recuperas, vamos?
2: Es que pues es igual cuando un equipo termina pronto, ¿no?, una serie de campeonato y vas a la serie mundial y pues sí dices, bueno, que okay, voy a tener tiempo libre para recuperar a mis jugadores, tienes la posibilidad sobre todo de perfilar tu pitcheo, pero sí hemos visto casos en donde sobre todo los bateadores se oxidan. Entonces nunca sabes qué es mejor. Nunca sabes, seguro te va en la feria, ¿no? Pero bueno, pues eso en cuanto a las series de comodines en el béisbol de las mayores. Y también comentar acerca del fútbol americano. Hay un dato que es interesante porque vamos a tener un mariscal de campo suplente por los Bucaneros de Tampa porque está lesionado Baker Mayfield, que se dislocó un dedo y va a estar fuera por lo menos 3 semanas. Y entonces Jalen Daniels, que es un quarterback novato, no fue seleccionado en el draft, va a abrir por ellos en contra de los empacadores de Green Bay. Ahora, ¿cómo van los mariscales de campo suplentes? Los que no iniciaron la semana 1 con sus equipos este año van 6-0. O sea, está interesante esto. Drew Lock con Seattle, Case Keenum con Chicago, Carson Wentz con Minnesota, Michael Penix Jr. con Atlanta, también Marcus Mariota con Washington y James Winston con Gigantes. Todos han ganado.
1: Ah, qué buen dato.
2: Está interesante. Bueno, vamos a hacer una pausa y regresamos.
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10: El Sol representa el 99% de toda la masa total que existe en nuestro sistema solar actualmente.
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13: Los antiguos egipcios usaban piedras como almohadas para dormir, algo que hoy nos parecería sumamente incómodo y difícil de usar.
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14: El corazón de una ballena azul es tan enorme que un ser humano podría nadar fácilmente por sus arterias principales.
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19: Iniciamos en Inglaterra porque el técnico del Fulham, Álvaro Arbeloa, fue acusado de mala conducta por la Federación Inglesa. Esto después de realizar polémicas declaraciones en las que afirmó que el arbitraje favoreció al Manchester United en el duelo directo entre ambos, por lo que podría ser suspendido por varios partidos y tiene hasta este jueves para apelar la decisión de la Federación. Seguimos en Inglaterra porque Pep Guardiola rompió el silencio y opinó sobre la situación que vive el Manchester City. Quiero que cada aficionado del Man City sepa que estoy aquí más que nunca. Estoy, siempre he estado y siempre estaré detrás de mi club, de mi propietario, de mi presidente, de los jugadores, del personal, de Enzo Maresca y de ustedes, nuestros seguidores. Que quede claro que saldremos adelante juntos, escribió Guardiola en sus redes sociales. Llegamos a Francia porque el presidente del Paris Saint-Germain, Nasser Al-Khelaifi, descartó cualquier posibilidad de competir por la presidencia de la FIFA, dejando claro que no busca ser la competencia de Gianni Infantino en las elecciones del próximo mes de marzo, por lo que la UEFA sigue en búsqueda de elegir a un candidato que pueda quitar de su puesto al suizo, donde el 18 de noviembre es la fecha límite para presentar a los candidatos. Cerramos en Portugal porque Cristiano Ronaldo anunció a través de sus redes sociales que abandonaba de manera inmediata la concentración de su selección, que se encuentra disputando la Nations League en esta fecha FIFA. El astro portugués confirmó que tomó la decisión después de sostener una reunión con el presidente de la Federación Portuguesa, A su debido tiempo diré toda la verdad a la afición de Portugal sobre las razones que me llevaron a dejar a la selección nacional a la que siempre me he dedicado. Se lee en el comunicado. Dicha decisión se da después de que el técnico Jorge Jesús no alineara a CR7 para el duelo ante Noruega y confirmara que no sería titular para el duelo ante Dinamarca de este viernes. Esta fue una vuelta por el fútbol internacional. Regresamos al estudio.
0: Y ya estamos de vuelta y vamos con Beto Campos, que nos habla acerca de los entrenadores, jugadores de la selección, de la Liga MX, que comienzan a pronunciarse sobre el ascenso y el descenso. Vamos a escuchar con atención.
20: El ascenso y descenso vuelve a generar conversación en el fútbol mexicano. Y mientras desde distintos sectores se analiza la posibilidad de recuperar la competencia entre categorías, las voces de jugadores y entrenadores comienza a marcar posición. Y mientras desde distintos sectores se analiza la posibilidad de recuperar la competencia entre categorías, las voces de jugadores y entrenadores comienzan a marcar posiciones. Sebastián Abreu, técnico de Xolos, habló sobre lo que representa jugar una temporada sin la presión de perder la categoría.
21: El no tener ascenso y descenso, primero, genera una zona de confort, porque vos podés hacer planteles capaz que con menos intención del esfuerzo, porque sabés que si no te sale bien no vas a tener ningún inconveniente, no vas a tener ningún problema. Ya no está la multa, ya tampoco la presión de tener que pagar esa multa no está. Entonces también el futbolista entra en la de, bueno, no pasa nada.
20: Para el entrenador uruguayo, la falta de una consecuencia deportiva puede modificar incluso la exigencia dentro de los planteles. Del lado de los futbolistas, Javier Aquino también se pronunció a favor de recuperar el sistema, aunque puso sobre la mesa una condición: revisar primero el nivel actual de la Liga de Expansión. Aquino recordó su paso por la antigua Liga de Ascenso y señaló que aquella competencia tenía equipos y jugadores con mayor nivel que los que actualmente participan en la expansión.
22: En lo personal, pienso que el ascenso-descenso suma mucho al fútbol mexicano, que también creo que es beneficioso para el fútbol mexicano, para que puedan salir jugadores, pero pues también creo que hay que ver el nivel que mantienen los equipos de Liga Expansión ahora, porque realmente también no creo que sea el máximo.
20: Mientras Abreu habla de competitividad y Aquino reconoce los beneficios, también hay carencias actuales. Hay entrenadores que prefieren no involucrarse. Diego Mejía, técnico del Atlético de San Luis, fue cuestionado directamente sobre el regreso del ascenso y descenso, pero decidió no entrar a la conversación después de vencer a Pumas.
23: La verdad que creo que no es el momento para hablar de eso. Venimos del partido, hablemos del partido, la respuesta del partido que quieras que te responda, te respondo.
20: Tres posturas que reflejan un debate que sigue abierto. Abreu habla de presión, Aquino de competencia y oportunidades, Mejía de mantener el foco en la cancha. Por ahora, el fútbol mexicano continúa sin ascenso y descenso deportivo entre la Liga MX y la Liga de Expansión. Y mientras la discusión avanza, jugadores y entrenadores dejan en claro que recuperar este sistema no solamente significaría cambiar un reglamento, también significaría modificar la exigencia con la que se juega cada temporada. Para Fórmula Deportes, Alberto Campos.
0: Bueno, pues qué bien que se estén sumando algunas voces, pocas, pero bueno, parece que la rueda empieza a moverse. A ver qué es lo que dice el señor Álvaro Ortiz del Sindicato de Futbolistas, que bueno, pues es lamentable lo que ha ocurrido recientemente. Ahora, también, y ojalá logre darse esto de que exista nuevamente el ascenso y el descenso. Pero también habrá que ver la forma de hacerlo, porque despedazaron la Liga de Ascenso. Entonces, a ver, pues, quién le metería dinero y cómo le van a hacer y qué franquicias tendrían. En fin, sería un siguiente paso, pero me da mucho gusto que esto esté moviendo.
24: Bueno, la despedazaron porque ese era el objetivo.
0: Claro, por supuesto, y le salió
24: no,
0: muy bien.
24: ¿Eh? Despedazarla era el objetivo. Ahora, a mí me queda claro que no todos los equipos de la Liga Expansión, o que ojalá en algún momento sea la Liga de Ascenso, tienen el mismo nivel. Sería ilógico pensarlo, pero eso pasa en todo el mundo. sea, hay equipos en las segundas categorías en el todo el mundo que nunca ascienden, que se quedan a lo mejor descendiendo a tercera división, pero de eso se trata esto, ¿no? Y
0: ¿cuánto tiempo estuvo el León tratando de subir a la primera?
24: Muchísimo, muchísimo. Y hay equipos en España que de repente ves que están en tercera división y luego vuelven a subir a segunda y luego a lo mejor pasan a primera. Vimos la historia del cómo hace muy poco, pero de eso se trata justamente, de fortalecer la liga, de darles de irla armando para que en un futuro, nadie quiere el ascenso ahorita porque no se puede, es imposible, ¿no? Uh-huh. Ahorita a lo mejor habría 5 equipos, 6 equipos que a lo mejor en un año tienen la capacidad para buscar el ascenso, que son los que están peleando, ¿no? Antes de darle la palabra al pintor, a mí me parece lamentable escuchar primero a Loco Abreu con la claridad que habla, con los argumentos que dice lo que beneficia, lo que perjudica y beneficia el ascenso y descenso, y después escuchar a Diego Mejía, que lo evade claramente porque no quiere enfrentar el tema, porque en su club le dicen no hables del tema.
0: Claro, por supuesto.
1: Sí, es personalidad al final, ¿no? Es trayectoria, es jerarquía que se la ganó el Loco Abreu en el fútbol mexicano para poder hablar sin pelos en la lengua. Aquí lo que pasó a partir de, ¿qué les gusta?, una semana y media hacia acá, es que como que vieron que Sepúlveda habló, que el Oso González habló, y dijeron, pues ¿por qué no empezamos a hablar si todo mundo, no es que pidieran permiso a sus clubes, es que se dieron cuenta que era necesario hablar porque ya se estaba hablando hasta en el Senado, ¿no? O sea, creo que es positivo esto, hay que buscar el cómo sí se regresa al ascenso y al descenso y no estar evadiendo el cómo no, o tratar de minimizar plantillas, porque evidentemente Cancún puede invertir.
24: Zacatecas
1: sin problemas, UDG
24: sin
1: problemas. Morelia, hay 4 o 5 equipos que sí pueden ascender y le pueden meter un sustituto.
24: La Paz, vaya.
1: Hay fondos de inversión que están preguntando en el fútbol mexicano cómo invertir, pero con ascenso y descenso. Cancún es el ejemplo, ¿no?
0: Sí, desde luego. Y ojalá se dé, y ojalá esta cuestión que se da en el Poder Legislativo, pues se mantenga. Y no sea nada más, como hemos visto algunas otras ocasiones, en donde, ay, mira, este puede ser un buen tema, que puede ser, que llame la atención, que mejor con el fútbol, el deporte más popular, y nos hacemos un poquito de publicidad y después pues, ya nos olvidamos, ¿no? O sea, ojalá se mantenga esto. Estaba viendo la cantidad de estadios, creo que lo que pedían para la certificación, entre muchas otras cosas, es un estadio de por lo menos 30,000 personas.
24: 20,000, ¿no?
0: ¿20,000? 20,000 personas. Bueno, pues el Estadio Juárez tiene menos de 20,000.
24: Sí. Claro, también fue algo que pusieron a ver cómo le hacemos para que no lo cumplan.
0: Ajá.
24: Esto, ¿no?
0: Sí. Y luego, no, pero tienen que ser 4 certificados. Sí.
1: Y fíjate, lo que decía el Piojo Herrera hace no mucho en una conferencia.
24: El Piojo Herrera se ha manifestado a favor del ascenso y del descenso también.
1: Y lo contó el viernes y dijo, pero hay que también darnos cuenta abajo que tienen que mantener 5 equipos, porque no solo es la primera, es el femenil, es el sub-23, es el sub-17, el sub-15, van a poder con traslados, o sea, me parece que sí podrían, ¿no?
24: Ya lo saben.
1: Estos equipos, ¿no? Sí sabemos que sí se puede, pero está bien que lo diga un entrenador que conoce perfectamente y que dirige hoy al Atlante sin pelos en la lengua, ¿no?
0: Sí, y yo creo que también en la femenil, que hay equipos que sabemos que lo toman muy en serio, y puedes hablar acerca de Tigres, de Monterrey, de Pachuca, de Chivas, de América, que son los de siempre, ¿no? Uh-huh. Y hay equipos a los que les importa un pito.
1: Sí, no,
0: quizá. Entonces, ¿por qué obligarlos y no buscar la posibilidad que a lo mejor, oye, en las universidades, a lo mejor puede haber alguna universidad importante, 2 que 3, que digan, oye, yo le entro con mi equipo femenil? Que no sea a fuerzas, porque la verdad es que son condiciones lamentables para estas chicas.
24: Sí, de acuerdo. Y la diferencia es demasiada, ¿no? La diferencia entre equipos es muchísima, ¿no? Que no es la misma, a lo mejor, que en la sub-13, que en la sub-15, que ahí es mucho más parejo el tiro, ¿no?
1: El nuevo formato ha hecho que San Luis y que Juárez, por ejemplo, en femenil estén compitiendo bien, pero hay otros como Puebla, Necaxa, que están en el olvido en Liga Femenil MX. Para darnos una idea de cómo está. 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
0: Son muy buenos, son muy, muy buenos. Divertidos, muy buenos. Una pausa y regresamos.
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6: El estado de Alaska es el lugar de Estados Unidos donde más gente camina hacia su trabajo todos los días.
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6: La cordillera de los Andes es la cadena montañosa continental más larga de la Tierra, cruzando 7 países de Sudamérica.
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7: Como parte del proyecto de cooperación hacia la transición energética justa, el gobierno de Francia otorgó a México un crédito de 113 millones de dólares para apoyar su transición energética, además de hasta 2.72 millones de dólares en cooperación destinada a fortalecer la generación renovable y las redes de transmisión eléctrica. La Fiscalía del Estado de Massachusetts, Estados Unidos, dio a conocer que más de 270 clérigos católicos abusaron de al menos 1,000 menores de edad a lo largo de un siglo en la diócesis de Fall Rivers, Springfield y Worcester. Además, señalaron que los líderes de las diócesis no actuaron ante las denuncias. El presidente brasileño y candidato a la reelección, Luis Inácio Lula da Silva, descartó participar en el debate televisivo entre aspirantes previsto para este jueves, previo a las elecciones que se realizarán el próximo domingo. Informó Itzel Vanegas. 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
8: Bueno, estamos de regreso. Señor Cristiano Ronaldo, una de las grandes figuras del fútbol a nivel internacional, 41 años de edad, y como hemos platicado, pues ya no es lo mismo de antes. Total que resulta que hoy abandonó la concentración de la selección de Portugal que está jugando la Nations League. Mañana la selección de Portugal tiene partido contra Dinamarca, pero el técnico, el señor Jorge Jesús, le dijo, ¿sabes qué? Pues mañana no vas a empezar. Y entonces el señor Cristiano Ronaldo, porque también el fin de semana no jugó contra Noruega, pues agarró sus chivas y se fue. Así nomás.
9: Hay que poner como antecedente, y lo platicamos aquí la semana anterior. Cristiano Ronaldo cada vez le cuesta más el nivel que tenía, por supuesto. Los números que tiene y lo que ha hecho en clubes y con la selección es indiscutible, indiscutible. Pero es una realidad que cada vez le cuesta más jugar con la selección. Y cuando jugaba de titular en la selección no se veía bien, la verdad. Uh-huh. Cuando entraba Gonzalo Ramos o cuando entraba algún otro delantero, había más fluidez en la selección. Durante el Mundial no se atrevieron a quitarlo, la verdad. Y eso le perjudicó a Portugal. Y ahora con Jorge de Jesús, con el nuevo técnico, pues se atrevió a quitarlo y lo quitó y se armó un buen problema, ¿no? Lo puso en el primer partido de la Nations League y decidió en los partidos más fuertes contra Noruega y contra Dinamarca no meterlo de titular. Y pues Cristiano Ronaldo, que sabemos que es una persona ¿cómo diremos? Que se preocupa mucho por Cristiano Ronaldo.
8: Egoísta.
9: Egocéntrico, ¿no?
8: Ególatra.
9: Pues no le pareció y decidió abandonar la concentración de la selección con un comunicado que dice que tras la conferencia de prensa del entrenador y del presidente de la federación, pues ya daría su punto de vista más adelante. Yo creo que lo correcto como compañero, si no hubieras estado, si no estás de acuerdo, es pues te la comes y cuando termina la concentración, después del cuarto partido, dicen, ¿sabes qué? Me voy y aquí está mi punto de vista, ¿no?
8: Perdón, José Luis, que te interrumpa, pero bueno, en el comunicado, Cristiano Ronaldo dice: a su tiempo diré la verdad a todos los portugueses sobre las razones que motivaron mi salida del equipo nacional, al cual siempre me dediqué. Ahora es tiempo de desear buena suerte a Portugal y a todos mis compañeros, bla, bla, bla. Pero pues la verdad es que no lo ponían.
10: No, a mí me parece que es una gran noticia para Portugal y para Cristiano Ronaldo este distanciamiento. A lo mejor no era la forma, pero Portugal va a andar mejor. Portugal no va a jugar eliminatorias, va a estar en el Mundial. Puede conformar un equipo y quizá en 2 años, cuando se le baje el berrinche a Cristiano Ronaldo, y si sigue activo, en una de esas...
8: Pero a los 43.
10: Lo van a llevar al Mundial, Enrique.
9: No,
10: de a mí José te Luis, acuerdas que no, va a terminar hombre, jugando, no, va a terminar siendo parte de un roster. No sí. Quiere decir que esté bien o esté mal. Es decisión y habrá que ver. Yo pero creo que ya si no tiene
8: llevas,
10: nivel.
8: Si lo llevas es para que lo pongas a jugar.
10: Es que yo creo que lo que quiere es ser el único con más Mundiales.
9: Sí, y... no, pero ya nos dimos cuenta que en esta selección él no manda. Eso es un hecho. Porque el técnico cuando...
10: No,
9: cuando,
10: tan cuando, manda que cuando Jorge aceptó, Jesús anda viendo si le lleva bueno, unas flores al aeropuerto. No,
9: yo estoy si seguro que Jorge Jesús cuando firmó le dijo al presidente de la Federación de Portugal, ok, pero yo decido. Yo decido a quién poner y a quién no poner, ¿no? Y seguramente le dijeron sí y ahí está la respuesta, ¿no? Y cada vez va a ser más... No,
10: más complicado que pueda jugar por velocidad, difícil, por ritmo, ¿no? Por capacidad, pero yo creo que esto nos va a dar más capítulos, ¿eh?
8: Pues sí, la verdad.
10: No quiere decir que esté bien.
8: No está bien y la verdad me divierte mucho. Cristiano Ronaldo jugó en contra de Gales la semana pasada. Exacto. Estuvo ahí 67 minutos, ganó el equipo de Portugal 1-0. Lo sacaron del campo después de los 67 y luego pues ya no juega en contra de la selección de Noruega y ahora le dicen, ¿sabes qué? No vas en contra de Dinamarca y luego quedaba el partido contra Gales, ¿no? Otra vez. Pero yo creo que Cristiano Ronaldo lamentablemente no se ha dado cuenta de que ya no es lo mismo.
9: Bueno, y después si avanza como primer lugar de su grupo, vienen las semifinales de la Nations League, en donde va a jugar contra Francia, va a jugar contra España, en donde evidentemente...
10: No pues, puedes jugar 10 contra 11.
9: No va a jugar, o no lo van a meter después de lo que estamos viendo, ¿no? Uh-huh. Sí, es algo que se iría haciendo una bola de nieve más grande. Yo pienso que él se equivoca porque lo más correcto... ya comenté lo más correcto. Lo mejor para su imagen hubiera sido decir, ¿saben qué? Ya no voy a jugar con la selección, ¿no? Pero después de que termine la concentración y que le hagan un gran homenaje en 2 meses, en la próxima fecha FIFA, ¿no?
8: Y lo que son las ironías de la vida, porque su gran rival deportivo, Messi,
10: se fue con otra puerta.
8: Pero además, la semana que entra, eso sí contra Benín, pero bueno, es el partido de despedida de Messi con la selección de Argentina en Buenos Aires y con todos los honores y todo feliz, ¿no? Pero pues aquí lamentablemente es una circunstancia completamente distinta con Cristiano Ronaldo y creo que no hay nada peor para un deportista y particularmente aquellos de super élite de no darse cuenta que el tiempo ya pasó.
9: Sí, que es
8: tiempo ya pasó.
9: Que sí, de acuerdo, Enrique, pero aparte es imposible no comparar, ¿no? Porque si hubiera sido otro futbolista, pero resulta que es Messi, ¿no? En la misma fecha o en la misma época en donde Cristiano hace el berrinche, Messi hace las cosas correctamente, ¿no?
8: Así es. Shanik Aspe, bienvenida.
9: Oigan, ¿qué tal el tráfico, Shanik?
11: No, hombre, o sea, lo vio, vean, o sea, ya no pude ni discutir de Cristiano Ronaldo, ¿eh? Estoy aquí recuperando.
8: Sí, sí, toma aire, tú nos dices si necesitas unos segunditos.
11: No, ya dije, voy a correr porque tengo muy buenas noticias que dar y cómo es posible. Y justo llego con esto de Cristiano Ronaldo. Creo que no también, o sea, no sientes que es berrinche, pero yo también considero, aunque no me lo habían preguntado.
9: Se te dijo, ¿eh?
11: Es una figura.
9: No, eso sí, eso está indiscutible.
11: Y creo que también hay que tener conciencia de eso, ¿no?
8: Sí, pero ¿sabes cuál es el problema? Fue una figura.
11: No, siempre lo será.
9: Oye, pero la decisión la toma él, Shanik, no la toma la federación.
11: Pues sí, pero te dicen, a ver, vas a jugar los últimos 30 minutos. Ya está ganando Portugal y no te sacan. O sea, también creo que hay que tener un compromiso.
9: Pero aquí el entrenador tiene la obligación de que su equipo gane, no la obligación.
11: Pero
9: de
11: meter ya estaban ganando.
9: Por eso, pero ¿qué tal que te empatan?
8: ¿Cómo no? Iba ganando 1-0 nada más.
11: No, pero pues bueno, mira, yo la verdad es que no sé si esto ya quedó en que ya se va de las elecciones.
8: Pues no sé, no. Habrá que ver si es que el berrinche
9: bueno, se va. Bueno, hoy dijo que se iba, ¿no?
11: Espero que no. Y la verdad mucha gente paga por verlo. O sea, aunque me digan lo que me digan, yo sí pagaría por ver a Cristiano. No,
9: yo también.
11: ¿Verdad que pues sí?
9: Sí, sí.
11: Pero bueno, ya lo que vine, ¿va?
8: Pues, es que, digo, podemos seguir platicando aquí, el problema es que el tiempo se acaba.
11: No. Espérense que vean hasta mi mujer. Oigan, les quiero contar que estoy muy contenta de compartir esta noticia. Se inauguró la quinta colonia Simi del país. Es una cosa muy bonita. Ahorita estamos viendo en imágenes, por ahí estuvo Víctor González Herrera, presidente ejecutivo de Grupo Por un País Mejor, Astrid García, directora de la Fundación del Dr. Simi, Alessandra Rojo de la Vega, alcaldesa de Cuauhtémoc. Y lo importante aquí es que realmente se transforman familias. Hay 1,750 familias beneficiadas directamente. O sea, es una cosa bellísima. Se rehabilitaron espacios públicos, parques, Tú sígueme preguntando porque necesito aire.
8: Que les juro sí, que corrí. No, justamente te iba a preguntar. Ahorita ya estabas entrando en ese tema. Ajá. Sobre qué era lo que significaba la colonia, ¿no? Las colonias sí. Del doctor
11: ¿Qué,
8: Simi.
11: ¿Qué es lo que hacen, ¿no?
8: ¿Qué es lo que se hacía para, pues, justamente transformarlas y, pues, que se vea que cómo se involucra el
11: doctor Simi? Mira, lo tengo anotado porque son demasiadas cosas. Se rehabilitaron espacios públicos como el Parque Pípila. Juegos infantiles, la Casa de Cultura de Alfonso Reyes, se creó una zona canina, y eso se me hace muy bonito porque la verdad el doctor Simi siempre piensa en todos. Uh-huh. También se dieron 297 kits de útiles escolares. Va a haber brigadas médicas y donación de medicamentos también.
9: Wow.
11: Y para las casas, pequeño detalle, se pintaron, impermeabilizaron 350 viviendas. Y quiero decir que esta es la quinta colonia, pero ya se tienen otras cuatro. Uh-huh. Por aquí tengo...
9: Siempre pensando en ayudar.
8: Sí.
9: Siempre pensando en ayudar.
11: Y ¿no? Algo muy hermoso es que no es hasta aquí. O sea, es ahora qué más. Ahora dónde vamos. La próxima, pues ya se tiene en Torreón, Coahuila. Y la idea es que actualmente ya se están apoyando 10,288 personas. Pero esto es solamente de las colonias Simi, pero uh-huh. Ya saben que está Ayupadi, bueno, ¿qué no hace el doctor Simi? Díganme.
8: No, bueno, y las canchas también que se rehabilitaron de acuerdo sí. A los goles que metió México en el Mundial, uh-huh. Lo que dices de Ayupadi, también las personas con discapacidad que se pueden sumar a Ayupadi y pueden obtener también beneficios en cuanto a la compra de las medicinas.
9: Los precios de las medicinas en las farmacias.
11: Claro, y hasta podrías decir, okay, dos veces a la semana platicar el doctor Simi, se hacen tantas cosas que hay mucho que contar, uh-huh. Y que la gente sepa que existe y que hay esperanza, que hay unión y que siempre hay alguien que está dispuesto a darlo todo, que es el doctor Simi, y me encanta que la gente sepa porque aquí son hechos. O sea, él dice, esto lo voy a hacer mañana y mañana están los resultados, ¿no?
8: Así es, sí.
11: Y ya para finalizar, ¿cuánto tiempo nos queda?
8: Pues ya.
11: Oigan, nada más, que no olviden, por favor, el 1 de octubre en el Salón Olmeca del World Trade Center a las 6:00 p.m. es la tercera reunión de Ayupadi.
8: Mañana.
11: Sí, mañana. Para que las personas que tienen ganas de ir, que tienen algún familiar con discapacidad o tienen una discapacidad, es su espacio, es su foro y ahí los vamos a estar esperando.
8: Perfecto. Pero te fijas, Raúl, cómo cuando estaba discutiendo Shanik de Cristiano Ronaldo, no le faltó el aire.
9: No. Sí, bueno, sí. Yo creo que ahí se terminó de cansar.
11: Ya, sí, exacto. O sea, dije, oigan, espérense, me apasiono, soy una mujer apasionada, por eso soy una chica Simi.
8: Excelente. Muy bien. Perfecto, gracias, Shanik.
11: No, por favor.
8: Y bueno, ya nos vamos, nada, decirles que en la parte baja de la octava, Medio Blanca le está ganando 7-3 a los Astros. Y es probable que se vayan los Astros, les quedan solamente 4 de vida. Nos vamos, Raúl.
9: Enrique, buenas tardes.
8: Gracias a ti, gracias a José Luis. Quédense con Pepe Cárdenas, hasta mañana.
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0: Cuida lo que comes.
3: Brochetas de camarón y pimientos. Ensarta camarones limpios, intercalados con trozos de pimiento morrón y cebolla morada en palitos de madera. Cocínalas a la plancha con un toque mínimo de ajo en polvo. Una opción marina elegante, rápida de preparar y muy magra.
0: Territorio animal.
4: El mono capuchino. Este pequeño primate destaca como uno de los habitantes más inteligentes y astutos de la selva tropical. Utiliza de manera constante herramientas naturales como piedras y ramas para romper frutos secos. Vive en comunidades ruidosas y muy sociables.
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13: ¿Qué tal? ¿Cómo le va? Son las 6 de la tarde, la hora de las noticias, la hora de la verdad expuesta. Yo soy Primitivo Olvera. Les saludo con mucho gusto a nombre de José Cárdenas y todo el equipo que hace posible llegar hasta usted a través de las frecuencias de Radio Fórmula y de Telefórmula también, además de nuestro canal de YouTube. Esta tarde de miércoles 30 de septiembre del año 2026. Se acabó septiembre, Óscar Holguín.
14: ¿Ya?
13: Se va el año.
14: Hay que ir preparando la primera preposada.
13: Bueno, pues ya estamos con el Día de Muertos encima, y las posadas, por supuesto, ¿no?
14: Es ¿cómo correcto? Estás? Muy bien, primo, bienvenido, muy buenas tardes a todos ustedes, bienvenidos. Hoy es el Día Mundial del Podcast. Antes del 2000 no existía ni siquiera la palabra. 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La pregunta que hoy le hacemos: ¿ha regresado la dictadura perfecta, como afirma Felipe Calderón? ¿Sí o no? Solamente se puede votar vía YouTube.
15: Comuníquese con nosotros y mantenga el contacto permanente. Vamos con la información. La presidenta de la República ha descalificado la publicación hecha ayer por el diario The New York Times, que señala que por lo menos un par de agencias de seguridad de los Estados Unidos tienen en la mira al hijo de Andrés Manuel López Obrador, a Andy López Beltrán. Esta publicación, como se lo relatamos ayer, señala que dichas agencias analizan alegatos contra López Beltrán en relación con supuestos vínculos que mantiene con el crimen organizado y el tráfico de combustible. La presidenta de la República dijo que no hay una investigación formal contra el hijo del expresidente de la República.
16: Fíjate cómo viene la nota, porque vale la pena. Es la misma reportera que hizo el reportaje aquel del fentanilo que se cocinaba en una cocina con mientras había salsa picante. A un lado, a ver si me das la nota o si la pones, porque dice, no se tiene confirmado, no hay investigación formal, pero tal parece que a lo mejor me dijeron que hay unas agencias que están investigando. Imagínense, en New York Times. Así dice la nota, léanla.
15: Es lo que señala la presidenta de la República.